0: Orden Local, por supuesto, tengo el placer de estar acompañada siempre, de una manera de lujo. Male Jondevil, ¿cómo te va? Muy buenas noches.
1: Muy buenas noches, Cor. Bueno, buenas noches a todos los oyentes. Así es, bueno, mucho fútbol porque estamos con el Mundial. Mucho fútbol hoy, mañana, ayer, pasado, todos los días. Así que estamos a full con el Mundial. Y obviamente, bueno, también la Primera Nacional acá en Argentina, también hubo fútbol, así que bueno, mucho para hablar en este programa.
0: Sí, bastante, porque como vos bien lo mencionás, han sucedido muchísimos partidos en el transcurso de esta semana. Viene siendo sorpresivo, por supuesto, el desempeño mundialista de algunos países que no paran de sorprender y, por supuesto, también buscan un lugar en la clasificación. Muchos están ahí en el veremos si
1: así
0: clasificamos,
1: es. Seguimos
0: o no. Lo cierto es que uno de los resultados que dieron inicio a esta jornada, creo que a más de uno puso contento. Hablamos de Turquía-Paraguay, por esta simpatía que existe por el director técnico argentino, hablamos de Alfaro, que tiene esta difícil tarea de llevar a buen puerto al seleccionado paraguayo, que no había tenido un buen debut, que también había sido una sorpresa tras la derrota que hubo frente a Estados Unidos, un Estados Unidos que también, sorprendentemente, lo decíamos el fin de semana pasado, parece que aprendieron a jugar fútbol. Entonces, este Mundial, si hay algo que tiene, es no confiarse.
1: Total.
0: Porque todo puede suceder. Lo cierto es que Alfaro se impuso con un hombre menos por 1-0 frente a la selección de Turquía, que lamentablemente ahí empezaba a saber las primeras caras largas, quedándose fuera del Mundial. Otro de los resultados que se dieron el día de hoy fue Países Bajos frente a Suecia. Una contundente goleada 5-1 con la presencia de la monarquía de Países Bajos, que vieron un espectáculo futbolístico. Parecía, yo tenía ahí mi fichita por Suecia.
1: Sí, por ahí algunos se esperaban un partido más parejo. También, no sé si está goleada, ese es el tema. Como la primera fecha con Estados Unidos-Paraguay, vos misma lo decías recién, que por ahí uno esperaba un empate o por ahí una victoria de un equipo, pero no con mucha diferencia.
0: Claro.
1: 5-1, es un montón.
0: Es que esa es una de las características que creo nos viene sorprendiendo, la gran cantidad de goles. Bueno, por ejemplo, Curazao fue uno de los equipos que también fue súper goleado por Alemania, una Alemania que hoy también se impuso nuevamente en el triunfo por 2-1 frente a Costa de Marfil. Y ahora se están jugando 7 minutos de Ecuador-Curazao con esta gran posibilidad, ¿no?, que tiene Ecuador de clasificarse. El resultado frente a Alemania y Costa de Marfil lo dejaba sin la posibilidad de clasificar como mejor primero, ¿no? Así que veremos qué es lo que depara este resultado de este partido, que lo van a vivir con el equipo de Sábado Sport, el equipo comandado por Leo Uranga y este gran equipo de profesionales a los que ha delegado la responsabilidad. En la operación técnica nos acompaña Mati Barrios, que va a estar a cargo y que hace posible, por supuesto, la puesta al aire. ¿Estamos en vivo a través de YouTube? Bueno, también los podemos invitar a sumarse a la transmisión, sí, por supuesto, bien digo. Estamos a través de Radio Continental en YouTube. Ahí nos pueden ver, porque una también. Venimos acá. Ahora este medio tan maravilloso tiene la posibilidad de que nos conozcamos las caras, ¿no? ¿Cuántas veces pasaba que la radio tenía esta cuestión de no saber ponerle cara a esa voz?
1: A esas voces, exacto.
0: Increíble. ¿Cuánto jugaba con la fantasía de eso en la cabeza?
1: Sí, que uno mismo por ahí pasaba que te cruzabas a ese periodista o a la persona que estabas escuchando en radio, que conocía su voz, y no lo podías reconocer porque por la cara no tenías ni idea quién era.
0: Increíble, ¿no? Y también pasa mucho esto de que uno tiende a imaginar a las personas de una manera o a conocer algunas voces y pensarlas, creerlas muy jóvenes y darte la sorpresa de la edad. Bueno, la magia que tiene la radio, los invitamos a sumarnos, absolutamente todos, a vernos por YouTube a través de Radio Continental AM590 y abiertas las líneas para los oyentes, empezamos a palpitar lo que va a ser la previa básica de este gran encuentro que tiene por delante el seleccionado argentino. Qué largo queda volver a ver a la selección.
1: Sí.
0: Muy, muy largo.
1: A mí me pasó el, no sé, por decirte, el miércoles, y decía, ay, falta un montón.
0: Sí.
1: Por ahí con esto y que hay tantos partidos a todas horas, termina uno y a los minutos ya arranca otro, se hace mucho más llevadero. Hoy creo que me percaté, dije, bueno, no falta tanto para el lunes ya. Ya no falta tanto para volver,
0: sí,
1: a ver a la selección.
0: Sí, ya empezamos a contar.
1: Obviamente que si lo pensás decís, juega el martes, después juega el lunes, después juega el sábado. Decís, no, son un montón de días. Pero con esto de que hay tanto fútbol y tantos partidos, tantas selecciones, uno se engancha con eso y te despertás y ya te pones a ver un partido. Te vas a dormir con un partido puesto. Entonces como que se hace mucho más llevadero.
0: Y la particularidad de esto es que terminan siendo bastante entretenidos.
1: Así es.
0: Por esta cuestión atípica que nos viene sorprendiendo. También el adicional, ¿no? A mí, por ejemplo, me gusta conocer los datos de color. Bueno, por ejemplo, la gran mayoría, no sé si lo habrán notado, pero si vos te pones a observar los partidos, la gran mayoría está jugando con botines rosa.
1: Así es.
0: Que eso tiene que ver con una cuestión que la agencia de comunicación Pantone hace un estudio de mercado para ver cuál va a ser el color más llamativo de la temporada. Y justo coincidió con que las grandes marcas líderes de deporte sacaron todas sus colecciones en color magenta, fucsia, y ese rosa tan vivo que están acostumbrados a ver. Por eso la gran mayoría se encuentra luciendo increíblemente, de manera unificada,
1: sí,
0: prácticamente,
1: sí.
0: Porque son muy pocos.
1: Parece coreografado, tipo,
0: sí,
1: está,
0: sí,
1: hecho,
0: sí.
1: Está hecho.
0: Ya salió la película de Barbie en algún momento.
1: Ya pasó, chicos.
0: A mí me encanta, pero bueno, se ve toda esta cuestión uniforme. ¿Cómo va todo de color? Justamente de color.
1: Literal.
0: Pero tiene muchas particularidades este mundial. Bueno, estamos observando una selección que está empezando a escribir su historia dentro de los mundiales. Hablamos de la selección de Curazao, que independientemente de haber caído en el partido anterior, lo celebraron como una,
1: sí,
0: victoria. El gol del honor, podríamos decir. El único tanto que le sirvió justamente para llegar a este partido con este margen de posibilidades. Pero, por supuesto, como les decíamos, vamos a estar repasando toda la información deportiva, porque no solamente está sucediendo lo del Mundial, pero vamos a hablarlo específicamente con el enviado especial que tiene Sábado Sport allá, en el lugar de los hechos, como me gusta decirlo a mí. Javi Santos nos va a estar contando en el próximo bloque. Ya vamos a estar entablando comunicación telefónica para que nos cuente en primera persona cómo empieza a palpitarse, porque los argentinos, si hay algo que saben hacer muy bien, es la previa.
1: Así es.
0: La previa la viven, y bien vivida, ¿no? Porque si estás ahí,
1: y
0: permitite disfrutarlo.
1: Sí, yo ya veía imágenes, bueno, de argentinos que estaban emprendiendo su viaje de Kansas a, bueno, Dallas, justamente, porque muchos alquilaron autos allá para meterle unas buenas 8 o 9 horas, creo,
0: sí,
1: que son, si no me equivoco, y ya llegar el día de mañana para instalarse, y bueno, el lunes, porque el lunes juega temprano la selección, acá serían las 2 de la tarde, para estar listos para el partido. Como decís vos, la previa, ya seguramente mañana me imagino que va a haber algún banderazo allá.
0: Sin dudas.
1: Como hubo en Kansas, así que...
0: Seguramente, porque viste que también está esta cuestión de que la cábala empieza a instalarse. Y si ya lo hicimos una vez y nos fue bien, bueno, veamos la gran posibilidad. Lo cierto es que gran desempeño del seleccionado argentino, un contundente 3-0, la verdad... Nada para decir, es increíble el nivel futbolístico de Lionel Messi, más allá de que algunos intentaron jubilarlo tantas veces, sí. Sin embargo, la calidad futbolística sigue intacta y, por supuesto, un partido que a mí quizás en este inicio me llamaba la atención, el seleccionado de Argelia. Me parecía que podía ser una selección que que podía llegar a sorprender. Bueno, finalmente el seleccionado de Lionel Scaloni tuvo todo bajo control y, bueno, por supuesto, brinda este margen de gran tranquilidad y de días medianamente de paz, porque como que eso puso un poco de paños fríos.
1: Sí, también está la comparación de lo que pasó en el Mundial 2022, ese arranque medio frustrado de Argentina, que veníamos con una exaltitud de decir, bueno, lo vamos a ganar, lo pasamos por arriba. Yo creo que muchos teníamos ese pensamiento y después vino la derrota y después vinieron unos días que decir, ¿y ahora? Y creo que arrancar con una victoria, ya sea frente a la selección que sea, te posiciona de otra manera ya mismo para el segundo partido y obviamente para el tercero. Porque con ganar los dos primeros ya clasificaste.
0: Sí, por
1: Así
0: supuesto.
1: Así que creo que, bueno, está obviamente en conseguir la victoria el día lunes y es otra la mirada hacia el tercer partido.
0: Vamos a estar analizando y también consultándole a Javi qué es lo que sucede, porque se encendieron algunas alarmas con algunos jugadores que podrían llegar a estar resentidos, pero por supuesto le vamos a dejar todo el margen para que Javi Santos pueda desplegar toda la información. Por ahora, o sea, el resultado a los 15 minutos de Ecuador-Curazao igualan 0-0. Un partido bastante movido, ¿no? Mayormente el control lo tiene Ecuador, que tiene mayores aproximaciones al arco rival. Lo decíamos, abrimos línea de oyentes al 11-44-000-590 para comunicarse con nosotros con Sábado Sport. Cuéntenos, ¿cómo van a ver el partido el día lunes? Porque no hay que olvidarse, día laboral, horario central. Te dan permiso, sos tu propio jefe.
1: Te escondes el celo ahí.
0: Te dan la posibilidad de verlo, porque muchos paran en ese instante. Que nos cuenten. Porque
1: sí, queremos saber.
0: Como siempre tenemos muchísimos premios, ya te vamos a estar contando, porque en la etapa del Mundial los regalos son para la audiencia que nos acompañan, tanto en Sábado y Domingo Sport. El equipo de Leo Uranga, que como siempre tiene la posibilidad de acercarte estos regalos, pero impecables y muy mundialistas. Así que yo que vos empiezo a escribir, empiezo a contar cómo vas a vivir el partido del día lunes.
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0: 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Y lo decíamos, empezá a comunicarte con nosotros a través del 11-44-000-590, 11-44-000-590, porque hay sorteos, por supuesto que sí. 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Así que comuníquense con nosotros al 11-44-000-590 y también acá lo agregamos a esto porque hablamos de una marca importante, producto oficial de la selección argentina. 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Y claro que también trajimos ojotas de Bagunza, así que yo que ustedes empiezo a participar. Ya vamos a estar mostrando, las dejamos ahí en un costadito, las dejamos ahí. En la próxima pausa vamos a estar mostrándolas al aire. Lo decíamos, se sigue disputando la primera nacional porque por lo largo de este torneo y toda la demanda que tiene competitivamente con los distintos puntos del país que une, es imposible que un torneo de esta índole pueda frenar. Y hoy hubo fútbol, por supuesto que sí. En la primera nacional se disputaron los siguientes partidos. San Telmo se impuso por 2-0 frente a Racing de Córdoba. Ciudad de Bolívar cayó por 2-1 frente a Estudiantes de Caseros. Almagro volvió a reconciliarse con la victoria y venció por 2-0 a Atlanta. Colegiales, por su parte, se impuso por 3-1 frente a Quilmes. Acasuso cayó por 2-0 frente a San Miguel. Chaco Forever coronó un triunfo frente a Colón de Santa Fe por 1-0. San Martín de San Juan se impuso por 2-0 frente a Agropecuario. Temperley y San Martín de Tucumán igualaron 1-1. La verdad, una lágrima. San Martín de Tucumán se quedó sin director técnico en este último tiempo y viene esto cuesta arriba. Pero como lo decíamos, no son los únicos partidos. Mañana domingo van a estar disputándose a partir de las 15 horas Deportivo Madryn frente a Los Andes. A las 15:30, Ferro frente a Morón. En el mismo horario, Defensores de Belgrano frente a All Boys. En el mismo horario, porque esto sí va a tener su simultaneidad, Almirante Brown estará recibiendo a Mitre de Santiago del Estero. Mismo horario, 15:30, para Chacarita Tristán Suárez. Asimismo, también Patronato Midland, 16:30 para Central Norte frente a Godoy Cruz. En el mismo horario, Deportivo Maipú frente a Gimnasia y Tiro de Salta. A las 17, Güemes frente a Gimnasia de Jujuy. Y el día martes, directamente, porque por supuesto la única excepción que va a ser la Primera Nacional en este caso, tiene que ver con Nueva Chicago, que va a estar jugando recién el día martes a las 18:30 frente a Atlético Rafaela. Son algunos de los partidos de la Primera Nacional. Male, ¿estás con el pro de vos o no?
1: Sí, pero no le estoy pegando a una, ¿eh? Creo que bienvenida es un poco lo que equipo. Nos está pasando a todos.
0: La gran mayoría. Yo, a mis adentro, vos vas chequeando, vas chusmeando un poquito.
1: Así es.
0: Contemplando los resultados. Yo siempre, no sé si seré muy contra o qué, pero siempre le voy al equipo que nadie le tiene fe. Y sorprendentemente este Mundial viene siendo eso.
1: Claro, exacto.
0: Apostar al que nadie le tiene fe. Pero, por supuesto, no hablamos de sitios de apuestas. ¿Qué indignación colectiva generó la utilización de la imagen de Diego Armando Maradona con IA sugiriendo las apuestas deportivas, ¿no? Sí. Yo creo que es la primera vez que de manera unánime la gran mayoría se ha manifestado en contra de la utilización de la imagen de Diego Armando Maradona para esos fines lucrativos y más con lo que tiene que ver con casas de apuestas. A mí me genera un interrogante tan inmenso en la cabeza y a la vez un poco metafórico, porque Diego Armando Maradona no se vendió en vida. Post mortem hacen esto. No.
1: Y está complicado.
0: Es increíble. La verdad que deja muchísimo que desear, pero bueno, si hay algo que también tiene este Mundial es que es uno de los más marketineros de todos, y se está viendo a las claras, más allá de tener las tres sedes. Creo que la sede que más está pasando desapercibida tiene que ver con Canadá.
1: Sí.
0: Hasta aquí no está no ha mostrado demasiado que nos pueda llamar la atención mediáticamente, lo vamos a decir de esa manera. Muy distinto a lo de Estados Unidos, que ha sido noticia por tratar prácticamente como delincuentes a aquellos que arribaban al país. No es el caso de México, que recibía a la gran mayoría de los seleccionados con mariachis, haciéndolos sentir bienvenidos al país. Hasta aquí Canadá viene siendo el país, lo decíamos, que más desapercibido viene pasando como sede mundialista, porque el foco principalmente creo que está puesto directamente en lo que pasa en Estados Unidos, lo que pasa en las mayores selecciones. Pero estos son algunos de los partidos de hoy. Mañana, ya esto en minutitos nada más. Uno dice mañana, pero usted va a quedarse acá del lado de Sábado Sport, conectado ahí, haciéndonos compañía hasta que suene el himno. Hoy, Día de la Bandera. No me quería olvidar de esto, yo me dejé la escarapela en el otro saco. Hoy, Día de la Bandera, honrar a nuestra bandera argentina. Un deber que tenemos que hacerlo a diario, como argentinos, como patriotas, y creo que en estos momentos hay que defenderlo más que nunca. Lo decíamos, usted se queda acá pegadito hasta que termina Sábado Sport, porque a la 1:00 a.m. tiene el partido Túnez frente a Japón. 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Martín Amarotti, muy buenas noches, ¿cómo te va?
2: Muy buenas noches, Jorgelina, qué alegría, como siempre, saludarte a vos, a todos los oyentes, en este sábado frío, que realmente estamos muy, pero muy contento, porque es increíble, Jorgelina, no te das una idea, la cantidad de familias que nosotros estamos fumando a través de Sábado Sport es impresionante, no solamente en Buenos Aires, sino también en todas partes del país, que se ponen en contacto con nosotros y que aprovechan estos cupos limitados que brinda la fábrica de Chevrolet para llegar al cero kilómetro de la mejor manera, ¿no?
0: Sí, y la gran particularidad, y acá una de mis consultas, porque yo siempre vengo con preguntas que por ahí el oyente del otro lado empieza a generarse. ¿Se pueden entregar vehículos usados en parte de pago?
2: Muy buena pregunta, Jorgelina. A ver, recordemos que hoy esto fue una propuesta distinta a la que te ofrece el mercado automotriz. ¿Por qué? Porque, a ver, cuando uno se pone a pensar cómo comprar un cero kilómetro, hoy sabemos que de contado está prácticamente imposible, sí. Y con un crédito bancario la verdad que no es una buena opción, porque te piden un montón de requisitos y los intereses son muy muy elevados, y bueno, te piden también un anticipo muy, pero muy alto. Acá lo que nosotros estamos haciendo es justamente es evitar esa problemática y le damos la posibilidad a la gente de que pueda retirar un vehículo cero kilómetro de la marca de Chevrolet con un anticipo muy bajo. 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Y acá tengo dos buenas noticias. 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
0: Pero buenísimo. Y otra de las consultas que me surge, porque si bien esta campaña es espectacular y muy generosa, ¿las cuotas realmente son sin interés?
2: Bueno, excelente pregunta, Jorgelina. 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Lo que hizo Chevrolet fue que las cuotas más altas, hoy promedio entre 300 a 600 mil pesos, según el modelo que elija, sean al principio, y se armó un plan de cuota descendente. ¿Para qué? Para que el cliente tenga esa tranquilidad de que si hoy puede pagar esa cuota acordada, el día de mañana, a medida que pase el tiempo, la cuota incluso va a ir bajando y le va a dar la tranquilidad de que siempre pueda pagar. 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Bueno, acá va a tener esa tranquilidad que es fundamental para que la gente aproveche un plan de pagos económico, accesible, y que le dé la tranquilidad de que la cuota incluso le vaya bajando paulatinamente.
0: Pero eso es maravilloso y un alivio al bolsillo, más en estos tiempos, ir adquiriendo una cuota mucho más accesible, pero lo hace mucho más llevadero el proceso de obtener este gran beneficio. 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
2: Bueno, por última vez, atención, y obviamente, como siempre, Jorgelina, te agradezco muchísimo. Es una alegría siempre compartir este momento con vos y, bueno, con todos los oyentes. Vamos a seguir trabajando con mucho profesionalismo, como hacemos con cada familia que se comunique ahora mismo.

0: 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Así que desde ya, Jorgelina, como siempre, agradecerte y que tengan, bueno, buen resto del fin de semana.
1: Muchísimas gracias, Martín. Así pasó Martín Amarotti, representante oficial.
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6: 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El gobernador Osvaldo Jaldo participó este martes del acto por el 85 aniversario del Instituto de Enseñanza Superior General José Francisco de San Martín.
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0: 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Pero lo bueno se hace esperar. Y siempre es bueno escucharlo a él también. Porque claro, no hay que descuidar la información del orden local. Y ya lo tenemos conectado. Manu Jarque, ¿cómo le va? Muy buenas noches. Qué placer tenerlo esta noche de Sábado Sport.
1: Hola, Jorge. ¿Cómo va? El placer es todo mío de saludarlas a ustedes, a vos, a Male, bueno, ahí a los muchachos en la operación técnica. ¿Cómo están? ¿Cómo andan? ¿Cómo van llevando esta noche de sábado? Fresquita, ¿eh? Yo por lo menos estoy sufriendo el frío.
0: Te está haciendo mucho frío. ¿Sabés que yo pienso que...? Ay, ¿qué pensaba ella? No, el fin de semana pasado hacía mucho más frío.
2: Sí, puede ser.
0: Yo lo sentía como mucho más intenso el fin de pasado. Pero sí, bueno, no fue impedimento para salir, por supuesto que no.
1: No, pero bueno, yo soy alguien que prefiere un poco más el calor. No me gusta esto de andar abrigado.
0: ¿No se siente cómodo? Nada.
1: Me pongo medio viejo, medio quejoso.
0: Manu, viejos son los trapos.
1: Sí, en este caso creo que a veces exagero un poco, pero ¿qué te vas? Extraña, pero muy enfermera.
0: Extraña el veranito, la comodidad de moverse ligeramente.
1: Tampoco el calor extremo, por supuesto, no soy necio, no me gustan los 40 grados, sabes que el mar me va a puntear.
0: Ok, pero, nada le venía bien.
1: Pero
2: no, tampoco bueno, nos derretimos.
1: 26 graditos, por lo menos, lo de ahora no me está gustando.
0: Ok, pero hoy... ¿Cuáles son sus planes para hoy?
1: Mire, vengo de jugar al fútbol recién.
0: Ah, bien.
1: Recién. Mi actuación futbolística, mejor dejémosla de lado, porque no ha sido la mejor.
2: Ah, eso iba a preguntar.
0: No tuvimos el gusto y el lujo de poder observarlo jugando al fútbol.
1: ¿En qué posición
0: juega,
1: ningún lujo,
0: Manu?
1: Y tampoco un gusto. Créanme que están mejor así, sin verme jugar. Mucha inactividad, igual. Me quiero justificar desde ese lado. El equipo para el cual jugué perdió, pero bueno, uno intentó hacer un segundo. Fue el segundo partido que jugó en 6 meses, o sea, la verdad que...
2: Habría que meter una pretemporada, digamos.
1: Y debería meter una pretemporada lejos de los restaurantes, sobre todo, pero bueno.
0: Empezando por ahí.
1: Creo que con una pretemporada, una mini pretemporada en la playa, unos días en la playa me vendría bien para recuperar mi físico. Y nada, estaba viendo el partido de Curazao con Ecuador, estoy... a los insultos con el prode porque se me escapan todos los partidos en el último minuto y ya no lo aguanto más, pero viendo un poco el mundial, porque la verdad está bastante entretenido los partidos,
0: es cierto,
1: en su gran mayoría con distintas variantes. Hay obviamente diferencias grandes entre algunos equipos, otros partidos son más parejos como el de Alemania hoy, partidos que me sorprenden como el de Países Bajos ganando 5-1 a Suecia.
0: Sí,
1: me sorprendió bastante, y ver qué pasa con Ecuador, que por ahora si no gana está casi con un pie medio afuera del mundial, obviamente en la previa de lo que va a ser el partido de Argentina el lunes, pero un poco divirtiéndome con la Copa del Mundo, que es un momento del cual me gusta ver fútbol y olvidarme también un poco de lo que pasa en el fútbol. Más allá de que hay mucha información, chicas.
0: Sí, por favor, somos
1: todos. No me puedo hacer el sonso con Racing, está lindo el mundial, a ver, me vino bien el descanso, pero en Racing pasan cosas. Y ya el lunes vuelve el plantel a los entrenamientos, ya el lunes se terminan las vacaciones, y va a ser un día novedoso en Racing, porque ni más ni menos va a tener su primera práctica Juan Pablo Melbona, alguien que todavía no fue presentado. Por lo que he podido averiguar, seguramente se ha presentado el mismo lunes o el martes, uh-huh. pero va a arrancar, va a dirigir y va a estar en la práctica el día lunes para arrancar el nuevo ciclo y el nuevo semestre, que además obviamente tiene que mejorar el voto.
0: Claro. ¿Cuáles son tus expectativas? ¿Te gusta la llegada de este director técnico más allá de lo oficial? Pero ¿sorprendió o me equivoco?
1: Sí. Sí, sorprendido. Yo soy de quien cree que, bueno, siempre hay que darle una oportunidad, de dejarlo trabajar, obviamente. No por nada le fue bien en Brasil, le fue muy bien en Fortaleza. Sabemos que es una liga en la cual los técnicos duran poco y él duró 4 años en Fortaleza, ¿cierto? Después en Santos quizás no le fue tan bien. En primera instancia, ver cómo trabaja y ver qué puede hacer con este plantel que anímicamente está muy mal, que hizo un semestre flojo para ser bueno, porque Racing falló en todos sus objetivos, todos y cada uno de sus objetivos falló, y con muchas cosas para corregir, y en el medio de un recambio también.
0: Sí.
1: Ver con qué se encuentra, ver a quiénes va a considerar, a quiénes va a levantar, y ver qué puede armar Bolívar, sabiendo que hoy ya no tiene Rojas, que fue vendido, y que va a ser un semestre para mí de transición para Racing. Eso no quita que Racing tenga que pelear, obviamente, todo hasta el final. Racing tiene que intentar ganar un campeonato, sea la clausura de la Copa Argentina, y sobre todo jugar la Copa Libertadores el año que viene, que es fundamental para el club. Pero bueno, en principio darle la oportunidad, ¿no? Quizás no tiene ese nombre, como decía vos, sorprendido que no tiene ese nombre,
0: sí,
1: como lo podía tener Costas, pero me parece que es un técnico que le puede aportar una idea de jugador Racing, que es lo que más necesita.
0: No, sin dudas, de que es un buen director técnico, ni dudarlo, de que fue una sorpresa, porque creo que en los principales titulares no asomaba, muy blindada la información en ese sentido, me llama la atención. Considero que sí es un gran desafío para un Racing que también vuelve a intentar volver a posicionarse dentro de los puestos competitivos, volver a hacer cosas interesantes, volver a ser uno de los posibles candidatos, ¿por qué no?, a ganar algún título importante, a clasificar en otros. Entonces, me parece que es justamente uno de los directores técnicos que va a tener justamente el ojo puesto por absolutamente todos, porque van a empezar a evaluarlos. Hay muchos directores técnicos, una situación similar está sucediendo en Boca, pero acá te dejo que te luzcas vos con toda la información de Racing y la Academia, que también tiene mucho por delante. Era la exigencia del hincha también esta cuestión del recambio.
1: Sí, sí, sí. Obviamente que quizá Boivoda no es alguien del club, y bueno, algunos le puedan mirar de reojo, pero esto se cura o se convence, aunque no esté convencido, con un equipo que juegue bien y que la gente se siente identificada, que fue lo que pasó durante la gran mayoría del ciclo corto, pero bueno, este último semestre, la verdad que Racing tuvo todo menos eso. Fue un equipo disperso, que no tenía ideas, que estuvo muy lejos de representar a su gente y de cumplir los objetivos. Entonces, en principio eso, y bueno, ver después con lo que puede contar. Racing ya está a detalles de cerrar su primer refuerzo.
0: ¿Quién?
1: Y eso en una posición importante. Yo creo que lo van a mirar de reojo también al pobre el refuerzo que le voy a mencionar, porque va a reemplazar a Gabriel Rojas. Estoy hablando de Alfonso Espino, uruguayo, 34 años, viene de jugar toda la temporada como titular en el Rayo Vallecano de España, 46 partidos, 4 goles, casi ninguna lesión, mucha continuidad, y viene libre. Bueno, eso quizás hace ruido, ¿no? Reemplazar a Gabriel Rojas, por el cual entraron 6 millones de dólares con un jugador libre. Es un jugador de experiencia, con roce internacional, con más de 8 años consecutivos jugando en Europa, en la primera de España. Y va a llegar como el 3 titular. Racing no va a contratar otro 3. Esto probablemente descarte las negociaciones por Sasha Masic de Lanús, que estaba siendo una posibilidad firme. Y podemos decir que Racing está a detalles de tener a su primer refuerzo. Seguramente con el correr de la semana se confirmará y sumará la pretemporada. Pero Espino sería en principio el primer refuerzo de la Academia.
0: Qué lujo, Manu, porque la verdad, se sabe de la obligación que tiene por delante Racing en reforzar puestos claves y en esta necesidad en el recambio de este mercado de pases. ¿Se estima que puede haber algún otro refuerzo en algún puesto clave?
1: Sí, sí, por lo menos 3 jugadores van a llegar. La idea era incorporar, esto lo charlaron tanto cuerpo técnico como secretaría técnica y dirigencia, la idea era incorporar un 3, un 5 y un delantero. Bueno, el 3 ya lo tiene, que es Espino. Después, por el 5 se están evaluando algunas opciones. Se empieza a hablar de Gastón Lodico, jugador del instituto, que bueno, ya hablaron con él, su situación hoy en la Gloria permite una salida, el jugador además es hincha de Racing, quizás no es ese 5 posicional, pero es un jugador que le vendría muy bien a la academia, así que yo creo que por él se puede llegar a dar algunos avances. Y un delantero, bueno, fueron ofrecidos varios nombres, es más, fueron ofrecidos 3 nombres, y hay otro nombre por el cual Racing preguntó directamente si se lo prestan. Ese nombre por el cual Racing preguntó, Tomás Molina, el hombre de deportes argentinos que sé que también interesa en Boca.
0: Sí,
1: y después ofrecieron otros 3, que son jugadores que tuvieron un buen semestre, 2 quizás más conocidos por nosotros, otro no tanto en el radar. Estoy hablando de Nacho Russo, de Tigre, de Ubita Fernández, de Belgrano, y de Lautaro Díaz, de Santos. Lo dirigió muy Boda, el Lautaro Díaz, sí. Que acá, por ejemplo, jugó en Villa Darwin, estudiante de Buenos Aires, pasó por Independiente del Valle. Bueno, es un delantero que quizás no está tan en el radar del futbolero argentino, pero son las opciones que empiezan a aparecer para reforzar una delantera que bueno, tuvo un problema grande, que fue encontrar ese acompañante de Maravilla Martínez. Hasta ahora Racing no lo encontró, y bueno, quedó a las caras que fue algo importante para que Racing no tenga un buen semestre y además no aproveche a su goleador.
0: Claro, sin dudas, Manu. La verdad, siempre tan atinado vos con toda la información y siempre cubriendo el minuto a minuto de todo lo que sucede en el mundo Racing, que vaya si no ha estado movido en el último tramo de lo que era el cierre del primer semestre.
1: Sí, sí, Racing tiene que levantar cabeza, no le queda otra. Bueno, el debut va a ser por Copa Argentina, 16 de julio, todavía con sede a confirmar. Que le dicen que podría ser Rosario, veremos, pero Racing va a debutar con Defensa y Justicia en una final, porque Racing no tiene Sudamericana. Entonces, la Copa Argentina va a ser clave. Este partido va a marcar el debut de Boivoda, 16 de final contra Defensa y Justicia. Veremos cómo llega ese partido, si con los refuerzos ya listos, si se va algún jugador más. Bueno, se confirmó también la salida de o está por confirmarse, pero a mí me lo han dado casi por hecho, la salida de Bruno Jujurí a Nacional de Uruguay. El equipo uruguayo abona $400.000 de cargo, de resarcimiento, mejor dicho, para cortar el contrato que vencía en diciembre y se va a Sucua a Uruguay. Bueno, va a ser un plantel que queda también con falta de liderazgo, ¿no?
0: Sí,
1: veremos
0: sí.
1: quién toma el mando y veremos si nos llega tan rápido, pero bueno, lo cierto es que Racing necesita un buen semestre para tratar el mal año.
0: La obligación, por supuesto. Manu, ¿te vamos a tener mañana en Domingo Sport?
1: Sí, por supuesto, allí estaremos con un lindo programa, obviamente de 8 a 10, con todo lo que deje la jornada mundialista. Bueno, mañana juega España, por ejemplo, va a ser interesante verlo.
0: Sí.
1: Va a jugar Uruguay, en la previa del partido del lunes de Argentina, así que bueno, atentos a todo y allí estaremos mañana.
0: Vamos a estar con la previa de la previa ya, básicamente, sí. Palpitando...
2: Todas las previas.
1: Hay que estar siempre atento, ustedes lo saben, así que...
0: Claro, claro que sí. ¿Te dejó contento el desempeño del primer partido del seleccionado?
1: Muy bien, muy contento. Me confirmó lo que yo ya creía. Es más, a mí me llamaba la atención tanta duda con respecto a la selección. Acá parece que siempre queremos encontrar algo negativo. Creo que nunca hubo duda que Argentina es el mejor equipo del mundo. Nadie juega como Argentina, no hay ningún tipo de discusión sobre eso, y el otro día lo volvió a demostrar, obviamente que esto es largo, pero me parece que cuando están todos bien, como el otro día, Argentina es el mejor equipo del mundo por lejos. El lunes va a ser un partido difícil, un rival europeo distinto a Argelia, pero bueno, por lo que mostró Argentina el otro día, obviamente que no dejó dudas, y sí, a mí por lo menos me dejó bastante tranquilo, yo ya estaba tranquilo, pero creo que despejó cualquier tipo de duda que pudiéramos llegar a tener.
0: Sí, sin dudas. Argentina, el mejor equipo del mundo. Saludos desde Argentina.
1: Sí. Es un tema que seguramente hará enojar a algún extranjero, pero bueno.
2: No, pero es la realidad.
1: la finalísima. No sé qué más hace falta para decir que Argentina es el mejor equipo del mundo, pero no van a entender los hermanos de otros países. No sé, por ejemplo, ayer me puso muy contento el triunfo de Paraguay.
0: Sí,
1: ojalá
0: sí.
1: que Ecuador pueda ganar ahora. Bueno, ojalá que Conmebol esté bien representado, salvo Uruguay y Brasil, ¿no? Uruguay y Brasil, lo de bien, con todo el cariño del mundo, pero bueno, el resto sí.
0: Ahí lo tenés al hermano latinoamericano.
1: No, no me van a quedar mal, por favor, que son dos países a los que
0: no,
1: quiero
0: favor.
1: Volver, porque me han tratado muy bien este año.
0: No, por favor, Manu. Bueno, un placer estos minutos con vos al aire de Sábado Sport. El placer siempre de tener información de buena fuente, de buena mano. Y te esperamos mañana para Domingo Sport, Manu.
1: Por supuesto, bueno, el placer es todo mío, chicas, de estar en esta gran noche de sábado. Y mañana nos vemos con más de Sábado y Domingo Sport desde las 8 de la noche.
2: Y suerte en el pro de Manu.
0: Sí, éxito.
1: Sí, no, ya me rendí, la verdad que estoy negado. Me parece que voy a burlarme de todo esto.
0: Muchísimas gracias, Manu Jarque, que pasaba con toda la información de Racing y también, por qué no, su visión, su análisis de lo que va dejando en cuanto a sensaciones, emociones, este Mundial. 3 minutos pasan de las 22, nosotros vamos nuevamente a una pausa y enseguida seguimos con mucho más de Sábado Sport.
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0: En la operación técnica ahora ya nos acompaña el flaquito Spinetta, que... Qué buena música que pone de fondo y por supuesto ya a mí no me dan ganas de hablar así, me dan ganas de hacer silencio y escuchar buena música, pero claro, no. Acá tenemos tiempo largo para hablar hasta las 12 de la noche, te hacemos compañía, somos Sábado Sport, vos podés comunicarte con nosotros porque los sorteos están vigentes al 11-44-000-590, 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También, ¿querés pasear y relajarte, Male?
1: Ay, qué lindo.
0: 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Comunicate al 11-44-000-590, contanos cómo vas a ver el partido el día lunes, y por supuesto, ¿querés contarnos tu palpito? ¿Cómo ves a la selección? ¿Vas a tener la posibilidad de verlo tranquilo? Ahí nos contaba un señor, un jubilado, que va a hacerse un estudio médico, que espera tener la posibilidad, Dios quiera que sí, Dios mediante tenga la posibilidad de verlo tranquilamente al partido, y si no, puede escuchar Radio Continental. Siempre están invitados, por supuesto. Repasamos algunos de los resultados que se dieron el día de hoy entre los partidos mundialistas. Inició la jornada con Turquía-Paraguay, un resultado que lo decía Manu Jar, que nos puso contentos a la gran mayoría, justamente por Alfaro, director técnico de la selección paraguaya, que se impuso por 1-0 frente a Turquía. Países Bajos fue la sorpresa con esta goleada, 5-1 frente a Suecia. Un resultado un poco más justo fue Alemania-Costa de Marfil, Costa de Marfil que arrancó imponiéndose en el marcador y lamentablemente se vio con su partido dado vueltas. Y así la selección alemana se consolidó con este triunfo 2-1. Se están jugando 53 minutos de Ecuador-Curazao. Y hasta aquí no hay muchas más novedades. Está un poco complicado Ecuador, por supuesto. La gran mayoría espera lo mejor por Becasese, que es el actual director técnico del seleccionado ecuatoriano, por supuesto, y que se está jugando una dura parada en este partido frente al histórico seleccionado del Curazao, que justamente va a quedar en la historia del fútbol mundial por ser esta su primera participación en esta Copa del Mundo. Lo decíamos también, la Primera Nacional tuvo algunos resultados. San Telmo se impuso por 2-0 frente a Racing de Córdoba. Ciudad de Bolívar cayó frente a Estudiantes de Casero por 2-1. Almagro venció a Atlanta por 2-0. Colegiales se impuso por 3-1 frente a Quilmes. Acassuso cayó por 2-0 frente a San Miguel. Chaco Forever se impuso por 1-0 frente a Colón de Santa Fe. San Martín de San Juan se impuso por 2-0 frente a Agropecuario. Y Temperley frente a San Martín de Tucumán igualaron 1-1. Algunos de los partidos que mañana también vamos a estar repasando en la edición de Domingo Sport. Hoy, a partir de la 1 de la mañana, vos te quedás pegadito. Una vez que termine Sábado Sport, hasta las 12 de la noche, te quedás y ves Túnez, Japón, que arranca a la 1 de la mañana. A partir de las 13, España frente a Arabia Saudita. Yo me estaba anticipando al rival, cómo está el orden. A las 16, Bélgica se enfrenta a Irán. A las 19, Uruguay, Cabo Verde. A las 22, Nueva Zelanda, Egipto. Y por supuesto, si hablamos del Mundial, hablamos de un gran periodista, la voz autorizada de Sábado Sport, de Domingo Sport, de Radio Continental, que está en el lugar de los hechos. Hablamos nada más y nada menos que Javier Santos, a quien le damos la bienvenida a esta edición de Sábado Sport. Javi, muy buenas noches, el placer de saludarte.
1: Hola, ¿cómo les va? ¿Cómo me escuchas? Yo te escucho muy bajo. Creo, a ver ahora si podemos seguir probando. Yo te escucho muy bajito.
0: Yo te escucho perfecto, Javi.
1: Ahora te escucho mejor.
2: Bien, sí, ahí se escucha bien.
1: ¿Querés que vayamos con la presentación de Deporte Electric?
0: Por supuesto.
1: ¿Con todo el micro?
0: Vamos a ir con la presentación de... la presentación que amerita este bloque deportivo, este bloque mundialista, porque claro, esto no es detalle menor, si lo tenemos ahí en el lugar de los hechos, pero por supuesto, tiene que ir con una gran presentación.
1: Hay que agradecer a la gente, por supuesto.
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0: Ahora sí, oficialmente bienvenido Javier Santos. ¿Me recibe bien ahora?
1: 5/5, dirían los viejos conductores. ¿Quién está en la operación técnica?
0: El flaquito Spinetta está ahora.
1: Ay, mandale un gran saludo a Flaco Spinetta. ¿Jugó Chicago hoy?
0: No, el martes va a estar jugando. La Primera Nacional hace esa única excepción de no haber, que no hay partidos el día lunes. Okay. Pasa para el día martes a las 18:30, Nueva Chicago.
1: Bueno, manden un gran abrazo al flaquito Spinetta, entonces, que anda ahí con su Chicago. Bueno, aquí estamos en Estados Unidos. Obviamente acabamos de llegar a Dallas, una ciudad enorme, con muchísima cantidad de gente dando vuelta, muchos argentinos ya están invadiendo esta ciudad. Nos tomamos un par de días en llegar para hacer las cosas bien, vinimos de Kansas, pasamos por Wichita, por Oklahoma, hicimos noche, y hoy estuvimos llegando aquí a esta ciudad hermosa, muy grande, con ya clima mundialista, pero clima mundialista en los alrededores del centro, en el downtown y alguna cuestión más después. Como son tan grandes las ciudades de Estados Unidos, Jorge, no tenés el clima mundialista en todos lados. De hecho, hay muchos lugares que te cuesta controlar aquí, no sé, en las ciudades más intermedias te cuesta que sepan que hay una Copa del Mundo, en la realidad. Pero bueno, es muy grande Estados Unidos, las diferencias son enormes y a veces cuesta un poco que todo el mundo esté empapado, ¿no? Acá vos ponés la televisión, el noticiero deportivo y sacando las cadenas que tienen los derechos, tenés 5 minutos de la Copa del Mundo y tenés 10 minutos, 15 de fútbol americano, 15, 20 de la NBA, y así se puede nombrar 200. Bueno, el otro día estaba con Dieguito, mi compañero de habitación, el otro día, y nos reíamos porque, no te miento, conté, creo que 11 canales de deportes, 11, sí. Literal, en ninguno estaba pasando nada de la Copa del Mundo. Ah, bueno. Había uno de tenis, uno de golf, uno de fútbol americano. Nosotros ahora estamos viendo, pero a través de una plataforma argentina, el partido que se está jugando acá en Ecuador. Pero te digo, si vos pones los noticieros, Fox lo pasa acá, me dice Pablito. Sí, Fox es cierto, Fox lo pasa, bueno, nosotros estamos viendo Fox lo pasa, pero por ejemplo, ESPN, que es otra de las cadenas que acá no tiene los derechos, te pasa un resumen de 35 segundos, literal.
0: Es increíble.
1: No, pero ¿sabes qué pasa? Además, cuando vos no tenés derechos, ni siquiera tenés derechos para los highlights, obviamente ya se vende todo, ¿no? Vendes los derechos completos, los derechos con determinada cantidad de minutos, y tenés solamente que vos comprar los highlights. Uh-huh. La FIFA arma unos highlights, los highlights con el tema de la gente, que son los resúmenes que uno ve en la tele. Bueno, esos resúmenes internacionalmente se llaman highlights. Generalmente duran 5 o 6 minutos. Bueno, eso también se vende, para que ustedes sepan que se vende todo. Eso también se vende. Entonces, hay canales que solamente te compran los highlights porque no tienen envíos especiales, o porque tienen envíos especiales pero no tienen los derechos, entonces no puedes acceder a ningún tipo de evento FIFA. Solamente tenés que pedir el partido, tenés que esperar que te lo den. Generalmente los que no tienen derecho, es muy difícil que te acrediten para la zona mixta, por ejemplo.
0: Sí.
1: Entonces, bueno, nada, opta por pagar solamente los highlights, y eso es lo que resumen que uno ve. Bueno, eso es lo único que vos ves en algunos canales norteamericanos, y obviamente que sí, los que tienen derecho. Pero los que no tienen derecho, ayer te digo, conté 11. uno había golf, el otro había tenis, el otro había béisbol, el otro había béisbol de la liga menor, el otro había fútbol americano, el otro estaba hablando del draft, no sé qué, el otro estaba en el fútbol. Era, había uno que estaba jugando algo que era rarísimo, rarísimo, que era una especie, te juro, era una especie, no sé, como de pelota paleta, de sí. 4 contra 4, no, no, una cosa de tres. Y después había otro que estaban moviendo hoy, que estaban jugando, que estaba un quemado con arco y flecha, pero pará, con el vestido de equipo, con tribuna, con todo, un quemado con arco y flecha. ¿No?
0: Un mix.
1: Sí, pero bueno, así, así son, ¿no? Acá se juega por todo y... hay muchísimas ciudades en las cuales vos no tenés absolutamente nada que hacer más que ver ese deporte o, no sé, los deportes universitarios o los college. Entonces, bueno, por eso cuando uno ve realmente que se están jugando cosas en Estados Unidos, realmente ve que está todo lleno, ¿no? Porque hay una ciudad que por ahí tiene, no sé, 100.000 habitantes y lo único que pueden ver es, no sé, el colegio, el básquet universitario o el básquet policial.
0: Claro. Sí.
1: O el vóley, entonces te llenan todo, obviamente.
0: Claro, sin duda, Javi. Ustedes, esto es algo que me interesa preguntarte, pero desde hace sí. un montón. ¿Cómo los recibió la gente de Estados Unidos? ¿No tuvieron problemas en cuanto a los controles que por ahí mediáticamente estamos viendo cómo se están teniendo algunos de los manejos? En cuanto a la cuestión de seguridad, me refiero.
1: Mira, sí, están más exhaustivos. Está más exhaustivo, te preguntan, te arrepentirás. A ver, por ahí tenés suerte y, no sé, el control de migración, por ejemplo, porque te puedes tener suerte que te toque un control que no sé, más como más dócil y te pueda salir en un ratito, que te pregunten dos cosas y ya está. Tenés controles de migraciones que te tienen un rato largo y tenés controles de migraciones que te han tenido... Yo conozco un chico que vino de Tucumán, sí. que lo tuvieron 4 horas. Y así un montón. Y a ver, yo no conozco a nadie que lo haya mandado de vuelta, la verdad. Pero sé que hay casos que no les han permitido el ingreso. Después, bueno, tenés un montón de cuestiones que uno tiene que saber, sobre todo los ingresos a los estadios, en el ingreso a los campes. Tenés mucho control de seguridad, sobre todo por el tema de las armas, de lo que uno pueda llevar, a ver, en todos lados tenés un cartel que te ¿quién va a ir a la cancha con armas? Puede decir, sí, no hay ninguno en la cancha con armas, pero te pasa, tenés que llevar una bolsita transparente para que no, para ver qué tiene adentro. Hay rioneras más chiquitas, o sea, Pablo, vos fuiste con la pregunta, vos fuiste con la rionera el otro día, ¿te dejaron pasar? No fuiste, pero claro. Bueno, se hizo viral el otro día, ustedes lo vieron. La bandera tiene que ser de 2x1.5. En la entrada de la cancha tenías una bandera tester y ahí te hacían pasar para ver si tenían las medidas, la mayoría de la gente.
0: Sí.
1: Pues obviamente por ahí el control está mal despedido y no pasa nada, pero generalmente tienen el control más exhaustivo. Y se hizo muy viral, creo que lo vieron ustedes en Buenos Aires a través de todas las redes, que en la salida de la cancha estaba lleno de carteras, cartera de marca, riñonera de marca, bandolera, porque no te permitían entrar. Sí, con una especie de carteritas o de riñoneras transparentes.
0: Sí, transparente, eso vi.
1: O de morrales transparentes que... Igual a mí me parece... A ver, te voy a dar un ejemplo. El otro día estábamos en uno de los centros de cancha donde pasan los partidos, ¿no? Donde pasan los partidos de fútbol, una pantalla gigante, en Soccer City, con muchísimos bares, con lugarcitos para comer, con una especie de tribuna, de teatro. No se podía entrar con mochila.
0: Okay.
1: La mochila estaba literalmente vacía, tenía una pavada adentro. La sacamos, la mostramos y no hubo casos. En ese aspecto yo era un poco más cerrado, porque mirá, flaco, estaba cerrada la mochila, la abrimos, la mostramos. No tenía absolutamente nada, literal. Y sin embargo, nada, no lo permitieron, hubo que llevarla al auto. Y sin embargo, una cartera transparente que tiene 200 cosas adentro, te la miran y pasás. O sea, ni siquiera te abren la cartera transparente para ver si adentro que tenés. Entonces... y vos ves un montón, yo el otro día había cerca del lugar que te comento, estaba el estadio de cerrado de Panza, que tiene un estadio moderno, el T-Mobile, estaba espectacular, y había un recital de rap, un rapero que nosotros ni conocíamos.
0: Okay.
1: Y todas las chicas que yo vi pasar, todas, porque la mayoría eran chicas, todas las vi pasar con carteras transparentes.
0: Bien.
1: Así que se ve que es una costumbre que han tenido acá, y bueno, obviamente no se le van a perder para facturar un poquito... y hacer un montón de cuestiones que pueda hacer. Bueno, así hay que entrar al estadio. Pero los controles son exhaustivos, la verdad que están exhaustivos. Sí.
0: y los ingresos al estadio son ordenados, está todo medianamente un poco más organizado.
1: Ponele, a ver, la realidad es que están acostumbrados a tener grandes eventos y hay mucha gente, y acá tienen paciencia, y por ahí nosotros somos más impacientes. Pero sí, lo que sí es muy complicado son los egresos. Okay. El ingreso, tenés mucha gente, no sé, el otro día cuánto habíamos tardado, media hora, 40 minutos para entrar, y había un montón de gente, pero a la media hora, 40 minutos llegar, haciendo la cola y todas esas cuestiones, entras, es bastante ordenado. Ahora, el de egreso es bastante caótico, porque ellos están acostumbrados a que mucha gente se vaya retirando con anticipación en la mayoría de los fíjate que si es un partido sudamericano, incluso la NBA o algún partido grande, importante, hasta de fútbol, vos tenés las tribunas que se van vaciando 10, 15 minutos antes de terminar el partido, pase lo que pase. Sí. Están acostumbrados a eso. Acá, cuando pasa lo que sucede, que ya no pasó en la Copa América, que está pasando en la Copa del Mundo, que tenés 70.000 personas que se van, 60.000 casi al mismo tiempo, y es complicado, porque vos no tenés manera de que te lleguen los Uber, vos no tenés manera de que te lleguen los Lyft, que es la otra aplicación que se usa acá, no tenés transporte público en casi ningún estadio, porque están todos muy lejos, están todos en las afueras. Entonces vos tenés 60.000 personas que salen al mismo tiempo por la misma autopista. Y es caótico, te tardás. El otro día terminé el partido a las 10 de la noche y nosotros llegamos a casa a 1:30 a.m.
0: Bueno, pero con la alegría de volver triunfante, Javi.
1: Fuera
0: eso
1: de discusión,
0: lo hace más llevadero.
1: Fuera de discusión, no es una queja, sino es una descripción de lo que pasa en la mayoría de los estadios de Norteamérica. Eso sí, estadios muy modernos, muy lejos del centro y con distintas dificultades para poder salir, sobre todo para poder salir, porque cuando van los 60.000 juntos. Entonces, generalmente la gente va más temprano. Igualmente, así todos los días, por ejemplo, cuando llegamos un par de horas largas antes y vos podías cruzar todo un campo para llegar al estadio de la autopista y tenías una milla y media, por ejemplo, 1.5 kilómetros, 2, y sin embargo la rigurosidad hizo que vos tengas que recorrer casi 4.5 kilómetros para poder entrar al estadio, porque te vas a dar una vuelta gigante. Pero bueno, es lo que hay, es Copa del Mundo, no hay que quejarse, estamos bien, Argentina está bien, Argentina mañana viene para Dallas, para el partido de Austria el próximo lunes a las 12 del mediodía, una hora rarísima para la Copa del Mundo. Hoy hizo mucho calor, acá en Dallas hizo...
2: Eso te iba a preguntar, Javo, el calor, porque se está hablando mucho del calor.
1: Hace mucho calor, hay temperaturas elevadas, hay tormentas. Nosotros llegamos hoy, ya con un día más lindo, pero ayer hubo tormentas, incluso hubo inundaciones por muchos lados de Dallas. Había alertas meteorológicas que llegaba. A mí me llegó, por ejemplo, la alerta de que había posibilidad de inundaciones, recomiendan no salir de tu casa. Entonces, bueno, también es cierto que nosotros estamos en un lugar que es el centro de Estados Unidos y que tiene muchísimos inconvenientes con el tema climático. No por nada es el lugar de los tornados, de las grandes tormentas y un montón de cuestiones que... hace que justamente con los protocolos que tiene Estados Unidos con el tema de la del factor climático, lo hace un poquito más pesado y más de eso, pero es lo que hay, y hay que surfear la ola.
0: Y en el horario del partido, perdón, ¿está previsto que se goce de buen clima ahí?
1: Mira, en principio, lo voy a chequear de nuevo, pero en principio cuando daban lluvia para el lunes. Pero también es loteía, porque te pueden decir algo que en media hora puede cambiar, es la realidad. Uh-huh. Dallas, Texas. Para el lunes ahora cambió, 35 grados de temperatura de máxima, 25 de mínima, con sol radiante, así que nos vamos a quemar hasta el huracán de Calacú. Pero los que vayan, mientras vamos a la cancha, porque la cancha es techada y es climatizada, tenés una temperatura ambiente de 21 grados. Así que...
0: ¡Qué nivel!
1: No sé quién hoy estábamos con los chicos comentando que el partido de Pablo me decía que... En Qatar había uno de los estadios que con Juárez, la puerta con agua,
0: sí.
1: El Lusail, había un estadio que te congelaba literalmente. Mira,
0: sí.
1: Me acuerdo algo, había un estadio que tenía el número y que se desarmaba, el 978. adentro del estadio, como un estadio llamado, hecho con Tainer, adentro del estadio, ahora me acordé, adentro del estadio hacía un frío, pero un frío, pero que te moría, literal, tenía que ponerte buzo o campera. Salías dos pasos de la tribuna, para ir al baño y te moría de calor.
2: Recuerdo.
1: Bueno, así terminamos todos enfermos, una locura, ¿no?
2: Sí.
1: Pero, así que bueno, 35 grados en las afueras del estadio, 21 en las entrañas, si quieres llamarlo de alguna manera.
2: Javo, y en cuanto a la información oficial, porque se ha dado a conocer las dolencias, las posibles lesiones de algunos jugadores, ¿qué información manejas vos?
1: Para mí no, está confirmado que Montiel no va, Montiel está uno o dos partidos fuera mínimo, para mí va a jugar Nahuel Molina. No tengo todavía claro el delantero, yo creo que había mucha especulación si va a jugar Julián Álvarez, si va a jugar Lautaro, si va a jugar González. Yo creo que por lo que se estuvo especulando en los últimos días, habrá que esperar hasta mañana obviamente para saber bien cómo se va a desarrollar el tema, pero obvio, porque tiene que esperar que lleguen, esperar la última práctica, siempre en este tipo de torneos la última práctica es fundamental, porque es donde vos ajustás las clavijas, y la verdad es que no tenés mucha tela para cortar, no tenés mucho margen, ¿no? Pero bueno, esta es la realidad, que seguramente va a ser la baja Montiel, que Nico González va a entrar por Thiago Almada, que va a mantener los centrales, y que yo creo que Facu Medina va a ser el lateral por izquierda, que para el gráfico le van a esperar un poco más. Mi duda más importante
2: sí.
1: Es si va a jugar en la delantera Julián Álvarez o si va a mantener a Lautaro. Hasta ayer te decía que para mí jugaba Julián. Yo hoy no estoy tan seguro. Yo creo que entre Julián de arranque no estoy tan seguro que no mantenga la titularidad de Lautaro.
2: ¿Por qué no?
1: Porque, a ver, es difícil sacar un jugador de la talla de Lautaro cuando no, o sea, no es que es un pésimo partido. Bueno, por ahí al que más le costó, Lautaro está acostumbrado a jugar en el Inter con otro 9, con doble 9, que juega Turán. Acá le costó un poco más el jugar solo bien marcado arriba, porque Messi jugó un poco más tirado atrás, porque Thiago Almada nunca fue ese extremo que acompañe como Nico González, sino que jugó una especie de volante más atrasado. Entonces, le costó más. Hizo toda la preparación Lautaro en la previa. Entonces, para mí también es difícil por ahí sacar del arranque a Lautaro. No es lo mismo con Montiel, porque está lesionado, y Thiago Almada para mí le da otra dinámica Nico González al equipo. Sí. Es un partido más físico, es un partido con otro Rossi, me parece con más y vuelta. No se va a salir a regalar otra, porque hoy con esto de los terceros, habiendo ganado el primer partido, hasta perdiendo Austria en un partido que no es una locura como la del otro día, tiene chance de la última fecha con un empate meterse. Entonces yo creo que va a ser un partido difícil, y me parece que Nico González, como una especie de extremo izquierda para ingresar en diagonal o para devolver el tiro al centro, puede tener más preponderancia que la que tuvo Thiago Almada el otro día. Y los nueve pelean cabeza a cabeza, en realidad.
2: Sí.
1: Julián estuvo un poco lesionado hasta que se compró. Julián entró bien el otro día, eso también es verdad. Pero bueno, a mí me cuesta todavía pensar si va a sacar a la otra nueve. Yo creo que la duda más grande que tengo. El resto me parece que... la duda es nuestra, ¿eh? Yo creo que Scaloni lo debe tener claro, y por eso las prácticas, y por eso hay prácticas en puerta cerrada, como habitualmente el segundo día previo a la... al partido. Mañana va a haber práctica puertas abiertas, van a viajar rumbo a Guía de Dallas, va a haber conferencia de prensa del técnico y un jugador en el impresionante estadio de Dallas. Entonces ahí vamos a tener un poco más claro el panorama, pero te vuelvo a repetir, yo creo que las dudas son nuestras y no tanto del cuerpo técnico. Me parece que allí va a estar la cuestión.
2: ¿Considerás, Javi, entonces que no puede haber muchas modificaciones en cuanto a la variante obligada?
1: Yo creo que van a ser pueden ser dos como pueden ser tres. Para la variante obligada de Nahuel por Montiel, Nico González por Thiago Almada, y ahí dejo la duda sembrada, si va Julián o si va Lautaro. Si va Lautaro o si va Julián, son tres las modificaciones. Si va Lautaro, son dos.
0: Ok. Javi, y en cuanto a clima mundialista, lo anticipabas, mañana va a estar llegando el seleccionado argentino. ¿Se prevé algún banderazo, algo como sucedió?
1: Sí, sí. Hay banderazo mañana a las 3 de la tarde, estaba previsto para las 5, lo adelantaron para las 3, en un lugar muy muy icónico de aquí, donde está a unos 20 minutos del centro, ¿no? Más o menos, en el Park, así que así va a estar el banderazo con toda la gente argentina, que ya hay mucha dando vuelta, la verdad que hay mucha. Cuando llegamos a ver si podíamos conocer el American Airlines Arena, que es el estadio donde juega el equipo de NBA, los Dallas Mavericks, hay una estatua imponente de Kim Nowitzki, el alemán que fue figura y que fue mega ídolo acá. De hecho, en la calle cercana, o sea, la calle donde está la puerta principal, se llama Nowitzki. Allí está concentrado también Austria, en esa zona. Y la verdad es que todo lo que veías caminando y dando vueltas por la calle era en Argentina. No veías otra cosa que era en Argentina. Es una ciudad grande y que también es muy difícil encontrar gente caminando por cualquier lado, sacando en el downtown. Todo el mundo tiene auto. Entonces, claro. Bueno, la verdad es que todo lo que estaba caminando, dando vueltas por la calle, era argentino, tenía remera argentina y se saludaban. Nosotros alquilamos un departamento acá cerquita del downtown y también cuando llegamos, muchos argentinos tratando de ingresar al departamento. Ahí tiene una pequeña piscina abajo, también repleta argentinos escuchando cumbia. Así que el color argentino y el sonido argentino está rebotando ya este gigante del centro de Estados Unidos que es Dallas.
0: Se hace sentir, como vos bien lo mencionabas, que más allá de ser un lugar con público aislado, el argentino pasa a ser prácticamente un local.
1: Sí, porque la verdad es que no existe eso en ninguna parte del mundo, y menos acá, menos en Estados Unidos. Entonces, te haces sentir rápido. No hay otra manera. El colorido, la pasión, todo lo que le ponemos nosotros a lo largo del mundo. Vos vas a cualquier evento, donde hay una selección argentina, y siempre tenés una línea hinchada, en lo que sea, en el Mundial de Básquet, en el Mundial de Vole, en el que sea, en el de Hockey, en el de Ola, siempre tenés hinchada argentina. Bueno, ni hablar en el rugby, ni hablar en el fútbol, que es el deporte número uno de la Argentina. O sea, así que estamos hablando de que habría 20, 30 mil argentinos en casa, yo creo que acá se va a multiplicar, acá vamos a andar cerca de las 40, 50 mil personas argentinas que estén presentes. Después tenemos mucho latino que está ansioso por ver a Messi, mucho centroamericano, mucho peruano, bueno, de todo, la verdad que mucho. ¿Sabes qué me llamó la atención? El otro día en casa, mucho americano, con la remera de Messi, con la remera de Argentina, mucho americano, que no lo tenía tanto al local mirando, haciéndose hincha o fan de Messi. Sí, por ahí el latino que va a ver al Inter de Miami, pero
0: claro,
1: tenía el americano. Y el otro día había mucho americano de Kansas viendo la selección argentina, incluso con remera de la selección argentina.
0: Increíble la experiencia. Bueno, sin dudas, esperando lo mejor para el día lunes, Javi. Bueno, mañana, por supuesto, espero que...
1: ¿Qué repercusiones hay por ahí, Jorge? De la actuación. No, el otro tema ni lo vamos a tocar porque me parece que no tiene sentido. Te leí mucho, me parece que hay cosas que son implacables. Tenemos que tener claro que la comunicación tiene que ser de otra manera. Y
0: sin duda.
1: La viví muy parecida a la mía, a la forma de hablar de la comunicación. Entonces, me parece que hay que ser más cuidadoso, más respetuoso, hay que ser profesional para agarrar un micrófono. Vos te puedes equivocar en una formación, te puedes equivocar en algo táctico, te puedes equivocar en estar desinformado en alguna cuestión periodística, futbolística, pero cuando son temas tan delicados, vos tenés que afrontarlo de otra manera. Y me parece que ahí está la grandeza y ahí está la gente de bien y la que no lo es. Pero bueno, no vamos a entrar en el tema porque me parece que ya está, tiempo pasado. Argentina está bien, Leo está bien, se viralizó la foto. Creo que la foto más linda se la saqué, es una foto de hoy, de ayer o de hoy, no me acuerdo. Yo estaba en las redes, que es con una sonrisa encabezando la fila del entrenamiento. La sacó Gustavito Ortiz, fotógrafo de Olé, del Grupo Clarín primero, doblé, yo creo que es, que me perdonen el resto de los colegas, pero me parece que Gustavo Ortiz es el mejor fotógrafo de fútbol de la Argentina por escándalo. Creo que tiene 7 mundiales ya encima, he tenido la posibilidad de compartir mucho con él, es un fenómeno literal, futbolero, y bueno, nada, y le ha sacado una foto espectacular que está dando vuelta creo que al mundo, de Leo encabezando la fila sonriendo, y eso hace que todos estemos felices, ¿no? Si Leo está bien, estamos todos felices. Creo que él lo ha dejado costado, el equipo lo ha bancado a full, el cuerpo técnico también, la familia ha estado con él, y creo que eso es lo que importa, el resto es cartón pintado.
0: Sí, sin dudas. La verdad que, bueno, la expectativa siempre puesta en el seleccionado argentino, el triunfo, por supuesto, que fue muy gratificante, te diría que hasta puso quizás un poco de paños fríos a la situación, pero de inmediato la felicidad se empaña con esto que sucedió, que mediáticamente y periodísticamente nos impacta a todos y también nos lleva a rever algunas cuestiones.

0: cuestiones.
1: Lo que sí digo esto que es algo cierto. Cada uno puede opinar lo que quiera, porque si estamos en libertad. Puede ser, yo vi varias cosas anteriores y me parece que hay cosas que están hechas con saña, sin ningún sentido. No sé por qué, por qué o por dónde, pero tampoco creo en teorías conspirativas. Entonces, no lo creo nunca con otras cosas, tampoco lo creo ahora. Y me parece que la grandeza de Messi de salir a entrenar riéndose, obviamente que el enojo tuvo, pero demostrando a ese muchacho, ya pasó, vamos para adelante. Y bueno, y eso es lo que él demostró el día uno que sucedió esto. Salió a entrenar, yo estuve presente, y salió a entrenar con una sonrisa de pe a pa, y no pasó absolutamente nada. Y la verdad es que, bueno, nada, fueron malos momentos, lo vi cualquiera. Y él me parece que tiene una grandeza encima, tiene una bondad ese chico encima, que todo lo que está alrededor hace que tenga luz. Entonces me parece que eso es lo que quiso demostrar, y es lo que demostró.
0: Sin dudas, Javi. Bueno, el placer de haber entablado esta comunicación con vos. Te esperamos mañana para la edición de Domingo Sport, porque acá estamos cuidando todo esto.
1: Muy bien, Jorgelina, querida, la que habla de Jorgelina, Sara González, una gran amiga, gran conductora, gran periodista, gran comunicadora. Y nada, es un placer que vos estés al mando de esta sabadoneta. ¿Con quién estás ahí? ¿Está
0: Con
1: Male?
0: Male,
1: ¿Estamos?
0: Male que
1: Acá
0: vino
1: estoy.
0: a salvarme acá, mi co-equiper.
1: Mi querida Male.
2: ¿Todo bien, Javo?
1: Bien, mi amor, ¿y vos? ¿Cómo estás?
2: Bien, bien, acá estamos, esperando el lunes.
1: ¿Están usando las pulseritas o no están usando las pulseritas?
2: Sí.
0: Claro. Y qué bueno, mirá, nos das, pero el puntapié, ¿cómo sos un hombre de los medios, Javi? Que lo sabés muy bien porque Ámbar Accesorios, por supuesto, que nos acompañan y también te están acompañando a vos con las piedras energéticas.
1: Sí, escuchame, tengo la pulserita con piedras energéticas. Yo, a ver, tengo tres acá, tengo tres personajes acá. Mañana, con estos tres personajes, más tres que llegan, voy a hacer un sorteo a la gente de Ámbar para que sepan a ver quién se lleva la pulserita energética con los colores de Argentina.
0: Me encanta, me encanta.
1: Ah,
0: Muy
1: bueno, y
0: bien.
1: tengo otro también. Tengo otro. La gente de arroba camiseta no ñoqueño, no, y la primera de la selección, que también la vamos a sortear. Tengo
2: Perfecto.
1: una
2: Mira.
1: camiseta tradicional y tengo una camiseta alternativa para que nosotros vayamos sorteando con la gente. Así que me traje dos a Estados Unidos, una de cada uno de los equipos, para de esa manera que arroba camiseta del año, ok, nos banque y nos dé. 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
0: Me
1: Mañana nos
0: encantas.
1: encontramos. Los chicos me miran atónitos y dicen, este pibe no para de hablar.
0: No, perfecto. Nosotras felices de la vida, que hay que hablar y llenar el espacio hasta las 12 de la noche, así que podemos hablar largo y tendido, Javi.
1: Allá son 2 horas más, o sea, ustedes tienen 22:44.
0: Exactamente.
1: Yo tengo 20:44, todavía es absolutamente de día. Acá se está anocheciendo, pero todavía está la claridad full. Un día, repito, muy caluroso. Estamos en el pleno centro de Dallas y, bueno, lo único que uno ve desde el alto es que estamos en un departamento en un piso noveno y ves pasar autos. Todo lo que ves pasar es autos. Autos y autos y autos y autos.
0: Bueno, mañana te vas a impregnar de la energía argentina.
1: Sí, señora.
0: Como tiene que
1: Sí,
0: ser.
1: señora.
0: Ahí te quiero en el
1: Por supuesto.
0: banderazo, mandando todo el contenido para las redes de Sábado Sport.
1: Mañana vamos a estar en el banderazo y vamos a mandar todo el contenido para las redes de Sábado Sport, así que se queden tranquilos.
0: Perfecto,
1: Que
0: Javo.
1: se quede tranquila mi querida Male, que la encarga de comunicar y de armar todas las redes sociales.
2: Sí, obvio, sí, Javo.
0: Mali está trabajando más que
1: Y
0: nunca
1: el
0: ahora.
1: lunes, bueno, es una vez cada 4 los municipios. Igual Male trabaja siempre muy bien.
0: Siempre
1: Malena,
0: impecable.
1: quiero decir una cosa, la señorita Malena Jondeville, de las jóvenes promesas de la producción de la radiofonía argentina, le mandás cualquier cosa a cualquier hora digna, ¿no?

0: no le voy a preguntar una cosa a la hora de la mañana porque no tiene sentido por el mal. Ahora es digna, le mandas cualquier cosa y ella te contesta y lo sube y lo hace. Y tiene un amor por lo que hace, como vos lo tenés para conducir y para estar ahí al lado de todos nosotros. Y la verdad que por eso este producto sale como sale y por eso los radios continentales están escuchados a lo largo y a lo ancho del país. Por eso los camioneros todos los domingos y sábados a la noche cuando salen que nos escuchan y tocan la bocina. Porque el amor que nosotros hacemos con el que hacemos este producto trasunta el aire y eso que ustedes lo saben. Así que un beso grande, Jorge. Nos encontramos mañana. Mañana, a ver, repasame al aire. Vamos a hacer porque
1: 20 a 22.
0: De 20 a 22. O sea, mía de 18 a 20.
1: Exactamente.
0: Ok, vamos a estar recontra mega cagado de calor. Así nomás. Bueno, les mando un beso grande a todos. Un beso grande a Sabito Pimenta por ponerme al aire. Gracias. Y nos estamos encontrando mañana.
1: Abrazo enorme, Javi. Así pasó Javier Santos en el lugar de los hechos, esperando al seleccionado argentino en lo que es la previa del encuentro del día lunes. Y lo presentó...
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51 minutos pasan de las 22. Nosotros seguimos haciendo esta edición de Sábado Sport hasta las 12 de la noche por el aire de Radio Continental. 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

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Vos podés comunicarte con nosotros a través del 11 44 000 590 11 44 000 590, porque, como lo decíamos, los sorteos de camisetas Nani, de las ojotas Bagunza, son producto oficial de la selección. 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

0: bueno, más allá del Mundial, que también estamos viendo lo que está dejando el partido de Ecuador frente a Curazao. No pudieron salir de este agónico 0-0 que lo están viviendo a pleno. Lo vemos en imágenes a Becasese justamente brindando la charla técnica a sus respectivos jugadores con esta igualdad en 0-0. Por supuesto, algunas caras largas de algunos jugadores que esperaban quizás.
1: Sí, un y poco los más. Hinchas de Curazao, muchos, bueno, festejando porque los dejan un cuarto puesto, pero con todavía un partido y con los mismos puntos que Ecuador, con un punto, pero bueno, Ecuador con esta diferencia de goles queda.
0: Claro, ahí juega la diferencia de gol de manera muy importante.
1: Que no nos olvidemos que en este Mundial el tercer puesto, no todos, obviamente creo que son los mejores ocho, son los que clasifican a la próxima ronda, así que muchos están todavía ahí pendientes de qué pasará.
0: Caras largas. Qué triste, ¿no? Ya, porque todo empieza con alegría, el primer partido siempre se lo disfruta bien, pero empezamos a ver algunas caras largas. Pero para salir de este clima de caras largas, hablamos de la información del rugby y, por supuesto, repasamos tabla de posiciones porque hay información, Male.
1: Así es. Bueno, les vamos a leer lo que quedó del top 14 superior. Newman con 49 puntos, Hindú con 48 puntos, el SIC con 40 puntos, el CASI con 38, Alumni con 36, Belgrano Athletic con una sumatoria de 30 puntos, Regatas Bella Vista 28 puntos, Cuba con 25, Atlético del Rosario 24 puntos, Los Tilos 21 puntos, Los Matreros 19 puntos, La Plata 18 puntos, Buenos Aires 14 puntos y cierra Champagnat en la última posición de la tabla con 13 puntos.
0: Maravilloso, más claro, imposible. 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
2: Buenas noches, oyentes de Radio Continental, AM590, buenas noches, Leo Branca, buenas noches, Javier, buenas noches, Manu, buenas noches a todos los colaboradores que están trabajando en la producción. Bueno, transmitiendo desde acá, desde Francia nuevamente, con los resultados del top 14, pero antes una gran felicitación al seleccionado, a nuestro albiceleste, que obtuvo un gran triunfo, y bueno, y la actuación de Messi fue fundamental. Ahora tenemos mañana un partido muy duro con Austria, los jugadores austriacos juegan en varias de las ligas más importantes, así que va a ser un partido duro. Pero Argentina atacando y atacando como hace, siempre nos da buenas esperanzas para tener una buena actuación. Por otro lado, Sudáfrica en el Estadio Mandela derrotó abultadamente a los Barbarians, que lo estaba dirigiendo Felipe Contempomi, lo derrotó por 80 puntos a 31, así que fue una actuación brillante del equipo sudafricano, y Barbarians una justificación porque se forma para estos partidos, no tiene ningún tipo de práctica anterior, y bueno, la diferencia es muy grande contra el campeón del mundo. En el top tenemos una gran sorpresa, Regata de Bellavista, después de 18 años, ganó en Don Torcuato, le ganó a Hindú Club por 23-20, y con eso le sacó la punta, porque ante el triunfo muy, muy importante de Newman contra el CASI, lo dejó segundo a Hindú. En regatas, hemos hablado con la gente de regatas, hubo un gran try de Rúgolo, después otro try del centro Pisani, Rúgolo juega de win, y una actuación brillante de José de la Torre, Pepe, que aparte convirtió penales y las conversiones, y hizo, el equipo llegó a los 23 puntos, Hindú hizo 20 puntos, con una actuación muy buena de la apertura Ormaechea, pero no le alcanzó para sacar el triunfo, que bueno, que lo habrán buscado muchísimo, pero bueno, sacaron para ellos un punto, y con eso quedaron a un punto del ahora nuevamente puntero, el campeón del 2025. Newman está puntero absoluto, pero Hindú está a un punto de Newman. Así que los demás resultados los tenemos prácticamente sin muchas sorpresas. La Plata Rugby Club, sí, una sorpresa. En La Plata derrotó 44-23 a los Matreros. Como dijimos, Hindú perdió en Don Torcuato, después de 18 años, 20-23 con Regata Bellavista. Champañá en su cancha cayó derrotado con el Club Atlético Rosario por 22-27. Alumni, que se va acercando a los puestos de avanzada, derrotó con categoría 52-26 a los Tilos. Newman derrotó al Casi, un triunfo muy importante para Newman, 37-28 en Benavides. En La Zanja, San Isidro Club derrotó a Cuba 40-25 y en el duelo de fundadores, Belgrano Athletic derrotó a BA por 36-20. Entonces la tabla de posiciones quedó de la siguiente manera: Newman 49, Hindú Club 48, SI 40, Casi 38, y ahí está Alumni con 36, Belgrano 30, Regatas 28, Cuba 25, Club Atlético Rosario 24, Los Tilos 21, Los Matreros 19, La Plata 18, VA 14 y Champaña, que sacó un punto hoy, 13 puntos. La última fecha de la primera rueda se jugará de la siguiente manera: Los Matreros recibe a Belgrano Athletic, VA recibe al San Isidro Club, Cuba, en un partido que tiene sus rivalidades, recibe a Newman, al campeón. Casi recibe a Alumni, un partido de campanillas, porque si Alumni gana, ya se pone ya muy a tiro en el campeonato, porque tendría casi 40 puntos y el Casi 38, o 39 si saca el punto bonus. Los Tilos recibe a Champañá y el Club Atlético Rosario recibe a Hindú, que para Hindú es un partido difícil porque tiene que ir a Rosario después de esta derrota sorpresiva contra Regata de Bellavista. En Primera A no ha habido casi variantes, salvo que San Luis de la Plata le hizo 50 puntos a Pueyrredón y con ese resultado ha pasado a igualar la posición de San Cirano. Entonces, San Cirano y San Luis de la Plata encabezan las posiciones de Primera A con 47 puntos. San Cirano también ganó hoy ajustadamente a San Albano, 29-27. Después sigue Lomas, que le ganó con claridad a San Andrés, con 44. Curupaití, 39 puntos. Gerling, 36. Y Gimnasia Grima, 34. Todos estos equipos han ganado sus partidos y por eso están colocados en los primeros 6 puestos de la tabla. Eso es todo por hoy en el aspecto rugbístico, que ha tenido estas sorpresas muy interesantes para que el campeonato se ponga más dramático en lo que es los primeros puestos de la tabla. Por otra parte, yo sigo en mi viaje turístico deportivo, así que en Francia trataré, sabemos y lo leímos en los diarios, el Stade de Lucien tuvo una gran actuación, hizo 71 puntos y ya está en la final del campeonato de Francia, así que bueno, estamos en una ola de calor bastante grande en todo el centro de Francia, y en lo que nosotros estamos es el sur de Francia, estamos en alerta amarilla, las otras regiones están en alerta roja. Por lo visto, el clima está cambiando permanentemente y lamentablemente hay que hacer estudios y tomar decisiones para cuidar el clima. Y bueno, en Italia fue extraordinario el tratamiento de todos los servicios italianos. Nos han tratado muy bien, Rapallo, Portofino, Santa Margarita, bueno, todo lo hemos pasado muy bien con Italia, tenemos raíces muy importantes, y hoy, en una visita ahí a uno de los lugares turísticos de acá, cercanos de la costa francesa, pudimos comer algo en un pequeño barcito que se llamaba La Pampa. ¿Por qué se llamaba La Pampa? Porque el dueño había sido argentino y bueno, hace 27 años que le dejaron el nombre La Pampa. Fue un orgullo para ellos y bueno, cuando le mostré alguna fotito de Maradona estaban enloquecidos, eran todos napolitanos, los del restaurante La Pampa, y trabajando acá en, creo que, bueno, sí, era en Mónaco, estaban trabajando y estaban disfrutando de lo que es toda la costa francesa. Por supuesto, la pregunta mía, ¿qué le pasa a Italia? Y bueno, las explicaciones me las dieron en italiano, así que no entendí mucho qué pasaba con la selección italiana. Todo el mundo está medio enojado con la dirigencia de Italia. Me dijeron que renunciaron todos los dirigentes rápidamente cuando los eliminaron, así que bueno. Bueno, un saludo a todos, y estaremos la semana que viene con todo el top y con todo lo que es el rugby amateur, siempre defendiendo los clubes, que es el alma mater del rugby argentino, de la urba y todas las uniones del interior que hacen muchísimo con el voluntariado. Un saludo también a todos ustedes y esperemos que a la selección, la albiceleste, le vaya muy bien en el día de mañana.
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17 minutos pasan de las 23. Nosotros seguimos haciendo Sábado Sport hasta las 12 de la noche por el aire de Radio Continental. ¿Buscas limpieza profesional para tu empresa o edificio? 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

0: 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Bueno, nosotros también estamos sorteando hoy para dos personas un paseo navegable por el Río de la Plata de Esturla Viajes. Por ahí, si tenés antojito de algo dulce, pero también hay para todos los gustos, porque tenemos una bolsa repleta de alfajores fantoche para vos. 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Y dicho todo esto, Sábado Sport no es Sábado Sport sin la información de Rosita.
1: Bueno, tenemos a Rosita Sagray.
2: La tenemos.
1: Acá está. Firme, sí, junto al pueblo. Sí.
2: Dispuesta hoy a celebrar el Día de la Bandera. Estoy dispuesta a celebrar la vida.
1: ¿Trajo la escarapela?
2: No.
1: ¿Y entonces cómo la vas a
2: Porque hacer? Usted sabe que se me perdió.
1: No.
2: Debo comprar una nueva.
1: Bien.
2: Pero quizás hoy cuando salga, la busque. Ahí estoy escuchando.
1: ¿Dónde se compran escarapelas?
2: No, en todos lados, en las mercerías.
1: Sí, en la mercería, en la mercería. Sí,
3: en supermercados.
1: ¿Supermercados venden?
3: Sí, claro, sí, en la caja.
1: ¿En la caja?
3: Sí, mira, usted va a pagar y
2: pero
3: ahí
2: tengo la bandera
3: pila triple A
1: y las escarapelas.
2: En el balcón de casa tengo la bandera, por supuesto.
1: Ah, tú tienes la bandera, como
3: sí,
1: decía.
3: No, por el Día de la Bandera, no, por el Mundial, aclaremos esto, ¿no?
2: Porque no, la del Mundial se la regalé a mi nieto para que la ponga en el balcón de su casa, claro, y ya claro, casi hemos completado el álbum, vamos.
1: Muy bien.
2: La inversión está full.
1: La inversión.
2: Pero le cuento, sí. Esta noche voy a vivir la experiencia Noche de Cúpulas, Leo.
1: Sí.
2: Que presenta Boleros del Plata en el Palacio Paz. Hoy, por única vez, hoy, en los que quieran ir, 19 horas y 21 horas, uh-huh, comprando entradas por Alternativa y por Paz Line. Por única vez hoy, porque hay otras experiencias que ya les contaré, Carlos Casella, acompañado de músicos y bailarinas, nos va a llevar en un viaje por clásicos universales y nuevas canciones, desde La Pampa al Viejo Mundo, sumergiéndonos en un universo de glamour y tintes federales. Uh-huh. Le cuento, incluye degustación patria con vinos de bodega Luigi Bosca, uh-huh, acompañando una velada para vivir una noche de celebración patria mediante una experiencia diferente y enriquecedora. Van a poder degustar los vinos, más una cazuela patria, dura 80 minutos. Como les dije, es en el Palacio Paz. ¿Qué tienen estos eventos?
1: ¿Qué tienen?
2: Que son en distintos palacios. Yo la semana próxima les voy a contar bien,
1: sí,
2: porque Buenos Aires tiene, al igual que muchas otras capitales europeas, hermosas cúpulas. Uh-huh. Entonces, estas son experiencias planificadas para poder disfrutar de esa arquitectura con buena música,
1: claro,
2: con buena degustación. Son una propuesta diferente,
1: sí,
2: que
1: claro,
2: decir yo generalmente recomiendo obras teatrales. Uh-huh. Pero también voy a recomendar obras teatrales porque le cuento que Manuelita,
1: sí,
2: mi casa es el mundo. Uh-huh. ¿Quién es Manuelita?
1: La tortuga.
2: La famosa tortuga.
1: Claro.
2: Y viene, estamos
1: Marilena
2: cerca,
1: Wolf,
2: por supuesto.
1: Sí.
2: Estamos cerca de las vacaciones de invierno y hay una versión original con una mirada contemporánea y pensando en toda la familia. En relación con esta heroica tortuguita que se animó a dejar el hogar y salió a conocer el mundo.
1: Claro.
2: Desde que nació en Pehuajó, a su inolvidable travesía en barco hacia Turquestán, su paso por Mar del Plata, la selva amazónica, el misterioso bosque de Michifín y París. Va a conocer personajes poéticos, absurdos y entrañables como este mundo creado por María Elena Walsh. En Manuelita se conjugan la búsqueda de identidad, la valentía de emprender el propio viaje, el aceptarse tal como es cada uno y celebrar la imaginación y el derecho a soñar. Se estrena el domingo 28 de junio. Las funciones se van a realizar sábados y domingos y de martes a domingo en vacaciones de invierno a las 15 horas en el Teatro Regio, ahí en Córdoba y Dorrego, sí. Córdoba 6056. Esta es una propuesta del Complejo Teatral Buenos Aires. Los valores suelen ser mucho más accesibles. Claro. Porque depende del Ministerio de Cultura, claro, del gobierno de la Ciudad Autónoma de Buenos Aires. Claro. Así que, ya saben, investiguen un poco y además está apoyada por la Fundación María Elena Walsh, Sara Facio. Son 65 minutos de placer con los niños. No sé si usted quiere venir conmigo.
1: Yo la dejo a usted. La dejo a usted tranquila, no tiene ningún problema. Yo no tengo, tengo eventos a la tarde.
2: Ah, bueno, bueno, perfecto.
4: Sí. Yo lo acompaño, Rosita.
1: Muy bien.
2: Bueno, bienvenida, vamos, vamos, bienvenida. Rosita. Vamos,
3: lo dijo con los niños.
1: Por eso me quiere llevar a mí.
3: Ah, claro.
2: Él, él tiene alma de niño.
1: Totalmente. Rosita Sagraí.
2: Leonardo Uranga.
1: Sí, sí, fantástico. Acérquese el morocho un poquito a la
2: me
1: boca.
2: Acerco un poquito, ahí, está. Ahí estamos. Usted sabe que, usted vio que yo soy un poco rebelde, ¿no?
1: Sí.
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0: pasaba Rosita con todas las novedades, charlando con Leo Uranga, a quien también le mandamos un saludo enorme porque nos brinda este gran voto de confianza para estar aquí haciendo Sábado Sport con todo el equipo. Mañana vos vas a tener la edición de Domingo Sport de 20 a 22 por el aire de Radio Continental, analizando no solamente todo lo que deja la información deportiva mundialista, sino también el fútbol del orden local, el rugby, porque por supuesto aquí hay información de sobra. Y hoy es extraño tenerte, Male, y no hablar de Fórmula 1, porque me comentabas, no, este finde no hay.
1: No, exactamente, este finde no hay. Es raro porque veníamos teniendo un par de fines de semana en el cual teníamos acción, veíamos a Franco. Pero bueno, también esto con el Mundial y demás hace que un poco se apague y te olvides de, bueno, otros deportes, ya sea, bueno, Fórmula 1, tenis, rugby, como mencionábamos. Pero bueno, recién vamos a tener acción el fin de que viene. Va a ser en Austria, casualidades, bien, porque justamente sí. Argentina, con quien juega.
0: Claro.
1: Pero sí, así será. Bueno, vamos a ver a Franco, que, como lo venimos diciendo todo este fin de semana, cómo se nota el cambio, la preparación del auto que hizo él junto al equipo, que viene ya en esta sección de puntos. Es decir, no estamos diciendo, bueno, ojalá no salga último, como decíamos el año pasado, sino esto de que ya tenemos como en la cabeza que posiblemente los puntos lo logre. Décimo, noveno, octavo, séptimo, pero que está ahí, que está peleando, que ya el auto es otra cosa, con, bueno, todos los cambios que se hicieron del año pasado a este. Pero sí, así es, un fin de raro porque no hay Fórmula 1, pero bueno, si bien tendremos la semana que viene en Austria.
0: Muy demandado seguramente por aquellos argentinos que tengan la posibilidad, ¿no?, de estar por ahí.
1: Sí, así es. Bueno, es un circuito que particularmente me gusta. Siempre hay alguna argentina ahí dando vueltas. Yo cuando veo la transmisión siempre hay una camiseta de Argentina apoyando a Franco. Obviamente también a otros pilotos, porque
0: sí, por
1: más allá de que esté Colapinto en la máxima categoría, bueno, tenemos a Nico Barrón en Fórmula 2, Mattia Colagni también en Fórmula 3, y se siente esto un poco de la argentinidad, de cómo volvió ya con la presencia de Franco. Siempre hubo, igual, de todas formas, pero este apoyo, y bueno, también veo camisetas de muchos equipos, sobre todo, bueno, Boca, alguna que otra vez vi alguna de River, pero sobre todo de Boca, y la verdad que sí, que se siente mucho esta hinchada argentina, que por más que estemos en época mundialista, de todas formas se ve, y eso es lo lindo también del deporte, de cómo se volvió a conectar a la Argentina con la Fórmula 1. Ya hace un tiempo,
0: sí,
1: y sobre
0: que hace
1: todo
0: mucho no pasaba.
1: No, mucho no pasaba. También pasó esto de que, bueno, la Fórmula 1 nunca volvió a Buenos Aires, a un circuito, que es algo que se está tratando de proyectar como para el 2028. Así que, bueno, veremos, esperemos que sí. Y, bueno, obviamente que sea con Franco la categoría.
0: Sin dudas, esperando, por supuesto, lo mejor. Los más ansiosos estarán expectantes por lo que suceda el fin de semana que viene, y por supuesto nosotros vamos a tener el lujo de tener tu información ahí.
1: Así
0: con
1: es.
0: Todo, el minuto a minuto, contándote absolutamente todo lo que pasa en la Fórmula 1. Información para que hasta el que menos sabe lo entienda, de la mano de mano, Male Jondeville. 30 minutos pasan de las 23, nosotros vamos a nuestra última pausa y enseguida volvemos para el tramo final de Sábado Sport.

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0: 34 minutos pasan de las 23. Nosotros entramos en el tramo final de Sábado Sport hasta las 12 de la noche, en este Día de la Bandera. Importante día, patrio, si lo hay, a defender un poco más la bandera argentina, que tan hermosa es y que tan llena de historia está. Y por supuesto está marcando historia en este Mundial, por el que esperamos ansiosos la cita el día lunes con el próximo partido que tiene el seleccionado argentino. Por supuesto, en el lugar de los hechos, Javier Santos contándonos toda la información de cómo lo vive el público argentino en lo que es esta gran previa que se está dando, cuando vemos justamente el resultado más movilizante, podríamos decirlo, porque incluye un protagonista argentino. Hablamos de Becasese, director técnico del seleccionado de Ecuador, que igualó 0-0 frente a Curazao, caras largas, lo decíamos en el bloque anterior, porque de esta manera Ecuador está obligado a ganarle sí o sí a Alemania, y es una parada durísima por delante por el rival que tiene. Repasamos los resultados mundialistas del día de hoy. Lo decíamos, la jornada arrancó muy muy temprano porque este partido se dio durante la madrugada. Turquía cayó por 1-0 frente a Paraguay. Países Bajos goleó 5-1 a Suecia. Alemania venció por 2-1 a Costa de Marfil. Y este último resultado del día de hoy con Ecuador-Curazao 0-0. Dentro de la Primera Nacional, que no para, lo decíamos, San Telmo se impuso por 2-0 frente a Racing de Córdoba. Ciudad de Bolívar cayó por 2-1 frente a Estudiantes de Casero. Almagro se impuso frente a Atlanta por 2-0. Colegiales ganó por 3-1 frente a Quilmes. Acassuso cayó frente a San Miguel por 2-0. Chaco Forever se impuso por 1-0 ante Colón. San Martín de San Juan también obtuvo un triunfo importante por 2-0 frente a Agropecuario. Y Temperley frente a San Martín de Tucumán igualaron 1-1. Pero la cita, por supuesto, dentro de la Primera Nacional continúa mañana, porque hay muchos partidos por delante, lo decíamos, solamente una única excepción. Pero vamos a repasar los partidos de mañana, que arrancan a partir de las 15 con Deportivo Madryn frente a los Andes, 15:30 para Ferro Morón, en el mismo horario Defensores de Belgrano All Boys, también 15:30 Almirante Brown frente a Mitre de Santiago del Estero, 15:30 también para Chacarita Tristán Suárez, y en el mismo horario Patronato Midland. 16:30 para Central Norte frente a Godoy Cruz. En el mismo horario Deportivo Maipú y Gimnasia y Tiro de Salta. A las 17 Güemes de Santiago del Estero se enfrenta a Gimnasia de Jujuy, y lo decíamos, como única excepción dentro de la Primera Nacional. 18:30 del martes, Chicago frente a Atlético Rafaela. Son algunos de los encuentros previstos. Pero, por supuesto, el fútbol no para, Male.
1: Así es, porque tenemos también hoy B-Metro. Tuvimos Deportivo La Ferrer, ganó 1-0 a Defensores Unidos. La Guay Urquiza y San Martín de Bursaco empataron en un llano 0-0, sin goles. También tuvimos a Brown de Adrogué, que cayó 4-2 con Argentino de Quilmes. Deportivo Armenio ganó 2-1 a Flandria. Excursionistas y Camioneros empataron 1-1. Villa Dálmine le ganó Sportivo Italiano por 2-1. Y Real Pilar empató 1-1 con Villa San Carlos. Pero la fecha 21 no termina acá, porque mañana dan el cierre tres partidos. A la misma hora, a los 3:30 de la tarde, Talleres Remedio Escalada contra Comunicaciones, Argentino con Dock Sud y Arsenal con Merlo. Así que tendremos tres partidos para cerrar la fecha 21.
0: Y dentro del ámbito mundialista, sin duda.
1: Así es. También quedan partidos buenos. Ya no en mucho tiempo, a la una tenemos a Túnez con Japón. Un partido que, mirá que los japoneses, yo creo que ahí puede
0: viene siendo
1: ser
0: bastante prometedor, ¿no?
1: Así es, así es. También mañana ya, digamos, cuando una vez que nos vamos a dormir, nos despertamos.
0: Claro, una AM, una PM.
1: Exacto. La hora del almuerzo vamos a tener a España, Arabia Saudita. Vamos a tener 4 de la tarde, Bélgica, Irán. A las 7, Uruguay y Cabo Verde. Y por último, cerrando a las 10 de la noche, Nueva Zelanda y Egipto.
0: Ese partido lo van a vivir con nosotros en vivo a través, exacto, de Domingo Sport. Porque vamos a estar al aire de 20 a 22 por supuesto, vamos a estar con el minuto a minuto de lo que deje Uruguay-Cabo Verde, porque van a estar estos dos partidos pegaditos, y de lo que se empiece a palpitar con Nueva Zelanda-Egipto. Partidos bastante prometedores. Yo creo que el partido clave va a ser el de mañana a las 13, España-Arabia Saudita. España siempre es un rival que la Argentina y el argentino más que nada le gusta observar. Y por supuesto Uruguay también,
2: sí,
0: que resulta ser una de las selecciones que quizás puede llegar a sorprender. Bueno, ¿quién no está brindando sorpresas?
1: Sí, totalmente. Creo que es un mundial que está pasando, no sé si lo inesperado, pero viste cuando vos le apuntás más una selección que la otra.
0: Sí.
1: Y después termina pasando todo lo contrario o queda muy igualado. Bueno, lo que justamente hablábamos antes en modo chiste también con sí, lo que pasa con el PRODE, que no están saliendo los resultados que no creemos que van a salir. Pero también es lo lindo del mundial. Bueno, lo que esperamos no pasa, se sorprenden selecciones. Creo que una de esas fue, Estados Unidos, que el proyecto que tuvo, esto de, bueno, que muchas selecciones también, que de un mundial a otro tal vez dan un salto importante.

0: de no sentarte y por ahí uno espera un partido muy fácil para sí. una selección y te quedás como atónito. Creo que pasó hoy con Alemania Costa de Marfil. Costa de Marfil sí, empezó ganando la Alemania. Después, bueno, Alemania lo termina dando vuelta con dos goles, lo que hace que gane el partido, pero uno cuando hizo el gol Costa de Marfil habrá dicho, pero ¿qué está pasando?
1: No, y un no. segundo tiempo determinante en el Total. Caso de Alemania, porque parecía liquidado por momentos el partido de Costa de Marfil. Y la verdad que termina sorprendiendo porque sabemos que el seleccionado alemán en los últimos mundiales no ha prestado su mejor cara, por así decirlo.
0: Así es.
1: Entonces vuelve a llamar la atención y aparte son esas selecciones que no te querés cruzar, así que no quisiera estar en los zapatos de Sebastián Becasese en este momento.
0: No, partido muy difícil, me parece.
1: Y principalmente leíamos justamente el Zócalo, donde prácticamente es el principal apuntado de estar en esta situación, sí. ¿no? Veremos cuál ha sido el planteo táctico más que nada que tenía previsto para hoy. Muy meritorio también para Curazao
0: sí,
1: haber
0: total.
1: Logrado mantener una igualdad en cero, pero es súper meritorio.
0: Creo que, no voy a hablar por ellos porque no lo sé, pero también por ahí vienen con una mentalidad de decir, bueno, quizás sí, quizás no, por ahí es más un no que un sí, esto de mantener un resultado que a la larga probablemente te sirva y te ayude. Bueno, lo veíamos en la emoción de los hinchas ya en este partido y en el anterior, haciendo su primer gol en Mundiales. Mucha gente emocionada, por más que era más, digamos, el gol del honor más que otra cosa, sí. porque no cambiaba mucho el resultado, pero que te terminan sirviendo con esto de la tabla, las diferencias, quedar tercero. Este Mundial abrió la puerta a los terceros a que quizás si tuviste buenos puntos en esta tabla aparte quizás de los mejores terceros, clasificar a la siguiente ronda. Creo que es algo que le abrió a un montón de selecciones esta oportunidad de, bueno, no clasificamos primero o segundo, pero quizás tal vez tuvimos buen desempeño como para no quedarnos afuera.
1: Sí, sin dudarlo. Y como lo decíamos también en el transcurso del programa, empezamos a observar algunas caras largas, algunos que se quedan afuera. Ya empezamos a ver como la otra cara del Mundial sí. y empezar a ver fuertemente lo que es la fase clasificatoria, la siguiente instancia de un Mundial que va a ser larguísimo, que nos va a tener en vilo hasta el 19 de julio, cuando justamente se dictamine quiénes serán las selecciones encargadas de disputar la gran final de esta Copa Mundial 2026. Por lo pronto, Argentina tiene su cita, lo decíamos el día lunes, a partir de las 14, un horario central para el argentino que está en su actividad laboral, que quizás vas al colegio o estudiás,
0: sí.
1: por ahí se te complica, quizás en tu lugar de trabajo te permiten o no, paran. Bueno, un poco tenía que ver con eso la consigna del día de hoy. Por eso los oyentes se comunicaron con nosotros al 1144-000-590, la línea abierta para los oyentes de Radio Continental para participar, ¿no? De la gran cantidad de sorteos. Agradecidos, por supuesto, con cada uno de los auspiciantes de las marcas que nos acompañan dando en sábado y domingo Sport por el aire de Radio Continental. Ya en breve, porque ya estamos entrando
0: sí, ya
1: en
0: estamos
1: los
0: cerrando.
1: Minutos finales, vamos a estar pasando en limpio los ganadores del sorteo que ya Amale, la producción, se los ha comunicado.
0: Así es.
1: Ahí están terminando de ultimar detalles, así que veremos. Lo decía Javi un poquito, hablábamos acerca de las modificaciones, algunas modificaciones obligadas. Otro de los nombres es esto previsto para el día lunes, la definición de Scaloni. Me distraigo un poco porque trato de mirar lo que está sucediendo y lo vemos en imágenes a Bochini en el banderazo de la selección en Dallas, brindando declaraciones. Qué gran oportunidad para aquellos que les gusta,
0: sí.
1: que les gusta el fútbol y que tienen la posibilidad de tenerlo cerca, una eminencia de nuestro fútbol argentino, sin dudas. Todo indica que Nahuel Molina sería el titular como lateral derecho de la selección argentina ante Austria. ¿Sí? La gran mayoría de los medios empiezan a titular que lo que planea Lionel Scaloni sería devolverle el

0: titularidad a Molina después de que llegara este debut con algunas molestias físicas. Y tras sumar algunos minutos y responder bien, aparece como el principal candidato para ocupar ese puesto desde el arranque. De hecho, ya hay algunas alineaciones probables que lo incluyen a él en el once inicial frente a Austria. Hay una probable formación, veremos, porque todo puede cambiar hasta el día lunes a las 14 horas Argentina, con Emiliano Martínez en el arco, en la línea defensiva Nahuel Molina, Cristian Romero, Lisandro Martínez, Facundo Medina, en la mitad de la cancha Rodrigo De Paul, Enzo Fernández, Alexis McAllister. Acá una de las dudas, lo decíamos, Thiago Almada o Nico González, y en la ofensiva Lionel Messi, Julián Álvarez o Lautaro Martínez.
1: ¿Qué pasará ahí?
0: A definirse la pelea por los nueve que quedarán en la consideración de Lionel Scaloni. Veremos qué es lo que decide el director técnico argentino ante el seleccionado de Austria. Otra de las paradas, creo que el rival más subestimado dentro de
1: sí,
0: este
1: puede
0: grupo.
1: Ser. Probablemente.
0: Creo que hasta aquí no ha sido lo suficientemente considerado. Esperemos que con justa razón, sí. Para no llevarnos ninguna sorpresa, que todo se mantenga en calma y continúe con esta línea de éxito por la que viene transitando Lionel Scaloni y los suyos. En una semana muy movida, la selección argentina, como la Argentina misma, ha atravesado por todas las emociones. Todos los vaivenes han sucedido.
1: Arriba, abajo,
0: sí,
1: todo.
0: Sí, increíble. Por eso vivimos con las pulsaciones a mil. Señor, señora, cuide su presión. Porque total. Estamos viviendo a mil. Pero más allá de eso, no me quería ir, por supuesto, sin hablar un poquito de Boca, que también volvió a los entrenamientos este 18 de junio pasado. Ya bajo las órdenes del nuevo director técnico, hablamos de Rodolfo El Vasco arroba Barrena, que vuelve en este segundo ciclo como director técnico de Boca Juniors. Con la noticia más importante de todas, podríamos decir que se animó a la limpieza.
1: Así es.
0: Duro para algunos, cuestionado por otros, necesarios dirán otros tantos. Lo cierto es que sabemos hasta aquí que dos de los nombres más resonantes en cuanto a sus salidas fueron Ander Herrera y asimismo Edinson Cavani, que rescindió su contrato con Boca. Recordemos que el jugador tenía contrato vigente hasta finales de este año y ya por determinación del Vasco decidieron que diera un paso al costado. Asimismo, también con su llegada hubo otros nombres que le fueron comunicados que no serían tenidos en cuenta. Y me parece perfecto, ¿no? Porque también un poco lo hablábamos cuando llegó, haciendo una comparación, molesta comparación, las comparaciones siempre son odiosas, pero cuando llegó Coudet también decían eso, ¿no? La necesidad de que un director técnico pueda establecer qué jugadores quiere, cuáles serán tenidos en consideración y cuáles no.
1: Exacto.
0: Es lo que está sucediendo ahora con arroba Barrena, que en este ciclo, por supuesto que buscará potenciar a algunas de las piezas que tiene este Boca. Y por otra parte, también hablando un poquito de mercado de pases, afirman algunos medios y algunos colegas allegados que Boca está muy cerca de cerrar a Leandro Lozano, el lateral derecho de Argentinos Juniors. Entre el club y el jugador tendrían todo prácticamente cerrado y la transferencia rondaría alrededor de los 3 millones de dólares por la totalidad del pase del uruguayo. Es un jugador que gusta, a la gran mayoría de los hinchas le preguntas y le convence, cosa que no venía sucediendo. Igualmente, el último mercado de pases con la llegada de Adam Vareiro, de Ascacíbar, yo creo que eso contentó un poco más al hincha.
1: Sí, a diferencia de, claro, sí, lo que venían siendo otros mercados de pases.
0: No eran Belmonte y Miramón, claro, con el respeto que se merece cada jugador, respectivamente. Pero uno es periodista y analiza el desempeño futbolístico y deportivo de los mismos. Para eso estamos, por supuesto. Así que no quería dejar de ampliar la información, que seguramente también es otro director técnico que va a estar siendo presentado posterior, la oficialización ya se hizo a través de las redes institucionales del club, no así con la conferencia de prensa. Seguramente en la presentación, yo estimo, esto es extraoficial, pero estimo que sería previo al encuentro que tiene Boca por Copa Argentina, que está previsto para el 19 de julio frente a Sarmiento de Junín, todavía aún con sede y horario a confirmar. Así que también es otra de las informaciones en las que estamos al pendiente. Por supuesto, con el Mundial en transcurso, ¿no? Porque claro, la gran paradoja es el día de la final del Mundial. La fecha que
1: sin
0: está prevista,
1: decir
0: la
1: nada,
0: primera fecha.
1: Diría que veremos cómo continúa todo. Supongo que habrá una modificación.
0: Y uno piensa o quiere pensar que este seleccionado, y anulo Mufa de inmediato, pero es un gran candidato. Entonces, yo dejaría un margen abierto a esa fecha por lo que puede llegar a sucederse. Veremos qué es lo que considera la gente de Copa Argentina también. Porque si hay algo que existe en nuestro fútbol argentino, son los momentos desopilantes. Y elegir una fecha de esa índole no me sería sorpresivo. No, pero bueno, sí. La Primera Nacional pudo hacer una gran excepción, que la Primera Nacional no para con nada. Yo creo que sí.
1: Yo creo que sí, se tendrá que hacer ahí una excepción porque...
0: De llegar a algo mucho más considerable, sí. ¿Quién va a ver si juega la selección argentina? ¿Quién va a estar dispuesto a un Boca Sarmiento de Junín? Sin desestimar a ninguno de los dos equipos, sino que nos enloquecería absolutamente a todos los argentinos ya en conjunto. Estamos entrando en los últimos minutos. 52 minutos pasan de las 23. Sin querer, nos pasó volando.
1: Sí, sin querer queriendo, se fue terminando el programa. Bueno, hablamos de un montón de cosas. Creo que el tópico principal es el Mundial y vamos a estar un par de días con esto, pero es lindo porque justamente cada 4 años, bueno, en este caso 3.5 más o menos.
0: Sí.
1: Quieras o no, lo que decíamos recién, sí, la final es como dentro de un mes, pero yo creo que pestañeas y sea cual sea el resultado y los finalistas, ya estás ahí con la final, tocándote
0: sí.
1: la puerta.
0: Sí, sí, sí. Por eso nosotros desde ya esperamos como lo mejor para nuestro seleccionado.
1: Obviamente.
0: Y veremos qué es lo que depara, ¿no? En cuanto al fútbol argentino, que también va a tener, ya empieza a reanudarse. Manu nos contaba un poco de que ya Racing está volviendo a la actividad, Boca también hizo exactamente lo mismo, hay algunos planteles que también restan algunas definiciones o que algunos de sus jugadores mundialistas puedan volver.
1: Exacto.
0: Así que veremos qué es lo que sucede. Está todo por darse, pero parece un segundo semestre prometedor. A mí me genera eso. Siento...
1: Sí, es que también por ahí lo que resultó para muchos de los equipos este primer semestre, tal vez algo decepcionante, lo que siempre hablamos, los grandes por ahí se esperaban otro tipo de resultados, que yo creo que este parate debido al Mundial y bueno, con algunos con vacaciones, otros ya volviendo al ruedo, hace que sea prometedor una pretemporada, sí. Nuevos DT, probablemente refuerzos, una limpieza de plantel para varios de los equipos. Como lo fue también River y demás, hace que el semestre se encare de otra forma y que bueno, se termine cerrando el año con, espero que los objetivos logrados para cada club.
0: Sí, esperemos que sí, y esperemos principalmente bueno, en este caso Boca, que tenga un segundo semestre mucho mejor. Este primer semestre quedó para el olvido, lamentablemente deja muchas cosas que analizar, ¿no? En cuanto a lo institucional, dirigencial, futbolísticamente ni hablar. La primera pieza a ordenar, bueno, ya está dada. Hay un nuevo director técnico de las entrañas del club, alguien que conoce profundamente de qué se trata, de qué es un poco el mundo Boca, ese inmenso mundo que hay que tener espaldas para que no sí. te lleve puesto. Así que el gran desafío para la gran mayoría de los clubes argentinos en este segundo semestre. Y asimismo la Primera Nacional, que también va a tener sus definiciones. Veremos quiénes serán los próximos candidatos. Es muy loco, ¿no?, pensarlo de esa manera. Pero el año pasado estábamos así. Mitad de año,
1: sí.
0: Y después estábamos celebrando la victoria de Estudiantes sobre el final. Algo que nadie se vio venir bajo ningún punto de vista. Últimos minutos, Male. Tenemos los ganadores.
1: Así es, tenemos los ganadores. Los vamos a estar diciendo ahora, así que arrancamos. Un set de vitaminas Vitamed del laboratorio Framingham Pharma para Francisca Araoz, últimos tres números del DNI 653, así que felicitaciones a ella. Esturla Viajes se lo lleva Mariela Jersey, últimos tres números del DNI 374, una bolsa repleta de alfajores de la marca Fantoche, ojalá sea yo, pero no es mi caso. Beatriz Murillo, últimos tres números 139. Camisetas Nani, el ganador es Gonzalo de Núñez, últimos tres, 620, así que la camiseta de la selección se va para Gonzalo. Ámbar Accesorios, que como siempre nos está acompañando con estas hermosas pulseras llenas de buena energía, se va para María del Pilar de Villa Urquiza, últimos tres del DNI, 910. Y por último, las Bagunza, estas... justamente, se me fue la palabra.
0: Ojotas de Ojotas, la selección.
1: Ahí está, Ojotas. Se va para León de Martínez, los últimos tres números del DNI, 662. Unas hermosas Ojotas de la selección, como decía Jorge, producto oficial. Así que bueno, se van para todos ellos, todos estos super premios que traemos en Sábado Sport este día sábado. Así que esperemos que los disfruten.
0: Sí, sin dudas. Muchísimas gracias a todos los que se comunicaron al 1144-000-590. 1144-000-590. Hoy no estuvo Marce, que es por ahí la que más los lee y demás. Sepan que leímos absolutamente todos los mensajes. Por supuesto, la producción se hizo cargo. Pero las obligaciones publicitarias que nos demandaban hoy han demandado mucho más tiempo de lo esperado. Y por eso, bueno, no hoy quizás no tuvimos este feedback, pero mañana los invitamos. Mañana, Domingo Sport, vamos a estar de 20 a 22 de nuevo por el aire de esta nuestra casa, Radio Continental, para hacerles compañía y, por supuesto, para analizar los resultados de todos los partidos, de absolutamente todo lo que dejó la jornada, lo que irá dejando y lo que vamos a vivir en el transcurso de ese horario, porque, por supuesto, en simultáneo a nosotros también hay partidos mundialistas que van a estar disputándose. Así que, qué importante.
1: Bueno, veremos si surge alguna información de la selección ya mañana previo al encuentro con Austria. Seguramente va a salir el doctor Santos ahí dando toda la información con nuestros compañeros que van a estar mañana haciendo la previa justamente del lunes del segundo encuentro de la selección argentina en este mundial. Así que veremos qué pasa.
0: Sí. Vamos a estar ampliando absolutamente toda la información en el Día del Padre, porque no hay que olvidarnos. Ya estamos entrando al último minuto en lo que es la previa del Día del Padre. Antes de despedirte, te doy el espacio, así saludas a tu padre, Mali.
1: Así es, bueno, previo a que sean las 12 igual, justamente es tu día todos los días, como de todos los papás, así que te mando un gran saludo. Bueno, gracias por todo lo que haces por nosotras, feliz día. Y bueno, gracias por hacerme del más grande, lo tenía que decir y se dijo. Así que papi, te amo, así que besos para vos. Y para todos los padres, obviamente, bueno, de mi familia y mis amigos y demás, que los quiero un montón.
0: Muchísimas gracias, Malena Deville. Un lujo haber compartido esta mesa
1: con
0: vos.
1: Un lujo con vos, Jorge.
0: Y así como Male, bueno, yo también aprovecho a saludar a mi papá. Mi papá está en Tucumán, por ende... Y son esos días complicados donde extrañas y donde la distancia pesa, así que hago llegar mi saludo hasta allá, 1.250 kilómetros de distancia, pero el abrazo y el afecto llega hasta allá, también a mi abuelo, por supuesto, y a todos los papás de la familia, a todos los que son padres y paternan responsablemente, por supuesto, el saludo a todos ellos. Muy feliz día y nosotros nos encontramos mañana, porque por supuesto es Día del Padre, pero yo para... amortiguar un poquito el sentimiento, voy a venir acá para que no estemos tan solitos. Así que la invitación está nuevamente hecha mañana domingo para la edición de Domingo Sport de 20 a 22 por el aire de Radio Continental. En la operación técnica nos acompañó Mati Barrios, el Flaquito Spinetta. Mi nombre es Jorgelina Salazar González y será hasta mañana.

0: Estamos aquí en Radio Continental AM590, en el 1144-000590, teléfono para poder comunicarnos. Estamos también con un programa muy especial, como les comentaba en la semana. Nos gusta recibir invitados, nos gusta abrir la puerta para traer invitados y poder conversar de música, más allá del presente que los tiene aquí en este momento con algún concierto, con alguna edición de disco, con alguna información que tiene que ver con lo estrictamente musical. Pero más allá, como siempre decimos, nos gusta invitar amantes de la música, melómanos, que les gusta hablar de música, que les gusta compartir canciones y además con una gran historia, con una gran trayectoria, pero también con un gran presente. Como en nuestro caso, nuestro invitado de hoy es Leo García. ¿Cómo estás, Leo?
1: Hola, Gastón. Muy feliz, muy contento.
0: Bueno, gracias por acercarte aquí a Radio Continental. Leo García va a estar presentando un espectáculo que se llama Las canciones que más te gustan.
1: Así es, sí.
0: Que son las tuyas, porque...
1: Las mías...
0: Hay muchas.
1: Hay muchas y mira, mi manager me dice, che, ¿cómo le ponemos a la gira y todo lo que... Poné las canciones que más te gustan. ¿Por qué? Porque yo siento que cuando toco en vivo, yo ponerle temas míos, elijo temas bisagra 6, 7. Y después armo el playlist cantando algunos temas de Cerati, algunos temas de Charlie, viste, cosas que a mí me gustan, clásicas. Y la gente empieza a decir, no, pero canta poesía rock. Canta, viste, no sé, Hay Sol, temas que son de los discos y bueno, eso fue lo que me hizo recordar que tengo que cantar las canciones que la gente quiere.
0: Claro, hay dos cosas que pasan siempre. Vos tenés una lista de temas y cuando tenés un ida y vuelta, como va a ser el show de Café Berlín, la gente te va pidiendo.
1: Va pidiendo.
0: A la carta, digamos, ¿no?
1: Exacto, eso es esa es la flexibilidad que tengo como trovador, ¿viste? Claro. Que canto con mi guitarra, con mi computadora, con mi máquina. Lo armo todo ahí, no tengo un show como programado. Y bueno, lo bueno del Café Berlín, ¿viste? Que es como la especie de la nueva cueva del rock nacional. Sí. Porque bueno, he estado tocando Lito Nevia, Fabiana Cantilo, van muchísimos artistas y ya se transformó como un club. También, ¿viste?
0: Claro, lindo lugar y que invita a eso, ¿no? A ese de y vuelta con el músico. Al tener la gente ahí más cerquita, te van pidiendo temas. ¿Y cómo te sentís vos con eso cuando te cambian la lista? Que vos decís, no tengo organizado, pero por ahí en la secuencia tenés algo, una lista, un orden.
1: A mí me gusta que los shows sean diferentes, me gusta encontrar la impronta de que el público interactúe. Eso me parece clave, ¿viste? No es como un mambo mío y... hago lo que me gusta y no me gusta y no me importa si al otro no le gusta. No, sí, me importa interactuar con el público y eso hace esa posibilidad, ¿viste? Que sea más un verdadero unipersonal, digamos, ahí de musical. Y me animo a improvisar también, ¿viste? Claro. Ya tengo mucho... las canciones de siempre ya salen como si estuvieran grabadas, ¿viste? Como así, ¡paf! Sale todo... Y encontrar la posibilidad de cometer nuevos errores, esos errores que por ahí no se notan, que tiene que ver con un poder de improvisar, de poder tocar una canción que por ahí no la tenía programada, me encanta.
0: Pero sos un músico que tiene la música adentro, ¿no? O sea, te dicen algo de tal artista y vos lo tenés, aunque sea quizás no la canción entera,
1: pues
0: o
1: sí.
0: Pero, o sea, lo tenés. Es como que a lo largo de tu vida has escuchado mucha música.
1: Sí, hace poco fui a un programa de radio... que era un homenaje a Charly García, y me dijeron, no, solo tenés que cantar una canción. Bueno, yo me fui con la canción que más me sé cantar de Charly, y empezaron, no, toca esta, toca la otra. Ay, dije yo, esto fue un desastre, pero a la gente le gustó, qué sé yo. Yo espero hacer algo mejor siempre, ¿viste? Soy virginiano, busco una perfección que capaz que nunca va a existir, ¿viste?
0: Pero bueno, eso te da el bagaje de tantos años de escenario también, ¿no?
1: Sí, es verdad. De muchos años y yo a veces cuando pienso eso, digo, yo empecé desde los 13 años a cantar arriba del escenario, ¿viste? Y aprovechando que acá en esta radio la escucha todo el país, yo empecé cantando en Ledesma, y sé que hay gente de Jujuy escuchando, y si no hubiese ido a los 13 años ahí, 12 años fui, empecé a cantar en las peñas folclóricas, en el lugar... más correcto de cantar en una peña folclórica. Y eso me ayudó muchísimo.
0: ¿Qué repertorio hacías en aquel momento, recordás?
1: Y cantaba, sí, cantaba Cuchi Leguizamón, La Bandera del Río Chico, la bandera, quiero cantarte con mi guitarra y entregar mi voz a tu tibio corazón. Déjame llevar tu ropa del Río Chico hasta la Zamba. Bueno, amo.
0: Hermosa.
1: Me aprendí esas canciones, yo no las conocía, yo tuve que aprenderlas y bueno, gracias a Dios que fue esa bendición. Bueno, cantaba esa, cantaba después de un autor, un compositor nativo de ahí, Domingo Jurado. Ahí canté unas cuantas canciones él hizo para que las cantara yo, que me las acuerdo. Espero poder grabarlas en algún momento.
0: Momento de la adolescencia, 13 años, donde tenés un paisaje a disposición, creo que era Jujuy, Ledesma, sí. hermoso lugar. Increíble. Pero con unas letras folclóricas del noroeste que también pintaban. Eso, esa cosa diferente a lo que vos tenías aquí en Buenos Aires, ¿no? Te abrió otro panorama.
1: Me enseñó que, por ejemplo, un compositor nativo habla, hace poesía con lo que ve.
0: Claro.
1: Y con lo que siente, ¿no? La canción dice, hasta los cerros se vuelven copla, cuando te canto tierra norteña, el río San Lorenzo me acompaña, en dúo con el alto cordillera, o sea... estaba diciendo todo un plano turístico prácticamente, claro. ¿No? Y el tango lo hace, hablando de Buenos Aires, el rock nacional hace eso también, hablando de los sentimientos.
0: Paseos de Julio, te animaste con el bandoneón, ¿no?
1: Sí, sí, ahí el bandoneón lo toca ¿cómo es? Manu Barrios de la Fernández Fierro, ¿no? Fernández
0: sí,
1: Fierro.
0: Sí, sí.
1: Manu Barrios, él tocó el bandoneón. Y esa lo grabé porque yo se lo canté a Lito Nevia, nada más y nada menos, el papá del rock. Yo le canté el tango ese con otros tangos. Teníamos tanto tiempo con Lito para hablar de música, de intercambiar, que cuando me escuchó cantar tango me dice, che, pero qué bien que cantas el tango. Me dice, quiero grabarte cantando un tango, me dijo Lito. Y me grabó.
0: Pero qué hermoso poder compartir con eso. Bueno, como decís vos, cada lugar pinta, ¿no? Tu idiosincrasia va pintando una letra, va pintando
1: yo
0: una música.
1: Yo creo que esto que vos acabas de decir a mí me revela ahora poder compartirlo con la gente, de que en realidad todos podríamos ser compositores si empezamos a hablar de lo que nos pasa alrededor, si empezamos a emitir en una canción, en una poesía, lo que nos pasa. Yo creo que es buenísimo, es un gran ejercicio, escribir lo que nos pasa.
0: Leo García nos está acompañando aquí en Radio Continental AM590, las como cada lugar va formando la letra, la música, en este caso de Leo García. ¿Qué les parece si viajamos a Madrid?

0: Trovador pop, Leo García. La música lo llevó por diferentes lugares, a recorrer toda la Argentina, a recorrer varios países como solista y también acompañando a otros músicos. Pero venís de una gira por Europa que hiciste este año.
1: Sí, mirá, y qué bueno que pusiste esta canción. Mirá, fue que estaba hablando con Gisela Monti, quien hizo la letra de esta canción, que ella, bueno, es una súper escritora, lo conocía, no sé, mucha gente, a Calamaro, a el escritor de Cerdos y Peces, Enrique Sims, todo, ¿no? Entonces le pedí que me hiciera la letra de esta canción. Le digo, che, quiero hacer una canción dedicada a Madrid. Le digo, ¿no conoces un manager argentino o alguien que me pueda ayudar a poder hacer una gira para ir a tocar a España nada más? Cumplir el sueño de hacer la canción, quiero ir a Madrid, canto y grabo el video. Digo, sí, mira, acá tengo una amiga. O sea, es mi amiga que hablamos todo el tiempo. Nunca le había preguntado eso. Ella vive en Madrid. Me mandó el contacto de un grupo de chicos y al toque hicimos una gira impresionante. Hice 12 shows.
0: ¡Qué lindo!
1: Sí, me fui. Conocí París.
0: ¿No conocías París?
1: No conocía París. Te juro que cuando llegué a París me largué a llorar. No sé, porque hay gente que le pega muy bien y dice que otra no le gusta París. Claro. Gente que como dice sí. Una cosa así. A mí yo soy de los que me gustó. Cuando llegué a París dije no
0: bueno, son creer. Esas ciudades que a nosotros no las tenemos internalizadas. Yo nunca fui tampoco, pero ya la conoces, digamos, sí. ¿No? La tenés, sí. ¿Sabes? De qué lado mirar la Torre Eiffel que te va a gustar más, que vas a sentir esa sensación que has visto en películas o que has leído. Exacto, libros y ¿no? Que te llevaron a ese lugar, ¿no?
1: Para mí París es argentino también. No sé por qué, pero sentí como esa cosa. Bueno, pasa cuando vas a España, ¿viste?
0: Y bueno, pero París lo tenemos por Cortázar, lo tenemos por,
1: claro, tantas, por Gardel,
0: por,
1: ¿no?
0: Por Piazzolla, que ha vivido ahí, Atahualpa, Edith Piaf, que era casi argentina, claro. Que no la nombra tanto, ¿no? También tiene mucha cercanía, me
1: sí,
0: parece.
1: Sí, tiene cosas argentinas. Yo cuando llegué a París, te digo, fue una emoción tan grande. Sentí como que había llegado a algo. Y mirá que había ido a unos cuantos lugares.
0: ¿Y fuiste con la guitarra?
1: Con la guitarra.
0: No te hablo del show, ahora hablamos de los shows, pero ¿tocaste en la Torre Eiffel?
1: Toqué, hice las canciones de Gilda. Y me filmó, el video está subido ya. Sí. Me filmó un chico, un francés. Cuando yo vi que el que me había buscado era un argentino y un francés. Y me dijo el francés, me dijo, yo soy director de cine. Le digo, mirá, le digo, ahí se me prendió la lamparita. Yo quiero hacer un video cantando las canciones de Gilda en la Torre Eiffel. ¿Me querés filmar? Sí, me dijo. Y bueno, ahí quedó el video.
0: Qué lindo, bueno, lindo para vos también, ¿no?
1: Sí, es como todo esto que estábamos hablando. Uno, mira, el video este que le quiero contar a la gente, que el video de Madrid, Madrid está ahí en YouTube. Laburamos un montón para el video sabiendo que estábamos haciendo una canción que por ahí no es una canción de onda, del momento, suena muy vintage. Y laburamos un montón y no, y, o sea, lo hice simplemente por esto, por lo que queda adentro, ¿no? Sabés que estás haciendo lo que uno quiere y no es poco, no es poco.
0: No, bueno, somos una generación donde a veces uno pone adelante la necesidad artística, ¿no? Vos como músico, quizás nosotros de este lado, no buscando el momento, el tema o el lugar. O sea, el momento es estar y disfrutarlo.
1: Sí, estar, disfrutarlo, liberarse de lo otro, porque estar presente en el, digamos, en lo que es la industria y todo eso es mucho trabajo también. Sí. Hay que estar vigente todo el tiempo y hay veces que hay periodos de la vida que uno solamente quiere ser lo que es. No estar observando tanto afuera cómo está el mercado, cómo es esto, cómo es lo otro, para poder pertenecer, para poder editar, claro. Para que puedan invertir en vos, porque eso también es una realidad.
0: Hace poquito vino Richard Coleman y hablábamos de los conciertos que dio, creo, en el 2023, 2024 en Londres. Tuvo la oportunidad también de tocar con su guitarra en un pub de Londres y era decir, uy, llegué, estaba buenísimo, porque era la música que él escuchaba siempre. Un momento hermoso, ¿no?, que vivió. ¿Cómo lo sentiste vos esta gira por Europa, que uno tiene esta referencia musical en muchos casos?
1: A mí me asombró mucho la cantidad de argentinos que hay en el mundo. Y que, de hecho, este año que viene lo voy a repetir. Claro. Me fui a Europa, también me fui a Oceanía. Estuve en Australia y en Nueva Zelanda. Impresionante la de argentinos, ¿eh? Mirá que están los videos ahí. Gente,
0: la canción que más te gusta. Era
1: exacto, ahí.
0: Ahí
1: aprendí. Sí, canté, mirá, yo cantaba Atahualpa Yupanqui, cantó Luna Tucumana, el tema de Rodrigo, La Mano de Dios, porque hay argentinos que necesitaban escuchar esas canciones. Entonces, me asombró eso. Que hay mucho público argentino para el argentino que quiera salir, ir ahí. No se tiene que hacer la ilusión, bueno, ponerle que te pueda salir. de pegar con los, con, digamos, con, a los franceses, o que te, o que tengas público alemán. No, no, hay público argentino. Estuve tocando para lugares de 200 personas, de 100, de 70. En Nueva Zelanda había 500. O sea, era una fiesta argentina en donde, donde estaba yo ahí, y hacían empanadas y hacían Fernet. Que para...
0: ¿Te sentiste en casa también?
1: Claro, no, se habían comido todas. Che, había una empanada, para mí ya se las habían comido todas. Pero lo que te quiero decir es que es increíble los montones de argentinos que hay en todo el mundo, y yo me di cuenta de que andar trovando con mi guitarra lo puedo hacer. Rompí un miedo muy importante, porque yo estaba acostumbrado a que todo sea muy grande. Pensá que yo me había ido de gira con Soda Stereo, con Cerati, y cuando fui solo con Leo García también iba acompañado por 3 personas, manager, algún sonidista, iluminador, uno llevado con un equipo. Bueno, las cosas se redujeron más, ya sea, no sé, ya sea porque hay muchos más artistas o porque las cosas cambiaron para cada uno, pero yo no me podía manejar con ese despliegue para hacer una gira de esta magnitud. Tuve que ir solo y maduré. Solo hacer trámites, pasar por migraciones, que te vean de arriba para abajo. Todo. ¿Estás limpio? ¿Estás bien? ¿Estás entero? Pasás. Si
0: no, no la puerta de la comitiva, como tú.
1: Claro, si no, señor, ¿qué hace usted acá? ¿Viste? Claro. Te ven todo ahí. Así que fue buenísimo madurar, perder los miedos. Yo ahora puedo manejarme solo en el mundo, es buenísimo.
0: ¿Y Madrid la compusiste allá?
1: No, la compuse acá antes. Porque yo quería ir también con el pretexto de... Es más, cuando me tomé el avión, llegué a Madrid, y el primer día apenas llegué, hicimos el videoclip. Y después al otro día toqué en Casa Brava, en todos los lugares clásicos ahí de Madrid y en Barcelona. Pero yo lo hice gracias a esa canción y al video, fue la idea de hacer la gira. Y no pensé que cuando yo puse en el Instagram, ¿viste? Puse, bueno, tengo show en Casa Brava y otro lugar más en Barcelona. Ahí empezó a salir Dublín, París, Berlín... Isla Canaria, empezaron a llamar de todos lados. Pues dice, claro, ya estás acá.
0: Hay un chico que lo sigo en Instagram que toca cumbia.
1: Gaby Cavagna, mi amigo.
0: Exactamente, Gaby. Ah, mirá, es amigo tuyo.
1: Sí, sí, vamos a hacer una canción juntos ahora. Sale.
0: Y impresionante lo que se genera alrededor, más allá de las fiestas argentinas, lo que sucede en la calle.
1: Sí, sí, yo canté con él en la calle.
0: ¿Cantaste con él en la calle?
1: Se viralizó el video, fíjate. Tiene más de 1 millón de reproducciones. O sea, porque él me dijo, cuando llega a Dublín. Los chicos que organizaron tocamos en un bar irlandés. Bárbaro. Cuando vas a Irlanda te das cuenta la cultura que hay del arte callejero, es normal, no es que estás mal y estás pidiendo que te den una moneda, claro. ¿Viste? Es cultural. Entonces yo canté con una banda que me hicieron los chicos y Gaby estaba tocando el teclado. Entonces él me dijo, mirá, yo toco en la calle. Yo cuando digo, ah, pero este sos vos, sí, mañana voy, le digo yo, y fui, hicimos unos temas míos.
0: Qué
1: y
0: lindo.
1: El video, yo cantando, bailando ahí en la calle, buenísimo. No, fue revelador esta gira. Lo mismo me pasó cuando fui a Australia, a Nueva Zelanda, vi muchísimos cantores callejeros o gente que cantaba en bares para muy poca gente, con un talento impresionante. Y a veces está bueno compartir esto, porque estar en acción con la música es primero hacer... Dar de corazón lo que a vos te gusta hacer y saber que se construye, no importa si hay 100, si hay 70, 50, si es en la calle. O sea, se hace y se disfruta sin culpa, sin vergüenzas, sin un estatus social que te condene.
0: Y aparte, tu generación y la mía, y nosotros, con Aníbal, con Diego, con Pablo que está aquí también, hemos crecido en casa donde había música, no había géneros musicales. Había música. Exacto. Entonces como que tenemos incorporado un montón de géneros que después fuimos buscando lo que más nos gustaba. Pero en casa había el Cuarteto Imperial, Franco Simone, Camilo Sesto y los Shakers.
1: Total, exactamente igual. Yo creo que por ahí, llegado a nuestra generación, buscamos buscar una identidad con la música. Buscar una identidad con la música. La música ha sido tan importante como ahora lo son las redes sociales, ponele, ¿no? Porque yo creo que la música también, yo me acoplo a la situación de ahora y puedo entender que la música es un eslabón más de todo lo que sea la comunicación. Ha ganado la comunicación y me parece bárbaro, pero en un momento la música era todo, ¿viste? tener un disco en la mano en Navidad, viste, ese, ay, claro, un disco, me lo regalaron.
0: O compartir, juntarse, escuchar, a pasar tal data, en tal disquería venden tal álbum, ¿no? Como sí, que lindo.
1: Sí, sí, sí, esas épocas ochenteras de ir a lugares a que te graben cassettes, claro, de tus discos favoritos, o que discos que parecían imposibles de conseguir. Yo me iba, como te contaba, me iba ahí a Flores y me grababa Joy Division, me grababa The Cure en vivo del disco Fate del año 81, y lloraba, porque no puedo creer que tengan el cassette grabado esto, que lo leí en una revista Rock Deluxe, que era una revista vieja de España, que yo compraba los números. Mira, hemos buscado, el Google hemos sido nosotros.
0: Sí, exactamente, ¿no? Y la propia iniciativa, la inconformidad de llegar a de comprarte un disco y después cuando lo escuchaste te diste cuenta que no te gustaba y lo cambiaste por otro, o buscaste otro, o ese te disparó otro. Pero sí, vos, bueno, te fuiste de Moreno a Jujuy. En Jujuy estuviste trabajando musicalmente o componiendo o disfrutando y conociendo un paisaje diferente.
1: Sí.
0: Y llegás a Buenos Aires.
1: Llegué a Buenos Aires en poco tiempo, porque en Jujuy estuvimos 2 años y yo ya era adolescente. Yo fui niño a Jujuy y volví adolescente a Buenos Aires y me encontré con todo el panorama del rock nacional que volvía.
0: Rock nacional, pero también un poco de oscuridad de fines de los 80.

0: Joy Division, una banda que marcó e influenció a muchos músicos, sobre todo que se escuchaba mucho este estilo de música en fines de los 80, 87, 88, 89, ¿no? Donde estaban los Sobretodos.
1: Yo creo que Joy Division fue el motor de Sumo, por ejemplo, ¿no? Divididos por la felicidad, literalmente, aparte Luca Prodan lo explica en las entrevistas con Tom Lupo, que siempre lo estoy recordando mucho a Tom Lupo últimamente. Que fue un portal Tom Lupo, sí. ¿No? De todo esto con su submarino amarillo, el Tom Lupo Show. Y bueno, hay unos reportajes de Luca Prodan que explica muy bien que estaba extraído casi divididos por la felicidad, Joy Division, División Feliz y toda esa historia. Pero qué bueno que pongan esta música, la verdad que...
0: Porque esto como todo... que... no, o sea, es contemporáneo a nosotros. Vos, y llegás acá y te encontrás con esta oscuridad. ¿Cómo te llega a vos el post-punk? ¿Cómo te llega esta música? ¿Cómo la fuiste descubriendo vos?
1: Yo creo que en nuestra generación descubrimos lo que es ser emo. Viste que ahora los chicos le llaman los emos, el gothic y todo esto, pero el dark y la música creo que coincide mucho con un momento de la adolescencia, con un momento de... Yo no me recuerdo como un joven oscuro, te digo la verdad. Pero sí, andaba vestido de negro, me gustaba esa cosa dark, fantasmagórica que tiene la música gótica, y era lo que se ponía de moda realmente. Yo antes de escuchar The Cure y de escuchar, porque, a ver, Virus, Soda Stereo, el primer pantallazo de rock nacional moderno de los 80 estaba más ligado a The Police, sí. Por ejemplo, ¿no? The Police, no tan el New Wave. The Police viene después del post-punk. Creo que es la primera banda post-punk pop. The Police, me gustaba, me encantaba. Pero cuando escuché ya a The Cure y después por The Cure conozco Joy Division y demás bandas, ahí empecé a darme cuenta la estética que tenía que ver más con algo oscuro, fantasmagórico.
0: ¿Eras de traducir letras?
1: Sí. En aquel momento buscaba más que nada la traducción de las letras a través de las revistas, a través de un amigo que viajaba a Australia y que sabía hablar en inglés y me enseñaba. Pero sí, y sigo leyendo letras, porque digo, a ver, ¿qué estaba escuchando yo en aquel momento? Y me gusta traducir. No soy muy bueno para el inglés. Ni aún escuchándolo y todo, ¿viste? Pero sí, siempre tuve la inquietud de saber qué decían. Hay muchas canciones que escuchaba mucho y que después ahora cuando las traduzco me impresionan lo que decían las canciones. No sé, ejemplo, New Order, por ejemplo, Triángulo de Amor Bizarro.
0: Claro. Y eras de tu círculo de amigos, ¿viste? Que a veces uno es un bicho raro con esta música. Porque había otra, la masividad llevaba para Duran Duran, por ejemplo.
1: Claro.
0: Que a uno le gustaba mucho, que estaba bueno, pero quizás en su casa escuchaba esto.
1: Sí, sí, tal cual. Porque había como un New Romantic, New Wave, que me parecía divertido, pero a mí me gustaba más esta música, que absolutamente climática, atmosférica, con una poética muy... Pero bueno, si sí, yo buscaba que la música fuera más oscura, viste que te conté que escuchaba Bauhaus, sí. In the Flat Field, ese tema y todo eso, que en un momento se pone, parece el exorcista con Linda Blair ahí gritando.
0: Claro, exactamente.
1: Sí,
0: buscabas un poco todo eso. Sí. Y todas esas influencias para llegar al chico punk. Y escuchemos Semblante.
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0: ¿Es tu último disco?
1: Sí, son dos discos que hice en la pandemia. Se me ocurrió hacerlos porque yo uso un programa de computadora que se llama GarageBand, que es muy fácil de usar. Yo encuentro como límites con la tecnología, por más que parezca bastante tecnológico. Me gusta trabajar con otras personas que sepan más. Y en este caso, viste, estaba la pandemia, tenía que arreglármela solo para grabar yo solo un disco. Y dije, no puedo hacer un disco que suene muy bien. Voy a hacer música punk. Y cuanto más lo-fi, mejor. Porque a mí me gustan artistas como Ariel Pink, no sé, Panda Bear. Y entonces, me puse a hacer muchos demos. Esas serían como demos, grabado por mí solo es. Y bueno, ahí le casé la onda. Después, cuando me fui a General Rodríguez a vivir, pues casi un poquitito antes de que se termine la pandemia, pues me volvió bastante loco mi encerro. Entonces me fui a un lugar más campestre, más abierto, y ahí me encontré con dos músicos, hicimos un power trio. Casi como cuando recién empecé a hacer música.
2: Claro, que empezás con lo básico, digamos, sí, ¿no? Sí. Guitarra, bajo y batería.
1: Guitarra, bajo, batería, yo poniéndole mucho fuzz, flasheando con Kurt Cobain también, que para mí Kurt Cobain es casi como el último punk de toda esa escena, ¿viste? Un tipo que hizo mucho ruido con la viola. Y a mí me gusta ese tipo de ir a la música, que no se me complique mucho, ¿viste? Quizás es porque no soy un virtuoso, ¿viste?
2: ¿Cómo nace la necesidad de empezar a tocar la guitarra?
1: Primero, más que nada, porque era el único instrumento que había en casa. Yo hubiese querido tocar el piano. Por eso toco bastante particular la viola, pues soy un pianista frustrado. Y entonces había una criolla y mi hermano estudiaba. Estudiaba el estudio Rubira, el famoso estudio Rubira, que es lo primero que hay que aprender con la criolla cuando un profesor te enseña a tocar. Y yo lo tocaba de oído, ¿me entendés? No, lo tocaba y no tenía que leer la partitura. Así que eso asombró a la familia. Me dice, mirá este chiquito cómo toca. No, está escuchando lo que el otro toca y lo toca de oído. Entonces eso ya fue el acercarme a la guitarra. A mí me gustaría tocar mejor la guitarra de lo que yo toco, pero yo creo que me acompaño bien.
2: A ver, volviendo a Sumo, Da Funcho dijo que no había que aprender a tocar guitarra porque el sonido era el que salía. Spinetta dice, tomé una clase y después era yo. Y bueno, las cosas que ha hecho con Invisible, con Pescado, solista, Spinetta, fueron increíbles con la guitarra, autodidacta, como la mayoría del músico de rock, ¿no?
1: Sí, es un equilibrio. Yo creo que si tus padres te bancan y te mandan un profesor, está bueno, porque te van a enseñar la teoría de la música, te van a enseñar el solfeo. Son cosas que no sé si hoy día... Sí hay profesores que... Sí. ¿No? Pero yo creo que está bueno que si un niño en casa tiene inquietudes con hacer música, por lo menos darle la pauta de que pueda tomar alguna clase. Creo que es muy constructivo.
2: ¿Y tu familia? Cuando empezaste a armar las bandas, a decir, bueno, lo mío es la música, ¿tuviste ese acompañamiento? ¿Estuvo bueno también compartirlo con ellos?
1: Sí, mi mamá me bancó siempre, mi papá también, pero a diferencia de que lo que pasaba con mis otros hermanos, mi mamá se quería asegurar de que yo por lo menos tuviera la secundaria terminada, ¿viste? Y eso yo vivía en Moreno, habíamos vuelto de ahí de Jujuy, como te conté, y bueno, me tocaba hacer la secundaria. Entonces, no había vacantes en Moreno, pero conseguimos que fuera la Alejandro Volta, que es una escuela que queda acá en la calle Tucumán y la calle esa de ahí. Bueno, esa Alejandro Volta, una escuela técnica. Ahí hice toda mi secundaria. Fue corto, fue breve, pero tenía que viajar también todos los días de Moreno a Capital para ir al colegio. Y eso me abrió la cabeza un montón. Me hizo ir del barrio. Me hizo salir del barrio.
2: Claro.
1: Bueno, eso sumado a que mi vieja veía que yo tenía la voluntad de viajar todos los días ahí, agarraba La Segunda Mano, que es un diario que no sé si existe, que no existe más, que es increíble ese...
2: Hubo una vida sin internet, sin Facebook, sin Marketplace, o como se llama ahora, que compran y venden todo usado, que era la revista La Segunda Mano.
1: Y ahí decían, busco baterista, busco cantante de pop y esto del otro, y así fui conociendo músicos de Capital. Y creo que lo conocí a Richard Coleman.
2: ¿Ah, sí?
1: A través de Segunda Mano.
2: Ah, mira.
1: Sí.
2: ¿Tú fuiste a tocar en algo que estaba armando él?
1: No, ya Richard Coleman era re famoso, claro. Pero no sé cómo de un modo al otro conseguí su número, me comuniqué con él y le llevé un demo de mi banda.
2: ¿Hace cuánto que venís grabando, de los 14, 15, 16 años que venís con bandas tocando?
1: Total, desde los 16 empecé me compré mi primera guitarra, empecé a formar bandas en Morón, que la otra vez me estaba acordando con mi manager que salíamos a pegar los cartelitos a la calle, todo, porque mi manager lo conozco desde esa época. Cosa que está bueno, ¿no? Claro. Seguir trabajando con una persona que me vio crecer. Y mi mamá me dijo, dedícate a la música, cuando vio la primer nota que me hizo Pablo Shanton en el CIE Clarín.
2: Ah, ¿por la Avanpress?
1: En la Avanpress. Ella abrió el diario y dijo, ¡ah, mira, estás en el diario! Listo, dedícate a la música.
2: Mitad de los años 90, Avanpress, todo el día.

0: Tenía, yo andaba por todos lados, yo tenía demos de estas canciones y las llevaba por todos lados.
1: El trovador del pop Leo García va a estar presentando canciones como Reírme Más, Tesoro, Isla, Nadie Salva, Cuarto Creciente, Romance, La Isla del Sol, un montón de clásicos que ya forman parte de nuestra cultura popular, obviamente, de la música popular que forma parte, obviamente, Leo García, pero también haciendo canciones de otros artistas como Los Enanitos Verdes, Sui Generis, Luis Alberto Spinetta, Charly García, Gustavo Cerati, obviamente, con quien trabajaste y mucho. Y Leo trajo la guitarra.
0: Sí.
1: ¿Qué te gustaría compartir con los oyentes?
0: A ver, hagamos un pedacito de alguna canción.
1: Dale.
0: A ver. Voy a hacer Isla, ya sabiendo que es las canciones que más te gustan. Y por ahí del otro lado hay gente que me conoce por esta canción, por ejemplo.

0: qué lindo compartir, ¿no? La música y así. ¿Nacen así las canciones?
1: Con sí,
0: las
1: vos guitarras? Sabés que sí. Cuando este, bueno, en este caso, esta canción, la letra la hizo Shanton. Sí. Él me daba las letras hechas, entonces yo agarraba ahí. O... No, y ahí me sale la letra. Pero en el caso, por ejemplo, que yo escuché a Charlie decir y todo, porque este, casi como cuando escucho a todos los grandes maestros compositores, es así como se hace la sí. canción. Entonces, vos haces una. Yo, cuando dice Ciber Sirena, que es el tema que tocó Soda, sí. yo tenía el riff. Tengo esto, digo, bueno. Y digo, mira vos, yo había pensado en el tema ese de Soda, que dice, no vuelvas, no vuelvas sin razón, algo así quería claro. hacer, como ese tema de Años Luz, y un millón de años luz. Y entonces digo, esta maravilla, en esos días, al fin te vi rozando el agua. La melodía tiene vocales, entonces vos, con las vocales esas vas como buscando palabras y queda una letra. La verdad que hay canciones de autor que se hacen así, se escriben solas las canciones. A poco de que venga un letrista sí, y haga sí, la sí. letra, ¿no? Pero cuando se compone como balbuceando la letra y cada melodía tiene cada melodía tiene como una vocal en la que termina y eso te va sugiriendo y te va bajando la letra. Yo esa canción Cibersirena es muy rara porque no me imagino, una cibersirena no es algo que no existe y eso fue lo que le gustó a Gustavo, ¿no? Cuando escuchó
0: la figura
1: de cibersirena. Claro. Le hizo toda una cosa así y toda esa poética yo ni siquiera la pensé, ¿viste? Y yo creo que eran los 20 años también, ¿viste?
0: Te llevo a París.
1: Sí.
0: Situate en la Torre Eiffel cuando hiciste Gilda.
1: Sí.
0: ¿Puedes tocar algo?
1: Sí.

0: ¿Cómo te llega la música de Gilda?
1: Mira, me llega de un modo bastante personal. Tengo como algo que no sé qué me pasa, porque yo la conocí a Gilda a través de hacer un disco junto con Martín Carrizo, genio total, que habíamos hecho un disco para su hermana, para Caramelito. En aquel momento estábamos trabajando mucho con la música porque estábamos ensayando con Gustavo para Bocanada y el tiempito que nos quedaba libre hacíamos el disco de Caramelito. Yo recuerdo que había perdido un oído en aquel momento, tanto escuchar, te juro. Tuve que ir a un médico para que me curara el oído porque no perdí un oído de tanto escuchar. Entonces estábamos a hacer un disco infantil muy exitoso, que estaba en Canal 13. Entonces había que hacer un disco muy eficaz. Entonces por eso Martín me dijo: che, vení a ayudarme a hacer este disco, porque tengo que hacer todos hits, todos temas pop, y yo siento que vos me puedes ayudar con esto, me dice Carrizo. Fuimos y había que hacer una cumbia. Y le digo, la cumbia no me acuerdo. 1, 2 y 3, 4, 5, 6, na na na na na na na na na na. Era medio Gilda la cumbia de Caramelito. Pues yo digo, che, ¿sabés? Le digo, hay una cantante que me encanta, que escuché por ahí, que vi, que se llama Gilda, le digo. Y le voy a comprarme cassette para inspirarnos en ella y hacemos el tema para Cecilia Caramelito. Y compré el cassette de Corazón Valiente, que sí, es la canción esta, y me hice fan automáticamente. No puedo creer que digamos que el artista Gilda era también tenía esa cosa milagrosa post-mortem. Porque ya
0: yo
1: había...
0: recuerdo el show del Astros 2001, presentación de Mar. Subió la banda de Gilda a acompañar.
1: Puse la banda de Gilda.
0: Y fue un momento fuerte dentro del show. Recuerdo, mira, estamos hablando hace 20 y pico de años atrás.
1: Sí, 25, más de 25. 25 años, porque este año que viene se cumple 25 y sacó el vinilo.
0: ¿El vinilo? Ah, sí, qué bueno la edición. Pero bueno, gran disco aparte. Pero bueno, fue un show donde hiciste canciones de tanguito, me recuerdo. Subió Morris,
1: Lito Nevia.
0: Lito Nevia salió también. Ah,
1: sí,
0: bueno.
1: Romina con la DJ.
0: Claro, sí, sí. Y subió. Cerati también, y Los Gorilas.
1: Los Gorilas, la banda de Gilda.
0: La banda de Gilda. Sí. Y por eso hablaba yo al principio de la nota, Leo García, nuestro invitado de esta noche, en que en casa había música, no había géneros. Porque cuando uno vio ese concierto era eso. Todo.
1: Qué bueno. Me acuerdo que Adrián Taberna, el gran Adrián Taberna, el sonidista de Soda y de Gustavo, me hizo el sonido ahí. Y me dijo, lo mejor fue la banda de Gilda. Qué impresionante.
0: ¿Cómo sonaron en vivo? Sí. Y bueno, ¿y cómo te contactaste con ellos después, los invitaste? Porque también ellos se habrán sorprendido quizás de que vos te acerques.
1: Sí. Yo no me daba cuenta, digamos, la exposición que estaba teniendo en aquel momento. Mi vieja sí, lo disfrutaba mucho, como vio el sí de Clarín, me vio en Mirtha Legrand y no lo voy a creer. Ella lo disfrutaba mucho. Mira, sí, te digo, después cuando pasó la fama y todo ese éxito, estas situaciones que, bueno, que es un sub y baja toda la vida... Yo tuve depresiones y yo curé mucho autovalorarme sabiendo que hice feliz a mi mamá, por ejemplo. Que esto es importante porque a veces te toca un momento muy bisagra como ese y no estás tan preparado para recibirlo. Yo reconozco que de algún modo estaba preparado si no hubiese hecho esa junta ahí, pero podría haber aprovechado mucho más todo. Pero recuerdo que sí, que yo al artista que llamaba todos decían que sí. Claro. O sea... Así también conocí a Charly García, pude tocar con Fito Páez. La verdad que se me abrieron todas las puertas en ese momento. Quizás creo que yo cantara Gilda, que yo cantara Tanguito, Lito Nevia, Morris, porque yo cantaba ese tema. El hombre tiene miedo de ver la verdad, de ver que él era algo que no podía definir. De ver, bueno, escúchame entre el ruido, lo escuchan tranquilo.
0: Vos grabaste Vagabundo.
1: Dicen que un vagabundo no puede...
0: La hermosa versión.
1: Claro, yo le cantaba eso a Lito. O sea, pero ¿cómo? ¡Qué bueno! O yo cantaba, no sé, con... Mori, me acuerdo que uno de los piropos más grandes me dijo, che, vos tocás la guitarra medio parecida a Tanguito, me dijo. Cuando yo... Porque él estuvo con Tanguito, me dice, vos haces...
0: Por lo rústico, por lo primal, digamos, ¿no?
1: Yo hacía eso, sí. Pero ya había escuchado mucho Tanguito también. Creo que Tanguito me conmovió mucho cuando yo escuché el disco, que escuchamos todo. Claro. Dije, wow, acá está, este es el artista, solo con una criolla.
0: Natural.
1: Entonces yo, cuando hice Mar, me saqué fotos con la tapa del disco de Tanguito y fantaseaba con eso. Entonces, claro, cuando vio Morris, me vio cantar, me vio en vivo, dijo, oh, acá hay algo nuevo en Rancho. Y bueno, me dieron toda la... la garantía, ¿viste?
0: Pero había algo nuevo con los folk setentoso de los, del comienzo del rock argentino. Los beatniks, Tanguito, ni siquiera lo que sucedió después de Sui Generis para acá. Claro. Con esa cosa principal, digamos, de los orígenes del rock argentino. En fines de los 90, o en los 90 con Avanpress, se te abrió también una puerta importante porque ahí se te empezó a conocer como compositor y como músico de una nueva camada de bandas en Argentina, en Buenos Aires, de los 90, que tenía que ver con ese sonido post-melero, post-dínamo.
1: Sí.
0: Donde había una renovación musical del under, donde Avanpress era una de las bandas más reconocidas de aquel momento.
1: Claro, todavía había resabios de underground, ¿no? Se podía decir que tocar en lugares donde había una creme, había un público que estaba Melero, que estaba Cerati, era el comienzo de los Babasónicos también. Para mí creo que de esa camada, Babasónicos es, por ejemplo, un gran ejemplo, ¿no?, de artistas que han trascendido. Sí, fue revelador. Aparte que los noventas fueron muy buenos porque estaba muy también la música electrónica, los DJs mezclado con el rock, el sampler, el uso del sampler también fue algo que...
0: Bueno, eran momentos de Prodigy, ¿te acordás de toda esa camada de bandas?
1: Y también un aparato, viste, como el sampler, que te permitía poder grabar un pedazo de música, lupearla y arriba de esa música componer otra canción. Creo que eso es algo que a mí me vino como anillo al dedo, lo pude entender y lo exploté al máximo. Porque vos ves Melero, por ejemplo, Colores Santos... Todos esos discos están hechos con la idea del sampler, sí, ¿no? De reciclar la música. Eso fue muy bueno. También acá en Buenos Aires tenías muchos desfiles de moda, muchos eventos. Estaban las relaciones públicas, no sé, por decirte.
0: Gaby Álvarez. Gaby Roca con Chernyavsky.
1: Javier Luquez
0: también, claro. Había mucha movida, había un momento social y cultural donde
1: yo
0: había
1: me venía de moreno, luqueado, entraba gratis a todos lados. Y me iba a un lugar, a una fiesta, y estaba Marta Minujín, Amalita Fortabá, Cerati.
0: Bueno, pero después volvías a Moreno y tenías ese viaje donde veías y volvías al centro, ¿no? Volvías al Leo García que salió de Moreno.
1: Total, sí, hasta que en un momento dije, bueno, me tengo que quedar acá porque...
0: Acá está
1: todo, y porque me tenía demanda, o sea, me pedían para que tocara, para tener una banda acá, así que bueno, fue bueno. Hay que irse del barrio.
0: ¿Cómo nació Nadie Salva?
1: Nadie Salva, Shanton me hizo la letra.
0: ¿Puedes hacerla después un poquito?
1: La hacemos un poquito. Pablo Shanton me hizo la letra de la canción, ya habíamos descubierto que podíamos hacer temas buenos, ya habíamos hecho Morrissey, creo. Entonces yo todavía seguía volviendo a La Lujanera, un colectivo que no sé si hay, y me iba a 11 después de hacer todo este trajín de públicas, y me dio la letra de la canción, y cuando yo tenía un grabadorcito, y cuando leí, saber que nadie salva, y así que bueno. ¿Hacemos un cachito?
0: Sí, por favor.

0: bueno, también la iluminación original, la que salió en el disco, tenía una oscuridad importante,
1: sí,
0: ¿no? Con esa base que te va llevando, ¿no?
1: Sí.
0: O sea, como esa cosa trip hop de aquel
1: Total.
0: Momento, ¿no?
1: Yo eso lo había programado con la máquina y cuando le mostré a Cerati, le encantó la canción, obviamente, él había puesto todo su corazón, ahí hay un EPK que él habla como el produjo este disco, Omar, y lo puso más oscuro él. Viste, le puso esos teclados, estaba como loco ahí con los teclados Cerati, amor.
0: Trovador pop.
1: Trovador pop, ¿sabes? Yo decía electrotrovador, porque dice, me lo puso un periodista, sos un electrotrovador, porque vos tocas con una máquina y con la criolla. Buenísimo. Y después, trovador pop también, claro. Digo, ¿no? Yo siempre sigo admirando mucho a Facundo Cabral, por ejemplo, que no paro de ver sus videos y de ver que aparentemente él era una persona que iba con su manager o con su sonidista o viajaba solo por el mundo, y eso me parece que es maravilloso, saber que tengo ya más de 50, digo, ese es el modelo de artista que me encantaría proyectar. Entonces digo, bueno, trovador.
0: Y hace un tiempito atrás, unos años atrás, hice una nota con un músico también que me dijo, yo soy más que nada, cuando me piden en los aeropuertos ocupación, me dijo, oficio de cantor.

0: Palo Pandolfo.
1: Qué lindo, me sorprendiste, me dejaste con ¿cómo es? Se me usó la garganta. Digo, esta vida es tan hermosa, a ver, estar vivo, tener salud para poder contar tantas cosas, pero Palo Pandolfo fue muy importante también en mi vida.
0: Yo recuerdo unos conciertos en Torcuato Tasso.
1: Sí, siete.
0: Que compartieron.
1: Siete y exitosos fueron.
0: Creo,
1: ¿eh?,
0: que fui a seis, no sé. De
1: los últimos siete que estuvieron
0: fue increíble lo que se generó, porque la idiosincrasia de los dos es la misma.
1: Sí.
0: Y Diablo en presente. Sí. Es, porque es, sí, es la misma, ¿no? De ir para adelante,
1: sí,
0: ¿no? De no importa si anda la máquina, si no anda el repertorio, y pasarla bien arriba del escenario, que era lo que transmitieron ustedes.
1: Sí, no, y era lo que transmitía Palo también, porque Palo ha tenido una historia increíble. Hablamos de Tanguito, hablamos de Cerati, hablamos de Tom Lupo, y Palo, viste, me lo hiciste recordar, gracias, porque realmente lo quiero muchísimo. Yo hace poco estuve participando de un homenaje que hicieron sus hijos, no sé si estuviste ahí.
0: No.
1: Su esposa y sus hijos, que les costó mucho hacerlo en homenaje, y ahí cantamos unas canciones de él, y la verdad que siempre aparece y nada, fue un super maestro, porque para hacer esos shows del Torcuato Tasso, que fueron siete, tuvimos que ensayar, entonces era
0: lo
1: conocí de cerca, sí, me iba a casa, yo en algún momento estaba bastante loquito, entonces de repente estaba triste, me decía, no, tristeza acá no, decía Palo Pandolfo, somos seres lunáticos y todos los problemas son de la luna. Y era así, ¿viste? Así que tuve la suerte de estar con un súper artista como él, me enseñó mucho.
0: Has trabajado con muchos artistas, sí, que te han enseñado, ¿no?
1: Sí, es que creo que estuve en un momento donde, por ejemplo, Gustavo me presentó a Charly García, y Charly García me dijo, bienvenido al club.
0: Era
1: como así, viste, como que teníamos que haber pasado por un montón de cosas para poder conocernos, y esas cosas quedan adentro, viste, quedan guardadas. No es necesario tampoco hacer las públicas que yo hice en aquel momento, viste.
0: ¿Vos tenés algo de Palo para tocar?
1: Sí.
0: ¿Más te gustan?
1: A ver qué hacemos.

0: cantando.
1: Qué lindo, ¿no? Recordar eso y esos sí. momentos que se generaban también solo con la guitarra.
2: No, este tema era este tema que está muy arriba. Sí. Más, ¿no? La pelea así porque en realidad sí me conozco unas cuantas canciones de Palo y grabamos una canción juntos que se llama La Misma Suerte, que es hermosa, en La Hermandad, el disco sí. La Hermandad. Y bueno, tiene muchísimas canciones. Me acuerdo que en este homenaje que se le hizo a Palo hace poco, no sé si fue este año o el año pasado, estoy medio perdido por con todos esos viajes que hice. Otros cantantes cantaron montones de canciones que yo no conocía. Digo, wow, porque tiene un amplio repertorio, sí. ¿no?
1: Y aparte, bueno, está con Don Cornelio.
0: Canción cantar, lleva los dedos y la bebes entre la hierba. Canción cantar, caminante de la tierra. Lleva mi cántaro canción, cuéntame los caminos, que sea alimento de los pájaros. Bueno, nada, estamos un poco sacados. Pero me encanta eso, ¿no? Caminante de la tierra, lleva tu cántaro canción, cuéntalo en los caminos, que sea alimento de los pájaros a través de las semillas que brotan de este riego. Eso es hermoso, hermoso. ¿No?
1: Bueno, pájaros... eso le dio también irse a Ituzaingó, creo que le estaba
0: viviendo. Sí, Moreno claro. Y después se fue a Ituzaingó y después ya no sé mucho qué
1: claro,
0: pasó.
1: No, pero digamos que de como te pasó a vos, digamos, de ir a General Rodríguez como para tomar un poco de aire fresco.
0: Sí.
1: De salir de la ciudad para que salgan estas canciones.
0: Sí,
1: también, ¿no?
0: Sí, encontrarse con uno también. A mí el cambio de entorno me parece también clave. Ahora que te conté que estoy viviendo de vuelta en Palermo, valoro mucho estar en Capital. Claro. Capaz que en toda esta época que yo me había ido años atrás, pues mis hermanos me dicen, pero si vos sos más de Capital que de acá, de Moreno, pues yo soy de Moreno. Claro, yo le había perdido un poco el valor de vivir en Buenos Aires, y ahora lo estoy disfrutando, pero el ritmo de estar en la provincia cambia un montón.
1: Claro.
0: Cambia.
1: Te lleva a cambiar, sí o sí,
0: sí te lleva a cambiar.
1: Me hablabas del Torcuato Tasso. Sí. Hablabas de los shows que hicieron con Palo allá hace varios años atrás. Y ahí yo te escuché cantar unas canciones de este artista.

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1: Esos arreglos, como decías, ¿no?
2: Los arreglos, sí, porque... Taranana. Y después cuando yo me observo haciendo los arreglos, reírme más, no sé, reírme más, lo que más quiero. Tarararararara. Sale de ahí, claro. De toda esta música escuchada. Sí, Nino Bravo fue esencial en casa porque le gustaba mucho a mi mamá, había muchos vinilos y bueno, yo cuando, a veces que lo escucho pienso que es el mejor cantante que escuché
1: sí,
2: en mi vida.
1: Lejos, la capacidad torácica que tenía para mí.
2: Cuando yo canté, ahí canté con una pista las sí. canciones y estuvo bien.
1: Muy bien.
2: Ah, bueno, porque...
1: De hecho, después de eso, porque ahí no lo recordás, pero viniste al programa de Fernando Bravo acá a Radio Continental, porque yo le dije a Fernando... Mirá, Leo García está haciendo canciones de Nino Bravo y a Fernando le encanta.
2: Sí,
1: Nino Bravo.
2: Fernando Bravo.
1: Y no hay mucha gente que cante canciones de claro. Nino Bravo.
2: Es que es muy difícil. Yo fui a tomar clases de canto en aquel momento porque yo me sentía muy frustrado que no podía hacer

0: eso es así, llegar ahí, que yo tengo un registro mucho más grave, lógicamente, lo logré estudiando canto. Porque yo no podía pegar el grito ahí. Eso se llama, un estudio de canto se llama mix. Voz, mix. Si hay algún cantante ahí que quiera mejorar su voz o impresionar un poco con un grito, es una técnica de canto que se llama mix. Entonces eso, tenés que saber cómo manejar laringes, se estudia recién en la sexta clase, aprendes. Pero yo tomé clases para poder más o menos engañarlos un poco, hacerles creer que puedo cantar una canción de Nino Bravo, pues muy difícil. Y pero estudiaba canto, claro. Entonces estaba como loco, digo, quiero mostrar que estoy estudiando canto. Y me metían una, porque a veces ese grito puede no salir.
1: Claro, exactamente. Más si estás con la guitarra, quizás con la pista lo dibujas un poquito. Noche Trovador Pop presenta las canciones que más te gustan. Ahí un poquito lo que va más allá de las canciones que forman parte de tu carrera, Leo, también vas a estar tocando cosas de Luis Alberto Spinetta, bueno, Luna Tucumana, que la grabaste, ¿no?
0: Sí.
1: Luna Tucumana. ¿Los Enanitos Verdes te gustan?
0: Sí, amo. No sé qué debe ser que tengo como algo que... Empecé a pensar mucho en Marcelo Cantero porque también lo conocí. Claro. Y me pareció tan ameno. O sea, cuando estuve con Marciano fue como si lo conociera de toda la vida. También, lo conocí en Mendoza, en un homenaje a Cerati. Y me quedé como eclipsado por él. Entonces, estoy haciendo música con su hijo,
1: claro.
0: Con Javi Cantero. Posiblemente toque la guitarra en algún disco nuevo que estoy haciendo. Y le estoy mostrando demos míos y todo, y me puse a escuchar más la obra de Los Enanitos Verdes. Bueno, yo hago...

0: te compensa. Bueno, qué nada. Lindo. Temas así que son, que están en el popular total, ¿viste? Entonces digo, bueno, quiero. Me encanta esa canción como tantas otras de los Enanitos Verdes, pues sonaban en la radio. Y me puse a sacarlas y ahí con Javi nos pusimos como a practicarlas y todo, y las incluí en el... me costó sacarla con la guitarra porque yo la programé con la máquina. La tengo programada en una versión más tecnopop, más así, más actual, y la canto y explota la gente.
1: Claro,
0: loca.
1: Y porque son clásicos, ¿no? Que están en, sí, en el inconsciente colectivo de todos nosotros.
0: Yo creo que hoy día los shows, más que nada para artistas como yo, se volvieron, tienen que ser eficaces para la gente, pues son lo de las canciones que más te gustan. Yo puedo hacer canciones que nadie conozca, pero pienso, ¿no? Si vos estás en una noche, querés cantar y querés divertirte. Claro. Sí, sí, lo aprendí mucho en el viaje que hice en Europa también, encontrarme con argentinos que querían reencontrar. Yo vi gente llorando, cantando estas canciones, ¿viste? El palo también hice, por eso la peleé rápido. Dice, estaré a donde salga el sol. Había gente, no sé, cuando fui a Irlanda tuve que hacer el tema de palo, porque el chico que me llevó era fanático. Entonces... ¿cómo te vuelve a encontrar con tu cultura, viajar afuera? Es increíble eso. Y bueno, entonces...
1: sobre todo la nostalgia, ¿no? De que vaya un par, porque la mayoría tiene nuestra edad.
0: Quiero emborrachar mi corazón para pagar un loco amor, que más que amor es un sufrir.
1: Hay que hacer eso.
0: Hay que hacer tanguitas también. Leo, y...
1: no, nostalgia.
0: Nostalgia.
1: Nombraste varias veces a Gustavo.
0: Sí.
1: Un referente, ¿no?
0: Sí, mi maestro.
1: Porque él, a veces se genera eso, ¿no? ¿Él se acerca o se acercan ustedes? A ustedes como generación de músicos, digo.
0: Mirá, yo me moría por conocerlo. Pero después de tener un disco como Amor entre Rosas, producido por Daniel Melero, y la tapa la hizo Gabriela Malerba y Alejandro Ross, los mismos que le hacían la tapa de él, era lógico que esa música le iba a llevar a sus oídos. Y yo fui, tuve esa estrategia de ser paciente con eso. Y así fue, él lo escuchó y le dijo a Gabriela, quiero conocer al cantante que hace esta música, el que compuso las canciones, lo quiero conocer. Y así fue como...
1: 96, 97.
0: 94.
1: 94.
0: 95, poner, porque ese disco salió en el 94.
1: Sí, claro,
0: Y apenas salió, él ya lo había escuchado.
1: O sea, como que él ya estaba pensando también lo que iba a ser su carrera, porque, bueno, Sueño Estéreo fue como...
0: Está ahí, porque Sueño Estéreo dice Avanpress, porque claro, nosotros le prestamos la TV 303, una caja de ritmo que teníamos ahí, vintage, y a él le gustaba, y era como nosotros, o sea, lógico. Hay que pensar que Avanpress estaba Juan Marioni, Michu, el baterista de Martes Menta, y Ezequiel Araujo, que era muy chico, era DJ. En aquel momento se estaba proyectando como, digamos, como el productor que es ahora. Y en aquel momento, el que era realmente fanático de Soda Stereo era yo.
1: ¿Vos?
0: Sí, entonces cuando estaba Cerati yo me desmayaba, ¿viste? Los chicos por ahí lo tomaban más como, wow, Cerati la estrella, pero yo ya sabía de
1: verlo
0: de dónde venía.
1: En obras, en Doble Vida, de verlo en Soda con Signos,
0: sí, Signos.
1: En ver los obras.
0: Escuchar el submarino amarillo en Tom Lupo,
1: claro.
0: Porque el submarino, no, el coso lo hacía Soda.
1: Corriente a vapor.
0: Claro.
1: Sí, qué lindo poder. Bueno, de ahí sale la comunicación con Dafuncho que compusieron después Persiana Americana.
0: Exacto,
1: el submarino amarillo.
0: Un concurso.
1: Sin Tom Lupo, como lo nombraste hoy, no hubiese existido esa canción,
0: sí,
1: quizás,
0: sí,
1: ¿no?
0: Sí.
1: Un clásico.
0: Carlos Galanternik se llamaba Tom Lupo. Investíguenlo, sí, porque acá estamos con un super melómano también, que sabe mucho de música como vos. Pero, mira, hace poco estuve tocando en El Chaco, en Charata. Y yo, ¿por qué me suena Charata, Chaco? Hermoso lugar, ¿eh? Un pueblo hermoso. Seguramente hay alguien escuchando en Charata, Chaco.
1: Sí.
0: Y toqué en un lugar maravilloso ahí, se llama Casa Blanca. Me dicen, hermoso. Y era justo el aniversario de Charata. Y lo nombro a Tom Lupo. Y una chica me dice, él era de acá. Entonces lo nombro en el show. Dice, yo soy amigo de Tom Lupo. Digo, viste, creo reventar, pero...
1: Qué lindo.
0: Nos acercan.
1: Y
0: nos
1: sí,
0: acercan.
1: La
0: data nos acerca.
1: Y la música también, ¿no? Obviamente. Y Tom Lupo siempre estuvo un referente importante por la radiofonía, pero también por su rol de psicólogo, que tenía otro pensamiento y nos mostraba otra forma de la música.
0: Y ¿no? La poesía también, era una persona que difundía mucho la poesía, ¿viste? Yo conocí a Fernando Noy a través de él, sí, conocí a Alejandra Pizarnik, son cosas que él nombraba todo el tiempo, ¿viste? Y entonces tenía en su lugar un lugar para la poesía, él recitaba poesía entre medio de bandas punk,
1: sí,
0: ¿viste? Era como ir contra la corriente y lo hacía, ¿viste?
1: Y con Gustavo, vos trabajás en Bocanada ya.
0: Sí.
1: 98, y por el disco sale el 99, quizás en el 98
0: Habíamos hecho un disco que no salió, que está subido, que se llama Boutique, de Avant Press, que él nos produjo, y que la discográfica, no sé por qué motivos que yo no tuve claro en aquel momento, no lo editó, pero ya habíamos grabado ese disco.
1: ¿Cómo era como productor, Gustavo?
0: Excelentísimo. Por ejemplo, a ver, yo lo pude ver más en Mar, cuando me produjo Mar. Él hizo que el disco sonara mejor que los demos, digamos, ¿no? Respetó mucho, ¿no? O sea, yo creo que lo que hacía era sacar lo mejor de voz, potenciar lo que ya estaba en mí, no cambió los arreglos, respetó todo lo que estaba programado. Tampoco, si lo hubiese cambiado, yo hubiese entendido que no lo estaba respetando, pues la idea era que lo produjera él, era todo lo mejor. Pero impresionante, sí. Creo que tuve al mejor productor que cualquier persona podía haber querido.
1: ¿Y la grabación de Tesoro? ¿Qué recordas de esa grabación?
0: Fue una grabación ¿cómo es? En el estudio Unísono. Mm. Ahí estábamos grabando y ese disco me lo produjo Ezequiel.
1: Sí.
0: Y estábamos con Gustavo como 4 de la mañana. Todavía seguíamos con esa idea de hacer discos hasta tarde. Claro, pues viste que después, ahora yo grabo a la mañana, por ejemplo. Pero bueno, y no había guitarra, había una guitarra con las cuerdas oxidadas por ahí, y se nos imposibilitaba conseguir los instrumentos de Gustavo, que estaban en otro lugar, no tenía la llave, creo. Algo raro pasaba, no me acuerdo bien, pero estaba medio mareado todo. Entonces, Gustavo dice, el momento para grabar guitarra es ahora, pero no tengo guitarra. Y buscamos, mirá, acá hay una guitarra, pero tiene las cuerdas hechas mierda, no importa. Y tocó la guitarra así, la pasamos por la computadora. Impresionante. Yo recuerdo que yo le dije, vos no tocas con los dedos, tocas con el corazón. O sea, yo sé que la gente es muy fan de Gustavo y si lo tenías al lado, lo que podías hacer era abrazarlo y darle un beso, ¿viste? Pero siendo amigo de él y estando ahí al lado, había que saber muy bien qué decirle. Como para agradecerle con una palabra, porque a veces los agradecimientos no alcanzan para que alguien que te pueda dar tanto te lo esté dando, ¿viste?
1: Sobre todo después me imagino que habrá sido una emoción para vos poder, y para tu mamá también quizás, por lo que la relación musical que tenías con tu madre y que siempre iba a ver las revistas y los diarios, cuando tocaste con Soda.
0: Sí, mira, me nombras a mi mamá y a Cerati y yo tengo una imagen de ella hablando con él en los camarines. Y él, como si la conociera de siempre a mi mamá, ¿viste? Así que un amor. Y con lo de Soda Stereo fue increíble porque yo había ido a una fiesta de un amigo en común y estábamos en la cocina charlando, tomando unas cervezas en la fiesta y Gustavo me dice, ¿viste que va a volver? Por ahí vuelve Soda Stereo. ¡Ah, mirá! Y me dice, ¿Qué tema tocarías vos? ¿De qué tema me dirías de que toque Soda Stereo? Le digo, no sé, a ver, uno que nunca tocaron, porque yo, siendo como bastante fan, sabía que no habían tocado, por ejemplo, esa canción. Picnic en el cuarto B. Bueno, entonces me dice, ¿qué tema? Picnic en el cuarto B, le digo, ese tema no lo tocaron nunca. Me dice, ah, pero ese tema tiene una guitarra que solo vos podés tocar, me dice Gustavo. Yo me quedé, ¿qué me acaba de decir? En serio, sí, me dice, bueno, déjame ver, me dice que te voy a tener al tanto de cómo vienen las cosas. Y yo me quedé con una intriga ahí, fa, ¿viste? La típica pregunta. Digo, ¿qué me quiso decir con esto? Y después me llamó y me dijo, quiero que formes parte. Y yo me atreví a decirle, ¿y qué puedo hacer? Y la guitarra, me dice, toca la guitarra, haceme coro. Me dice, Gustavo, me quiero divertir.
1: Qué bueno, qué lindo. Bueno, Leandro Fresco, vos.
0: Y Tweety González.
1: Y Tweety González, sí, ¿no? O sí. Sea, la nueva camada de músicos, quizás Tweety venía ya de trabajar.
0: Ya él era músico de Soda Stereo.
1: Pero qué hermoso, los ensayos.
0: Impresionante, fue muy loco. Los ensayos pueden ensayar todos los días de 3 de la tarde a 11 de la noche.
1: Era y después jugar en primera.
0: Sí, y yo no sabía que realmente era con tanto detalle. En Bocanada también ensayábamos mucho. Pero yo ya era famoso, entre comillas, ya era conocido, ya tenía 3 discos grabados. Sí, ya tenía Cuarto Creciente, ya era conocido, yo era muy famoso en aquel momento. Entonces ya tenía la locura de mi carrera sumado a lo que venía con Soda Stereo. En un momento tuve que hacer terapia para poder mantenerme estando todos los días. O sea, jamás se me notó. Claro. O sea, te cuento acá para que la gente sepa la interna, pero yo tuve que ir a terapia como para poder mantenerme, porque en un momento el estrés era muy grande. Estar tocando, encargarme mi carrera y estar ensayando todos los días para Soda, que había que ser el mejor.
1: Claro.
0: O sea, por eso es bueno también saber de que esa banda tiene el mote de ser la mejor banda de Latinoamérica, pero los tipos laburaban mucho para que eso sea así. No era que, la gente nos quiere y nada más. O nos pagan tanto. Porque siempre queda en juego cuánta plata gana Soda Stereo. Pero había mucho trabajo encima.
1: Leo García, las canciones que más te gustan, sábado 20 de diciembre, 23 horas en Café Berlín, Avenida San Martín, 6656. ¿Qué canción de Leo García te gustaría?
0: Tesoro.
1: Que grabe otro artista.
0: Ah, que grabe otro artista.
1: Hacemos Tesoro. Pero...
0: Que grabe otro artista. Bueno, me gusta El Amor es Ciego. Morrissey, me parece que estaría bueno que grabe otro artista. Vamos a ver si eso puede llegar a ser. Pero bueno, vos decís que otro artista grabe,
1: sí,
0: solo. Sí, yo creo que cualquier canción está bien. Cualquier canción que quieran grabar mía, me parece que está bueno. Creo que de mis canciones, la más, digamos, la que me parece que tira un mejor mensaje es Reírme Más. Siempre digo eso. Reírme Más creo que tiene un mensaje muy bueno. La letra de la canción, la melodía acompaña. Pero sí, creo que lo dejo abierto ahí. Creo que las canciones que son más conocidas mías, como Morrissey, Tesoro, Reírme Más, ponele Isla, son muy buenas y si alguien las quiere cantar, me parece que va a estar bueno.
1: ¿Vamos a un poquito de Tesoro?
0: Sí.

0: La verdad que, bueno, agradecerte que te hayas acercado aquí a Radio Continental.
1: No, un placer. Sabés que amo la radio, amo lo que estás haciendo, porque sé que le llega a mucha gente, sé que me está escuchando el país entero, es una gran oportunidad. También difundir la fecha, gracias. Así que estoy re feliz de estar acá.
0: Listo. Nosotros, gracias a Aníbal, gracias Diego, gracias a Radio Continental, nos encontramos en pocas horas con otra edición de Ya Fue. Chau.

Ya fue. Antes de irnos con la música a otra parte, nos quedamos en Continental, con Gastón Ibáñez. Estamos donde vos estás.

0: El gobernador Osvaldo Jaldo participó este martes del acto por el 85 aniversario del Instituto de Enseñanza Superior General José Francisco de San Martín.
1: Festejando, conmemorando 85 años de la existencia del Instituto de Enseñanza Superior General José de San Martín. Entran como cadetes y salen recibidos como oficiales. Hoy podemos decir que nosotros, desde que nos hicimos cargo, nuestra policía marcó un antes y un después, porque la hemos dotado de equipamiento, de tecnología, de un profesionalismo con diferentes capacitaciones, tanto a nivel provincial, nacional y algunas de ellas a nivel internacional. Producto de ello son los indicadores que tenemos, que a nivel nacional los delitos y los homicidios han bajado en la Argentina. Y en tercer lugar, en cuanto al aporte a la disminución de los índices de homicidio, está la provincia de Tucumán.

0: Cuando retomamos esta cuarta temporada de Ya Fue aquí en Radio Continental, dijimos que íbamos a tener un programa de características especiales, y siempre dentro de esas características especiales fueron los invitados que se acercan y se acercaron a lo largo de estas temporadas aquí al estudio de Radio Continental. Y hoy con una novedad, con un entrevistado que hemos conversado en varias ocasiones aquí por teléfono en Radio Continental, pero también la novedad que estamos escuchando, que es Soledad, el nuevo tema de Los Pericos. Y si hablamos de Pericos, hablamos de Juanchi Baleirón. ¿Cómo estás, Juanchi?
1: ¿Cómo va? ¿Todo bien?
0: Gracias por acercarte aquí a Radio Continental.
1: Acá en Conti.
0: Y con esta novedad musical, Soledad.
1: Sí, un año muy lindo, cuyos highlights están dados por los singles que estamos lanzando. Hace unos meses sacamos el primero, que fue Inmortal, con un artista mexicano, y ahora estamos justo estrenando hoy justamente Soledad, un tema muy lindo, que composición colectiva, que habla también un poco de cuando la soledad por momentos te acompaña, valga la contradicción, algo muy de estos tiempos.
0: Y el primer disco después de muchos años con canciones propias también.
1: Eso es cierto, porque venimos ya de, por un lado, hace ya un tiempito, el 17, salimos el disco en vivo, sí. 3.000 vivos, que son versiones, temas clásicos, imbatibles, pero ya conocidos. Después hicimos el disco de versiones,
0: Viva
1: Pericos, que fue muy divertido hacerlo, fue un disco post-pandémico.

0: Sí, entre pandémico y pospandémico, y sí, nos quedaba pendiente la materia canciones nuevas, así que estamos en eso, lanzándolas de a singles, como yo siempre digo, como fue el origen de la industria, cuando en los años 50, 60 eran singles, que después cuando tenían varias eran un álbum, porque un álbum es una colección de fotos, de discos, de canciones.
1: Claro.
0: Entonces volvimos un poco a los singles y después sí, largar el álbum completo.
1: Y cuando estoy hablando con Richard Coleman sobre su nuevo disco
0: Un
1: también que
0: capo,
1: acaba de
0: Richard.
1: sacar Richard, me decía, yo ya no pienso el disco como un concepto, como una obra conceptual, no como de jugo como Pink Floyd, ¿no? Sino como un concepto de en qué orden va
0: Entiendo.
1: el cuarto tema, en quinto tema, con qué disco, con qué tema abro, qué canción me da el sonido del disco. ¿Les ha pasado esto ahora a ustedes?
0: Sí, también, sí, nos hemos deconstruido de una manera, porque sí, somos criados en una generación que empezamos disfrutando de los álbumes en vinilo, con su duración, con su no pausa, porque lo pones y de punta a punta, no das
1: Sí.
0: vuelta nada más, y entender el concepto cuando
1: Claro.
0: tiene que ver con eso, no solamente con lo arte, con el arte, sino con la dinámica de la escucha. Después eso se transformó y se trasladó al CD, donde empezamos los músicos a flashear, porque en un disco podía entrar mucho más lo que entraba en un.
1: Claro.
0: Entonces lo llenaba de música,
1: Eso
0: sin medir.
1: dijo Elton John, el otro músico, dice, ahora que tenemos los CD, estamos obligados a hacer buenas canciones.
0: Sí o sí. Entonces sí, empezamos con esa etapa de los 90, que se podía hacer mucha música en un CD. Y después volvimos a. Y estamos en este estadio actual, donde la gente escucha skipeando de forma inmediata, donde no hay un desarrollo, hay un pasar rápido a lo siguiente si no te gusta esto. Y
1: Claro.
0: entonces se pone como diferente la forma de escuchar. Y hay que adaptarse a eso. Y aparte también nos construimos de no estar pendientes de un concepto, ¿no? No
1: Claro.
0: como decís vos, no un Tommy, no un Cuadrofeña,
1: Claro.
0: no un The Wall, sino por ahí álbumes que compilan canciones de un mismo momento. Acá no, acá van saliendo de a uno.
1: ¿Y cómo las van sintiendo en el ensayo esas canciones antes de mostrarlas en vivo?
0: Lindas, porque han sido concebidas así como desde lo simple, las grabamos. Y después, es re loco, después las hacemos sonar un poco más como
1: Claro.
0: banda. Es como empieza en un laboratorio y después se pasa al proceso de ensayarlas en la sala y darle personalidad ahí. Es muy loco, pero bueno, esa es la mecánica con la que trabajamos, así que estamos contentos.
1: 1144-000-590. Jorge, te voy a pedir la canción 2B. ¿Puede ser? Inmortal.
0: Uy, va.
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0: Con
2: Pericos,
0: Sabino.
2: bebé.
0: Una artista de Guadalajara.
1: Los Pericos en Radio Continental.

0: Sabino, artista mexicano, como me decías bien, de Guadalajara. Muchos amigos a lo largo de tanta historia, de mucha ruta, pero también en México, un país que a ustedes los acogió tanto como la Argentina, ¿no?
1: Sí, sobre todo esta etapa nueva en la cual estoy cantando hace 21 años, que estamos yendo muy seguido, pero no solamente a las ciudades principales, sino que hemos hecho un rastrillaje, ¿no? Desde Chiapas a Tijuana, desde Quintana Roo, desde las playas lindas hasta Baja California. Hemos recorrido muchísimo y nos hemos enamorado mutuamente, o sea, tanto ellos a nosotros, nosotros de ellos. Una cosa hermosa que está sucediendo, que nos encanta, que vamos siempre todos los años y que nada, ese es un amor hermoso, y este año no podía faltar. Y el artista Sabino es un gran artista que tiene un background, digamos, de rock, sin ser rockero, pero que él hace más urbano, y lo conocimos personalmente en un festival en Querétaro, y ya conocíamos su música y nos pareció genial hacerlo. Entonces hicimos la canción, él la grabó allá y luego nos mandó el material, que quedó buenísimo. Después hicimos el video el año pasado en Quilmes.
0: Vos, como buen amante de la música, sabrás que cuando hay un disco en vivo,
1: sí,
0: y ese disco se graba en una ciudad, decís, uy, me tienen en cuenta. Y ustedes le dedicaron 3.000 vivos a México.
1: Sí.
0: Lo grabaron ahí. O sea, un hecho muy importante.
1: Sí, yo creo que básicamente también la gente estaba muy prendida en ese momento. También resultaba, bueno, práctico por los invitados. Si bien trajimos de Argentina a Ciro, tenemos artistas que estaban cerca, claro, digamos, también además de ser todo muy muy especial y muy sensible, y un público muy efusivo, que estaba bueno plasmarlo como complemento de la música, porque los fans hacen a esos shows. Entonces también vinieron los chicos de Magic, Carla Morrison, que es mexicana, Afo Verde, que es un gran amigo nuestro, que está en Miami, que es el presidente de Sony, a quien queremos mucho y conocemos desde hace 40 años. Posta, hace 40 años lo conocimos a Afo, y cuando tenía una banda. Así que se dio de una forma muy linda, tanto lo artístico, lo humano y hasta lo logístico también.
0: Antes de escuchar, cuando estábamos escuchando Soledad, dijiste algo muy lindo que me llamó la atención para poder preguntarte sobre esto, sobre la composición colectiva.
1: Es un trabajo que venimos haciendo desde el disco anterior, desde Sound America. Empezamos a trabajar libremente, dijimos, bueno, una política que declaramos como para que sea más participativo y más fácil, y no tener que estar lidiando con egos ni con,
0: claro,
1: puntos de vista de uno o de otro. Entonces como que dijimos, y si hacemos una cosa, dejemos que los temas sean de todos. Entonces todos participan, todos tienen el mismo compromiso, y se termina eligiendo algo que nos gusta y nos llena a todos, que nos pone en un lugar de democrático, pero al mismo tiempo positivo, porque a veces la democracia puede ser algo injusta, como pasa, que yo siempre hago el ejemplo de la temperatura. Si vos tenés 20 grados y por otro lado tenés 90 grados, lo sumás, no te va a dar 110, te va a dar un promedio de, claro, los dos. Entonces a veces es bueno tener, viste, la posibilidad de ser sanamente democrático y que el resultado acompañe, lo cual nos pone muy contentos. Básicamente artístico.
0: Claro.
1: El éxito ya sabemos que es de la gente, uno no lo puede controlar, pero básicamente estar contentos y conformes en base al gusto de todos, y que por suerte es bastante homogéneo, aunque somos diferentes, salen cosas que son muy pericas, muy de nosotros.
0: Sí. Bueno, hay un reggae perico.
1: Sí, podemos ser un reggae purista.
0: Exactamente.
1: Nuestro reggae es nuestro reggae, que nos lleva a una... ¿cómo te digo? En principio, en el primer disco quisimos ser jamaiquinos para identificarnos. Después quisimos salir de ahí, porque dijimos, no somos tan jamaiquinos. Y después nos relajamos, por momentos coqueteamos plenamente con el género, y otras veces bueno, nos permitimos o ser un poco más latino o un poco más más rockero, depende del momento, pero nunca nos apegamos sí o sí a un género.
0: Y ahora con estos nuevos trabajos, se conoció Soledad en el día de hoy, se conoció Inmortal, ¿cómo ves el sonido perico hoy?
1: El sonido de la casa, como decimos. Le metemos elementos, pero no nos casamos plenamente. Claro. Es parte de nosotros también ser lo que somos y también evolucionar y probar cosas nuevas. Pero siempre buscamos de una forma... A veces uno desde adentro cree que cambia mucho y desde afuera te dice, pues siguen siendo los pericos. Uno dice, uy, mirá, Soy Marilyn Manson, que son los pericos, ¿no? Dale, vos te querés que cambiaste mucho, no cambiaste mucho. Pero bueno, siempre tratamos de eso, ¿no? De balancear, ser lo que sos, porque la gente te quiere ver siendo quien sos. Es como, sin comparar, pero claro, para tener una referencia, si yo quiero que los Stones me rockeen, ¿no? Que se pongan a hacer jazz o se pongan a hacer música disco. Los pericos quiero que me den su reggae. Entonces, tenés que mantener eso. Y al mismo tiempo, no caer siempre en lo mismo. Tratar de buscar la vuelta
0: difícil,
1: para... Es difícil,
0: tiempo.
1: Siendo una banda clásica.
0: Y aparte con tantos integrantes que ahora están componiendo todos juntos, cada uno con sus gustos, con sus influencias, con su actualidad musical, porque quizás uno dice, ah, no, yo me pegaba tanto tal cosa hace muchos años, pero ahora ya lo dejé de lado y vengo por este otro.
1: Pero tratamos de siempre hay como una, no una declaración de principios que esté escrita en la pared y en un pizarrón, pero siempre buscamos... Hay una línea estética que más o menos no nos movemos mucho más de eso. Más para acá, más para allá, más para arriba, más abajo, pero no vamos a la mierda. No nos vamos al tipo a algo que desconcierte. Sería fácil hacer, mirá, soy Radiohead. Ay, mira qué loco. Un tema de 20 minutos que nada, no lo haríamos. Lo podemos hacer, no sé, jugando y como experimento, pero nunca como parte de la carrera, digamos, y en base a lo que somos.
0: Pericos, yo lo he visto muchas veces. Es Imbutaca.
1: Es Imbutaca, pero también...
0: La barra Perica, digo, que también es una decisión de ustedes muy linda, de que el público se acerque para disfrutar, como vos dijiste, un show diferente dentro de la estética, dentro de los clásicos que no van a faltar, con una mixtura diferente, que eso es lo lindo también.
1: No, eso está bueno, sí, porque también tenemos canciones que, si bien es mucho baile, ¿no? O sea, hacia el final del show se pone muy, muy, muy activo todo. Creo que también con el paso del tiempo muchas canciones que eran mid-tempo, no digo lentas, pero mid-tempo se pusieron muy arriba, y si lo podés comprobar viendo los temas más escuchados en Spotify, por ejemplo, siempre durante un tiempo Pericos tenía temas pum pum, se me late, pati, mira, fiesta, pa. Y de repente ves que últimamente canciones que en su momento no fueron cortes de difusión, increíblemente,
0: claro,
1: como Runaway. Cuando salió Runaway en Pampas Reggae no era corte de difusión. No tuvo video, nada. Y hoy por hoy es un tema imbatible. Y entonces también nos pasa lo mismo con Home Sweet Home, que bueno, siempre es más fiestero. Pero por ejemplo, Runaway, Waiting, Pupilas Lejanas, Sin Cadena, son temas tranquilitos y sin embargo son fiesteros. Entonces hay un lado teatral de Pericos. Teatrero, no teatral.
0: Sí, teatrero.
1: Bueno, sí, pues teatrero. También somos teatreros.
0: Pero lindo, lindo compartir esa historia, porque también cada canción va naciendo nuevamente en un periodo nuevo que tiene la banda, ¿no? Es como que tiene un resignificado esa canción.
1: Es muy loco.
0: En el 2025, hoy.
1: Sí, sí, totalmente. Hablando de resignificados, hace poco lanzamos una versión con la T y la M de Sin Cadenas.
0: Sí.
1: Una versión muy linda, cumbia, donde les entregamos a ellos la producción. Dijimos, llegámosla juntos, pero ustedes, nosotros ponemos la canción, pero ustedes pongan la producción. Entonces le metieron cumbia a fondo, quedó muy linda, y cuando hicimos la difusión, la prensa de ese lanzamiento, lo hicimos en la ESMA, porque la canción había sido parte de la película Botín de Guerra, entonces nos gustó que también una generación nueva tenga memoria.
0: Fuerte también por lo que vivieron ustedes con Gastón.
1: Con Gastón, sí, por supuesto, en base a eso, porque la canción había tenido su versión en los 90 como parte de la película Botín de Guerra, al final de la película. Entonces nos gustó retomar esa resignificación y hacerlo desde la ESMA, que estuvo muy bueno.
0: Los Pericos y la T de la M, Sin Cadenas.
1: Y es justo, ¿eh?

0: Los Pericos, la T y la M haciendo Sin Cadenas. Hay como una dicotomía con estos temas nuevos, con estas bandas nuevas que son de streaming, que uno quizás no las tiene tanto en vivo. Pero esto que vos hiciste con la T y la M, que hicieron Los Pericos con la T y la M, es muy bueno porque Los Pericos se acerca a un nuevo público, pero también empieza a desmitificarse eso, ¿no? Que quizás todo lo nuevo no sirve, que no hay estribillos, que no hay canciones. Y estos chicos sí. Tienen, ¿no? Algo muy lindo que es musical también.
1: Más allá de las canciones y el hit del mundial y las canciones que sacaron últimamente, que está buenísimo, son re buenos músicos y son talentosos. O sea, realmente tienen, no es solamente el hecho fortuito de haber hecho una canción para el mundial en el momento justo y que la selección se lo haya difundido. Son re buenos músicos, tienen una banda muy buena y son, además, son tipazos, digamos, pero sí, hay de todo, ¿viste? Como siempre han habido en las modas, algunos que llegan con lo justo y veremos que cómo se reinventan, y otros que sí, llegan con espalda, con no solamente con talento y el golpe de suerte del éxito, sino también con proyección, con inteligencia, con capacidad de reinvención, que es muy importante en estos tiempos.
0: Y tienen ganas de crecer, ¿los notaste con ganas de seguir creciendo, con ganas?
1: Se nota el toque, ¿viste? En detalles, los observás, ¿viste? Están como pensando en mañana, no están, ¿viste? Hoy solamente en el delirio del éxito actual. Son pibes que te das cuenta que fueron bien criados.
0: Me imagino que el momento del llamado, es decir, de hacer esta colaboración, Pericos y la T y la M, también habrá sido lindo para ellos, ¿no? A veces pasa sí. Bajar del póster y de repente estamos en el estudio.
1: Sí, el póster de los padres. No, sí. De hecho, cuando hicimos las cosas juntos, vinieron los padres a que nos escuchaban de pendejos los padres. No de nada, son muy chiquitos, ellos tienen claro. 20 años. Entonces, el padre tiene 40 y pico, 40, entonces era fan nuestro, los padres. Entonces, nada, son los divinos. Hicimos
0: Sabino video show. Viene del urbano. Sabino viene de la M, también viene de otro urbano. Palo diferente. Y como que hay que regenerar eso también en los Pericos, ¿no? Me parece que les habrá pasado que yo en su primer viaje a Jamaica, que no había tanto reggae purista.
1: No, tal cual.
0: Había otras cosas.
1: Y hay que hacerlo con criterio, ¿viste? No, como yo digo, no tienen que ser todos los featurings hechos en un escritorio, ¿viste? Tienen que ser también, hay que planear el marketing, es estratégico, no hay que, o sea, no. Como yo digo, tu invitado es político.
0: Claro, es verdad, es excelente. Excelente frase.
1: Tu invitado es político, hay algo de eso, porque vos te vas a proyectar sobre el público del invitado y el invitado sobre el tuyo. En este caso es bien claro, porque hay una cierta simetría lógica de estilo y de generación.
0: Claro.
1: Entonces está bueno para ambos, ¿viste? Que los pibes, tocando con una banda legendaria, saquen pecho y se claven una cucarda, y nosotros, tocando con ellos, nos acerquemos a un público joven. Entonces es win-win.
0: ¿Y eso modifica un poco a la hora de componer las nuevas canciones, apuntar hacia ese público?
1: No creo. Me parece que estas cosas son pensadas de esta manera. No podría ponerme a rapear. Ni tampoco van a hacer cosas que no son nuestras. Nosotros tenemos que seguir siendo nosotros. Yo me pongo a pensar, cuando veo y proyecto la carrera de Pericos, siendo una banda que estamos por cumplir el año que viene, 40, digo, tengo que ver cómo otros artistas proyectan su carrera o han proyectado su carrera. Claro. Tengo que mirar a Paul McCartney, a los Stones, a U2, bandas que tienen 45 o 50 años de carrera o 60, y ver cómo la llevaron. Si hicieron los locos, bueno, ¿les dio para hacerse los locos? Bueno, más o menos. Pero si sos YouTube, sos los Stones, sos Paul, no te vas a hacer el loco, o sea, no vas a querer abarcar y apendejarte.
0: No, y eso también tiene que ver con una lista de temas para los conciertos, como hablábamos antes, ¿no? También con las reversiones o con las versiones que van sintiendo ustedes, cómo las van sintiendo.
1: Eso está bueno.
0: Bueno, tenemos este material, está sonando así, nosotros estamos sonando así.
1: Sí.
0: Vamos a reversionarnos.
1: Estamos probando una parte como muy muy bailable, pegar tres temas de nuestros que son como muy cercanos al disco sobre una pista. Entonces vamos a hacer también algo bailable, como Boulevard y dos temas más conocidos también que tienen un beat bailable, y también para hacer algo diferente, para decir, bueno, la gente va a reconocer las canciones, pero vamos a darle un colorcito diferente, entre otras cosas más que estamos haciendo también para el show, lindas, una entrada muy buena, un sector del teatro también con...
0: Escenográficamente ustedes trabajaron mucho siempre.
1: Sí, acaba de ser lindas imágenes de fondo, El escenario es muy muy neto, blanco y las alfombras. Y estoy spoileando, pero bueno, ya la gente ya tiene su entrada.
0: Lo que tiene que ver con los shows de Pericos, tuve la oportunidad de verlos hace un tiempo atrás cuando tocaron La Usina del Arte, que fue un concierto recontra, arriba, muy arriba, familiar.
1: Re lindo, sí.
0: Porque eso es lo lindo que tiene cuando uno se acerca a un concierto de Pericos. No sé si vos ibas con tus viejos a recitales.
1: No, mi hijo no. No soy de la generación de recitales. Y mi hijo escuchaba otra música.
0: Claro, sí, o sea, y esto ahora como que coincide, que el hijo, los chicos de la Tela M que tienen 20 años, van con los padres de 48, 50,
1: compartís plenamente.
0: Y comparten. Yo lo vi eso por primera vez con Serú Girán en el 92, padres e hijos mirando, ¿no? Y creo que en un show de Pericos pasa eso.
1: Y sí, ahora sí más que nunca, o sea, porque estamos vigentes y ya nuestros fans viejos tienen 50, 40, y van con los hijos y hasta con nietos. Entonces sí, se llama una linda mezcolanza, pero sí, eso es, lo hemos aprendido sobre la marcha, siendo y creciendo, que tu público se amplía, y eso es una gran señal.
0: Y las canciones fluyen y siguen, y cuando el público dice, apenas conoce el primer acorde,
1: sí, ya está.
0: Es síntoma de aceptación.
1: Es por ahí.

0: ¿Sos de escuchar tu música?
1: A veces.
0: Para sacar este show que se viene en el Gran Rex el 16.
1: Sí, pero ya es una escucha, claro, técnica más que eso, artística.
0: ¿Y qué vas redescubriendo de esos?
1: Y flasheamos, y el otro día escuchábamos el disco Desde Cero, y que hace mucho no escuchábamos, y por ahí a veces solamente tocamos dos temas. Y escuchaste esos temas que son, como yo digo yo, no la OB, pero claro, son... qué temazo que había ahí. Entonces flasheás, sí. Me pasa eso. Pero justamente comenzó como una escucha técnica.
0: Claro.
1: Y derivó en decir, flashear, qué bueno, qué viaje hermoso teníamos.
0: Y eso te da como para, como decís vos, ¿no? Ponernos en el show, buscar la vuelta para poder tocar algunos de ellos.
1: Sí, por supuesto.
0: E intercambiarlos con los clásicos, como...
1: Sí, porque aparte para nosotros es placentero abordar esos temas. O sea, es fácil tocar los clásicos, ultra clásicos, que no lo puedes evitar hacer.
0: No.
1: Pero me gusta tomar esa segunda línea de canciones. Son geniales, están buenísimas. No fueron mega hits, pero son temas que... Más en especial con teatro como este,
0: Rex,
1: hay muchos seguidores que esperan esas canciones.
0: Cuánta historia en ese teatro también, ¿no? ¿Ustedes tocaron en algún momento ahí?
1: Sí, hicimos.
0: Hace bastante. Un par de veces
1: hicimos. Lo último que habíamos hecho fue hace 20 años, 21, 22 años. Hicimos un show que se llamó Étnico. Que agarramos, abordamos todo un repertorio de pericos y lo llevamos cada canción o de a dos canciones en estilos, uno tipo con músicos country, otro con músicos uruguayos de tambores, otro con de Medio Oriente, con instrumentos de Medio Oriente, otro de la India, otro música paraguaya con una guaña, otro con un pedal steel, otro con las gaitas, otro con, no sé, hicimos un montón, una locura, otro
0: ¿está
1: tango.
0: Grabado eso?
1: Está semi grabado, tenemos que buscarlo ahí, pero fue una locura.
0: Qué lindo,
1: fue un estrés tremendo hacer la fuente. La prueba de sonido fue un tiro en la pelota. Pero fue tremendo, fue hermoso, fue genial, pero hay que ver si alguien dijo que tenía grabado algo de eso, si estuviese estaría genial, porque la verdad que fue único, fue una empresa, ¿cómo se llama la película esta? Que tipo cruza el barco desde Fitzcarraldo, fue sí, llevar un barco del Atlántico al Pacífico por África, digo, sí, no, por Brasil.
0: Qué lindo momento, me imagino el laburo que habrá llevado.
1: No, eso fue un trabajazo, fue genial, fue una locura, pero... Ese año había sido un año muy bueno, habíamos hecho como 6 Luna Parks, habíamos cerrado el Festival de la Cerveza, habíamos tenido mucho, y dijimos, hagamos algo diferente. Y nos fuimos a la mierda. Porque...
0: Te pongo una canción y quiero saber a dónde te lleva.

0: un estilo, el rocksteady, ese punto intermedio, para que la gente que no sabe, entre el ska y el reggae, que es este beat. Y este es Hace lo que quieras, sí. Nuestra versión, que es más rápida y más argentina.
1: Claro.
0: Este es el original. Sí, un discazo, Just Like That, un disco hermoso de Toots Heaver, a quien pudimos conocer. Lo conocimos en Jamaica, después lo vimos en Nueva York. Y después grabó con nosotros una versión muy linda en Pericos and Friends de Amanda. Que fue culmine esa.
1: ¿Cómo te fue llegando esta música a vos particularmente?
0: De amigos, de gente en común, gente que viajaba, traía discos. Y sobre todo un amigo, Fernando García Belmonte, un gran amigo que tenía un libro que se había tenido que se llamaba Jamaica Reggae International. Era un librito así, digamos, de 300 páginas, grande, gráfico y con historia. La historia de Jamaica y de la música y del reggae, los orígenes de culturales, étnicos y musicales, y flasheamos con eso, fue la clave para, viste, para ilustrarte sobre qué era el género, porque hasta ahí no se sabía mucho, ni se sabía pronunciar la palabra reggae, siempre lo digo, reggae,
1: y menos reggae, acá en Argentina,
0: menos acá. Entonces ahí aprendimos mucho con ese libro y recomendábamos, comprábamos, mandábamos a pedir. Así nos informamos y llegamos a Toots Heaver, que para mí como es el James Brown de Jamaica.
1: Sí. Era, y cuando pobre. Viajaron en el 92, que estuvieron la primera vez ahí, habrá sido también un momento importante para ustedes.
0: Revelador, y aparte, revelador de por sí, estar ahí en la cuna. Pero también pasaba algo muy loco en la música jamaiquina, que estaba cambiando, o sea, hace unos años. Estaba fuerte la música urbana, no el reggae hippie. Digamos,
1: claro, sí.
0: Entonces aparece la música electrónica y los ritmos electrónicos y las letras más crudas de la villa, del gueto, hablando de la realidad del gueto, de la pobreza, pero también hablando de la droga, de la violencia y, no sé, y del sexo, ¿no? Era como muy explícito. Era necesario que explotase eso. No era el reggae de la playa, era...
1: Claro, ustedes fueron con una idea.
0: Sí, y flasheás con eso y volvés con una información increíble, unos sonidos increíbles. Y después ese género también había llegado a Panamá y había sus primeras versiones en español en Panamá. Ellos lo llamaban reggae en español, que era el dancehall. Y ahí empezó a surgir una tendencia que nos influenció, además de lo que pasaba en Jamaica, la versión en español que había en Panamá. De ahí sacamos mucha experiencia y mi resistencia, sí. Dos canciones que son jamaiquinas adaptadas al español.
1: Y que abren el disco aparte.
0: Sí, que ambas abren ambos discos y nos marcaron mucho. Y ahí también fue parte de la renovación del sonido de Pericos a partir de Big Shusho, Pampas Reggae y Yerba Buena.
1: Esa trilogía.
0: Sí, es tremenda.
1: Esa es la de Dave Bowie. O sea, es la trilogía de Bowie. Es así.
0: Es muy fuerte.
1: Es muy fuerte.
0: Esa. Es muy fuerte.
1: Porque, creo que la lista de temas está basada de ustedes hoy más o menos en esos discos.
0: Y básicamente sí, los clásicos están todos más o menos ahí. Y aunque otro más para arriba y para abajo, pero esos tres son imbatibles, y ¿sí? Son muy fuertes.
1: Fuerte. Y cuesta también pelear contra esos hits a veces, ¿no?
0: Sí,
1: también.
0: Bueno, viste, pues ya está. Tenés que amigarte, decirle sí, abrazarlo, porque no va a pelearse ni ningunearlos, ni tampoco quedarte ahí. Tenés que seguir creciendo y apostando a componer cada vez cosas más lindas.
1: Cosas más lindas como las que se publicaron en el año 2005.

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1: Ya fue. Estamos en vivo en los estudios de Continental. Como la música, en vivo o en estudio. 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

0: Nada ni nadie de Los Pericos, del disco 7 que se publicó en 2005. Estamos conversando con Juanchi Baleirón. Escuchábamos Soledad, escuchamos también Inmortal junto a Sabino, este artista mexicano, nueva música. Pero bueno, en un momento tuviste que salir ahí al frente, sí, apoyado con toda la banda.
1: Obvio.
0: Pero...
1: Y hace 21 años.
0: Exactamente. Y este disco como que fue fuerte. Y traje esta canción que cierra el disco. Pero era como exorcizar todo, ¿no? Nada ni nadie nos puede doblegar, decían los violadores. Nada ni nadie nos va a detener. Vamos para adelante.
1: Es que nos salió así el tema de... Salí con los tapones... Con los dientes apretados, más que con los tapones, claro, de punta. Porque sí, era un poco eso. Rockeamos más en este disco.
0: Sí.
1: Era necesario rockear. Y como te dije antes, como somos una banda amplia, no de género, nos permitimos también movernos por este lado. Entonces, nada, entre letras y guitarras distorsionadas salimos con los dientes apretados a bancar esta etapa nueva. Sí, sí, sí, era necesario que fuese así.
0: Sí.
1: Sí, tenía que ser así. Y un disco, sabes que es un disco de transición, coyuntural, que también iba a tener su lugar. No esperábamos, a menos que fuese Milagros,
0: claro,
1: y
0: explotara, sí, obvio.
1: Pero era un disco que tenía que tener ese
0: ¿Era
1: perfil.
0: Un disco que estaba escrito ya?
1: Uy, perdón, estoy tocando.
0: No, pero, ¿estaba escrito ya el disco? ¿O fue concebido en el 2004 empezaron?
1: No, fue concebido en plena etapa de transición.
0: No, ves por ahí decís, ya venía trabajando canciones, teníamos que grabar este disco y
1: No, creo que por ahí había una que estaba sin terminar desde antes, pero ni ahí.
0: Claro.
1: Todo fue tipo en ese periodo.
0: Dale, me imagino que habrá salido.
1: Y ese disco cumple ahora en el 18 de agosto. Se cumple 20 años ese disco.
0: 20 años.
1: Mira. Y ahora el 14 se cumplen 21 del primer show.
0: ¿El primer show?
1: Sí.
0: Como ¿Y todo. Cómo fue
1: el
0: eso?
1: El primer show oficial, digamos.
0: Sí, sí. ¿Cómo fue prepararse para ese momento?
1: Y no sé, yo no me acuerdo. El show fue un tobogán esos de agua en... que hay en el Caribe, viste, que te tiras y se dice, bueno, eso fue un tobogán.
0: El otro día estaba mirando un documental que se llama 20 pasos de la fama, que habla sobre los coristas y las coristas de las canciones, que a veces muchos no llegan,
1: y
0: ¿no? Y se llama así porque Bruce Springsteen lo puso. Dice que es la distancia que hay de la batería al micrófono. Ajá. Y que en esos 20 pasos tenés un montón de cosas que vencer.
1: Pasan.
0: ¿No? Me imagino que habrá sido fuerte. Lindo contar con tantos amigos atrás que te apoyaron.
1: Fundamental. Ese huir para adelante entre todos.
0: Claro.
1: Y sí, jodíamos también. Decíamos, bueno, cuando uno cambia la voz es porque está creciendo. Sí, es como chiste,
0: ¿eh? Sí, tiene que ver con eso. Y después vino Pura Vida. Un disco que... Quizás...
1: retomamos la frescura.
0: Pero
1: poco.
0: La mayoría de las canciones son tuyas.
1: No, así, hay mías, hay de todo un poco. Ahí estamos todavía componiendo así de a uno, de a dos. O sea, no, hay de todo un poco ahí también.
0: Porque también es un disco que está escrito para vos como cantante. Yo admiro mucho a Martin Gore, que escribía para Dave Gahan.
1: Claro.
0: O los de Joy Division, que escribían para Ian Curtis. Bueno. Sí. Acá vos escribías para otra persona. Bueno, pero ahora estás escribiendo para vos. Creo que debe ser lindo también eso, también, ¿no?
1: Pero me parece que estábamos súper en sintonía entre todos. Me parece que como que ahí también ya uno se acostumbra a que por ahí el rol, la composición, etcétera, como que no... Ya perdés un poco de dónde venir, qué vas a hacer, cómo interpretarlo. Te sale natural.
0: Claro.
1: Ya pegaste la vuelta y ya estábamos en segundo disco de esta etapa y ya estábamos... De hecho, el disco tiene unos colores así como un flujo. Estábamos es una playa, estábamos súper relajados. Y como que dijimos, ya está.
0: Por acá.
1: Aflojamos los dientes, ahora estamos tomando un trago de la playa.
0: Pero quiero que escuches la introducción de esta canción, nada más. No la vamos a escuchar toda. Porque quiero hablar de tu rol como guitarrista.
1: Mirá, che, nena.

0: Porque al momento de cantar tuviste que dejar la guitarra un poco de lado, ¿no?
1: Sí, un poquito sí.
0: ¿Y cómo te sentiste con eso?
1: Y la guitarra es como escudo, ¿viste? La agarrás y ya está. Yo me siento cómodo, me siento más guitarrista que cantante. Pero nada, siempre está ahí. No me la saco mucho. A veces sí me la saco, porque es parte del tema y la dinámica de ir a hacer quilombo. Claro. Entonces dejo la guitarra. Pero me parece que... nada, siempre va a estar la guitarra ahí. Siempre va a estar la guitarra ahí. No, nunca la voy a cambiar por nada. Es donde mejor me expreso.
0: Escuché por ahí o leí por ahí que querías hacer un disco sobre guitarras. Sobre guitarreros.
1: Que debería ser un disco de guitarrero. Despuntar el vicio de tocar solos así lindos, qué sé yo. Me ha pasado.
0: Vamos al tema 11. ¿Solos como este?
1: Ah, ya. Y debería ser un poco más de esto. Esto fue una cosa increíble, porque soy fanático de Ricardo desde antes de Sumo, ¿eh? Antes
0: de Sumo. Demo.
1: Desde Demo y de Mam. De verlo en los conciertos de violeros que se hacían ahí en Teatro Kraft, en Florida. Y fui a verlo con Demo dos veces. Tenía el disco. Y después fui a ver a Sumo en el 83, en diciembre, en el Cero Bar, y ahí me dijeron, che, vamos a ver una banda que canta un italiano, que está re loco, que hacen reggae, hacen ska, hacen música disco, hacen punk. Vamos. 100 personas éramos ahí, un pubcito en Palermo. Y entraron al lugar y entró. Y lo veo a Ricardo. Y yo fui a decir, Ricardo, ¿qué haces acá? Porque para mí Ricardo es un video, claro, que va a terminar tocando con Charlie o con Spinetta. No, una banda de un tano loco que hacía punk rock, música mugrienta, que no daba para con el perfil que yo tenía de Ricardo, ¿no? Que era él. Me dijo, sí, estoy tocando acá. Yo re monitor. Me quedé ahí, flashé. Y vi un show increíble. Que años después, esto es loco, hace 10 años o menos, alguien subió un video de ese show.
0: ¿Ah, sí?
1: Alguien plantó una cámara VHS y grabó una cámara fija, una parte del escenario, no todo, no se veía ni la Funcho, más no se veía la mitad de la banda. Entonces nada, entonces tengo ahí un amor por Ricardo, y Ricardo me invita años después a Gran Rex a hacer esto yo.
0: Nada más y nada menos.
1: Me morí y me da el solo.
0: Claro.
1: Eso es tremendo.
0: Y encima, y aparte dice, esa che, y la gente te aplaude. Es fuertísimo.
1: No, pero aparte se convirtió en el corte de difusión del disco. O sea, aunque no fuese el corte oficialmente de ellos, sino que el tema más escuchado. Ya me caí el culo. No me puedes creer. Para mí fue un highlight en mi vida de guitarrista.
0: Ahí ya te llamaban Eddie Van Juanchi.
1: No, Nacho cuando era más pendejo, que tocaba más tapping y todo eso.
0: ¿Te hago viajar un poquito en el tiempo?
1: Laburaste, ¿eh?
0: ¿Te hago para viajar un poquito en el tiempo?
1: Obvio.
0: ¿Te parece?
1: Sí, obvio.
0: ¿Me pones esta canción? No, puede ser, perdón, discúlpame, Jorgito, la canción 12, ¿puede ser?
1: Un Kraftwerk.
0: Te regalo esto.
1: De Model. Qué lindo, la tengo esta. Mirá que loco.
0: Contale al oyente, ¿qué es esto?
1: Bueno, esto es muy loco, esto fue así. Existía una revista, que era un órgano de difusión de rock, cuando no había nada, ni internet ni nada, que se llamaba Revista Pelo, y tuvo una decisión que lo tuvo un genio de EMI, que era el señor Ruiz, papá de Lisandro Ruiz, de hacer un single, un disco de 45 chiquitito, que venía de regalo, pero que traía pedacitos de canciones, no canciones enteras, sino porque me hubiese entrado dos nada más, eran pedacitos de canciones, y 10 temas por lado. Y entonces te enterabas, escuchabas y tenías un pantallazo de lo que eran los últimos lanzamientos de EMI. Fue una movida de marketing espectacular. Entonces uno de estos discos tenía estos temas. Tenía Billy Squier de Big Beat, que era tremendo, de Knack, tremendo, que eran los actores de Mayarona. Bob Seger, Against the Wind, Mazo. J.J. Van, que tenía Comeback. Después tenía los Motels, que era una banda nuevísima. Bueno, era un disco que tenía novedades y clásicos. Novedades de lanzamiento, Fernando Going, mira qué loco. Carol King, qué genia. Ya vos, se viene locando, pero...
0: Claro.
1: Y era un disco que me marcó. Después sacaron otro más después. Sacaron dos discos de estos. Entonces vos te informabas y claro. ahí descubrí a Kraftwerk, que es esta banda que está sonando ahora, que es una banda que nada que ver, porque es una banda electrónica, pop. Que fue
0: pero el hecho es, ¿dónde estabas vos cuando compraste esta revista?
1: Estaba en Comodoro Rivadavia, sí. Estaba allá, viviendo allá, porque mi papá, claro, estaba destinado allá, mi papá era militar, y estaba en el medio del campo. Yo estaba en el barrio militar, que era en la Loma del Tor, a 25 kilómetros del centro, y estaba ahí y nada.
0: ¿Y fuiste a una disquería de
1: a comprar discos?
0: ¿A comprar discos?
1: Sí, fui a comprar discos en base a esto, a este pantallazo que me dio la revista Pelo con estos singles.
0: ¿Y llegaste a tu casa a escuchar esos discos?
1: Sí, flashear.
0: ¿Y fuiste a redescubrir cosas?
1: Trans Europe Express era el único, sí, que tenía. Este que es el model, sí. Y nada, fue una locura. Me acuerdo que a mi mamá le gustaba Kraftwerk también.
0: ¿Ah, sí?
1: Sí, le resultaba como interesante. Y nada, fue una epifanía, imagínate, descubrir artistas de esa manera.
0: Claro, porque niños, no siempre hubo internet y no estuvo siempre todo en un teléfono. No, había que buscar y lo que te llegaba, porque una cosa era lo que había en el mundo, pero otra cosa era acá, que no llegaba todo.
1: Y aparte jugarte a comprar un disco, que por ahí estaba un tema bueno, esto era una cagada.
0: Claro.
1: Tenías discos que por ahí tenías de todo, o sea, jugarte el disco y comprar un disco, gastar plata, gastar $15 en un disco, y después bancarlo el disco, porque lo tenías que amortizar. No estaba tan bueno, lo escucho igual.
0: Y ahí fuiste a ver a Nito Mestre, y esa fue tu primera experiencia
1: en
0: un concierto
1: en Comodoro Rivadavia también. En Comodoro, así en el kilómetro 3. Y ahí vi a los desconocidos de siempre. Y años después fui alumno de Rodolfo Grosito,
0: que era guitarrista
1: en ese momento, sí. Estaba el Mono Fontana, me parece, María Rosa Llorio, y Grosito, y no me acuerdo quién tocaba la batería. Nada, fue genial. Fue una otra vez... Ver un artista grosso ahí era fuerte.
0: ¿Y en tu casa con la guitarra Fine, con los discos, con las revistas, yendo a ver a Nito Mestre? ¿Cómo era esa relación musical en casa?
1: No, hermoso. A mi hijo te gustaba la música, había música siempre. Si bien mi hijo era militar, era muy relajado con todo, con la música, con la fiesta, con la celebración, con todo. Era muy, muy... Y aparte me dejó a mí hacer lo que quise siempre.
0: Claro.
1: Me acuerdo situaciones muy graciosas, que mi papá estaba ya en el 84, 85, estaba en la escuela Lemos, que estaba en Campo de Mayo. Y yo lo acompañaba a la mañana dos veces por semana, porque tenía profesor de música ahí en la escuela que me daban clases de música. Entonces yo acompañaba a tempranito a la formación, y estaba en la formación ahí, saludaba a todos, y yo estaba atrás con la campera de cuero de Ramón Ramón y pelo largo, el hijo del coronel. Y nada, o sea, imagínate el nivel de relax de mi viejo, que no es que le chupas un huevo, pero tipo, dale, o sea, que soy mi hijo, no. Por ahí en otras circunstancias otro hubiese sido de otra manera.
0: ¿Pelo largo, dijiste?
1: Pelo largo, sí.
0: Tema 14, por favor.

0: la casa de Beto, el sótano.
1: La casa de Beto, así, ahí en Chacarita. Que sigue estando la casa. Que la conocíamos por amigos en común, que se acercaban a la banda y pseudo plomos, digamos, pseudo asistentes. Ahí fui, bueno, al ensayo de B8 ahí en calle Martínez y la Croce.
0: ¿Cómo sonaba B8 en vivo?
1: Y era muy fuerte. El disco no termina de sonar tan contundente como lo que eran ellos, pero eran contundentes. Y después, bueno, ahí pegamos onda con Ricardo, nos hicimos amigos. Él vivía en Devoto, lo mismo que el Topo. Y el Topo era el más jovencito, niño, 14, 15 años. Entonces venía Ricardo y lo pasaba a buscar cuando íbamos a ver videos, videos de bandas de metal.
0: Claro.
1: Ese era nuestro plan.
0: Qué lindo, porque, a ver, el Topo es tu amigo de toda la vida. Sí. Gran baterista, sí. Pero también un inquieto con la cámara.
1: Por supuesto.
0: Y me imagino que habrán visto montones de recitales. O el Stu Fripal lo hizo él, el especial.
1: Sí, la película,
0: el documental lo hizo él. Tocaba una banda llamada Camouflage, creo, también hace mucho tiempo.
1: Banda, sí,
0: vos tocaste en El Signo. Sí. Un tiempito antes de Pericos,
1: Leo y Gastón.
0: Exactamente. Y creo que cerrando Viva Perico con Viva Perico cerrando lo Contrátame Suavemente es como un volver a esa época, ¿no?
1: Sí. Fue una época de que el rock pega la vuelta, digamos, ¿no? Y se pone moderno. Me acuerdo que artistas como Santa Blaya sacó un disco buenísimo, que es el disco color rosado, que es como más modernito, tomando elementos de Police y demás. Miguel Cantilo hace Punch. Todos empiezan a renovarse y aparecen artistas nuevos.
0: Claro.
1: Viene Miguel Mateo como algo no tan nuevo, pero sí renovador. Luego vienen Enanitos Verdes, al toque Soda, y ya venía Virus de antes, renovando, digamos, la escena argentina del rock pop. Y entre medio de eso estamos los que veníamos escuchándolos y viendo la evolución y formándonos nuestras propias bandas cuando éramos.
0: Y aparte, con los Pericos, Juanchi, después de tanto tiempo, decías vos, a 40 años, 86, también estaba, era mucho de... Ustedes trajeron un color diferente.
1: Sí.
0: Que se va a ver el 16 de agosto en el Teatro Gran Rex, aquí en la ciudad de Buenos Aires, que se van a presentar los Pericos. Pero era anteojos negros, de noche, mucho sobre todo, pelos parados, la onda dark.
1: The Cure,
0: un poco de heavy metal también con pelos largos. Y ustedes trajeron un poco de esa movida flujo, como decías, ¿no?
1: De
0: aire, un poco, sí. De abrir la ventana y que entre un poquito de aire.
1: Pero, es que es un fenómeno que se daba mucho en Capital y el primer cordón donde estaba de moda lo dark, lo oscuro, los pelos, como eso, el delineado de los ojos, ropa oscura, ropa negra, y cuando empezamos a tocar con Pericos y nos fuimos al conurbano, al segundo cordón y tercer cordón, veías que había fiesta ahí,
0: claro.
1: Había ganas de fiesta, entonces pegaba nuestra música y había como otra, entonces era redescubrir cosas que no escuchabas en los boliches de Buenos Aires, que estaba bueno porque era la onda, escuchabas de Pitch Mode, escuchabas de Cure, Con The Bonnie, un montón de bandas así que estaban en onda, pero no había relax, era todo muy... Quizá un poco pose.
0: Claro.
1: Era normal que hubiese eso. Pero como empezamos a tocar en el conurbano con el primer disco que explotó, llevábamos a la gente y te cuenta que los boliches eran otra cosa. Que había espíritu fiestero, había joda, había temas lentos que no había en los boliches de Buenos Aires, había lugar para el rock nacional que no había en los boliches. Una cosa de los boliches que íbamos,
0: claro.
1: Otra cosa de los boliches que tocábamos. Y nos empezó a gustar eso.
0: Porque ustedes tocaban mucho en boliches.
1: Sí, pero un montón. Y nos dimos cuenta que estaba bien lo que estábamos haciendo.
0: Claro.
1: Que no estábamos a la moda, no éramos unos Soda Stereo 2, ni queríamos serlo, queríamos ser nosotros mismos divirtiéndonos.
0: No, y con otra música también.
1: Por supuesto,
0: diferente.
1: Sí, era raro, era imposible planear que termine siendo lo que fue, una
0: claro.
1: banda que ese año la rompió, era imposible creer que una cosa de nicho, rara, poco escuchada, termine explotando en la televisión con Susana.
0: ¿Cómo fue eso?
1: El profesor Punk y...
0: Mamá, y mamá. Le mostraste a mamá que
1: mira,
0: ibas
1: mamá,
0: a...
1: mamá, sigue. Estoy con su...
0: Claro, fuerte lo que le habrá pasado a ustedes también, porque
1: sí,
0: son...
1: No teníamos nada.
0: Miles y miles de discos vendidos.
1: Nos explotó en las manos, no sabíamos qué hacer. Pero después bastante bien.
0: No, o sea, es una carrera. Tienen un género, el género...
1: Podríamos haber quedado en el tercer año de carrera, perdidos en... Entre que nada, en que ya hayamos pasado ese cuarto de hora del primer éxito y no saber cómo reinventarnos, y por ahí, viste, en ese momento las bandas se explotan, siguen. Seguimos.
0: Y siempre el tercer disco dicen que es bisagra, ¿no? En la carrera de una banda.
1: Que no fue exitoso, pero aprendimos mucho de producción con Cachorro López y aprendimos un poco de ver quiénes somos. Que, está bien, lo hicimos, le pusimos ganas, le pusimos talento, le pusimos trabajo, le pusimos a Cachorro a laburar. Aprendimos un montón, pero no es lo que somos.
0: Pero si no hay canciones, claro, a veces
1: en la canción es identidad. Claro. Cuando retomamos la identidad y las canciones, anduvo todo bien a partir de Bisuyo. Pero hasta ahí estábamos perdidos en identidad y canciones. Que iban para otro lado. Que por ahí dentro de un momento hubiesen funcionado. Corazón de Bruja, no sé. Sí. En otra banda podía haber funcionado. En nosotros era raro que esa canción...
0: Bueno, pero ustedes venían de un sello independiente, Berlín, quizás...
1: Semi-independiente, claro. O sea...
0: No, pero venían también con esa movida de poder trabajar un poco libres y encontrándose ustedes la manera de trabajar.
1: Sí, sí,
0: y
1: por
0: qué
1: supuesto.
0: Necesitaba la banda.
1: Eso es verdad, ahí empezamos a producirnos nosotros y entendimos un poco de cosas y dijimos, nadie nos entiende mejor que nosotros.
0: Claro.
1: Y ahí empezamos con eso, con más seguridad nosotros en nosotros mismos porque nos acompañó el resultado. Big Show fue discazo.
0: ¿Cuesta ponerle límites al músico argentino? No es de trabajar mucho con productores argentinos.
1: No, pero no es límites, es potenciar. Hay que verlo así. El límite lo podés poner, pero con disimulo. No podés plantear, che, te da... No. Tenés que buscar de qué forma siempre convencer al otro de que con hechos.
0: Claro.
1: Que está bueno lo que estás proponiendo. Y no es que siempre el productor va a tener razón. Y no es que todo tiene que ser trabajo del productor. He tenido proyectos que tuve que trabajar como un chino, o proyectos como, no sé, siempre cito Feli Colina, a quien la produje en Abbey Road, y ella estaba tan inspirada, tan subida a su proyecto, tan entera, y dale.
0: Claro.
1: Estaba convencida y resultaba tan bueno, era artístico. ¿Qué me voy a poner a tabular en un estribillo, una mina que no tiene que ir por ahí? Si está subida en la de ella, es arte, claro. Esto. No es un comercial.
0: Y ahora, 2025, Los Pericos, ¿estás produciendo vos la banda? ¿Están pronto
1: trabajando? No, trabajamos colectivamente todo. Trabaja mucho Diego, nuestro tecladista, en la parte de ingeniería y mezcla, que labura muy bien, es muy serio, muy prolijo y ordenado, que es necesario en claro. Cierto caos mío. Pero digamos que trabajamos muy bien así. Y entonces está saliendo todo muy lindo. Lleva un poco más de tiempo, pero va.
0: Uno vio la muestra fotográfica de Pericos que hubo en la Cine del Arte también.
1: Sí.
0: Y veía las historias, porque parte de las historias de ustedes son historias de nosotros, que tenemos casi 50 años, que
1: por
0: los
1: supuesto.
0: Íbamos a ver, o que salíamos y escuchábamos mucho su música en los cassettes.
1: Así es.
0: Quizás en un viaje a la costa, papá sí. Antes ponía algún bolero, algún folclore, y nosotros íbamos con los temas de Los Pericos, con el ritual de la banana, no podía faltar.
1: Exactamente.
0: Me imagino que al ver todas las tapas de los discos juntas dirás, wow, ¿no? ¿Qué historia
1: es? Sí, no, aparte recordás así como las fotos, entras ahí a ver tapas y recordás momentos, cómo fue grabado, cómo estabas vos, dónde estabas, cómo estabas. Es un flash, sí, es una cápsula del tiempo hermosa.
0: Tenía también separado, pero lo vamos a dejar para otro momento. Porque,
1: ¿qué más tenías? Contame.
0: Mirá, tenía para hablar de tu rol como productor. Cuando vino el señor Pablo Guyot, hicimos sí. Un apartado sobre su laburo de producción,
1: claro.
0: ¿No?
1: Sí, sí, sí.
0: No, y teníamos para hablar de Ciro, No Te Va a Gustar, Estelares.
1: Sí,
0: pero,
1: 77.
0: Pero me gustaría saber de Ciro, porque el disco que produjiste, 27...
1: 27 y parte de Naranja.
0: Claro, también, sí. Fue un hecho fundamental en su carrera, como te pasó a vos, digamos. Sí. De empezar a trabajar... una carrera solista, en tu caso es ponerte al frente del micrófono, era como un reempezar, ¿no? ¿Cómo fue esa transición de diálogo de músico a músico con Ciro?
1: Primero teníamos que conocernos personalmente, porque ¿No se
0: conocía?
1: Teníamos muy poco, nada, hola, chau. Charlamos, nos pusimos al día, nos encontramos todos los puntos en común, y empezamos a hablar en las canciones y todo, y empecé a trabajar, me inspiré al ensayo y a mover. Me acuerdo que miren un tema que era un reggae. Y yo dije, no, reggae no. Tiene que ser un tema más tipo, más souleado, más swing. No reggae. Entonces, nada, tipo Lenny Kravitz, ponele. Esa onda. Y nada, y anduvo. Y el tema
0: porque él venía de producir Civilización.
1: Sí, y bueno.
0: El último de Los Piojos.
1: Pero el primero de él está muy bien. Si bien es un poco más desparejo. Tiene Antes y Después, que es...
0: No, digo yo que al ser productor él de su último disco de la banda y tener un productor
1: no,
0: como...
1: No, pero igual digamos que en un punto era coproductor siempre, porque imagínate, claro. Como es él. Y siendo autor de las canciones estaba muy encima también. O sea que laburamos muy bien, me dejó laburar muy bien, hicimos cosas geniales. Es un tipo muy... Creo que él y Emiliano No Te Va a Gustar son los dos tipos que laburé que son... súper, o sea, muy encima de todo el tiempo. 24-7, claro. pa.
0: Cerrás el disco 27 con, a nivel de producción, con un tango.
1: Bueno, eras...
0: Y ustedes se hicieron por una cabeza.
1: Sí.
0: ¿Cómo te llevas con el tango?
1: Bien, si te fijas, ahora grabé hace poco con los Guardianes de Gregory una versión de, ¿cómo se llama? Los Mareados. Buscala.
0: ¿Y?
1: Poné Juancho y los Mareados. Está buenísima, está linda. Nunca le entré. Hicimos por una cabeza, como algo raro, diferente, en Papas Reggae. Y cantar por primera vez tango me encantó. A mí me gustó porque me puso en un lugar diferente.
0: Claro.
1: Y ahí donde cuando estoy en un lugar de desafío y diferente, yo me agrando, me suelto más. No me achico, o sea.
0: Claro, va
1: como,
0: para
1: como con divididos, cuando me entran solo. Ahí no hay ese tipo, no, que correte que vengo con mi solo.
0: Claro.
1: Pero bien, digamos.
0: Sí. Acá estoy yo.
1: Cuando me aprietan las situaciones, saco lo mejor. Cuando tengo pocas herramientas, soy mejor todavía.
0: Claro. Y bueno, me imagino que también, porque en casa se escuchaba tango.
1: Mi papá era de la onda más D'Arienzo, más así, no era tan vanguardia, no era tan Piazzolla. Era más clásico, más de Pulenta, más orquesta popular.
0: A ver, a compartir qué estaban haciendo mamá y papá hace mucho tiempo atrás y compartirlo y disfrutarlo, ¿no?
1: Sí, es un show súper lindo, por momentos tranquilito, por momentos fiestero, es familiar en un punto, porque hoy familia implica todo, implica,
0: claro.
1: no tipo familia Telerín.
0: No, claro.
1: Tiene una referencia que no la van a entender, pero no es tipo familia de Barney. ¿Entendés? Es familia rockera, o sea, vas a disfrutarlo con tus papás, van a cantar juntos.

0: operador con sus hijos también. Tiene más de 4.000 discos en la casa y la otra vez llega la hija de 14 años y le dice, ponemos por el Kate Bush. Y la hija escucha Kate Bush. O sea, es como que estamos nosotros tratando de que no se pierda la esencia, ¿no?
1: Por supuesto, ¿no? Y mis hijos, que si bien escucharon buena música siempre, yo no les inculqué nada.
0: No, claro.
1: Entonces empezaron a tener su desarrollo, uno más urbano, y después volvió al rock con todas, antes toca la guitarra, y Catalina, que venía con el pop de las chicas, ¿no? Emilia, bueno. Y de repente un día, papá, descubrí una banda, me dice. Yo digo, bueno, me voy a decir Herba, no sé. Y me dice, no, Almendra. Y me caí de orto, así paré el auto, dije, no, pará, me voy a dar algo. Fui a la Guardia América, todo, nada, mentira. Y me dijo, Almendra, me caí de orto. Y me canta, o me canta canciones de Cerati que son ultra lado B. ¿Viste? Me flashea eso, me digo, qué lindo. Y no porque yo se la puse,
0: claro,
1: descubrió,
0: claro.
1: Y eso me pone de buen humor. Hay esperanza, y sé que una camada de pibes que consumieron mucho urbano, se saturaron y están descubriendo una cuarta dimensión en la música, para no ser malo, pero digo, viste que la música urbana tiene mucho cliché, mucha repetición, mucho pattern, muchas cosas que terminan pareciéndose muchos. Más allá de la personalidad musical, el estilo a veces cae en eso, y de repente empiezan a descubrir por moto propio la música un poco más de vanguardia o con más vuelo, empiezan a disfrutarlo y darse cuenta que hay un mundo lindo, complementario al otro, para no ser malo.
0: Juanchi, muchísimas gracias por haberte acercado aquí a Radio Continental, compartimos un momento musical. Nos gusta hablar de música,
1: y
0: mucho.
1: Y a mí también.
0: ¿No?
1: Como dijo Bob Dylan, más lindo que hacer música es hablar de música.
0: Claro, exactamente. Ayer justo estaba viendo una nota que le hicieron a Bilardo, dice, el jugador de fútbol ya no habla de fútbol, no ve fútbol. Mal. Nosotros decimos, bueno, ¿ya se habla de música? ¿Ustedes hablan de música en los ensayos?
1: Sí, como que no, obvio, hablamos más de los demás. Ah, no, mentira. Ah, sí, pero hablamos de música, de la nuestra, de los demás, flasheamos con todo. Hermoso, gracias chicos.
0: Chau.

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0: Y estamos escuchando Ejercicio, una hermosa canción que se publicó ya hace un tiempo. La escribió Mochi allá por el año 2017, este referente uruguayo, ¿no? que viene a traer aires nuevos en esta música que tanto disfrutamos también en estos momentos. Y la versión que estamos escuchando es nada más y nada menos que la de Liliana Herrero. Liliana acaba de publicar hace un tiempito atrás, unos meses atrás, Fuera del Lugar. Un disco hermoso, hermoso, que nos viene bien escuchar en estos momentos de tanta vorágine. Bajar un cambio y escuchar un disco completo es realmente hermoso, y sobre todo cuando tiene la delicada voz de Liliana Herrero, pero también acompañado por grandes músicos que crean un clima. La verdad, uno les recomienda a los oyentes, como hemos venido pasando la música en los últimos tiempos también de este disco, que se acerquen a esta obra, porque es realmente hermosa de poder disfrutar. Y Liliana Herrero se va a estar presentando, va a estar tocando en vivo Fuera del Lugar el próximo 13 de junio a las 21 horas en la Sala Astor Piazzolla del mítico Teatro Argentino de La Plata, aquí en la provincia de Buenos Aires. Y vamos a hablar con Liliana para hablar un poquito sobre la presentación, pero también de este disco Fuera del Lugar, que se publicó, como les decía, hace un tempito atrás, y no tuvimos oportunidad de conversar con ella. ¿Qué tal, Liliana? Gastón Ibáñez la saluda aquí en Radio Continental. ¿Cómo le va?
1: ¿Qué tal, querido? ¿Cómo estás? Buen día.
0: Bueno, gracias por atendernos. Ante todo, felicitaciones por este disco, que lo estamos disfrutando y mucho, y que qué lindo poder tocarlo en vivo ahora, como va a suceder el 13 de junio.
1: Sí, sí, muy contenta, porque a mí me gusta mucho ir a La Plata, me gusta mucho el Teatro Argentino, me parece un lugar hermoso para la música, para el teatro, para la danza. Me gusta mucho. Y nos toca la Sala Astor Piazzolla, que es muy linda, porque tiene una capacidad muy acogedora, porque creo que entran más o menos unas 300 personas ahí. Y es lindo tocar en lugares así, medianos, digamos. Claro. A mí me gusta mucho. Me da la sensación de que estoy muy cerca con el público, ¿viste?
0: Qué lindo poder disfrutar de eso, y también porque es un momento para presentar el disco donde se necesita cierto clima también, ¿no?
1: Sí, se necesita cierto clima, se necesitan ciertas palabras, se necesitan ciertos sonidos. Tenemos que pensar muy seriamente la época que estamos viviendo, y a mí me parece que ese disco está pensado para pensar precisamente estos tiempos.
0: Son tiempos
1: que no sé si entendemos bien.
0: Exactamente, sí, eso lo iba a decir. Son tiempos que quizás uno no toma conciencia de lo que estamos pasando en este momento. A muchos sí nos cuesta, pero siempre nos refugiamos en el arte, porque hay muchas canciones que nos van diciendo y nos fueron diciendo muchas cosas a lo largo de la historia. Y usted aquí en este álbum, Fuera del Lugar, rescata autores que nos citan, y que nos citan palabras, y sobre todo ha grabado canciones que, como bien dice usted, nos pone en caja en cómo estamos hoy, ¿no?
1: Claro, sí, nos estimula a pensar. Yo creo que la música cumple ese papel, ¿no? El arte en general lo cumple. Pero bueno, en mi caso es la música lo que yo tengo más a mano, más cerca, y conozco desde hace tantos años, ¿no?
0: Claro.
1: Pero ahí, en ese disco, hay palabras cantadas y palabras habladas también. Porque al principio del disco hay un poema muy hermoso de un poeta francés ya fallecido, que fue un resistente de la invasión alemana a Francia en la Segunda Guerra Mundial. Y yo quería abrir el disco con ese breve poema de René Char, y al final están las palabras de Horacio González, ¿no? Mi compañero de tantos años.
0: Claro.
1: Esas fueron unas palabras que él dijo cuando se despide de la Biblioteca Nacional el 9 de diciembre del 2015. Y bueno, esas son un fragmento de lo que dijo en esa tarde, memorable, triste, pero bueno, sus palabras quedaron ahí y yo quise poner un fragmento de esa, ¿no? De eso, ¿no? De ese recuerdo. Y después, bueno, Horacio, como todos sabemos, padeció el COVID y no pudo escuchar este disco, lamentablemente.
0: No, pero bueno, su voz y los recuerdos están para nosotros. La verdad que escuchar esas palabras, como dice usted, no están fuera de lugar dentro de lo que es la obra y de lo que muchos sentimos también, ¿no? Parafraseando sí. Un poco lo que es el disco. Y me imagino la emoción que habrá sido usted también poder contar con el piano que le da una atmósfera hermosa a esas palabras.
1: Sí, exactamente. Te agradezco que digas eso, porque ahí está tocando en el piano Mariano Agustoni, gran músico jujeño, uh-huh, aunque vive en Buenos Aires. Y bueno, para mí él inventó esos sonidos del piano mientras habla Horacio, y la verdad que el mismo día que lo hicimos en el estudio de grabación fue muy conmovedor, muy conmovedor. Así que lo hacemos igual en vivo, porque esa voz de Horacio la tenemos grabada y también en Compostaje, que está de Mochi, que está Susy Shock, también pasamos esa voz de Susy Shock, que es una mujer trans, muy interesante, muy libre, muy insistente en la libertad de elegir cada uno el género que quiera, y muy valiente. Y a mí me gustó mucho que ya estuviera.
0: Qué lindo.
1: Después en el disco también hay otra voz para mí sumamente importante, que es la voz de Lidia Borda. Para mí una de las grandes cantoras de este país, y somos amigas de hace muchísimo tiempo, así que escucharla cantar conmigo ahí Asilo en tu corazón de Spinetta, bueno, fue un placer enorme, ¿no? Un placer enorme.
0: Hermosa versión, porque también nos cuando la canción es hermosa, uno la cambia de estilo musical o le da unos arreglos diferentes y sigue siendo hermosa. Y lo que lograron con Lidia en Asilo en tu corazón es realmente encantador. Como bien dice usted, la voz de Lidia nos envuelve, nos lleva a otro lugar, nos dispara un montón de sensaciones. Me imagino que habrá sido muy lindo grabar esa canción, pero me imagino también que este disco es muy emotivo, habrá sido muy emotivo en el estudio, en cada una de las interpretaciones, ¿no?
1: Los momentos del estudio, los 3-4 días, o no me acuerdo cuántos, creo que 4 días que tuvimos en el estudio de grabación, fue pero absolutamente conmovedor, fue conmovedor, y lo pasamos muy bien, porque aún en medio de cierta tristeza, que a uno le dan ciertas cosas, bueno, estaba el impulso feliz y alegre de la música, ¿no? Y eso fue muy importante, muy importante.
0: Pasaron 6 años desde su último disco hasta publicar Fuera del Lugar, que se va a estar presentando el 13 de junio en la sala Astor Piazzolla del mítico Teatro Argentino de La Plata. Entradas a la venta por sistema Passline, el Teatro de La Plata queda en Avenida 51-702, un hermoso lugar, como bien nos decía Liliana, para poder compartir con su público las canciones de Fuera del Lugar. ¿Cómo fue armando la lista de canciones para interpretar, para grabar este disco, Liliana?
1: Bueno, un poco azarosamente y otro poco pensando en qué es lo que yo quería relatar, digamos, ¿no? ¿Qué es lo que yo quería contar? Siempre un disco es una narración, es un relato, ¿no? Exige eso. Y me pareció que decir, cantar canciones conocidas o no, pero las conocidas, cantarlas de otro modo, que es un procedimiento que yo toda la vida he hecho, bueno, me gustó unirlas bajo el amparo del título, ¿no? Fuera de lugar. Que no quiere decir retiro, no es retiro, no es deserción de este mundo. Me retiro de esta Argentina y este mundo tal como está. Tan en peligro, en guerra, y bueno, en vidas, en momentos sumamente difíciles para los argentinos. Entonces quise, me pareció que estas canciones decían algo de eso, directamente, literalmente o no, y entonces me pareció que esas eran las que tenía que cantar. Tampoco yo quería un disco muy extenso. Claro. Tampoco yo quería un disco muy extenso, y hay allí apenas, vamos a decir así, 8 canciones y 2 textos, ¿no? Es decir, el disco son 10 momentos, vamos a decirlo de ese modo. 10 momentos que son intensos. Muy. Son intensos y que hablan de nosotros.
0: Y la verdad que sí, nos interpelan muchas de estas canciones, ¿no? Y nos hacen replantearnos un montón de cosas. Hay versiones muy lindas, como la de Asilo en tu Corazón, como bien le decía, me parece una versión hermosa. Agua Fuerte, que tiene el texto Agua del poeta fuerte, paraguayo sí. Elvio Romero, que es realmente encantador. Escuchar una canción de Raúl Carnota, Por Seguir, también.
1: Preciosa.
0: Hermosa canción.
1: Esa canción es de Raúl Carnota y de Carlos Marrodán.
0: Sí.
1: Es un músico santiagueño maravilloso y juntos hicieron esa canción Por Seguir.
0: ¿Y
1: sí, yo quería cantarla. Hace mucho tiempo que quería cantarla. Así que estoy muy contenta.
0: Liliana, hablamos de Fuera del Lugar, un disco que es necesario para los tiempos que corren. La llevo allá hace muchos años atrás. ¿Con qué canciones se refugiaba usted por el principio de los 70, cuando estaba estudiando, cuando estaba buscando ampararse en tantos problemas políticos y sociales que había en aquel momento, que el arte fue un refugio para usted? ¿Y en qué canciones se refugiaba para poder transitar de aquellos momentos tan duros?
1: Bueno, en esos momentos de los 70 se cantaban muchas canciones de autores argentinos, pero también de autores españoles, por ejemplo, ¿no? Yo cantaba mucho en esos momentos y era emblemática esa canción, Palabras para Julia, que es de un autor español. Pero también cantábamos mucho Yupanqui, muchísimo Yupanqui. En fin, hubo una variedad enorme. Miguel Hernández, el poeta, algunas canciones que cantaba Serrat, el Serrat de aquellos años. En fin, era muy variado, pero no se reducía, quiero decir con esto que no se reducía exclusivamente a autores argentinos, ¿no?
0: Claro.
1: Violeta Parra se cantaba muchísimo. Todo eso fue como un arcón de música, lleno de músicas preciosas, que nosotros las cantábamos en medio de una década que fue de resistencia y también de horror, ¿no?
0: Sí, obviamente. Por eso uno siempre resalta que el arte nos abstrae un poquito de esas situaciones, pero también hay momentos en que nos hace pensar, nos interpela, nos lleva a tomar conciencia de lo que estamos hablando. Nosotros no hablamos solo aquí de música, sino que hablamos de cultura rock, ¿no? Que tiene que ver con la poesía en su momento, con el teatro, también con el cine, con las canciones, y no olvidar de los poetas y las poesías que tantos también nos hacen.
1: Sí, sí. Esas fueron canciones y autores que todos recurríamos, digamos, porque también la vida era muy colectiva en ese momento, y entonces se hacían muchas peñas y muchos conciertos en lo que en ese momento se llamaba Café Concert. y bueno, nos encontrábamos ahí. Era una vida estudiantil también, ¿no?
0: Claro.
1: Estábamos en la universidad y, bueno, ahí también se hacían peñas y se cantaba mucho. Eso fue muy, muy... la música fue algo que unió mucho a los grupos, ¿no? Y a las personas, y a los encuentros. Y entonces todo eso lo practicábamos incansablemente, ¿no?
0: Me imagino que también en el estudio, junto con los músicos que la acompañaron, un poco se reflejó eso de para grabar fuera del lugar, porque es un disco, como bien usted, dice usted, que se grabó en 3 o 4 días, pero con mucha intensidad, con mucho ensayo, con mucha prolijidad, sí, seguramente, para elegir el repertorio, pero también de buscar, porque el disco tiene, más allá de su hermosa voz, de su entonación, de la interpretación, tiene algo muy, algo distintivo, que son los silencios que enmarcan una canción. Y creo
1: sí,
0: que
1: eso,
0: esos climas son realmente hermosos, y felicitaciones a usted y a todo el grupo que ha trabajado en esta, en estos arreglos.
1: Muchísimas gracias. Ahora, cuando vayamos a la sala Astropía Sola, vamos a hacer el disco tal cual fue grabado, con el orden en que fue grabado, todo, todo igual. Después hacemos una segunda parte, donde cantamos otras canciones y las que la gente pida también y tenga ganas de cantar.
0: A disfrutar un hermoso momento, lo que va a suceder el 13 de junio en la sala Astor Piazzolla del mítico Teatro Argentino de La Plata. Entradas a la venta por sistema Pass Lime. ¿Tiene también alguna otra presentación, Liliana, como para poder compartir con los oyentes de Radio Continental?
1: Tengo en junio, creo que no, que esta es la última. Nosotros venimos hace poquito de Córdoba, de Rosario, venimos haciendo giras. Y yo tengo, creo que en junio, tengo esta de La Plata, pero no recuerdo si hay otra, no me acuerdo. Te prometo que te voy a llamar y te voy a decir cuando me acuerde.
0: Tranquila, lo vamos a buscar y vamos. Nosotros aquí en el programa...
1: Es que no, sí, o estarán en las redes.
0: Sí.
1: Pero creo que es la última de esta gira que incluyó a Córdoba, a 3 ciudades de Córdoba, Rosario en mayo y ahora en La Plata, ¿no? Pero vamos a seguir porque hay muchos pedidos, eso nos alegra mucho porque es un momento muy difícil para hacer conciertos, para sobre todo para la gente que paga una entrada y que está tan complicado todo eso. Bueno, la verdad que los otros días canté con invitada de Natalia Lafourcade el domingo en el Gran Rex y fue muy emocionante, muy emocionante. Primero que estaba repleta la sala, que es enorme, así más de 3.000 personas, y cantamos juntas, y fue un placer muy, muy grande eso, pero fue una sorpresa, porque no pensaba yo que me iba a llamar para cantar, así que fuimos ahí con Pedro Rossi, y cantamos con ella 2 canciones, así que fue muy hermoso.
0: Qué lindo.
1: Pero bueno, aparecen estas cosas, ¿viste? Ahora no me acuerdo qué otras fechas tenemos, pero después aparecen otras fechas también.
0: Las vamos a buscar y vamos a compartir con los oyentes. Su música, quiero decirle, está muy presente aquí en nuestro programa, así que es un honor para nosotros poder compartir esta entrevista con usted, esta charla, y hablar un poquito de música, que es lo que tanto nos gusta y tanto necesitamos.
1: Sí,
0: hace
1: bien, sí.
0: Que le vaya
1: muchísimas
0: muy bien.
1: Gracias.
0: No, por favor, que tenga un bonito día. Gracias.
1: Gracias, querido. Un abrazo.
0: Hasta luego.

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2: Ibáñez, estamos donde vos estás.

0: 5x8 se llama esta canción.
1: Eso dice.
0: Eso dice el título.
1: El título.
0: Lindo también, como si es esta, una hija fotógrafa y un hijo músico. Ismael también, o sea, me contabas que ganó un Grammy con su.
2: Con el quinteto.
0: Con el último disco. La verdad que lindo mismo también.
1: Creo que dos premios Gardel y el Grammy. Así que, eso es grosísimo el quinteto.
0: Y.
1: De Diego Schizzi.
0: ¿Compartís música con Ismael también? ¿Te gusta?
1: Sí, hemos compartido. Bueno, él a los 12 años me pidió la colección completa de los Beatles. Cosa que yo ya cuando él tenía 12 años, a mí ya me habían empezado a gustar los Beatles. Porque en mi época del fanatismo con él ya para mí todo lo demás
0: no existía.
1: Ya los Beatles me empezaron a gustar, ahora me gustan muchísimo, cada vez me gustan más también. Parecen increíble, ¿no? Que dentro de la música popular de pronto surja algo de esa calidad y sí, de esa popularidad.
0: Y que ahora abrieron una perspectiva diferente al mundo, ¿no? A la cultura popular, ¿no? Tiene que ver con eso, ¿no?
2: Sí.
1: Es que también eso, el tango tenía eso, o sea, el tango ya está, ¿no? Creo que ya no tiene posibilidades. Tiene sí posibilidades vintage.
0: Claro.
1: O sea, de persistir en el tiempo, igual que la fotografía analógica, no va a morir nunca, pero va a ser una cosa de élite. Pero que el tango era la música más importante que había en esta ciudad durante tanto tiempo, a pesar de que la invasión cultural existió siempre, o sea, no es que la Argentina estuviese cerrada al mundo y el tango era la única música que había. Pensar que esa música tiene la calidad que tiene, la complejidad que tiene, la poesía que tiene y la inmensa popularidad que tiene con todos esos elementos es increíble,
0: sí.
1: ¿No?
0: Sí, marcó un hito importante.
1: Sobre todo hoy, no sé si es una cuestión de que por la edad que tengo, pero si bien siempre hubo una música más popular o más banal o más elemental, o sea, me parece que ahora está más generalizada. Sí.
0: Pero bueno, el tango tiene eso, ¿no? Sobre todo hasta, como siempre decimos acá, tenemos a Osmar Espanu, que es nuestro especialista en tango, y dice, bueno, hasta Julio Sosa, después con la llegada de otros géneros musicales, como fue el Club del Clan, como fue ese tipo de música, donde la juventud hizo un corte también, porque ya no escuchaba la música de los padres. Hasta ese año los padres y los hijos compartían muchos gustos musicales. Después de los 60 cambió mucho todo, los Beatles tuvieron mucho que ver con eso, y creo que se abrió otro mundo, ya hubo una
1: bueno, en mi
0: una
1: infancia
0: ruptura.
1: El primer músico que a mí me gustó fue Little Richard, que era un bluesero en realidad. Era el rock en sus comienzos, era un blues con un ritmo más acelerado.
0: Claro. Y eso fue lo primero que te gustó del rock and roll.
1: Sí, Sale la Lunga y Tutti Frutti. Oh. Era un 78 que lo gastaba.
0: Las remeras de Goyeneche y Osvaldo Pugliese por separado, ¿no? La de es muy lindo el retrato que hay en la remera de Osvaldo Pugliese.
2: Ah, es hermoso.
0: Por la frescura que tiene, ¿no? El polaco en ese momento.
1: ¿El polaco o...
0: No, los dos, porque Pugliese también tiene una cosa media azarosa, ¿no?
1: Totalmente azarosa. Mira, la de Pugliese. Estaban haciendo un documental sobre Pugliese con la presencia de Pugliese. Un día de invierno, un frío de cagarse. Y mientras preparaban la cámara, que eso eran barracas, un parque Patricio, no me acuerdo bien dónde era. Era una locación que eran unos galpones, no sé. La verdad que tengo un recuerdo confuso. Pero antes de que empiecen a filmar, Pugliese, que estaba con la mujer, me dice, bueno, vení, vamos adentro porque acá me muero de frío, de paso nos jugamos un truco. Le encantaba jugar al truco. Pero estaba completamente sordo. Era imposible, la mujer le gritaba al oído cuando le gritaban truco. Bueno, nos jugamos un partido de truco ahí en ese lugar, en una mesita, en medio de la nada. Y bueno, salimos al lugar donde iban a filmar. Y ahí le saqué esa foto, que fue antes de que empezaran a filmar. Y bueno, no sé, haciendo chistes, pero era un tipo divino.
0: Claro, uno rescata eso, ¿no? Cuando lee esas crónicas de él, esas historias de él, claro.
1: Y con la foto de Goyeneche, que también se está muriendo de risa, ahí fuimos a la casa, un departamento por Saavedra, planta baja, departamento bien...
0: Bien de barrio.
1: De barrio, bien de barrio.
0: Bien de barrio.
1: Y nos recibe, estaba el hijo, que era su representante en ese momento, la mujer... Y él, que estaba muy relajado en la casa, la verdad. Sí, sí. Creo que fui con Víctor Pinto, creo.
0: Mirá, Víctor, que... amigo del programa, que hace poquito lo entrevistamos porque saca un nuevo libro ahora. 66 historias que merecen ser contadas.
1: Digo creo y no estoy seguro, pero sí, que no se ofenda Víctor, pero me parece, estoy casi seguro que fuimos juntos para la revista El Periodista, pero hemos ido. Que también sacó la misma editorial de humor, sacó El Periodista en los 80. Esta foto de Goyeneche es del año 87, me parece, o 88. No sale de esos años. Y bueno, saqué también mucho material, son fotos donde llevé inclusive un flash de estudio.
0: Sobre todo por la locación, digamos, la casa.
2: Claro.
0: Con lo que significaba la casa del polaco Goyeneche.
2: Está abriendo la puerta de su casa.
0: Con sus adornos de los 50, con toda una estética bien, bien
1: porteña. Yo en general le edito mucho mis fotos. O sea, de todo lo que hago muestro una o dos fotos, no más. Pero en esa producción de Goyeneche algún día voy a empezar a sacarla, que está parado al lado de una muñeca o con la mujer o qué sé yo.
2: Las muñecas es increíble.
1: Sí. Sí, después, porque yo, esta que está en la remera estuvo en una muestra mía de retratos en el Teatro San Martín del año 91.
2: ¿Retrato?
1: Y hay otra, que no hiciste remera, me parece, de la otra, la que está con el cuadro de él atrás y la muñeca.
2: Sí, está en la de las muñecas y la risa.
1: Claro. Bueno, sí, elegí primero una y años después, o sea, 15 años
2: yo
1: después...
2: No la
1: mirando los negativos dije no, esta es mejor. Quedaron las dos como las dos fotos elegidas.
0: El fotoperiodismo tiene eso, ¿no? De registrar el momento y que nosotros como lectores, como poder disfrutar de esa foto, nos vamos situando en el tiempo. Y quiero que escuchen una canción que para mí tiene una foto que me quedó marcada porque nos lleva también al año 1987, pero al estadio de River Plate. El tema 9, perdón. Discúlpame.

0: diciembre de 1987, el estadio River Plate, venía Sting por primera vez a la Argentina, por segunda vez, porque ya había estado con The Police en los 80, como solista venía por primera vez, 60.000 personas.
1: Estuvo en Mendoza, en los recitales
0: de Amnesty al año siguiente.
1: Ah, fue...
0: En el 88 fue lo de Amnesty.
1: Ah, mira vos, pensé que
0: y esta era la primera vez que suben las Madres de Plaza de Mayo al escenario de River para sacar esta para compartir esta canción y hacer la ronda arriba del escenario, que es algo fuerte. Hablamos del año 1987 y la diferencia de Sting de cantar en español, ¿no? Que también es un hecho importante, sobre es todo montón. Esta canción, ¿no? Que tan, tan sentida es. Y vos tenés una foto muy linda de este día.
1: Sí, mira, si hay un tipo de recitales complicados para un fotógrafo, son estos enormes hechos en estadios. La seguridad es difícil sacar fotos y muchas veces te perdés enorme cantidad de fotos porque te están moviendo de un lugar a otro, te sacan después del segundo tema o el tercer tema, te llevan a sacar fotos de 50 metros. Así que yo debo haber estado más preocupado por sacar las pocas fotos que me dejaban sacar que por ver qué es lo que estaba pasando. Sé que estuvieron las madres, porque también estuve en Mendoza en el recital de Amnesty, donde no estuvieron las madres de Plaza de Mayo, sino que fueron las madres de Chile.
0: De Chile. Por eso tocaron en Mendoza. Recordemos que Amnesty Internacional en 1938 organizó Amnesty aquí en Buenos Aires y en Mendoza. Primero fue en Mendoza, porque no podían ingresar, porque está el gobierno de Pinochet, no permitieron hacer el concierto. Entonces se hizo en Mendoza y después aquí. Y aquí en Buenos Aires sí, subió a cantar Peter Gabriel esta canción, junto con Sting en el 88.
1: Acá
0: en Buenos Aires.
2: Tenemos fotos.
1: Pero con Peter Gabriel no, hay unas con... Ah, no, y son las de Mendoza y con este...
0: Con Bruce Springsteen.
1: Con Bruce Springsteen. Sí, no, no,
0: al
1: con
0: final
1: Peter
0: sube
1: Gabriel,
0: Sting.
1: No.
0: También
2: faltó
0: con...
2: la de... ¿Qué estabas mirando?
1: No, no, era una situación siempre complicada porque no te dejaban sacar fotos.
2: Pero en general queda muy alto el escenario, claro. Entonces vos estás...
1: Estaba mal ubicado.
0: Pero él, pero esta foto de Sting casi abrazando a la madre de Plaza de Mayo con el pañuelo
1: es
0: blanco.
1: La única que está bien.
2: Esa se la
1: porque
2: rescaté
1: porque siempre había cachos de parlantes adelante, claro. Micrófono, cables. O sea, no son fotos sencillas.
2: No son
1: limpias, fotos con, no son limpias.
0: No, y aparte lo que sucede siempre, las tres primeras canciones el músico está concentrado en cómo suena, en cómo sale, cómo va saliendo todo. Y después del quinto o sexto tema, si la cosa va bien, entra en confianza con el show en sí, ¿no? Uno, como público lo digo, no soy músico, pero imagino que si el fotógrafo puede ir las tres primeras canciones, el estrés que significa para el fotógrafo sacar la mejor imagen en ese momento cuando el músico no está trabajando, digamos, de músico y del showman, digamos, está concentrado
1: haciendo, viendo cosas, que las cosas salgan bien.
0: Exactamente.
2: No, y lo que tiene para el fotógrafo es que vos no manejas nada, te encontrás con una situación que tenés que resolver, o sea, la imagen la tenés que llevar, no sabés, me podés decir, correte, mirame, bueno, es un desafío, es hermoso.
0: ¿Te gusta sacar fotos en recitales?
1: Sí, sí. Sí, cuando no en esos, en sí, en conciertos, en lugares chicos, salvo hay una de las fotos que tengo de Patricio Rey y sus Redondos.
0: ¿Dónde
1: yo
0: fue?
1: Lo fui, eso fue en un lugar horroroso que quedaba debajo de la
0: Autopista Center.
1: Autopista Center.
2: Ay, al fin, alguien que...
1: Porque yo en el año 82, 83, fui a verlos a los Redondos en el Margarita Xirgu.
0: Claro.
1: Quedé fascinado con los tipos, porque además era todo una performance
0: varieté,
1: donde estaba Enrique Sims con su... Con

0: 83.
1: Entonces fue en el 83. Yo sé que fue uno o dos días antes de las elecciones. Este, y estaba... este, bueno, no importa. Ya, me impactaron mucho más que en sus discos. Y aunque después...
0: Oh, la revista Humor, también, perdón, siempre los apoyó a los Redondos desde que estaban, antes de que saquen su primer disco. Gloria Guerrero siempre fue una periodista, sí, que estuvo muy cercana a ellos.
1: Sí, sí, sí, siempre. Siempre hablaba de ellos. Y me gustaba mucho el guitarrista, Sky Bellinson.
0: Así que la foto que está en remera es de Autopista Center.
1: Autopista Center, donde después de donde salí salivado y pogueado, indignado, diciendo nunca más estos hijos de su madre.
0: Y era un momento, me acuerdo, cuando los Redondos pasan de los lugares cerrados, Cemento y todos esos lugares, ya a tocar a obras, otro público, otra seguridad, otra manera de ellos de manejarse con el público.
1: No, eso era un descontrol ahí en el...
0: En Autopista Center.
1: Menos mal que no había bengala, porque si no moríamos todos.
0: Y era un lugar, fue hacía mucho calor, era eso, transpiraba el techo, no nos sabes lo que era, gente afuera, no, fuera todo un caos.
2: O sea que era verdad.
1: Sí, ahí también.
0: No, sí.
1: No, es que no podías moverte.
2: No, pues tenemos que, te voy a mirar, una confesión, tenemos que hacer la historia de esa remera, que a mí me reinteresa, me encanta.
0: Claro.
2: Y dice, no, tuve calor, casi me aplasta. O sea, todas cosas que digo, pero para eran los Redondos, maravilloso.
0: Pero aparte una foto hermosa, porque está el indio mirando,
2: claro,
0: como para
2: le
0: atrás.
2: Da luz.
0: Le da la luz, o sea, también, ¿no? Es como un momento muy lindo.
1: Suerte, esas cosas son suerte. Porque sacás muy pocas fotos y quedó... Yo no encuadro de suerte, encuadro, tengo mi estilo.
0: Claro.
1: Pero después, en el momento, qué sé yo, que el tipo esté mirando con los ojos abiertos y no con los ojos cerrados, con la lengua afuera, ya estas son cuestiones de suerte.
0: De suerte, ¿no? Pero claro. Pero lindo también eso, porque hay que encontrarse con la obra. Y yo creo que si al fotógrafo la obra no le transmite lo que necesita, ¿no? El que va a comprar en este caso la remera o el que ve la foto publicada, también queda como desangelada, ¿no? Digamos, la obra, me parece.
1: Que lo digan nosotros.
0: Claro, nosotros, exactamente, ¿no? Sí. Pero bueno, creo que lo que yo rescato de las remeras, Lucía, tiene que ver con esa espontaneidad que tiene mucho, ¿no? La de Papo, que elegiste también.
2: Ah, las de Papo son increíbles.
0: Debe ser una secuencia, Papo en cuero, en el fondo de su casa, como contás la historia, en el medio de autos viejos, lindo también,
2: ¿no? Y lo que tiene es que él tiene una forma de mirar que no todo el mundo la tiene. O sea, eso es lo real. O sea, tengo la suerte de contar con una inmensa, con un inmenso archivo de un fotógrafo. Y no porque sea mi padre.
0: No, sí.
2: Esa parte lo mono. Entonces, bueno, es un placer. O sea, para la gente que lo ve, lo destaca. Ve la foto de Papo y se queda mirándola. Después no importa si me compra la remera o no, pero digo... transmitió algo, pasó algo ahí.
0: Hay fotos de remeras de Soda Stereo, de Rafael Acarrá, de Elis Regina, como bien tenés vos. Hay muchas de Diego Capusotto, ¿no? También hay una remera. Pero ahora nos vamos, en este momento de programas, nos vamos a meter, Mati, nuestro operador que nos acompaña en esta noche, en el tema 10, puede ser Mercedes Sosa y Charly García, Plateado sobre Plateado.

0: Qué bueno.
1: Un momento musical donde después de las primeras internaciones, Charlie se junta con Pedro Aznar, se reúne y hacen Tango 4. Y al tiempo Mercedes Sosa se acerca a Charlie también como para abrazarlo y trabaja en este disco, ¿no? Juntos, Alta Fidelidad. Un disco hermoso, ¿no?
2: Un disco raro que al principio no lo entendí bien. Recién, 2 o 3 años después lo volví a escuchar. Yo saqué las fotos, muchas de las fotos interiores, no la de tapa. Y trabajé con las manos de Charlie y trabajé con las manos de Mercedes, que después se iban a juntar en una de las de los gráficos que venía con el disco. Y después me empezó a gustar muchísimo. Y este tema me vuela la cabeza cuando lo escucho de nuevo. Yo soy fanático de Mercedes, éramos casi amigos. Lucía es testigo de montones. Toda la última época de Mercedes, yo hice todas sus fotos de prensa, tapas de disco. Éramos muy compinche con el hijo, con Fabián Matus. Y Lucía me acompañó en un momento totalmente mágico, que fue en una visita de Mercedes a Cosquín, donde yo fui a hacer fotos para, no me acuerdo si para ella, para el sello grabador, no sé.
3: Sí, yo hice fotos del recital desde el escenario,
2: ¿no? Claro, bueno, pero el día que ella iba a actuar en el escenario de Cosquín, fuimos a hacer las fotos al parque de la casa que alquilaba ella en Cosquín, para los días que iba a estar ahí. Creo que se pasó como 20 días en Cosquín. Y, sí, pues,
3: con la familia.
2: Con la familia. Pero en ese momento estábamos Lucía, yo y Mercedes. Nadie más.
3: Sí.
2: Después fue, era después del almuerzo, teníamos tiempo hasta ponerle las 2:30 de la tarde.
3: Y después ya se
2: iba. Ella después a las 6 o 7 se iba para
1: la plaza.
2: Nos quedamos charlando, y ella cuenta 1000 anécdotas de cosas íntimas de los famosos, muy graciosas. Pero en un momento empieza a cantar la misa criolla.
3: Sí. Mágico, a capela.
2: Debajo de una sombrilla en el medio de un jardín.
3: El jardín. Empieza con esa voz que, o sea, yo estaba así.
2: Y no la canto íntegra.
3: Y cantó la misa criolla. O sea.
2: Sí, no, fue una cosa que nos quedó a los dos.
3: Es el día de hoy que agradezco que haya estado él y agradezco que haya estado yo, porque algún testigo necesitas para.
1: Mágico, ¿no? Un momento que.
2: Absolutamente.
1: Se detuvo el tiempo.
2: Totalmente.
1: ¿No?
2: Sí.
1: Ustedes tres y el paisaje aparte.
2: Sí. Paisaje.
1: Que acompañaba, ¿no?
2: Sí.
1: Pero un momento
3: y la
1: hermoso.
3: Voz, esa voz, o sea, sentada así como estoy yo ahora, o sea, una voz que, no sé, es hasta el día de hoy que...
1: ¿Te recordás
2: ese momento? Después con Charlie Mill hicimos.
1: Tenés la foto de Mercedes bailando. Mercedes baila,
3: sí,
1: ¿no?
3: Sí,
2: Mercedes baila, esa es una foto de estudio.
1: Sí, pero es lo que transmite esa foto, es muy lindo. De ella mirando un poquito para abajo, moviendo las manos, los brazos. Creo que esa foto muestra un poco lo que era ella arriba del escenario,
3: claro.
1: ¿No?
2: Arriba del escenario era monstruosa. Y abajo del escenario, por lo menos conmigo, era amorosa. Y entonces, después de las sesiones de fotos,
3: había mucha confianza.
2: Nos invitaba a comer.
3: Sí. Uy, ese día fue
1: también lindo.
3: Primer día que la conozco yo, que lo acompaño a él a hacer la producción, yo como asistente, ¿no? Movía las luces, ¿no? Nos invita a comer cuando terminamos. Y bueno, viste, para mí, imagínate, en un momento me dice, ¿probaste la molleja? No. Y me da con su tenedor. Entonces yo lo miro a él como diciendo, ¿me meto el tenedor en la boca o saco la molleja? Bueno, me metí el tenedor en la boca. Pero bueno, cosas íntimas así que
1: claro.
3: Logramos, digamos...
1: Y eso tiene que ver con la confianza, ¿no?
3: Claro.
1: De que tenían ustedes y que podían...
2: Bueno, por eso las fotos también tenían, claro, esa
3: pero
2: cosa.
3: Pero ella nos lo dio desde el primer día, claro, sin conocernos. Sí, y las fotos eso lo refleja.
1: Y creo que bueno, ustedes dos fotógrafos, tanto Lucía como Eduardo, si no tenés esa complicidad a veces, ¿no? Como que es no se logra quizás lo que vos querés.
3: Y el resultado es otro.
1: Exactamente.
2: Mira, yo honestamente te digo... puede pasar cualquier cosa, estés o no en un clima de intimidad o de confianza. Hay veces que tenés 10 minutos y la foto se produce, y hay otras veces que tenés intimidad y confianza y la foto están bien profesionalmente, pero no tenés una que rompa un poquito.
1: Eso me decía Quaranta, el iluminador de Charlie, de la máquina, de Cerú. Dice, yo trabajé mucho, pero a veces es el momento.
2: Y sí. El azar es fundamental en todas las cosas que suceden en este mundo. Y en una sesión de fotografía... Pero, claro, porque en realidad para mí el arte está en la selección final, no en el momento de la toma. En el momento de la toma vos pones una cantidad de cosas, o sea, ves la luz, ves el fondo, ves, compones. Pero si tiene un plus... Esa imagen lo descubrís después, claro, cuando estás editando, lo estás mirando, la tenés arriba de un papel, cuando deja de ser virtual y pasa a ser una cosa, una foto.
1: Claro, porque y ahora ahí... es todo virtual, ahora es todo celular, ahora es claro, todo, ¿no?, diferente.
2: Sí, pero igual, a pesar de eso, vos podés ir con tu imagen digital y meterla en un papel. No hay exposición de fotografía sin que esté en un papel.
1: ¿Y ahora?
2: No hay fotografía en un diario o una revista si no está sobre un papel.
1: Y ahora están en remeras, ¿no? Remeras que tienen...
2: Y es muy importante que estén en un soporte.
1: En un soporte, claro. Bueno, Kate Richard, Tina sí. Turner, B.B. King, bueno, Mercedes Sosa, Charlie García en varias oportunidades también, ¿no?
2: Y nunca hiciste la de Dizzy Gillespie, creo.
3: Ah, esa no la hice todavía. Se la voy a hacer. Hoy se la hago.
1: ¿Cómo fue ese momento con DC?
2: No, fue en un recital en obras. Fue una noche que tenía que tocar él y Astor Piazzolla. Y Piazzolla no se presentó. Y había muy poca gente. Y no es que Piazzolla no fue porque no quiso. Es un quilombo con la producción. El que lo había traído a DC, bueno, lo hizo tocar, ponerle que estaba a la mitad de hora lleno. Ahí trabajé cómodamente.
1: Claro.
2: Y además me escuché, yo soy también muy... Me gusta muchísimo decirle...
1: Un referente indiscutido.
2: Sí, total. Y y fue eso. Y tengo una foto muy linda con la... Una foto muy típica, ¿viste? La foto de escenario... Tienen un límite, que es que siempre, bueno, depende de la luz del escenario y de lo que te decía del azar, y no te he tapado por un micrófono, que tengas el lugar donde ponerte. Y esta está con los cachetes inflados, como Dizzy Gillespie se caracterizaba por, primero, tener una trompeta hecha especialmente para él con ¿cómo se llama? El embudo para arriba. Y que se le inflaba la cara de una manera, parecía un sapo, una cosa impresionante.
1: Y aparte uno, me imagino, en esos momentos, te pregunto, tenés mucha referencia a esas fotos de los 40, del 50, del 60, ¿no? De esos grandes del jazz. ¿Tenías eso en mente también, cuando al momento de sacar una foto así de ese género musical?
2: No, en general a todos los recitales de jazz yo iba y nos sacaba, recién descubrí que tenía 3 o 4 fotos de un concierto famosísimo que dio Bill Evans acá en el ópera, pero yo fui a verlo a Bill Evans. Después tengo unas fotos malísimas sacadas de lejos de Ray Charles, que yo también soy fanático de Ray Charles. Y Rachel sí estuvo 2 veces acá.
1: Sí.
2: La primera fue de estilo lo de Ellington, fue tremendo. un éxito total, tenían que poner concierto tras concierto porque se recontrallenaba. También el último, un domingo a la mañana, que fue memorable. Pero ahí no podía sacar fotos. Tampoco tenía el encargo de sacar fotos, así que no me interesaba sacar fotos, sino que iba ahí a saltar con la gente.
1: Año 1987-88 para el rock argentino es un año que ha marcado porque falleció Miguel Abuelo, con quien tenés una foto también, o sea que hay una foto de Miguel Abuelo. Sí, hay otra de Luca Prodan, que es muy linda también, que eso, si uno entra a Grossman Store, ahí vos y una nena. La nena
3: claramente es mi hija,
1: por eso, tu hija, que también, acompáñame, que le vamos a mostrar a mi abuelo la historia de esta foto, y vamos descubriendo todas estas historias que estamos hablando con Lucía y con Eduardo Grossman. Y es muy lindo lo que contás de la remera de Luca Prodan, de la foto con Luca Prodan, ¿no? Lo que genera eso, ¿no?
2: No me acuerdo qué dije.
1: La sombra.
3: Claro.
2: No, pero esa foto tiene una historia.
3: Con esa foto después,
2: tiene una foto, es lo que te decía antes del azar y de la elección. Es una foto, que son dos fotos, una pegada a la otra en el rollito de negativos. Una donde Luca está iluminado y otra donde Luca está absolutamente en sombra. La que está absolutamente en sombra sucedió porque el flash todavía no había cargado cuando hice la segunda foto.
3: No se disparó.
2: No se disparó. Entonces está sacado con la luz ambiente, la única luz que captó la cámara, y la del fondo, que es todo un fondo con el que se ve la luz, con todo el humo del escenario dibujado. Y la silueta de Luca, que es absolutamente reconocible.
3: Y ahí decidí yo poner esa y no la que está iluminada.
2: No, es que yo, en esa exposición del año 91 de retratos, en la fotogalería del San Martín, expuse la de Luca en sombra. Claro. Luca ya había muerto. Sí. Esa foto tenía todos los mensajes posibles. Aparte de su belleza natural por la luz y el humo, la otra es una foto mucho más banal, claro, porque es una foto con un flashazo donde Aruja se lo ve, pero no tiene nada que ver. Pero eso lo descubrí también después mirando lo negativo.
1: Nos estamos despidiendo y les agradezco a los dos que se hayan acercado aquí. La verdad que muchas gracias por el regalo también. Una foto muy linda, una remera muy linda de Charlie abrazando a Mercedes Sosa. Gracias.
3: No, ¿verdad? Por favor, gracias.
1: Porque
3: a vos.
1: Es el packaging, por decirlo, ¿no? La postal para mí sería esto, ¿no? Donde está la etiqueta, donde la foto, Eduardo Grossman, donde está la foto, la remera. Y bueno, la verdad que muchas gracias por el regalo.
2: Por favor.
1: Antes de despedirnos, y hablábamos de Luca Prodan, hablábamos de Miguel Abuelo, es muy característica la foto con Federico Moura. Es una foto que es muy linda. Uno que ha leído mucha literatura sobre la vida de Federico, rescatan que su departamento en los últimos días de su vida fue su refugio, fue su lugar, su departamento de San Telmo. Su decoración, todo lo que él hacía, el amor que le puso durante sus últimos días a ese departamento. Y tu foto, la de él mirando a la ventana, es una foto mágica, ¿no? ¿Cómo fue ese encuentro con Federico?
2: Mira, fue muy lindo. Fue muy lindo. Yo no sé si en...
3: Si lo has contado.
2: Sí, cuando conté, dije que me fui pensando, me gustaría ser amigo de este tipo. Porque charlamos mucho en el rato que yo estuve en la casa y no sacamos muchas fotos. Pero además yo sabía que esa foto era una foto importante.
1: Claro. Y lo que significa esa foto, ¿no? Porque muchas de las fotos que están en la remera, en las remeras, con el tiempo cobran otro sentido,
3: claro,
1: ¿no? Y tiene mucho que ver. Bueno, yo creo que los voy a invitar para otro capítulo porque me quedó Fito Páez en la época del 88. Remeras de Rafael Acarrá, remeras de Elis Regina, como bien decíamos, de Los Redondos, de Federico Moura, de Papo, de Luca Prodan, Las manos de Charly García, muy lindo también. Charly con aerosol, Charly tras las rejas, Mercedes Sosa.
3: Un montón son.
1: Un montón. pueden ingresar a Grossman Store y ahí están todas las historias de las fotos, de la mayoría de ellas, pero también hermosas remeras con diseños exclusivos. Muchísimas gracias, Eduardo.
2: Gracias a vos y a todos los oyentes. Espero que la hayan pasado bien.
1: Sí, gracias, Lucía, por acercarte. Vos
3: gracias
1: también,
3: a vos, estuvo... Y hermoso, la verdad.
1: Y felicitaciones por este laburo.
3: Bueno, muchas gracias.
1: Nos nutre a nosotros también. Gracias, Mati. Nos despedimos escuchando Virus. Hasta la próxima edición de Ya Fue. Chau, chau.

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2: Hola, hola, hola, hola, hola. ¿Cómo les va? Muy buenas noches. Nosotros aquí en Radio Continental comenzando un nuevo programa de Ya Fue. Un programa muy especial, como les adelantaba en la semana, porque nosotros siempre decimos que nos gusta ponerle nombre y apellido a las fotos que tantos hemos, que recordamos tanto, que se han publicado, que las hemos recortado. En aquel momento se pegaban en las carpetas, hace mucho tiempo atrás, ¿no? Uno compraba la revista Pelo, compraba la revista Expreso Imaginario si te gustaba la música, y e ibas pegando las fotos. Después, con el tiempo, por suerte, muchas de esas fotos se hicieron remeras. Y también uno trata de visualizarse en una tapa de disco, alguna foto icónica también. Y hoy tenemos dos invitados muy especiales, porque también uno va llegando a la historia de los invitados de hoy a través del amor por la música y también por la fotografía y también por las remeras de música que tanto nos gustan, ¿no? Y están Eduardo Grossman y su hija Lucía Grossman. ¿Cómo están? ¿Todo bien, Lucía?
3: Hola, sí, sí.
4: ¿Todo hola, bien? ¿Qué tal?
2: ¿Qué tal, Eduardo? Buenas noches. Bueno, a los dos gracias por venir.
3: Por favor, un
2: porque
3: placer.
2: Porque la verdad que es lindo descubrir, ponerle nombre y apellido en este caso a la fotografía, Eduardo, con una dilatada carrera de más de 50 años como fotógrafo y ahora en el mundo primero de las redes sociales, ¿no, Lucía?
3: Sí, dificilísimo, pero
4: 50 años, más de 50.
2: Más de 50.
4: ¿Qué lo parió?
2: Una carrera que comenzó profesionalmente en el año 1973. Año que salí harto. Primer disco solista de Luis Alberto Spinetta, podemos decir.

0: 1973, Eduardo, decidiste ser fotógrafo profesional. ¿Por azar siempre te gustó?
1: Mira, empecé un poco antes, en el 70. Yo estudié arquitectura. Era un estudiante crónico. O sea, después de varios años de no progresar mucho en mis estudios, la fotografía se cruzó en mi camino. Y empecé a trabajar como fotógrafo. Primero para arquitectos, haciendo fotos de maquetas. Y después para un pequeño estudio publicitario, hacía fotos de píldora, frasquitos. Y en el 73 entro en el diario Noticias. Un diario que duró muy poco, pero que marcó una época. Los 70 son todo un tema. No solamente un tema musical ni un tema fotográfico, sino un tema dramático en muchos sentidos.
0: Pero ya en esa época, en Democracia.
1: Y a partir de la muerte de Perón. O sea, a partir de julio del 74 se pone realmente complicado. Noticias sale a fines del 73 y cierra en agosto del 74. Era un diario de la Juventud Peronista, de Montoneros.
0: Miguel Bonazo era el director.
1: Miguel Bonazo era el director, ahí trabajaban Juan Gelman, Berbisky, qué sé yo, estaban todos los popes de la literatura argentina. Estaban, bueno, no, mira, mi memoria es un desastre, y más cuando tengo la obligación de acordarme. Así que... Y, pero mi historia con las fotos de... Bueno, yo soy un apasionado del jazz desde mi adolescencia. Estudiando en la Facultad de Arquitectura, a través del Centro de Estudiantes se organizaba conciertos de jazz con la Porteña Jazz Band.
0: Qué lindo.
1: Recién aparecían los antecesores del luthier, que eran y musiciste, que hacían recitales en las facultades. Ellos eran estudiantes de ingeniería y los centros de estudiantes organizaban recitales con ellos. Y recién después de Noticias y de toda esa historia, después del golpe, sale la revista Humor. Y ahí empiezo a hacer fotos de recitales. Antes, para mí, siempre para mí, ir a hacer fotos de un recital era muy fácil si no me interesaba demasiado. Claro. Y era muy difícil sacar fotos si me gustaba mucho.
0: Claro.
1: Era lo mismo con el fútbol. Saqué muchas fotos de fútbol, qué sé yo. Cuando, sacándole fotos a Maradona no podía sacar fotos. O sea, tenía que mirarlo, hacer las maravillas que hacía cuando estaba en Argentinos Juniors. Y con los recitales me pasa lo mismo. Cuando yo voy a escuchar música no llevo la cámara.
0: Claro.
1: Y en la década del 60 llegó acá el que era mi ídolo máximo de la música mundial, que era Duke Ellington.
0: Duke Ellington, tema 2, por favor.

0: ¿Hamilton vino a la Argentina?
1: Sí, en el año 65, creo. 65. Fueron cinco conciertos.
0: ¿Cómo sonaba Duke Ellington en vivo? Porque también hay que preguntar eso, ¿no? Sí. ¿Cómo sonaba Duke Ellington en vivo?
1: Y era como escuchar música en un templo. Era maravilloso, era todo acústico, no usaban micrófono. Y además fueron unos conciertos muy emotivos porque la respuesta del público era todo fanático. Y los músicos de Ellington se involucraron muchísimo en esos recitales. No recitales, eran conciertos. Recital ya venían a ser otra cosa después. Y tanto es así que en el último, que creo que fue un domingo a la mañana, en el Rex, se quedó Ellington tocando con un quinteto, que creo que los bises duraron una hora y media más o menos, con el saxofonista Paul González como estrella, con unos solos increíbles. Bueno, fueron unas jornadas muy, muy emocionantes, y yo fui a todos los conciertos. Sí.
0: ¿La foto
1: concierto
0: con él? ¿Cómo la buscas? ¿Cómo llegó?
1: Y tengo un disco firmado por media orquesta, en ese, como cualquier fanático. Me quedaba.
2: Eso no sabía.
1: Sí.
2: Conocía solo la foto.
1: Bueno, esta la tengo escaneada.
2: ¿Dónde está el disco?
1: Y el disco está metido ahí con los 500 LP que tengo en casa. Y bueno, como cualquier admirador, nos quedábamos con Carlitos Sincilo y con... Bueno, no voy a tratar de acordarme más.
0: Con Carlitos, que bueno, para los referentes del jazz, Carlos es el creador y el fundador de Jazzología, un ciclo de jazz que tiene más de 40 años. Hace poco se editó una película también que cuenta la historia de Carlos Sincilo, la verdad que un referente indiscutido del jazz, ¿no? Y
1: totalmente.
0: ¿Cómo llegaste al jazz?
1: Bueno, a mi viejo le gustaba, a mis viejos, pero le gustaba más un jazz bailable, un jazz popular.
0: Más swing.
1: Más swing, claro. Era muy de ir a bailar, mis viejos.
0: ¿Sí?
1: Sí, muy del Tabarís, de esos lugares. Tenían muchos amigos en el ambiente artístico, y entonces también se hacían fiestas en casa los lunes, porque era el día que los actores no trabajaban, y bueno, bailaban hasta la madrugada. Tenían que pasar por donde estábamos mi hermano y yo, por dormirnos, para saludarnos, y ahí sí no dormíamos.
0: Y había mucha música.
1: Mucha música, y música tropical, qué sé yo, Pérez Prado, música brasilera, Oscar Alemán, y Duke Ellington, le gustaba a mi hijo, le gustaba Duke
0: mucho.
1: Ellington. Y yo a partir de Duke Ellington, después enganché un poco con el jazz tradicional, no demasiado, y sí con el jazz moderno, o sea, con Charlie Parker a full.
0: ¿Y formaste parte de la dicotomía Piazzolla de jazz o estango con el octeto allá por los 50 y pico?
1: Yo iba a escucharlo a Piazzolla porque me encantaba en vivo, pero yo no era tanguero, así que no tenía ninguna... Después me hice terriblemente tanguero.
2: ¿El baile?
1: Pero... Digamos... No, tanguero no, para bailar, para escuchar. Pero un tanguero retro, o sea, me gusta muchísimo el tango desde los 20 hasta el 40.
0: Antes de las orquestas y la pomposidad esa de...
1: Después cuando se pone muy romántico, bueno, siempre hubo tangos muy románticos en la década de 30, pero en general me gustan tangos más bien bestia, o muy arrabalero, como los del año, los años 20.
0: Lucía,
1: muy con el ambiente prostibular.
0: Claro, de esa época, bien de la guardia vieja con las guitarras, ¿no? Bueno, Daniel Melingo lo hace ahora con los Ramones del Tango, tenía que eran las cuatro guitarras, como grababa, tocaba Gardel antes, ¿no? También.
1: Sí, pero sobre todo las primeras orquestas, la de los de Caro, la de Fresedo, son grabaciones del 27, 28.
0: Más de eso.
1: El trío argentino.
0: ¿Cómo lo fuiste llevando y nació la idea de publicar estas fotos? Porque ahora vamos a recorrer con música la cantidad y la variedad de fotos que hay, hechas remeras, ¿no? y que pueden, se puede compartir. La verdad que es un momento muy lindo también para el que ama la fotografía y la música también en este caso.
2: Bueno, todo surgió yendo a la casa de mis viejos y revisando todo su material y dándome cuenta que eso no podía quedar ahí, en ese cajón. Si bien él las muestra, hace muestras, digamos, la fotografía de él se conoce un montón, pero bueno, surgió esta necesidad mía de que la fotografía se mueva para dar a conocer y que la obra no quede quieta.
0: Claro.
2: Y la verdad que la gente se copó enseguida. Y bueno, poniéndole un nombre, apellido a las fotos, que en general, claro, por supuesto que fotografías vemos millones, pero bueno, acompañar la fotografía con el autor, bueno, se abrió todo un abanico mucho más interesante.
1: Además son realmente exclusivas, porque claro, las tiradas son limitadas.
0: Y me gusta esto de llevar el arte a donde vayas, o la fotografía la llevas a donde vayas, ¿no?
2: Sí.
0: Me parece que eso es muy importante, transmitir eso, también al momento de tener una remera con tu fotografía, Eduardo, ¿no?
2: O sea, la remera es el soporte.
0: Claro.
2: O sea, la importancia es la foto.
0: Porque hay remeras y fotos icónicas, ¿no? ¿Podemos pasar al tema 5? ¿Qué es Carlos Gardel? Porque te voy a preguntar por una serie de fotografías que son remeras o que sacaste también, no sé si todavía son remeras. Alguna de ellas sí puede ser.

0: Bueno, el 24, el 25 de junio hicimos un especial toda la semana por el 90 aniversario del fallecimiento de Carlos Gardel, que fue un momento cultural, histórico muy, muy fuerte, ¿no? Y pasamos aquí muchas voces y fanáticos y también y gente ligada a la cultura del tango también, que rescataban eso, ¿no? La ductilidad para cantar, pero también para interpretar, ¿no?, que tenía Carlos Gardel.
1: Y cada día canta mejor. Es único, es maravilloso para mí. Es un descubrimiento cada vez que lo escucho. Además, cada tanto escucho tango que no había escuchado en mi vida. Y digo, ¿y este tango de dónde salió? Sí. Mira, en general, los cantantes, tanto en el jazz como en el tango, no son mis preferidos. Yo prefiero la música instrumental. Salvo algunas excepciones donde la unión, la voz, el modo de cantar y de integrarse a la música es realmente, o sea, es más importante que la letra. Claro. En ese sentido.
0: Eso decía Cortázar, hace poquito también lo recordamos, y decía eso, ¿no?, que él escribía como si fuese una improvisación de jazz, que él decía, bueno, no sé qué va a pasar, la hoja en blanco, pero ya tengo definido algunas cosas, como el músico de jazz, dice, como Charlie Parker, que era su ídolo también, ¿no?
1: Claro.
0: Que no sabía para dónde iba, pero tenía una estructura que sabía que respetar, pero la hoja en blanco tenía.
1: Sí, sí, no, pero respetaba. Lo de Parker también es otro, fuera de serie total, ¿viste? En general me gustan los fuera de serie.
0: Como corresponde. Porque,
1: o sea, no descubro músicos y claro, cosas que me gustan, pero de algunos tipos, digo, que yo un tema o un año o claro, un y momento, pongo de un disco pongo nada más que el tema de cuatro del lado B. ¿No?
0: O sea, escuchás vinilo, cuatro del lado B, sí. Es que todavía escucha vinilo.
1: Bueno, pero en el CD no es lado B, pero es el tema 4.
2: Por lo menos no es el cassette, que tenías que darle vuelta con
1: la vinilo. Bueno, odié el cassette, no, nunca coleccioné cassette. No. El vinilo era...
2: Mi época era el cassette.
1: Sí, ella.
0: Lucía, ¿sos de hablar de música con tu papá? ¿Te gusta?
2: No hablamos demasiado de música, pero compartimos gustos. A mí el tango me gusta, el polaco... recuerdo cuando me llevó a ver al polaco Goyeneche, lo recuerdo vestido de blanco, teatro...
1: Alvear. Sí. No, era...
2: No, ópera, ¿no era?
1: Bueno. No, es ahí al lado del Alvear, en el Corrientes, ¿cómo se llama?
0: ¿El Astral?
1: El Astral.
2: Bueno, claro. Nada, mágico. Escucharlo a él, le apareció, espectacular, lo recuerdo hasta el día de hoy.
0: Como curadora de la muestra de remeras que tenemos, sí, bueno, en Grossman Store, ¿no? Bioy Casares,
2: me ocupo de todo, claro, básicamente.
0: Bioy Casares, Ernesto Sábato y Jorge Luis Borges. ¿Cómo te llegan esas? ¿Cómo dijiste, bueno, esto tiene que ser? Porque son tomas únicas esas, como decís vos, son exclusivas, sí.
2: Y lo que pasa que son tomas hermosas, o sea, son fotografías hermosas. O sea, como que... Para mí... O sea, yo enseguida las vi en las remeras, ¿viste? O sea, como que... La verdad, quedaron espectaculares. Porque también es eso, elegir, digamos, en base a lo que lo estás necesitando. En este caso, para una remera.
0: Claro.
2: Entonces hay tomas, por ejemplo, que se pierden. O que no llaman tanto la atención. O otras que funcionan mejor.
0: Y al ver tu obra, vos estampada en una remera, Eduardo, ¿cómo lo ves eso? Que la gente está incorporando ese arte tuyo, sobre todo con estos, en este caso, con estos tres grandes de la literatura, ¿no?
1: Mira, yo trabajé 40 años como periodista, claro, así que se vean mis fotos, o sea, aparte de que la fotografía es un arte de alguna manera popular con respecto a otras bellas artes. La foto publicada, una foto masiva 100%. Así que yo siempre estuve acostumbrado a que mis fotos las vieran miles de personas.
0: Bueno, después con tiradas de 300.000, 200.000 ejemplares mensuales de las revistas.
1: Sí, pero yo trabajé también en Clarín, qué sé yo, un domingo vendía 1.000.000 de ejemplares. Claro. En Humor, la mejor época vendía así, 250.000 ejemplares, 300.000.
2: Y de esa época son los retratos, los famosos retratos.
1: Son, sí, los más famosos son de los 80, el Humor sale en el 78. Después, por una, vos debes saber mejor que yo, Rock Superstar, no, Rock Superstar, o la que dirigía Gloria Guerrero.
0: Después, bueno, las páginas de Gloria que estaban dentro de Humor, sí, en el 81.
1: Pero después sacaron una revista, sí, de rock, creo, que era Rock Superstar.
0: 84, creo, 83, 84. Sí.
1: Bueno, así que ahí yo hacía recitales prácticamente de todo.
0: ¿Y la foto con Borges?
1: No, esas fueron unas fotos de una casualidad absoluta. Yo recién empezaba a trabajar en periodismo. Yo tengo problemas con las fechas.
2: Doy fe.
1: Esas fotos a veces las fecho en el 73 y a veces en el 74. Creo que ahora ya oficialmente es 74 para no contradecirme.
2: Le dije, poné una fecha, claro, porque no puedo estar cambiando. Es más, nuestros seguidores nos dicen, me parece que con la de Rafael Agarra, me parece que ese disco sale, bueno, no sé.
1: Y, pero yo tenía una cámara muy elemental para trabajar profesionalmente, era una buena cámara, pero la tenía con un solo lente, ¿no? Era un normal, es, digamos que es como, bueno, era un equipo que podía ser profesional, pero yo todavía no lo había profesionalizado. Y estaba paseando en un lugar totalmente habitual, que era la Galería del Este. O sea, en la década del 60, pasear por Florida, ir a la Galería del Este, ir al Barbaro, y esa era una zona típica de artistas, publicistas. Y Borges, que vivía en la esquina de Paraguay y Maipú, estaba a media cuadra de la entrada de la Galería del Este, y tiene una entrada por Maipú y una salida por Florida, o al revés, si entras por Florida, salís por Maipú. Y y había ahí una librería de una gente que era conocida o amiga de Borges, y él iba ahí a charlar a las tardes a veces, o a tomar un café, o a firmar libros. Y yo pasaba por ahí, lo vi, empecé a sacarle fotos, primero a través de la vidriera, después entré y le tomé 4 o 5 fotos más, y esas son todas las fotos de Borges, pero resultaron fotos interesantes. Creo que sobre todo porque es Borges. Cualquier foto de Borges, o sea, también es un rock superstar.
0: Sí, no, obviamente. Bueno, la de Bioy Casares también es emblemática, ¿no? Y la
1: con Bioy fue distinto también, porque con Bioy charlamos mucho, a él le gustaba mucho la fotografía, sacaba fotos, tenía su Leica, y tuve dos sesiones de fotos,
2: sí,
1: con él.
2: Sí, tenés bastante fotos.
1: En su casa, tengo muchas fotos con Borges, con Bioy. En la primera él estaba bien, después se quebró la cadera y ya estaba más deteriorado. Pero sí, con Diego hoy tengo muchísimo material.
0: Nosotros decimos siempre, sobre todo acá cuando viene un músico, decimos, bueno, lo sacamos del póster, lo bajamos y hablamos y entrevistamos. ¿Te pasó eso a vos de sacar a alguien? Si este lo leí tantas veces, este lo busqué tantas veces y de repente lo estoy fotografiando. Él me tiene que responder a mí, me tiene que decir, bueno, yo me tengo que parar acá, ponete esto. ¿Pudiste vencer eso? ¿Tuviste eso? Aparte de Duke Ellington, ¿no? Que lo esperaste y te firmó. Sí.
1: No, mira, una vez que uno ya está plantado como profesional, el otro es otro profesional. Yo estuve con Menem, con De la Rúa, con Pelé, con Maradona, con, qué sé yo, todas las celebridades que se te ocurran. Yo, Mirta Legrand, Susana Jiménez, y no... No, es difícil que te achiques. Una vez que vos ya estás profesionalizado, digamos, que tratás de hacer bien tu trabajo, no importa quién tenés adelante. Eduardo, no te achicás.
0: Claro, no. Eduardo Grossman, nuestro invitado de hoy, fotógrafo, junto a Lucía Grossman, su hija. Lucía, ¿y qué notas de los seguidores que entran a Grossman Store y que tienen esa ida y vuelta con vos, que llevas a cabo las redes sociales y recibís los comentarios?
2: Bueno, noto que hay un ida y vuelta, esto que vos decís, que la gente se interesa por lo que estamos haciendo, y que esto tiene un plus, que son las fotografías de mi viejo, y que bueno, que no las van a encontrar a otro lado, y que digamos, el tesoro es esa, que son únicas, claro, no solo para nosotros, sino para
1: Son de colección.
2: Son de colección.
0: ¿Vos fuiste viendo el catálogo? Porque publicaste un catálogo, ¿no? Una de las muestras hace poco.
1: Esto, es un libro.
0: Archivo.
2: A mí me acceso, pasa que claro. Yo lo viví. Claro. O sea, yo, digamos, él te está contando su vida, sí. Pero dentro de esa vida estoy yo también. Entonces, nada, es familiarizarse. Ya estoy familiarizada, digamos, con la obra de él. Entonces, ojo, seguimos encontrando cosas que digo, y esto, bueno, pero en el grueso, en lo que yo me imaginé, bueno, es esto.
0: ¿Vos sos fotógrafa también?
2: Yo soy fotógrafa, sí, editora fotográfica. Así que, bueno, esto de elegir fotografías para mí no es nuevo, claro. Es habitual. Así que era encontrar, o sea, para mí el desafío era que es un nuevo formato.
0: ¿Y tuviste pasión por la fotografía, por lo que había en casa?
2: Desde los 8 años. A los 8 años le pedí una cámara fotográfica para mi cumpleaños, la Konica Pop, todavía tengo. Y bueno, y de ahí... Sí.
0: Y ahí
2: sí. Y ahora ya tengo 48, así que.
0: Hace 40.
2: Sí.
0: Eduardo, y cuando ella dijo, bueno, me regalás la cámara y empezó a trabajar en esto, ¿cómo lo viviste vos desde el otro lado del mostrador?
1: Bien, yo estoy recontento. Tengo un hijo músico y una hija fotógrafa. Más no le puedo pedir a mi descendencia.
0: Claro.
1: Sí, le puedo pedir que ganen más guita, pero.
0: Pero bueno, estamos en Argentina, pasa esto, claro.
1: Pero me lo puedo pedir a mí
2: también. Hacemos lo que nos gusta.
0: Exactamente, eso,
1: sí,
0: eso es importante.
1: Sí, sí, y ella es re talentosa. En un momento le dije que no estudie conmigo porque yo no tenía paciencia.
0: ¿Sí?
1: Y se fue a estudiar con muy buenos profesores. Y y se dedica menos a la fotografía de lo que yo le insisto porque realmente tiene una mirada... Y bueno, ella trabajó para la Rolling, ahora trabaja para Página, pero ha sacado cantidades de fotos de músicos y son, de recitales. Son...
2: Por ahí más adelante también las vamos a incorporar al catálogo.
0: Porque también tiene que ver con eso, ¿no? Digamos, de poder mostrar y que digamos que se mantenga viva esa esencia, ¿no? Esa obra.
2: O sea, mi idea también es ir incorporando. O sea, quizás más adelante pongo las mías. Después, ojalá sea una tienda de fotógrafos, porque claro. En realidad es una galería. O sea, yo lo tomo como una galería de fotos.
0: Nombraste a tu hijo, Ismael Grossman.

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1: Permiso, buen día, bienvenidos a Primera Hora, resumen semanal, como todos los domingos hasta las 8 de la mañana por Radio Continental, para escuchar las principales entrevistas realizadas por programas de la emisora, para pasarla bien, acompañarnos durante estas dos horas. Hoy, con el comienzo del invierno, fue a las 5:24 de la madrugada. Ese fue el horario del equinoccio en este domingo 21 de junio. Es el Día del Padre, a celebrarlo, a recordarlo quien no lo tiene, pero siempre con todo el afecto y el agradecimiento. Y gran expectativa por el partido de mañana, lunes, a las 2 de la tarde, en Dallas, Argentina-Austria, segunda fecha del Grupo J en el Mundial de Estados Unidos, México y Canadá. Son algunos de los temas de los cuales vamos a ir hablando durante la mañana. También hoy, elecciones en Colombia. Atención, que es el balotaje para definir al próximo presidente, entre Iván Cepeda, candidato de izquierda, y Abelardo de la Espriella, de la vertiente conservadora y de derecha. Así que seguramente los datos van a ir llegando durante la noche de hoy para ver quién será el próximo presidente colombiano. Vamos a empezar con un tema distinto, pero que tiene que ver con nuestra alimentación, porque hay récord en la industria del huevo, récord en consumo en la Argentina y récord de exportación de huevos. Por eso, en Chacra Agrocontinental, hablaban Karina y Alejandro con Javier Prida, que es el presidente de CAPIA, la Cámara Argentina de Productores e Industrializadores Argentinos, justamente del sector avícola. Escuchemos.
2: Tenemos un balance del primer trimestre, que es lo que está mensurado, que es muy bueno. Hemos pasado el consumo de 398 a 407 huevos per cápita. La verdad que eso, cuando nosotros lo hacemos, traspolamos de ese número de enero, febrero y marzo, y lo traspolamos al 31 de diciembre de este año, nos estaría indicando que el consumo va a terminar en alrededor de 427, 430 huevos per cápita. Es muchísimo. Un consumo que está muy bien, dinámico, pero gran parte de ese consumo hoy se está dando por una importante oferta que ha menguado los niveles de precio y de transacciones del comercio minorista hacia el consumidor final, y ha hecho que el consumidor opte a cuidar su bolsillo con una proteína irreemplazable, un alimento saludable, amigable, versátil, rico. Entonces, hoy estamos con algún grado de preocupación que la Cámara les fue informando desde el año pasado, diciéndole a los socios: miren que la tendencia indica que el próximo año el crecimiento de la oferta en algún momento va a ser más importante que el crecimiento de la demanda. Y para absorber ese crecimiento de oferta, que la demanda naturalmente no lo iba a absorber, lo va a terminar absorbiendo por forma forzada, que es con precio. Bueno, hemos experimentado desde el año pasado, que vendíamos a 5.328 pesos el maple de huevo en mayo del año pasado en granja. Hoy lo estamos vendiendo con una inflación del 50% en el medio, alrededor de 3.700, 3.800 pesos. Entonces, digo, en muchos lugares ya los números están naranjita barra rojo, y donde estamos tomando medidas o estudiando de tomar medidas que descompriman un poquito los niveles de oferta en el mercado interno.
3: Detengámonos por un momento en el tema de los precios. ¿Qué cuestiones impositivas podrían colaborar para que el productor no quedara en rojo o estuviera en naranjita cerca del rojo?
2: En primer lugar, nosotros tenemos tres imposiciones, que son las municipales, las provinciales y las nacionales. Las tres jurisdicciones nos imponen una serie de tributos, impuestos, tasas, etcétera. Vamos a lo nacional, nos tienen que algún día escuchar este reclamo que hace muchos años, yo tengo fe que lo vamos a lograr, bajar el IVA a la mitad. O sea, como lo tiene el cerdo, como lo tiene el pollo, lo tiene la leche, la tiene la carne de vaca, lo tiene el cordero, lo tiene el conejo, lo tiene la carne de yacaré, la llama, al 10,5. Queremos ir al 10,5. Segundo, son los ingresos brutos. Hay provincias que nos cobran ingresos brutos de forma descomunal, nos crean nuevos requisitos, nos crean nuevas trabas. Las provincias, si no se dan cuenta que cada vez que hay un estudio de una empresa que se quiere instalar, ya no estudia solamente a la redonda de donde está instalado. Yo conozco gente que tiene intereses en una provincia y puso producciones en otra porque era más amigable. Ya las inversiones se están moviendo buscando provincias amigables. Y dentro de esas provincias también buscan municipios más amigables. Hoy pagar tasa de seguridad y higiene por la facturación es una locura, es un desfalco, es un robo que nos someten muchas de las municipalidades, principalmente en la provincia de Buenos Aires, porque no nos dan encima, no nos dan nada, no hay a cambio ninguna contraprestación, como dice la Suprema Corte de Justicia de la provincia de Buenos Aires, que para poder cobrar una tasa tiene que haber una contraprestación. Tasa de seguridad y higiene, el 90% de los municipios que la cobran no dan ningún tipo de contraprestación.
3: Ahí está, Alejandro Canepa, estaba escuchando atentamente junto conmigo lo que dice Javier Prida, que es el presidente ejecutivo de Capia, que refería a la producción, a la sobreoferta, a los precios, pero a este otro tema que parece recurrente, trátese de la producción que se trate, el tema de los impuestos nacionales, provinciales y hasta comunales, Alejandro.
4: Sí, no hay duda, Karina, muy, muy claro fue Prida. Además, bueno, mayor producción, bajan los precios, como decía, aunque están en medio naranja-rojo, digo, los costos, la línea de flotación de los productores, pero también comentaba las tasas estas que no tienen ninguna contraprestación. Lo mismo pasa con las tasas viales, donde no hay contraprestación del servicio que se paga. Un datito, si me permite, Karina, porque hablando de este tema, Argentina reabrió lo que es el mercado de Chile y de Perú, de exportación de aviar, de carne aviar. Ya fue otra vez puesto como país libre de influenza aviar por la Organización Mundial de la Salud. Argentina reabrió entonces el mercado chileno y peruano para exportar carne aviar. Ya que estábamos hablando del tema huevos, sumamos el tema aviar, que es importante, algo que Argentina estaba esperando y que, bueno, así se dio.
3: También le preguntamos, Alejandro, a Javier Prida sobre los mercados internacionales. ¿Qué rol ocupa hoy China? ¿Cuánto produce? ¿Y qué importancia tiene para la Argentina el mercado externo? Y escuche el dato donde refiere que el mercado interno argentino consume 98 de cada 100 huevos que se producen. A ver lo que nos dijo Javier Prida.
2: Nosotros tenemos un volumen de alrededor de 5.000 toneladas de huevo en polvo. La verdad que hacemos un trabajo muy importante en la Cámara. Para nosotros todos los socios son iguales. El pequeño quebrador que quiebra 200 cajas de huevo por día, como el gran quebrador que puede llegar a quebrar 8.000 o 7.000 cajas por día. Realmente nosotros tratamos de que se sientan todos iguales, todos acompañados. Acá hubo una empresa que encontró un cliente en Europa, que hace años que lo tiene. Le explicó que le podía exportar 330 toneladas sin arancel y se abrió esa ventana, la aprovecharon y Argentina se quedó con el cupo. Un cupo que, honestamente lo digo, sin que nadie lo sienta como discriminatorio, es justo que se lo quede a Argentina, porque cuando hicimos la discusión Unión Europea-Mercosur, el único país que exportaba a la Unión Europea era Argentina. Uruguay y Paraguay no quisieron participar y Brasil, que vino a discutir el capítulo de carne de pollo y de sus derivados, no quiso discutir huevo porque no le interesaba a la Unión Europea. Ahora los brasileños se quieren quedar con parte del cupo. Me parece bien que negociemos parte del cupo y me parece que lo más sensato para negociar ese cupo es ir hacia atrás en los últimos 10 años, qué porcentaje tuvo cada país de incidencia en las exportaciones y en función de eso repartir el cupo. Si vos tuviste cero, te va a tocar cero. Cuando empieces a tener algún grado de injerencia, porque nosotros exportamos desde el año 97 y desde el año 97 pagamos arancel. Entonces estuvimos pagando del año 97 a esta parte 29 años pagando aranceles del 1,31 euros por kilo, porque es un arancel fijo, porque es por kilo, es una enormidad. Mancamos la parada, mancamos el mercado abierto para el Mercosur, que este y el otro, y ahora vamos a tener que compartirlo, me parece que no es justo. Lo justo es decir, retrotraigamos, miremos para atrás los últimos 10 años, cómo se comportó las exportaciones de cada país, y en función de lo que vaya exportado cada país, dividimos el cupo. Eso me parece lo más justo.
3: La última, agradeciéndole enormemente su tiempo. ¿Qué perspectivas ve usted? Tanto usted ya se refirió a los precios, al consumo. ¿Qué perspectivas ve para el negocio en general en los próximos años, conociendo la realidad coyuntural local e internacional también para poder colocar productos fuera de la Unión Europea?
2: Mira, el negocio a nivel global, hay muchos reemplazos de países que son, que fueron importadores y ahora son productores. Nosotros hace 10 años queríamos exportarle a China. Hoy China ya es un jugador que exporta desde el año 2023 y exporta volúmenes importantes. Lo mismo pasó con la India, lo mismo pasa con Omán, con Pakistán, con Turquía, con Irán. O sea, acá hay un movimiento de un lado y de otro donde realmente este es un negocio muy dinámico. Yo creo que nosotros tenemos que hacer un fuerte trabajo con el mercado interno y todo lo que sea generación de oportunidades, nuevos productos, excedentes, fortalecer el producto argentino que es tan diferenciado y tan querido y buscado a nivel internacional, trabajarlo. Pero siempre sabiendo que la prioridad la tiene el mercado interno, porque realmente hoy de cada 100 huevos que se producen, 98.2 se quedan en el mercado interno.
3: Ahí está, de cada 100 huevos que se producen, más de 98 quedan en el mercado interno, ¿no es cierto? De la importancia que tiene la plaza local.
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1: Seguimos en esta Primera Hora resumen semanal con una linda fecha que se cumplió esta semana porque Jairo, el gran cantante, cumplió años y habló con Fernando Mancini.
5: Equipo, ¿saben quién cumple años hoy? ¡Bien! ¡Bien!
6: ¡Bien!
5: El queridísimo Jairo.
7: Que lo cumplan feliz.
5: ¡Aplauso! Jairo, querido, Fer Mancini y todo el equipo, te saludamos en Continental. ¿Cómo estás?
8: Bien, bárbaro, muy bien.
5: Bueno, gracias por atendernos,
8: Muy contento por el cumpleaños, porque hace un día hermoso, porque juega Argentina, hay muchos factores.
5: Escuchá, ¿cómo te preparás para esta noche? Con un año más y debuta la Argentina, el campeón del mundo. ¿Cómo te preparás?
8: Tengo un antecedente con este asunto del fútbol y mi cumpleaños. Resulta que en el año 86 cumplí años, un día como hoy, por supuesto, un 16 de junio, pero no lo festejé el 16, sino el 18 o una cosa así. En mi casa, y estaban, bueno, toda la gente en París, vivimos en París. Estaba Piazzolla, en fin, gente, la gente que vive ahí, que vivía ahí en ese momento. Bueno, y una de las cosas que tenía para la fiesta del cumpleaños era ver el partido Argentina-Inglaterra. Y lo vimos todos ahí juntos. El partido famoso de los dos goles de Maradona. Así que...
5: ¡Qué bárbaro!
8: Un antecedente increíble, ¿no?, con el cumpleaños y el fútbol.
5: ¡Qué lindo, qué lindo! ¿Es candidato a la Argentina, Jairo? Sí.
8: Yo creo que sí, claro, como siempre, la Argentina siempre es candidato.
5: Qué lindo, qué lindo, qué lindo. Recién hablamos con Miguel Ángel Brindisi y expresaba lo mismo que vos, siempre me dice Manchi, siempre es candidata a la Argentina, y
8: sí,
5: es cierto.
8: La Argentina siempre está ahí, viste, es un equipo temido, es un equipo... Salen muchos jugadores de Argentina, hay muchos jugadores con mucha... Además, este año tiene alguna ventaja con respecto al 2022, es la experiencia de los jugadores. Cuando vos pensás que hay jugadores que tienen ahora 25 años, que entonces tenían 21, como, qué sé yo, Enzo Fernández, o como, de repente, el Cuti Romero tiene 27 años, escúchame. Están en la plenitud física, futbolística y demás, y les toca este Mundial ahora, con habiendo ganado uno ya. El que sube el promedio de la edad, en realidad, es el propio Messi, pero bueno, es Messi, ¿no?
5: Vos sabés que es un placer hablar con vos, te queremos, te respetamos, te admiramos. Estuvimos el último verano allí en el Hermitage en Mar del Plata acompañándote. Sí, siempre te acompañamos, sí, claro. Que fue el Pato Filiol, recuerdo que...
8: Exacto, estuvo el Pato.
5: Que el Patito dijo, voy a estar, y estuvo el Pato.
8: Qué persona el Pato, ¿eh? Qué persona. Qué persona el Pato, qué buena
5: Viste
8: gente.
5: Qué buena gente, ¿no? Aparte, cómo te admira, es admirable.
8: Sí, impresionante, sí, increíble. Bueno, vos lo conocés muchísimo, que estoy muchísimo en tu programa, está permanentemente con vos.
5: Claro, compartimos juntos hace mucho tiempo, ahora es nuestro corresponsal en Miami, porque él está allí con la selección, pero siempre hablamos de vos y de lo generoso que sos vos y lo que te ha dado esta carrera, ¿no? Porque trabajando tanto y lo que te ha dado y lo que te quiere la gente, bueno, te lo has ganado vos, ¿no? Ese reconocimiento de tantos años, Jairo, claro.
8: No, es un placer. Ahora estamos haciendo una gira desde hace tiempo, porque la verdad, estamos haciendo una gira para festejar los... Empezamos para festejar los 50 años con la música, pero en realidad ya hace 56 años y no paramos de actuar. Hay una cosa que te lleva, viste, a los escenarios. Es como una casi una obligación, viste, una necesidad física, mental... de estar, de ir a los lugares y demás. Ahora acabamos de llegar de Mendoza, hice un recital el sábado con la Orquesta Filarmónica de la ciudad de Mendoza, la provincia de Mendoza, y estuve en Corrientes con la Sinfónica de Corrientes también, o sea, grandes conciertos con orquestas muy grandes, ¿no?
5: Seguro. Sí,
8: la verdad, contentísimo.
5: Y la gente siempre te pide esos temas que son, viste, que no puedes dejar de hacer. Por ejemplo, el ferroviario es uno. Mira, estamos recibiendo un montón de mensajes. Te ama la gente, te ama. Y por supuesto, el público de Continental, que recorremos todo el país, es una radio federal y tan escuchada y prime time de la mañana. La gente dice: ay, Fer querido, por favor, no te olvides del ferroviario. Hay temas que están, viste, sellados a fuego, ¿no?
8: Claro, porque, bueno, por un lado el ferroviario es lo que significó el ferrocarril en la Argentina, ¿viste?
5: Claro.
8: Quien más, quien menos ha tenido alguien que estuvo cercano o que tuvo algo que ver con los trenes, ¿viste? Con el mundo de los trenes. El ferrocarril era la empresa, era la institución tan importante para todo el país. Eso sí que era una cosa federal tremenda. Y claro, y quedan las cosas, la gente recuerda a su papá, a su abuelo, a su hermano, lo que sea que trabajaba en el ferrocarril, y que fue perdiendo importancia con el tiempo cuando empezaron a cerrar los ramales, pero queda el recuerdo de haber vivido esa vida con alguien en la familia trabajando en el mundo del ferrocarril, ¿no?
5: Seguro, seguro. Y vos sabés que comparte la mesa con nosotros, es médico terapeuta infantil, pero en sus ratos libres es uno de los grandes caricaturistas que tiene la Argentina, que es el doctor Alfredo Blanco, y te quiere saludar porque tiene una sorpresa para vos.
8: Ah, bueno, cómo no.
6: Hola, Jairo, querido, ¿cómo te va?
8: Hola, ¿qué tal? ¿Cómo estás?
6: Qué honor poder hablar con vos. Bueno, mirá,
8: gracias.
6: Sí, tengo tu caricatura, me encantaría dártela en persona. Si,
8: qué bueno.
6: Si en algún momento tenés...
5: Mirá que es hermosa, te hizo impecable, ¿eh? Es impecable.
8: Bueno, te quería hacer una pregunta. ¿Te facilitó la cosa para la caricatura la alineación dentaria?
6: Qué lindo.
8: Sí, pero una caricatura, eso, viste, es clave.
6: Sí, sí. No, la verdad que acá te admiramos mucho. Justo estábamos hablando antes de esta nota y nos encantaría tenerte acá en el
8: pero
6: en los
8: con
6: estudios.
8: Mucho gusto, sí, vamos a combinar un día y me acerco a la radio.
5: Y claro, porque tenés que venir para con la viola también, porque queremos escucharte en vivo. Yo tuve una experiencia muy linda con Jairo, la voy a contar. Estábamos en otra empresa y vino un domingo al mediodía y me regaló un disco, y me regalaste un disco, que para mí fue algo memorable. Lo tengo, por supuesto, en mi museo. Y la verdad que lo valoré tanto.
8: Lo pasamos bárbaro, aparte ese día cantamos.
5: Qué lindo la pasamos, en serio, ¿eh? Viste la gente impresionante.
8: Muy lindo, muy lindo.
5: Pero hay que repetirlo, ¿viste? Estas cosas buenas hay que repetirlas.
8: Sí. Claro. Vamos a combinar para ir a la radio.
6: Buenísimo.
5: Juan José Maderna, por supuesto, otro admirador tuyo que está con nosotros en la mañana, quiere saludarte, Jairo, querido.
8: ¿Cómo no?
9: ¿Cómo anda, maestro?
8: Hola, ¿qué tal? ¿Cómo estás?
9: Bueno, quiero decirle que al escucharlo cantar, usted le hace muy bien a mi oído, porque su afinación es una cosa que supera todo lo normal. Hoy en día hay mucha gente que canta, mucha gente, pero bueno, hacen uso de la tecnología, hacen uso del fraseo, y yo digo, Jairo, ¿qué escucha Jairo? ¿Con qué se motiva?
8: La verdad es que escucho de todo. Motivarme no necesito escuchar nada para motivarme, porque la música la llevo tan profundamente dentro mío que para mí cantar es como respirar. Es decir, que canto desde que era chiquito, desde que era niño. No he dejado de hacerlo nunca, en ningún momento. Y evidentemente eso ya ha calado mucho. O sea, estoy totalmente involucrado en el mundo de la música, el mundo de las canciones y la cosa de cantar. Tengo montado aquí, tengo varias guitarras donde en algunos lugares de mi casa, claro. donde me pescan ganas de cantar, agarro la guitarra y empiezo a cantar solo, porque yo vivo solo.
9: Qué bueno,
8: no,
9: qué bueno.
8: Lo paso muy bien. No, para mí cantar es como respirar.
9: Qué lindo. Jairo, bueno, ha sido un hombre, como dice Fer Mancini, un jefe de familia espectacular, pero yo quiero llevarlo a otro terreno, que no es el de la música. ¿Qué siente un hombre como usted, que tuvo, bueno, muchos años viviendo en Francia, y uno de sus hijos logra ser funcionario en el gobierno galo?
8: Bueno, es concejal en París, en la ciudad de París, está bueno, ¿no? Es lindo eso. Es un enamorado de París, es muy ese más franchute de todos los hijos míos, claro, lejos. Desde chiquito ya quería ser presidente de... Decía que era chiquito, decía que iba a hacer cuando fuera grande, decía presidente de la República, en francés lo decía. Y los hermanos lo cargaban, dice, presidente de la República, ¿de qué país?
10: Claro.
8: Y entonces, pero lo curioso es que él asimilaba el hecho de ser presidente a ciertas costumbres, a ciertos hábitos. Por ejemplo, un día subimos a un ascensor en un edificio y un señor, él se ponía siempre una pajarita, ¿viste? Una corbata o algo, él, una corbatita de chico, ¿viste? Con elástico y demás, ¿no? Y entonces subió un señor todo muy serio, encorbatado, con traje oscuro y demás, y un maletín. Entonces él se le acercó y le dijo, ¿usted también quiere ser presidente de la República? Te digo que tenía 5 años, 6, ¿no?
5: Qué bárbaro, qué maravilla. Vos sabés que la música y el arte, ustedes escalan tan profundo, y hay un, viste, la Argentina, por supuesto, hoy que juega Argentina y va a debutar en el Mundial, necesita una alegría, hay muchísima gente que no la está pasando bien. ¿Cómo ves este presente de Argentina, de nuestro país, sí, querido Jairo?
8: Complicado, es un momento muy difícil. Además le ha tocado este momento difícil, en un momento difícil del resto del mundo también, ¿no? Porque, viste, siempre nosotros tuvimos alguna tabla de salvación, de repente algún camino por donde orientarnos y salir adelante y demás. Esta vez el mundo está muy complicado, conflictuado y demás, con guerras, conflictos, es tremendo lo que está pasando. Entonces, nosotros, claro, no podemos ser extraños a esa situación y evidentemente se sufre. Yo espero que, de todas maneras, uno confía mucho en Argentina. El argentino es alguien que confía muchísimo en su país, afortunadamente, que quiere profundamente a su país, ¿viste? Esa cosa, viste que preguntan en las encuestas de alguien en la calle, ¿quién quiere que pierda en el Mundial? Y te dicen todos Argentina. Vos sabés que hace muchos años, en el Mundial del 90, porque digo, Argentina es el mejor, por eso quieren que pierda, por eso quería decir, en el año 90, Alfredo Di Stéfano hacía comentarios en la televisión española, ¿no? Y entonces entraba Maradona a la cancha en Italia y la gente lo silbaba, lo abucheaba, ¿no? Los italianos y demás, ¿no? Y Di Stéfano dice, ¿por qué lo abuchean a Maradona? Dice, es como si de repente uno va a la ópera, entra Pavarotti y uno lo abuchea y lo silba. Dice, ¿por qué? Porque es el mejor. Dice, no se puede abuchear al mejor, hay que disfrutar de los mejores.
5: Hay que disfrutar. Exactamente. Querido Jairo, lo mejor en este día, el respeto, el cariño de un país, la verdad que se te admira, se te respeta tanto, pero queríamos tener la palabra, por supuesto, de un hombre tan, pero tan querido para nuestra cultura y, por supuesto, para la vida, que es el querido Jairo. Te mandamos un abrazo y gracias por este contacto.
8: Un abrazo enorme y suerte para todos.
5: Chao, mi vida, un beso grande. Y te esperamos acá por la radio pronto, ¿eh?
8: Gracias, sí, no, vamos a quedar para ir a la radio, sí, con mucho gusto.
5: Un abrazo grande, un beso grande a los chicos y a la familia, gracias.
8: Gracias, querido, gracias.
5: Querido Jairo, en el día de...

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2: Le ponemos música a la mañana de primera hora en este domingo del resumen semanal con cumpleaños. Hoy Kevin Johansen, gran artista argentino, cumple 62.

0: Y ya que estamos con música, un par de notas que están publicadas en Diario de Cultura y que realmente aportan. Una destaca personas que tienen más de 80 años y que recuerdan mejor que alguien de 50. Entonces, lo que se pregunta es, ¿qué hacen distinto a estas personas que envejecen sin perder la memoria? ¡Qué temazo! Se habla de superagers, personas que viven con propósito y con curiosidad, con recuerdos intensos que mantienen activo el cerebro. Bueno, la primera pregunta obvia que tiene la nota es, ¿qué tienen de distinto estas personas? ¿Cómo viven? Habla del ejemplo de Mirtha Legrand, que encaja perfecto en este perfil, y los neurocientíficos llegan a la conclusión, explican, que estos superagers son personas profundamente involucradas con el mundo, que mantienen relaciones significativas, que conservan curiosidad, que aprenden cosas nuevas permanentemente, esto es muy importante, que participan en actividades, que sostienen responsabilidades y, sobre todo, conservan la sensación de mantener propósitos en la vida. Muy interesante la nota publicada en Diario de Cultura, y cerquita de ella hay otra que tiene que ver, porque habla de 5 alimentos que ayudan a proteger la memoria y a mantener el cerebro saludable. Por supuesto, es una nota con expertos que destacan la necesidad de consumo regular de pescado graso, hojas verdes, frutos rojos, frutos secos y café o té verde. Todo esto mejora el funcionamiento cerebral y tiene una menor incidencia en enfermedades neurodegenerativas. ¿Por qué? ¿Cómo? Bueno, el pescado graso por lo menos 2 veces por semana para obtener omega 3. Incorporar diariamente hojas verdes, espinaca, acelga, kale, porque son ricas en vitamina K y folato. Frutos rojos como arándanos, frutillas, frutos secos como nueces, almendras, semillas. Beber café o té verde sin exceder las cantidades recomendadas y evitar sobre todo las dietas altas en grasas saturadas y además reducir el consumo de alimentos ultraprocesados. Temas básicos en esta nota de Diario de Cultura, alimentos que ayudan a proteger la memoria y el cerebro saludable. Vamos ahora a la siguiente entrevista que vamos a compartir en este nuestro programa y tiene que ver con María Laura Vidal Basterrica, la paisajista que compartimos cada semana, que habla en Chacra Agrocontinental y en este caso se refirió a las aromáticas, el alma del jardín.
1: Buen día, buen día, buen día Karina, buen día Alejandro y buen día a toda la audiencia de Agrochacra Continental. Acá estamos otro día para hablar del jardín. En este caso vamos a hablar del alma del jardín, que son las aromáticas. El origen de las aromáticas es un viaje en el tiempo. Vamos a comenzar con las aromáticas que acompañan al ser humano de hace miles y miles de años. Los primeros en usarlos que tenemos registro son los egipcios, 3.000 años antes de Cristo. Fueron los que los pudieron documentar, el uso de plantas aromáticas en el jardín. Usaban la menta y usaban la mirna, por ejemplo, como medicina para perfumar y sobre todo rituales religiosos. Luego tenemos la Grecia clásica. Hipócrates, considerado el padre de la medicina, utilizaba hierbas aromáticas con fines terapéuticos. Comenzó a ser utilizada como símbolos, además del culinario. Por ejemplo, el laurel. Sabemos que en el lenguaje de las flores, en los ramos, por ejemplo, había muchas aromáticas y culinarias porque significaban algo cuando se armaba el ramo. Por ejemplo, el laurel es signo de honor. Luego vamos a pasar al Imperio Romano, siglo I antes de Cristo, siglo IV después de Cristo. Los romanos dieron un paso más. Utilizaban las aromáticas, ahí sí, en la vida cotidiana. En la cocina, por supuesto, el tomillo, no podía faltar el romero, la salvia, el orégano. En los jardines empezaron a ocupar un espacio, se empezó a diseñar la utilización de las aromáticas y culinarias y sobre todo sus esencias, que eran para baño y para aceites. Pasamos a la Edad Media, siglo V, siglo XV, hasta el XV, ahí tras la caída del Imperio Romano, los monasterios empezaron a conservar o mejor dicho, gracias a los monasterios, se conservaron muchísimas plantas y entre ellas las culinarias. Los monjes cultivaban el huerto de aromáticas y ellos pudieron conservarla en el tiempo, no se perdió gracias a los monasterios. En el siglo XV, siglo XVI, en el Renacimiento, las aromáticas vuelven a expandirse con fuerza en toda Europa. Ahí sí se incorporaron en el diseño, pero además de culinarias, como elemento estético y, escuchen, sensorial. Me encantó. ¿Por qué digo sensorial? Ahora voy a volver a ese punto. Estamos hablando de las aromáticas, que es el alma del jardín. Para mí las aromáticas son el corazón vivo del jardín, no solo porque aportan perfume, ¿no?, como ya saben, sabor, salud y biodiversidad. A lo mejor muchas son fáciles de cultivar en la Argentina y a muchos dirán, uy, qué difícil. No, es muy sencillo. En nuestro clima, especialmente en la zona central de Buenos Aires, favorece muchísimo las aromáticas que son de origen mediterráneo. Por ejemplo, romero, que es rústico, perenne, casi indestructible. La lavanda, bueno, todos conocemos la ornamental, perfumada y resistente. El tomillo, que es bajito, es ideal como cubresuelo, podemos usar, hay variedades rastreras. Menta, vigorosa. Ojo con la menta, que se arrastra todo tipo de plantas y de sustrato, por eso siempre tiene que estar sola, aparte, conviene mantenerla en una maceta. La albahaca, que es la estrella del verano, pero que es muy delicada al frío. ¿Cuáles son las que más resisten las heladas? Bueno, la que más resiste la helada es el romero, la lavanda, el tomillo y la salvia. Soportan heladas para poder utilizarlas en esta época, ¿no? Mediantemente resistente el orégano y muy sensible es la menta y la albahaca. Así que debemos tenerla protegida, la menta, por ejemplo, bajo techo, en invernáculo o en un lugar donde no le pegue fuerte la helada. Siempre que podamos vamos a ubicar las aromáticas a pleno sol, mínimo de 5 a 6 horas por día. La menta es la única aromática que funciona bien a sombra. La mayoría de las aromáticas necesitan sol, por supuesto, y además de eso, un buen drenaje. O sea, necesitan estar bien drenadas. El exceso de agua las mata, ¿eh? Nada de suelos pesados, mejor con arena, con perlita, con piedrita, anda perfecto. ¿Qué más podemos hablar de las plantas medicinales? En la cocina podemos hacer té de menta, utilizamos un pollo al romero. En la salud hacemos infusiones digestivas relajantes como la menta, como la menta y la lavanda. En el paisajismo atraen abejas, mariposas y por supuesto dan perfume al jardín. En la decoración los ramos secos de lavanda o de salvia duran eternamente. Vamos a seguir hablando de nuestras plantas aromáticas. Fácil de mantener, no puede faltar, por ejemplo, el romero, lo puedo usar para hacer un cerco en lugar del bosque, lo puedo mantener. Y el secreto del romero es que tengo que podarlo. Si yo no lo podo, se va en vicio y se pela de abajo. Vamos a hablar entonces que las aromáticas nacen como medicina y como un ritual, pero pasan por la cocina y empiezan a tener una experiencia importantísima en el jardín. Hace, ya sabemos entonces, más de 5.000 años que el ser humano cultiva estas plantas. ¿Por qué son tan importantes si digo nos conecta con los sentidos? Porque las aromáticas no son solo plantas, son historia, es aroma. Es una forma simple de recordar el pasado, el presente y soñar hacia el futuro. Las aromáticas, al tocarlas, al olerlas, hacen que el jardín se vuelva parte de nuestra vida cotidiana. Espero que les haya gustado y que empiecen a utilizar aromáticas en el jardín. Y las que ya tenemos aromáticas, bueno, animémonos a utilizar otras variedades. Les mando un beso enorme.
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0: También la economía y un poquito de política presentes en la semana de Radio Continental, resumida en esta primera hora. Con Fernando Carnota hablaba Carlos Melconian, el reconocido economista.
3: Bueno, Carlos, primero, bueno, te vuelvo a agradecer el contacto para charlar algunas cositas. Vos sabés que lo hablo acá siempre permanentemente con el Bebo y le pido que me trate de explicar lo que todavía nadie puede explicar, y no sé si tiene explicación, que es esta Argentina bipolar que yo noto desde afuera, sin saber de economía. Veo por un lado que baja el riesgo país, cada vez tenemos mejor puntaje. Veo por otro lado que la inflación quedó planchada, ahora están diciendo que empieza con el 1 el mes que viene. Veo ese tipo de cosas, pero también veo el metro cuadrado de la gente cada vez más complicado, y algunas cosas, como por ejemplo hoy, Tapa de la Nación, sí, ya suman 26.448 las empresas que se perdieron desde noviembre del 2023.
4: Con lo cual,
3: lo que me pregunto es, ¿cuál es la Argentina real? ¿Una u otra?
4: Bueno, no, yo creo que están. Primero, la Argentina, el 10 de diciembre del 23, desde el 10 de diciembre del 23, intenta entrar en algo más normal. Uh-huh. Yo siempre y he mantenido, no sé si decirlo, una posición o un espíritu crítico. Yo digo lo que me parece, después cada uno titula como quiere.
3: Sí.
4: Con el rumbo y con el formato, con el contexto liberal y occidental, yo estoy de acuerdo. Eso está fuera de discusión. Uh-huh. Y después aparece una administración al cual lo traen al país las circunstancias. No sé con cuánta programación previa y con cuánta gente para manejar un gobierno y un programa, y sale a la cancha. Después el presidente le agrega su personalidad,
3: sí,
4: con la que yo estoy en desacuerdo, pero también está instalada la discusión si hay que mirar lo que hace y no su forma. Yo eso no lo compro, pero no importa, lo estoy planteando en términos de cómo se discute. Y acá hay un formato o una dinámica de reconversión argentina que tiene una velocidad y una instrumental y secuencia alternativo al cual se hubiera podido aplicar. Después la historia dirá si había otra manera, no había otra manera. Yo defino este momento histórico como que llegó un tipo que vino y pateó el hormiguero. Como si otro lo podía patear, qué sé yo, no sé. Y los hormigueros cuando se patean, ¿se solucionan? Rotundamente no.
3: Claro.
4: O sea, tenés que arreglarlo después.
3: Uh-huh.
4: Entonces la historia dirá, y cada vez falta menos para la próxima elección, si esto es una transición histórica que tiene que ser complementado y continuado. Cuando uno mira la experiencia de otros países, la respuesta rotunda es sí.
3: Ajá.
4: Previo a eso vendrá si este presidente continúa o habrá una alternativa complementaria, nunca para ir para atrás,
3: sí,
4: nunca para volver a lo anterior. Y en el camino hay secuencia, instrumentalidad, a mi juicio, equivocada.
3: Ahora, la continuidad complementaria, ¿puede ser el mismo?
4: Esa es una buena pregunta. Esa es una buena pregunta porque es la primera vez que me la hacen. Si yo tuviera que decir, porque me equivoqué con Menem, yo creí que la reforma constitucional y la continuidad era un buen mecanismo para no dar vuelta a las cosas. Después me di cuenta que aunque se quede 10 años o 15 años, alguien puede venir y dar vuelta a las cosas igual.
3: Claro.
4: Cuando uno mira, no por las formas democráticas, porque fue una dictadura, el modelo económico chileno, que duró 20 años de manera tal que con resultado el que vino atrás era 180 grados diferente al que se fue, pero no cambió nada.
3: Sí.
4: Para eso los países necesitan a la uruguaya, a la peruana, a la chilena, 20 años.
3: Uh-huh.
4: Es muy desilusionante hablarle a la gente de 20 años, porque
3: claro,
4: Argentina ha tenido, yo diría, desde el 2011 a la fecha, sin ninguna duda, pero podés ir más atrás también,
3: uh-huh,
4: falta de crecimiento económico y de estabilidad. Por lo tanto, estamos metidos en un despelote de la demanda de resultados rápidos y las cosas que se deben hacer bien. el giro personal del presidente, si él va a continuar reelecto, tiene que ser de 180 grados. Porque vos, en estas reconversiones que muchas veces resultan imparables, vos tenés que acompañar, no mofarte.
3: ¿Por qué te hice esta pregunta? Porque cuando hablas de continuidad, para que el ciclo sea virtuoso, tenés que hablar de alguien que pueda llevar adelante.
4: Continuidad no, complementariedad. Continuidad más de lo mismo, yo ahí tengo mi diferencia.
3: Ah, perfecto. Algo que pueda complementarlo, y yo te pregunté si él mismo puede llegar a ser complemento de sí mismo, en definitiva, ¿no?
4: Bueno, si hace un giro importante, puede incorporar gente, se convierte en un gobierno donde los funcionarios no tengan miedo de hablar, y hay gente que quiere acercarse, no son siempre lo mismo 20 que lo va cambiando, puede ser jefe de gabinete, puede ser esto, puede ser aquello, porque no hay gente, porque no se arrima, porque se gana mal, porque te putean. Hay todo un cambio estructural ahí en la Argentina. Yo armé equipo 3-4 veces en mi vida. Es jodido arrimar gente, se te mete la familia.
3: Claro.
4: Dije, no quiero que vaya, pero déjalo, me sirve un montón. No gana una mierda, lo van a putear. Escriben cualquier pelotudez en Twitter, ¿entendés? Sí. Es muy jodido, es decir, hay que ser un voluntario en serio.
3: Sí.
4: Entonces, acá no se trata de apañar con paraguas a lo Adorni. Acá se trata de ver cómo vos armás una estructura donde acompaña, donde te rodeás de tipos que saben más que vos, dejás de ser un sabelotodo más grande de la historia de la humanidad. Proteger, bancar y abrir paraguas a un gobierno. Es una cosa distinta a eso.
3: Hoy el perfil de Milei no me da esa grandeza.
4: Es lo que te estoy diciendo. Yo, por ejemplo, salió un minuto incluso de economía, y te lo está diciendo un economista que le otorga al arreglo de la economía una prioridad, porque es a partir del arreglo de la economía el resto. Pero acá...

0: De esas cosas la Argentina ni se habla. Ahora, es decir, toda la buena política de Estado que hay hoy en la Argentina es que la ministra, no sé si se llama de Desarrollo o demás, se avivó de que tenía que rajar a los intermediarios, o no sé quién los rajó, y mantener los planes para ayudar a la gente hasta que desaparezcan y tiene que llegar a destino. Esa es la política que aparentemente los comentarios que recibo es que se hace muy bien. Entonces,
1: vos estás hablando de Petovelo, la ministra de Capital Humano.
0: Sí. Esa es la mayor política de Estado que yo veo en la Argentina. Ahora, Por ejemplo, gracias a mi vieja que me manda a la escuela, ahora estoy hablando con vos, que me mandó a la escuela obligatoriamente.
1: Sí.
0: Entonces, acá hay un ABC de una campaña en la complementariedad económica, donde la educación pasa a ser política de Estado. ¿Vos sabés qué quilombo nos estamos metiendo en términos de que vos cada vez ves que la demanda de trabajo se concentra en tipos formados? Entonces, pues, en algún momento hay que plantear. Nosotros tuvimos próceres que traían árboles, planta, educadores. ¿Por qué? Y porque 30, 40 años vista querías ver los árboles que hoy vemos, los profesionales que hoy tenemos, qué sé yo.
1: Ahora,
0: de alguna manera, hay veces que la locura de un presidente tiene que ir más allá de todo esto. Claro. Y te lo está diciendo un economista que le da prioridad a la solución económica. Sí. Porque yo coincido que si no tenemos arreglada la economía, no podemos hablar de todas estas cosas.
2: No. Ahora, hablando de economía, vos sabés que es la primera vez en muchos, en 60 años, que yo veo una diferencia muy marcada desde el punto de vista geográfico. Y se lo comentaba la otra vez a Fernando. Le decía, acá hay grandes inversiones en todas las provincias cercanas a la cordillera. Y además tenés, allí explota todo, hay grandes inversiones, está el RIGI, hay anuncios, llegan, el más rico de Asia viene también a intervenir. Y de pronto me doy cuenta de que está cambiando la estructura económica, porque ya no es el campo. Ya es exportar petróleo, apuntan al gas, apuntan a la minería, apuntan al litio. Y la diferencia es tan grande entre todas las provincias de la cordillera, por ejemplo, y el Gran Buenos Aires, que yo nunca vi tan marcada una diferencia cuando estás en un plan económico.
0: Lo que ocurre es que lo que acaba de decir Bebo viene en línea con lo que es el hilo conductor de la conversación. ¿Por qué? Porque lo que está diciendo es así. Primero. Segundo, ni a un loco se le ocurriría pararlo.
1: No.
0: Más allá de diferencias que yo puedo tener con el RIGI, su implementación y la desigualdad de otorgar ventajas. Y más allá de las grandilocuencias, viene el inversor de Asia que alquila los barcos, pero no importa. Está todo en el paquete esa grandilocuencia.
1: Sí.
0: Pero lo que vos decís geográficamente es así. Entonces, esta cuestión, que de nuevo se hace imparable, tiene varias aristas. La primera es que si hay regiones que por la mano de Dios, más la implementación del político de turno o del presidente de turno, empieza a contar con unas ventajas que de ninguna manera se pueden parar, entonces la complementariedad, la asistencia, la dinámica, la velocidad, la ayuda a la zona damnificada tiene que ser evidente, y vos tenés que prestarle no solo empatía, sino atención operativa a todos esos lugares. ¿Por qué? Porque no estamos frente a un país que arranca de cero con Adán y Eva para pensar si podemos ser Australia.
1: Claro.
0: ¿Por qué? Porque ya arrancamos con 48 millones de personas, esta geografía y estos quilombos. Entonces eso es un dato.
1: Claro.
0: Vos no podés decir, mira, acá esto se va a armar con petróleo, con gas, con el campo y con inteligencia artificial. Y el resto lo traemos de China. Yo la semana pasada estuve dando una conferencia en el exterior. La bronca con los chinos es generalizada. El cuidado con los chinos es generalizado. ¿Vos podés ponerte de punta contra eso? No, pero podés tener cuidado. Es decir, los que están enfrente, que te van a venir con el verso, enfrente no digo el peronismo, digo el individuo damnificado que se te pone enfrente,
1: sí,
0: que te va a venir con el verso de que quiebra el otro, aquello. Hay muchos que es verdad. Y

0: ¿Es tal que te va a querer cagar y sacar algo?
1: Sí,
0: sí, sí. Bueno, para eso está el funcionario, para eso está la piolada, para eso está la bajada de línea, para eso están los límites y saber hasta dónde podés ir y dónde no podés ir. Por eso toda esta reforma dura 20
2: Carlos,
0: años.
2: Carlos, ¿vos encontrás una situación espejo en la Argentina reciente? Quiero decir, esto que se está viviendo hoy en materia económica y política en la Argentina, ¿tiene algún ejemplo en la Argentina de las últimas décadas? Digo, para saber cómo puede llegar a terminar o qué es lo que puede llegar a pasar.
0: En términos de títulos, sí. En términos de títulos, sí. Siempre cuando vienen estos modelos, a la Bartola, Martínez de O, Menem, Macri, Milei, a la Bartola, se titula así. Porque en general tienen un tiempo con el tipo de cambio muy fuerte. Hay una dolarización importante, el país se pone caro en dólares, e inmediatamente los funcionarios empiezan a decir que ese es un síntoma de salud. Es un piripipí.
2: Claro.
0: Entonces, si asocia bajo un título, lo mismo, pero no es lo mismo.
2: ¿Y cómo terminan estos modelos a la Bartola?
0: Si los agarrás bien y los vas modificando y cambiás las secuencias y es un proceso de prueba y error y el presidente tiene consejeros y se arrima gente y va generando resultados, ¿por qué van a terminar mal?
1: Claro.
0: Lo que pasa es que si te encaprichás con fundamentalismo, acá, si vos tenés ideas,
2: sí,
0: y convicciones, y querés tener en tu entorno dos o tres fundamentalistas sin cargos y que te asesoren a la noche en Olivo, podés hacerlo. Después, cuando sacás a la cancha a un equipo, tiene que ser pragmático, no provocador, empático, que siga los lineamientos y la directiva del presidente. Todos estos modelos salen mal y chocan si se atan al fanatismo. Cuando mirás Martínez de Hoz, tablita, convertibilidad 96-97 en adelante, y yo hasta hago un mea culpa en términos de no haberla visto como corresponde y decirlo en su momento. ¿Qué más? Bueno, Macri, me avivé a tiempo, porque ya lo de Macri,
2: sí,
0: lo de Macri era lo del presidente Macri,
2: sí,
0: muy probablemente él, vos llegás y llegan las inversiones y toda esa historia.
2: Y van a llevar los dólares.
0: Tomemos deuda afuera para déficit fiscal adentro y seamos,
2: sí,
0: más socialistas que los que se fueron. Todo eso terminó mal también.
2: Claro.
0: Y si se ata a fundamentalismos también. Acá lo que no podés es atarte a fundamentalismos. Acá hay una secuencia equivocada. Vos, por ejemplo, hoy, volvamos a lo del Bebo, de que él no lo dijo, lo agrego yo. Todo eso que él nombró está generando en forma inusitada dólares divisas.
1: Es cierto.
2: Sí.
0: Bueno. No en la misma dinámica y velocidad, trabajo, no, derrame, no lo genera,
2: claro,
0: no nos engañemos,
2: claro,
0: pero cumple un rol vital la entrada de dólares. Es como decir, che, este es un tronco, sí, pero patea tiro libre que son medio gol.
2: Claro.
0: Entonces las divisas son bienvenidas.
2: Claro.
0: Ahora, en un error de política económica, las divisas de Vaca Muerta aparecen en Punta Cana.
2: Claro.
0: O terminan dolarizadas en el colchón, porque vos has decidido en esta política macroeconómica que tiene tasa de interés para la ahorrita del 20, inflación de 30 y dólar a 1.400 pesos. Entonces, ¿qué quiere ahorrar en la Argentina? No sabe qué carajo hacer. Más allá de la historia bimonetaria del país, de la que Milei no es responsable.
2: Clarísimo. Estamos hablando con Carlos Melconian. Gracias por el contacto. La última que te hago es esta y te dejo libre. Mucho se habla del desacople de la política y la economía. Habrán, se han suscitado encadenadamente algunos escándalos que pusieron por lo menos algún poco de neblina, ¿no?, en la marcha del
1: rumbo. Independizarse como Perú, decimos.
2: Exactamente.
1: Claro.
2: ¿El escándalo Adorni embarra o no embarra?
0: Sí, en barra. Sí, en barra porque se mete con algunas banderas que trajo este presidente. En barra porque actuó decididamente distinto a como actuó en otros casos. Pero, de todos modos, déjame que te diga para no hacer leña del árbol caído.
2: Sí.
0: El formato político y de liderazgo del gobierno todavía no está claro. Adorni es una excusa. Yo no me voy a prender a masacrar a un tipo ni en pedo. Ni en pedo, eso es. Vos te tenés que poner arriba de esas bajezas, dejáselas a otro. Uh-huh. Lo que todavía no se ha terminado de entender,
2: sí,
0: es el formato del liderazgo del presidente. Por más que vos seas muy condescendiente y tengas muchísima onda con familiares, es decir, cuando vos entraste en la cosa pública y sos el presidente de la nación, vos ya tenés que dar una señal de cómo se gobierna, de cómo es un liderazgo, quiénes son los hombres del presidente que lo protegen en todo sentido. Esto no es, vos tenés que tener un guardaespaldas por razones de seguridad. Sí. Pero además tenés 10 guardaespaldas en términos de cómo se manejan los hombres del presidente en un gobierno.
2: Claro.
0: Entonces, el affair Adorni lo que desnuda,
2: sí,
0: es que vos no sabés cómo se toman esas decisiones, cómo son. Pensá que hasta hace poco daba cátedra en términos de vocero del gobierno, después hoy es un cuatro de copa. Entonces, hoy todavía es confuso, y es su producto de cómo nació este gobierno.
2: Claro, claro.
0: Es confuso cómo se conforma, cuál es el liderazgo, cómo parapateás para el norte occidental, pero por un fenómeno liberal occidental y de libre mercados y no ideológico. ¿Cómo opinan todos a través de las redes? ¿Qué vos decís? ¿Qué son esto? O hablan en nombre del presidente. ¿Cómo cualquiera termina en el parlamento?
2: Sí.
0: No está bajo en eso.
2: Argentina. Está bien, no está claro el perfil del liderazgo del presidente. Es cierto, por lo menos desorienta.
0: Claro, entonces toda la cuestión política, que siempre es complementaria con la económica, porque ni en pedo la economía se lleva puesto a la política, ni en pedo, claro. Ni en pedo. Es una muy mala frase. Pero
2: Carlos,
0: la política tiene que respetar a la economía también, y ese es un formato que termina. Hoy, en cualquier momento, esto, hasta la nueva elección, baja la persiana.
2: Claro.
0: En cualquier momento, termina el mundial, llega el verano y ya está.
2: Y se fue. Sí, es cierto. Es cierto. Carlos, te mando un abrazo y gracias por el contacto. Un placer la charla.
0: Sí, tanto. Bueno, gracias, saludos a todos.
2: Gracias. Carlos Melconian.
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0: Bien pegadizo el tema de los Palmeras, este bombón argentino, la nueva versión de bombón asesino, pero dedicada especialmente para el Mundial. Y vinculado con el Mundial, hay una nota interesante en Diario de Cultura. ¿Cuál es el origen de las frases futboleras que usamos todos los días y que están más incorporadas que nunca a nuestro día a día? Como tener a alguien en el banquillo, dejarla picando, pecho frío, que no te den bola, que no te den pelota, que alguien se haga el canchero, que no quedes fuera de juego o en orsay, expresiones que provienen de un deporte que se practica en casi todos los rincones del mundo como el fútbol. Palabra fútbol que aparece documentada por primera vez, dice la nota, en 1902. Gol es, por supuesto, un anglicismo. Y bueno, la nota habla de cómo los términos del fútbol se extendieron en el habla común, en el día a día. Lo que conocemos como juego limpio, por ejemplo, sobre alguien que hace las cosas bien, proviene del fair play. Expresiones como ponerse la camiseta, el famoso me cortaron las piernas de Maradona en el Mundial de Estados Unidos 94, canchero, que obviamente viene de cancha, clavarla en el ángulo, cuando alguien hace algo a la perfección, colgar los botines, imagen de retirarse o jubilarse, cortita y al pie, de forma sencilla, directa, segura, dejar a alguien en el banco, en el banquillo, mantenerte en un estado en que no jugás, que estás pendiente por si te llaman, que puede aplicarse en ámbitos laborales, pero también en relaciones sentimentales, dejarla picando, cuando dejas la pelota fácil para que otro jugador haga el gol, tirar la pelota afuera, usada muchísimo para ganar tiempo, incluso en la política, meterse un gol en contra, alguien que hace algo, toma una decisión que le perjudica, no dar bola, no prestarle atención a alguien, por supuesto, pecho frío, tan utilizada para alguien con poca entrega, con poca voluntad, sudar la camiseta o ponerse la camiseta, alguien que lo da todo por el equipo, o quedar en orsay, fuera de juego, cuando estás desubicado, fuera de lugar, o hacer un gol de media cancha, cuando tenés un gran éxito. Algunas de las expresiones que tiene en cuenta esta nota del origen de las frases futboleras que usamos todos los días, que a veces no lo tenemos en cuenta, pero existe. También vinculado con el Mundial, otra nota de Diario de Cultura habla de las historias de amor detrás de los integrantes de la escaloneta. Realmente, historias muy interesantes para conocer a las parejas de los jugadores. Por supuesto, empieza con Messi y Antonella, un amor con gran historia. De Paul y Tini, que se dieron una segunda oportunidad después de un corte. Enzo Fernández con Balu Cervantes, una apuesta al amor y a la familia, también tuvieron idas y vueltas. Julián Álvarez y Emilia Ferrero, que se animaron a crecer juntos. Leandro Paredes con Camila Galante, un amor de película. Leandro Martínez con Lautaro Martínez, con Agustina Gandolfo. Macalister y Ailén Cova, una amistad que mutó en romance. El juvenil Nico Paz con Emma Ramírez, los nuevos. Giuliano Simeone con Irene Ariza, el amor que no para de crecer. Giovanni Lo Celso con Maggie Alcácer, una década de amor. Lisandro Martínez, el defensor, con Muriel López Benítez, de las comparsas de Gualeguay a Europa. Por supuesto, el Dibu Martínez con Mandinha, él dice que ella es su alma gemela. Gonzalo Montiel con Karina Nacucho, la simpleza y el bajo perfil. Nico Tagliafico con Caro Calvani, un flechazo en redes sociales. El nuevo en la selección, Marco Senesi, con Kelsey Bowers, un amor sin fronteras. Nahuel Molina y Bárbara Occhiusi, desde la adolescencia juntos. Bueno, para conocer con fotos, con imágenes, a las chicas, las parejas de los jugadores que mañana van a estar en la cancha enfrentando a Austria. Y a propósito de historias de amor, muy linda nota también en Diario de Cultura con lo que fue la historia de Carlitos Balá y Marta Venturiello. Del amor a primera vista, un matrimonio de bajo perfil que duró 60 años. Espectacular, las imágenes de cuando estaban juntos y las reflexiones de ella sobre lo que fue esa historia tan pero tan conmovedora. Seguimos ahora, a propósito del Mundial, con Pablo Zabaleta, el exjugador de la Selección Nacional Argentina, que habló sobre el debut de nuestro equipo, el 3-0 estupendo en el primer partido frente a Argelia. Lo hacía así en Fútbol Continental.
1: Pablo, ¿cómo andás? Bienvenido al Fútbol Continental en Radio Continental de Buenos Aires.
2: ¿Qué tal? Buenas tardes, chicos. ¿Cómo va?
1: Bueno, lo primero que a uno se le viene a la cabeza para charlar con vos es, vos que estuviste de ese lado, donde están hoy los jugadores de la selección, Después de lo de ayer, y sobre todo haciendo foco en Leo, ¿te sorprendió?
2: No me sorprendió porque si hay un jugador, una persona que tiene esa capacidad de no dejar de asombrar con nada, es Leo, porque más allá de que van pasando los años, es como que pensamos de que ya cada vez le va a costar más y que quizás ya no es el mismo, pero tiene siempre esa capacidad de dar su mejor versión, de aparecer en momentos importantes, de seguir teniendo el hambre que tenía hace 20 y pico de años cuando empezó. Entonces eso, bueno, genera ilusión para todos. A mí personalmente me pone muy contento de verlo que siga disfrutando. Y bueno, fue un arranque muy bueno, tanto como para Leo, pero obviamente también para todo el equipo. Y bueno, ojalá que puedan seguir en crecimiento en todo este campeonato.
1: Pablo, repasamos hace un rato que la Argentina, en su historia, después de haber ganado una Copa del Mundo, nunca había podido, en el 82 y en el 90, ganar el primer partido. Y ayer se consiguió, con todo lo que ello implica, un debut es siempre difícil. Les pasó a ustedes también, me acuerdo en el 2014, que por ahí se fue armando de menos a más con el andar del mismo certamen. Y acá parece que fue el partido jugado la semana siguiente a Qatar, o sea, a la final contra Francia. Dio esa sensación la selección. Y pasaron tres años y medio. ¿Dónde radica ese secreto?
2: Bueno, pero hay una continuidad muy importante en esta selección. Al final, el equipo, el cuerpo técnico, ya vienen trabajando hace muchos años juntos. Y da la sensación como que realmente juegan de una forma tan natural y como que, como comentaba, ¿no? Pasaron tres años y medio del último Mundial, pero sin embargo todo el ciclo siguió de la misma forma y esto es una ventaja para la selección. Yo creo que al final ese conocimiento entre todos, la confianza que tienen a nivel individual, de grupo, eso invita nuevamente a soñar, a ilusionarse. Y bueno, y lo que supone siempre sí un debut en una Copa del Mundo, que al final Argelia creo que era un equipo difícil. En principio, antes del partido, da esa sensación de enfrentarse a un equipo africano con individualidades importantes, que nunca es fácil, y sin embargo la superioridad de la selección fue notoria. El mediocampo, como se siguen entendiendo un poco entre De Paul, McAllister, Enzo Fernández, y después siempre esa capacidad de poder encontrar y de tener a Leo que te resuelva jugadas en el último tercio de la cancha. Y yo creo que va a estar un poquito la clave ahí de la selección en lo que sea en este Mundial, de poder encontrar siempre a Leo en momentos puntuales, en situaciones cerca del área rival, porque al final él tiene esa capacidad para hacer gol pero sí, lo asombroso es eso, y lo lindo de ver es que la selección sigue siendo la misma que hace muchos años y ojalá que la selección pueda realizar otro grandísimo papel en Estados Unidos.
1: Pablo, vos has integrado un plantel como por ejemplo el del Manchester City, que durante muchos años, que jugaste una década prácticamente en la Premier, donde eran muchas figuras, donde pudieron ganar muchos títulos. Y quiero preguntarte, porque yo sé que a nivel selección no es lo mismo, pero conoces a los animales competitivos de la selección. ¿Cuán difícil es no aburguesarse después del éxito, no? De que si vos coronás, te subís al micro descapotable, das la vuelta por la ciudad, o la recepción en Ezeiza cuando llegaron los futbolistas campeones del mundo, y al día siguiente es volver a empezar con todo lo que ello implica, y sin embargo el apetito no lo pierden nunca muchos de ustedes, los jugadores de fútbol, y hay otros que sí, hay otros que se aburguesan. ¿Cómo se hace para que este grupo no pierda esa ambición y esta voracidad por ganar y seguir ganando?
2: Bueno, yo creo que esto habla muy bien de todos los integrantes de la selección. También creo mencionar al cuerpo técnico, que en ese sentido está realizando un trabajo enorme en muchísimas charlas de inculcar un poquito eso, ¿no? De seguir con el hambre, con lo que significa jugar para la selección, el respeto que hay que tener a la camiseta. Y sí, muchas veces el éxito te puede llevar a relajarte un poco, pero no da esa sensación en esta selección, en este grupo de chicos que siguen compitiendo muy bien. Y bueno, esto es lo lindo del fútbol, que yo escuchaba un poco de Messi después del partido, que decía, no, todo lo que viene ahora para mí es un regalo, y esa sensación de disfrutar, de pero con la responsabilidad, ¿me entendés? Uh-huh. De sentir de que estoy con 39 años jugando tras otro mundial, el sexto, y yo creo que para muchos es lo mismo, ¿no? O sea, han ganado prácticamente todo a nivel de selección, pero ahora todo lo que pueda venir es eso, es un regalo a poder seguir disfrutando, compitiendo, y bueno, esto realmente habla muy muy bien de todos ellos, y creo que es para remarcarlo, sí.
3: Nos prestigia en el área del fútbol continental Pablo Zabaleta. Pablo, como lateral derecho mundialista, no te voy a preguntar a quién preferís, porque por ahí es hasta meterte en un lío vos, porque va a tener repercusión. Ahora yo te pregunto, ¿por qué es el lugar donde más peleado está el lateral derecho? ¿Cómo los ves a Montiel y a Molina?
2: Bueno, yo creo que los dos, digamos, han tenido un rol importante en este grupo y en esta selección. Han estado, digamos, rotando prácticamente en todos estos años, han sido jugadores importantes, creo que los dos tienen la confianza de Scaloni como para poder jugar cualquier partido, dependiendo de lo que pueda pretender el entrenador. Muchas veces quizás, creo que Montiel por ahí se puede acomodar a la línea de cuatro y ser, digamos, un jugador que se sienta un poquito más cómodo, y Molina de repente utilizarlo también, como hemos visto anteriormente, quizás en una posición más de carrilero, más avanzada. Bueno, yo creo que es eso. La ventaja de ellos dos es que conocen muy bien al grupo, el entrenador tiene plena confianza en ellos. Bueno, ayer no sé si por alguna condición física o cuál fue el motivo, no escuché nada después del partido para determinar a qué se debía un poco el cambio, pero bueno, yo creo que en ese sentido Molina entró muy bien en el segundo tiempo, creo que le dio bastante solidez ahí en lo defensivo, una buena salida bastante limpia del fondo, pero bueno, yo creo que, ya te digo, te repito, son dos jugadores que han estado alternando en todo este ciclo, y para Scaloni eso creo que es importante.
4: Pablo, ¿es un mundial para competir, para ganarlo con la ofensiva de cada equipo, pero coincidís también con Scaloni que quien haga de su defensa una fortaleza, de quien defienda mejor puede quedarse con el campeonato?
2: Sí, bueno, en torneos cortos yo creo que siempre pasa por ahí, de encontrar un poquito ese equilibrio, ¿no? De saber que para ganar torneos cortos es importante defender bien, intentar de no encajar goles. Después, obviamente, los equipos o las potencias tienen jugadores equilibrantes como para poder hacer goles. Entonces, a medida que va pasando el torneo, yo creo que te vas encontrando con rivales que quizás te pueden exigir un poquito más, y tenés que tener esa capacidad en momentos diferentes del partido de poder controlarlo, de no poder recibir goles y después aprovechar la calidad ofensiva como para que sea determinante y poder ganar los partidos. Siempre en los comienzos de los mundiales se ven que un poquito las selecciones van creciendo a medida que se va desarrollando el torneo. Yo creo que Argentina acumuló un poquito ayer, haciendo este análisis que hablábamos antes, ¿no? De esa capacidad de tanto mediocampista junto, de tener bastante bien la pelota, de tener equilibrio en la mitad de la cancha, y de repente cuando hay una posibilidad de acelerar un poquito el juego y encontrar a Leo, a Lautaro o a Julián, a quien esté jugando, yo creo que va a pasar un poquito ahí la clave, pero bueno, yo creo que Argentina tiene esa capacidad de defender con la pelota, uh-huh. De saber que en momento hay que tener cierta pausa, de quizás no acelerar demasiado, sino detenerla. Obviamente que si vas ganando es una ventaja de poder defenderte con la pelota, quizás no abusar en el sentido de tener demasiado la posición, sino de ser desequilibrante a la hora de poder atacar, y bueno, pero sí que obviamente siempre mantener el arco a cero te va a dar más ventaja de poder ir pasando de fases.
4: 7 días de competencia, me imagino que habrás visto todo, casi todo. ¿Qué te sorprendió? ¿Te sorprendió algo? ¿Qué estás anotando en tu libreta? ¿7 días de qué has visto?
2: Sí, bueno, mira, estoy participando de un grupo de analistas con la FIFA y estamos viendo prácticamente todos los partidos del torneo y haciendo un análisis bastante profundo de lo que está haciendo hasta ahora esta competición. Y bueno, realmente se ven muchísimas cosas interesantes. Yo creo que hay equipos en esta selección que han no sorprendido, pues yo creo que ya hace rato que vienen haciendo bien las cosas, Japón, Marruecos, Corea del Sur, que han jugado realmente muy bien. Después hemos visto equipos quizás un poquito más físicos, que prevalece un poquito más el orden defensivo y apuestan mucho a la pelota parada. Pero bueno, yo creo que al ser un torneo también con más selecciones, por ejemplo, no sé, lo de Cabo Verde, la sorpresa contra España, equipos que quizás Haití, me tocó hacer el partido de Haití contra Escocia también de forma presencial, y equipo que no lo había visto nunca, y sin embargo esa euforia, esa alegría con la que están desarrollando, disputando quizás las primeras veces o repitiendo por segunda vez un campeonato del mundo, se están viendo equipos muy competitivos. Yo creo que hoy todas las selecciones están muy bien preparadas, porque incluso muchos han nacionalizado, jugadores que han quizás nacido y han crecido en otros países, pero sin embargo por raíz están decidiendo cambiar la nacionalidad y representar a esos países. Entonces, la verdad que todos los partidos están siendo muy competitivos, igualados, y la verdad está siendo, creo, un campeonato del mundo muy muy fascinante desde ese punto de vista.
5: El otro día, Pablo, nuestro compañero Gustavo Medina, que te preguntaba hace un rato, decía, yo me resisto a ver un fútbol en donde Marruecos sea más que Brasil, ¿no? Y lo decía medio en broma, medio en serio. Pero hoy por hoy, tal vez por presente de la selección marroquí con los jugadores que tiene, bueno, se puede plantar de otra manera frente a la verde amarela. La pregunta que por ahí se desprende un poco de lo que venís diciendo, y es, ¿que crecieron mucho los de abajo o también va de la mano que los de arriba también se ameseta un poco todo porque ya tocaron un techo, porque a veces vienen camadas de futbolistas que por ahí no son como de temporadas pasadas? ¿O hay también cansancio en ciertos jugadores de élite?
2: No, yo creo que mejoraron mucho las selecciones de abajo. Y un poquito esto es lo que te decía antes. Si te pones a analizar, por ejemplo, Marruecos, ¿no? Que estábamos hablando hace un ratito. Marruecos, prácticamente la mayoría de los jugadores que están conformando la selección son de jugadores que han quizás nacido ya fuera de Marruecos, que han crecido en un contexto en Francia, en España, donde el fútbol está prácticamente muy desarrollado y han adquirido una capacidad de formación muy buena y quizás hoy estén yendo a representar al país de sus orígenes, de sus padres, que quizás han emigrado años atrás y deciden representar a la selección del país de sus orígenes. Entonces, estas selecciones, conformadas también por jugadores locales que han crecido ahí, hoy son competitivas, porque a nivel táctico, a nivel técnico, creo que tienen capacidades muy buenas, y eso hace a que, bueno, que estas selecciones, quizás que no han estado años atrás compitiendo con las selecciones de élite, por decirlo de alguna manera, ya hoy le estén jugando de igual a igual. Ya Marruecos viene a ganar un Mundial Sub-20, hace poco también, ya no es casualidad lo que pasó también en Qatar con ellos. Ayer estaba viendo un poquito del partido de Francia también contra Senegal, y muchos de los jugadores senegaleses también se han criado en Francia. Entonces, tienen esa capacidad física, pero a su vez han tenido una formación también desarrollada en un país europeo donde tienen mucha capacidad y son jugadores muy importantes, están jugando en un nivel muy alto. Entonces, bueno, si de repente, no sé, esos jugadores no tienen la posibilidad de jugar con Francia, no han sido seleccionados por Francia, están decidiendo ir a representar a otros países. Entonces, bueno, yo creo que está todo muy igualado.
5: Sí, como Cabo Verde, como Curazao también, que tiene muchos neerlandeses, que va un poquito por ahí. Y Pablo, para cerrar, sabiendo que tenés ahí un vínculo directo con FIFA por trabajo, por tu experiencia, te lo pregunto como futbolista, no al Pablo Zabaleta que está en este rol, le pregunto al futbolista, al que de chiquito en Arrecife, ya en San Lorenzo, en Europa, la pausa de hidratación o de rehidratación, ¿es natural o no es natural?
4: Dale, Pablo.
2: No, yo creo que no, a nivel general no es algo que esté gustando. O sea, no soy muy partidario tampoco de estas pausas, sobre todo en el segundo tiempo, me molesta más que en el primero, porque es un momento clave, después de veintipico de minutos, donde de repente, como está yendo el partido, que hay un equipo que está atacando demasiado. El otro día, por ejemplo, yo estaba en la cancha mirando el partido de Uruguay contra contra Arabia Saudita, y era un momento muy importante en Uruguay, que estaba atacando, uh-huh, atacando, y de repente te viene un parón. Ahí, 3 minutos. Obviamente, si yo soy un equipo que estoy sufriendo en ese momento y me dan un parón de 3 minutos, lo agradezco. O sea, pero sí que ese, al final todo lo que conlleva en el fútbol de esos minutos de drama, donde un equipo está atacando, donde la intensidad del partido está siendo muy alta, sí que de repente viene un poquito este parón que da la sensación de que está fastidio un poquito, pero bueno, obviamente un poco, no sé, las condiciones climáticas en algunos estadios sí que será peor que en otras, hay algunos estadios cerrados donde quizás se pueda jugar sin problemas. Bueno, esto se vio un poco en el Mundial de Clubes, se consideran cosas, se le da la posibilidad al futbolista quizás que está jugando un poco de tener ese momento de descanso y hidratarse, pero sí, es verdad que quizás no está siendo bien recibido.
5: Pablo, la verdad que fue un gustazo charlar unos minutos de fútbol como este. Hago una última cortita que es al paso, es un ping-pong. ¿Blair u Oasis? Nos pregunta Gastón Ibáñez, nuestro productor, que ya que estuviste tanto tiempo en Inglaterra.
2: ¿Cómo?
5: ¿Blair u Oasis en la música?
2: No, Oasis, dijiste.
5: ¿Oasis o Blair? Que había siempre una guerra ahí en los 90.
2: Oasis, yo... habiendo estado en Manchester casi 10 años, claro, y habiendo estado con Noel y con Liam ahí codo a codo, que venían a todos los partidos, obviamente que tenemos que ir con Oasis.
5: Totalmente. Pablo Zabaleta, un lujo que nos dimos aquí en Radio Continental, charlando en el fútbol continental con un analista, entrenador y exjugador. 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
5: Un toque de pelota preciso, y lo hacía todo en un tiempo menos, un tiempo y medio menos que cualquier futbolista normal. Pintaba a que iba a tener una extensión, si se cuidaba y hacía las cosas ordenadamente, iba a tener una extensión importante. Iba a crecer lo que él quería crecer. Y acá estamos ante un animal deportivo que siempre priorizó su carrera ante todo, una familia muy ordenada detrás de él, porque para llegar al éxito tenés que tener una familia que te acompañe. Y entonces sí, obviamente cumplió los 20 años y creo que todavía un par de años más va a estar en el candelero.
6: A veces uno tiene la sensación, y ayer cuando arrancábamos el programa en la previa del partido, yo me reservaba, Gerardo, la incógnita Messi, ¿no? Y preguntaba, ¿con qué Messi nos vamos a encontrar? Porque hace 20 años que nos tiene agarrados del corazón, pegado frente a una pantalla y esperando siempre una genialidad, pero si hablamos de un ser humano medio del mundo del fútbol promedio, a los 39 años es muy probable que veamos cierta decadencia lógica. Ahora, Messi ayer nos hizo quemar parte de esa biblioteca.
5: Sí, sí, pero lo que pasa es que hay cualidades que fue increyendo, dejando de lado de otras. Es decir, no tiene la misma velocidad, no tiene esa rompeliña que podía tener antes, pero tiene ese toque justo y preciso y tiene la visión periférica que no tiene otro jugador. Siempre sabe dónde estar ubicado, en el lugar que tiene que estar ubicado, y colocar la pelota con un toque sutil, como para colocar en actividad el jugador que él cree que puede estar frente a la pelota y al gol. Es un jugador muy inteligente, muy inteligente.
7: Profe, cuando usted lo recibe a Messi como profe, ¿cómo era Lionel? ¿Cómo vio el paso del tiempo? Cuando ayer lo ve en la tele y ve esa explosión que tiene en el primer gol tras el pase de Paul, ¿lo sigue sorprendiendo como profe, digo, en el día a día?
5: No, la verdad que es un chico que a mí no me dio nunca trabajo, para nada. Recuerdo sí que una vez en el Mundial de Países Bajos, juvenil, lo cité a mi habitación y yo estaba trabajando en la computadora. Y le digo, mirá que el maestro te está mirando, el maestro era José Pekerman. Dice, te está mirando para evaluarte, llevarte a la selección. Y él me mira con la única vez que lo vi con cara de sorprendido. Dice, ¿en serio? Digo, ¿y vos te crees que yo te voy a mentir a esta altura de mi vida? Digo, te estoy hablando en serio. Y entonces se largó una sonrisa como, y meneó la cabeza para un lado y para el otro. Y la única vez que le vi hacer un gesto más allá de lo debido, porque es un tipo muy especial. La otra vez me reía por una anécdota que tenemos ahí con el Kun Agüero. Y si el profe, si nos llega a ver, nos mataba. Era muy severo con ellos. Le marcaba los horarios. Sí, como fui con todo, es decir, a mí el jugador me amaba a medida que pasaba el tiempo, porque trabajaba para que ellos sean figuras después. A mí me gustaba la docencia, me gustaba enseñar, me gustaba... hoy es el día de hoy que sigo trabajando por una generación que esté mucho mejor que yo. Así que trabajé siempre para que ellos sean lo más grandes posible.
7: Profe, no sé si te pasó en los mundiales que has estado, tanto juveniles como el 2006, hablo de Argentina puntualmente, de tener que decirle a un jugador que por razones físicas se queda fuera. No recuerdo si te pasó, pero si no te, si te hubiese pasado y no te pasó, ¿cómo lo hubieses encarado? Porque digo, pienso en cómo llegó Argentina con tantas dudas, que tres meses antes Panichetti se pierde la chance, no, suponiendo que la tenía, lo de Leo Valerdi.
5: No, me pasó con Luis Ubeldía. El técnico de actual.
7: Claro.
5: Es decir, tenía un problema de rodilla, inestabilidad de rodilla, lo probamos para el Mundial 2001 y no llegó. Y el que se había ido se fue insultando a todo el cuerpo técnico. Le digo, no insultes, porque por ahí tenés que volver a la tarde, porque tenemos que probar a tal jugador. Tuvo que venir, agachar la cabeza y pedir perdón.
7: Casi que estoy tentado a preguntarte quién es, pero...
5: No, dejá, ya
7: lo dejamos ahí. Pedís.
5: Cosa de adolescente.
7: Sí, sí.
5: Dejalo saber eso. Cosa de chico. No piensan. Y decís, sos chico. Y vos, seguramente alguna cosa te des avergonzada y te querés poner abajo de la sábana cuando te acordás.
7: Un montón, ¿no?
5: Y bueno, entonces, bueno, son cosas de criatura.
7: Sí. ¿Cómo lo ves físicamente al equipo, Salorio? ¿Cómo lo ha visto ayer? Bueno, con un montón de rumores que llegaron de Estados Unidos, el tema de Montiel, el tema de la Abuel Molina, de Messi, de muchos jugadores.
5: Bien, ¿cuánto hacía que no me llamaban por el apellido?
8: Desde el colegio.
7: Pero está mal que le haya dicho eso, Gerardo.
8: Pero sintió que lo estaban retando. Salorio, venga para acá.
7: Salorio, por favor.
5: ¿Cuánto decía que no me llamaban por el apellido? A veces me llaman con el apellido cuando están enojados conmigo.
8: Claro.
7: No se vaya por la tangente, Salorio.
5: No. La verdad que lo veo creciendo el equipo. Es decir, yo creo que usted tiene que ver que Scaloni siempre dijo la verdad. Es decir, las dos primeras conferencias de prensa lo vi preocupado. Y la tercera lo vi más tranquilo. Yo tenía un diagnóstico. Tiene un gran cuerpo médico la selección argentina, que da los diagnósticos justos y precisos. Así que por ese lado, lo veo que este equipo va a crecer todavía por lo menos un 20 a 25% más. Es decir, ayer yo al Cuti lo veo con falta de fútbol, a Montiel lo veo con todavía, viste, cuando tiene una marcha menos el jugador y se cuida un poquito. Maciel lo mismo, pero bueno, ayer lo vi a la araña adentro del campo, me quedé tranquilo, lo que al equipo le va a dar una presión extra y le va a dar un desahogo a Messi para no recuperar pelotas a lo loco y cuidar un poquito la nafta que tiene en el tanque, y Lautaro te va a dar esos 25 minutos letales donde el equipo, el otro puede estar partido y Lautaro no te perdona. Lautaro te va a hacer el gol que te abre el juego o te hace ganar el partido.
7: Ahora sí, Gerardo, le pregunto, ¿por qué? Porque es un enojo que tenemos varios acá en la mesa, y como usted, que fue miembro de cuerpo técnico. ¿Por qué cuesta tanto dar un parte médico? Ya sea en el club, ha habido jugadores que se fueron lesionados de la Argentina hacia Estados Unidos, ¿y por qué también la selección le cuesta dar parte médico? ¿Se quiere esconder, no darle cartas al rival? ¿Por qué?
5: ¿Y por qué vamos a vivir a Gile? Yo te pregunto a vos. ¿Vos contás las internas de tu programa?
8: Al aire no.
5: Ay, bueno. Claro. ¿Por qué voy a contarlo? Si yo puedo dar un parte en lo cual estoy analizando de que tal jugador está en esta condición y escuetamente. Punto.
7: Bueno, profe, pero por ejemplo, Paredes se fue lesionado con una lesión desde el partido contra Católica. Y teníamos la información de que tenía una lesión muscular, que te la desmienten, pero después la sumatoria te da los 21 días.
5: No, lo que pasa es que quizás se revisó un poquito mejor, viene de un diagnóstico de Boca y hay que corroborarlo en el predebajo. Mira que yo me comí un garronazo con dos jugadores de Boca, que se fueron y tuvieron 48 horas perdidos del sistema y volvieron a Boca. Y dijeron que volvieron desgarrados de la selección. Ojo, muchacho, Miren que todo no es blanco, a veces hay grises en el medio.
6: Profe, para cerrar y agradeciéndole muchísimo por su tiempo, los jugadores de fútbol de este Mundial, sobre todo los de las selecciones más importantes, que son aquellos a donde uno termina posando los ojos, vienen de, en los últimos 3 años, ligas completas o temporadas completas, Eurocopa, sí. Copa América, Mundial de Clubes, sí. Y ahora Mundial. Es decir, que hace 3 años que estos futbolistas no descansan o no tienen un descanso acorde a lo normal. ¿Esto puede repercutir o cree que vaya a repercutir en esta Copa del Mundo?
5: Está repercutiendo en las mejores selecciones. Uh-huh. Si es que no están a punto. Vos lo ves, hay jugadores que están con una marcha menos. Jugador que pasa los 50 partidos tiene problemas. Entonces, Argentina tiene una ventaja sobre los equipos sudamericanos, porque su gran mayoría de jugadores está jugando en el fútbol europeo, lo que le da un plus arriba del equipo paraguayo, arriba del equipo uruguayo, arriba del equipo ecuatoriano. Le da un plus. Pero, a su vez, esa competitividad que le da un desgaste un poco mayor. Un mundial, chicos,
6: sí.
5: A veces se acomoda con de causalidades. Les voy a poner un ejemplo del año 2022. El año 2022 hubo perder contra Arabia. Muy bien, perdiste con Arabia. De repente aparece McAllister, de repente aparece Julián, Enzo. De repente aparece Enzo, y te acomodó el problema solo.
6: Uh-huh.
5: Te acomodó el problema solo. Y ustedes son muy jóvenes que por ahí no recuerdan que el Articochea acomodó el problema solo.
7: ¿Sí?
5: Y Argentina fue campeón en 86.
6: Uh-huh.
5: Los problemas a veces con causalidades acomodan a los problemas grandes.
6: Profe, siempre es un placer escucharlo a Gerardo Salorio, no a Salorio, a Gerardo Salorio, el profe que tuvo la amabilidad de charlar unos minutos de fútbol, de físico y sobre todo de un tal Leo Messi que 20 años más tarde no deja de impresionarnos. Gerardo, muchísimas gracias por este contacto con el fútbol continental.
5: No, un abrazo a usted y del colegio secundario que no es.
6: Gracias, Gerardo. Fuerte abrazo.
5: Chao, saludos, chicos.
9: 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Vamos hasta las 8 de la mañana aquí en Radio Continental. Y la carterera de recitales de Diario de Cultura destaca hoy a David Lebón y Pedro Aznar, que reviven el espíritu de Serú Girán en el Movistar Arena.

0: Gran grupo Serú Girán que esta noche va a sonar a través de Lebón y Aznar en el Movistar Arena, como ocurrió ya el viernes por la noche. Recordá que hoy comenzó el invierno a las 5 y 24 de la madrugada, el equinoccio, que hoy es el Día del Padre, que mañana juega la selección frente a Austria. Veo también en Diario de Cultura el gran estreno de esta semana, que es uno de los principales del año, Toy Story 5, con la vitalidad de los juguetes frente a la amenaza de las pantallas. Muy lindo el argumento. Está el tráiler allí en Diario de Cultura, donde hay una nota muy interesante sobre los 10 minerales esenciales que se necesitan en pequeñas cantidades, pero que participan en funciones vitales, desde la formación de los huesos hasta el transporte de oxígeno y la inmunidad, la salud de los músculos, el equilibrio de las hormonas. Bueno, la nota de Diario de Cultura dice cuáles son los 10 minerales esenciales que tenemos que consumir y cómo incorporarlos en la dieta. Habla del calcio, el fósforo, el zinc, el selenio, el magnesio, tan de moda, el potasio, el hierro, por supuesto, el cobre, el yodo y el sodio. Lo bueno es que te explica cómo consumir estos 10 minerales tan pero tan necesarios. Ahora, seguimos nada más y nada menos que con Fernando Signorini, gran preparador físico, fue el de Maradona, pero en este caso hablaba con Fernando Mancini sobre el fenómeno Messi. Recordemos que este próximo miércoles 24, Messi va a cumplir 39 años y sigue en la élite mundial. Esto decía Signorini.
1: Fernando, gracias por atendernos. Fer Mancini y todo el equipo de la mañana de Continental te estamos saludando. Buen día, gracias por atendernos.
2: Hola, buen día, ¿cómo están?
1: ¿Cómo está, Fer? Un placer, ¿eh? Gracias por atendernos y, por supuesto, vos sos hombre de consulta permanente. Contanos este fenómeno Messi, va a cumplir 39 años y lo vimos a un 100. ¿Cómo se explica esto, Fer?
2: No, bueno, son esas cosas que afortunadamente no tienen explicación, salvo que uno sea bastante vanidoso o bastante estúpido. Son esos chicos que desmienten las teorías religiosas de que Dios hizo a todos los hombres iguales. Yo no le creo, a esto le tiro más levadura, por lo menos a él, ¿no? Porque es realmente increíble desde todo punto de vista. Creo que fue muy buena la decisión del último año y pico de sacarse todas esas presiones que tenía en los equipos tan competitivos, seguirse a Estados Unidos a jugar en una liga que le permitía seguir ensayando todas esas cosas que solamente él hace, pero llegar con una carga de estrés, una carga emocional y física mucho menor, y además con menores posibilidades de recibir faltas a lo mejor más graves en torneos de mayor competitividad, ¿no?
1: Seguro. Pero... Sí. te escucho con atención.
2: No, que todo lo demás tiene que ver con eso. Él tiene dos hermanos que fueron criados en la misma casa, seguramente con las mismas caricias, el mismo afecto, se alimentaron igual, fueron a la misma escuela, y sin embargo los otros dos no pueden hacer con cuatro manos lo que él hace con el pie izquierdo. ¿Por qué? ¿Y por qué? No, nadie lo sabe, ¿eh? No, ni siquiera la ciencia lo sabe. Esto, o por lo menos todavía no llegó a indagar hasta ese punto, como también pasa con otros fenómenos en otros deportes o en cualquier otra disciplina ligada al arte, porque el fútbol también él lo transforma en un hecho artístico. Su manera de jugar al fútbol, su increíble capacidad, de ese olfato que tiene más que ver con el instinto animal, con el ser racional, de ir pensando y vislumbrando mientras todos corren. Él está pensando, ¿no? Y después toma esas decisiones que son increíbles y que le hacen llegar en el momento justo o ver cosas que nadie ve, porque, entre otras cosas, también él tiene esa propiedad que yo alguna vez comenté de Diego, según el doctor Antonio Dalmonte, cuando me dijo: tu amigo hubiera sido un excepcional piloto de pruebas de vena de guerra, y ante el obvio, ¿y por qué, Antonio? Porque tiene una inusual capacidad de campo visual. Son esos chicos que muchas veces hace que en la cancha uno escuche con asombro eso de que tiene ojos en la nuca. No tiene ojos en la nuca. Tiene, te repito, propiedades que no todos los seres, es más, claro, muy pocos seres humanos tienen, ¿no?
1: Sí, para mí son distintos. Vos tuviste muchos años al lado de Diego Armando Maradona, y a veces te deben de preguntar, ¿no? En esa mesa de café, che, vos estuviste con Diego y mirá el fenómeno Messi. Las comparaciones son odiosas, pero son, a ver, dos personajes que nos dieron y que nos da el fútbol argentino, que son distintos, son diferentes, son tocados con la varita mágica, porque pasó con Diego Armando Maradona y pasa con Messi, ¿no?
2: Sí, yo quiero salir del tema o de eso de encasillarlo dentro de una nación o de una nacionalidad, porque aunque fueran brasileños o fueran japoneses, yo creo que hay que admirarlos igual.
1: Seguro.
2: ¿No? Yo digo, ¿qué pasaría si fueran brasileños, no? Y a lo mejor Neymar fuera argentino. Por eso que muchas veces hay connotaciones que no hay que tener en cuenta. El fútbol es una maravillosa excusa, como alguna vez lo dijo Menotti, para ser feliz, y yo estoy dispuesto a admirar a todos aquellos que usen cualquier camiseta, porque yo no formo parte de ninguna tribu en ese sentido, ¿no? Yo creo que son jugadores universales que pueden ser afortunadamente disfrutados por todos aquellos que no se quedan encerrados en eso del nacionalismo o del chauvinismo mal interpretado.
3: Fernando, le habla Clara Mariño, ¿cómo está?
2: Hola, Clara, ¿cómo te va?
3: Bien, bien, bien, Fernando, un placer hablar con usted. Yo lo escuché hace unas horas a Messi decir que él estaba viendo la serie de Nadal y dijo, yo me identifico mucho con Nadal en el sentido de la disciplina, de la superación permanente, de haberlo logrado todo y seguir, ¿no? Es decir, ¿cuánto juega en el presente hoy de Messi esa personalidad que él admira?
2: No, es decisivo, que fue precisamente una de las cosas que yo le reprochaba o le reproché hacia el final de la carrera a Diego, ¿no? Cuando le dije que para mí vos cometiste un error, vos te conformaste solamente con ser el mejor del mundo. ¿Cómo? Claro, porque vos nunca te desafiaste a vos mismo para ver hasta dónde podía llegar, porque él mismo lo dijo, qué jugador hubiera sido si no hubiera tomado cocaína. En cambio Leo, que no tuvo la desgracia de caer en esa adicción, él, yo creo que le importa mucho más ser lo mejor que él puede ser que ser el mejor de todos. Yo creo que ese es el verdadero éxito, porque a lo mejor muchas veces sos el mejor de todos y no te cuesta tanto porque son fenómenos de tal calibre, y aunque nos parezca mentira, eso no le cuesta tanto. Pero el problema y lo más difícil, no solamente en el fútbol, sino en la vida, es entender que el éxito no es, porque la competencia tiene algo de perverso, porque estamos educados en ella. ¿Por qué yo tengo que ser mejor que otro? ¿Por qué tengo que tener obligación? No, la obligación mía es ser lo mejor que puedo ser en cada cosa que haga, como estudiante, como amigo, como padre, como hijo, como todo. Entonces la sociedad sería distinta y mejor, pero como únicamente se premia al éxito, y el éxito también muchas veces no se revisa porque si ganaste tenés razón, yo digo que no,

0: Precisamente eso, el desafío no es ganarle al otro, no, el desafío es ganarse a uno mismo, ser mañana mejor que hoy en todo sentido, no solamente como jugador de cualquier deporte, ¿no?
1: Qué interesante. Fer, lo último, te saluda Pocho Rossi.
2: Hola, Fer, profe, ¿cómo le va?
0: Muy bien, vos.
2: Muy bien. Lo quiero meter más en el tema mundial, precisamente, y en su rol de preparador físico. Estamos viendo muchos jugadores lesionados y muchos jugadores que llegaron lesionados. ¿Cómo se trabaja en la cabeza de ellos? Porque usted creo que bien conoce esa profesión y me gustaría saber si tiene unas palabras para el mundial de la FIFA y esta presión de llegar rápido al mundial, ¿no?
0: Ah, yo creo dos cosas. Una es, primero hablar con ellos, ¿no? Porque nadie mejor que ellos saben de la manera en que vienen, cómo hacer para estar mejor. El jugador no hay que tomarlo como una vasija a la que hay que llenar. No, son antorchas a las que hay que encender y después, bueno, ayudarlo a que no desaten un incendio voraz. Pero el entrenamiento consta de dos grandes partes. Uno es el esfuerzo, es cierto, pero el otro es el descanso. Porque si no, llegás a niveles de exigencia en que los sistemas de reportación de energía se agotan y ya no te van a brindar más la posibilidad de esfuerzos importantes. Yo creo que más que nunca el cuerpo técnico, que para eso está muy capacitado, ya lo han demostrado, van a tener que manejar ellos el entusiasmo de los jugadores y no dejarlo a los jugadores, porque los jugadores, aunque estén con muletas, quieren jugar. No, de ninguna manera. Esto es un equipo de fútbol. Hay que usar la inteligencia y todas las reservas energéticas a favor del equipo, porque no es un deporte individual. Yo digo que al mismo Leo, en algún momento van a tener que decir, bueno, para este partido o no lo juegues o andate afuera apenas el resultado esté resuelto, para ahorrarle riesgos de quedar ante un partido que ya está definido.
1: Sobrecarga, sobrecarga, esa famosa sobrecarga.
2: Claro,
1: Fer, querido, abrazo siempre, siempre es un placer hablar con vos, gracias por estar siempre, saludo enorme y cuando andes por la radio nos encantaría verte, darte un abrazo, sabés, del respeto y del cariño, ¿eh? Abrazo enorme.
0: Por ahora abrazo no, porque estoy muy resfriado y lo puedo contagiar.
1: Fenómeno, Fernando, fenómeno. Gracias, Fer, abrazo grande.
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El tema de Luke Ray, el destacado sobre Messi, que suena todos los días en primera hora y también en este resumen semanal del domingo, en la previa a Argentina-Austria, mañana a las 14 horas Argentina en Dallas. Después va a quedar el partido del sábado próximo a las 23, también en Dallas frente a Jordania. Hoy tenemos varios partidos, atención, a las 13, España-Arabia Saudita. España que no pudo ganar en la primera fecha, ¿lo logrará hoy? España que no pudo con Cabo Verde, ¿podrá con Arabia Saudita? A las 13, a las 16, Bélgica-Irán. A las 19, partidazo, Uruguay-Cabo Verde. Cabo Verde que le empató a España, ¿podrá con Uruguay? Vamos la celeste. Y a las 22, Nueva Zelanda-Egipto por el grupo G. Mañana, por supuesto, se destaca nuestra Argentina frente a Austria, pero también mañana va a jugar Francia contra Irak, Noruega, Senegal, y a las 24, Jordania, Argelia, los otros dos del grupo de la Argentina. Partidos del Mundial. Atención que se pueden ver gratuitamente para los que anden por la capital en pantallas gigantes. Ya se sabe lo de Plaza Ciber, pero también hay otros espacios además del de Avenida Libertador y Sarmiento. Por ejemplo, según veo en Diario de Cultura, mañana lunes se va a poder ver en Plaza San Martín en Retiro el partido Argentina-Austria y también el de Francia con Irak. Y el sábado próximo, esto va a ser una fiesta, el sábado desde las 18 va a estar habilitada una pantalla gigante o dos en el Obelisco, en Avenida Corrientes y Cerrito, para ver Jordania-Argentina a las 23 y en la previa otro lindo partido que va a ser Colombia-Portugal. Así que el sábado va a ser una fiesta en el Obelisco y hoy ya la expectativa por lo que mañana pueda ocurrir en Plaza San Martín en Retiro y en Plaza Siebert con estos fanfest, pantallas gigantes para ver gratis el Mundial. También en Diario Cultura hay otra nota que habla de los bares que ofrecen promociones.

0: y descuentos para ver los partidos y que también son una linda oportunidad para verlos acompañados. Pero a propósito del Mundial y de lo que puede ocurrir mañana, Laura Di Marco habló con Diego Saltron, que es un argentino que vive en Dallas, donde nuestra selección mañana va a enfrentar a Austria y también el sábado va a jugar con Jordania. Y Diego es director del Manchester City North Texas, así que sabe mucho de fútbol. A ver, escuchemos.
1: Diego, ¿cómo te va? Muy buenas tardes, muy bienvenido.
2: Muy buenas tardes, ¿cómo estás?
1: Muy bien, te dejo un segundito con el Tigre, que seguro tiene muy buenas preguntas para ti.
3: Diego, ya está el Mundial, ya está llegando, pero en estas horas llega la selección. Digo, antes de hablarte de tu cargo y conocerte un poco más, te pregunto como argentino, ¿cómo lo estás viviendo?
2: Una emoción terrible, ¿sí? Te imaginarás, ¿no?
3: Sí, sí.
2: Una emoción terrible.
3: Vos sabés que...
2: la verdad...
3: No sé si te tocó... ¿Hace cuánto que estás en Dallas?
2: En Dallas hace alrededor de casi 10 años. Uh-huh. En Estados Unidos ya 30.
3: El Mundial pasado que jugamos, ¿te tocó estar? A ver, 94... No.
2: En el 94 no, estábamos en Argentina.
3: Estabas en Argentina.
2: Me mudé en el 95 para acá, así que...
3: Uh-huh. Bueno, ¿y vas a ir a la cancha, digo, vas a ir al hotel a verlos a los muchachos, vas a estar ahí como un hincha más?
2: Sí, voy a estar, si Dios quiere, voy a estar en el segundo partido, uh-huh. De seguro, estamos buscando para entrar el primer partido.
3: Con Jordania, claro, el último de la fase
2: el
3: grupo.
2: El último, sí, el último. Así que no, sí, también iré a visitar a los jugadores en el hotel, si puedo pasar.
1: ¿Vas a ir a visitar a los jugadores? Ay, qué bueno, pero ya hiciste tu gestión como para poder ir...
2: Hay un par de conocidos ahí, sí, así que si Dios quiere se dará la oportunidad. Es muy difícil, pero bueno, si Dios quiere se dará la oportunidad. Sí.
1: Diego, te hago una pregunta, bueno, que acá fue un tema del día, que es, una actriz, que Florencia Peña dio la falsa noticia del fallecimiento del papá de Messi. ¿Qué saben ustedes ahí del estado anímico de Messi? Si es que conoces algo, digo, te pregunto esto porque comentaste que tenías gente conocida ahí que por ahí te podía acercar información de lo...
2: Mirá,
1: que está pasando.
2: Mira, sabes que me acabo de enterar eso recién. No sabía que había pasado eso. Nosotros justamente con el club que yo tengo, con el Manchester City North Texas, uh-huh. Justo esta semana tenemos entrenamientos y tenemos campamentos, clínicas con niños, así que estuvimos toda la mañana ocupados con casi 100 niños entrenando, sí. Así que no estaba a la orden del día acerca de lo que había pasado con Messi, uh-huh. Pero yo creo que Messi, al ser tan profesional, sabrá lidiar con todas esas cosas, ¿no? Me imagino.
1: Sí, bueno, de todas maneras lloró, ¿no? Cuando hizo el primer gol y dijo que tenía que ver con el momento difícil que él estaba viviendo, que no era deportivo. Es un ser humano, ¿no? Además de ser un profesional, su papá además le ha manejado toda la carrera, toda la vida.
3: Sí, muy al lado. De hecho, sí.
2: Exactamente, claro.
1: Bueno, contanos, Diego, cómo se está viviendo la fiebre mundialista en Dallas. ¿Cómo es Dallas? ¿Es una ciudad que le interesa el fútbol? ¿Cómo impactó lo de Kansas en Dallas, ¿no? Que me imagino que no sé si el medio, el habitante así, el ciudadano de a pie de Dallas o de Kansas lo conocía a Messi y ahora lo conoce. ¿Qué está pasando ahí?
2: No, sí, claro. No, la verdad que te puedo decir que hasta hace un mes y medio atrás se escuchaba muy poco del Mundial, uh-huh. Pero ya el último mes... La ciudad se empezó a vestir de cosas del Mundial.
0: 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Nos estamos despidiendo en este Día del Padre, a disfrutarlo, a celebrarlo o a recordarlo. Hay un muy buen análisis sobre el Día del Padre en Diario de Cultura, en el cual se pregunta, ¿cuán dura labor significa ser papá? Un oficio que no tiene escuela, que no tiene examen previo, que no tiene curso preparatorio, y destaca sobre todo la importancia de ser agradecidos por todo lo recibido de nuestros padres. Día del Padre. Hoy comenzó el invierno a la madrugada, a las 5:24 fue el equinoccio, y gran expectativa por el partido de mañana Argentina-Austria. Todo eso hemos tenido aquí en este resumen semanal de primera hora, en el cual le damos paso a campeones con todo el automovilismo y el mundial permanentemente aquí en Continental. Mañana a las 5, Dios mediante, volvemos en nuestra habitual primera hora que tenemos de lunes a viernes. Les deseamos que terminen muy bien el fin de semana y el Día del Padre. Muchísimas gracias.

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0: 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Ya queda con todos ustedes nuestro relator y conductor, Pablo Culela.
1: Hola, hola, bienvenidos a la séptima fecha del año de Turismo Carretera. Aquí estamos en Rafaela con el estudio móvil de Campeones, con todo el equipo ya dispuesto para comenzar esta transmisión que los estará acompañando hasta las 3 de la tarde. Feliz Día del Padre, un gran abrazo a todos los papás que nos van sintonizando, especialmente, por supuesto, a todos nuestros compañeros, a todos quienes conforman este hermoso equipo de Campeones, y aquí el solcito que quiere ir asomando para una mañana fresca que tiene en este momento en el termómetro 6 grados de temperatura, pero que estará trepando aproximadamente a los 15, 16, en el momento en el que a las 14 horas se ponga en marcha la competencia final. Ahora está despejado, quizás haya alguna nubosidad, más para la tardecita en esta zona de la República Argentina, se espera algún chaparrón, pero no vamos a tener agua en el desarrollo de la actividad deportiva. Es un circuito desafiante este de Rafaela, es probablemente la carrera de las mayores velocidades de todo el año en el calendario del TC, y por eso hay un montón de cosas para analizar y para vivir en lo que es una carrera también importante para ir buscando un perfil en la fase regular de quienes son los 12 pilotos que van a clasificar a la Copa de Oro, porque luego de esta estarán solamente faltando 3 citas y una de ellas será largando por sorteo. Ayer Valentín Aguirre y Agustín Canapino marcaron el 1-2 para Chevrolet. Los Camaro del equipo Pradecom y del equipo Canin Sport estuvieron dominantes por sobre un competitivo otra vez Jonathan Castellano, que quedó tercero con el Challenger. Fritzler y Azar fueron cuarto y quinto con los Mercedes. Y Nacho Faín fue el mejor torino con su sexta colocación. Marco Di Anda de buena labor, Marcos Landa, Nicolás Bonelli, que quedó noveno con el mejor Mustang, y Cristian Ledesma completaron las 10 mejores posiciones en un parque de 55 autos que ha traído aquí a la provincia de Santa Fe la categoría más popular de la República Argentina. Giannini quedó en puesto 11, Julián Santero fue el mejor BMW en el puesto 12, y Josito Di Palma, el mejor Toyota. El Camry de la Recifenio se ubicó en el puesto 13. Pero todos allí, las marcas en medio segundo, en una clasificación que tuvo enorme paridad, con 33 autos en ese segundo de diferencia que siempre tomamos como referencia. Hola, profesor Alberto Juárez, muy buenos días, ¿cómo estás? ¿Cuántas veces por aquí, por Rafaela, no? Pero siempre con la misma adrenalina, con la misma expectativa, me imagino.
2: ¿Qué tal, Pablo? ¿Cómo te va? Buen día a vos, a los compañeros, a la amable audiencia. Feliz Día del Padre, ¿no? El mío lo tengo en un recuerdo permanente porque es buena parte de mi formación en todo sentido, como persona y en esto, que abrazo con tanto pasión, que es el automovilismo. Realmente, mira, no vamos a tener actividad con sonido hasta dentro de 3 horas prácticamente, un poquito menos, 2 horas, ¿no?
1: 2 con el TC Pista, 3 con el TC.
2: 3 con el TC. Pero te puedo asegurar que dejó tanto el día sábado en lo que hace a la categoría en general, que no nos va a alcanzar casi el tiempo. Te voy a aportar algo más. Apretadísimos, porque en medio segundo hay prácticamente 12 autos. Y en esos 12 autos, Pablo, están las 7 marcas representadas, que es muy, pero muy importante. ¿Por qué? Porque es un circuito, no corto, es un circuito de casi 86 segundos en la vuelta. Es decir, todo esto, como si también, cómo le ha caído a la gente que representa a Chevrolet en la vestimenta del Camaro y en las características de los motores que vienen con un reglamento particular aquí a Rafaela, le has dado un protagonismo distintivo, a punto de que son mayoría, te diría, prácticamente en la mejor performance. Mucho para contarles, ¿eh? La promesa que le entrega siempre el equipo campeones a través de Continental y otros medios de comunicación.
1: Claro que sí, profesor, y vamos a estar analizando todo lo que ha dejado y todo lo que viene en esta previa a las series y luego a la final del Turismo Carretera. Operan en Radio Continental Sergio Ríos, Eduardo Gutiérrez en la producción periodística, allí está Ariel Dinoco, ya lo vamos a saludar a Andrés Galazo, que tendrá mucho para aportarnos. Aquí estamos con la asistencia técnica de Claudio Nanetti, Mario Valenti, por ahí se va sumando también Nelson Ramírez con nuestra cámara para todos nuestros programas de televisión y por supuesto también para nuestro canal de YouTube Campeones TV, que ayer fue seguido por mucha gente en el streaming y en el Campeones Clasificación, el programa donde resumimos cada sábado de Turismo Carretera en vivo a las 8 de la noche. Oscar, Walter, buen día, Choy, Vers, ¿cómo están? Y ya nos vamos a boxes.
3: Buenos días, Pablo, un fuerte abrazo, feliz día del padre para los integrantes del equipo campeones, oyentes de Continental y mi viejo que está en la ciudad de Lincoln, el don Oscar.
4: Buen día, Pablo, compañeros, audiencia, lógicamente feliz día para todos los papás que nos están escuchando, a ustedes también, al mío que está en la provincia de Corrientes, allí con el frío matinal a esta hora de la mañana, aquí en Buenos Aires. La ciudad tiene cielo parcialmente nublado, 9 grados la temperatura, 72 el porcentaje de la humedad. Tendremos una máxima de 14 grados con cielo mayormente nublado en la ciudad y sus alrededores.
1: Perfecto, ya vamos a estar comunicados también con Mauricio Musmesi, que estará en la cobertura de una nueva fecha, la quinta del año del Procar, en el Autódromo Roberto Mouras de La Plata, y por supuesto también con Lonchi Leniani, que está allí acompañando a Simón Bulbarella, a los pilotos argentinos en la Fórmula 4 española.
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1: Desde hace muchos años siempre recuerdo tu frase, Daniel, fresquita la mañanita. ¿Cómo estamos, Bosco? Buen día.
5: Sí, se le congeló el caballo, decía, claro. ¿No? ¿Cómo estamos? Buen día. El saludo a todos los compañeros, la amable audiencia. Feliz Día del Padre. Aquí estamos, como solemos decir también, esta es otra de las frases, en nuestra hábitat natural, recorriendo el sector de boxes, que obviamente tiene toda la calma de estas horas. Todavía no se ha abierto inclusive la técnica donde... Por lo general, tras las revisiones de una vez terminada la clasificación, los autos pasan por aquel lugar, por altura, por todas las modificaciones que se van haciendo, y bueno, recién traían de vuelta el auto de Castellano, entiendo de que aguardando de que allí pueda poder superar el tema de la técnica. Desde lo informativo, lo dábamos a conocer anoche, Mariano, cuando hacía la salida para Campeones Clasificación, de lo que sucedía con el motor de Ursera, que había sentido algún ruidito, contaban así la gente del Mackin Park, y bueno, por precaución sacaron, bajaron el cárter, miraron allí de cómo estaba cojinete, todo aquello estaba en condición, estaba todo bien, bueno, pero una revisión para transmitir mayor tranquilidad, y esa tarea obviamente se terminó anoche. El auto está todo listo para poder ser protagonista de lo que va a ser hoy cada una de las series del TC. Una jornada, si bien fría, Pablo y audiencia, llevadera producto de que no hay una gota de viento a esta hora de la mañana y el despuntar del sol en el día más corto del año, porque, como bien decían los chicos allí, a las 5:20 de la mañana comenzó este invierno y ahora comenzamos a alargar un poquitito los días y bueno, entendemos que tendremos una jornada agradable, por lo menos de cómo pinta el comienzo mismo y sin viento alguno, aguardando que algún motor ya se comience a poner en marcha, Pablo.
1: Por supuesto, porque habrá que calentar especialmente no solo los motores, sino cada elemento de los autos. No, empezó el invierno, Mariano Riviere, buen día, fuerte abrazo, ¿cómo va?
6: ¿Cómo te va, Pablo? Gran abrazo, feliz día para todos los papis, los padres, en este escenario tan particular como es el templo de la velocidad Rafaela, lo decía Daniel, fresco, porque el pronóstico indicaba temperatura bastante, bastante baja, pero al menos en este momento se hace llevadero la mañana santafesina. Un trazado muy particular para Valentín Aguirre, Pablo, que después de 7 años se encuentra con una pole position, lo de ayer muy, pero muy especial, porque parecía que quedaba en manos de Canapino, y apareció esa gran segunda vuelta de Valentín Aguirre, en épocas donde peleaba el campeonato, en aquel momento con Dodge, con el JP Carrera, y después cuántas cosas que pasaron en el medio, irse del equipo del JP, volver, dejar Dodge, subirse a un Falcon en el equipo de Armelini, volver al JP y estar con una Chevy, llegar ahora al Pradecom con el Camaro, y el gran resultado que estaba esperando el arrecifeño para establecer después de muchísimo tiempo en el mismo escenario que aquella vez en Rafaela, el 1 de un sábado.
1: Claro, parece increíble, ¿no?, que hayan pasado 7 años para que vuelva a repetir una pole este velocísimo Valentín Aguirre. Hola, Andrés Galazo, buen día, un gran abrazo, ¿cómo estamos?
7: Hola, Pablo, feliz día para todos los padres en la Argentina, abrazo grande para todos ustedes, aquí estamos, afortunadamente sin ninguna alerta meteorológica en el territorio argentino. Habrá una buena celebración en los 4 puntos cardinales, entonces, durante este domingo. Noticias importantes porque en Monza, Ramiro Sago, el chico que vimos formarse en las categorías de monopostos en la Argentina, que luego por el tema licencias, por ahí vio demorados casi 2 años su actividad internacional, ha ganado en la competencia de hoy en Monza, en el TCR italiano, el joven piloto de Camilo Aldao, provincia de Córdoba. En Monza también ha finalizado la tarea para los chicos del equipo Alfa 54 que promueve el Automóvil Club Argentino. Federico Díaz Cuaglia terminó en el puesto 25 y 2 puestos por detrás lo hizo Ignacio Díaz Morel. También actividad del TCR que desarrolló durante el sábado las 2 competencias, Pablo. La segunda ya en el caer de la noche en Cuiabá, Brasil, fue propiedad de Eric Schotter, el piloto brasileño, con la grilla invertida. En la primera, recordamos, lo hablábamos ayer, había ganado Néstor Girolami, que en la segunda debió abandonar muy pronto. Con 1º y 1/4 puesto en cada una de las carreras, Leonel Pernia sigue siendo el líder del campeonato del TCR sudamericano.
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1: En el TC Pista ayer, Juan Sebastián Gallo, el piloto de Varadero, fue el más rápido en las pruebas de clasificación. Lo escoltó Bautista Damián y ya vamos a dar detalle de lo que han sido los números para dicha categoría, de cómo se estarán largando a partir de las 10 de la mañana cada una de las series. Esto es Campeones Automovilismo Continental.
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3: En algunos minutos se estará sumando Jorge Luis Deniani, que estará relatando la séptima del año del turismo carretera en Rafaela. Ya vamos a estar con el detalle, con el profesor Juárez, con todos los números, la clasificación completa de los 55 autos. Pero ahora volvemos a España. Sigue presentando la información de la Fórmula 4 española.
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3: Se viene el final de la carrera, Lonchi.
4: Así es, Pablo, y avanza otra posición Simón, está 13º, reiteramos, había largado en la posición 23, a puro rendimiento el argentino, se viene para adelante, 13º, en estos momentos ha avanzado 10 posiciones en las 13 vueltas, estamos en los últimos minutos, Pablo, queda 1 minuto y medio, más una vuelta para definir la competencia. Andrés Petrovic, el serbio, va ganando la competencia, reitero, Simón Bulbarella, que había largado 23, ya está en la posición número 13, estamos en las últimas 2 vueltas desde Motorland, aquí en la región de Aragón, con mucho calor.
3: Una categoría, Lonchi, que más allá de ser Fórmula 4 española, tiene pilotos de todas las nacionalidades, ¿no? Es impresionante.
4: 17 países, es automáticamente, como decíamos en el día de ayer con su relator, es un mini campeonato mundial, 17 países representados, por supuesto Simón representando a la Argentina. Bueno, estamos allí atentos, Pablo, porque es muy apretada la lucha, van a ingresar dentro de instantes en la última vuelta, y atención porque Simón puede llegar a avanzar en cualquier momento. Se ha despistado Rocco Coronel, el hijo de Tom Coronel, que venía siendo protagonista, estaba en la tercera posición. Rocco Coronel, el líder del campeonato, está parado. Veremos si esto obliga a la salida del auto de seguridad. En estos momentos, Simón, estamos ya en la contrarrecta. Mantiene la posición número 13 el argentino.
3: Oscar Walter, y estamos con Lonchi con el final de la carrera.
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3: ¿Lochi?
4: Bien, Pablo, ya estamos en la parte final, estamos con auto de seguridad, seguramente así va a estar terminando la carrera, estamos ya en el tiempo cumplido, en la última vuelta avanzó otra posición, 12º, Simón Bulbarella, reiteramos, había largado 23, no hubo abandonos en esta categoría que cuenta con 36 autos, la competitiva Fórmula 4 española, en esta que es la tercera fecha, han tenido tres carreras durante el fin de semana, tuvo inconvenientes en lo que es el frenado, es una pista muy particular, hecha especialmente por Germán Tilke, para la moto. Aquí se corre el MotoGP, el Gran Premio de Aragón, en cada una de las temporadas, y bueno, por supuesto que tiene muchos track limits, muchas zonas que los autos salen y son penalizados. El argentino ha hecho un muy buen trabajo y ya estamos en la parte final, Pablo, reitero, muy cerquita de los puntos. 12º está Simón Bulbarella en estos momentos, ya estamos en la parte final de la carrera, es una pena no haber podido clasificar más adelante porque el argentino se metía definitivamente entre los 10 mejores, ya estamos en la parte final de la competencia, de hecho en la planilla general es el piloto que más posiciones ha avanzado durante la carrera y estamos ya a próximos a la bandera cuadro.
3: Importantísimo, Lonchi, y además por lo que vas describiendo es como que le faltaron vueltas, ¿no?, a Simón en este raid avanzando y superando rivales.
4: De hecho, fíjate vos, Pablo, que quien va a ganar la carrera, Andrés Petrovic, es por su tercera temporada dentro de la categoría. Inclusive algunos figuran como debutantes, pero llevan 2 años girando hasta que logran la habilitación, como es el caso de Rocco Coronel con sus 15 años, pero ya a los 13 años Rocco Coronel estaba ya girando arriba de un auto de la Fórmula 4. Ya estamos en la parte final de la carrera, estamos en la contrarrecta. Bueno, Claudito Bulbarella, luego de haber sufrido mucho, Simón está logrando ahí quedar casi muy cerca de los puntos.
5: Sí, una lástima el safety car porque podíamos seguir avanzando, pero una buena carrera, muy buena carrera.
4: Bueno, Simón, seguramente va a quedar muy conforme, va a quedar probándose durante 2 días, lunes y martes aquí, para ver si pueden solucionar ese inconveniente de frenado. El argentino que está viajando la semana que viene rumbo a Japón, forma parte también de la escuela de pilotos del equipo Honda y va a estar viajando para una nueva instancia la próxima semana. Seguimos con el auto de seguridad, cae la bandera cuadros en estos momentos, final de la competencia, gana el serbio de 20 años, Andrej Petrovic, y está terminando en estos momentos Simón Bulbarella. En definitiva, el argentino quedó en la 12ª posición, muy cerquita, qué lástima, por poco no llegó a los puntos, habiendo largado 23, avanzó 11 posiciones, gran trabajo del campeón argentino de karting, que ha terminado su actividad este fin de semana aquí en Motorland. Si te parece bien, Pablo, dentro de algunos minutos tenemos la palabra de Simón, que ha hecho lo mejor del fin de semana en esta remontada. Reitero, terminando la posición número 12, habiendo largado 23 sin abandonos. Esto también hay que destacarlo.
3: Claro que sí, Lonchi, cuando vos lo dispongas, aquí estamos dispuestos para seguir escuchándote y, por supuesto, a Simón Bulbarella. Hasta luego.
4: Hasta luego, Pablo.
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6: También los jóvenes argentinos en Moto3 que corren con nuestra bandera han finalizado la actividad en República Checa. Lo hizo en el 7º puesto Marco Morelli y 10º Valentín Perrone. En cuanto a la división mayor, el MotoGP, luego de la victoria ayer en el sprint de Francesco Bagnaia, a la hora 9 se larga la carrera principal.
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3: Y ahora nos vamos a La Plata, en el Roberto Mouras está el Procar, allí está Campeones con Mauricio Musmesi. Mauri, buen día, fuerte abrazo, buen domingo.
7: Hola Pablo, buen día, el gusto de saludarte a vos, a toda la amable audiencia, feliz día del padre para todos. Aquí estábamos, como vos bien lo mencionaste, con un cielo nublado, con una temperatura que está rondando los 8 o 10 grados centígrados. Y el Procar 4000 que por ahora descansa, hay un silencio de catedral aquí en los boxes platenses esperando por la competencia final que se va a estar desarrollando pasadita a las 11 de la mañana aquí en el circuito de 4.265 metros de extensión. Ayer se desarrollaron las series clasificatorias tanto para la clase A como para la clase B y luego de terminadas las verificaciones técnicas y también la deportiva, hubo cambios sensibles en cada uno de los clasificadores, Pablo, luego de lo que fue la jornada de día sábado. Por ejemplo, quien había ganado la primera serie de la clase B del Procar 4000 fue excluido por técnica, me refiero a Rivaba, la victoria quedó en manos de Lucas González. También en la clase A, por ejemplo, en la primera serie fue excluido Fabián Batilana por un toque a Maggini, mientras tanto que quien había terminado tercero en pista en la segunda serie del Procar 4000 clase A, me refiero a Germán Pietranera, fue recargado por un toque a Ramiro Dailov, el piloto de Talleres Valencia y Valencia Paz. En cuanto a la Fórmula 1 Argentina, desarrolló su primera final y el clasificador quedó tal cual lo comentábamos en el día de ayer con la victoria de Germán Johansen. Cuando quieras, Pablo, vamos a conocer números y nombres en lo que otorgaron las series del Procar 4000, como así también la final de la Fórmula 1 Argentina aquí en el Roberto Moura de La Plata.
3: ¿Cómo no? Luego de Oscar y Walter.
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7: Bien, la primera serie del Procar 4000 clase B fue victoria para Lucas González, una serie que tuvo absolutamente de todo porque venía ganando Gastón Cruzita, tuvo problemas mecánicos, tuvo que abandonar, heredó la punta Lucas González, posteriormente lo superaron, tanto sea Sergio Alcoba como Santiago Pascuale. En la penúltima curva se tocan los autos de Pascuale y Alcoba, Alcoba que recibió una sanción. Finalmente, luego cuando finalizó la técnica, quien había ganado en pista Carlibao fue excluido. Ganó Lucas González, el piloto Talleres Valencia y Valencia Part. Segundo, Ariel García. Tercero, Santiago Pascuales. Cuarto, Sergio Alcoba. Quinto, Santiago Florio, que tuvo problemas de caja. Sexto, Sergio Ruiz. Séptimo, Kevin Baigorria. No clasificaron Juan Torreta, Gastón Cruzita, Fernando La Iglesias y Emiliano Simonetti. En la segunda serie, Mario Andreoli fue el vencedor de punta a punta, al cabo que fue la serie más rápida esta y va a estar largando desde la mejor ubicación de partida en la competencia final. Segundo, Joaquín Pascuale. Tercero, Francisco Florio. Cuarto, Marcos González. Quinto, Roque Cagiano. Sexto, Mario Alberghini. Séptimo, José Otero. Octavo, Jorge Gargaglione. Noveno, Francisco Tamaño. Décimo, Claudio Penelas. No clasificó Gonzalo Germano en lo que fueron las series del Procar 4000 clase A. Presenta las series de la clase, perdón, de la clase B. Ahora sí, presenta las series de la clase A del Procar 4000.
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7: Alan Guevara se quedó con la victoria luego de haber desarrollado la vuelta más rápida al momento de la clasificación, ahora con 1-2. Segundo fue Manuel Pérez Bravo, tercero Nicolás Biondo, cuarto Agustín Campillay de Talleres Valencia y Valencia Parts, quinto Juan Pablo Baruca, sexto Gustavo Mirko, séptimo Gastón Rossi, octavo Andrés de Vega, también de Talleres Valencia y Valencia Park, noveno Martín Abdala, décimo Maggini, no clasificó Cristian Valencia, y lo mencionado, ¿no?, la exclusión de Fabián Batilana por el toque a Maggini. En la segunda serie, Leo Novak ganó de punta a punta, la serie más rápida, va a estar largando desde la posición número uno la competencia final, que se va a estar desarrollando pasadita a las 12 del mediodía. Segundo, Oscar Sánchez. Tercero, Marcelo Dumic. Cuarto, Luis Prato. Quinto, Germán Pietranera. Sexto, Marcos Gasparri. Séptimo, Luis Maggini. Octavo, Juan Pablo Besone. Noveno, Fabián Maggini. Décimo, Valdemar Cabrera. No clasificó Ramiro Ailoff. Y el recargo de 10 segundos a Germán Pietranera por el toque justamente al último mencionado, el piloto Ailoff de Talleres Valencia y Valencia Park. De esta manera fueron las series en el día de ayer para el Procar 4000. Cuando quieras, Pablo, vamos a conocer el clasificador final de la primera competencia de la Fórmula 1 Argentina que se desarrolló ayer aquí en el circuito de 4.265 metros de extensión.
3: Dale, Mauricio, con todo gusto. En algunos minutos volvemos, ¿te parece?
7: Perfecto, Pablo, hasta luego.
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0: 8:44 en la República Argentina, ya volveremos a España para tener el testimonio con Lonchi Leniani de Simón Bulbarella. Ya vamos con los números del turismo carretera que ayer clasificó y tuvo adelante a Valentín Aguirre, que luego de 7 años se reencontró con una pole justamente aquí en el escenario donde la había marcado en 2019. Y en los boxes, ¿qué se cuenta Daniel Bosco, Mariano Riviere?
1: Bien, que van llegando los pilotos y... digo que ayer tuvo que sufrir con la ruptura del motor, pero Rafaela son de los lugares que permite recuperarse, no solamente en la clasificación, sino con el compromiso que viene de ahora en adelante. Nicanor Santilli, de paso, está por aquí, arrancando la mañana, fresquita la mañana. Niki, ¿cómo estás? Buen día.
2: Bueno, buen día para vos, buen día para todos los campeones. Feliz día para todos ustedes, en un hermoso domingo. Sí, sufrimos la ruptura del motor, pero bueno, eso no nos desanimó, sabíamos el buen potencial que tenía el segundo motor, porque la verdad que el mosquito los construyó muy parejos, así que súper contento por ese lado. Obviamente penamos con las 6 décimas en la clasificación, más la etapa de vuelta a Tadei, la cual me disculpo, pero nada, son cosas que pueden suceder. Y ahora, largando quinto la segunda serie, creo que podemos poder una buena remontada y algún sobrepaso poder lograr para largar más cómodo la final.
1: De aquellas carreras que a uno le permite recuperarse, pero que no es todo velocidad. Aquí también hay que pararlo, hay que frenarlo y hay que tener una buena velocidad de curva, ¿no?
2: Totalmente, hay que tener mucha seguridad en el auto, mucha seguridad en los frenos, lo cual me está brindando mucho el equipo junto a Brunito Santoro, que trabajamos inalcanzablemente hace 5 años, así que la verdad súper contento de estar en Rafaela con este conjunto, porque me deja muy tranquilo para poder correr la serie y la final.
1: Debe tener una sensación muy particular para el piloto transitar a tanta velocidad y obviamente hacer el curvón a tanta velocidad.
2: Definitivamente, ayer me sorprendió un montón, pero me sorprendió para bien. La verdad que son esas adrenalinas que a uno le gusta y se vuelve adictivo, ¿viste?
1: Claro.
2: Entonces me deja muy contento y agradecido a todo la CTC, a Mauro Medina, a el gobierno de Santa Fe y a Rafaela por haber... logrado recuperar esta plaza, que es muy importante para el
1: C. Lo mejor, que se arranque de la mejor manera de la mañana con el compromiso en algún ratito nada más, lo mejor, Niki.
2: Muchísimas gracias, gracias para todos y bueno, feliz día nuevamente.
1: Allí está el testimonio de Nicanor Santilli Paso.

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2: Mariano.
3: Bien, porque recién llega de la técnica, quien ayer por el equipo de Esteban Trota fue el que mejor los ha representado, Ignacio Faín, con un lindo trabajo. Antes de hablar de lo deportivo, y lo saluda Esteban Trota, buen día. Vivís un fin de semana muy especial, como todos los padres, pero la pasión compartirla con el hijo, no hay tantos casos, con Toto en este caso, disfrutando cada fin de semana de TC de automovilismo. Esteban, buen día.
4: ¿Qué tal? Bueno, sí, la verdad que sí, gracias. Con Toto y con Sol, porque Sol también está en el autódromo, le gusta también esto, es parte del equipo. Ella lleva la parte gráfica, la de prensa. Y bueno, y Toto siguiendo mis pasos y bueno, más adelante será quien tome la rienda de todo esto.
3: Trota es automovilismo, la familia Trota es automovilismo.
4: Bueno, a ver, para atrás no tanto, o sea, sí, más a partir de mía empezó todo esto. Tengo un Trota que corría antiguamente en las cupecitas, que era de Pergamino, que es pariente, pero no más allá de eso, sí de los fierros. Mi papá mecánico de toda la vida y bueno, yo atrás de él.
3: ¿Qué es compartirlo con el hijo, con la hija, con la familia?
4: Lindo, la verdad es que tengo esa suerte, porque si no sería mucho más duro de lo que es. O sea, compartimos el fin de semana, las alegrías y las tristezas. Así que en esto sabés que son mucho más las tristezas que las alegrías. Imagínate que Chapur viene de ganar y hoy está 40, así que... Es graficarlo solamente con los números, pero bueno, contento, contenido, porque uno sigue sumando años, pero la contención siempre la necesita, así que contento de que los chicos sigan nuestro camino.
3: Que sabés que siempre van a estar, que nunca te van a fallar.
4: Totalmente, ni que hablar, aparte tienen... La verdad tengo la suerte de tener dos hijos que me, no solamente que me siguen, sino que son buenos pibes y que son bien de pueblo. Y la verdad es que orgulloso de ellos dos.
3: Recién mencionabas lo de Chapur, de las sonrisas, todo lo que dejó Córdoba, a esto, que bueno, queda todo el domingo por delante para sacarlo de la mejor manera posible, Esteban.
4: Sí, preocupado. No sé si preocupado, ocupado, más que preocupado, pero... sorprendido de que no hayamos sido competitivos, porque no había algo que nos haga dudar de venir acá y andar tan mal. Así que los otros dos autos andan muy bien y este anda mal. Así que bueno, estuvimos trabajando con Maxi hasta última hora y los chicos, esperemos que se vea reflejado y que pueda Facu defenderse y que lo podamos ayudar un poquito más.
3: De Agrelo, si bien ya es cosa juzgada el sábado, si tal vez redondeaba una vuelta, estaba para mucho más y estar mucho más cerca de Faín, por ejemplo.
4: Sí, muy parecido. Los cuatro primeros parciales calcados y bueno, por una circunstancia de pista, el último parcial, la vuelta rápida lo hizo muy lento y ya después no pudo encontrar otro auto para ir junto y se le complicó a Marcelo, pero estuvo muy rápido en los entrenamientos y la verdad lo esperábamos junto con Nacho, no sé si entre los 6 primeros como estuvo Nacho, pero sí entre los 10 seguramente, por los números y los parciales que estábamos viendo hasta ahí.
3: En familia por un gran domingo, lo mejor, Esteban.
4: Bueno, gracias, sí, en familia y bueno, saludos a todos los padres, al mío, a los papás de todos los chicos que están acá y seguramente deben estar.

0: haciendo fuerza de sus lugares.
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4: Repasamos, profesor, si te parece, el ordenamiento de lo que ha sido ayer la clasificación del turismo carretera con Valentín Aguirre en Pol. Vamos 10x2 con los chicos.
5: Cómo no, minuto 25 segundos 67 centésimos para Valentín Aguirre, que le pegó en el palo a un promedio de 200 kilómetros a la hora en este trazado. La velocidad de punta está muy, pero muy aproximada. Creo que de pronto en la succión y en la necesidad de clasificar en la serie, podemos llegar a 300 kilómetros al ingreso de la Chicana 1.
4: Algunos ayer hablaban de 2.95, ¿viste, profe? Sí, así que por lo eso que decís vos, ¿eh?
5: Yo estimo eso. Además, más de una oportunidad, la vuelta más rápida se hizo en las series aquí, porque ayuda realmente también el clima, ¿no?, a que los motores tengan un plus de potencia. Valentín le ganó a Agustín Canapino por 15 centésimos, tercero, y reapareció adelante quien fuera puntero del torneo hasta la carrera anterior, Jonathan Castellano, a 26, a 26 también, perdiendo por milésimos con él, quedó cuarto Otto Friedler, quinto Diego Azar, a 30, a 36 quedó sexto Nacho Faín, a 37 séptimo Marcos Dianda, reiterando un buen trabajo. Hasta aquí mejoraron el récord que tenía el TC hace 2 años atrás. Octavo, Marcos Landa, pudo estar más adelante a 44. Noveno, Nico Bonelli, impecable Nico, quedó a 45 con el mejor Mustang de la categoría. Décimo, Cristian Ledesma, también a 45.
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4: En puesto 11, en la clasificación del TC, quedó Juan Pablo Giannini a 47 centésimos. Lugar 12 para Julián Santero con el BMW, también a 47 centésimos. Posición 13 para el mejor Camry, el de Josito Di Palma, quedó a 50 centésimos. Puesto 14, Juan José Berlín a 53. 15, Lucas Valle, también a 53 centésimos. 16, Juan Bautista de Benedictis a 61. 17, Hernán Palazzo a 67 centésimos. De Aguirre, el más veloz, 18, Gaspar Chanzar a 74, 19, Kevin Candela, también a 74 centésimos, y en puesto 20, a igual distancia, quedó Facundo Arduzo.
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5: 21, Helio Craparo, a 77, a 78, 22, Caíto Rizzati. Lugar 23 para Matías Rossi, 81, 24, Emiliano Espataro, también un poquito más, a 82, 25, Marco Quijada, también 82, 84, 26, Germán Todrino, lugar 27, Santi Mangoni, a 86, a 86 también quedó Martín Vázquez, 28, Rodrigo Lugón, ahora con el asesoramiento del DTA, quedó a 89, en el lugar 29, 30, Norberto Fontana a 91.
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4: En el puesto 31 se ubicó Marcelo Agrelo a 92 centésimos, 32 Andrés Jacos a 93, 33 el puntero del campeonato José Manuel Urcera quedó a 94 centésimos, ya por encima del segundo de distancia. En el lugar 34 se ubicó Joaquín Ochoa, 35 Juan Cruz Benvenuti, 36 Marcos Castro, 37 Mariano Werner, 38 Juan Tomás Catalán Magni, 39 quien viene de ganar la última, Facundo Chapur, y en la posición 40 Juan Martín Truco.
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5: 41 Nico Trocete, quedó 42 Matías Carapino, 43 para Mauricio Lambiris, que cargó 6 décimos por cambio de motor, lugar 44 Nico Moscardini, Jeremías Yalsi 45, Jorge Barrio, vos qué lejos Jorgito, a 46, Jerónimo Tetti 47, Tobías Martínez 48, Augusto Carrinelli 40, lugar 50 para Jeremías Olmedo, otro que penalizó con 6 décimas por el cambio de motor.
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4: Completaron la clasificación del TC en puesto 51 Tomás Ricciardi, 52 Santiago Álvarez, 53 Diego De Carlo, 54 Gastón Ferrante y en el lugar 55 Nicolás Impiombato. Lo que veníamos mencionando, las observaciones de esta clasificación, 5 puestos de recargo para De Carlo por una sanción de la CAF que arrastraba y recargo de 6 décimas por cambio de motor para Olmedo y Lambiris.
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8: Un abrazo, querido Oscar, un abrazo, Walter, a cada uno de los integrantes de Campeones, aquí junto al profesor Alberto Juárez, junto a Pablo Culela, disfrutando de un fin de semana distinto de automovilismo. Les hemos venido contando las sensaciones que uno tiene cuando ve un auto de carrera a semejante velocidad. Se trata de un circuito único, único en el calendario, que no puede fallar, no puede faltar en la cita del turismo carretera. Uno está acostumbrado a ver desde hace muchas décadas autos de carrera, pero a esta velocidad se da muy de vez en cuando, excepcionalmente, y cuando venís a Rafaela y ves autos pasar a 270, 280, 290 kilómetros, orillando los 300 kilómetros, es como que ubicás a los pilotos en otra jerarquía. Uno habla mucho, está en contacto con tantos corredores a lo largo de nuestra vida profesional, pero cuando los ves manejar autos de carrera a semejante velocidad, es como lo ubicás en otro nivel, ¿no? Decís, estos son deportistas preparados para otro tipo de exigencia. Y es la sensación que nos ofrece, mezclada con la sensación de riesgo, porque la velocidad trae aparejado riesgo. Uno a veces piensa, ¿por qué no se han replicado en la Argentina, donde hay tantos autódromos, algún otro más con estas características? No me interesa el promedio, 200 kilómetros es la nada misma, ¿no? Pero sí ver estos autos a tanta velocidad, uno cuando está aquí en la recta principal, ni les cuento en el frenaje de la chicana número 1, sensación similar a la salida del curvón sur, el que está más cerca de la ciudad de Rafaela, la recta opuesta, el sonido encantador de los autos, es un combo absolutamente atractivo. Y aquí estamos para ir contándoles la antesala. Tenemos todavía una hora de previa antes de que arranque la actividad con el TC Pista, tal cual les venían contando Pablo con el profesor, y recién a las 11 arrancan las series del turismo carretera. Ahora, querido Claudio Nanetti, hola Mario Valenti, tenemos un amigo aquí en la cabina de Campeones, a Martín Basso, está con una de sus hijas aquí, Martínez, le decía, lo conocemos desde que éramos así jovencitos nosotros también, hemos hecho todo un camino juntos. Un gusto verte por acá, Martín, querido. ¿Cómo estás?
9: ¿Qué tal, Jorge, profesor, Pablo, todos los chicos del equipo campeones? Muy buenos días, felicidades, es un día...
8: Feliz Día del Padre.
9: Especial para todos los padres de la República Argentina, así que el cariño muy grande al mío, las felicitaciones para ustedes y es feo y es lindo cuando uno habla de tiempo, porque saben que han pasado tantas cosas y ha corrido tanta agua por debajo del río, pero si hablamos de tiempo, pasaron 30 años de aquel campeonato de la Fórmula Renault.
8: Así que, qué bárbaro.
9: Imagínate que cómo pasa, pero bueno, acá estamos disfrutando de lo que decías vos, de automovilismo del más alto nivel de la Argentina, un turismo de carretera renovado para más de uno que viene por primera vez a ver estos nuevos tipos de carrocerías, esta nueva carga aerodinámica, estas nuevas velocidades y esta nueva potencia, porque cada vez que viene el TC a Rafaela tiene un poquito más de potencia y por eso llegan a las velocidades que están llegando hoy en día.
8: Sensaciones únicas acá, ¿no?
9: Sí.
8: La experimentaste, vos corriste en Estados Unidos también a mucha velocidad.
9: Sí, pero el folclore de nuestro automovilismo es diferente, o sea, a lo largo parecen y suenan utópicas esas colas de meses para ingresar al autódromo de Rafaela. Yo cada vez que pasaba acá por nuestro bulevar Guillermo Lehmann, que va de sur a norte, y ver desde hace más de 2 o 3 meses que hay casas rodantes esperando para ingresar, suena utópico en el automovilismo, pero bueno, Rafaela, el turismo de carretera lo tiene. Lo disfrutamos, lo padecimos en el 2025 por la no presencia, pero bueno, hay que acostumbrarse que cuando las cosas no están o no se dan, es por algo. Y bienvenido, Rafaela, de nuevo al calendario del TC. Lo charlaba recién con el profesor, que es bienvenido que tengan obras y que se muestre algún cambio por parte no solo del Club Atlético de Rafaela, de la Municipalidad de Rafaela, del Gobierno Provincial, que seguramente tendremos la visita de Maximiliano Puyar hoy al mediodía, así que cuando la sinergia se da es mucho más productiva y sobre todo para el deporte que a nosotros tanto nos gusta.
10: Además, Rafaela es un lugar muy pero muy especial, incluso a nivel de sociedad. Durante mucho tiempo, no sé si ahora lo ves todavía, era una ciudad sin desocupación, ¿no? O sea, en parte el negocio, la empresa, una industria ejemplo como la de la familia Basso, que nutren de las válvulas, que a veces es desconocido a nivel argentino, a las marcas más importantes de automóviles en el mundo. Desde aquí, desde Rafaela, llegan a todo el mundo ese elemento tan importante que es para el motor. Y creo que es un orgullo para todos ustedes, ¿no?
9: Sí, Martín. Sí, sí, es un orgullo, un desafío.
10: Sí.
9: 63 años ya la empresa de familia. Comenzado allá por el año, casualmente, se repite ese 63 porque se comenzó en 1963 en una empresa muy pequeñita por esos tiempos, en un galpón en uno de los barrios de atrás de Rafaela, y bueno, se comenzó con la idea de recuperar válvulas usadas, de intentar fabricar máquinas para recuperar válvulas, pero bueno, en definitiva lo que necesitaba el mercado era válvulas, o sea, ni una ni la otra, o sea, y bueno, así se arrancó. Un desafío muy importante por parte de mi abuelo y de sus socios. Recordemos que nuestras válvulas tienen hasta hace poquito ese nombre de las 3B, que no significaba buena, bonita y barata, significaba Basso, Beninca y Botero. Eran los tres socios. Ya hace un poquito más de 42 años que la sociedad cambió. La sociedad se llama Basso Sociedad Anónima, o sea que es parte de nosotros. Somos una sociedad anónima que devino en empresa de familia, o sea que nosotros somos empresa de familia solamente desde hace 42 años. Y bueno, el desafío de continuar con una empresa que todavía tiene al mando a mi padre, José Luis, a mi tío Juan Carlos, o sea, están muy enchufados en el día a día y bueno, no ajenos a las circunstancias de la Argentina, del mundo, porque el mundo está bastante bélico, entre comillas, no solo de bélico real, sino también bélico comercial y, bueno, mucho producto asiático, bueno, muchas cuestiones que amenazan a nuestra industria argentina, pero, bueno, trabajando, adaptándonos, yendo, como decías vos, a nichos diferentes. Sí. En su momento, hace 20 años, hacíamos productos masivos, hoy hacemos productos muchísimo más especiales, hacíamos motores en la década del 2000 al 2010, proveíamos a una de las fábricas más grandes de motores del mundo, que era una fábrica en Metz, en Francia, de Peugeot, del grupo PSA. Motores equipaban a todas las marcas y, bueno, tuvimos que salir de ese negocio no porque nosotros quisimos, sino porque ya no nos daban los costos para poder exportar productos masivos, y nos especificamos, pero con el riesgo de estas marcas nuevas son mucho más exigentes. Entonces, proveer a Ferrari hace más de 20 años es un desafío.
8: Tremendo.
9: Es un desafío importante.
8: El nivel de exigencia, claro, de esas empresas, Ferrari.
9: Somos equipo original en John Deere, en un porcentaje muy abultado. Mandamos a la mayoría de las plantas del mundo, mandamos obviamente a Rosario, pero también mandamos a México, mandamos a Estados Unidos, mandamos a Francia, mandamos a China, mandamos válvulas a India para John Deere. La verdad que es un desafío muy grande, que llevamos entre 750 familias. Y bueno, es un número que...
8: ¿Qué responsabilidad?
9: Que tiene mucha responsabilidad. Nosotros somos parte, como decía el profesor, de una ciudad pequeña, pero una ciudad en la cual vos itinerás con todos los integrantes del equipo de trabajo, desde el supermercado, en el sanatorio, en la escuela misma. Así que una responsabilidad muy grande para poder... conducir de la mejor forma, para gestionar de la mejor forma.
8: Estuvieron con visitas, ¿no? Estuvo el piloto que los representa, Matías Rossi, el viernes, estuvo Iván Cinti representándonos de recorrida por la fábrica. Me quedó pendiente, ¿eh?
9: Sí, la verdad que tuvimos el placer de gente del Pradecon, también del Pradecon Racing nos acompañó. Era algo que habíamos charlado en el pasado y, bueno, se dio. El año anterior no se pudo lograr por la ausencia del TC en el calendario en Rafaela, y disfrutamos mucho. La verdad que cuando viene alguien que no imagina cómo se fabrica nuestro producto, se va sorprendido porque tiene muchas particularidades. Uno piensa que cualquier producto, no la válvula, sí. No sé, miro acá un termo, una computadora, se fabrican fáciles, y bueno, tiene muchas operaciones, cada proceso, muchos controles y mucha gente atrás, que es lo que obviamente a nosotros nos hace gestionar de buena forma.
10: Además, es una de las cinco partes más exigentes mecánicamente que tiene el motor. Y ni que hablar del motor de competición. ¿Te das cuenta? Eso habla de una tecnología distintiva que además se refleja en el producto, lo que conocimos con el padre de él y con él humanamente. Yo te digo, Martín es una persona que uno, cada vez que lo encuentra, lo abraza con el corazón. Porque se ganó eso. Ni que hablar el papá.
8: José Luis.
10: También. ¿No?
8: Gran persona.
10: Yo como argentino le agradezco a la Fino Babazo, que sea lo que es, ¿eh?
9: Bueno, muchas gracias. La verdad que para nosotros también es un privilegio. Nos conocemos desde hace mucho tiempo. Hemos compartido muchísimos fines de semana. Recién cuando venía para acá, digo, estamos entrelazados en un mes diferente porque tenemos el Mundial de Fútbol, sí. Y estamos todos también pendientes de eso. Recuerdo hace 4 años que nos encontramos con Jorge saliendo para ese desafío que terminó siendo un éxito, que fue esa tercera estrella. Nos encontramos en Ezeiza, después nos encontramos en Qatar, y bueno, hoy nos toca verlo desde otro lado. Bueno. Por ahí queda esa esperanza abierta para el mata-mata, pero bueno, por ahora alentando desde acá a la distancia, y lo que decías vos, profe, la verdad que para nosotros es un orgullo. O sea,
11: se dieron cuenta que no le pasan participando los años también, ¿no?
8: Escuchá lo que dice Bosco. No tiene auriculares, dice que no te pasan los años, dice el negro Bosco.
9: No, nos cruzamos en boxes ayer y, bueno, tenemos esa fortuna, negrito, así que vamos a seguir respetándola. Y, bueno, ya pasé los 50 años, ya muy alejado del automovilismo, pero...
8: Martín, déjanos una reflexión, y que escuche Paloma, tu hija, también aquí, de aquellos tiempos, algún recuerdo que te aparezca... vinculado al equipo de Vichín Rosso muchos años, al equipo Berta. ¿Qué te aparece? ¿Te dicen automovilismo, las carreras, aquellos tiempos?
9: Haría todo de la misma forma, o sea, si podría corregir algo, me hubiese gustado debutar antes dentro del turismo de carretera, pero uno lo plantea como lo planteó. O sea, lamentablemente yo hice solo 3-4 años de TC, podría haber itinerado más con el turismo de carretera y haber tenido la oportunidad de competir por algo más importante. O sea, no me puedo quejar, hice podio en todas las categorías que corrí, gané en la gran mayoría, incluidas el turismo de carretera, así que cuando lo charlábamos con Matías, yo con Matías todavía termina siendo un referente hoy de la categoría que corra, y yo me di el gusto de de pelear en pista con él, con Pechito López, con el Pato Silva, Guillermo Ortelli, los de antes, y algunos que incluso al día de hoy, como Cristian Ledesma, claro. O sea, hemos corrido...
8: Norberto,
9: que todavía sigue, o sea, la verdad que he disfrutado mucho el automovilismo y tuve la suerte de conocer las dos campanas del automovilismo, que eso no muchos lo hicieron, de correr en Estados Unidos y en Europa. Entonces, viví el show mediático de Estados Unidos, corriendo a todos los callejeros, te podría decir desde Long Beach, hasta correr en Montreal con la Fórmula 1, y de categoría telonera, por supuesto, correr en óvalos, ganar en óvalos. La verdad que he disfrutado mucho del automovilismo, y después me tocó esa parte europea cortita de un año ya, pero siempre con el automovilismo de monopostos, e intentando hacer ese camino de llegar a la máxima, que solo llega uno en miles y miles de pilotos, pero conocí todas esas míticos trazados, y hace poquito vi una publicación de Eduardo Ramírez, también de ese 2008 que hemos compartido junto a LACA y disfrutado mucho con el tema del GT, que hoy ha cambiado mucho esa categoría, pero corrimos en Bernó, ahí la que estamos mirando por video, donde está corriendo MotoGP, corrimos con el GT, con la Ferrari del Automóvil Club, corrimos en... La verdad que no me puedo quejar, y he construido una relación de amistad muy grande gracias al automovilismo también.
11: Déjame compartir un momento muy lindo allí con el proyecto, con la realidad que lleva adelante el Automóvil Club Argentino, y estaba José Luis, su padre, y Martín sale a clasificar, y le jugué la campera que Martín se metía dentro de los top allí en la clasificación, y como el auto en el entrenamiento no había andado todo lo que hubiese deseado, y Martín se metió cuarto, así que le gané una campera que lucía en aquel lugar, José Luis, allí en Europa, y Martín nada menos que midiéndose...
8: ¿Dónde Bosco fue?
11: Y Martín debe tener mejor memoria que yo, pero fue en Europa con la Ferrari.
9: Sí, claro. Creo que fue, o sea, si mal no recuerdo, puede haber sido Solder. Haber sido Solder en Bélgica.
11: Sí, fue en Bélgica, sí, fue el Solder en Bélgica. Sí.
9: Así que bueno, nosotros contamos con el acompañamiento de todo el equipo de campeones en cada una de las carreras que fuimos.
8: Estuve en Oschersleben también.
9: En Oschersleben, corrimos en Bernó, después en alguna itinerábamos con Gastón también, Esteban y Pechito, porque éramos cuatro los pilotos, así que la verdad que ese 2008 lo coronamos ahí con, no sé si fue la inauguración o la segunda, pero con el gran premio en Potrero de los Funes, una pista que hoy lamentablemente está un poquito olvidada, pero recordemos que fue un festival de automovilismo fantástico.
8: Lindo verte, Martín, feliz día, saludos a José Luis, a la familia.
9: Bueno, muchísimas gracias a ustedes, excelente transmisión para el día de hoy, disfruten de lo que seguramente va a ser un gran espectáculo del turismo de carretera, y bueno, que gane el que tiene ya esa... el que ande más rápido. No, es una carrera que también... Hay que frenar muy bien, profe, hay que cuidar el neumático.
8: Abrí, profe. Sí, frenar es...
10: Tan importante la forma de frenar que aprovechar la velocidad que tengas.
9: A uno de los primeros que crucé en una pizzería el día jueves es a Bruno Santoro, así que imaginaba que era importante que esté acá, así que también el cariño a Bruno, porque es un circuito que muchos lo desestiman, pero frenar es muy importante.
8: Exacto. El Negrito Martín Basso, en el estudio móvil Carlos Alberto Legnani.
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13: Tal cual lo que comentaba recién Martín Basso, ahora va promediando la carrera de MotoGP en Bernó, en República Checa. Mantiene el dominio Francesco Bagnaia, y a segundo Mar Márquez, viajando a medio segundo. Tercera ubicación para el japonés Ai Ogura. El líder del campeonato es Marco Besecchi, con lo que se va desarrollando en esta prueba en la mitad. Hay que completar 21 giros para que los 20 participantes cumplan una nueva fecha. Quien ha quedado muy pronto fuera de la conversación fue el francés Fabio Quartararo.
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8: 9:20 de la mañana en la Argentina, Mariano Riviere desde Boxes.
14: ¿Cómo te va, Jorge Luis? Gran abrazo. A ver, estaba ya desde tempranito Lucas Valle con Pablo Palestini, con todo el staff del equipo RB, alistando el Camaro de muy buen trabajo ayer sábado. Está mirando una camarita a bordo el piloto. ¿Lo puede interrumpir el segundo el piloto para que nos cuente a ver del positivo sábado que has tenido y cómo se encara el domingo? Buen día.
15: Buen día, bien contento, fue un lindo sábado. Estábamos chequeando las cámaras de atrás porque nos habían sacado la mejor vuelta que teníamos por un medor en la chicana 2, que supuestamente pisamos afuera la tierra, y bueno, estuvimos revisando las cámaras y bueno, no vemos nada. Y bueno, nada, por eso fui a hablar hoy temprano con Robert, porque ayer se habían ido y salió como a las 6 de la tarde la planilla y nada, ahora estaba dialogando con Saibene a ver a cuál había sido el inconveniente, y bueno, estoy chequeando de vuelta, pero bueno, no vemos que me caiga de la chicana 2, que ahí es donde le sacaron el tiempo a varios, pero había tierra en el piano, entonces el veedor veía que se levantaba tierra, pero no era que nos caíamos, sino que había otro que había pasado. Pero bueno, nada, importante que hemos evolucionado, seguimos evolucionando desde que está Brian, hace 3 carreras, siempre vamos avanzando puesto a puesto, y eso es lo bueno, y nada, trataremos de avanzar un poco en la serie, si no, correr ahí y preparar el auto bien para la final.
14: Lo positivo también que prácticamente en cada salida a pista te entremezclaste en el grupo de adelante ayer.
15: Sí, el primer entrenamiento asentamos pastillas, carburamos, y en el segundo ya quedamos 12, y bueno, en la clasifica, bueno, octavo, y después nos sacaron el tiempo, nos jugó la primera vuelta que fue lenta, y quedamos 15, así que nada, contento por estar ahí dentro de los 15 de TC, y bueno, tratar de hacer una buena serie, acomodarnos, va a estar difícil, somos muchos autos, la chicana uno entra uno solo, así que habrá que salir de esa chicana y buscar un buen ritmo de carrera.
14: Por un muy buen domingo, lo mejor.
15: Dale, saludo a todos los padres, en especial al mío, que ayer fue el cumpleaños, el día del padre, así que nada, disfrutando en familia, y bueno, ojalá que sea un gran domingo.
14: Todo junto para Roberto el fin de semana, que le regales un lindo resultado.
15: Bueno, muchas gracias, y bueno, agradecido a todo el equipo, a Killen, a Justosi y a cada uno de los mecánicos.
14: El testimonio de Lucas Valle.
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16: ¿Jorge?
17: Sí, Bosquito.
16: Permitime por aquí. ¿Están? ¿Pero qué? Feliz día del padre.
18: Estoy hablando con mi señora, mirá.
16: Bueno, muy bien. Feliz día.
18: Con Almendrita, que me saludó por el día del padre.
16: Me parece muy bien.
18: Bueno, me imagino que me saludó porque no hablo todavía. Pero no importa.
16: Bueno, no, pero a lo mejor con el gesto nada más.
18: Sí, obvio, qué mejor que estar un día tan especial, ¿no es cierto? Que bueno, el primer día del padre, así que estar con mi familia. Acá en la videollamada con Celia, con Almendrita, todo de primero.
16: Bueno, saludamos allí. Recién lo veía a tu padre sentado aquí al lado. ¿Te inculcó esto de lo que hoy es tu tarea, tu profesión?
18: ¿Del automovilismo? Sí, olvídate. Imagínate que me sentaron arriba en karting cuando tenía 4 años. Así que imagínate, no tenía poder de decisión en esa época. Pero bueno, obviamente que, como la mayoría de los pilotos, creo que es un poco el deseo del padre o la pasión del padre que se lo transmiten a los hijos. Y bueno, gracias a Dios yo pude tener suerte, un gran laburo, una gran dedicación y poder llegar, que es difícil. Así que disfrutándolo.
16: Y entiendo de que uno lo disfruta aún mayor cuando los resultados se dan, pero aquí hay todo un trabajo nuevo en causar todo lo que tiene que ver, y cuando está promediando el mismo torneo, producto de eso es hasta en el entendimiento con el nuevo equipo, del no el resultado de ayer.
18: Mira, Negrito, la verdad que pasaron varias cosas que nos terminó complicando el día. Arrancamos el primer entrenamiento con una vibración en el cardan que di dos vueltas nada más y tuve que parar. Y la verdad que es un circuito donde no girar te hace penalizar mucho porque se está llegando a muy alta velocidad, con poca carga, tenés que ser muy preciso a la hora de frenar. Y ya arrancamos mal de ahí. Después vimos que la configuración que habíamos traído de auto de aerodinámico no funcionaba tan bien como creíamos, entonces ya cambiamos para lo otro que veníamos usando. Y bueno, son esos trabajos que tenés una hora y pico en hacerlo y se empiezan a trabar algunas cositas, a complicar, y ya salimos tarde al segundo entrenamiento. Nosotros tenemos un esquema de trabajo que siempre pisamos el neumático de clasificar y ayer no pasó y salimos a clasificar con el neumático sin pisar, y la verdad que me sorprendió la tendencia, la tendencia de un auto que funcionaba lógico, pasé a no poder hacer los curvones a fondo, y nada, se terminó complicando el día, pero la realidad es que estoy muy contento de cómo el equipo de Damián Gallo me ha abierto las puertas, veo el profesionalismo, el orden que tienen, la verdad que el resultado hoy en día se fue complicando por algunas cuestiones, pero estoy tranquilo de que vamos a tener un gran año.
17: De hecho, justamente de lo que hablas con el neumático, hoy permite recuperarse, porque vaya que Rafaela, con un auto que a uno lo acompañe, puede recuperarse.
18: Sí, sabemos que es al margen de que un circuito rápido y que puede llegar a haber sobrepaso, es complicado, por ahí en las series también son difíciles, pero bueno, el objetivo es seguir sumando. Tenemos que tratar de ver cómo podemos revertir el fin de semana, y el objetivo es terminar dentro de los 20, así que vamos por ello.
17: Gracias, Juan. Las disculpas hacia la familia que hemos cortado la comunicación, ¿eh? Feliz día.
18: Ya está acostumbrada a la tele. Así que gracias, Negrito, por la nota, por el saludo. Y bueno, un gran feliz día a todos los padres. Espero que pasen un lindo día.
17: Así está el testimonio de Juan Martín Truco.
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21: Profesor, una buena paridad en el día de ayer, hay dos, sí. Camaro adelante para Valentín Aguirre, la satisfacción de volver a ser el más rápido en este mismo circuito, pero hace mucho tiempo, en la época del Dodge, 7 años pasaron, y le ganó el mano a mano a su coterráneo, ¿no? A Agustín Canapino, que ya parecía se iba a quedar con el mejor tiempo, con todo lo que significa y con todo el talento de Canapino y la capacidad para poner el auto en condiciones óptimas en una pista muy difícil para la puesta a punto como es esta de Rafaela.
10: La marca está beneficiada aquí con ese reglamento particular de las 8.900 RPM. Armoniza, te diría, al diseño del motor. Y eso quedó confirmado, porque aprovechando la buena aerodinámica, fíjate, Jorge, que hay 4 Camaro entre los 10 y hay 6 entre los 15, algo que no es habitual de pronto en otro trazado, y aquí tiene el pequeño beneficio que de pronto otra marca lo tiene en otro trazado, ¿eh? No es que va a ser siempre así. Hay una competitividad muy, pero muy importante, lo decíamos con Pablo oportunamente, que están en los 13 lugares de adelante, en menos de medio segundo, las 7 marcas representadas. Eso
21: es un buen dato, ¿eh? Es un buen dato la paridad que encontraron.
22: Sí, Alberto, ¿puede haberle ayudado también a Camaro el régimen especial que tiene esta carrera de las 8.900, ¿no? Ayer lo hablé con un par de preparadores y coincidían.
10: Ese motor que hizo Berta, que diseñó Berta, está calculado con la cilindrada original y todo para 9.200 vueltas. Ahora, con el aumento de cilindrada respecto al diseño original, a 8.900 queda justo. ¿Te das cuenta? Es lo mismo que ocurría oportunamente con los motores que llaman Ford a 8.8, con la cilindrada anterior a la última que tienen. Son pequeñas variables que se incorporan, y cuando hay un diseño de cálculo específico de gente capaz, ¿te das cuenta? Los pequeños topes te llevan para un lado o para el otro. Déjame aprovechar, lo voy a saludar a Oscar de Ciudadela, que ya desde temprano Jorge nos mandaba, a Alberto, el fanático de Agustín Canapino, igual que Nando, y a Néstor, que es un amigo que nos sigue permanentemente, que cumple años y la semana. Abrazo grande a los tres.
21: Y Carlitos Funes, bueno, que nos está siguiendo, como siempre, grande, con la computadora desde Barcelona, creo que está, un querido amigo, un hombre que ha ganado un lugar importante, sí, ¿no?, en la técnica de la Fórmula 1, de la FIA.
10: Es responsable técnico de la Fórmula E.
21: De la Fórmula E hace muchos años, sí, ¿no?
10: Y van a estrenar el Gen 4 dentro de poco, que es un auto con una performance muy, pero muy parecida a los Fórmula 1.
21: Nos acompaña Juan Manuel Oloco, el hijo del querido Enzo, que anda por otros lugares. Bueno, nos abandonó, y bien que hace, ¿no? Está Sebastián Villa, Ramiro Espertino, los chicos por acá por la cabina. Breve pausa, Oscar y Walter, y volvemos porque quiero profundizar un poquitito con esto, con Alberto, con Pablo, el tema Mercedes-Benz, que hoy tiene una buena chance de ganar, el tema Challenger, que está también muy competitivo para el día de hoy, ya lo analizamos.
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23: A falta de 4 vueltas para el cierre, Mar Márquez saltó a la punta en Bernó en MotoGP, lo superó a su compañero de Ducati, el piloto Francesco Bagnaia, siempre en el tercer lugar y con pretensiones de más. Ahora ahí Ogura, el piloto japonés. Recordamos que Marco Besecchi, el líder del campeonato, fue excluido ayer luego de un incidente con un banderillero, no pudo tomar parte de esta competencia. Para resarcirse, Besecchi, luego, pedido de disculpas de por medio, le regaló sus guantes al oficial de pista.
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23: Deja un gran abrazo para todo el equipo, Jorge Luis, Jorge Malatini, el as de la acrobacia en Argentina, está en tierra en este momento viajando. Mira, desde Carlos Casares a Malabrigo, provincia de Santa Fe.
21: Abrazo al querido gringo. Alberto, bien los Challenger, ¿eh? Castellano tercero, tratará de recuperar hoy el liderazgo del campeonato que perdió en Córdoba, larga primero en la tercera serie, pero también estuvo muy bien Marco Dianda, en el séptimo lugar el piloto Nutribón. Y atención, porque Mercedes-Benz tiene con Otto Friedler, que quedó cuarto, y también con Diego Azar, que clasificó quinto, dos autos hoy creo potencialmente ganadores.
10: De pronto pecan, el que tiene que ganar por necesidad pierde por obligación, se dice, ¿no? Mm. No han ordenado, te diría, el potencial que tienen. Es un auto que cuando vos ves técnicamente lo que se le entregó después del ensayo de La Plata, es ganador nato. Repasás los parciales y es ganador nato. Es concretamente que de pronto no han ordenado todos los elementos. Y el Challenger volvió a ser lo que es, porque la gente que atiende al auto de Dianda y al auto de Castellano son distintivos, ¿eh? Lo han hecho en el TC Pista, lo han ratificado el turismo de carretera, y es un vehículo que tiene la menor resistencia al avance, no por la figura del auto, sino por el área, es de pronto el más chiquito en ese aspecto, y se ha logrado realmente equiparar la performance de ese auto, que es el más prototipo, junto con el BM que tiene el TC, con el resto, que originalmente Camaro y Mustang y Camry son autos de un diseño más especial.
21: Torino viene de ganar en Córdoba, y atención, porque tiene un representante en la primera fila, Nacho Faín, clasificó sexto, largará en la primera fila. El mejor representante de Ford fue Nico Bonelli, el de Río Uruguay Seguros clasificó noveno con el Mustang, y el BMW de Julián Santero, falta un poquito de velocidad, quedó duodécimo. El mejor Toyota fue Josito Di Palma, el de Rus, el piloto Barprán, clasificó 13.
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21: Un toquecito como un Messi, no, voy antes a boxes, pasamos por acá.
4: Permitime.
21: Dale, negro.
4: Feliz día, primero de todo. Lo decimos formalmente, aunque ya hace algún rato estamos hablando con el querido Mariano Güemes. ¿Cómo estás, Mariano? Buen día. ¿Qué tal? Buen día para vos, para la audiencia, negro. Feliz día para vos, para todos los oyentes, para todos los amigos que están ahí. De campeón a Jorge, al profe, a Pablito, a todos. Un abrazo grande y, bueno, un domingo que tendremos que trabajar y que buscaremos lo mejor. Bueno, y para ello, vaya que se viene trabajando. Y esto es como aquello que uno no termina consiguiendo el objetivo que desea, pero es como que no baja los brazos. No, jamás. El que me conoce sabe que daremos lo mejor y que hoy buscaremos de avanzar. No, más allá de lo de Terma, después no ha sido sencillo y, bueno, veremos hoy qué podemos hacer. De hecho, lo hemos hablado en oportunidades. Vos ya tenés el triunfo, que si se quiere es lo que te rehizo un poco para meterte en aquel lugar. Pero después como que volviste a la realidad que había sido el mismo comienzo del año. Sí, aparte con 25 kilos se pierden 2 o 3 décimas y, bueno, por supuesto que acá hoy veo que nos vemos relegados. Es la primera vez que venimos a Rafaela con una diferencia de cilindrada a favor del Chevrolet y ni hablar de los Cherokee. Bueno, por supuesto que cuesta un poco más. Más allá de eso, hoy nos tenemos que abocar para ser el mejor de la marca. Ayer el mejor de la marca fue Bonelli, creo que décimo. Un Bonelli que siempre anda bien acá y bueno, hay que trabajar. Cuando hablas de relegado, el término habla concretamente por sí solo. Es como que entendés que hay una superioridad al resto de las marcas, por lo que a usted le está costando conseguir el objetivo. Sin duda, o sea, si vos ya partís del reglamento que tenés menos cilindrada, obviamente que cuesta, ya de ahí ya estás por debajo, y sumado a eso, entiendo que es la marca que aerodinámicamente tiene menos carga, posiblemente igual que el Chevrolet. No te sabría decir por qué, porque son las dos marcas que tienen 40 milímetros de splitter. Por supuesto que hablo así sin saber los datos reales de un Chevrolet. Sí te puedo decir con respecto a otras marcas que tengo relación, ¿no? ¿Entendés de que cabe lugar para reformular esta situación y en todo caso no hacérsela tan difícil a los usuarios de la marca? La realidad es que todos sabemos que ha habido cambio reglamentario y para eso está abierto el reglamento. Ha habido marcas nuevas que han tenido que retocar, otras marcas que por ahí en el último tiempo no han funcionado bien y están obligados también a estar como nosotros. Así que, bueno, entiendo que va a haber un progreso en el corto plazo. A pesar de tu juventud, hoy vas a tener que recurrir a esa mucha experiencia que tenés para llevarte el mejor de los resultados, cosa que no será fácil, ¿no? Sí, sin duda. O sea, por supuesto que entiendo que la serie va a ser fundamental y buscaremos, estaremos largando con varios rivales importantes, algunos con experiencia, otros no, y, bueno, acá hay que hacer las cosas bien. ¿Fuiste con alguna otra configuración diferente a la del día de ayer para la serie? Sí, encontramos pequeñas cosas, o sea, desde que se nos caía un poquito la presión de nafta en el curbón, a también la situación que encontramos no viene bloqueante, pero por supuesto por la misma exigencia. Lo mejor, Mariano, feliz día del padre nuevamente, ¿eh? Bueno, lo mismo para usted y que pasen un gran día. Bueno, aquí está el testimonio de Mariano Werner.
10: Simplemente Preguntale, porque para mí se llevó por delante, digamos, el segundo parcial, porque la velocidad en los sectores rápidos, que son el 1 y el 3, es muy buena, te digo, del auto. De pronto, el tránsito de la chicana lo complicó porque pierde, quedó muy atrás, quedó 41 en la chicana, en el parcial 2, ¿te das cuenta?
17: Me decía Alberto lo del tránsito en la chicana porque el 1 y el 3, me dijiste Alberto, ¿no?
10: El 1 y el 3 es rápido.
17: Son buenos.
10: Es como que se lleva por delante la chicana y después no hace bien el parcial 2, ¿no?
17: Claro, finalmente como que te lleva por delante la chicana y no terminas haciendo bien el 2, ¿algo así?
5: Así es, profe, al profe no le puedo mentir. Estamos yendo muy descargados para tratar de ir como ellos, y también es cierto que ha habido mucho auto que el parcial 1 no lo puede ver porque llegan tanto tiempo al limitador, el caso de varias marcas, entonces eso posiblemente sea distinto, pero después cuando ingresaba la chicana y al estar completamente descargado, es difícil de frenar, de traccionar, y bueno, por supuesto que ocupan menos volante también en el curvón, así que bueno, por eso he tenido que trabajar para hoy.
17: Gracias, Mariano.
5: Gracias, grande profe, y lo mejor.
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23: Absolutamente exigido, aún así vale más la victoria de Mar Márquez. Ahí Ogura lo exigió hasta el final y arribó segundo el piloto japonés, tercero Francesco Bagnaia, cuarto Fabio Di Gianantonio, quinto Joan Mir, sexto Fermín Aldeguer. Ha terminado la MotoGP en Brno, República Checa, recordemos, pese a no poder correr. El piloto Marco Besecchi, por 9 puntos, sigue arriba en el campeonato.
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21: Un abrazo a Rodo Culela, el hermano de Pablo.
10: Me sumo,
21: Muy, muy seguidor del automovilismo, muy conocedor. Sí. Rodo tiene una estadística, una colección de videos, autito. de autitos, de fotos.
17: Fotos en escala, sí, esos fanáticos. Sí. Aparte que ayer mandaba una foto, Rodolfo, de justamente lo que fue el N. Ternengo en una carrera de fórmula aquí en Rafaela, y con los promedios y todo, muy meticuloso, más que Pablo, mucho,
21: sí,
17: más
21: Pablo
17: que Pablo
21: lo es también. Pablo, que en un ratito relata el TC Pista, le hacemos llegar un abrazo a Rodo, bueno, seguidor del automovilismo y de campeones desde antes que Pablo entrara en el equipo, ¿no? Así que le mandamos un beso grande. Sigue escuchando, pues temprano estaba, ¿no?
9: Sí, temprano estaba.
21: ¿Cómo andás? Lo saludamos al señor Graci, Juanpi está trabajando acá y agarra el micrófono. Juanpi, querido, en otras funciones, ahí volvemos. Musmessi no salió todavía, ¿no? ¿Lo debo? Ahí estoy con Musmessi en un minuto. ¿Cómo andás, Juanpi?
9: Bien, Jorge, un placer enorme verlos, estar acá con ustedes y siempre fiel oyente y siempre igualmente con la camiseta de campeones lista ahí para estar en cualquier momento. Quería
21: tremendo dacariano, la sí. Tiene re clara, Juanpi, querido.
9: Se extraña
21: gran
9: mucho ser
21: periodista, qué lindo, ¿no? En otras funciones te va bien, ¿no?
9: Sí, bien, bien, por suerte. Contá. Bien, pero esta es una profesión de base que uno nunca puede dejar y siempre veo cuando entra el camión a Mario temprano entre la semana y tengo una nostalgia muy linda, siempre un recuerdo muy permanente, muy muy arraigado de la profesión y sobre todo del equipo campeones, el único lugar en donde me ha tocado estar, y ahora haciendo otras cosas, buscándole la vuelta a cuestiones que tienen que ver con el marketing y demás, amoldándonos un poco a estos tiempos, pero con muchas ganas siempre de estar acá con ustedes.
21: Tenés a cargo la organización de los diferentes VIP de Shell, sí. De Corben, de Riesgo de Seguros.
9: El área corporativa, que busca en este caso tener un lugar, un sector puntual. La idea es de acá a fin de año definir un lugar siempre fijo dentro de boxes para que la gente que venga justo al área corporativa la tenga muy bien identificada, así que ahí estamos acompañando a las marcas que están siempre muy cerca de la categoría.
21: Valoramos tu calidad humana y tu gran nivel profesional, querido Juanpi, ¿eh?
9: Yo siempre mucho a Campeones, que ha sido mi familia, que me ha formado. Entre los 19 años, tengo 39. Oh. Así que, nada, todo lo poco o mucho que soy se lo debo realmente a este equipo periodístico, pero sobre todo a este equipo humano que, sin duda, como me dijo mi papá siempre, me han educado, porque he estado más con ustedes que con mi propia familia. Hoy me pasa lo mismo, así que hoy un poco más grande, con Bauti ya de 17. Así que un placer, Jorgito, siempre un enorme placer, de verdad.
21: Feliz Día del Padre para Gracias. Vos, para Nelson también, que está aquí, camarógrafo de Campeones. Vamos con Musme, vamos a La Plata. Allí está el Procar y la Fórmula 1 presentados por...
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8: Bien, para dar a conocer la primera final de la Fórmula 1 argentina, que tuvo a un común denominador, que se quedó con el entrenamiento, con la clasificación y finalmente con la final. Germán Johansen fue el vencedor en una carrera que estuvo dos veces neutralizada por el auto de seguridad. Finalmente se quedó con la victoria, seguido de Sergio Jaffé, que fue segundo a 3 segundos 99 centésimas. Tercero, Carlos Trouble, que rompió el motor apenas iniciada la clasificación. Rápidamente pudieron cambiar el impulsor, largó desde el último lugar y terminó tercero a 10 segundos 86 centésimas. Cuarto, Santiago Ortiz, a 11 segundos 27 centésimas. Quinto, Facundo Méndez, también rompió el motor, tuvo que repararlo y largar desde el último lugar, que finalizó la competencia, bien digo, en el quinto lugar, a 12 segundos 6 centésimas. Sexta, Lucía González. Séptimo, Jorge Molina. Octavo, Leonardo Mantovani. Noveno, Miguel Rivadero. Puesto 10 para Jorge Guzmán. Puesto 11 para Jorge Torrá. Germán Johansen se quedó con la victoria en la Fórmula 1 Argentina, que tendrá su segunda final a partir de las 10:10 de la mañana aquí en el auto.

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3: Puesto que más que nunca, por las características del trazado, alberga un gran panorama, un lindo aliciente.
4: Sí, sí, seguro, seguro. Mucha gente alrededor del circuito, la verdad que el cariño del público se hizo sentir. Así que bueno, la realidad es que da gusto correr en el templo de la velocidad, como se dice, y bueno, más con este marco público.
3: Pelearla y todo lo mejor.
4: Seguro que sí, gracias.
3: Felipe Bernasconi, que en un ratito larga segundo, está con un cuadro febril y de hecho va a llegar con lo justito al box Juan Segallo, quien larga en la primera posición tras la pole de ayer.
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2: Jorge, perdóname que no salí pegadito ahí porque estaba justamente con quien por suerte no tiene fiebre. Parece que una congestión, aunque no te minimizó lo más mínimo en la jornada de ayer para la clasificación, y hoy te tocará limpiar un poco el circuito. Juanse, ¿cómo estás? Buen día.
3: ¿Qué tal? Buen día. Sí, un poquito el frío acá de Rafaela me hizo congestionar, pero bueno, por suerte con el buen resultado de ayer, medio que nos olvidamos todo eso.
2: Bueno, con quien hablamos es con quien fue el uno en clasificación y que deberá abrir la pista. Habrá que limpiarla un poco a pesar del trabajo que han hecho allí las barredoras.
3: Sí, estuve mirando a ver cómo estaba la pista. Ya la barredora hizo gran parte del trabajo, pero bueno, arrancamos en la primera serie, no hay prácticamente ni un rayito de sol. La pista está fría, así que tendremos que adaptarnos a la situación que nos toque.
2: Habrá que ser cauto justamente y rápido al mismo tiempo, en el mismo comienzo, por cómo se encuentre con la pista y también elementos del auto, ¿no?
3: Sí. El auto cuesta mucho que agarre temperatura a la mañana. Lo notamos ayer en los entrenamientos. Y bueno, la pista, hasta que no salga un poco sol, no se va a calentar. Ojalá que sea para las dos series de la misma condición, así por lo menos tenemos posibilidad de defenderlo.
2: Esto tiene que ver como si fuera la propia clasificación, producto de aquello que uno desea justamente poder largar en la primera fila en la final, ¿no?
3: Sí, ni hablar. Yo creo que es un autódromo que se puede dar el sobrepaso, pero bueno, el asunto es que tiene que agarrar bien la succión. Va a ser una experiencia nueva para nosotros en ese sentido, así que vamos a tener que ir pispeando un poquito a ver cómo se nos va dando la carrera.
2: Buena serie, Juanse.
3: Gracias.
2: El testimonio de Juanse Gallo.
4: 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Carlos Aymar Campos, estamos desde Aragón, desde España, con Lonchi, que nos traía la buena recuperación tempranito de Simón Bulbarella corriendo en la Fórmula 4 española. 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
4: Lonchi, te escuchamos. Un abrazo.
5: Hola, Jorge Luis. Un abrazo grande. Faltan 5 minutos para las 3 de la tarde. Estamos aquí en el nordeste de España, en la región de Aragón. Una zona bellísima, con mucho calor, 40 grados de térmica, 55 grados en la pista. Esta zona bellísima donde uno ve los pueblos descargándose de las montañas, realmente muy lindo, y en el medio de la nada, literalmente, está este circuito de Motorland, rodeado de pequeñas poblaciones, donde ha corrido Simón Bulbarella con un trabajo excepcional. Había tenido problemas con los frenos, que fueron descubiertos por el equipo. Finalmente Simón cambió las pastillas de freno, largó 23, sin abandonos, terminó finalmente en la posición número 12, octavo dentro de los debutantes, con una remontada superando 11 autos en una categoría que es realmente muy, pero muy difícil avanzar. Simón se va con el entusiasmo y con la expectativa de saber que podría haberse metido entre los 10 mejores de no haber tenido ese inconveniente, pero ha sido una experiencia más que importante para el campeón argentino de karting, reitero, en este escenario de Motorland, que tiene como actividad principal durante el año el Gran Premio de Aragón para el MotoGP. Hasta fines de agosto no hay más actividad de la Fórmula 4 española. La próxima será ahí en las cercanías de Madrid, en Jarama, la próxima fecha de la categoría, y aquí está el equipo campeones, cuando creas conveniente. Para más adelante tenemos la palabra de Simón Bulbarella haciendo un balance del fin de semana.
4: Bárbaro, Lonchi, te trasladarás a Austria, corre la Fórmula 1 el próximo fin de semana, estarás por allá.
5: Así es, el próximo fin de semana estamos para el Gran Premio de Austria, volvemos luego de casi 4 décadas, donde hemos estado con Caíto Legnani viendo la última victoria de Ronnie Peterson. Estaremos acompañando a Franco Colapinto en un momento muy especial de la Fórmula 1, con la victoria, el regreso a la victoria de Lewis Hamilton, ni más ni menos, con Ferrari. Así que estaremos ya informando a partir del día miércoles desde el corazón de Austria, ahí en la cercanía de Eslovenia, en la cercanía de Croacia, donde va a estar corriendo la Fórmula 1.
4: Maravilloso, Lonchi, en un ratito lo escuchamos a Simón, después de la buena recuperación, a Simón Bulbarella, que terminó 12 en la Fórmula 4 española. Gracias por el aporte.
5: Abrazo, hasta cualquier momento.
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4: Daniel, Mariano, desde los boxes, ya estamos en poquitos segundos con la pista habilitada para el TC Pista que va por las series.
2: Efectivamente, Jorge, recién estaba por aquí con Cristian Ledesma. No sé si me puedes cubrir, Mariano. Si no,
6: sí. Pues, aprovechamos. Antes de que vaya con él, con otro que también tiene una trayectoria como la de Cristian, de tantísimos años. Emiliano Fatalo, aquí me voy a saludar. Te interrumpo un segundito, Emi. Obviamente observando cada detalle, como siempre, del auto, con tus manos ahí trabajando. Buen día, Emiliano.
3: Buen día, ¿cómo estás? Sí, ayer tuvimos algunos problemas con la rotura del piso. Y bueno, estamos tratando de evitarlo en la serie y en la final, ¿no? Sobre todo en la final, porque no tenés tiempo a reparar nada, así que bueno, está trabajando un poco en eso.
2: Una cita siempre más que especial esta de Rafaela, más allá que tantísimas veces ha corrido, pero imagino que se siente algo particular, algo distinto.
3: Sin duda, es una carrera de altísimo riesgo, una carrera donde las velocidades son mucho más altas que en todos los otros circuitos en promedio, y obviamente que siempre se siente la tensión, y después lo que requiere es de mucho trabajo aerodinámico en el auto, lo que te lleva mucho tiempo también de trabajar y pensar.
2: ¿Cómo ha sido ese trabajo puntualmente con el doble desafío tuyo, de piloto y de abajo también?
3: Íbamos muy bien, el auto arrancó andando muy bien, los dos entrenamientos fuimos rápido, pero después cuando íbamos a salir a clasificar vimos que el piso estaba roto, tuvimos que cambiar el canalizador completo, no teníamos otro igual, y tuvimos que poner un canalizador convencional, como usamos en cualquier circuito donde la velocidad promedio es casi 70 o 100 kilómetros más lenta, entonces en la clasificación no nos fue como nos podría haber ido. Si bien no fue mal, nos podría haber ido mucho mejor, así que, bueno, nada, cosas que pasan, a veces uno no puede prever todo lo que pueda suceder el fin de semana, no teníamos previsto romper el canalizador y tener otro igual, porque es bastante diferente el que usamos en las otras carreras, así que la clasificación por ahí no pudimos sacar el 100% del potencial que teníamos, pero bueno, veremos ahora si podemos avanzar.
2: Así sea, Emiliano, lo mejor.
3: Bueno, muchas gracias.
2: El testimonio de Spataro.
7: Por aquí lo dicho, lo prometido. Diría Jorge Luis, el veloz piloto de Mar del Plata, que ayer fue realmente veloz en la clasificación, aunque entiendo que quedó allí el sabor de haber peleado directamente la clasificación. Feliz día, Cristian Ledesma, buen día.
8: ¿Qué tal? Buenos días, feliz día para todos. Todos los padres, no para todos, para todos los padres. Sí, tuvimos una buena clasificación, la verdad que conforme. La última vuelta, en la primera vuelta del tiempo, me quedé un poco corto en el frenaje de la chicana 1, donde no tuve una buena referencia en los dos entrenamientos frenando con el auto. Y después metí una segunda vuelta seguida, en la cual fue el tiempo que nos posicionó. Y la tercera me tiré a todo nada. Y venía saliendo muy bien hasta la mitad de la vuelta, hasta la chicana 2, donde por ahí un poquito excedido, queriendo ir más rápido, no me salió bien y bueno, ya lo perdí todo al... No todo, pero todo lo que venía ganando lo había perdido ahí, pegándole al piano, saliendo lento y quedando solamente una décima por encima de mi tiempo, que venía una décima por debajo de la pole. Pero bueno, estamos bien, creo que el auto tiene un buen potencial y eso es lo bueno.
2: Se reflejaban las manos aquí en el equipo, porque ya Valentín lo había cerrado y lo venía cerrando vos, faltaba muy poquito.
8: Sí, siempre pasa lo mismo, ¿no? Son de la vuelta que uno se tira, bueno, ya tiene un tiempo, tiene una referencia, se tira todo nada, a veces salen y a veces no. Son más las que no salen que las que salen, esta no salió otra vez.
2: Bueno, entiendo que están muy bien para correr también, los autos, particularmente el de Valentín y el tuyo, y también quizás el de Marco.
8: En el caso nuestro, creo que los Chevrolet también están firmes, al menos las tres vueltas de clasificación, el auto mantuvo un ritmo. Hay que ver qué pasa en la carrera. Yo creo que esta carrera más que nunca se va a correr a fondo, los autos van a sufrir un desgaste. El que menos desgaste tenga, el que más lo cuide o el que menos se caiga, creo que va a ser la diferencia, pero entiendo que va a ser una carrera a fondo de principio hasta el final.
7: Lo mejor, Cristian, buen domingo, ¿eh?
8: Gracias, buen día para todos.
7: El testimonio de Cristian Ledesma.
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4: Bien, gracias Walter Vers, Oscar Choy, las voces comerciales de Campeones, respaldados por Ariel Dinoco, con los autos del TC Pista a poco de salir a correr su serie. Los tenemos a los amigos de Sancor Seguros aquí en la cabina. En un minuto hablamos con Maxi Cesano, con Sebastián Trocero. Bosco, ibas a decir, o Mariano.
7: Solamente que están saliendo los autos del TC Pista, los integrantes de la primera serie.
4: Bárbaro, Maxi, ¿cómo te va? Bienvenido, Maxi Cesano, la gente de Relaciones Públicas. Son momentos donde Sancor Seguros celebra los 80 años de vida. Estuvimos hace poquitos días en el Teatro Colón, una fiesta hermosa. Bueno, una empresa con tanto prestigio a la que estamos tan vinculados. Son locales acá, estamos a poquitos kilómetros de Sunchales. ¿Cómo te va, Maxi?
9: Bueno, buenos días a toda la audiencia de Campeones. Gracias, Jorge Luis, a toda la familia de Leniani por recibirnos siempre. Saben que son locales ustedes cuando nos visitan por aquí. Y como bien decías, lindo momento para compartir en la región, en la zona, con este circuito tan prestigioso a nivel nacional. Y en lo particular, como decías, estamos en el año de los festejos de los 80 años, actividades que llevamos adelante durante todo el año, iniciando allá por el diciembre del 2025 con los festejos. Hace poquitos días atrás, los festejos en el Teatro Colón, algo muy significativo, muy contento con todas las repercusiones y lo que significó para la empresa, desde el interior del interior, como siempre decimos, desembarcar en ese prestigioso teatro y ícono de la Argentina, ¿no? Y bueno, y ya preparando los festejos para lo que será en octubre, en el marco de nuestra Asamblea General Ordinaria número 80, algo aquí en Sunchales, referido a justamente a acompañar la asamblea y actividades relacionadas a los festejos.
4: Bueno, lo tenemos a Sebastián Trocero, un gusto tenerte, Sebastián, que es el gerente de la unidad de negocio de Casa Central, ¿no? Bienvenido, ¿cómo te va, Sebastián?
10: Gracias, buenos días también, un saludo a toda la audiencia. Bueno, como decía Maxi, para nosotros es un gusto estar acá, en este circuito tan emblemático, nosotros como empresa también acompañando y...
4: Siempre acompañando, Sancor.
10: Exacto, y agasajando también con algunos clientes, amigos. Esta es una zona muy fierrera, así que bueno, disfrutando este día tan lindo que nos toca.
4: Por supuesto, les toca recibir a tantos productores, a la vez que multiplicarse en la tarea, porque estamos en el medio de mundial, todos vinculados también a esto, atentos a nuestra selección argentina, y hay un grupo de productores importantes que están llegando, ¿no?, a Estados Unidos ahora para ver a la selección mañana.
10: Sí, nosotros tenemos un programa especial dedicado a nuestros productores asesores de seguros. Y bueno, sí, también hay un contingente apoyando a la selección, que también estamos en días y semanas buenísimas. Así que bueno, muy contentos por estar presentes en varios lugares y, como decía Maxi, en un año muy especial para nosotros como empresa.
4: Seguro. El fortalecimiento, cómo se ha potenciado el grupo Sancor Seguros, es líder en el mercado y es equivalente a transparencia, seriedad, han hecho un camino extraordinario, ¿no? Como dicen ustedes, ¿no? Me encanta la frase, desde el interior profundo hacia, porque el origen es en provincia de Santa Fe, ¿no? Y bueno, se ha ido potenciando a otros países también, ¿no?, de la región.
10: Sí, Maxi, se va. Perdón, es una es potenciar una idiosincrasia de trabajo, es trasladar desde nuestro núcleo de Sunchales como casa matriz a los distintos partes del país, es decir, hacemos como lo sentimos. Entonces, bueno, nada, como vos lo dijiste, estamos muy bien. Es un año en que no es un año fácil, pero bueno, hay que afrontarlo, así que con toda la fe y con muchos proyectos a futuro.
4: Sebastián, un placer recibirlos en la cabina. Felicitaciones por la fiesta que armaron. Extraordinario, lo disfrutamos en el Teatro Colón. Digno de lo que son 80 años de vida, ¿no? Esto fue hace 10 días, ¿no? El otro lunes. Y bueno, la presencia de Raúl Lavie fue, desde todo punto de vista, fantástico. El chaqueño palavecino y todo lo que rodeó la ceremonia fue, bueno, vinculado también y de la mano de lo que tantos productores vinculados a Suncor merecían, ¿no? Que fueron los anfitriones, ¿no?
9: Sí, totalmente. Para nosotros, como decíamos, algo muy, muy significativo poder enmarcar en ese evento no solamente lo del Teatro Colón, sino también un evento muy grande que se realizó luego de unos 4 años aproximadamente, donde reunió a 300, 400 productores, asesores de seguro de todo el grupo. Y bueno, y de alguna manera reflejar fuertemente el acompañamiento al productor, asesor de seguros. Hoy, con tantos canales de ventas y distintas alternativas, el grupo apuesta siempre a la confianza, a la seguridad que nos da nuestro productor asesor de seguros.
4: A disfrutar de la actividad que se viene, ¿eh?
9: Muchísimas gracias. Para cerrar, agradecer también a nuestros pilotos que acompañamos publicitariamente y que aquí estuvimos compartiendo momentos. Seguramente nos cruzamos ahora en los box, así que no es un tema menor también poder acompañarlos y estar con ellos. Y Maxi, un feliz día para todos los padres.
4: Igualmente ustedes, un gusto.
10: Gracias,
4: Sebastián.
10: Buena jornada.
4: Bueno, aquí están Maxi Cesano y Sebastián Trocero desde el estudio móvil. Ya hay movimiento, vos con los autos en el recorrido de la vuelta previa.
8: Sí, lo que cometí el error de no consultar, pero entiendo que serán 2 vueltas, quizás para la partida.
4: Lo dejamos al relator, a Pablo Culela, que ya les cuenta de lo que se viene. El TC Pista, que ya está en el recorrido de la primera vuelta previa, sigue presentando en Campeones.
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11: Vamos repasando entonces lo que es la grilla de partida de esta primera serie. Largará adelante Juan Sebastián Gallo, que ayer se quedó con la pole. A su lado Felipe Bernasconi, el piloto de la Hormigonera. Tercero parte Gabriel Gandulia. Cuarto Benjamín Ochoa. Quinto Faustino Cifré. Sexto Benjamín Antón. Séptimo Lucas Guerra. Octavo Juan Antonio Sandín. Décimo, noveno Facundo Ledesma. Profesor, no hay viento, está cubierto el cielo, me parece que los promedios van a ser elevaditos hoy.
12: No tengo duda, te digo, porque además vamos a ver hasta dónde Bernasconi puede atacarlo a Sebastián Gallo, que ayer hizo una impecable clasificación para ponerse bien, pero bien adelante. Desde atrás hay 2 autos que son fuertes y 2 pilotos que son de los destacados que tiene la categoría, tanto Benjamín Ochoa como Gabriel Gandulia. Creo que va a ser un digno aperitivo de lo que vamos a vivir después con los autos de turismo de carretera, y además empezaremos a descubrir hasta dónde el perfil de estos nuevos autos que visten también a la categoría telonera son posibles de aprovechar la succión.
11: Bueno, ahí vienen para cumplir la primera vuelta previa. Me parece que se larga. Sí, se larga. Ha sido tan solo una vuelta previa. La camioneta que hace las veces de auto de seguridad se va a correr a un costadito. Y juntitos a la par arrancan ahí en la primera fila Juan Sebastián Gallo y Felipe Bernasconi. El auto blanco por el interno, el auto azul por la parte de afuera. Se pone en movimiento la actividad en este domingo en Rafael ante una multitud, el cielo cubierto, fresca la mañana en el comienzo del invierno. Van a largar bien cerquita, como es habitual de la chicana número 1. Y ahora el verde los habilita para acelerar a fondo. Clara ventaja tomado Juan Sebastián Gallo. Y alguien en la segunda fila se pasaba de largo y arrastraba más de menos mal que son poquitos, profesor. Sí.
8: Tremendo. No te quedaron los frenos esta gente.
12: Evidentemente algo falló, ¿no? Y fíjate lo que te había dicho, ¿eh? Ahí van Gallo y Bernasconi. Bernasconi va a intentar de pronto aprobar la succión en función de performance.
8: Benjamín Antón, Sandín, ninguno de ellos hizo la primera chicana. Quedó enredado allí Lucas
13: Guerra y Faustino Cifré, en la punta Juanse Gallo.
11: Bueno, va adelante Juan Sebastián Gallo, segundo Felipe Bernasconi, tercero Benjamín Ochoa, cuarto Gabriel Gandulia. Lo pasó Ochoa Gandulia, Mariano, en esos primeros metros.
13: Claro, ahí vino la variante con Ochoa en la tercera colocación, cerquita del Camry de Felipe Bernasconi.
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11: Se cierra la primera vuelta, son 6 de carrera, 5 cronometradas y está cerquita ahora, con ganas de empezar el ataque, Felipe Bernasconi, profesor, sobre el puntero Juan Sebastián Gallo.
12: Vos sabés que el libro de la carrera aquí en Rafaela es la succión, aprovechala. Si es válida, para la parte final, porque si no te puede gatillar el otro a cuál superar. Gallo abre con muy poca distancia, apenas 47 centésimos respecto a Bernasconi. Allí se forma una dupla, como también entre el tercero y cuarto, pero ya más de un segundo 47, de Ochoa y Gandulia, prácticamente entran en una foto ambas duplas.
11: Estaba viendo alguna repetición de la largada, claro, era Faustino Cifré el que venía todo bloqueado, y por eso Antón, que estaba a su lado y por la parte externa, tiene que terminar siguiendo de largo, Mariano.
13: Y se terminó enganchando Faustino Cifré, lo complicó a Lucas Guerra en esos primeros metros de carrera, también allí se veía perjudicado Lucas.
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11: Minuto 28:82 en la primera vuelta cronometrada, profesor, para el puntero, el de Varadero, Juan Segallo, le gana por 37 centésimos a Felipe Bernasconi.
12: Exactamente, Felipe, que viene rápido, a punto tal que ha quedado realmente en la succión de ese vehículo cuando hay auto. ¿Ochoa es?
13: Sandín, el que quedó cruzado, profe, en la chicana.
12: Ah, Sandín, el récord de vuelta, minuto 28:82 para Juan Sebastián Gallo hasta el momento.
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13: Perdón, Oscar, se había puesto de costado inicialmente y lamentablemente, claramente se rompe el motor de Bernasconi, que hace abandono de la serie.
11: Opa. Lo corrió a un costado, ya va bajándose en cualquier momento el bonaerense, una verdadera pena, profesor, venía segundo intentando la búsqueda de la primera posición, pero no va más para Felipe Bernasconi, el humo blanco, como decía Daniel Bosco, característico de la rotura del motor, y Gallo ahora tiene nuevo escolta, que es Benjamín Ochoa, pero a más de 2 segundos.
12: Para preocupar, después de 2 años que no veníamos aquí, evidentemente la exigencia es grande, porque en varios sectores del trazado se mantiene la velocidad de punta y evidentemente la parte mecánica sufre. Gallo ahora cómodo a través de su desplazamiento, con una muy buena vuelta también, le lleva 2.25 a Ochoa, Gandulia está a 3.14, a 5.20 Benjamín Antón, Lucas Guerra a 12.15, Facundo Ledesma Sandín, más atrás Faustino Cifré.
11: Una lástima que se desluce el espectáculo, ¿no? Porque son pocos, muchos ya se enredaron en la primera curva, ahora el abandono de Bernasconi, es una carrera donde lo único que tenés ahí como atractivo pareciera ser ahora la Gandulia, pelea por la segunda posición, porque Gandulia se va encima de Ochoa, Daniel.
13: Sí, efectivamente, Ochoa viene padeciendo alguna dificultad, evidentemente a la hora de frenar, por lo mucho que se le acerca a Gandulia y por lo poco que podía seguir a Bernasconi en las vueltas anteriores.
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11: Minuto 28:59, profesor, rápido, gira rápido. El Juan Segallo, más allá de la distancia con Ochoa, obviamente tratando de clasificar para asegurar la primera posición de partida en la prueba final, tal es así que amplía la distancia en el cronómetro sobre su escolta.
12: Ocurre que va muy, pero muy rápido, prácticamente a 2 décimos del récord que hizo en la vuelta anterior. Por eso, cada vez está más cerca de los 3 segundos de distancia, clasificando vuelta a vuelta, como recomienda la serie, en función de la posición de la final.
11: Pareciera tenerlo controlado, Ochoa, sí. Que sostiene el segundo puesto, Gandulia, Mariano.
13: Sí, sí, pareciera que está allí, eso, resuelto la punta de la carrera y un poquito de panorama más claro, tal cual lo contás para Ochoa, que le hizo una distancia a Gandulia rumbo al último giro de carrera. Ahí Juan Segallo ya se va metiendo en otra de las chicanas, transitando con firmeza y solvencia el puntero de la carrera.
11: Gallo líder, segundo Ochoa, tercero Gandulia, cuarto Antón, quinto Guerra, sexto Facundo Ledesma, séptimo Sandín, ya abandonados Bernasconi y Faustino Cifré.
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11: Y va la victoria. Impecable. Gallo, profesor.
12: Y con récord de vuelta, prácticamente en la vuelta 4, mejorando lo que tenía ya como récord el minuto 28:32. Este piloto realmente con un auto que hacen en la casa, ¿no? Nos contaba Daniel Bojo que el padre incluso estaba el viernes todavía allí en su lugar de residencia. Va a ganar la serie Juan Sebastián Gallo.
11: Festeja Gallo y festeja Varadero, Daniel.
13: Sin duda, Pablo, porque vienen de la actividad zonal, lo comparte con el padre y bueno, y sigue mostrando su poderío, en este caso hecho todo en casa. Así va el de Varadero rumbo al triunfo.
11: Va la victoria Gallo, Mariano.
13: Sí. Ahí se va metiendo en la tercera chicana, campeón del año pasado de las TC Pista Pickup, apostando este año bien fuerte con la escuadra familiar al TC Pista y va por su primer gran resultado a ganar la serie.
12: Diría Andy, cantó el gallo a las 5 de la mañana.
11: Claro, tempranito canta victoria Gallo. Ahí viene para recibir la cuadriculada. Va a ganar el piloto de Varadero. Va a ganar. Ganó la victoria de Juan Segallo en la primera serie del TC Pista. 3 segundos 63 finalmente. Una gran distancia sobre su escolta Benjamín Ochoa, que al menos pudo conservar la segunda ubicación que pretendía en algún momento Gabriel Gandulia, que ha terminado tercero. Ganó Juan Sebastián Gallo. Ayer hizo la pole, hoy es victoria en la primera serie para él.
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12: Tremendo el ritmo de Juan Sebastián. El tiempo para las 5 vueltas cronometradas. 7:22.18. ¿Por qué digo tremendo? Porque en la última vuelta mejoró todavía el récord de vuelta. Minuto 28:08. Evidentemente la pista se ha ido limpiando, ¿no? En función del desplazamiento de los autos, ganó Juan Sebastián Gallo por 3 segundos 63 a Ochoa, Benjamín, a Gandulia por 5.03, a 8.26 quedó cuarto Antón, Benjamín, Lucas Guerra, quinto, ya más de 23 segundos, sexto Facundo Ledesma, también a más de 36 segundos, Luego Sandín, que completó el total de vuelta, Juan Antonio, a más de 48, tal cual le dijo Pablo, Berrajoni y Faustino Cifré quedaron abandonados.
11: Oscar Walter, y antes que hablen los protagonistas aquí, nos vamos a dar una vueltita por La Plata también con Mauricio Musmesi.
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11: Te seguimos escuchando con información que llega desde el Mouras, Mauricio Musmesi.
19: Bien, gracias, Pablo. A 5 vueltas de que finalice la segunda final de la Fórmula 1 Argentina, Sergio Sazdique está ganando, venía dominando Johansen. La competencia comenzó a tener problemas con el motor. La misma falla que lo complicó ayer en la clasificación lo vuelve a hacer ahora en la segunda final. Gana Sazdique, segundo Trobul, que por ahora está ganando la clase B. Tercero Tarquini, cuarto Ortiz, quinto Méndez, después González, Guzmán, Torra, Zafrani y Molina completan los 10 primeros 5 vueltas finales en esta segunda competencia, segunda final de la Fórmula 1 Argentina aquí en La Plata.
11: Bien, Mauri, ya volvemos y actualizamos la información.
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11: Dani, Mariano, no sé quién está con los chicos.
20: Yo lo espero todavía, tengo un ratito para Juan Segallo, que ahí está en la nota televisiva, Pablo. Lo aprovecho yo, Pablo.
11: Sí, sí, cómo no.
20: Porque por aquí está quien va a largar, que se quedó con el 1 en clasificación y va a largar en la primera serie del turismo de carretera. Qué poquito se puede disfrutar esto, ¿no? Porque ahora ya viene el nuevo compromiso. Valentín Aguirre, buen día, y entiendo la felicidad de verte acompañado como siempre por tu padre en el Día del Padre. Buen día.
21: Buen día. Sí, la verdad que sí. Ya estamos a nada de largar la serie, así que nada. Ultimando todos los detalles para salir a correrla de la mejor manera.
20: Digo que es muy cortito entre la felicidad de haber logrado, creo que en un circuito muy particular como es el de Rafaela, plena velocidad y obviamente tener todo en condiciones, pero logrado en el día de ayer, ¿no?
21: Sí, sí, pero bueno, es así, fue toda la vida igual, así que acostumbrado.
20: Como que ahora habrá que encarar aquello de lo de la serie. Entiendo que el TC Pista puede haber hecho alguna limpieza. ¿Hicieron alguna modificación?
21: No, quedó el auto como estaba. Así que nada, sí, ojalá que tengamos una pista, podamos correr con una pista limpia y bueno, disfrutarla.
20: ¿Me permitió ayer el trabajo hacer algún tipo de ritmo de carrera para el compromiso que ya tienen hoy?
21: No, en ningún momento.
20: Como que fueron por la vuelta rápida nada más.
21: Exacto. Sí,
20: habrá que tener la precaución de aquello que también en la clasificación, pero donde uno puede arriesgar más, aquello a la hora de frenar, a la hora justamente de la partida, de la largada también, ¿no?
21: Sí, ni hablar, el viento cambió un poco, así que bueno, va a influir un poco en los frenajes.
20: ¿Eso hace de que el cambio de viento también haya cambiado algo o quedó todo igualito, Valentín?
21: En el auto quedó todo igual, el cambio de viento, bueno, va a influir en que habrá que ver, tomarse un margen a dónde frenar.
20: ¿Disfrutás de un circuito de estas características?
21: Sí, sí, mucho. La verdad que es muy lindo venir tan rápido, tener que bajar tanto la velocidad para entrar a una chicana. La verdad que tiene su mística, Rafael.
20: Se hizo esperar y bastante, pero llegan un momento clave, ¿no?
21: No sé si clave. La verdad que siempre es bueno cuando llega y se lo disfruta de la misma manera que se disfrutó la última vez.
20: Lo mejor, Valentín. Buen comienzo de este domingo, como ha sido tan bueno el sábado, ¿eh?
21: Bueno, muchas gracias. Saludos grandes a todos los oyentes.
20: Aquí está el testimonio de Valentín Aguirre.
22: Por aquí está Juan Segallo. Felicitaciones, llega el resultado por el cual tanto han trabajado, de tener lindo protagonismo en el TC Pista, y nada menos que en Rafaela. Juanse, buen día.
23: ¿Qué tal? Buen día. Sí, la verdad que tiene otro sentimiento. Estuvimos cerquitas en Termas, y bueno, acá en Rafaela funcionamos bien, así que nada, lo estoy disfrutando por el momento. Vamos a prestar la atención ahora a la segunda serie, a ver cómo se les da a ellos, pero bueno, tenemos un buen arma para la final.
22: ¿Cómo fue el parcial, el momento de la partida, la primera vuelta donde imagino todo estaba frío?
23: Sí, movimos bien en la largada. Después la primera vuelta fue demasiado lenta, había muy poco grip. y poco a poco fuimos bajando de a dos o tres décimas por vuelta, pero bueno, es la situación que nos tocó. Vamos a ver si se mantiene un poquito para la segunda serie o para que nos juegue a favor.
22: ¿Cómo fue ese primer tránsito por las chicanas?
23: La verdad es que me sorprendió un poquito, no sé si están húmedos del rocío o qué, pero los pianos están son un jabón, así que bueno, me sorprendió un poquito en la primera vuelta cuando pisé un sobrepiano, de ahí en más a tomar el recaudo de pasarle cerca y no tocarlo.
22: ¿El rendimiento en el vuelta a vuelta?
23: Muy bueno, me sorprendió cómo fue agarrando ritmo, yo creo que es también de la temperatura de la goma, pero bueno, me deja con linda ilusión para la final.
22: Felicitaciones.
23: Muchísimas gracias.
22: Testimonio de Gallo, el ganador de la primera serie TC Pista.
2: Fíjate, Pablo, profesor, que de los 8 que largaron la serie, 4 se pasan de largo, tiene que ver con el neumático, la temperatura, los frenos que todavía no están bien, pero a tener en cuenta, ¿no? Dentro de 45 minutos será la serie del TC, pero estarán tomando todos nota de esto, ¿eh?
12: Vos sabés que yo creo particularmente, Jorge, que sería mejor que den dos vueltas para generar la temperatura suficiente que permita rendir plenamente al sistema de frenos.

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10: Saludamos a tanta gente que a través de nuestros distintos medios está acompañándonos, por supuesto, con la poderosa onda de Radio Continental en AM590, por nuestra aplicación Campeones Radio, mucha gente en el vivo, en el streaming, a través de nuestro canal de YouTube, Campeones TV, y desde ya por la FM que ponemos en cada autódromo del país, el 97.3. Aquí se ha puesto en marcha ya en Rafaela con cielo cubierto, la temperatura que sigue baja en esta mañana donde está iniciando el invierno, y profesor, habrán tomado nota, imagino ya, Damián y Borghieri y compañía, de los frenos de lo que pasó en la primera serie en la Chicana 1.
11: No quiero imaginar la largada de la final del TC. Bueno, allí vienen. Te digo que de pronto el rendimiento de Posner, que está muy parecido al de Damiani y Borger, que lo preceden en la grilla, como así también de Santilli Paso, ¿no? Uh-huh. Que perdió varios puestos por los 6 décimos del cambio de motor, nos pueden entregar algo más entretenido. El resto, pues solamente, te digo, entretenido para el que ganó, para el Chico Gallo. Para el resto nada, porque fue muy, pero muy pobre el espectáculo. Empieza la segunda serie del TC Pista por Continental. Está Pablo Culela en el relato.
10: Bautista Damiani y Manuel Borger largan en la primera fila. En la segunda, Tomás Posner y Eugenio Provenz. En la tercera, Nicanor Santilli Pasos con Juan Ignacio Maceira. En la cuarta, Santiago Biaggi, ganador de la fecha anterior, junto a Luca De Marco. Y en la quinta fila larga, Gustavo Tadei. Los autos, dejando atrás el curvón norte, empezarán a acomodarse ya. En la recta principal se larga, el semáforo está colocado allí muy cerquita de la chicana número uno. Vienen despacito, será una vuelta previa. Qué lástima que estas cosas, Daniel Bosco, no las hablan los pilotos, no con las autoridades, porque yo entiendo que si les piden opinión, todos les podrían haber solicitado esto de dar dos vueltas por la temperatura del asfalto.
12: Seguramente. Yo hasta me puse en duda si no eran dos las vueltas, pero evidentemente quizás el pedido así de uno u otro no ha prosperado.
13: Hace una semana con el Turismo Pista en Rosario se les dieron dos vueltas previas a la serie.
10: Claro, es que estamos en las temperaturas bajas de la temporada, ¿no? En todas estas carreras de mitad de año y siempre suele ser bastante común. Bueno, no es esta la ocasión. La camioneta que hace las veces de auto de seguridad en recta principal se va a ir corriendo a un costadito y ahí, juntitos y a la par, van avanzando Bautista Damiani y Manuel Borguera, a la expectativa los que largan en la segunda fila, Tomás Posner y Eugenio Provens, que recordamos fue excluido en la técnica de la fecha anterior después de haber ganado de muy buena manera en pista en el Oscar Cabalén. Ahora sí, los autos y los pilotos con la mirada fija en el semáforo que en cualquier momento con el verde les permite acelerar a pleno, cosa que va sucediendo en este preciso instante. Por adentro Damiani, frena bien el del Canning Motorsport, sí, detrás y tratando de cambiar la trayectoria y superarlo Manuel Borguer, pero no le alcanza. Y fueron prolijos y no hubo cambios, Mariano, en estos primeros metros.
12: No varió en absoluto ninguna posición ahí con Damiani, Borgert, Posner y Proven ya encarando el curvón sur a plena velocidad en la punta Bautista Damiani.
10: Tomaron nota, profesor, ¿no? De la temperatura ambiente, de la temperatura de pista y de los frenos.
11: Algunos venían frenando en el puesto porque generalmente cuando el disco y la pastilla no toma la temperatura adecuada, no tiene la adherencia que requiere, más allá de que se largue prácticamente sobre la chicana, muy pero muy parecido, primero y segundo. Vamos a ver hasta dónde van al ritmo, son Bautista Damiani y Manuel Borrell.
10: Hay nuevo tercero, Daniel, ¿lo viste, no?
12: Efectivamente, porque tuvo que hacer la chicana alternativa, venían a la par los autos, y perdió allí Posner la tercera posición, se aleja el puntero, el líder de la segunda serie.
10: Sí, y de hecho hasta termina perdiendo casi prácticamente un puesto más, Tommy Posner, ¿no? Quedó incómodo, quedó por fuera y para no forzar la maniobra se fue por la chicana de alternativa cuando Provence había tirado el frenaje y se le había mandado por adentro. Cierran la primera vuelta, son 6 de carrera, 5 cronometradas, y Bautista Damiani ya le ha sacado una linda distancia, 7 décimas a su escolta.
11: Sin duda, y a Provence 1:41.207, a Posner, Santilli, Pasos, está quinto, largó, creo que séptimo, ¿no? Santilli, Pasos, sí. Quinto, se mantienen los lugares.
10: Exacto.
11: Prácticamente vamos a ver cuál es el ritmo de Bautista Damiani en relación al chico gallo de la primera serie.
10: No hay muchos cambios, Mariano, en la fila india. Lo único, eso que mencionábamos, ¿no? De Proben superando a Posner.
12: Claro, aquello de Posner que ahora se ve preocupado por Santilli Paso, que viene rápido tratando de atacar en el frenaje de la chicana número 2, pero no puede, no puede allí. Santilli Paso se defiende bien. Posner, los de adelante, Damiani sigue manejando la punta sobre Borgert y Eugenio Provens, que trata de ir descontando. Ahí se va acercando al entrerriano Borgert.
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10: Los clasificamos y hacemos un toquecito con la plata porque allí va terminando ya la actividad para algunas categorías. Gana Bautista Damiani, segundo está Manuel Borguer, tercero Eugenio Provens, cuarto Santilli Pasos, pudo nomás Nicanor, sí, con Tomás Posner. Luego viene Santi Biagio, Luca De Marco, Gustavo Tadei y Juan Ignacio Maceira. 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
19: Bien, Pablo, acaba de finalizar la segunda final de la Fórmula 1 Argentina. Sergio Jasvic se quedó con la victoria después de 12 vueltas en 17 minutos 59 segundos 32 milésimas. Segundo, Carlos Trobulli, ganador de la clase B a 2.23. Tercero, Horacio Tarquini. Cuarto, Facundo Méndez. Quinto, Santiago Ortiz. Sexta, Lucía González. Séptimo, Guzmán. Octavo, Torrano. Noveno, Zafrani. Décimo, Molina. Once, Rivadero. Décimo segundo quedó Germán Johansen. Sergio Jasvic se quedó con el triunfo en la segunda final de la Fórmula 1 Argentina aquí en La Plata.
10: Bárbaro, Mauricio, ya vuelvo contigo en algunos minutos y nos vas contando también del Procar que se prepara para lo que es la quinta del año.
19: Abrazo, Pablo, aquí estaremos.
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10: Bautista Damiani, profesor, no solo va ganando, sino que también viene siendo más rápido, ¿verdad?, que la primera serie. Lo que vos marcabas, creo, ¿no?, que la pista ha ido poniéndose más rápida.
11: Exactamente, además hace un récord, minuto 28:17, como Juan Sebastián Gallo había hecho minuto 28:33, es todavía notablemente más rápido, te diría, prácticamente 80 centésimos más rápido Damiani que lo que fue Gallo en la primera serie.
10: Se le viene Santilli pasos a Provenz, ¿no?, en lo que es la pelea por la tercera posición que por ahora mantiene Eugenio.
22: Y ahí pareciera estar Pablo lo más entretenido, esta disputa por el tercer lugar, se defiende bien Provenz del ataque de Santilli pasos, no por los primeros puestos, pero en el giro anterior lo tocaba Biaggi a Maceira, que quedaba totalmente cruzado en una de las chicanas, cayendo al último lugar.
11: Es un rayo el Santilli pasos. El récord de vuelta, minuto 27:87 en el giro número 2.
10: Es el primero y el único por ahora que en ambas series baja el minuto 28. Exacto. Profesor, viene rápido con el auto que alista el equipo de Mariano Werner.
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10: De Damiani lidera Borger, su escolta a 1:20, tercero está Provenz a 2:21, cuarto Santilli pasos a 2:51, ya un poquito más lejos ha quedado el quinto, Tomás Posner a 4:37, y esta serie, profe, sigue siendo ¿no?, más veloz que la primera.
11: Sí, sin duda, en la vuelta 3, 4:24:75 contra 4:25:67.
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10: Y se vendrá Bautista Damiani para ingresar en la última vuelta, y se vendrá para la victoria, y se vendrá también para asegurar la primera posición en la grilla de largada de la final. Bien, el jovencito que sigue mostrando sus aptitudes en cada categoría donde compite ahora, este fin de semana aquí en Rafaela, en el TC Pista. Damiani ya prácticamente ingresando a la recta principal, pasando frente a nosotros, parte la señalización, los últimos metros, se va a quedar con la victoria Mariano Bautista Damiani.
22: Y ahí va consolidado de punta a punta en el liderazgo de la competencia, encarando ya la chicana número uno, el auto del Canning Motorsport, ahí va Damiani, contundente hacia el triunfo en la segunda serie.
10: Bueno, profesor, y no solo es triunfo, sino decíamos la primera posición, ¿no?, sigue siendo más rápido que la primera.
11: Sí, prácticamente 6 décimos en relación a Juan Sebastián Gallo. Damiani va a tener el mejor lugar de partida, más allá que aquí no es tan importante, ¿no? El récord no alcanza a ser lo de Santilli pasos. Es concretamente ganada esta serie, te diría, por poco más de 1:03.
10: Es uno de los tantos jovencitos que manejan muy bien, Daniel, ¿no? Otro para tomar nota en función de un futuro próximo, Bautista Damiani, Bosco.
19: En detalle lo miraba justamente a la hora de frenar, porque por derecho, bueno, vos decís, para la hora de frenar bien derechito, al mejor estilo karting, y después de zambulle, y la diferencia que ha sacado para transformarse en el más rápido de la mañana.
10: Y no solo seguimos visualmente al ganador, sino también la pelea por el tercer lugar entre Provenz, que lo aguanta, lo sostiene detrás por ahora, a Nicanor Santilli pasos, ahí va dejando atrás el curvón norte, ingresando en recta principal Bautista Damiani. Será victoria para él, lo festejará el Canning Motorsport, va a ganar. Ganó Bautista Damiani, 1:47 finalmente la diferencia sobre Manuel Borger. Tercero Provenz, que lo aguantó bien por 14 centésimos apenas. pero le ganó al fin la tercera posición a Nicanor Santilli Pasos. Más entretenida esta segunda serie que la primera. Bautista Damiani, ganador, y asegurando también para él la primera posición de partida en la prueba final.
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11: El tiempo de Bautista Damiani, 7:21:40, minutos, segundos, centésimos, 1:48, más rápido que la primera serie de Juan Sebastián Gallo. Le ganó, como dijo Pablo, por 1:47 a Manuel Borguer. Quedó tercero Provence, Eugenio, a 3:51, a 3:64, Santilli Pasos, que hizo el récord de vuelta con minutos 27:86. Quinto, Tomás Posner, a 4:33, 8:18, Santi Biaggi. Sexto, Luca De Marco, 16:98, Gustavo Tadei, a casi 22, Juan Ignacio Maceira, poco más de 23, ganó Bautista Damián.
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10: Van llegando los protagonistas a los boxes luego de correr la segunda serie del TC Pista y se van preparando también, Daniel, Mariano, ¿verdad? Los pilotos del turismo carretera para la primera.
19: Ya están arriba de sus autos, el caso de Mauricio Lambiri, también de Caito Rizzati. También ahora el propio Valentín Aguirre, van ingresando los autos del TC Pista y los protagonistas del turismo de carretera subiendo sus autos, Pablo.
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2: Se vienen las series del turismo carretera. Nublada mañana en Rafaela. 11 menos 10 en la expectativa, creciendo una enorme concurrencia. Uno de los puntos más altos en lo que hace a convocatoria de público en toda la temporada y tiene que ver con el regreso de Rafaela, el calendario del TC, la velocidad. Es una carrera absolutamente distinta desde donde se lo mire. A ver, vamos redondeando el capítulo Notas con el TC Pista. Ya estamos hablando con Gonzalo Acuña, director de Corben Autopartes, que está aquí en la cabina. Daniel, Mariano, ¿por dónde vamos?
3: Yo espero Jorge Luis a Bautista Damiani. En 30, 40 segundos escuchamos ya al vencedor de la segunda serie y el más rápido de la mañana hasta aquí del TC Pista.
4: No ha sido el mejor de los sábados y ilusionado en poder cambiar las situaciones. El día domingo le pregunto a Jerez Cialchi, ¿cómo está Jerez? Buen día.
5: Buen día Dani, para vos, para todos campeones, para todos los oyentes. La verdad que bueno, no fue el día de ayer, no pudimos darle con nada, con la tecla. Pero bueno, siempre con la ilusión de que vamos a poder salir adelante y vamos a tener una buena serie.
4: Cambiaron mucho el auto seguramente el sábado para con el domingo.
5: Sí, sí, cambiamos para ir descartando varios elementos del auto, como lo es el diferencial, caja. Siento que se está frenando en los curbones cuando vengo doblando y es un curbón a fondo, así que estamos tratando de descartar elementos para la final y que el auto vaya para adelante.
4: Ojalá se haya encontrado el camino. Lo mejor, buen domingo, Jerez.
5: Bueno, Dani, muchas gracias a vos. Un saludo grande a cada uno de los oyentes, a cada una de mis publicidades que hace un esfuerzo enorme, a Carlito Beprini, Marcelo Carabelli, Apunte Sacia. La verdad que bueno, a todos mis amigos, a toda mi familia y a todo el público presente en Rafaela, que ayer me vino a dar un poquito de cariño al box y la verdad que bueno, eso se siente mucho también.
4: Así está el testimonio de Jeremías Cialchi en 45 los autos, protagonista de la primera serie del TC.
3: Ya se van escuchando, Jorge Luis, el sonido de los impulsores de turismo carretera, van saliendo cada uno de los boxes y por aquí está Bautista Damiani, el ganador entonces de la serie más rápida. A ver qué cuenta, Bautista.
6: Sí, sí, siempre tardás una vuelta o dos en afinarte, ¿no? Eso, metritos de diferencia que hay, y más que nada yendo a 2.80 cambia mucho. Me pude adaptar bien y hicimos una buena serie.
7: ¿Un toquecito para cambiar?
6: Sí, siempre hay algo para tocar, pero bueno, veremos ahora.
7: Gracias,
6: un saludo.
3: Siempre alguna cosita queda, pero fuiste muy rápido en una mañana fría que lo habían notado los chicos de la primera serie. Bautista, felicitaciones.
6: Bueno, muchas gracias, buen día a todos, feliz día a todos los padres. Sí, buena serie, la pista bastante distinta a lo que fue ayer, cambio de dirección de viento, capaz la temperatura también está un poco distinta, entonces había que adaptarse a eso. Por suerte fue bien, tuvimos gran ritmo, así que largamos el puesto 1 a la final.
3: Decía hoy Juan Segallo, la chicana, la primera vuelta estuvo bravo, la baja temperatura se hacía notar. ¿Cómo fue ya para el segundo parcial y en el paso de los giros para vos?
6: Sí, la primera vuelta en general fue muy complicada, la goma muy pero muy fría. Como es una goma, una vuelta que no cuenta para el tiempo de la serie, me la tomé con un poco más de cautela, intentando ver qué sensaciones me daba el auto, intentar seguir calentando un poco todo, y después ya la primera vuelta oficial de la serie, hacerla a fondo, y fue así, y salió bien.
3: Por una muy buena final.
6: Gracias, un saludo.
3: Damiani.
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2: Se viene en ratito nomás la primera batería del turismo carretera. Ya repasamos nombres: Valentín Aguirre, saben ustedes, el piloto Acrom, el piloto Kubota fue el más rápido en pruebas de clasificación y compartirá la primera fila con el Mercedes de Otto Frisler, la segunda fila para Marco Dianda, el piloto Nutribón, el piloto Corben, junto con Cristian Ledesma, la tercera línea para el de Tamatel, Josito Di Palma, Juan Bautista de Benedictis. Lo tenemos al director de Corben Autopartes, aquí está Gonzalo Acuña con nosotros en la cabina de campeones. ¿Cómo te va, Gonzalo? Bienvenido.
8: Buenos días, Jorge. Buenos días para toda la audiencia de campeones. Un placer estar nuevamente con ustedes.
2: Siempre Corben presente. Bueno, es la provincia de ustedes, ¿no? Aquí en Venado Tuerto, en la provincia de Santa Fe, ha tenido su origen aquella pequeña empresa que conocimos, que hoy es un verdadero monstruo. Lo tuvimos a Leandro en Córdoba, acompañándonos un buen rato por la cabina.
8: No, sin duda, muy contento de estar en Rafaela esta

0: fecha es espectacular, el marco de público tremendo. Y bien, como vos lo decís, Corben junto al automovilismo desde siempre y potenciando nuestra participación año a año.
1: Sí, están con muchos productos, ha crecido un montón la empresa. Y bueno, de alguna forma participando en el automovilismo aquí con tres pilotos muy importantes. Le ha ido muy bien al jovencito, ¿no? A Marco Dianda ayer en clasificación. Van a tener que recuperar los dos campeones que tienen, ¿no? Tanto Mariano Werner como Manu Cera, que quedaron un poquito retrasados ayer.
0: Sí, no, realmente la apuesta de Corben de este año es muy interesante. Todo el talento joven de Marcos y que está dando mucho de qué hablar, con realmente resultados muy, muy buenos. Tenemos expectativas enormes con él. Y obviamente toda la experiencia de Mariano y de Manu, que bueno, ayer no tuvieron tal vez las mejores vueltas, pero bueno, digamos, Manu viene primero en el campeonato y Mariano avanzando. Así que sin lugar a dudas estamos seguros que este año vamos a tener, digamos, muy buenos resultados al final del campeonato.
1: Seguramente hoy va a venir la recuperación de ambos, son grandes pilotos. Bueno, ayer quedó trabado un poquitito Urcera, pero se sabe sus condiciones para correr. Tienen buenos representantes, ¿eh?
0: No, sin duda, muy entusiasmados, y como vos mencionabas, si te acercás por el espacio Corben vas a ver que hoy no solamente estamos presentes con autopartes, sino estamos muy apalancados en neumáticos, con Fotón, con todas las marcas en motos que hoy representamos, así que la apuesta del grupo Corben para el automovilismo sigue vigente y potenciándose año a año. 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
1: Fotón les ha servido también para más visibilidad participando en la categoría de las camionetas, ¿no?
0: Sin duda, primero participar en las camionetas y después participar en un segmento que está creciendo muchísimo. Y la verdad que cuando te subís a la Tundland es otra cosa. Realmente estamos convencidos que es un vehículo que va a tener muchísimo éxito.
1: Están también con Nicanor Santilipaso, con otro producto, con Sadar, ¿no?
0: Exactamente. Bueno, Nicanor también, parte del talento joven que el grupo Corben apuesta. Y bueno, realmente Nicanor nos representa con la marca Sadar, que es otra de las marcas importantes que tenemos en el grupo en todo lo que es amortiguadores y repuestos. Y también viene también teniendo una muy buena performance en el campeonato y creemos que hoy también va a dar una muy buena carrera.
1: Gonzalo, que disfruten del espectáculo, lo compartimos, un placer. ¿Muchos invitados tienen?
0: Sí, mirá, primero un placer estar acá compartiendo con ustedes y del espacio Corben. Por suerte, muchos invitados, tanto de neumáticos, repuestos, Fotón, motos y bueno, y más los amigos de la vida de Corben, que son un montón. Así que la verdad que le estamos pasando muy, muy bien.
1: Seguro. Bueno, un placer recibirlos por acá. Y saludos para Leandro, que descuento estará escuchando la transmisión. Un gusto,
0: bueno,
1: Gonzalo.
0: Muchas gracias y hasta pronto.
1: Gonzalo Acuña, la gente de Corben Autopartes, el director aquí en la cabina de campeones. Sigue presentando, breve pausa, Oscar y Walter, y volvemos ya a la grilla de partida. Va llegando cada uno de los protagonistas de la primera serie. Lo vi pasar a Valentín Aguirre, va llegando Carinelli también.
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1: Profesor, repasamos grilla de partida, así se larga en algún ratito la primera serie del turismo carretera. Estamos en Rafaela, en la provincia de Santa Fe, cielo nublado, presenta...
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4: 1-2, primera fila, Valentín Aguirre, Otto Friedler. 3-4, la segunda, Marco Dianda, Cristian Ledesma, la tercera, 5-6... Luis José Di Palma, Juan de Benedetti, la cuarta, 7-8, Kevin Candela, Caito Rizzati, la quinta, 9-10, Marco Quijada, Martín Vázquez, en la sexta, Marcelo Acarelo, 11-12, en el zigzag, Joaquín Ochoa, más atrás están partiendo Mariano Werner, fila 8, Juan Martín Truco, 15-16, Lambiris, que ayer cambió motor, por eso están atrás, y Jorge Barrio van en la octava, más atrás en la anteúltima, Carinelli con Santi Álvarez, Nicolás Impiombato lo hace desde el último lugar.
1: Se despeja la pista, Bosco.
5: El de 3 en el aire, va a venir el de 1, se va despejando lo que tiene que ver con los integrantes de la grilla, el cartel de 1 ahí en el aire, y se va a ir poniendo en marcha la primera serie. Ahí está la bandera verde, Aguirre, allí Otto Fritzer. El movimiento, Jorge Luis.
1: ¿Qué más? Mariano Riviere, ubicado también en otro de los móviles de campeones.
6: Ahí va todo el movimiento rumbo a la chicana número 1, como hace 7 años, partiendo delante de todos. Aquí en Rafaela, Valentín Aguirre, aquella vez con Dodge, ahora ahí va con el Chevrolet Camaro del Pradecon, el arrecifeño.
1: Sigue presentando Transporte Vesprini, Andrés Galazo, si me podés aportar el campeonato en un ratito del turismo carretera antes de que comiencen a distribuirse los puntos, ¿no? Y va a llegar el comentario previo del profesor. Hay diversidad de marca en las primeras posiciones, tenemos un montón de emociones por delante. Se trata de Rafaela, con una muy buena concurrencia y con un trabajo de promoción de un particular, ¿no? Se ha tratado de una carrera que, a diferencia de otros años, no ha sido comprada por un gobierno provincial. Ahí está el campeonato Ursera, 104 y medio, 184 y medio, Castellano 175 y medio, Lambiri 167, 163 y medio Friedler, 162 Rossi, 158 y medio Chapur. Los seis primeros sigue presentando el profesor Alberto Juárez.
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4: Veo los parciales rápidos, el 1 y el 3 que está prácticamente saliendo del primer curbón. Y atención, la velocidad, la diferencia que estableció el que viste Mercedes, Otto Friedler, es notablemente mayor que la de Valentín Aguirre. ¿Se podrá defender el grandote Valentín, que ayer hizo un vueltón para ganar la clasificación? Pero no se peleen mucho, porque Ledesma está bastante más rápido del tiempo de clasificación y podrá de pronto amenazar tanto a Aguirre como a Friedler. Creo que va a ser entretenida, porque el chico de Anda, la revelación de este año, tiene una habilidad tremenda para superar situaciones comprometidas. Ya vivimos primer parcial del TC aquí en Rafaela, por Continental, el equipo campeones. Y el relato de Jorge Luis Lenin.
2: Fue el comentario del profesor Alberto Juárez. 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
1: Enorme expectativa. Arranca el espectáculo fuerte. La primera serie, estás ubicado, Pablo, allá en la Chicana 12, ¿no?
7: Sí, señor, aquí arribando cuando van pasando ya los autos.
1: Buena visibilidad por allá, ¿no?
7: Sí, y mucha gente, Jorge Luis.
1: Bien, se viene la primera serie. Vamos a ver qué tan precisos están cuando llegue el momento de frenar. Los frenos no están con la temperatura óptima. Por supuesto que trabajarán en esto, en estos segundos previos a la largada, cada uno de los protagonistas. El de Arrecife es Valentín Aguirre, el de San Miguel, Otto Friedler, comparten primera fila. Allí están en la segunda avanzando Marco Dianda con un Challenger, Cristian Ledesma con un Camaro, Di Palma, Josito, el de Tabatel, Di Benedictis, Candela, Rizzati, Quijada, Vázquez, los 10 primeros. Se va a retirar el auto de seguridad, va a quedar limpio el camino en la precisión de la maniobra. Estará a ver quién se mete primero en la chicana, será el Camaro o será el Mercedes. Va a atacar fuerte Otto desde el comienzo. Semáforo rojo, que pasa a verde. Avanzan a la par, 20, 30 centímetros a favor del Mercedes, pero la cuerda es para Valentín. Se lanza por adentro, hace la chicana por arriba del pianito. Otto no logra superarlo, rápido en el comienzo, rápido de reflejo, manteniendo la posición de privilegio. Valentín Aguirre, el de Acrom, allí está el segundo Otto Friedler, pero atacado ya por el de Nutribón. Viene para adelante el piloto del Challenger, allí está el de Nutribón, allí está Marco Dianda. Cuarto lugar para Cristian Ledesma. Quinto está Di Palma. Sexto de Benedictis. Normal el tránsito por la chicana número 1. Que va pasando en la chicana número 2. Allí va llegando Aguirre y compañía, Pablo.
7: También por acá todos prolijos, Jorge, con el arrecifeño líder. Ya tres autos en aceleración a la salida de diferencia. Sobre otro Friedler, la tercera posición de Dianda. El cuarto de Chema, pasaron todos redonditos, bien haciendo el dibujo de la chicana.
1: Sin cambios, Alberto, en los primeros lugares han sido cuidadosos, se tiene que ver también con una temperatura que todavía no es la ideal y es lógico que esto pase.
4: Va muy bien el auto de Valentín, fíjate vos que en la chicana y prácticamente en el último parcial has ganado una distancia tranquilizadora respecto a Otto.
1: Atención, porque Cristian Ledesma, el de Vega, viene para adelante sobre la posición de Marco Dianda. Es la pulseada con uno de los más jóvenes, el más joven de la categoría y uno de los más experimentados. Pelean Ledesma, que ataca el de Prade con la posición de Marco Dianda. Se lanza por adentro Daniel, pero la chicana número uno, nada cambia.
5: Nada cambia, ahí se acortaron mucho la distancia ahora entre segundo, tercero y cuarto, Jorge Luis.
1: Bueno, se escapa, ¿eh?
4: Es tremendo lo que hace el chico Dianda, sí se escapa, porque hizo una diferencia notable, Jorge,
1: a ver,
4: realmente en el sector de atrás. ¿Sí?
1: ¿Qué pasó a la chicana? Porque salió lento Otto, lo aprovecha y ya tenemos un cambio, porque Marco Dianda, el de Nutribón, salta a la segunda posición, se va escapando Valentín Aguirre, está mucho más lejos del nuevo segundo, Marco Dianda con el Challenger, tercero está el Mercedes de Otto, cuarto Ledesma, quinto lugar para Josito, sexto de Benedictis, allí están otra vez, Pablo.
7: Justamente de Aguirre, el nuevo escolta de Dianda, ahí vamos a ver si puede recuperarse o no Fischer, que lo tiene muy cerquita Ledesma.
1: ¿Qué más? Mariano Riviera en otro de los móviles de campeones.
5: No puede avanzar Mariano Werner, se mantiene décimo tercero por ahora, el varias veces campeón de la categoría.
4: Bloqueó Cristian tratando de contar, pero no pudo. Cristian Ledesma me refiero.
1: Está escapándose con un segundo y medio de diferencia. Valentín Aguirre pasando otra vez frente al estudio móvil de campeones. Es la primera vuelta efectiva. Largó bien, mantiene la primera posición. Va dominando el joven piloto, no tan joven ya, de Arrecife, de la cuna de campeones ayer, dominador en la clasificación, el piloto Acrom.
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1: Tremendo, ¿eh? El ritmo del piloto Pradecom usando embrague Barpran. Ordenamos clasificación, primera de las cinco vueltas y camino a la chicana número 3, 1.55 la vuelta anterior, se estira a 1.77 ahora, están llegando a casi 290 kilómetros al final de la recta, cuando se va un poquito ancho Ochoa y aprovecha para avanzar una posición Mariano Werner, el piloto Corben. Ahora sí, presenta
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4: Fuerza de performance, pero también por la lucha entre Dianda, Ledesma, Friedler, Valentín, Aguirre, les ha sacado 1.83, segundo Dianda, Friedler, tercero, cuarto Ledesma, perdón, tercero que está Ledesma ya, ¿no, muchachos?
5: Luego
7: Friedler. Acá pasó tercero Friedler, cuarto Ledesma.
1: Sí, señor.
4: Ah, correcto. Di Palma, quinto de Benítez, Sati, Candela, Quijada, décimo Grelo, Vázquez, Werner, Truco, más atrás Lambiris, Ochoa 15, que perdió 5 lugares, completan Barrio, Álvarez, Carinelli y Piombato.
7: Tuvo que hacer la chicana alternativa en la 2, Ochoa, por eso esa situación de perder tantos lugares.
1: Daniel, la pelea que sostienen Marquito Dianda, segundo con la presencia cercana del Mercedes de Otto Friedler, y también la cercanía de Cristian Ledesma, hace que se vayan enredando, no doblan cómodos en las chicanas, y esto le abre una brecha a Valentín Aguirre, se da de más de 2 segundos.
5: Aquí se rubrica mucho más en lo difícil que es la superación, porque da visualmente la sensación que Ledesma es mayor que Dianda y también que el propio Otto Friedler.
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1: Nombres pesados allí en el quinto lugar. ¿Qué? Di Palma, el de Tamatel, de Benedicti sexto, Rizzati séptimo, sí, Pablo.
7: Se le movió un poquito el auto a Martín Vázquez a la salida de la chicana 2, lo aprovechó creo para superarlo, por lo menos lo iba haciendo la aceleración Mariano Werner.
1: Está un décimo Werner, el piloto entrerriano, uno de los ganadores del año, que procura recuperar el terreno perdido en la tarde de ayer en lo que no fue una buena clasificación. Ahí va la carga, va Otto por el lugar de Dianda estira el frenaje de la chicana número uno, el piloto del Challenger, el piloto Nutribón, y sostiene el segundo lugar, pero va a salir un poquito desacomodado y quizá penalice con esto. Atención, porque en el curvón sur puede haber cambios en el segundo lugar. Estamos en tres vueltas y fracción. Ataca Frizzler, se defiende Dianda, se suma a la lucha Ledesma. Es entretenida la serie, experiencia y juventud mezclados en la pelea por el segundo lugar. Desprendidos de todo está Valentín Aguirre, camino a la chicana número 2. Pablo, sin cambios van.
7: Son dos carreras, ¿no? Una la de Aguirre contra el reloj para tratar de hacerla rápida a la serie, la otra en la pelea por la segunda posición que sostiene Dianda con Fiedler, Ledesma, y ya casi en el mismo pelotón Di Palma y Jonito.
4: La comodidad de la soledad le hace imponer un ritmo tremendo a Valentín Aguirre. Minuto 26:37 el récord hasta el momento.
1: Se van a meter en la última vuelta.
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1: Están ingresados ya a la última vuelta, se alza el cartel, señal inequívoca de que está recorriendo Valentín Aguirre la última vuelta con 3 segundos 8 de diferencia. Lo más entretenido, lo más saliente está a sus espaldas en la pelea por el segundo lugar. Defiende el lugar el de Nutribón, Marco Dianda, impecable. Se le viene encima Otto Frizzler, no está definido el pleito. Tercero está Frizzler, cuarto Ledesma, quinto Di Palma. Daniel Bosco los recibe allí en la chicana 1.
5: Impresionante. Uno por arriba, otro por abajo, desde el segundo, tercero y cuarto, mientras Aguirre rumbo al triunfo.
4: Profesor. Impecable, ritmo tremendo de Valentín Aguirre bajando el récord, vuelta a vuelta. Va a ganar la primera serie de pronto, con la preocupación si la pista se va mejorando, pero el auto es tremendo de Valentín.
1: Tremendo ritmo, Pablo, y ya va de victoria.
7: Exacto, los aplastó Jorge, ya dejó atrás la 2. Va frenando para ingresar en la chicana 3, Aguirre a la victoria en la primera serie en Rafaela.
1: Clasificó ayer por la tarde, clasifica hoy a la mañana con otra temperatura de pista. Les camina por arriba una diferencia de 4 segundos. Está esmerándose Dianda para sostener el segundo lugar. Se le viene encima el Mercedes y van a definir sobre la línea misma. Va a ganar Valentín, va a ganar Aguirre. ¡Ganó! ¡Ganó Valentín Aguirre! Y allí logra el de Guatimosín, Marco Dianda, sostener el segundo lugar a pesar de los ataques, los intentos de Otto Frizzler. Estuvo entretenida la serie, ¿eh? Se vino encima Frizzler, se vino encima Ledesma, también se sumaron en el final a este trencito Josito Di Palma, el de Tamatel, el de Rusi, de Benedicti también, pero no hubo forma de desbancarlo al jovencito Marco Dianda, que por momentos se le movía el auto, pero aguantó la segunda posición y es importante en función de la grilla de la carrera final. Atención, el Camaro, el auto del Pradecom, en las manos del valiente Valentín, siempre veloz. Ayer en clasificación y hoy también para ganar holgadamente la primera serie del TC Rafaela.
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4: Ganó Valentín Aguirre el tiempo a batir para hacerle dudar de la primera fila de la final. 7 minutos, 12 segundos, 46 centésimos. Un ritmo tremendo en la última vuelta. Hizo minuto 26:56 contra el minuto 26:26 que tiene como récord. Segundo, Marco Dianda, 4:74. Tercero, a 5 segundos, Otto Frizzler, diferencia entre ellos 26 centésimos. Cuarto, Cristian Ledesma, a 5:18. Quinto, Di Palma, a 6:33. Sexto, de Benedetti, 6:62. 8:84 con el séptimo, Rizzati. Octavo, Candela, a 10:54. Quijada, Marcos, a 12:09. Quedó en el lugar 9, 10, Agrelo, a 12:52. 11, Werner, 12 Vázquez Martín, Juan Martín Truco, que ganó varios lugares, quedó 13, Lambiris 14, 15, Jorge Barrio, Joaquín Ochoa 16, Santi Álvarez quedó 17, Carinelli y Piombato completaron, repito, récord de vuelta, Valentín Aguirre, minuto 26 segundos, 26 centésimos.
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5: Están llegando por aquí desde el segundo para atrás. Seguramente Mariano va a poder hablar con el ganador de esta serie. Por aquí está Otto Friedberg para que nos cuente la serie. Se manejaron todo, qué linda serie. Aunque seguramente el resultado, no sé si te satisface o no. Otto, bienvenido, buen día.
12: Está con dificultad para mí, sí, perdí un puesto. Duda de la maniobra, ¿no? Creo que le dé más corto atrás también y no devuelve posición, ¿no? Y yo perdí tiempo, así que no sé por qué los comisarios me hacen devolver. Además hay un toque antes de frenar, están prohibidos los pontonazos. Hay un toque antes de frenar que se calculo que se habrá visto. Y me complica para frenar, por eso después me terminó pasando. Entonces decidió cortar para no golpear. Por eso hay como demasiadas dudas dentro de una sola maniobra. Y más que le dé más después, también no hace la chicana y largó cuarto y quedó cuarto, no devolvió la posición a nadie.
5: ¿No será el caso tuyo, pero el equipo reclama esto?
12: No lo sé, yo estoy arriba del auto, viste, no, mucha info no tengo.
5: Así está el testimonio de Otto Friedler, escucharon lo que decía, me interrumpí cualquier cosa. Por aquí está Marquitos Dianda, mate en mano ya directamente, antes de la primera pitada. Sí, manejaste todo, felicitaciones. Tremenda carrera, tremenda serie. Que no sea la final así porque habrá que tener mucho físico, ¿eh? Felicitaciones.
13: Perdón, sí. No teníamos más. Friedler nos venía pilando. Nada, con lo que teníamos tratamos de defender, hacer lo que podíamos. Me parece que fue linda serie, por lo menos avanzamos un puesto.
5: Qué bárbaro la maniobra allí para justamente treparte a aquel lugar y después tratar de abrir la puerta para que no se filtrara, ¿no?
13: Sí, no sé qué le pasa a Otto cuando lo paso. Porque lo pasé con superioridad de velocidad. Y después nada, atajando, venía mucho más fuerte que yo, fue mucho más contundente durante todo el fin de semana. Y tratamos de hacer lo que podíamos con lo que teníamos.
5: De hecho, meterse bien en el frenaje, que no se filtrara porque estaba muy pegadito de la cola.
13: Sí, tal cual. Fue una linda serie, así que a tratar de hacer lo mejor posible en la final.
5: Felicitaciones, ¿eh? Gracias. Allí está el testimonio de Marcos Dianda.
14: Aquí estamos, Daniel.
5: Bien.
14: Bien, a ver qué va diciendo Valentín, el ganador de la primera serie del TC, a ver qué cuenta el arrecifeño.
15: ¿Estás contento, satisfecho con el funcionamiento, con lo veloz de tu auto?
16: Sí, la verdad que el auto funcionó muy bien en todo momento. Así que nada, ahora esperando a llegar al box y revisar todo lo que sea necesario para ver qué hacemos para la final.
14: Después de lo que ha sido la rápida serie.
15: Gracias, Valen.
14: Un abrazo. Felicitaciones, Valentín. Otro muy buen paso dado en el comienzo de este domingo. Buen día.
16: Bueno, muchas gracias, buen día para todos. La verdad que sí, fue clave la largada, poder quedar adelante en la primera chicana y después, bueno, tratar de hacer una diferencia para hacer ritmo de carrera y tratar de ser rápido, ¿no?
14: Tiró fuerte, apretó Otto ahí, decidido también por afuera. ¿Cómo fue ese primer tránsito inicial y la primera vuelta, sobre todo, con todo muy frío?
16: Bueno, un poco ya sabía lo que iba a pasar. Los Mercedes funcionan muy bien, pegó un salto de abajo y, bueno, ahí intentar estirar el frenaje para recuperar esa ventaja, esa mínima ventaja que me había hecho. Y bueno, después lo que te conté un poco recién, doblé medio de justo, con lo justo la primera chicana y tratar de hacer la diferencia.
14: Claro, y parecía que quedabas por ahí un tanto incómodo, pero salvaste muy bien la situación y a partir de ese momento, sólido al frente.
16: Sí, señor, después el auto fue rápido, así que pudimos hacer esa luz y intentar hacer una serie rápida.
14: Que me diste eso, conformidad entonces en el vuelta a vuelta, lo notado, las sensaciones sobre todo, Valentín.
16: Sí, muy lindas sensaciones del auto. Bueno, ahora hay que esperar a las otras series a ver qué ritmo imponen, pero creo que es bueno lo nuestro.
14: Felicitaciones, ganador.
16: Muchas muchas gracias, un abrazo grande.
14: Testimonio de Aguirre.
1: El piloto de Embrague Barprán hace llegar Omar Barrera una salutación especial para el más rápido ayer en clasificación y ganador de la serie, el piloto Barprán, Valentín Aguirre Bosco.
5: Bien, porque nos cuenta Cristian de la serie, contanos, entiendo que feliz por el resultado, no sé, por momento parecías como que te lo llevabas por delante, felicitaciones.
16: ¿Qué tal? Buen día. Sí, raro, viste, porque en un momento veníamos ahí, casi lo paso a Diana en la largada, me pasé un pelito y después... La verdad que pensé que Fritter se quedaba cuando Dianda lo pasó tan fácil y me cuidé un poquito ahí porque no sabía para el lado que iba a salir, pero bueno, indudablemente no se quedó, lo pasó, no sé, no entiendo qué pasó ahí. Y bueno, quedé atrás de Fritter, si no tenía para ir un poquito mejor que Dianda. Sí.
5: ¿Te rozaste en algún momento con Fritter o no?
16: No, no.
5: ¿Por? No, pregunto porque no se alcanza a ver en la maniobra y Fritter se reclama algo, pero no sé si con quién es el reclamo.
16: No, entiendo que debe ser con Dianda, que lo apretó varias veces en curbones, en los curbones. Y de hecho, en la última, digamos, ahí cuando terminó la bandera, Fritter tenía la trompa puesta y Dianda fue para adentro y Fritter tuvo que levantar. Entiendo que con eso, conmigo no, lejos de estar conmigo.
5: Por momentos parecía como que los podías superar por cómo venías detrás.
16: Es que la verdad que pensé que se iban a chocar. Lo venía esperando, igualmente no estoy bien con el freno. Estoy frenando lejos, me quedo sin pedal enseguida. En la primera vuelta me quedé sin pedal, en la segunda. Así que tenemos que ajustar eso.
5: Así está el testimonio de Cristian Ledesma.
1: ¿Qué fue lo que dijo Otto, Daniel?
5: Claro,
1: a ver.
5: Quiero ir por otra vez por Otto. Porque él dice, ¿por qué no devuelve la posición? Pero no entiendo si con Dianda o con el propio Aguirre. Por eso que ya te lo voy a consultar, Jorge.
4: Además, habría que averiguar si de pronto hubo alguna información en la reunión de pilotos, ¿no? Sobre el tema del tránsito por la chicana alternativa.
1: Sí, se defendió bien Marco Dianda, pero daba la sensación de que el Mercedes estaba más firme. Bueno, la diferencia se estiró a casi 5 segundos. Ganó Aguirre, el piloto de Embrague Barprán, el de Akron, Kubota, segundo Dianda de Nutribone y Morel Bulíez, tercero Frizzler, cuarto Ledesma de Vega, quinto Di Palma, sexto de Benedicti, séptimo Rizzati, octavo Jorge. Candela, noveno Quijada, décimo Agrelo, Mariano Riviere.
14: Bien, porque va llegando al box aquí del equipo de Ramiro Galarza, Marco Dianda, saludado por cada uno de los chicos, por su papá, por el mismo Ramiro. Marco, bien peleando y bien otra vez, otra fecha más, bien adelante en el TC, ¿eh? Felicitaciones, buen día.
17: Hola, buen día, muy bien, la realidad que avanzamos, era lo que buscábamos, era difícil, sabíamos que los dos que estaban adelante nuestro eran muy competitivos y un poco superior a nosotros, si bien nosotros la vuelta la hacemos, después no tenemos mucho resto, ellos parece que sí, así que nada, pudimos aprovechar los errores del resto, nosotros no hay que equivocarnos. Y enfocado en nuestra carrera, que es lo importante.
14: ¿Cómo fue ese avance? Ahí la disputa con Otto, porque Otto señala algo sobre Ledesma, sobre vos, como que no queda bien claro, contar a vos tu perspectiva.
17: No, que se fije él lo que hizo. Yo me enfoco en lo mío, en la realidad, Mariano. Nosotros hicimos buena serie, ahora a ver dónde podemos mejorar para la final, y hay gente adecuada para ver todo eso.
14: ¿Alguna maniobra en particular, algo que vos notaste?
17: Hasta ahora no. Ahora miro la cámara y vemos si discutimos o no, pero hay gente que tiene su rol es ver esas cosas. Nosotros tenemos que enfocarnos en no equivocarnos y hacer lo mejor posible.
14: Pues aguantaste muy bien porque venía presionando rápido, apurando fuerte el Mercedes.
17: Sí, muy superior a nosotros, pero te vuelvo a decir, Mariano, nosotros enfocados en nuestro papel, que era tratar de avanzar y mantenernos. Lo pudimos hacer, así que el primer paso lo superamos bien.
14: Una vez que te ubicaste ahí como escolta, ¿qué notaste en relación a Aguirre, que él se había escapado?
17: Ni lo vi, Aguirre. Era muy superior. Después, obviamente, las primeras dos vueltas, después que lo pasó a Otto, veníamos tranquilos. Apretó y, bueno, se nos puso a culo que tuvimos que aguantar esa última vuelta, más que nada, en la penúltima también.
14: Una muy buena final.
17: Gracias.
14: Testimonio de Marco Dianda.
5: Bueno, cuento lo de sucedido, y claro, en el comisariado de deportivo.
1: Sí.
5: Tiene que ver con que... se habló en la reunión que si vos hacías la chicana alternativa, debías levantar por aquel tiempo que finalmente terminás ganando. Si bien no hubo dificultades para con Valentín Aguirre, lo que se habla aquí ahora es que Cristian Ledesma en algún momento también hizo la alternativa y que no levantó. Y así es donde se sorprenden todos, no saber qué le fue lo que le pasó a Fritter. Cuando dice Dianda y el propio Ledesma, que como que no aceleraba, y era como que estaba respetando lo que se había hablado en la reunión de pilotos.
4: Bien. Ahora, qué personalidad la de Marco Dianda, ¿eh?
1: Exacto.
4: Con respeto,
1: exacto.
4: Pero en la competencia de alto nivel, ¿no? sin achicarse con los grandes. Y es válido porque mientras respete, realmente es importante para tener un lugar importante como él busca y merece en el turismo de carretera.
1: Llega el piloto Magnoluz, el piloto Colombo y Magliano, el mago Juan José Berlín, lo veo llegar a uno de los santafesinos, a Facundo Arduzo con el equipo del Gurí Martínez en esta temporada. En un ratito se viene la segunda serie, se la relatamos aquí a través de Campeones, Radio Continental, a través del streaming, muchísima gente mirando también y siguiendo la transmisión a través de Campeones Radio, nuestra aplicación en cualquier rincón del mundo, y 97.3 en la FM que tenemos instalada con Claudio Nanetti aquí en el Autódromo de Rafaela. Mucha gente. Se viene la segunda serie con Canapino Azar en primera fila, Landa Giannini en segunda, Evarlini Palazzo en la tercera. 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
3: Largue la segunda serie, Canapino Azar, primera fila, Landal del Pradecom, Giannini, Eberlin Palazzo, Arduzzo Rossi, Todino Lugón, Jacob Benvenuti, Catalán, Troceto, Moscardini, Tetti, última fila para el de Salvita, Olmedo y De Carlo, profesor.
4: Imagino realmente una serie parecida, ¿sabes por qué? Porque la distancia entre Canapino y Azar es importante, 15 centésimos, pero distinta, te diría, lo que hay entre Azar, Landa y Giannini. Es decir, si Canapino larga bien, puede llegar a copiar lo que ha hecho Aguirre, escaparse, y si se pelean entre Azar, Landa y Giannini, como así también Palazzo, que tiene un auto rápido, va a beneficiar a esa definición en la serie. Pero la realidad ya la vimos por Continental, el equipo campeones, con Jorge Luis Leñane en el rato.
5: Fue el comentario bien del profesor Alberto Juárez.
3: Y se viene el segundo parcial con Canapino, el campeón argentino, el piloto MH Materiales Eléctricos, el de Salvita, el de Acrom, a su lado otro Mercedes potencialmente fuerte, el de Diego Azar, ayer una muy buena vuelta de clasificación, se viene la partida, semáforo rojo, potencia Luxtov. Que pasa a verde y allí se mueve el auto de Canapino cuando tracciona y se mete claramente en el primer lugar en la chicana. La cuerda, por supuesto, lo favorecía. Sale de ella con 4 o 5 metros de diferencia con respecto al Mercedes de Diego Azar. Van sorteando la chicana y se encaminan hacia el curbón para transitarlo por primera vez. El auto de Landa se aproxima a la posición de Azar. Peligra la posición. El segundo puesto. Hay un buen rendimiento del auto Mustang de Juan Pablo Giannini, que está en el cuarto lugar. Deberá refrendarlo ahora en la serie. Detrás de él está el auto de Juan José Berlín, llegando a la chicana. Canapino y compañía, Pablo.
6: Cinco autos que han tomado algo de ventaja sobre el resto. Canapino, Azar, allí va Landa, Giannini y Berlín. Después viene Palazzo, todos pasando sin problemas, saltando, diciendo por la de alternativa. Me parece que era Benvenuti.
3: Y otro que venía un poquito complicado, el arrecifeño Nicky Trocet. En la chicana número 3 está Canapino empezando a ampliar la brecha, la diferencia con respecto a Azar, preocupado por el ataque de Landa, el de Pradecom, que viene fuerte, profesor.
4: No soy adivino, sino simplemente analista de los parciales que tiene el circuito, como así también del ritmo de clasificación. Ahí está, abriendo Agustín Canapino con comodidad, te diría 63 centésimos respecto a Azar, que tiene pegadito a Landa, como también lo tiene a Giannini, prácticamente una distancia de menos de medio segundo entre ellos.
3: Se termina rápido las carreras para Juan Cruz Benvenuti, la serie al menos para el piloto de Villa Langostura. Se va a los boxes el de Salvita, algún aporte Daniel Bosco. Canapino líder, Azar segundo, tercero Landa, cuarto Giannini, quinto Berlín, el de Magno Luz y Colombo y Magliano.
6: Se vuelve a repetir lo mismo de la primera serie, allí por momentos Landa parece ser mucho más que Azar, está pegadito a la cola.
3: Sexto lugar para Palazzo, séptimo Arduzzo, octavo Rossi, noveno Todino, el de Casa Larcia, el de Frigorífico Alsina, el piloto Colombo y Magliano, décimo Rodrigo Lugón, que más Mariano Riviere.
6: Landa lo volvió a intentar en el tránsito de la chicana, se defiende Azar, presiona fuerte quien reside en Mar del Plata.
3: Se va escapando, se va desprendiendo Agustín Canapino, de a poquito va construyendo una diferencia que no es definitiva, pero que pasa por primera vez el segundo. 1-0-3 se registran los sensores cuando salen de la chicana número 3. Ya van pisando el curbón norte. Canapino en el liderazgo, el campeón argentino, ganador en esta temporada ya. 1-0-3 la vuelta anterior, me da la sensación desde lo visual que se va ampliando la distancia con respecto a Azar, preocupado por el avance, por la escalada, por el ritmo que trae Marcos Landa en el tercer lugar. Confirmo, 1-12 la diferencia entre el líder y su escolta. Viene Landa para adelante y a no descuidarse, porque Giannini viene rápido también cuarto.
4: Tal cual les dije, lo de Canapino es distintivo. Minuto 26:40 35 centésimos más rápido que lo hizo oportunamente Valentín Aguirre en la primera. Le lleva 1.09 a Sar, luego está Landa pegadito a él, a 24, a 37 de Landa está Giannini en el mismo ritmo, ya por encima de los 8 décimos está el quinto Eberlin respecto a Giannini, le está sexto Palazzo, Arduzzo séptimo, octavo Rossi, noveno Todino, décimo Lugón, completan Catalán, Jacos, Torcet, Moscardini, De Carlo, Olmedo, Tetti, Benvenuti abandonado.
3: Bien, el piloto de Embrague, Barprán, Giannini en el cuarto lugar delante de Berlín, quinto, sexto Palazzo, decíamos séptimo Arduzzo, el de Russo, luego está Rossi, Todino, Lugón en el décimo lugar, 11 Catalán, el de Transporte Vesprini, luego Jacos, Torcet, Moscardini también, hasta allí llegamos, el piloto platense está en el lugar 14.
7: Otra vez tentado a tirarse tuvo, lo que pasa que no le deja espacio por la cuerda a Sara, a Landa, ahí va lejos del pelotón, pero en pista nuevamente Juan Cruz Benvenuti.
3: Es la lucha más directa por el segundo lugar, se viene para adelante Marcos Landa, lo va atacando el uruguayo al piloto Diego Azar, que por ahora lo contiene, está en el segundo puesto con el Mercedes.
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3: Otra vez a la carga, va Landa sobre la posición de Azar, ¿puede o no puede en el frenaje de la chicana número 2, Pablo?
7: No puede, Jorge, es una película que ya en las tres últimas vueltas se ha repetido, le frena en el lugar preciso, no le deja el espacio Azar para que Landa pueda tirarse por adentro.
3: Daniel, no puede recuperar terreno, Germán Todino, el de Rivera, viene de una muy buena carrera en Córdoba, terminó cuarto, habían recuperado rendimiento, pero viene noveno a espaldas de Rossi.
10: Las complicaciones ayer a la hora del entrenamiento y no poder clasificar, allí lo tiene marginado en la serie.
3: Bueno, se va escapando, profesor. Canapino, 2:09 la vuelta anterior. Retengo el relato para que después de que pasen frente al estudio móvil Carlos Alberto Legnani, Alberto les confirme de qué forma se escapa el líder de la serie. Sigue presentando.
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4: Tremendo, realmente el ritmo, minuto 26:50 en todas las vueltas. Aumenta la distancia, 2:20 con Azar, pegadito a él, a 15 está Landa, Giannini también a 27 de Landa, entre ellos, de pronto, se intentaría algo o no. Eberlin ya perdió prácticamente 98 centésimos con Giannini, está Palazzo, Arduzzo, Rossi, Alberto. Todino, Urugón, los 10, sí.
3: No traccionó bien el Mercedes, es un poquito desacomodado la salida de la chicana número 1, vuelve a aparecer una chance cierta, veremos si la puede aprovechar Marcos Landa, que va a la carga, por el segundo lugar es la pelea, y a no descuidarse porque el auto Mustang blanco y rojo de Giannini viene pegado a ellos, es lo más entretenido, a ver.
7: Se rompió, rotura de motor, vi a lo lejos el humo blanco, pensé que bloqueaba porque fue justo en el momento del frenaje, pero es el motor, ya lo corrió un costado, se rompió el Mercedes, abandona Diego Azar.
3: Se queda quien estaba segundo y venía aguantándolo a un Marcos Landa que ha quedado muy lejos de Canapino, pero ya en el segundo lugar asciende a tercero Giannini, el nuevo cuarto, el de Magnoluz, el de Colombo y Magliano, Eberlin el nuevo quinto, el del Pradecom, Hernán Palazzo, viene Canapino para meterse en la última vuelta, ya ve el cartel, se eleva para mostrarle al DMH materiales eléctricos, el de Salvita, el de Acrom, a Agustín Canapino que está recorriendo la última vuelta con una diferencia definitiva de más de 3 segundos con respecto al nuevo segundo, así viene Marcos Landa, Daniel Bosco en la chicana número 1.
10: Lo fue presionando, lo fue presionando y finalmente el motor fue el que lo dejó de lado a Diego Azar. Mientras tanto, Canapino sigue clasificando igual que el día de ayer, va rumbo al triunfo.
4: Está prácticamente a nada, Aguirre, de arrebatarle una posición en lo que es la grilla de la final. Está ahora Canapino, perdió ritmo, minuto 26.87. Sí.
7: Ojo porque llegan los autos acá. Yo no vi que nadie trabaje en pista. No sé si hay aceite. Pasa Canapino sin problemas. Ahí va también Marquitos Landa, Giannini. Obviamente están las banderas, pero nadie alcanzó a limpiar la pista. Así es que quedó fluido ahí. Va Canapino a la victoria.
4: Va a ganar Canapino, pero con la preocupación del ritmo, por lo menos en la vuelta 4 y 5.
3: ¿Acaso ha tomado alguna precaución? La radio le indicaba la rotura de un motor. Salta la chicana número 3. Transita el curvón norte en soledad con 3 segundos de diferencia. El gran campeón de la categoría, el de Arrecife, es Canapino para quedarse con el triunfo. En la segunda serie avanza el Camaro, avanza el Chevrolet. Va a ganar Canapino. ¡Ganó! ¡Ganó Agustín Canapino! Así está el piloto Salvita, el piloto MH, materiales eléctricos, el piloto Acrom, para quedarse también él holgadamente con la segunda batería. 3 segundos es un montón. Landa estuvo preocupado en atacar la posición de Diego Azar durante toda la serie. Faltaba una vuelta y poquito y se explotó el motor. Quedó en el camino sin chance de cerrar la batería Azar. Landa asciende a segundo, queda la duda. El potencial de este auto, que debe ser parecido a Canapino, pero había perdido mucho terreno cuando le quedó el camino limpio. Una buena serie de Landa, también de Giannini para terminar tercero, y del Mago Eberlin, el de Magnoluz, para terminar en el cuarto lugar. No hubo objeciones, no hubo contrincante a su altura. Canapino se postula una vez más como candidato en el día de hoy en Rafaela. Ha ganado el Chevrolet Camaro. Canapino, la segunda batería en Rafaela.
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4: Ganó la serie y se aseguró un lugar en la primera fila porque llegó prácticamente a 50 centésimos. No, perdón, va tener que pelearla porque llegó 50 centésimos menos rápido en el total con respecto a Valentín Aguirre. 7-12, sí, menos rápido dije. 7-12-94, le ganó por 3-0-3 a Marcos Landa, que tuvo que aguantarlo a Giannini de muy buen ritmo en la última vuelta. Hizo, digamos, el giro más rápido de todo el grupo en la vuelta 5. Giannini quedó a 3.49, a 4.74 cuarto de Berlín, Palazzo quinto, a 6.19, sexto Arduzzo, a 7.68, 8.29, séptimo Matías Rossi, octavo Germán Todino, a 10.66, Catalán a 11.09, quedó noveno, décimo Rodrigo Lugón, a 11.09, luego Andy Jacos, Nicolás Moscardini 12, De Carlo 13, Olmedo 14, Tetti 15, 16, Trocet con vuelta menos, al igual que Benvenuti, Azar solamente 3 vueltas. El récord de vuelta, minuto 26.38 para Agustín Canapino.
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10: Se baja Marcos Landa, también Juan Pijanini. Aguardamos un segundito, saludo a cada uno de los integrantes del equipo por el buen resultado, claro está. Se sacan los guantes y ya nos pasa a contar Marcos de la muy linda serie que hicieron allí con Diego Azar, con el propio Juan Pijanini. Dejamos que se acerque el casco como corresponde. Qué linda le hicieron, Marco, por lo menos visualmente para nosotros. Entiendo que ustedes también la disfrutaron allí arriba. Felicitaciones, ¿eh?
11: ¿Qué tal? Buen día. Sí, una lástima lo de Diego. Venía haciendo una linda serie. Pero bueno, tomamos el problema de él y lo capacitizamos, no sé la palabra, estoy cansado ya, para llegar segundo.
10: Entiendo de que lo viniste presionando constantemente, como buscando la vuelta en algún momento poder zambullirte, ¿no?
11: Sí, la verdad que fue una serie linda, teníamos un ritmo muy similar, la verdad que él por ahí costaba un poquito Currón Sur y yo ahí me le venía, y después frenando y acelerando estábamos muy parecidos, entonces era un tiro floja, hasta bueno, él tuvo el problema, yo tuve otros problemas. Pero bueno, me lo dejo para charlar con el equipo.
10: Felicitaciones.
11: Gracias a ustedes.
10: Ahí está el testimonio de Marcos Landa. Por aquí está Juan Pizzanini, todavía con casco encima. Me interrumpí, Mariano, cualquier cosa. Qué lindo verte y volver a estos lugares, Juanpi. Qué linda serie hicieron. Felicitaciones.
12: ¿Qué tal? Buen día. Bien. Ahí veníamos los tres ahí peleando. Éramos parejos, así que bueno, nada. Después no sé qué pasó con Diego.
10: Rompió motor.
12: No, nada. Después como que tenía buen ritmo sobre el final, así que bueno, vamos a esperar la carrera.
10: Es como que había que esperar en cualquier momento porque venía todo muy pegadito, ¿no? Para ver si uno podía dar el salto.
12: Sí, veníamos ahí, lo venía atacando Marco, así que bueno, a trabajar un poquito para la final, a ver si podemos ganar un poquito de tracción, pero estamos bien.
10: Felicitaciones.
12: Dale, gracias.
10: Aquí está el testimonio de Juan Pizzanini.
13: Aquí está Agustín, a ver qué va contando Canapino después de ganar la segunda serie del TC.
14: Nosotros tenemos un auto lastrado, que es lo que miramos. Estamos muy bien con eso, muy conformes, sinceramente más de lo que me imaginaba.
13: Hablando en relación a lo del lastre, lo bien que funciona, a ver qué más cuenta.
14: No sé, el ritmo pareció que fue difícil, pero bueno, las carreras hay que correrlas, todo puede pasar, es Rafaela. Veremos si podemos dar pelea y si no, tratar de sumar fuerte.
13: Gracias. Felicitaciones, Agustín. Otro paso dado, con victoria para arrancar el domingo. Buen día.
14: Bueno, gracias, sí, agradecer a todo mi equipo, venimos teniendo un gran fin de semana hasta ahora y vamos a tratar de pelear la final.
13: ¿Cómo fue el principio ahí cuando tira fuerte Azar en la chicana?
14: Bien, todo normal y después Azar no tenía un buen ritmo, se ve que por ahí ya venía rompiendo el motor o algo le pasaba, vi que quedó tirado, así que creo que bueno, él no venía con la velocidad mostrada ayer y eso lo aprovechamos nosotros.
13: ¿A la vuelta 3 una cosa y 4 y 5 otra, Agustín?
14: Sí, fueron 3 vueltas parejitas y después empecé a perder un poquito de ritmo.
15: ¿Quedó aceite en la última chicana?
13: ¿Quedó aceite en el último paso por lo de Azar, Agustín, y tuviste que tomar algún margen?
14: No.
13: Todo bien, fue ahí el tránsito. Otro paso adelante con el tema del lastre que recién mencionabas, ser el mejor de todos ellos es fundamental este fin de semana.
14: Así viene siendo, desde que cargamos los lastres después de Neuquén, venimos siendo el mejor auto con kilos y eso marca el gran nivel que estamos teniendo.
13: Felicitaciones.
14: Gracias.
13: El testimonio de Canapino.
15: Bien, ahí estaba el ganador Canapino, segundo Landa, tercero Giannini, está Berlín por ahí, está Palazzo para escuchar cuarto, quinto Daniel.
10: Sí, nos pidieron un segundito ahora, porque en la técnica, y ya te llamo porque lo veo entrar a Palazzo, ya te llamo.
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13: Bien, yo voy volviendo, Jorge Luis, hacia los boxes para escuchar más voces de los testimonios de la serie que acaba de terminar.
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10: Lo aprovecho por aquí a Mariano Werner para que nos cuente lo suyo. Se está viniendo hasta la técnica. Mariano, resúmeme lo de la serie.
18: ¿Qué tal, negro? Bueno, buenos días. Bueno, como lo dije hoy, feliz día para todos los padres que están escuchando en este momento. Fue bien, avanzamos 2 lugares, no mucho más que eso, ¿no?
10: Y con un auto que muestra otra perspectiva. ¿O el solo hecho de poder culminar con la carrera aquí en Rafaela?
18: No, yo creo que el único de la marca que hoy ha funcionado ha sido Juanpi, así que bueno, hay que seguir trabajando.
10: ¿Venís a ver justamente para ver la configuración en todo caso de alguno de los autos que van pasando por aquí?
18: No, vine porque me habían llamado para hacer una nota y nada más que eso.
10: Gracias, Mariano. El testimonio de Mariano Werner.
15: Bueno, ganó Carapino la segunda serie, la primera la ganó Valentín Aguirre. Fue medio segundo más rápida la primera, por lo que el Camaro, que representa, los dos son arrecifeños. Valentín largará en primera fila, seguro. Veremos cómo va esta serie. Canapino podría llegar a ser. Vamos a ver cuál es el ritmo de Castellano, ahora que larga primero con Nacho Faín. Va llegando el de Carabelli, va llegando el de Vesprini. Jeremías Cialci, también veo aquí al de Salvita, al de Rus, al de Barprán. El piloto de Balcarce, de la tierra del más grande, Santiago Mangoni. Aquí van llegando los diferentes protagonistas. Una buena clasificación ayer de Chamsar, que también será parte de esta serie. Gaspar Chamsar va a largar sexto. Sí, Mariano.
10: Viene un concepto protagonista de la serie anterior. Viene ahí cerquita de la punta, Juan Bautista. Buen día.
19: Sí, ¿qué tal? Buenos días. Bien, la verdad que una buena serie, si bien largamos esto y llegamos esto, pero me gustó el ritmo del auto. Hicimos unos cambios de ayer para hoy y creo que quedamos bien, veníamos más rápido que Josito, con buen ritmo, pero bueno, después es muy difícil pasarse, realmente se hace muy complicado, así que nada, veremos en la final con el carrera más larga si se desgastan más los autos y tratar de sumar todo lo que se pueda.
10: Que puedas progresar lo mejor, Juan.
19: Dale, muchas gracias. Gracias a todo el Rumé, a los hermanos Bonelli, cariño a todos los sponsors y feliz día del padre para todos.
10: De Benedicti, ya rápidamente comenzaron Jorge Luis el reemplazo de motor. Ahí a trabajar los chicos del equipo Mackin Park de Mercedes en el vehículo de Azar.
15: Muchas gracias a tantos amigos: José Díaz de Carmen de Areco, a Daniel, Alfredo Macías, Jorge Felipo, a Jorge Llamarada, a Rafa de Villa Mercedes, a Jorge Revelo. Mucha gente mandando mensaje, a Ariel Lange también, al querido Roberto Guerrero desde Mendoza, siguiendo la transmisión de Campeones. Martín, fanático de Canapino, feliz por la victoria. Campeones Automovilismo Continental, y se vendrá la tercera serie con Castellano, Faín en primera fila, Bonelli y Santero en la segunda, Luca Valle, el de Conarpesa, y Chamsar en la tercera fila.

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1: Pero después recuperó y se transformó en el mejor Mustang que clasificó en el día sábado. Creo, esperemos que de pronto sea un poco más peleada en la punta. Del segundo para atrás lo fueron la primera y la segunda. Veremos ahora si entrarán los cuatro en esa tarea. Y atención, Lucas Valle, que bien dijo, le quitaron la vuelta más rápida, tiene un auto muy bueno por lo derecho, puede llegar a terciar y ser 5 en lugar de 4. Ya vivimos tercera serie del TC por Continental en Rafaela, con Jorge Luis Leñani en el relato.
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3: Recuperando rendimiento el Pinchito, el piloto Eloy Guerrero, el piloto de Embrague Barprane, Río Uruguay Seguros, larga primero, larga a su lado, rápido con el Torino Nacho Faín. ¿Qué pasa con el auto de Ursera, el piloto Corben Bosco?
4: Larga, desde los boxes, pero larga.
3: Nico Bonelli, buena clasificación, el de Russell, larga tercero a su lado, uno de los ganadores del año, necesita recuperar puntos. Julián Santero, el ex campeón, el piloto mendocino con el BMW, tercera fila, el de Conar Pesa, Lucas Valle, buena clasificación ayer, a su lado Gaspar Chamsar, se viene el recorrido de la vuelta previa completándolo. ¿Alguna novedad, Pablo, allá en el móvil?
4: Todo tranquilo, Jorge Luis, por aquí.
3: Larga séptimo, Elio Craparo, el de Cuenca Cereales, el de Morel Bulíez a su lado, Emiliano Espatar, octavo, noveno Santiago Mangoni, el piloto Salvita, y décimo lugar para el de Colombo y Magliano, Norberto Fontana, que viene de hacer una prueba en La Plata, cosa que no había hecho nunca en los últimos años, el ex Fórmula 1, el gigante de Recife. Se viene la partida, potencia Luxtov. Nublada mañana en Rafaela, enorme concurrencia. Hemos tenido ya series con victoria para los Chevrolet de Aguirre, en la primera el del Pradecom.

0: y Canapino, el de Akrom, el de Salvita en la segunda serie. Veremos para dónde se inclina la balanza. Hay un Chevrolet, hay un Challenger largando en primera fila por el lado interno. Castellano por afuera, va Fain con el Torino de nueva generación. Todo va quedando preparado. Semáforo rojo. ¿Qué pasa? A verde. Y ya tenemos acción en la tercera serie. Allí Castellano debería doblar adelante. Se rozan levemente los autos. Va por la chicana alternativa pisando la parte pintada. El Torino que levanta ahora porque debería ser penalizado si eso no pasara, ¿no?
1: Le deja el lugar, me parece ya Fain para lo que había ganado en aquel lugar, lo que se había hablado en la reunión de pilotos.
0: Se rozaron los autos, esperemos no se genere ningún daño. Allí están Castellano, Fain, primeros metros de carrera. Viene rápido desde la segunda fila Bonelli y también Julián Santero que se abre para llegar a la chicana. Hay análisis de la largada producto de ese roce que se da. La quinta posición es para Lucas Valle, presionado por Gaspar Chamsar en la chicana. ¿Están, Pablo?
2: Con todo el pelotón bien apretadito y Castellano como líder. Por lo menos te digo más parejo los que vienen detrás del puntero, nada que ver con esa distancia que ya de entrada habían sacado Aguirre y Canapino.
0: ¿Qué le pasa a este muchacho? Pensará Jonathan, con toda su experiencia se le vino encima el santafesino del norte de la provincia. Atacó fuerte Nacho Fain, que volverá a la carga en los próximos metros, profesor.
3: Exactamente, buen trabajo te diría de Castellano, pudo defenderse, Fain tuvo que ceder. Menos mal que no perdió mucho, ¿no? Porque se mantuvo segundo. Abre el reloj. Jonathan Castellano con una distancia, a ver de cuánto, de 54 con Fain. Nico Bonelli, que va muy rápido, pegadito va Nacho Fain.
0: Impresionante cuando se abren los autos, ya, atención porque va atacando la posición, va por afuera el de Concepción del Uruguay, Daniel.
1: Se aplaudieron los autos, perdió Nico claro. Bonelli no menos que cuatro posiciones. ¡Opa! Atrás se golpea Fontana, alcancé a verlo.
0: Eso Marcos pasa en la chicana número uno con Marcos Castro, se enganchaba el auto de Fontana, viene irremediablemente el auto de seguridad. Veíamos cómo intentaban pelear la posición, Julián Santero se le venía encima a Nacho. Nacho Fain, veremos si hay una bandera ya rápidamente que neutralice la carrera, debería pasar. Adelante está Castellano, el piloto Eloy Guerrero, el de Río Uruguay Seguros, el piloto de Embrague Barprán, el segundo es Nacho Fain, el tercero es Santero y obviamente...
2: Ahora sí ya levantaron todo, Jorge.
0: Hay auto de seguridad quedó bloqueado. Están, por supuesto, el auto de Fontana... que se atraviesa...
2: Ferrante, también Jorge Luis y Marcos Castro.
0: Mirá, Norberto le dice, tenés que ir más tranquilo, el golpe. Está por ahí el doctor Balinotti, está Roberto Argento. ¿Qué pasaba, Daniel? Recordemos en la chicana número uno, cuando pasaban, era en el décimo lugar allí la pelea.
1: Me parece que viene pasado Ferrante, me dio la sensación... Hay otro auto involucrado. Ferrante lo termina golpeando a Fontana una vez más.
0: Claro, pero venía cuatro o cinco lugares más atrás.
1: Efectivamente, y antes se toca con otro auto Norberto Fontana. Se aplaude y se ponen de costado. Pisa lo sucio. Norberto se pone el auto de costado y hay dos autos que no lo pueden evitar. Cuando le dice con la mano así, Norberto a Ferrante, que levante... Es producto de que venía mucho más atrás y evidentemente podría haber evitado otro golpe más.
0: Claro, claro. A eso obedece el reclamo de Fontana porque había bastante tiempo como para que Ferrante levante. Ya arranca peleada la maniobra ahí por el segundo lugar entre Fain y Bonelli, que pierde 3-4 posiciones. Y varios metros más atrás se atraviesa Norberto, el de Colombo y Magliano, se engancha con Marcos Castro. Varios lugares más atrás se venía Ferrante, que es quien termina impactando el auto de Norberto. Todo esto pasaba en la chicana número uno.
1: No sé cómo le va a ir a Nacho, porque allí viene, fíjate que pega bien arriba en el piano, a Nacho Fain quiero decir, sí. Y se recuesta directamente, el auto queda suspendido un poco en el aire y va y lo lleva, lo arrastra el propio Nico Bonelli.
0: Sí, creo que termina perjudicándolo en la maniobra al piloto ruso, al piloto Barprán. Castellano es el líder, el de Eloy Guerrero, el piloto ruso, el piloto Barprán. Está neutralizada la carrera, segundo Nacho Fain, tercero Julián Santero, cuarto Lecor Arpeza, Lucas Valle y quinto Gaspar Chamsar. Ya ordenamos a todos.
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0: Andrés, a ver qué está diciendo por radio Nachito Faín, el de Morel Bulíez, profesor. Ordenamos clasificación de...
3: ¿Cómo no?
1: Ha ganado.
3: Sí.
0: ¿Qué, Dani?
1: Que ha ganado muchas posiciones Santi Mangoni. O sea, por fuera de esto que ocurrió. Claro. Pero venía allí con Emiliano Espataro y con varios, y como que ha ganado muchas posiciones Mangoni.
6: Con Fontana venía luchando también, y arranca todo, se rasparon Fontana y Espataro. Después se cruza Fontana, lo engancha Marcos Castro, mucho más atrás venía Ferrante, que termina impactando con el arrecifeño.
3: Está octavo Mangoni, había largado noveno, ¿eh? O sea, no es tanto, quien ganó bastante con los autos que se quedaron, Chapur, largó 13 sí. Y está noveno, ¿no? Vamos a ver si se renueve en esta vuelta.
0: Ordenamos, Castellano líder, Faín segundo, Santero tercero, cuarto Valle, Lucas, quinto Chamsar, sexto Helio Craparo de Cuenca Cereales y Morel Bulíez, el de Baraprán, Nico Bonelli está séptimo, representa a Rus, octavo está Santi Mangoni de Salvita, noveno Facundo Chapur, ganador de la última carrera en el Cabalén de Altagracia, décimo el de Vega, Emiliano Espataro, once Tobías Martínez de Rus, el piloto sanjuanino, doce Matías Canapino, trece Tommy Ricciardi, el de Rus, luego está Jeremías Cialchi, el de Areco, representa a Transporte Vesprini, Manu Cera, que se incorporó a la carrera desde los boxes, el de Corben está 15, y luego Fontana, se reanuda la carrera, va allí van para acelerar de aquí hasta el final, esperemos sin interrupciones, la tercera serie que va a ser claramente la más lenta de todos, a partir del ingreso del auto de seguridad. Tenemos una vuelta más todavía, Oscar y Walter lo aprovechan.
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0: Bueno, no importará ya la diferencia de tiempo, no. Esta será la serie más lenta, sí la posición, cuando reinicien van a quedar dos giros para el final de la carrera y volverán a estar a la par el Challenger de Castellano y el Torino de Nacho Faín. Castellano perdió el liderazgo del campeonato, Andy, en la carrera última en el Cabalén a manos de Manu Urcera, que viene complicado.
7: Claro, claro, Jorge Luis, igualmente luego de la serie y con los 5 puntos que en principio se estará llevando Castellano, no estará recuperando la vanguardia antes de que se largue la final. Urcera seguirá siendo el líder del campeonato antes de esta sexta final del torneo.
0: Veremos si recupera algo más Julián Santero. Ayer decía Alberto que iba a estar condicionado a que lo lleve el trencito porque le faltaba un poco de velocidad. Largó cuarto, está en el tercer puesto, producto de esta dificultad para salir de la chicana. Nico Bonelli, que fue el más perjudicado de todos, porque Nico venía tercero y ha caído a la posición 7, ¿no? Está por detrás de Helio Craparo. Bueno, se viene la partida. 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
0: Esta noche está Campeones News con Claudio Legnani en la conducción, 22:30 por el Garage TV. Las cámaras de Campeones con Nelson Ramírez por aquí. Daniel Bosco, algún datito.
1: Reclamó el equipo justamente de Nico Bonelli lo que habíamos comentado con respecto a Nacho Faín. Habrá que ver cuando termine la serie.
0: Bueno, a ver cómo le va a Santero peleando con el joven Lucas Valle, que comparte en la segunda fila. Gaspar Chamsar en su provincia Santa Fe. Con Elio Craparo están en la tercera fila. Desde la cuarta reinician Bonelli y Mangoni, desde la quinta Chapuri y Espataro. Adelante Castellano y Faín en otro duelo generacional. Todo va quedando en orden. Semáforo rojo. ¿Qué pasa? Verde. Dos vueltas por delante, dos vueltas para saber quién se queda con la victoria. Bien adentro en el frenaje Jonathan. En esta oportunidad Nacho se ciña la parte externa, dobla sin complicación. En el segundo lugar, atacado por un Santero que va por el segundo puesto, por lo menos lo va a intentar. Ya recorren el curbón sur a mucha velocidad. La segunda parte del curbón es de mucha exigencia también, desde lo físico, desde la exigencia al auto. Y van trepando en velocidad a punto tal de llegar a casi 285 kilómetros. Va Santero, ¿eh? Va Santero por el segundo lugar, Pablo Ashif, camino a la chicana número 2.
2: Castellano adelante, a ver si puede Julián. A ver si puede Julián, se defiende el Torino. Ahí va, Faín sosteniendo la segunda posición, pero va rumbo a la 3 exigiéndolo pegadito a la cola Santero de Nacho.
0: Una vuelta y media, Alberto, para ver quién se queda con el segundo lugar.
3: Exactamente, perdió un poco Nacho Faín en el rendimiento, lo aprovecha Santero, realmente que ha recuperado un auto que estaba bastante complicado en los entrenamientos. Va a ganar Jonathan Castellano, seguramente cómodo ahora en la punta, el piloto de Lobería.
0: Va a pasar Castellano y de esta forma va a ingresar a la última vuelta. Allí está partiendo la señalización, el veloce Challenger, el pinchito de Lobería, el piloto Eloy Guerrero, el de Barfran, el de Rusia, ya en la última vuelta. Y lo más entretenido es la pelea por el segundo lugar. Va a la carga y se va a apoderar del primer puesto, entiendo, en el frenaje. Va el ex campeón, por afuera el mendocino Julián Santero. No le alcanza, Bosco, parecía que sí, pero no.
1: Claro. Está, se habían puesto casi hasta la par y sin embargo estiró bien allí en el frenaje. Veremos en el resto del circuito, mientras tanto Castellano rumbo al triunfo.
0: Lindo final de la serie, Alberto, queda por saber si es Faín o si es Santero quien se queda con el segundo puesto.
3: Exactamente, lo que está seguro lo de Castellano, ¿eh? Sí. Castellano va a sumar 5 puntos importantes para seguir peleando el campeonato y tratar de empezar a encabezarlo después de Rafaela, porque Ucera está en el lugar 15.
0: Está en el cuarto lugar Valle y quinto Craparo. A la victoria va el pincho de Lobería, Castellano Jonathan. Pablo.
2: Fue el puntero del campeonato durante 4 fechas, está firme hoy. Va a ganar la tercera serie, quiere recuperar el liderazgo en la fase regular, va el pinchito a la victoria.
3: Lo tocó Benelli Chapur, ¿eh?
0: Sí, lo desacomodó a la salida de la chicana número 12, toque que va a ser analizado entre Nico Bonelli y Facundo Chapur, mientras deja atrás la chicana, encara el tránsito por el curbón norte, el Challenger, el veloz Challenger de Jonathan Castellano para quedarse con los 5 puntos en juego y con la victoria. Va a ganar el de Lobería, va a ganar Castellano. ¡Ganó! ¡Ganó Jonathan Castellano! La tercera serie del Turismo Carretera. Están alargando desde la tercera posición. El auto de seguridad no le ha jugado a favor, pero lo que incumbía a él, lo que correspondía a él, lo ha hecho perfectamente bien, como la vuelta de clasificación en la tarde de ayer. Procura recuperar la posición perdida de liderazgo en el campeonato. Castellano, como en la vieja época, en la vieja época del Dodge, tratará de ser ganador aquí, desembarazarse de esta situación, afirmarse en la punta del campeonato una vez más. Se le ha ganado la serie al veloz Torino de Nacho Faín, al BMW de Julián Santero. Alegría para la gente del Challenger, del Dodge. Ha ganado Castellano.
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3: El tiempo no se lo doy, porque en definitiva fue con auto de seguridad. Le digo que ganó Castellano, del resto no me pregunten. Porque el segundo Faín puede llegar a estar cuestionado, el tercero Santero creo que no, cuarto Lucas Valle, quinto Craparo, sexto Mangoni, séptimo Bonelli, que puede ganar y perder posiciones, porque con Fahín hubo un roce y además él lo sacó literalmente a Facundo Chapur. Luego está de Mangoni Nico Bonelli, séptimo octavo Fataro, noveno Tevía Martínez, décimo Canapino, once Chapur, 12 Cialsi, 13 Chanzar, 14 Ricciardi, 15 Ursera. No hay referencia de performance. Hizo minuto 27-67 Castellano, pero en la última vuelta y con una pista bastante comprometida.
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6: Bajó del auto Nico Bonelli, le pegó un portazo a la misma, al mismo auto, y dudo que esté en el box, mientras el resto de los protagonistas van llegando aquí. Nada le han informado al propio Nacho Fahín y bueno, están ahora allí ingresando a la técnica. Ya iremos con los protagonistas y veo si puedo también llevar un testimonio del propio Nico Bonelli.
0: Claro, Bonelli perjudicado en la maniobra inicial con Nacho Fahín, maniobra al análisis por supuesto y después termina pegándole a Chapur, venía en séptimo y octavo. Allí el cordobés queda retrasado a la posición 11. Todos datos que va a analizar seguramente el comisariato deportivo. Mariano, vamos.
6: Bien, como dato, mientras esperamos a Castellano en un ratito, están también reemplazando el motor de Nicolás Troceta, además del de Diego Azar. Les voy a decir algo a Nacho Fahín, justamente Nico. Molesto, ¿no?
9: Nada, se pasa la chicana, tiene que perder una posición porque se habló eso. Frena lejísimo, pensé que me la estaba dando. Doblamos y me pega, increíble.
6: ¿Te pega?
9: Obvio que me pega. Y monta el piano y me pega. Nada, lo que tenía que haber hecho.
6: Se dejó descolocado.
9: Pero claro, frena lejísimo. Me tiro el auto pensando que me está dando la posición. Porque se pasa la chicana y él se habló perfectamente. Los comisarios deportivos actuaron tarde también.
6: Bien, los comisarios deportivos actuaron tarde. Se fue corriendo nuevamente allí Nico Bonelli con toda la bronca. Y le fue a decir, le fue a increpar al auto allí, se metió en la técnica, le fue a increpar al propio Nacho Fahín lo que había sucedido.
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0: Ahí tenemos en un ratito a la gente de AFA. Charlamos con los directivos de Agricultores Federados Argentinos aquí en la cabina. Vamos.
6: Bien, está viniendo Nacho Fahín.
0: Bosco, a ver qué dice Nacho.
6: A ver, ahí. A ver qué nos pueda contar Nacho Fahín. Que ya pasó por la técnica, cargará el auto Norberto. Nacho, contanos, felicitaciones por el resultado, pero contamos cómo se fue dando todo.
10: Es buena serie, segundo puesto, un par de maniobras ahí para analizar ahora en frío.
6: Aquello de lo que reclama y que inclusive te fue a reclamar el propio Nico Bonelli, ¿qué interpretación la tuya?
10: Sí, Nico fue en caliente, las cosas hay que hablarlas en frío. Capaz me equivoqué, capaz está equivocado él, ninguno de los dos analizamos las maniobras todavía.
6: Como que todavía necesitas ver la imagen para que te quede más claro.
10: Obvio. Uno siempre ve una cosa y después cuando ve en las cámaras, capaz se puede cambiar de perspectiva, ¿no?
6: Manifestó de que venía justamente complicado, que saltás y que te vas y lo terminás sacando afuera.
10: No, él me manifiesta que yo tengo que devolver la posición. por haber cortado la chicana, pero los comisarios a mí no me informaron nada.
1: ¿No te informaron en ningún momento?
10: No, no, en ningún momento.
1: Gracias, Nacho.
10: Gracias a vos.
1: Ahí sí está el testimonio de Nacho Fahí.
11: A ver qué está contando Castellano, luego de lo que ha sido la victoria en la última serie del TC. A ver qué dice Jonathan.
12: Bien, me buscó por afuera, pero entró un auto solo en la chicana, así que no le dio y ahí automáticamente que la cortó la chicana, levantó y hice la diferencia ya que duró esas dos vueltas hasta el PK.
11: Hablando de aquella situación con Fahín en la partida.
12: Sí, totalmente. O sea, en la segunda largada se metió atrás y bueno, igualmente pudimos hacer una linda diferencia.
13: Una sola cosita para correr.
11: ¿Algo más que dice?
13: ¿Cuál sería?
12: Siempre hay algo, ¿no, Chapita? Tenemos que mejorar un poquito la tendencia de trompa al ingreso de la chicana. Después el resto del auto está equilibrado.
13: Gracias.
12: Bueno.
11: Felicitaciones, ganador.
12: Gracias, Mariano. Contento que volvimos a ganar una serie. Buscábamos, obviamente, ser lo más rápido, pero bueno, el auto de seguridad nos privó de esa chance.
11: Situación ahí incómoda en la partida con Nacho, que tiró fuerte y te complicó.
12: Sí, es normal buscar acá por afuera, entra un auto solo en la chicana, así que bueno, ahí pude mantener, él cortó, lógicamente se dio cuenta y levantó a mitad de curva.
11: Después, más allá del auto de seguridad, ¿qué me diste?
12: Y después otra largada, sabía que me quedaban esas dos vueltas, así que tratar de hacer una diferencia tranquilizadora. La pudimos hacer, tenía pelea atrás el Nacho con Santero, así que nosotros al no depender demasiado del tiempo, hicimos una serie para asegurar y no mucho más.
11: No es la GTX, es el Challenger y estás otra vez peleando y ganando en Rafaela. Felicitaciones.
12: Bueno, muchas gracias. Agradecido al equipo de Ramiro Galarza, a Previa, al Gato, a Justos y a todos los sponsors. Y un abrazo grande a los hinchas de Doyle y a la gente de Lobría.
11: Castellano, tras ganar la última serie,
1: pidió asistencia rápida Emiliano Espataro. Tiró mucho gas dentro del habitáculo. Los están asistiendo ahora, le están poniendo oxígeno. Él mismo anunció que iba a entrar rápido y que pedía que lo asistieran. En estos momentos está inclusive Iván Cinti allí para podernos entregar información.
14: Dani,
1: para Julián. Julián Santero, perdón. Sí, Pablo.
14: Contame lo tuyo, porque te veo que vas con, no sé si caminando a hablar con los comisarios. ¿Qué pasó, Facu Chapur?
15: No sé si se vio. Pero nada, Bonelli me arruina. Se toca, no sé si salen lento la recta opuesta. No pasa Mangoni, cuando yo lo quiero pasar por la cuerda me barre. Voy por fuera, vuelvo a ir por afuera. Cuando me tiro por dentro, doblo la chicana y después no tenía lugar, se tira él, me pega en la rueda de atrás. En la segunda chicana casi me hacía hacer el trompo. Y me hizo perder 5 posiciones, venía para quedar séptimo ya. Y terminé décimo.
14: Para vos está clara la maniobra.
15: Sí, sí. Pues yo adentro del auto veo que él quiere doblar por fuera, pero no llega a poner la mitad del auto, tiene que levantar y me pega en la rueda de atrás.
14: ¿Desde lo técnico mejor el auto, Facu?
15: Y fuimos mucho siempre en aire sucio, sí. Por ahí es difícil evaluar cuando queda todo el auto con aire sucio, es difícil evaluarlo, pero por lo menos se daba que podíamos avanzar.
14: Gracias.
15: Chao.
14: Bueno, perdón Dani, pero era el testimonio de Chapur que va a ser el reclamo correspondiente.
1: Por aquí está Julián Santero. Un buen resultado, si se quiere, final, Julián. No sé si lo que aspirabas, por momento vi que querías sacar el auto para tratar de superarlo justamente ahí. Felicitaciones, ¿eh?
16: ¿Qué tal? Buen día para todos, gracias. Feliz Día del Padre a todos los padres. Sí, por mí la quería ganar, por mí quería avanzar, pero Fahín se defendió bien por momentos y por momentos no, me parece que con Bonelli se excedió y conmigo también en la misma maniobra con Bonelli le cambio el radio, voy por abajo en el curbón. Y se cierra tarde, digamos, él se te debería haber mantenido en la cuerda. Fue para arriba y cuando yo voy por abajo, se cierra y le tengo que levantar para no hacerlo hacer un trompo.
1: Hasta si se quiere, de cómo se recupera después te sorprende, porque dio la sensación que venías mejor parado como para tirarte y sin embargo él se recupera luego.
16: Sí, después en una le llegué bien por acá a la par y él estiró el frenaje bien, pensé que quizás se pasaba y no se pasó, ahí esa estuvo bien. Pero en la anterior me parece que no.
1: Auto para, buen resultado final.
16: Ojalá, necesitamos sumar, así que si llegamos entre los 6 y 7 adelante me parece que es muy bueno.
1: Te vi en un momento arriba del peralte y casi al punto de perderlo, o vi mal.
16: No, viste muy bien. No, se me puso de costado feo. Un tema aerodinámico, ¿no? Cuando venís atrás de otro auto, por ahí perdés mucha carga, entonces lo quise sacar un poco del auto de atrás de Fahín y agarré lo sucio y se me puso mucho de costado.
17: A esperar la final. Gracias, Juli.
18: Gracias a todos.
17: El testimonio de Julián Santero.
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0: Y recibimos a los amigos de AFA, Agricultores Federados Argentinos, aquí en el Estudio Móvil de Campeones, Raúl Camertoni, el vicepresidente. Se trata del trofeo AFA y que se disputa aquí. Raúl, bienvenido a la cabina de Campeones. Buen día.
20: Buen día, muchas gracias por habernos recibido. Sí, estamos hoy vamos a entregar, como hacemos habitualmente, el trofeo a los campeones, el trofeo AFA a los campeones de las dos series.
0: Porque esta es la carrera de ustedes, ¿no? Porque aquí tienen centro de operaciones en la provincia de Santa Fe, Rafaela particularmente, si bien AFA es muy fuerte en toda la región, ¿no?
20: Sí, particularmente estamos muy cerca de acá, en Humboldt, Caña Rosquín, San Martín de la Escoba, pero bueno, también hace poco estamos trabajando por esta zona Rafaela, así que bueno, la verdad que es un honor estar representando a AFA hoy en este día y bueno, la verdad que es un marco brillante y lástima que un poquito del tiempo no se dio, pero bueno, una buena carrera y estamos disfrutando de un buen día.
0: Raúl, cuéntenos de las nuevas inversiones, los nuevos proyectos de AFA, una empresa con muchos años, con muchas décadas en el mercado.
20: Bueno, sí, AFA tiene 93 años, es una de las cooperativas de primer grado más grande de la Argentina. Estamos en 130 localidades de la República Argentina, en 10 provincias. Y bueno, inversiones de hace 7 años que habíamos hecho una reestructuración en la cooperativa, venimos bastante bien. La cooperativa, bueno, hoy en este momento está pasando un muy buen momento, a pesar de por ahí algunos problemas, como siempre en este país, ¿no? Surgen algunos problemas de economía, pero la cooperativa sigue adelante en su rumbo. Y bueno, hemos hecho algunas inversiones en Ramallo, donde tenemos la planta formuladora, hemos hecho una inversión de una planta de bio. Y ahora últimamente estuvimos adquirido una planta de la firma de Nutrien.
0: Una también, inversión importante,
20: una inversión
0: leía,
20: importante,
0: ¿no?
20: Importante, sí, ahí en Casilda.
0: Sí, sí.
20: Una planta que está en marcha, incorporamos los 38 empleados que tiene la empresa, o sea que siguen siendo hoy son empleados de AFA y la empresa sigue trabajando. Y bueno, también estamos en un proyecto en el futuro de que el otro día. Hace unos días salió unos medios, que bueno, por eso una entrevista con el gobierno nacional, que sí. Al ver que AFA está interesada en una planta de etanol, nos llamó para ver cómo era el proyecto, y bueno, estuvimos ahí intercambiando opiniones y un apoyo fuerte del gobierno hacia esta nueva propuesta de AFA, siempre y cuando salga una nueva ley de regulación de biocombustible, ¿no? Porque hoy tenemos un corte del 12 para que podamos empezar este proyecto, tiene que llevarlo al 15%. Y después también estamos en una inversión que hace un tiempo hemos comprado un terreno importante ahí en la orilla del Paraná, en la zona portuaria, en Timbúes, y estamos proyectando también con otra firma hacer un puerto, sociedades con esta gente que había con nosotros, le vendimos un terreno de los dos que teníamos, y ellos están trabajando en el puerto y nosotros, bueno, teníamos asociándonos a esta empresa. Así que, bueno, proyectos, estos son más importantes, pero bueno, la cooperativa crece diariamente, la verdad que diariamente, porque estamos abriendo oficinas, el último que abrimos otro día en Chivilcoy, provincia de Buenos Aires, en el norte, en Bandera, hemos también comprado un terreno con un centro de servicio, y bueno, estamos trabajando bien y la verdad que AFA brinda mucha confianza. Hoy, yo siempre digo, a veces no son los números, ¿no? Sino la confianza que brinda la cooperativa, la seguridad que tiene el productor que trabaja con AFA, donde deposita sus granos y la prueba está que tenemos muchos productores con granos sin vender, por la confianza que tiene nuestra cooperativa. Y sí. Yo, la verdad, particularmente me siento muy orgulloso porque soy uno de los más viejito de este
0: con más equipo, experiencia,
20: con más,
0: Raúl.
20: Con más experiencia, o sea, alrededor de 40 años que estoy dando vuelta alrededor de la cooperativa, así que bueno, es una satisfacción, ver crecer la cooperativa. Así que bueno, acá estoy con Gerardo, amigo, con Gerardo Rivieri, que está acá de la zona de Cañada Rosquín, que es un representante muy importante de AFA, donde están ellos también evolucionando en la zona de Catamarca y en Chaco, en Charata. Y bueno, Catamarca también se hizo una adquisición de un terreno hace muy poquito tiempo, que puede...
0: Está en plena expansión Catamarca también. Gerardo, bienvenido, ¿qué tal?
18: Hola, buenos días. En primer lugar, quiero decirle feliz día al padre a todos los padres.
0: Del mismo modo, felicidades.
18: Gracias. Sí, en Catamarca también está en plena expansión. Se ha comprado un terreno y, bueno, con la idea de hacer un... para insumos, para combustible y, bueno, Charata hace muchos años que está y también con mucho crecimiento. Este año, la verdad, con la cosecha de girasol, de trigo y de soja, anduvo todo muy bien. Así que, bueno, esperemos de seguir progresando.
0: Hay un público común, ¿no?, con el automovilismo y toda la gente vinculado a la cooperativa, a AFA, Agricultores Federados Argentinos, ¿no?
18: Sí, por supuesto, viste, AFA tiene hoy 16.000 socios prácticamente activos, más de 16.000, y calcula que todos están con el tema, son muy fierreros, digamos.
0: Muchos aquí presentes, han invitado un montón de gente,
18: por
0: ¿no?
18: Por supuesto que sí, mucha gente conocida de todos lados, porque es una zona donde digamos que la provincia de Buenos Aires, Santa Fe, Santiago del Estero, Chaco, está AFA. Está en 10 provincias y en 130 localidades, donde por supuesto le da mucho trabajo a las pequeñas localidades, muchas fuentes de trabajo, y ahí estamos presentes.
0: Raúl, ¿de los pagos del gran Lionel Scaloni, el técnico de la selección, de Pujato?
20: De Pujato, sí, la verdad que...
0: ¿Naciste ahí?
20: Sí, nací. Bueno, sí, ahí entre Pujato y Coronel Arro, un pueblito en el campo, por supuesto, allá hace el año 1951, hace varios años, ¿no? Pero bueno, después siempre me radiqué en Pujato porque estábamos más cerquita de Pujato. Y bueno, lo conocemos de chico, de toda la vida, y la verdad que un orgullo para Pujato. Pujato, bueno, venía siendo conocido porque Pujato tiene una particularidad, que es un pueblo de 4.000 habitantes y tenemos un camión de transporte cada 10 habitantes, ¿no? Que hay 450 camiones.
0: ¡Qué bárbaro!
20: Por eso es la fiesta provincial de transporte, donde todo el año se festeja este evento, que la verdad que, bueno, es un ingreso importante para el pueblo. Y bueno, después, hoy somos más conocidos todavía por Scaloni, ¿no? Una buena persona, la verdad que un muchacho excelente. Tenemos vínculo ahí por ahí de trabajo también, y bueno, la verdad que muy contento de representar a este pueblo, y bueno. Y ya te digo, pronto donde nos vamos nos conocen porque el pueblo de Scaloni, y sí, hoy la verdad que...
0: Ha tomado más trascendencia.
20: Lógico, Argentina ya, en Argentina y en el exterior sabemos que el director técnico de la selección, que la verdad que le dio satisfacción a los argentinos, creo que fue uno de los técnicos de la selección que más satisfacción le dio a la Argentina, porque
0: sí, señor.
20: Creo que ganó todo, ¿no? No le falta nada por ganar, y sería bueno que rubrique esta carrera con ganar este campeonato, este nuevo campeonato del mundo, que ojalá se dé, ¿no?
0: Sí, además es un ejemplo como persona, ¿no?
20: La
0: una persona
20: sí.
0: De bien, que es un sí. Es un modelo para tantos jóvenes, ¿no?
20: Sí, la verdad
0: de
20: que
0: humildad,
20: sí.
0: De humildad, de profesionalismo, de dedicación.
20: Él está siempre ahí en su club, un club Sportivo Matienzo de Pujato, hay dos clubes, Matienzo y Atlético. Bueno, él nació ahí, en Matienzo, por esas casualidades, bueno, siempre uno de un club, otro de otro, y él nació ahí, su... Primeros pasos lo dio ahí en Matienzo, y desde ahí a Rosario, que tenemos 40 kilómetros o menos, porque iba siempre ahí a la Villa Deportiva de Ñula a hacer las prácticas, y siempre el padre lo había llevado con un camión que tenía en ese entonces, y todos los días lo llevaba a practicar fútbol. Así que bueno, y ahora la historia se está repitiendo en la familia, porque el hermano también tiene un chico que está jugando de arquero en Ñul, en alguna división inferior, y también... El mismo paso que el padre, todos los días lo lleva a platicar a Ñura. Así que bueno, muy contento y la verdad que satisfecho por ser de Pujato y por representar este pueblo y que tenemos estas historias, ¿no? Porque son historias.
0: Raúl y Gerardo, bienvenidos a la cabina, un gusto tenerlos por acá y los veremos más tarde entregando el trofeo AFA ahí a los mejores postulantes, a los mejores de la carrera final del TC, ¿eh?
20: Bueno, muchas gracias, y como dice Gerardo al primer momento, feliz día del padre para todos, y que hoy sea un día un día de fiesta para los fierreros, porque como decíamos antes, la verdad que nosotros asociamos el campo con la carrera por el tema de los fierros. Los gringos somos muy fierreros.
7: Muchas gracias por la invitación.
0: Que esté muy bien. Bueno, aquí estaban la gente de AFA, Agricultores Federados Argentinos, Raúl Camertoni, el vicepresidente, y Gerardo Rivieri, aquí en el estudio móvil de Campeones. Seguimos.
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23: Así estarán iniciando en la tabla los pilotos del turismo carretera esta sexta final del año. Continúa al frente José Manuel Lucera, más allá de que no sumó puntos en la serie, 184.5. Acortó distancias Castellano, porque ahora con 180.5 está a 4 puntos en el segundo lugar. Nuevo tercero es Otto Fritzler, con 167.5, medio punto por delante de Mauricio Lambiri, que cae una posición. El quinto es Rossi, 164. Sexto Palazzo, 158. Séptimo Chapur, 156.5. Y ahora asciende Canapino al séptimo lugar con la victoria en la serie. Tiene 139.5.
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0: Mariano Riviere, Daniel Bosco, más testimonios. Terminada la serie del turismo carretera. Está faltando escucharlo a Craparo, Valle. Tenemos pendiente a Di Palma de la otra serie también, ¿no?
24: Bárbaro, ahora voy ya rumbo al box de ellos. Estaba chequeando el tema del diálogo con los comisarios deportivos tras lo sucedido en la serie. Ya pasó Nico Bonelli por aquel lugar y del TC Pista ya se reemplazó el motor de Felipe Bernasconi y también de Faustino Cifré, luego de lo que han sido las series de esta mañana del TC Pista.
25: Nos decían recién, Mariano, un perno de pistón fue lo que se rompió en el caso del motor de Bernasconi.
24: Bien, ¿Santero había hablado, Jorge, después de la serie?
0: A ver, un poquito cortito,
24: sí.
0: ¿No?
24: Sí. Sí, bueno.
25: Hace un ratito con Dani. Sí.
0: Bueno, decime si tenés alguna cosa, Dani. Tenemos a Musme. A ver, actualizamos información del Procar que está en La Plata. Vamos por allí, Mauricio Musmesi, presentado por
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26: Bien, Jorge Luis, acaba de caer la cuadriculada aquí en La Plata para lo que fue la quinta final del año del Procar 4000 Clase B, con una lucha interesante por la segunda ubicación, porque Mario Andreoli dominó con el Chevrolet número 11 de principio a fin, se quedó con la victoria. Venía haciendo una gran tarea Francisco Florio, que por momentos estaba segundo, y cuando recortaba la diferencia con respecto al piloto del Chevrolet, se pasa la última curva, se va afuera, hace un trompo y cae a la quinta ubicación. Lamentablemente Lucas González, que venía segundo en el principio de la carrera, tuvo inconvenientes mecánicos, una falla eléctrica en el motor que lo hizo retroceder varias ubicaciones, terminó octavo. Ganó Mario Andreoli la final del Procar 4000 Clase B, segundo Ariel García, tercero Sergio Alcoba, cuarto Santiago Pascuale, quinto Francisco Florio, sexto Mariano González, séptimo Francisco Tamango, octavo Lucas González, noveno Juan Torreta, décimo Gonzalo Germano en la final del Procar 4000 Clase B.
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2: ¿Por qué?
0: Sí, Mariano, y bien, estamos en dos minutos con Carlos Vesprini, que está aquí por la cabina de campeones, pero vamos, Mariano, vamos.
2: Bárbaro, de trabajo, avance en la serie. Elio Craparo, ¿cómo te va? Buen día.
3: ¿Qué tal? Buen día para todos, bien, buena serie, pudimos avanzar bastante, pero lo más importante es que tenemos un auto competitivo, estamos bien. Ayer los dos entrenamientos nos costaron, hicimos unos cambios grandes para clasificar y fueron el camino, pero bueno, nos quedamos un poco cortos y con algunas complicaciones a la hora de clasificar, y ahora solucionamos bien y encontramos un auto muy rápido, que tiene buen ritmo, va muy bien, así que creo que estamos de buena manera para correr la final, así que creo que podemos sumar muy buenos puntos.
2: Lo más importante también que seguiste al grupo ahí de adelante como para pensar en algo más en la final.
3: Sí, bueno, creo que estábamos para pelear en ese grupo. Notablemente dimos un salto de calidad y bueno, creo que estamos mejor. Indudablemente ayer en la clasificación encontramos un camino y ahora pudimos seguir ese camino en el cual veníamos y estamos mejor, así que me siento muy confiado para correr la final.
2: Reafirmar todo allí, gracias Elio.
3: Dale, gracias, agradecer a todo el equipo, a todos mis mecánicos por no bajar los brazos, a Bruno Santoro, a Julián Adamo, a los sponsors y ahora a cerrar bien el fin de semana sumando por ti.
2: Elio Craparo.
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2: Jorge.
0: Sí, señor. Sí, Riviere.
25: Bueno, permitime que
0: Pablito Culela.
25: Sí, quiero llevar alguna voz de alguien que siempre es interesante escuchar y que tiene mucha gente que lo sigue. Hola, Germán Todino. Buen día, ¿cómo va?
4: ¿Cómo estamos?
25: ¿Tú bien? Nosotros bien. ¿Vos cómo viene siendo el domingo?
4: Bien, medio despacio venimos. Pero bueno.
25: En general es un fin de semana difícil, ¿no?
4: Sí, obvio. Obvio que un fin de semana distinto, difícil. Pero bueno, nada, analizando un poco con el equipo, no fuimos rápido en la serie. Pensábamos que íbamos a estar un poquito mejor. Pero bueno, vamos a hacer algún toquecito ahora para la final.
25: Y optimizar todo lo mejor que se pueda para sacar la mayor cantidad de puntos, creo que en eso se piensa ya a esta altura, ¿no?
4: Sí, ligamos un puestito, por suerte, por ahí estamos un poquito mejor para alargar la final. Así que bueno, hay que tratar de sobrevivir, de llegar, el auto está en condiciones para poder hacer la carrera tranquila y tratar de sumar puntos. Así que bueno, nada, esperemos tener una buena carrera.
25: En la medición con el resto, ¿dónde notas que estás falto de lo que se necesita?
4: Sí, estoy perdiendo un poquito en las chicanas, pero bueno, sí se nota, creo, ¿no? La diferencia con el resto, no hay mucha diferencia entre marca y marca, acá una pista en la que se distinta a todo y necesita el power y se nota, el Mustang no clasificó en ningún lado, entonces bueno, y nosotros que por ahí tampoco fuimos los mejores, nos costó más, pero bueno, creo que se está notando bastante la diferencia.
25: ¿Entendés que queda claro que a los mejores de la marca también les cuesta lucirse este fin de semana?
4: Sí, obvio. Ayer el mejor Mustang estaba 12, o 10, no me acuerdo cómo se clasificó, y nos costó todo el día. Giannini se metió adelante en algún entrenamiento, pero bueno, cuando tiran todo, ya el otro día en Altagracia nosotros también dominamos los entrenamientos, cuando tiraron todo, listo, caímos a hacer el mejor menos, digamos. Pero bueno,
5: veremos, veremos acá lo que resta. Nos quedan pistas lindas, así que esperemos. Por ahí capaz que un retoque, creo yo, a la marca hoy le hace falta.
25: ¿Entendés que alguno especula? Porque me decís, cuando tiran todo, como que por momentos no lo hacen.
5: Y sí, en el entrenamiento se los ve, se los ve, se los ve, se los ve que especulan. La diferencia de los parciales en clasificación también se ve un poquito. Entonces, bueno, por eso te digo, cuando tiran todo a la hora de clasificar, ahí está toda la diferencia y se notó. Así que, bueno, no tan errado no estaba.
25: ¿Qué marcas ves escapadas?
5: ¿Eh?
25: ¿Qué marcas ves, digo, escapadas?
5: Sí, sí, sí.
25: ¿Cuáles ves, a tu parecer, que tienen más?
5: Hoy del Mustang todas. Hoy, y más con el régimen que estamos tirando esta carrera, con 8-9, todas.
25: Ahí parece como que le cayó mejor al Camaro, ¿no?
5: Sí, sí, obvio. Obvio, obvio. Las vueltas estas son para Chevrolet. Entonces, bueno, se vio un poco. Pero sí, hoy creo que de una ayudita la marca precisa.
25: Gracias, Germán.
5: Dale, gracias a ustedes.
25: Bueno, importante lo que dice Todino. Jerónimo, Teti, lo tuyo.
6: ¿Cómo va?
25: Buen domingo.
8: ¿Qué tal? ¿Cómo andan? Bien, ahí venimos. Luchando. Nada, por ahí se nos complicó ayer en la clasificación. Podemos haber estado entre los 25 y bueno, me pasé en la última chicana. Pero nada, está difícil para los Mustang. La verdad que creo que están un escalón y pico abajo el resto de las marcas. Esto más allá de como piloto, sino como propietario de equipo, lo digo, o sea... Así que bueno, nada, hay que luchar. En esta pista sabía que no iba a complicar, porque más allá de que es un circuito que ya conocemos todo, obviamente que al levantar el régimen, al Ford eso le cuesta más. Así que bueno, tratando de pasarla y esperar que vengan las próximas competencias, que creo que ahí sí vamos a poder estar más cerca.
25: Buena final, Jero, gracias.
8: Dale. Saludos para toda la gente de Lebería, agradecido a ustedes y bueno, esperemos terminar bien.
25: Teti, antes lo escuchábamos también a Germán Todino, que fue un poco en dirección a lo que hablaba hoy temprano Mariano Werner con Daniel Bosco, ¿no? Los usuarios de Ford empiezan a levantar la voz, Jorge Luis.
0: Sí, sí, los usuarios de Ford están ciertamente con alguna limitación de rendimiento. Uno ve que a otras marcas se le hace más fácil y va comparando marca con marca y le pasa de alguna forma a Werner, le pasa a Todino. Bueno, desde la CTC seguramente también van a procurar encontrar el equilibrio de las cosas porque sobre todo una marca como Ford, ¿no?
9: De hecho, bueno, lo que decía Pablo recién y lo que comentaba Mariano Werner en la mañana, entienden que como que el hecho del reglamento abierto hoy no es una cuestión de, como se suele decir vulgarmente, están llorando. Es una cuestión netamente, y el único que se desprendió un poquitito de esta situación de allí de Ford es el propio Juan Pillanini. Después el resto es como que no han podido disimular lo que les está faltando para un circuito de estas características, ¿no?
0: Recibimos en la cabina a Carlos Vesprini, empresario de muchos años. Carlos, un placer tenerte por aquí, por la cabina de campeones, tenerte en Radio Continental, vinculado a varios autos de carrera. Pero bueno, muy muy cercano a Jeremías Cialci, el muy buen piloto de San Antonio de Areco. Carlos, bienvenido, ¿cómo te va?
10: Bien, bien.
0: Un gusto tenerte por acá.
10: Bueno, gracias y ante todo, feliz Día del Padre para todos.
0: Igualmente.
10: Y disfrutando el Día del Padre acá en el circuito, bueno, y con mis hijos, parte de ellos, así que bueno, es real, estamos siempre tratando de estar cerca de Jerez y tratamos de año tras año a ver si podemos llegar a tener lo que uno desea.
0: Gise no dice que no, pero bueno, ella también está muy vinculada.
9: Ella es la que
0: empuja un poquito,
9: ella
0: ¿no?
9: Es la que empuja ahí justamente con Jere. Y cuando vos decís el tema de Jere, yo a Carlos lo retratraigo en el tiempo, porque, o sea, es como que ha estado históricamente en el automovilismo, por aquello que tiene que ver con el sur, y yo entiendo de que Julio Catalán, el propio Juan Pillanini, son...
0: el padre de Juan Tomás, Julito,
9: exactamente,
0: el pingüino,
9: históricamente agradecidos por el acompañamiento que han tenido, ya inclusive en épocas cuando todavía no existía aquello lo que tiene que ver con mostrar tanto, lo que tenía que ver con empresas, así que Carlos, por ahí capaz que lo vemos más visualmente ahora, lo vemos a la familia, toda la familia, pero como que históricamente ha estado cerca del automovilismo, ¿no, Carlos?
10: Y sí, muchas de las carreras cuando estaba en acompañante, Gisela acompañaba a Julio, así que mira de qué época estamos hablando.
0: Mira, buen piloto. Nosotros le decíamos, él tenía una publicidad Tierra del Fuego tiene magia, y le decíamos, el pingüino tiene magia, televisábamos las carreras de un joven, Julio Catalán. Bueno, con la familia Catalán los une una relación de mucho tiempo y están con Juan Tomás, ¿no?
10: Sí, con Juan, con Elo, que es el hermano en Ushuaia, sí. Hemos durante muchos años hemos acompañado.
0: Carlos, Transporte Vesprini es una marca muy vinculada a todo el transporte en la Patagonia Argentina. Trabajan desde hace muchos años con cada una de las regiones, la región cordillerana, en el Atlántico, llegan hasta Tierra del Fuego. Mucho trabajo con Bahía Blanca también. Bueno, hacia ahí apunta Transporte Vesprini.
10: Sí, sí, empezamos hace, en el año 78 ya empezamos a hacer recorrido de toda esa zona. Y bueno, el tiempo ha cambiado, los tiempos de tránsito han cambiado, y bueno, hoy podemos decir que somos parte de la Patagonia y así la sentimos y así la representamos en cada unidad nuestra. Siempre va a haber algo de la Patagonia.
0: Arrancó el papá, ¿no?
9: Bien, claro, sí,
0: bien,
9: claro.
0: ¿Era
9: sí,
0: camionero, Carlos?
9: Claro,
0: ¿eh?
9: Claro. Como sabes que cuando nos encontramos con Carlos, yo decía, bueno, mi padre es camionero. ¿Cómo? El mío también. Yo te decía atrás en su oficina. Así que es como que hablábamos el mismo idioma apenas recién nos estábamos conociendo.
10: Sí,
9: ¿no?
10: Sí.
0: Qué satisfacción, ¿no? Qué camino hecho, ¿no, Carlos?
10: Y empecé a los 17 sin registro. En aquella época mi papá me pasaba el camión en la caminera porque ya no había cumplido mis 18 años, que en aquel momento le daban registro a los 18.
0: ¿Qué recorrido hacías?
10: Buenos Aires, Río Gallegos.
9: En aquella época.
10: Tardábamos 3 días más o menos.
0: Qué ruta, ¿no? Bravo.
10: Hoy tardan 40, 50 horas. En aquel momento tardábamos 3 días. Era todo de ripio, no había asfalto. Bueno, toda una historia.
0: Y han crecido un montón y tienen centro de operaciones en San Justo. Contanos un poquito.
10: Mira, nosotros tenemos dos bases principales, que es una en San Justo, que sería la central. Y otra tenemos en Espegacini, ahí por autopista 6 a Cañuela. Uh-huh. Así que son dos actividades muy diferentes una de la otra. Una está muy especializada a lo que es minería y petróleo, y lo que estamos en la base es todo lo que es alimenticio.
0: El crecimiento de todo lo que es el trabajo petrolero, gasífero, ha sido exponencial los últimos años, y esto va para más, ¿no? Hay que estar preparado para eso.
10: Yo creo que vienen años de gloria en este rubro. Creo que hace poquito anunciamos una nueva sucursal, que es San Juan. Creo que también es un futuro próximo.
9: Claro.
10: Así que bueno, hoy creo que es el camino que creo que por ahí tenemos que ir casi.
0: Las perspectivas son esas, ¿no? Estar cerca de estos lugares de que va a tener un crecimiento económico importante.
10: No va a depender puramente de la economía pura del país, sino ya es un hecho que es una actividad que yo creo que va a fluir, que es lo de la esperanza en nuestro país. Sí. Creo que esto no solamente lo estoy diciendo yo, sino todos los que están más o menos en el rubro.
0: Bueno, apuntalándolo a Jeremías, ¿no? Tratando de ordenar esta situación, no es fácil, hablábamos hace un ratito, pero bueno, es el piloto, no solo que ustedes tienen varios autos de carrera, pero pilotos que apuntalan, pero con Jeremías hay un vínculo, Gisela, ahí de un...
9: Dale micrófono a Gisela que ahora habla, sí. Ahora
10: también
9: sí.
10: Tenemos, si no dejamos de tener buen trato y inamistable, porque comemos o vienen a visitarnos Juan, el hijo de Julio, que también es otra esperanza, igual que Jerez, pero bueno, y Jerez como que medio lo
0: apadrinamos. Lo han adoptado, ¿no?
10: Lo han adoptado. Pero Juan también, Juan calcula que era pibe cuando ya estábamos con Julio. Y bueno, hoy también es una esperanza, ¿cierto? Juan Catalán.
0: ¿Cuánta gente trabajando en la empresa, estimado Carlos?
10: 980.
0: Qué bárbaro, qué maravilla. Qué ejemplo, ¿no? Qué modelo para empujar, seguir empujando, más de donde arrancaron, todo el camino recorrido. Vesprini es sinónimo de solvencia, de
9: veníamos
0: seguridad.
9: Veníamos en la ruta y
0: nos cruzábamos con vehículos.
9: Con dos camiones, ahí yo le sacaba fotos en el camino.
0: Acá estábamos, Carlos, mandábamos fotos, ¿eh? Así un que placer bueno. Recibirte por acá, es un
10: gracias,
0: placer verlos.
10: Gracias por invitarnos.
0: Gisela, nos queda pendiente la charla, ¿eh? Acá es la alma mater, ¿no? Es la que
10: este año, si estamos en automovilismo es por hecho.
0: Sí, exactamente. ¿No? Ya un montón, ¿no?
9: Sí, bueno, fíjate que Gisela ya no lo cuenta, pero ella es la que lleva a cabo las reuniones con el equipo y la que termina implementando cosas. Recién nos dijo fuera de micrófono, no quiere contar, pero que...
0: Lo vas a contar vos.
9: Que lo voy a contar yo. Jere directamente tiene un simulador por aquello de lo que necesitan acortar los tiempos del que no pueden tener después en pista. Bueno, este es parte de la gestión que lleva a cabo Gisela.
0: Gisela, un gusto verte, ¿eh? Carlos, un placer, ¿eh? Recibirlos.
10: Bueno, igualmente, gracias. Y bueno, de vuelta vuelvo a repetir, feliz día para el padre.
0: ¿El niño cómo se llama?
10: No, la niña. La niña Candela.
0: Candela, ¿te gusta esto o no?
9: Más o menos.
0: Todavía a Candela la vamos a ir incorporando de a poquito, ¿no? Al grupo, ¿no?
10: Es la primera vez que viene a autódromo.
0: La primera vez, sí. Bueno, sí. Candela, te invitamos a la cabina de campeones para prontito hacer los comentarios, ¿sí? A la bueno. Familia Vesprini aquí en la cabina de campeones. Ahí seguimos, campeones automovilismo continental.
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4: Me vine, Pablo, hasta el box aquí de Felipe de Bernasconia.
5: Ahí baja, tranquilo. Baja Sandini, está bien, bien María, mientras tanto bueno, vamos contándole a la gente.
4: Bárbaro, para llevar tranquilidad con el piloto de Perito Moreno, accidentado allí en el primer tramo de la carrera. Saca una foto más, Felipe, con la gente que se acercó aquí. Una pena, Felipe, a ver, contanos hoy la rotura del motor y bueno, ¿y por qué no está haciendo hora de la partida?
6: ¿Qué hace, Mariano? Che, buenas tardes para todos los oyentes. Sí, una lástima, se recortó una biela hoy en la serie, veníamos segundo ahí, siguiendo a Juanse. Cambiamos motor a contrarreloj, nos prestaron un motor, Fabio de Palma, y bueno, nada, pusimos con lo justo, pusimos marcha bien, y cuando estábamos probando los captores se empezó a sonar, a golpear, y bueno, nada, lo paramos y desistimos para no seguir rompiendo nada.
4: Qué gran pena lo doy, con lo lindo que venías prendido adelante.
6: Sí, una pena. Por todo el esfuerzo, veníamos un fin de lindo, andando ahí en el entrenamiento, en la serie, calculo que íbamos a llegar ahí segundo, íbamos a largar ahí la final, nos servían sumar los puntos, así que nada, más que eso, triste por ahí por la pérdida material del motor, nos cuesta mucho, así que bueno, tendremos que ver cómo solucionamos para ir a Posada y seguir siendo contundentes.
4: Reponerse y gracias.
6: Seguro que sí, esto es así que hay que seguir metiéndole para adelante.
4: El testimonio de Felipe Bernasconi.
5: Bien, los clasifico a todos y nos vamos a La Plata con Mauricio Musmesi. Gana Bautista Damiani, segundo Juan Sebastián Gallo, tercero Manuel Borguer, cuarto Eugenio Proven, quinto Benjamín Ochoa. Luego vienen Gabriel Gandulia, Nicanor Santilipasos, Tomás Posner, Benjamín Antón, Gustavo Tadei Hijo, Luca De Marco, Juan Ignacio Maceira, Lucas Guerra, Santi Biaggi, que fue recargado en su serie, lo habían puesto detrás de Maceira, Faustino Cifrey, Facundo Ledesma, ya abandonado por el impacto contra el paredón hace un ratito, Juan Ignacio Sandín. Oscar Walter, y pegadito lo escuchamos a Musmesi, sí.
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7: Bien, gracias Jorge Luis. Mario Andreoli, felicitaciones Mario, gran victoria de punta a punta.
8: Sí, se puso todo, así que muy contento, pudimos ganar, el auto no se paró, la gente del equipo trabajó 10 puntos, Peter Pan, la verdad, todo el agradecimiento para ellos, muy comprometido con el equipo y conmigo, y bueno, estamos trabajando muy bien, entonces podemos ver los resultados. Y feliz día para todos los papás, para los que están, los que no están, para el mío en especial, un abrazo grande a todos, para ellos también, y mi familia, que está siempre atrás mío trabajando para que yo pueda estar acá y los vuelvo loco y soy muy duro y bueno, gracias para ellos.
7: Una lucha interesante en la primera parte de la carrera con Lucas González.
8: Sí, largamos con Lucas ahí y dijimos, bueno, el que queda, queda. No nos peleamos entre nosotros porque vamos para adelante. Si nos peleamos, no tiene gracia. Y por suerte, bueno, tenía un poquitito más de auto yo. Así que bueno, pude pasarlo, pude hacer una pequeña luz. Y bueno, y después no sé qué pasó atrás. Vendrían peleando y seguramente me favoreció. Así que bueno, gracias a todos.
7: Felicitaciones por la victoria.
8: Gracias, papá. Feliz día para todos, para vos, para toda la gente acá que vino. Gracias a toda la gente que viene, que ayuda a brindar todo el espectáculo.
7: Allí estaba Jorge Luis, la palabra de Mario Andreoli, el ganador del Procar 4000 Clase B en esta quinta fecha de la temporada 2026.
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5: Bien, gracias Mauricio. Aquí se ha relanzado la prueba del TS Pista. Gana Bautista Damiani, que en el relanzamiento sostuvo bien, profesor, la primera ubicación.
9: Exactamente, vamos a ver hasta dónde lo puede atacar o no. Juan Sebastián Gallo, pegaditos, te digo. ¿Sabes que me lleva ya una preocupación? Que la succión no vale, ¿eh?, para intentar una superación. No han existido prácticamente aún en la recta principal, que es la que está en estos momentos a punto de transitar y con una distancia razonable, Juan Bautista Damiani en lo que es la tercera vuelta.
5: Increíble ver tan poquitos sobrepasos en Rafaela, ¿no? Lo que era Rafaela antiguamente, seguro que por características de autos, pero la verdad que hoy hemos visto poquito en las series del turismo carretera, casi nada, le diría. Gana Bautista Damiani y atrás vienen todos en una batalla muy particular. Profe, hay 5 o 6 autos en menos de 2 segundos y medio.
9: Exactamente. Lo único que sí es lógico que sirve es para aproximarte, ¿no? Pero no alcanza para llegar con la posibilidad de estirar una frenada en esa brusca desaceleración. Estos autos deben llegar a 260 a ese sector y transitan en menos de 100 kilómetros la chicana número 1.
5: ¿Cómo viene ahí Gaby Gandulia? ¿Con quién? ¿Con Borger, Mariano?
10: Sí, con Manu Borger, a la par, Gustavo Tadei detrás de ellos, Tommy Posner. Lo complicó Tadei a Nicanor Santilli Paso, se fue bien abierto en uno de los curbones, quedó por afuera Santilli Paso y perdió varios puestos, como ahora va cayendo un par de lugares Manu Borger. Lo superó Gandulia y lo propio Gustavo Tadei hijo.
5: No habían entregado mucho, Alberto, las series del TC Pista hoy temprano, pero la final viene bastante linda, aunque Gallo no puede con Damiani, pero detrás va pasando un poquito de todo.
9: Exactamente, incluso hay cambio de posiciones, ¿no? En la medida que pueden. Vamos a ver cuál es el ritmo real, muy parecido de Damiani y de Juan Gallo, prácticamente, fíjate, 2 milésimos de diferencia, ¿no? Entre Gallo, que fue más rápido de la vuelta, y Damiani. Vamos a ver hasta dónde no se desgastan los autos en búsqueda de lograr diferencias que por ahora entre el primero y segundo prácticamente no existen.
5: Gana Bautista Damiani, segundo está Juan Sebastián Gallo, tercero Provence, cuarto Benjamín Ochoa, quinto Gandulia, sexto Tadei, séptimo Borger, octavo Posner, noveno Antón, décimo Santilli, ¿sí? ¿Quién llama?
10: Nuevo quinto, bien Gustavo Tadei, toda la succión en la recta principal, en la chicana número 1. Pudo con Gandulia para ser quinto el jovencito de Salto.
5: Bien, es una linda carrera porque además Mariano había largado 13º, es el que más ha avanzado claramente.
10: Está haciendo muy, muy buen avance el hijo de Gustavo Tadei, aquel que llegara a correr muchos años en turismo carretera.
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5: 5 vueltas de 20, profesor, un cuarto de carrera.
9: Damiani acaba de hacer el récord de vuelta con minuto 28.41, amplió en 10 los centésimos con Juan Sebastián Gallo y lo que puede la experiencia, Fíjate, Chico Posner intentó una defensa, no acertó con la trayectoria y perdió muchos lugares. Quedó 12 en este momento. El orden es Damiani, Gallo, Provence, Ochoa, Tadeijo, Gandulia sexto, Borger, séptimo, Antón, Santilli Paso, que no puede avanzar, noveno, Santi Biaggi, décimo, luego Maceira, Posner, Lucas Guerra, Faustino Cifré, Facundo Ledesma y Luca De Marco.
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11: ¿Cómo está la situación de carrera con lo que va obteniendo Bautista Damiani? El joven piloto de Pilar aventaja en el campeonato por 34 puntos y medio. Dio al nuevo escolta Nicanor Santilli Paso.
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5: Es una linda diferencia, ¿no? A su favor, porque en una carrera de TC Pista te podés llevar 47 unidades, 2 de la pole, 5 de la serie y 40, que es lo que se entrega al vencedor de cada prueba final. Si bien no puede Gallo con Damiani, tampoco es que se le escapa demasiado, Alberto, ¿no? Siempre dentro del segundo.
9: Van a fondo. Fue ahora 15 centésimos más rápido Damiani que Gallo, por eso ya está más cerca del segundo que del medio segundo. Hay 87 centésimos, el resto, proben, no va mal, pero va prácticamente en el orden del minuto 29, algo que superan en el tránsito de la vuelta Ochoa y Tadei, que son cuarto y quinto.
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5: Dani, sin novedades, ¿no? Todavía desde lo deportivo, sobre todo con tanta cosa que pasó en la tercera serie del turismo carretera.
12: Es cierto, Pablo, no. Recién fui a consultar, e inclusive a los propios equipos, que a veces es a quienes se informan primero de todo, a quien tengo que adeudábamos después de la serie por aquí. Es al mago Juan José Berlín, de linda serie. ¿Cómo estás, Juan?
13: Buen día. Hola, buen día. Buena serie para nosotros de quinto a cuarto, aprovechando una situación ahí, una rotura. Pero bueno, un auto para estar ahí. Largamos ahora creo 11 y vamos a estar ahí peleando para entrar entre los 10. La verdad que hemos trabajado mucho el fin de semana. Foramos, tuvimos una muy buena clasificación y apuntamos a tener la mejor final.
12: De hecho, viniste bien prendidito en el grupo, así, porque uno puede decir, bueno, la posición bien, pero bien prendido en el grupo, un grupo para poder saltar inclusive en cualquier momento a otra posición.
13: Sí, en condiciones normales estamos como para que se nos alejen un poco, pero bueno, donde entraban en pelea, aprovechaba la oportunidad como para mantener la línea y la chupada de la carrera, siempre importante tenerla. Porque la final más larga, los autos van a empezar a decaer y ahí se van a ver por ahí cosas más importantes.
12: Justamente apostar al ritmo.
13: Sí, más cuando en mitad de carrera en adelante empiezan a sufrir los autos, sobre todo en el Curvón Sur, que se complica para ir a fondo ahí, bueno, ahí por ahí que el mejor equilibrio logra y puede hacerlo a fondo, empiezan a aparecer las diferencias y se generan los sobrepasos.
12: Buena final, Mago.
13: Gracias, abrazo para todos, espero que sea un lindo espectáculo, acompañó el público, así que bueno, gracias al equipo, de todos mis oficiantes, mi familia, y un cariño especial para todos los padres en su día. Termino y vuelvo a casa a festejar con mi familia.
12: Allí está el testimonio del mago Juan José Berlín.
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5: La carrera del TC Pista en Rafaela va llegando a su ecuador, profesor. Estamos en 8, casi 9 vueltas de las 20 que tiene previstas. Y ya hay 1.32 de Damián y Agallo. Ahora sí es la mayor distancia de la competencia. Sí. Es que en la vuelta anterior casi le hizo 3 décimas, ¿no? Claro. Al líder, me parece que en ese momento, hace un par de vueltas, es que empieza ya a tomar una distancia que puede llegar a ser decisiva.
9: Se han ampliado. De acuerdo, van a fondo, ¿eh? Pero sucede que de pronto los autos van perdiendo algo de rendimiento. La última vuelta fue minuto 28.66, fue el que menos perdió. Ahora hace minuto 28.73 Damiani, pero sigue siendo ligeramente más rápido que Juan Sebastián Gallo y Eugenio Proven. Pero ahora, entonces, Damiani gana por 1.37. Con Gallo, 4.77 con Proven. Ochoa perdió 5.14 respecto a la punta.
5: Profe.
9: Sí.
5: Perdóname, se va Gandulli a boxes, chicos. Creo que era Gaby Gandulli, que lo vi lento y no sé si no se mandó a los boxes, ¿no? Atención con el tema del campeonato porque pierde muchas unidades.
12: Sí, efectivamente. Y a ver, trabajan, sí, me parece que algún neumático. Neumático delantero. Sin embargo, sacaron el neumático allí. Se cayó el escape, lo están poniendo al mejor estilo, un poco de alambre de fardo para que pueda seguir en carrera.
5: Qué bárbaro, ¿no? Qué inconveniente extraño, profe, no es realmente común verlo, pero para Gandulia una enorme complicación, porque recién marcaba Andrés la diferencia que iba sacando Damián en el campeonato, con esto todavía más.
9: Claro. Exactamente.
11: Se ubicaba segundo Gandulia eventualmente con este resultado.
5: Bueno, ahora pasará Santilli Paso, sí, es verdad, al segundo lugar, pero Damiani sacando una diferencia muy holgada, Andy.
11: Sí, señor, 34 puntos y medio en este momento Damiani, que busca reiterar la victoria ya obtenida este año.
5: Damiani que acaba de cerrar la vuelta 10, profesor, y mirá la distancia, 2 segundos 25. En esta vuelta es tremendo, 9 décimas a su favor sobre su escolta Juan Sebastián Gallo.
9: Vos fíjate, está prácticamente del primero al cuarto, se ampliaron todos, más o menos las distancias. Es el ritmo del auto, es evidente que Damiani tiene un auto contundente, porque sigue debajo del minuto 29 y ya no pueden hacer minuto 29 y medio ni Gallo, ni Provenz, ni Ochoa. ¿Te das cuenta? Es decir, es el desgaste propio del circuito que le produce a los autos. Una cosa que me llamó muchísimo la atención, los salpicadas que están las trompas,
5: sí,
9: del turismo de carretera.
5: Es una arenadora. Tremendo. La pista, ¿eh? No te borra las publicidades, te rompe la fibra directamente.
9: Sí, lo vi, rompe la fibra.
5: Lo vi en muchos autos.
9: Lo vi emparchando las trompas, te digo, sí, salvo lo que hicieron a punta, que algunas tienen, algunas marcas, el resto remarcados. ¿Te parece que han venido, sí, después de un prime, de un rally, no?
5: Sí, sí, sí, me llamó poderosamente la atención, porque a veces vos ves que se come un poquito, claro, la pintura, pero no, les ha dañado hasta la fibra, ¿no?
9: Sí, sí.
5: Y me parece que está todo el mundo ahora tomando mucha precaución, porque eso en una serie tenés 18 autos promedio, y cuando tengas 50 y pico, los que vienen en la mitad del pelotón, es un tema considerado.
9: Ahí se quedó un auto. A ver, bueno, ya se lo decimos.
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5: Me parece que ya, no sé si no de forma definitiva, otra vez Gandulia se va a los boxes. El que se quedó en la vuelta anterior fue Luquita De Marco. De Damiani, líder, a Juan Segallo hay 2 segundos 30, tercero está Provenz, cuarto Benjamín Ochoa, quinto Tadei. Caminó por el pasto recién, Mariano.
10: Cortó, sí, exactamente, por el pasto, se pasaba de largo en la chicana número 2 y perdió no menos de 2 o 3 lugares el piloto de salto.
16: Es abandono para Gandulia, ¿eh?
5: Bueno,
9: te digo,
5: bueno,
9: minuto... Pasó el minuto 29 ahora. Damiani, Gallo bastante aproximado a 5, pero ya le lleva 2 segundos 30. La caída de ritmo no es mucha, pero es. Porque en la vuelta 11, desde el récord,
16: perdón,
9: minuto 28.41 al minuto 29.02, hay 6 décimos, 61 centésimos. Sí.
16: Perdón. Lo que presumía, ¿no? Entró por sus propios medios y ahora está pidiendo asistencia. ¿Por qué motivo? Porque la rotura del escape le generó ingreso de gases en el interior del habitáculo y debió ser asistido Gandulia, que ahora por su propio medio se ingresa a los boxes.
5: Y está bien que se haya detenido, ¿no? Porque más de una vez han tirado demasiado los, sí, pilotos de la cuerda y es absolutamente peligroso. Daniel, Oscar Walter, y nos vamos a España. Está Lonchi con testimonio de Simón Bulvarela, que ha corrido una vez más en la Fórmula 4 española.
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17: Simón Bulvarela, bueno, luego de haber renegado durante el fin de semana, terminás con la satisfacción de una remontada impresionante, largaste 23, casi no hubo abandonos, y finalmente quedaste en la posición número 12, octavo dentro de los debutantes.
18: Sí, contento por esa última carrera, pero con mucha bronca porque nos dimos cuenta que estuvimos renegando con el freno, con un par de pastillas que nos quedó un poco malo y nos hacía bloquear muy muy fácil, las cambiamos para esta última carrera y mejoró un montón el auto, un poco con bronca por eso, porque no nos dimos cuenta antes, pero bueno, contento con esta última remontada que fue mucho mejor, lo sentía muy bien el auto ahora, y bueno, nada, muy linda carrera, muy lindas maniobras, muy muy peleada, ese pelotón de dentro de los 20 es una masacre básicamente, así que pude sobrevivir y ganar muchas posiciones.
17: Simón, las complicaciones de los frenos obviamente generaron desorientación en algún momento, pero te vas con la satisfacción de saber qué será el problema y ahora te quedas martes y miércoles probando aquí en Motorland.
18: Sí, martes y miércoles haremos la prueba, terminamos de definir qué pasaba con los frenos, pero sí, un poco de bronca por eso que pasó, de quedarme con las dudas de qué pasaba en las clasificaciones y no sabíamos qué era. Así que bueno, ahora nos dimos cuenta y un poco tarde, pero nos terminamos dando cuenta, así que bueno, podemos cerrar la carrera y el fin de una buena manera con una buena carrera.
17: Y después de Motorland viajás de vuelta a Japón para otra instancia de la escuela Honda.
18: Exacto, eso mismo, quedan ahí unos 10 días en Barcelona, y después bueno, ya viajamos para la última fase del HRS, Honda Race School ahí en Japón.
17: A disfrutar esta remontada impresionante, hiciste un trabajo excepcional, bueno, y estamos en contacto permanentemente el equipo campeones.
18: Muchas gracias.
17: Simón Bulbarella.
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5: Y mientras lo escuchábamos a Simón Bulbarella, que ha corrido en España, que se va a Japón y todo un futuro enorme por delante, aquí no ha pasado demasiado, ¿no? Bautista Damiani, profesor, muy firme, muy contundente en la punta, ya hay 3 segundos 87 sobre Juan Segallo, y Juan Segallo que no está premiado tampoco, porque el tercero, Eugenio Provenz, está a más de 9 segundos, ¿no? Ahí es la pelea por el último escalón del podio, Mariano.
10: Dale, dale, país. La información además la tiene Daniel Bosco, Pablo, porque acaba de salir la última serie, lo más importante del turismo carretera que estábamos esperando.
5: A ver, Dani, te escuchamos.
10: La penalización es del auto de Fahín, auto 86, recargo por puesto, de puesto dice por cortar chicana, auto de Bonelli, recargo por maniobra peligrosa ante el auto 79 de Chapur. Ganó Castellano, Santero, Fahín, Valles, Craparo, Mangoni, Espataro, hasta allí los clasificados.
5: Bien, Dani, para Fahín un recargo, a Bonelli es un recargo, ¿de claro, qué tipo? ¿Lo ponen atrás de Chapur?
19: Sí, sí.
10: Que lo ponen detrás de Chapur.
5: Correcto, claro. correcto. Bueno, un poco lo que se sí, preveía, ¿no? Sí. Por lo que se vio en pista.
19: Sí, exactamente, lo que se preveía, vale, bueno.
10: Vale,
19: sí,
10: vale decir que ya hay dos deserciones, que no serán de la final. Norberto Fontana y Ferrante, Gastón Ferrante, no serán de la partida.
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5: Va ampliando la diferencia, sí, en la punta, ya más de 4 segundos a favor de Bautista Damiani, un chico que lo hace seguido desde sus inicios, Andrés Galazo, ¿no? Y que siempre destacamos las condiciones que viene demostrando en su rápido ascenso dentro del automovilismo argentino.
11: Se formó en la Fiat monomarca Abarth cuando acompañaba el espectáculo del TN. En la segunda temporada en la clase 2 fue campeón y eso le valió directamente el pase al TC Pista que protagonizó el año, sí, pasado, peleando el torneo hasta el final, copa que se adjudicó Marco Dianda. Ya es ganador esta temporada y va sumando más de 30 puntos de ventaja, lo dicho, en esta etapa clasificatoria, el joven estudiante de administración de empresas que también sabe administrar la máquina, Bautista Damiani.
5: Claro, y además se luce también con la tracción delantera porque ha funcionado muy bien y lo sigue haciendo en el turismo nacional.
11: Claro, porque luego del torneo el año pasado en la clase 12 ya tiene más de una buena carrera con el Volkswagen en la división mayor.
5: Hay una lista enorme de pibes, de jovencitos muy talentosos. Profesor Bautista Damiani es uno de ellos. Está en la vuelta 16, son 20. Va acariciando ya la victoria con Juan Sebastián Gallo y por ahora Eugenio Provenz en el resto de los escalones del podio.
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5: Se viene el puntero para cerrar la vuelta 17, profesor, ¿querías decir?
9: Quería decir que maneja a voluntad. Te diría que prácticamente no hay vuelta que haya sido alguien más rápido que Bautista Damiani. Por mucho o por poco amplía la distancia. Vuelta número 17. Estamos prácticamente a dos y algo del final. Y le lleva ya 5.24 a Juan Sebastián Gallo. Juan Sebastián Gallo le gana por 5.77. Eugenio Proven, allí está la lucha. Porque a 39 estaba en camino Ochoa.
5: Uy, mire, profesor, perdóname, porque dale, la lucha bien lo marcás. Es por el último escalón del podio entre Provenz y Ochoa y también por el quinto lugar entre Tadei y Borger. Tadei que se pasó un poquito y golpeó un pianito en una de las chicanas, Mariano.
10: Exactamente, tiró allí el conito y ahí lo va pasando. Manu Borger, me pareció que iba fallando el auto de Tadei aquí por la recta principal, al menos una leve falla a la altura del final de paredón de boxes. Y ahora lo pasó fácilmente Borghetti y perdió mucho contacto el de salto.
5: Manu Borger entonces es el nuevo quinto de la carrera. Veremos si Benjamín Ochoa, el de Viedma, puede con Eugenio Provenz, que se defiende y por ahora sostiene la tercera posición en esta parte final de la carrera del TC Pista en Rafaela.
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9: Me tomo un minutito para responder a mucha gente que ayer me lo consultó. ¿Cómo imagina un TC en el óvalo, sin chicanas? Y bueno, le comenté que es imposible. ¿Por qué es imposible? Porque el peralte en los curbones que tiene Rafaela es mayor todavía que el peralte que tiene Indianápolis. Entonces, con la carga aerodinámica que tienen hoy los turismos de carretera, le vas a sumar la fuerza de centrífuga de los peraltes y comprometen realmente la seguridad de los neumáticos. A propósito de esto, tengo un trascendido que va a haber unos neumáticos distintos en el TC, no en dimensión ni, digamos, en la banda de rodamiento, ¿no? Pero de mayor calidad a través de las maquinarias que trajo NA y que estuvo oportunamente Jorge y Nelson en el día previo al fin de semana del Cabalén. A propósito, aprovecho para saludarlo a Guillermo Pustilnik y lo felicito por el Día del Padre, ¿no?
5: Claro, en buena hora, ¿no? Un neumático que mejore todavía las buenas prestaciones que tiene el NA en el turismo carretera. Ahí está Bautista Damiani ingresando ya a la última vuelta, los últimos metros de carrera para quien se va a quedar con la victoria de punta a punta. Un muy buen triunfo del piloto del Canning Motorsport. Ha ingresado en el último giro con más de 5 segundos sobre su escolta Juan Segallo, más de 12 segundos sobre quien por ahora sigue sosteniendo la tercera ubicación, que es Eugenio Provenz. Mariano,
10: ya va dejando atrás el veloz Curbón Sur y va la imagen del Camaro de Bautista Damiani por otra victoria en la temporada. Contundente, iba Damiani en la última vuelta.
5: Decíamos recién, Daniel es uno de los tantísimos jóvenes que tienen talento y lo muestran cada fin de semana en el automovilismo argentino.
10: Efectivamente, y allí lo está rubricando, lo está corroborando. Le avisaron bien, lo sacaron con tiempo. Había un
16: pedazo de escape que había quedado en una de las chicanas. Creo que ya lo sorteó, va rumbo al triunfo.
5: Gana Damiani, profesor.
19: Sin duda, carrera lineal, aburrida, para ustedes habrá sido. Para mí lo disfruté, ¿por qué? Porque de punta a punta hice todas las vueltas más rápido de quienes venían detrás de mí. Gana y es merecido Bautista Damiani.
5: Allí ingresa en recta principal, se eleva la bandera a cuadros, va a ganar Bautista, va a ganar Damiani. ¡Ganó! ¡Ganó Damiani! En Rafaela no será una victoria más para él, seguramente, por lo que significa este escenario de la República Argentina, con tanta historia, con velocidades muy altas de forma sostenida. Bautista Damiani, luego de 20 vueltas, se ha quedado con el triunfo de forma aplastante, por más de 5 segundos, ha aventajado a Juan Sebastián Gallo, que de todas maneras redondea un gran fin de semana, autor de la pole, ganador de una de las series y terminando como escolta justamente del vencedor en la final. Eugenio Provens ha completado el podio, pudo aguantarlo nomás a Benjamín Ochoa, el de Viedma, que termina cuarto, quinto Manu Borger, Bautista Damiani, el mejor de todos este fin de semana en el TC Pista en Rafaela.
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19: Impecable el chico. 32-13, 22 minutos, segundos, centésimos. Para las 20 vueltas, le ganó a Juan Sebastián Gallo Bautista Damiani por 5 segundos 29, mérito del trabajo particular de la familia Gallo para meter a este auto bien adelante. Tercero, Eugenio Proven a 11.70, a 12.04, cuarto, Benjamín Ochoa. Manuel Borger quedó quinto a 32. También 25-84, muy apretados ellos. Ya luego la distancia es importante. Sexto, Santilli Pasos a más de 20, a casi 30. Séptimo, Benjamín Antón. Octavo, Santi Biaggi a más de 35. Noveno, Faustino Cifré. Y quedó décimo, Lucas Guerra a más de 36. Once, Tadei, con el problema de la falla, también lo escuchábamos aquí en la recta principal. El resto, Ledesma, Facundo, una vuelta menos, Poner con dos vueltas menos, Maceira con seis menos, Gandulia con 10 menos, De Marco con 9 menos, y te digo, el récord de vueltas se llevó todo Bautista Damiani, minuto 28 segundos 41 centésimos, solo en la última vuelta fueron ligeramente más rápido que él.
5: Y mientras van llegando los protagonistas y ya estarán en el diálogo en el micrófono de Campeones, lo aprovecha Mauricio Musmesi y presenta Más La Plata, Más Procar.
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5: Mauri.
7: Bien, acaba de caer la bandera cuadros aquí en el Roberto Mobras de La Plata para la final del Procar 4000 clase A. Había un ganador en pista que fue Alan Guevara, pero tenía un recargo de 10 segundos por el toque a Leo Novak cuando se iniciaba la competencia final. Germán Pietranera se queda con la victoria. Segundo fue Alan Guevara, que en un momento estaba en el octavo lugar. Comenzó a remontar y termina en el segundo escalón del podio. Tercero, Nicolás Biondo. Cuarto, Oscar Sánchez. Quinto, Gastón Rossi, el campeón de la categoría. Sexto, Manuel Pérez Bravo. Séptimo, Agustín Campillay, de Taller Valencia y Valencia Park. Octavo, Juan Pablo Baruca. Noveno, Leo Novak. Décimo, Luis Prato, en la final del Procar 4000 aquí en el Roberto Moras de La Plata para la clase A.
5: Excelente, Mauricio, ya volvemos contigo con más información que va llegando desde el Mouras. Y aquí festeja de lo lindo Bautista Damiani, que se va quitando el casco, Mariano.
16: Sí, a puro abrazo con Walter Pérez, uno de los titulares del equipo. Ahí van llegando también los chicos del Canning Motorsport que lo esperaban. La felicidad de Juan Segallo también por su primer podio aquí en el TC Pista en esta etapa que arrancó este año. Ahí llegó Eugenio Provence, los tres integrantes de esta carrera final ya al pie del podio, y los vamos escuchando en un minutito a cada uno de ellos.
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5: ¿Estás, Mariano, con alguno de los chicos?
0: No, todavía tenemos. Todavía tenemos para un par de minutos. ¿Lo puedo aprovechar yo, Pablo?
5: Dale.
0: A ver, por aquí. Ya subiéndose al auto, pidiéndole a su asistente. Nota que adeudábamos después de una muy buena serie. Venía así bien, filtradito Josito de Palma. A quien saludo, Josito, buen día, feliz día, ¿cómo estamos?
1: Feliz día, Negrito, para vos, todos los padres, en especial al más mejor, como diría uno, a mi viejo, el gran José, que es un excelente padre y ni te cuento como abuelo, así que orgulloso de tener a un papá así. Y bueno, después de la serie, bien, no hicimos mucho en cuanto a atacar. La realidad es que corrimos un poco en modo seguro, sabiendo que los puntos son importantes para nosotros en esta fecha donde sabíamos que la marca le iba a costar, y de hecho estamos siendo los mejores de la marca por el momento, y eso es un mimo para el equipo, pero bueno, estamos lejos de poder pelear por la carrera, pero me ilusiono con llegar entre los 10, 15, es el objetivo para hoy. Sabemos que no tenemos el gran auto para atacar, pero tenemos buen ritmo, hicimos algunos cambios ahora que esperemos que queden de la mejor manera.
0: De hecho, será una herramienta muy, pero muy válida, poder mantener el ritmo, cosa que pudiste venir pegadito así, a lo mejor no para el sorpaso, pero sí para poder seguir al ritmo.
1: Sí, seguimos bien al ritmo. Sabíamos que Cristian iba a ser sancionado porque había cortado la chicana y no me había dado la posición. Así que nada, feliz por eso y bueno, ojalá que podamos llegar. Ver la bandera a cuadro es fundamental, por sobre todo en la posición de campeonato que estamos. Es definitivo que esta carrera va a ser bisagra para los que estemos decididos a estar en la Copa o los que no.
0: Lo mejor, buena final, Josito, ¿eh?
1: Dale, gracias a vos, agradecer a todo el Rusmet Team, a todos los sponsors, a mis hijos, un beso grande a los tres, y bueno, ojalá que tengamos una linda final.
0: El testimonio de Josito Di Palma.
6: Bien, por aquí está Eugenio Proves, felicitaciones, recuperación y podio.
23: Sí, la verdad que sí, Marian. Antes que nada, un feliz día para todos los padres, especial el mío. La verdad que sí, como había arrancado, como terminamos el sábado, en realidad, con una clasificación mala, pudimos sumar bien ahora, hoy domingo, tanto en la serie como en la final.
6: ¿Cómo fue la carrera? Siempre ahí en el pelotón de punta.
23: La verdad que al principio creí que tenía ritmo para poder seguirlos. Después me di cuenta de que no, que tenía que empezar a administrar un poco la tracción. Benjamín me tuvo muy cerca toda la carrera, no me regaló ni un metro. Así que nada, me concentré en acelerar con el auto derecho para poder traccionar bien.
6: Felicitaciones.
23: Gracias, un saludo para todos. Agradecer al equipo en principio por el gran trabajo. A los sponsors por el acompañamiento.
6: Ahí está el testimonio de Eugenio Proves, de muy buen resultado.
5: Y por ahí anda Bautista Damiani también,
6: ahí,
5: ¿no?
6: Ahí va rumbo al podio, y mientras me llevo un concepto de Juanse Gallo, Damiani va a ir derecho al podio. A ver qué dice Juanse.
1: Así que nada, contento con esto de todo el trabajo del equipo y que se dé de esta forma.
24: ¿Qué faltó para pasarlo, Damiani?
1: No, un poquitito de ritmo, tenía buen auto, así que bueno, será para la próxima que nos tocará a nosotros.
6: Ahí está un concepto de Juanse. Felicitaciones, Bauti, antes de te acompaño acá al podio, felicitaciones.
25: Muchas gracias, muy contento y agradecido a todo el grupo.
6: Ahí está, un concepto inicial y va subiendo Bautista Damiani, cuando baje del podio lo escuchamos ya en extenso.
11: Las posiciones de avanzada en el campeonato del TC Pista, Damiani 266 puntos. Segundo, está ubicado Nicanor Santilli Pasos a 31 puntos y medio y tercero Santiago Biaggi a 33.
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5: Bien, se vendrá en un instante el relato de Jorge Luis Leniani. Se van preparando los pilotos del turismo carretera. Avanzamos, Ariel Dinoco, ¿te parece? 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
2: 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Calendario de la temporada pasada, con una cantidad muy importante de público, y que, bueno, merecía volver a estar en el calendario de Turismo Carretera. Mariano y Daniel, ¿algún detalle con respecto a la obra que se hizo? Hay mucha inversión en la chicana número 1, se ha agregado mucha leca, han transportado hasta aquí la gente de BMC Soluciones, BMC Soluciones Plantas de Frío Alimenticio, 70 años de presencia, y bueno, junto con otros empresarios fueron quienes trajeron buena cantidad de leca para dotar de las necesarias medidas de seguridad la chicana número 1, pero también se ha ampliado el playón de boxes. Daniel, Mariano, ¿quién tiene tema?
3: Es que, por ejemplo, donde tenemos instalado el móvil, la cabina Carlos Alberto Leniani, a futuro será el ingreso a los boxes. Deja toda una ampliación, todo lo que tiene que ver con el playón. Con el playón de los boxes, también para atrás, y bueno, y trabajando fuertemente en el ámbito de la seguridad, en lo que tiene que ver con las salidas de escape, con aquello que hacías mención, Jorge.
4: Y se ha hecho, Jorge, totalmente a nuevo el hospital, el centro médico,
2: sí.
4: Dotarlo de la tecnología necesaria, un punto altísimo en las mejoras conseguidas en esta parte de la obra, porque van a seguir aquí en el autódromo de Rafaela.
2: ¿Está el gobernador Maxi Puyaro por acá, Daniel?
3: Sí, vino temprano, ya desde hace algún rato. Está el jefe de gabinete, que obviamente por ser el Día del Padre, Diego Santilli también está. Por lo menos estaba esta mañana, no sé si vendrán aquí a la grilla, sí sé que el gobernador estaba por aquí.
4: Sí, bueno. Está descendiendo, ya se fue del podio, junto a toda la comitiva, y yo entiendo ahora que vaya para la recta principal.
2: Va llegando a la grilla de partida Josito Di Palma, de buena serie. Lo veo el piloto ruso Marcos Quijada. Frente a nosotros Carinelli, ubicado también el de Sancor Seguro, Santi Álvarez. Va tomando color, a pesar de que es un día gris, ¿no? Le falta un poquito de sol a la jornada. Viene uno de los Mercedes-Benz, el de Otto Frizzler. Veremos si está para pelear por el podio. Aquí va llegando Germán Todino, el de Martini Alonso, el de Casa Alarcia, Lucas Valle, de buena producción, el piloto con Arpesa. Ahí está el de Luxtov, ayer rompió motor, Mauricio Lambiris, tratará de juntar una buena cantidad de puntos que lo necesita para seguir prendido en el campeonato. Lo veo llegar a Matías Rossi. Aquí va Jorgito Barrio. Mariano Werner, el de Corben, va a ubicarse bastante más atrás de lo que suele estar largando. Werner, que es ganador en esta temporada, Alberto, pero que ha estado complicado ayer en el momento de la vuelta, y bueno, se limita ahora a terminar la carrera y juntar la mayor cantidad de puntos posible y no perder el hilo de estar en los 12 que van a clasificar para la Copa de Oro, porque vamos mirando más en detalle esta situación del campeonato.
5: No creo equivocarme, Jorge, pero creo que debe ser el fin de semana más fallido que ha tenido Werner aquí en Rafaela, ¿no? Donde en algún momento ha ganado, donde ha trabajado sin el sombrerito, prácticamente liberado, te digo, aerodinámicamente en los autos viejos. Aquí, yo te digo, el motor no va mal, ¿eh? Atención con esto. Para mí se enredó con algo que no le permitió entregar la buena puesta a punto. ¿Por qué digo que el motor no va? Porque en el parcial 1 y en el 3 era el mejor Mustang y metido entre los 5 de los más rápidos. La velocidad distintiva ha sido sin duda la que ha marcado la gente que se viste de Mercedes en el TC.
2: Va llegando el Pinchito Jorge. Castellano, el de Eloy Guerrero, el piloto de Rus. Sí, vamos.
4: Bien, perdón, aquí está Juan Segallo. Felicitaciones y además luciendo todos los protagonistas del podio, la camiseta de la selección, para alentar firme mañana, Juanse, felicitaciones.
6: ¿Qué tal? Buenas tardes, sí, gran resultado para nosotros, necesitábamos mucho un podio, y bueno, se nos dio que nuestro primer podio, nuestra primera pole será acá en Rafaela, un autódromo que la verdad me dejó fascinado, así que nada, contento con lo hecho este fin de semana, y vamos por la victoria en alguna otra fecha.
4: El podio es especial, pero más hacerlo aquí, en este escenario emblemático, imagino.
6: Sí, tiene toda su mítica Rafaela, así que bueno, esto también le da un doble gustito para llevarnos al podio acá.
4: la carrera que podés contar.
6: No, una carrera un poco lineal, tenía buen ritmo Damián y bueno, no pudimos hacer una maniobra sobrepaso en la largada. Así que bueno, nos tuvimos que mantener ahí, girar lo más rápido posible y llegar hasta el final.
4: Felicitaciones.
6: Vale, muchísimas gracias.
4: Ahí está el piloto de Varadero, llegó al podio nomás. A ver si podemos ir escuchando ya a Bautista, a Damián, y a ver qué va diciendo el vencedor de esta final del TC Pista. A ver qué cuenta Damián.
7: Me cuidé un poquito por la duda.
4: Cuidé un poquito, hablando de alguna situación en particular. A ver qué más cuenta.
7: Todavía no terminó, así que hay que seguir laburando, seguir enfocados en lo que viene. Y no bajar los brazos, estamos bien, pero se puede estar mejor.
8: Gracias, Bauti, a disfrutar de este triunfo.
7: Muchas gracias, un abrazo.
4: Muchísimo vale esta victoria, Bauti, felicitaciones.
7: Sí, muchísimo, vale muchísimo. Muy contento de ganar en Rafaela, el sueño del pibe, ¿no? Ganar en Rafaela, junto a todo el marco del TC. Muy agradecido al equipo, mandarle un saludo a mi viejo, agradecer a los sponsors, al motorista, a toda la gente que está atrás de esto, que pone su granito de arena para que yo esté acá, para que yo esté bien. Y sí, excelente carrera.
4: Si hay un lugar que tiene particularidades, un aura diferente, es este, Rafaela.
7: Sí, sí, 100%. 100% tiene un aura diferente, ya entras y es otra sensación, ¿no? Y arriba del auto se siente increíble, es una adrenalina única. Ir tan rápido con los paredones es lindo, entonces, nada, contento de un desafío bien cumplido.
4: Desde abajo vimos contundencia, ¿desde arriba?
7: De arriba también. Ya las primeras vueltas me di cuenta que contaba con un gran auto. Juan se venía atrás mío cerca. Pensé que se iba a mantener ahí, capaz se cayó un poco más que yo. En mi caso laburamos mucho para tener un auto con buen ritmo y estable durante la carrera y nos salió bien, así que nada, gran trabajo del equipo, Nico Cortiña, Serafín, Ariel Lucesoli, todo el grupo, mis mecánicos, Juan, Pipi, increíble.
4: Hoy se dio un lindo paso, queda mucho todavía, 3 por delante de etapa regular, pero es un paso importante.
7: Sí, queda muchísimo, es un paso muy importante, segunda victoria del año y estamos líderes en la etapa regular, faltan 3 carreras, todavía no está nada definido, así que hay que seguir empujando, seguir trabajando y ojalá poder pelear estas 3 últimas carreras.
4: Felicitaciones.
7: Muchas gracias, un abrazo.
4: El ganador Damiani en el TC Pista.
2: Bien, estamos con las empresas que auspician la transmisión de campeones. De regreso, ya estaremos más cerca del comienzo de la carrera final. Mucha gente, ¿cuánto? 35.000 personas, me decían por ahí, Daniel, ¿coincidís?
9: Sí, sí, totalmente, Jorge. Y aquí, una actividad que se va a llevar a cabo, un acto que se va a llevar a cabo aquí adelante. Han venido, diría, la gran mayoría de los padres, de los pilotos del TC que están aquí presentes.
2: Bien.
9: A la grilla de partida.
2: En el Día del Padre, por supuesto. A ver, las empresas que nos auspician, en un ratito relatamos el TC que corre aquí en Rafaela, el templo de la velocidad.
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0: Los pilotos abajo de los autos todavía. Lo veía hace un ratito Mariano Werner, que se acercaba hasta los tantos hinchas de Ford que estaban frente a los boxes y aprovechaban para sacarse alguna foto, ¿no? Con el ídolo de Ford, Canapino, con posibilidad de volver a ganar en el turismo carretera. Expectativa a pleno. Hacía rato, creo, no se veía una cantidad de público tan importante aquí en Rafaela. Reconocimiento a Mauro Medina por la tarea desplegada en la promoción de la carrera, Bosco.
1: Bien, por aquí, vaya que tiene que ver con esto que sucede. Yo digo que a veces, muchas veces lo público-privado termina fusionando de una manera tan, pero tan importante en la sociedad, que aquí se está mostrando. Y aquí está el contador Lucio Godoy, a quien saludo, deseo el feliz día del padre. Y bueno, era un día tan caro los afectos, sin embargo el público ha venido evidentemente mucho. ¿Cómo estás, contador? ¿Qué dice? Buen día.
2: Bien, y has dicho una cosa muy buena, negro. Lo colaborativo, el trabajo en equipo. ¿Cómo se puede hacer? Y además no hay otra manera de hacerlo. Porque al Estado no le alcanza, a la vida privada sola no le alcanza. Tenés que armar una congregación, un colectivo, para que se pueda aglutinar un conjunto económico que pueda hacer lo que se hizo. La verdad que esto es maravilloso. Y yo lo felicito de aquí a Mauro, que es un amigo, un socio. Lo que ha hecho es tremendo, porque él fue el que fue juntando cabezas de a poco y generamos este acontecimiento que es brillante.
1: Tremendo emprendimiento. Jorge, le paso auriculares, te saluda el contador Lucio Godoy, quien está aquí en la grilla de partida, te está escuchando.
0: Se te ve muy elegante, Juan Carlos, querido, un abrazo grande. Es el gran premio Rus Agro, y por supuesto que han recibido una cantidad importantísima de gente tan vinculada a la empresa. Un abrazo grande.
2: Gracias a vos, Jorge. Bueno, con todo el aprecio que tengo por la familia de Diana y el equipo campeones, lo digo.

0: ustedes prestigian el automovilismo argentino, y a mí, bueno, me da mucho gusto estar compartiendo contigo y acá con el Negro esta largada. Yo me iba a ir antes porque quiero llegar a compartir un poco con mis hijos en el Día del Padre. Gran día. Para mí, este día, que yo nací arriba en otra carrera, este día es el mejor día del año.
1: Maravilloso. Feliz Día del Padre, el cariño, el abrazo a la distancia, querido Juan Carlos, buen regreso a tu Concepción del Uruguay.
0: Bueno, así, bueno, yo digo así será. En definitiva, si Dios quiere, así será.
1: Juan Carlos Lucio Godoy, el CEO de Río Uruguay Seguros. Ludmila Granero está entonando está con un violín en mano, Daniel, ¿no? Ustedes lo tienen al lado, el himno nacional argentino. A ver, ¿dónde estamos?

0: Bien, estamos, micrófono abierto en grilla de partida. Mariano Riviera, ¿algún piloto, alguna voz para acercar antes de que se suban a los autos?
1: Ya están todos prácticamente, Jorge Luis, arriba de los vehículos, al menos los de punta. Le pregunto brevemente a Sebastián Azar, una pena lo de Norberto Fontana, el auto muy dañado, por eso no larga. Buenas tardes.
2: Hola, buenas tardes para todos. Sí, extremadamente dañado, una lástima, pero son fierros, arreglo.
1: Lo cruzado y allí vino el impacto de Ferrante.
2: Sí, no había mucho para hacer, para ninguno. Fue un toque de carrera con Emiliano y quedó cruzado y esas cosas pasan en estos circuitos.
1: Gracias, Seba. Buena carrera con Juanto.
2: Muchas gracias.
1: Ahí está el testimonio de Sebastián Azar explicando Fontana no larga, como decía hoy Daniel, tampoco Gastón Ferrante.
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1: Permíteme, Jorge, un segundito. Por aquí está viniendo el gobernador. Button. Ahí está la foto. Ahí está. Gracias. Bienvenida nuevamente. Gracias por recibirnos en vuestra casa, por justamente parte de la provincia, gobernador. Qué lindo esto de la fusión, digo, gobierno, Estado y privado, para llevar a cabo un evento de esta magnitud y con esta presencia de público. Felicitaciones y buen día, feliz día del padre.
6: Bueno, feliz día del padre a todos, estamos contentos, hemos logrado articular con el sector privado, el sector público, para poner lo que se necesitaba de la infraestructura para que este autódromo tenga las condiciones de seguridad, pero fundamentalmente las que exigía la organización. Así que ahora por mucho tiempo vamos a tener la carrera más linda y más rápida de la República Argentina en la provincia invencible de Santa Fe.
1: Eso, qué eslogan, y digo, y si hay algún circuito que tiene todas las características y donde obviamente el público sabe elegir, es venir a Rafaela.
6: Bueno, dicen que hay más de 40.000 personas aquí y capaz que hace algunas más, así que sí, estamos muy contentos.
1: ¿Cabe la posibilidad de que volvamos este mismo año o ya? Pensar en el año próximo, digo, porque se están trastocando varias cosas.
6: Depende de los organizadores, pero nosotros desde luego que vamos a ayudar.
0: ¿Rosario?
1: Rosario.
7: Gracias, gracias, gracias.
1: ¿Cómo viene todo? Ahí se saluda. A ver, le pregunto un segundito. Dio vuelta para la foto. Algunos autos que están saliendo por aquí. Una última, gobernador. Rosario.
6: ¿Cómo?
1: Rosario, digo, ¿cómo viene Rosario?
6: Muy bien, saliendo adelante.
1: Bien, tiene que largar la carrera, así que va a subir allí para el semáforo, es lo que nos pudo dar de entrevista el gobernador Maximiliano Puyaro.
0: Bueno, ¿se chequeó algo con respecto a La Pampa? ¿Está medio caído, cartel de 5, Daniel?
1: Todavía no, Jorge.
0: Ojalá que no.
1: Lo pregunté y me dijeron, no lo des de baja. Hay muchas cosas, no se han portado bien con nada, ¿viste? Pero no lo han bajado totalmente.

0: realmente todavía y ojalá. Bueno, puede estar.
1: A mí me dicen que en octubre va Rosario, y sería el reemplazo de La Pampa. Tendríamos San Luis, San Nicolás, Rosario, Río Cuarto y el Coronación en La Plata. No va a pasar de esta semana para que haya novedades.
2: Bueno, tenemos grilla de partida, no apareció por ahí, a ver si... Oscar y Walter, y estamos de regreso, ya se va despejando la pista y se viene la final. Dentro de un minuto salen a recorrer la vuelta previa.
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2: Comienza el recorrido de la vuelta previa. La expectativa que antecede el comienzo de una final, muchos autos, mucha velocidad, mucho riesgo. Esperemos haya buen criterio para afrontar la primera parte de la carrera, que es donde van a venir más juntitos, más agrupados los autos del turismo carretera. Están ya llegando a la chicana número uno, por lo menos las primeras filas, profesor. 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
2: El comentario previo del profesor Alberto Juárez.
5: Bueno, ahí está. Te digo, no hay posibilidad de análisis del ritmo, de la velocidad de Castellano, porque claro, Castellano dio una sola vuelta sin auto de seguridad. Aguirre, Canapino, Canapino, Aguirre. La gran duda es hasta dónde podrá caerse uno u otro auto. En la serie se cayó un poquitito más el auto de Canapino, que es el que carga 25 kilos, que han mortificado a más de uno en función de performance de vueltas, como así también de carrera. Entre ellos son los más firmes candidatos a subir a la parte más alta del podio. Para el último escalón es tremendo. Tanto Friller, Castellano, como Faín, como Dianda, como Landa, son realmente competitivos entre ellos. Y de pronto allí puede estar el espectáculo si largan bien. Canapino, Aguirre, Aguirre, Canapino, que entre ellos hay una rivalidad muy particular, ¿no?
2: Sí, señor.
5: Vamos a ver hasta dónde se retiene ese empuje adicional cuando no se llevan bien, por así decir, humanamente. La gran incógnita son cuántas vueltas, 25, se pueden llegar a caer los autos. Y la otra incógnita es la confiabilidad. Hasta ahora han girado entrenamiento, clasificación, muy poco, les digo que en la serie tampoco. Muchas variables para que usted disfrute a través de Continental, se la entrega a campeones con el relato de Jorge Luis Leñán.
4: Fue el comentario del profesor Alberto Juárez.
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2: Dos arrecifeños, dos de la cuna de campeones, Valentín Aguirre y Agustín Canapino, comparten con los Camaro la primera fila de partida. Atento a la producción del Challenger de Castellano, que larga tercero a su lado el veloz auto Camaro, también de Marco Landa, de buena producción. Están los Mercedes como para aproximarse a la punta, da la sensación que sí. Ha hecho una muy buena serie Marco Dianda, el de Nutribón, que larga quinto por delante de Julián Santero. Todo va quedando preparado, ahora sí todos juntos, los 55 protagonistas del turismo carretera en un momento único. Semáforo rojo que pasa a verde, tiembla el pavimento de Rafaela, Aguirre por el lado interno, Aguirre en la punta, Canapino segundo. No se generan cambios en los primeros metros, es cortita la recta que nos lleva hasta la chicana. Sí podría haber un cambio a la salida de la chicana número uno, porque ya Landa ataca la posición de Castellano y van avanzando los autos a la par por el curvón sur. Va por afuera, Landa va por adentro, Castellano puede cambiar la posición. Da la sensación de que el Challenger recupera velocidad, no está lejos de ellos Marco Dianda. Atención porque Canapino, mientras tanto, se va aproximando la posición de Valentín Aguirre. Aguirre, Canapino, ¿quién es tercero? ¿Castellano o Landa, Pablo?
1: Castellano, Jorge Luis, se mandó a mudar la primera fila, linda distancia hicieron Valentín y Agustín, pero Landa, mirá, va intentando meter la trompa por afuera, a ver quién prevalece en el frenaje de la 3.
2: Siguen a la par, profesor, en el frenaje tremendo de la 3. Castellano tiene que esmerarse, el de Eloy Guerrero, ¡apa! Y se va un poquito ancho Landa y lo va a penalizar, lo va a perder la posición, sí, con Dianda, ¿eh?
5: Sí, por lo menos. Tremendo realmente. Que han pasado los 53 que largaron.
2: Sí.
5: Es realmente un mérito de todos los pilotos y de la característica del circuito. Se los dije. Arriba, adelante.
2: Ay, ay, ay.
5: Están distintos. Tanto Aguirre como Canapino.
2: Mete miedo la velocidad y la cantidad de autos, de qué forma se abren como un abanico cuando van llegando a la curva número uno. Resiste el de Acroma, adelante está Aguirre, se lanza en el frenaje Nacho Faín para tratar de avanzar alguna posición. Es realmente vertiginoso el tránsito por la primera curva. Ya han pasado, cerrando el primer circuito, adelante Aguirre, segundo Canapino, tercero Castellano, Deloy Guerrero, cuarto Dianda, quinto Santero, pagó tributo a la excesiva fogosidad Marcos Landa, que cayó a sexto, séptimo Giannini, octavo Friedler, noveno Faín, décimo Eberlin, el de Magnoluz, luego está 11 Di Palma, Josito, el de Tamatel, Unipoint, 12 Lucas Valle, 13 Ledesma, 14 Palazzo, 15 Craparo, 16 De Benedicti, 17 Arduzzo, 18 Mangoni, 19 Rizzati, 20 Spataro, Candela, Todino, 22, Tobías Martínez, Quijada, Catalán, 24, el piloto Vesprini, Lugono, Rossi, que ha caído a 27, Chapura, Grelo y Matías Canapino. ¿Qué me estoy perdiendo, Daniel Bosco? ¿Qué hay para decir?
6: Nada, que se intenta recuperar Canapino ahora, le mete ritmo a la carrera. No se distancia Valentín Aguirre.
2: Pablo, Rossi se va escapando, ¿no? Sí. Se van, los dos primeros se van desprendiendo de Castellano.
1: Sí, sí, cada vez más lejos Castellano, los ve cada vez más chiquitos y me parece que Aguirre un poquito más lejos que en la vuelta anterior también ha estado de Canapino en este sector.
5: Sin duda.
2: Lo va tratando de seguir al ritmo Santero con el BMW.
5: Opa.
2: ¿Quién era el que se atravesaba a la salida de la chicana número uno? Afortunadamente un auto blanco, pero es una vista cenital un poquito, bueno, alta, que no nos permite determinar de quién se trata. Algún datito que nos entrega Mariano Riviera en otro de los móviles.
1: ¿Lo vas a rechequear en alguna repetición? Me dio la sensación que era el auto de Werner al que tocaron y lo hicieron girar allí en la chicana.
5: A ver, ¿dónde está Werner? Está muy atrás. Bueno, en instante te digo, la vuelta de Valentín Aguirre, tremendamente rápida. Minuto 27.02, por eso le sacó ya 77 a Canapino, 2.28 a Castellano. Dianda, muy bien Dianda, 2.92.
2: Sí.
5: Santero a 3.35, 3.81. Está Landa, Giannini a 4.34, 4.76. Friedler, octavo, noveno Faín a 5.40. Décimo Eberlin a 5.60. Luego Di Palma, Valle, Palazzo, Ledesma, Craparo 15, De Benedetti, Cerduzzo, Mangoni, Rizzati, Espataro 20, Candela, Todino, Martínez, Catalán, Quijada, Lugón, Chapur 27, Rossi 28, Agrelo 29, 30, Matías Canapino.
2: Confirmo lo que adelantaba Mariano Riviere, hay un toque entre Nico Borelli y Mariano Werner. Mariano se ha retrasado hasta la posición 38, el líder del torneo. Manu Ursera, el de Corben, está 46.
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2: Se va escapando Valentín Aguirre, que hacía 7 años luego lograba una pole en el turismo Turismo Carretera lo logró en el día de ayer, otra vez en el circuito de Rafaela. Andrés nos va a recordar cuándo fue la última victoria de Valentín Aguirre. Mientras tanto, en la chicana, ¿qué pasa, Pablo?
1: No pasa demasiado, Jorge. Castellanos cada vez más lejos de primero y segundo, pero a su vez se va escapando de Marquito de Anda. Tenés que ir al quinto, sexto puesto ahí como para encontrar algo de pelea.
2: Ahí Landa avanza sobre Santero ahora, Alberto. Antes de la chicana 3, Landa comienza el proceso de recuperación con el auto de Pradecom. Está delante del BM ahora.
5: Prácticamente lo había igualado, ahora ganó distancia Landa respecto a Santero. Te digo que ya está abandonado Niki Trocel.
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2: Es buena la carrera de Juan Pablo Giannini con el Mustang, el mejor representante de Ford en la carrera, está séptimo por detrás del BM de Santero, por delante del Mercedes de Otto Frisler en el octavo lugar, luego está Nacho Faín, el de Morel Willis noveno y décimo, el de Magno Luz y Colombo y Magliano, Juan José Berlín, bien, siempre el maguito, por delante de Di Palma, Valle, Ledesma, Palazzo y Craparo, el de Cuenca Cereales, que son los 15 primeros. 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
5: Sigo con el orden de Beneditis, Arduzzo, Mangoni, Rizzati, Espataro 20, Candela, Todino, Catalán, Tobías Martínez, Chapur 25, hasta el 30 está Quijada, Lugón, Agrelo, Jacos y Matías Rossi, que sigue perdiendo lugares. Luego Cialci, Lambiri, Mojardini de Carlos, Vázquez 35, Werner 36, Matías Canapino, Ochoa, Truco, Jorge Barrio 40, Olmedo, Álvarez, Bonelli, Chanzar, Castro 45, Teti Ursera, Impiombato, Carinini, Benvenuti 50.
1: No sé si es un plástico o qué, pero algo va colgando del auto de Jeremías Cialci, que es en este momento quien va detrás de Matías Rossi. Creo que Landa se le viene a quien está cuarto, Marco Di Anda.
2: Hay una linda pelea por delante en la carrera ante el avance de Marcos Landa sobre Marco Di Anda, el de Nutribón. Y atención, porque Canapino no pierde ritmo con respecto a Valentín Aguirre. Recordemos que Canapino ya es ganador, por lo que su auto carga 25 kilos adicionales. Viene la succión, la diferencia es de 73 centésimos. Aguirre, el de Acrom, le propone un ritmo rápido y acepta el convite. Canapino, los dos se van escapando de Castellano, el de Eloy Guerrero, profesor.
5: Abrí. Lo que ocurre es que Agustín acaba de hacer la segunda vuelta más rápida, ¿no? Hizo minuto 27:36.
1: Está más cerca, claro, Canapino.
5: 11 centésimos lo descontó en la vuelta última.
6: Parado en los boxes, trabajando el equipo Mackin Park. Diego Azar, el Mercedes detenido aquí en los boxes.
2: 5 vueltas tenemos. ¿Qué más, Mariano Riviere?
1: Y mientras tanto trata de recuperar algo de terreno Facundo Chapur, el último vencedor, puesto 25, ahora girando detrás de Catalán Magni y de Tobias Martínez.
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7: Valentín Aguirre busca ganar luego de 2 años. Jorge Luis, la anterior, Termas de Río Hondo 2024, en ocasión del último halago de una Coupé Chevy.
2: Bien, sigue el proceso de recuperación Marcos Landa y se le tira por el lado externo a Marco Di Anda, que es aguerrido en el ataque y en la defensa, el jovencito de Guatimosín. Hay una linda pelea ahí por el cuarto lugar y también hay una linda propuesta de pelea, de duelo, estimado Pablo, entre Juan Pillarini con el Mustang. Está séptimo porque se le viene encima el Mercedes-Benz de Otto Frickler, que está en el octavo lugar.
1: Exactamente, Jorge, y te digo, a veces te vas al puesto 30, 40 y hay unas batallas que ni te cuento. Claro. A veces parece que pelean por el campeonato del mundo. De todas maneras, a diferencia de otras ocasiones, te digo que hay muy pocas superaciones. Nadie aprovecha la succión, nadie se zambulle en la chicana 2, que en otras épocas era constante.
5: Sí. Y a poco Canapino
1: se ¿qué pasa encima con Frisler? ¿Qué pasa con Frisler? Va lento. Va lento, Otto. A ver, me parece que ahora tomó la marcha normal. Creo que se saltó la chicana. Justo había girado la vista para seguir la punta.
2: Atención, porque tenemos ya 9 minutos, 10 minutos de carrera. Empiezan a sufrir los frenos. empiezan a flaquear los frenos también, la exigencia va a llevar a que habrá errores, acaso no por superación, como bien puntualiza Pablo, persiguen los frenajes, atento a cada una de las chicanas porque se llega a 285 kilómetros y en cada frenaje puede haber un cambio. Ahí va Landa, por el cuarto lugar, pasan frente a los boxes, se va mientras tanto Otto Friedler abandonando la serie, la final, se va al cuarto lugar, Marcos Landa recuperando terreno después del despiste inicial, la leve desaparición de la pista de Marcos Landa, perdió terreno, ahora va recuperando y está por delante de Marco Dianda.
6: Dejame. Neumático trasero derecho. Un cambio para Otto Friedler, trabaja para cambiar el equipo Makipar.
2: Una goma negro.
5: Sí, déjame decir, Jorge, que de a poquitito los 84 centésimos son 63 entre Aguirre y Canapino, que ha sido 2 o 3 centésimos más rápido que Valentín en las 3 últimas vueltas.
2: A boxes, Santi Álvarez, el de Sancor Seguros.
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5: Tremenda la vuelta de Valentín, minuto 27-14, Jorge.
2: Qué bárbaro.
5: A 12 centésimos del récord que tiene en la vuelta 2, por eso casi hay un segundo entre Valentín y Canapino.
6: Es que se va quedando, me parece, Santiago Mangoni.
2: Sí, viene lento, una pena el de Balcarce. Creo que camino al abandono. El auto blanco de Salvita, de Mangoni, va a los boxes. Quiero destacar la extraordinaria carrera que va haciendo el valiente Valentín Aguirre con este duelo particular. Los dos de Arrecifes se van desprendiendo del resto en un ritmo feroz que proponen. Minuto 27-13, la última vuelta de Aguirre. Minuto 27-45. Hay 3 décimas, que es un buen salto. La diferencia se ha ido otra vez al orden de un segundo, 94 centésimos. Y los dos siguen ampliando la distancia con respecto a Jonathan Castellano, que está volviendo a los primeros planos, a un podio. El tercer lugar con 1 segundo y fracción de distancia sobre Landa, cuarto. Dianda, quinto. Santero, sexto. Séptimo Giannini, octavo Sfaín, noveno Berlín, 10º lugar para Josito Di Palma, buen corredor de carrera. Hay todavía cosas por ver, es buena la carrera de Valentín Aguirre, el piloto de Embrague Barprane, que le va ganando el duelo a quien en algún momento fueron amigos, ¿no, negro? Después se distanciaron, cada uno arrancó para un lado diferente, uno está en el Canning, el otro se fue al Paradecom. No son los mejores días, ¿no? De felicidad, de reamistad.
6: Aquí hay mucho en juego, no solamente la carrera.
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5: Bueno, Landa viene, te digo, Jorge, descontando distancia con Castellano.
2: Muy bien.
5: Que va rápido, pero a 6 décimos de quienes lo preceden, Aguirre y Canapino. En esta vuelta volvió a descontar Canapino, lo había hecho Valentín en la vuelta anterior, 88 la distancia.
1: Hay una linda carrera de Mauricio Lambiri, se había largado en puesto 40, debe haber avanzado no menos de 12 o 13 posiciones el uruguayo.
2: Mariano, y es importante volver a subrayar la gran tarea que va haciendo el más joven del turismo carretera, Marco Dianda, en 1º lugar, en su primera vez en Rafaela, muestra solvencia, velocidad, y ahora le toca defenderse del ataque de un campeón de la categoría como es Julián Santero, que lo viene empujando.
6: Nada menos, teniéndolo atrás al piloto mendocino, Marcos Landa por delante de Marco Dianda, de gran fin de semana. Mientras tanto se viene a los boxes Martín Vázquez.
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2: El viernes compartieron cena en San Francisco, fuimos testigos Valentín Aguirre, su papá Gastón. En realidad se fueron un poquito antes, ¿no? Y después estaba Agustín Canapino, junto con Gustavo Lema, los amigos de Salvita, la gente de Acrom, fueron los anfitriones, Alberto, Enrique Gaviglio, sí. Les mandamos saludos, Fernando también. Bueno, ahora les toca, Ortelli los mira de cerca, ¿no, Bosquito? Ahora les toca medirse en la pista a los dos pilotos de Chevrolet.
5: Vos sabés que... Sí, dale.
6: No, no, efectivamente, que están mirando allí, obviamente las órdenes desde abajo, y aguardando mucho seguramente, ¿por qué no?, en el desgaste propio, por eso que no hay que tirar toda la carne del asador, por que no aparezca un auto de seguridad.
5: Vos sabés que me hace acordar esta carrera a la del Cabalén, ¿no?, entre Chapur y Otto Friedler era, a fondo totalmente, se cambian el ritmo uno y otro, el último giro hubo 2 centésimos a favor de Canapino, se mantiene dentro de los 9 centésimos, un poco menos la distancia entre ellos, y es bueno el castellano también,
2: sí.
5: Porque está a 5.34 de Valentín Aguirre y Landa, que se había aproximado mucho, ahora prácticamente está en el ritmo de él.
2: La mayor velocidad la tiene Marcos Castro, 284.8, 284 Rizzati, Santero 282, Di Palma 282 también, llegando a la chicana, el duelo más potente, más interesante que ofrece la carrera, el giro número 11 es entre Castellano, el piloto de Embrague Barprán, el de Rus, el de Eloy Guerrero y el ataque de un Marcos Landa que está dispuesto a arriesgar para lograr un lugar en el podio, está a muy cerquita en el umbral de lograrlo, tiene que superarlo a Castellano, lo que pareciera va a intentar en el frenaje allá de la chicana número 2, contigo Pablo.
6: Y ahí viene Valentín que le pega hacia un lado y hacia otro a los pianos levantando la rueda del Camaro, lo propio Agustín Canapino y Landa adelante, Landa lo pasó al pinchito Castellano, hay nuevo tercero Jorge Luis.
2: Esta atención producción de que Mesa de Campeones estaba como postulante a la maniobra Vega, ¿no, profesor?
5: Sí, no tengo ninguna duda.
2: Buena,
5: impecable, con lo justo. Un roce, pero sin comprometerse uno ni otro, va de nuevo, ¿sí, no?
2: Sí, otro de Mangoni. Santi Mangoni, Mangoni, sí.
5: ¿Y el otro auto que lo precedía?
2: ¿Quién?
6: Marinelli.
5: Ah, bueno.
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7: Jorge Luis, más allá de la pérdida del tercer puesto de Castellano, vuelve a tener la punta del campeonato. Con 211 puntos y medio, segundo Ursera, tercero Palazzo, una muy buena temporada. Canapino asciende al cuarto lugar con este resultado y Aguirre se incorpora a la galería de los 12 precisamente en el dúo décimo puesto.
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2: Solamente Aguirre y Canapino, primero y segundo, giran por debajo del minuto 28. La última vuelta de Valentín, minuto 27.39, el de Kubota, el piloto Acrom, el piloto de Embrague Barprán, Canapino estuvo 5 centésimos más lento, el piloto Salvita y MH Materiales Eléctricos representa también a Acrom. El tercero está a 7 segundos, Marcos Landa, hasta aquí ha llegado y hay 3 Camaro en los 3 primeros lugares. Ledesma, ¿qué?
5: ¡Apa!
2: Décimo.
6: Jorge.
2: Sí.
6: Lambiri lo va pasando a Rossi. Mirá, una novedad allí a mitad del pelotón. Y el que se les acerca a ambos es Mariano Werner, que desde hace varias vueltas va avanzando y mucho después de aquel retraso.
5: ¿Qué pasó con Ledesma?
2: Lo pasó a Berlín.
6: Lo pasó al mago de Berlín. El mago lo intentaba con Nacho Faín, que corrió un poquitito y lo aprovechó Ledesma.
2: Bien, corriendo bien siempre Rafaela. Velocista como Cristian Ledesma, está noveno y se le va a venir encima al torino de Nacho Faín, haciendo buena carrera el piloto de Villa Minetti del norte de la provincia de Santa Fe. Abrazo a la familia Caroso, también vinculados a esa región. Ayer estuvimos con Leo para acá, abrazo para Caroso. Bueno, sigue siendo buena la carrera de Landa, tercero. Opa. ¿Qué?
6: Se corrió un poquitito el auto de Valentín, Me parece que venía un poquitito de costado antes de entrar a la chicana.
2: El que se va a los boxes para abandonar la carrera es el de Morel Bulíez. Allí va Juancito Truco.
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2: Creo que se cae uno de los protagonistas buenos del fin de semana. Viene lento el auto de Lucas Valle. Merecían otro final. Ayer cumplió año su padre, Roberto. Venía 12 y está lento, ¿no, Pablo? Me da la sensación de que ese es el auto que va lento.
1: Sí, vos sabés que recién se me acercaba alguna persona, dice, la verdad, que pagamos mucho para ver esta carrera. Y te digo, en superaciones, nada que ver lo que era otra época, cuando uno venía acá a Rafaela, ¿no?
2: Esperá un poquito que todavía no ha terminado esto, ¿eh? Va a haber algunos capítulos, presumo y espero, interesantes, porque Canapino de ninguna forma se entrega, o digo mal, profesor.
5: Olvídate, lo van a hacer hasta el final, más allá de que ahora supera el segundo.
6: Mirá. Se aplaudieron. Mirá. Se corrió otra vez para ahí. Era una maniobra peligrosa. Cuando Ledesma se estaba tirando, me parece que ahora lo termina respetando.
2: Ahí estaban saliendo de la chicana número uno. Ledesma, que salió medio desordenado. Y es por ello que Fahín procurará superarlo antes de la chicana número 2. Se van apilando los autos porque también se suma a esta pelea. El que viene por detrás es el Mago Eberlin, el de Magnolussi, Colombo y Magliano. Hay 3, 4, Di Palma también apretados todos en muy poquitos metros. Tremendo. La definición de esta maniobra, si no te gusta, no entendés nada. A ver, ahí están.
1: Van retirando el auto de Valle. Pensé en algún momento, Jorge, que por ahí podía meritar una bandera de auto de seguridad, pero no, lo van sacando con todo. Bandera verde en este sector.
5: Abandona Marcelo Agrelo.
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2: 15 vueltas, clasificamos todo, profesor, con Valentín Aguirre ganando.
5: Cómo no, la carrera entra en los 10 últimos giros. Ahora sí, 3 vueltas seguidas, Valentín más rápido que Canapino. 1.34 la distancia, a más de 8, tercero Landa, cuarto Castellano, a más de 10, quinto Dianda, a más de 13, a más de 14. Sexto Santero, séptimo Giannini, octavo Ledesma, noveno Fahín, décimo Eberlin. Hasta el 20, Di Palma, Palazzo, De Benedictis, Arduzzo, Espataro, lugar 15, Catalán Magni, Craparo, Candela, Rizzati, Tobías Martínez. Luego está 21 Todino, Chapur 22, Quijada, Lugón, Jacos, Lambiris. Más atrás, Werner, que de a poco entró en la pantalla principal. Luego Rossi, Cialsi, más atrás Moscardini, lugar 30, De Carlo, Ochoa, Canapino, Matías, Olmedo, Barrio 45, Chanzar, Castro, Bonelli, Ursera, Benvenuti, está en el lugar 40, más atrás Impiombato, Tetti, Friedler, con el total de vueltas, y Agrelo ya abandonado, al igual que Valle y Truco.
1: No sé qué indica el cronómetro allí al paso por recta principal, pero en la chicana 2, por lo menos en este sector, era la mayor diferencia de toda la carrera de Aguirre sobre Canapino.
2: Atención, porque Castellano perdió mucho en la última vuelta, se fue a minuto 29.9, giró 2 segundos y medio más lento que la punta, venía girando más lento, pero peligra ahora el cuarto lugar. Alguna merma trae el auto número 101 del piloto Eloy Guerrero, Jonathan Castellano, que ve cómo se le viene encima el jovencito Marco Dianda, que está quinto, pero que puede llegar a capturar en los próximos segundos. Algún problema trae en el deflector, viene flameando la trompa, algún tema aerodinámico, y va por afuera Marco Dianda. No se sacan diferencias, son los dos. Challenger arriesga, apuesta fuerte en el frenaje, se manda por adentro. Otra linda maniobra para postularse mañana para la maniobra Vega en Mesa de Campeones.
1: La posición ganada es el nuevo cuarto. Dianda quedado quinto, Castellano.
5: Opa, un trompo.
2: ¿Quién era? Allá atrás,
1: ay, grande. Mirá qué lástima de Berlín. Es el que viene perdiendo posiciones. Venía haciendo una linda carrera el maguito.
2: Flaquean los frenos esta noche. Se lo contamos todo el análisis con Claudio Legnani en Campeones News 22:30 por el Garage TV. Mañana mesa de campeones el martes. Grandes de campeones con Cocho López, Ángel Guerra, con José Luis Di Palma y Gabriel Reyes, a quien le enviamos un abrazo. 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
5: Faltan prácticamente 8 vueltas y los autos empiezan a flaquear, evidentemente. Si a los que no le ocurre nada, son Aguirre, Canapín y Leanda, Lleguen muy rápido. Ahora, Leanda ya está cerca del minuto 30. Castellano, lo propio, Santero, Giannini, Ledesma y Berlín. Más atrás, Faín, Berlín está noveno. Décimo Faín, Di Palma, Benítez, Palazzo, Arduzzo, Espataro, Catalán, Craparo, Candela, luego Rizzati, Martínez, Todino, Chapurre, Quijada, Lugón, Lambiris, lugar 25.
6: Pierde otra posición Castellano, se transmite al equipo que tiene una persistente vibración en su auto.
2: Es quinto ahora Santero, Pablo, lo tenés ahí la chicana.
1: Sí, hacía rato que no estaba allí, metido en los puestos de vanguardia Julián Santero, vaya que le hacía falta al equipo que comanda Marcelo Ambrogio, la gente de BMW.
2: Galazo, cada posición que pierda Castellano va a contribuir para que tengamos pelea ahí arriba en el campeonato, porque hasta hace un ratito estaba un poquito cómodo Jonathan, pero va perdiendo posiciones, primero con Dianda, ahora con Santero.
7: Claro, Jorge, a partir de cada puesto que pierda Castellano con esta proyección, lamentablemente para el piloto de Lobería, de a un punto estará perdiendo. Igualmente ha pasado a la vanguardia del torneo, dado lo muy retrasado que está viajando Urcera.
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2: Atención porque Giannini lo va midiendo ahora Castellano, Mariano Riviere.
6: Hay queda... una vibración muy grande, me decían los chicos del equipo, en el auto de Castellano. Además del tema aerodinámico, por las dudas, preparan un neumático para seguir de cerca el tema del loberense.
2: Sí, porque se trata de una situación de riesgo, profesores, que tiemble el auto en esta velocidad. Ya lo pasó Giannini también, es el nuevo sexto Giannini, cae a séptimo Jonathan.
1: Jorge.
2: Sí.
1: Hizo la chicana alternativa Julián Santero, pensé en un momento que se quedaba, pero no, ahí volvió a acelerar, se pasó de largo Julián.
2: Los frenos ya no son los de antes, claro. No, profesor, no hubo pausa en la carrera, todo a fondo.
5: Les dije, las 5 últimas vueltas pueden ser más que complicadas para la integridad de los autos y lo estamos observando. Los que están en otra dimensión realmente son Aguirre, Canapino, Landa ahora también en ese ritmo, aunque a más de 9 segundos de Valentín Aguirre. 1:41 entre Aguirre y Canapino están a punto de entrar en las 5 últimas vueltas.
2: Y a la diferencia está en el orden del segundo 4, del segundo 5. Hablo del líder y el escolta, los dos Camaro. Se ha esmerado Valentín Aguirre. Hay que ser fuerte de la cabeza y fuerte también en todo aspecto para sostener un ritmo como el que trae y levantar la mirada, mirar por el espejo y verlo siempre ahí cerquita, ¿no? Al auto que representa a Salvita, al auto de MH Construcciones Eléctricos que conduce el campeón Canapino, que tiene una victoria en esta temporada, Andy, ¿verdad? Es ganador ya Canapino y por eso es que carga los 25 kilos.
7: Lo hizo en Centenario, provincia del Neuquén.
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1: Opa. Ahora el que siguió de largo y fue por la de alternativa en la 2 fue Castellano, lo superó Cristian Ledesma.
2: Claro, viene flaqueando el rendimiento, el Challenger que estuvo competitivo en la primera parte, profesor. Perdió con Landa, después con Dianda, después con Santero, después con Giannini. Ahora pierde con Ledesma. Ha caído al octavo lugar el todavía líder del torneo, Jonathan Castellano.
6: Se rompió el piso, dijeron al equipo. por eso se va perdiendo ese sustento.
1: Anótenle un puestito más en su recuperación a Werner, lo acaba de superar a Rodrigo Lugón.
5: Muy bien, te digo, Aguirre Canapino, 1.22, el ritmo ahora. Se fue por primera vez arriba del minuto 28, Valentín Aguirre, minuto 27.84, Agustín Landa, minuto 27.83, están en otra dimensión. Luego vienen Dianda Santero, quinto, Giannini, Ledesma, Castellano y Berlín, Faín, aproximando los dos a Castellano, Di Palma, de Benítez, Palazzo, Arduzzo, Catalmagni, 15, luego Espataro, Craparo, Candela, Rizzati, 20, Martínez. Luego Todino, Quijada, Chapur, Lambiris, Werner, 30, 25, perdón. Jacos, Rossi, Lugón, Cialsi, Mujardini, 30. De Carlo, Ochoa, Canapino, Matías, Chanzar, Olmedo, 35. Barrio, Bonelli, Nico, Ursera, 36. Benvenuti, Impiombato, Friedler. Más atrás, Jerónimo, Tetti. El ritmo de Friedler es realmente rápido en relación a quien los precede.
9: Se pasaba en la chicana Juan Tomás Catalán Magni, que viene corriendo bien, está 15. No sé si pierde alguna posición. El que pasaba también era Lambiris a Facu Chapur. El último ganador, el piloto Dawen Paggio, está a 23. Lambiris, que el sábado rompió motor, el del Luxtop, cae a 24. La posición del cordobés Chapur.
1: Trompo la salida de la chicana 2 de Matías Canapino, que ha perdido varios lugares.
9: A ver. ¿Quién decía que la carrera estaba terminada? La diferencia que tuvo en el segundo 4, un segundo 5, se achicó 82 centésimos, claro. Volvemos a otra referencia, pasan frente al estudio móvil Carlos Alberto Legnani, frente a la cabina de campeones. Estamos en la vuelta 22, quedan 21, quedan 4 para el final de la carrera, y no ha estado en los últimos 10 giros tan cerca el campeón argentino. Le presenta pelea, ataca Canapino, se defiende Aguirre, en la pelea por la victoria se han escapado 10 segundos casi, le llevan a Landa, que es tercero, cuarto Marco Dianda, quinto Santero, pero la mirada está puesta en quienes transitan, Mariano, la chicana número 3, los dos de Arrecife.
1: Y ahí van rumbo al curvón norte, descuenta Canapino, en la imagen del retrovisor lo verá más cerca Valentín Aguirre, al otro arrecifeño, ahí los dos van encarando la principal.
9: Hay que aguantar, profesor, ¿no? Que se te venga el blanquito, ¿eh?
5: Y es tremendo, Jorge, ha girado Agustín todas las vueltas abajo del minuto 28, ahora hace un vueltón, te digo, para esta altura de carrera, los dos. Minuto 27.69 para Aguirre, minuto 27.64 para Canapino. Vamos a ver, 77 centésimos, lo que era 1.21, 5 vueltas atrás.
9: ¡Qué bárbaro! En la chicana, Canapino viene adentro, arriesgando fuerte. La diferencia está en el orden de las 6.7 décimas. No está terminada la carrera. Quedan 2 vueltas y media. Ya les contamos.
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9: Abrazo al amigo Fito Alarcia, prendido en la transmisión. Pablo, allí están los protagonistas de la carrera.
1: Y ya pasaron con una distancia similar a la de la vuelta anterior por la chicana 2. Van frenando para ingresar a la 3. Ahí van para la definición en la parte final. Aguirre siempre líder.
9: Quedan 2 vueltas y poquito para el final. Transitan el curbón norte. Hay todavía 3 chicanas. 2 vueltas, son 6 frenajes, donde no habrá error, posibilidad de error para quien se vaya a quedar con la carrera. Es Valentín Aguirre quien cierra la vuelta y la diferencia es un poquitito menos. Sí. 63 centésimos está en la succión, ayudado por la succión, pero si es correcto en el frenaje, opa, no debería haber problemas para que Aguirre se quede con el triunfo, pero arriesga fuerte Canapino en la chicana número 1. Daniel, bloqueado viene.
6: Bloqueó bastante Canapino. Sí. Venía bien en la succión. No sé si esto lo va a beneficiar ahora para poder acelerar mejor a Valentín Aguirre.
5: Se quedó Otto Friedler, me parece, ¿no?
9: Sí, estaba parado el auto, ¿no? En uno de las...
5: Curbones.
9: furgones, pero no sé si está cerca de la pista. Se aproximan a más de 270, 280 kilómetros al difícil frenaje de la chicana número 2. Ahí están muy cerquita los dos Chevrolet, los dos Camaro de los arrecifeños en el frenaje de la chicana 2, Pablo, anteúltima pasada por allí.
1: Y todavía tiene margen a su favor Valentín Aguirre, ya transitó la 2, va rumbo a la 3, Canapino que echa el resto en esta parte final.
9: Gran carrera de Marcos Landa, que es tercero, gran carrera de Marco Dianda, que es cuarto, quinto Santero, sexto Ledesma, séptimo Giannini, octavo Faín, noveno Berlín, décimo de Benedicti, cayó a 11 Castellano, 12 Di Palma, un toquecito con Mariano y se meten en la última vuelta.
6: En el curvón norte, ahí va la imagen de los dos Camaro, de los dos arrecifeños, Aguirre, Canapino al último giro.
9: Habrá respirado poquitas veces a lo largo de toda la carrera Aguirre, de la presión que ha tenido constante de un Canapino, y comienzan a recorrer la última vuelta diferenciados por 81 centésimos los dos Chevrolet, los dos Camaro, al frenaje de la chicana número 1 a 280 kilómetros. No hay margen para el error si querés quedarte con la victoria, Bosco.
6: Allí se metió bien adentro, bajó el retrovisor, la cuna de campeones, luce de lo mejor, los pilotos lo representan, Aguirre el triunfo, Canapino lo sigue corriendo.
5: Para nada, ni ellos ni muchos nos aburrimos. Realmente ver pilotos de este nivel con autos tremendamente rápidos en un circuito de máxima velocidad es un placer. Es para venir en la próxima. Va a ganar en brillante carrera, la mejor te diría, que haya tenido en su trayectoria Valentín Aguirre.
9: El auto de Pradecon circulando por la chicana número 2, Pablo.
1: Y ya rumbo a la 3 por última vez, se demora los últimos metros de carrera. Va a ganar Valentín Aguirre, festeja la gente de Chevrolet. Se reencuentran con un 1-2.
9: Y qué premio, qué regalo para el papá, para Gastón, un apasionado que ha impulsado siempre la campaña de Valentín. Ahí viene circulando por el curbón norte, todo hace aceleración ahora, mínima diferencia con Canapino, se va a colar con el triunfo, va listo, va a ganar Valentín, va a ganar Aguirre, ganó, ganó Valentín Aguirre. Valiente Valentín, para hacer esa vuelta extraordinaria ayer en pruebas de clasificación, para ganar la serie más rápida hoy a la mañana, pero sobre todas las cosas, para ganarle el duelo a un piloto de la jerarquía y de la velocidad, de Agustín Canapino, que venía con los kilos de la victoria en Concepción, los 25 kilos adicionales, pero hay que aguantárselo a Canapino atrás. Y el duelo fue a alta velocidad, a punto tal que le ganaron por 11 segundos a Marcos Landa, que completa el podio. Si le hubieran dicho a Aguirre hace algunos días, ¿dónde querés ganar? Y Rafaela, por la velocidad. ¿Y contra quién querrías un duelo en la carrera? Y contra Canapino, porque es una referencia. Y por un montón de otras cosas. Valiente Valentín, para volver a poner a Chevrolet, al Camaro a tope, con el respaldo del Pradecom, en una carrera que no va a olvidar jamás. Hacía rato no ganaba. Ayer se dio el lujo de hacer el mejor tiempo en pruebas de clasificación. La celebración hoy se potencia. Una cantidad impresionante de gente para verlo ganar otra vez. El Valiente Valentín está de regreso. Ha ganado Aguirre en Rafaela, Turismo Carretera.
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5: Ganó Valentín Aguirre de punta a punta, 34 minutos 59 segundos, 99 centésimos. Le ganó por 70 centésimos a Agustín Canapino, a Landa por 11.09, a Dianda por 21.92, por 27.17, a Santero quinto, sexto Ledesma, séptimo Giannini, octavo Faín, noveno Berlín, décimo de Beneditis. Luego 11 Di Palma, Paloso 12, Catalán 13, 14 Castellano, 15 Pataro, 16 Arruzzo, 17 Carparo, 18 Martínez, 19 Rizzati, 20 Todino, 21 Werner, 22 Candela, 23 Ramírez, 24 Quijadas, 25 quedó Jaco, 26 Rossi, 27 Chapur, Cialsi, Moscardini de Carlo 30. Más atrás, Ochoa, Olmedo, Chanzar, Bonelli, Ursera, quedó 35. Benvenuti, Barrio, Piombato, Canapino, con el total de vueltas, al igual que Tetti y Lugón, en el lugar 41. El récord de vuelta lo busco. Todo para Valentín. Minuto 27-01. El ex gordo Valentín Aguirre ha ganado la carrera de su trayectoria, te diría, ¿eh? Por, ¿a quién le ganó? Por el ritmo y por el circuito de Rafael.
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9: Se quitan todos los aditamentos, el Hans se apoya en el techo del auto, no, parecía que se trepaba.
6: Fue Ledesma.
9: Lo saluda Ledesma, que lo recibió este año en el Paradecom.
6: Ledesma. Va a saludarlo directamente. Bajó rápidamente. Se saca. Se abraza con cada uno de los chicos. Allí viene Marco Landa a saludarlo también. Ahí le voy a pedir perdón. Gracias, Camilo. Con papelitos. Canapino todavía no bajó, no descendió del auto. Marco todavía con el casco. Valentín, este con los muchos papelitos sobre el mismo y la felicidad que le va trasladando a cada uno de los integrantes del equipo. Repito que, a ver si puedo mandar el clásico grito. Allí ya está para las entrevistas. A ver qué. Pedía ya a Valentín y a Fernando para venir un segundito nada más. Ahí está viniendo Valentín. Ahí está viniendo Valentín. Ahí está. Ahí se saluda con el equipo. Escuchen ustedes. Enorme, así se abraza con el turco, grande Balito, ahí con los amigos. Felicitaciones, Balito.
13: Ahora acá,
9: vamos, papá. Felicitaciones, tremenda carrera. Felicitaciones, ahí viene Gastón, lo saluda. Felicitaciones, Balito, felicitaciones. Felicitaciones, Valentina, ahí se saluda con los chicos. Felicitaciones, Valentina,
13: vamos, chabón.
9: Ahí está, vale, ahí está, se lo llevaron, lo dejaron ingresar a Gastón. Lo poco que pudieron escuchar ustedes tres. No recuerdo últimamente que se haya vivido un festejo tal por parte de un equipo como lo festejaron con Valentín. Aquí había algo, se saluda en este momento con Agustín Canapino. Se ponen a hablar un segundito mientras Marcos Landa está entregando testimonios en estos momentos.
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9: Gracias, chicos. Aquí está viniendo Marquitos Landa. También. Le saluda cada uno de los chicos. Ahí está. Marquito, felicitaciones, Marquito, Tremenda carrera.
14: ¿Qué tal? Buenas tardes. Sí, agradecido todo el Precon Racing, a la familia Fernández por los motores. La realidad es que bueno, me entregaron un auto fantástico y lo supimos aprovechar.
9: Vaya que lo supiste aprovechar, el momento clave para recuperarte de aquello que parecía y insinuaba mucho en el comienzo.
14: Sí, la realidad es que no nos quedó tan bien el tema de los frenos, hasta que me llegué a acostumbrar. Perdimos esa posición en las primeras vueltas y bueno, después de ahí fui regulando, fui buscándole la vuelta para estar cada vez mejor y bueno, llegamos a este podio que la verdad que nos viene muy bien.
6: Gracias, Marco.
14: Gracias a ustedes.
6: Allí está el testimonio de Marcos Landa.
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14: Bien, a ver qué dice Agustín Canapino.
16: Me ganó bien y bueno, no tuve chance de pelearlo.
14: Me ganó bien, no tuve chance de pelearlo. Lo primero que dice Agustín Canapino, a ver qué más expresa el campeón de la categoría luego de la carrera esta tan particular en Rafaela. Agustín, resumime a ver cómo ha sido la carrera. Felicitaciones por el podio.
16: Bueno, gracias. Bien, hice todo lo que pude, lo corrí a Vara hasta la última vuelta. Nunca me dio chance, él estaba muy rápido. Así que me ganó bien, nosotros muy contentos, un gran fin de semana.
14: Apretaste toda la carrera, pero en esas últimas 4 o 5 vueltas te veía cada vez más grande, imagino, a él.
16: Sí, es como que en el final él se cayó un poquito más. No sé qué le habrá pasado, pero yo me fui manteniendo y me pude acercar un poco, pero bueno, nunca tuve una chance de estarle cerca. Cada vez que acelerábamos, él se escapaba y después no agarran la succión estos autos con la configuración de este año. Entonces, no había mucha chance.
14: Será para charlar esto para largo. Es una imagen, no hubo mucho sobrepaso, quedará para otro momento. Lo importante es que con los kilos tuviste gran protagonismo, Agustín.
16: Sí, tal cual, excelente fin de semana para nosotros.
14: Ahí está el concepto, ahí va rumbo al podio Agustín Canapino.
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6: Permíteme, porque está viniendo ahí, Palito. Tremendo, te manejaste todo, felicitaciones, qué momento. Qué momento, ¿no?
17: Sí, la verdad que súper feliz. Un momento único, tratando de disfrutarlo al máximo.
6: Bueno, me lo llevaron otra vez. Claro, porque van.
2: Te lo quitan. Quiero rescatar algunas recuperaciones y ya estamos otra vez con el ganador. Ledesma, gran carrera. Largó 13, Cristian. Siempre corre bien acá. Terminó sexto. Es de los de adelante el que más escaló. Otro que reconoce se le reconoce una muy buena avance, un buen avance, una buena carrera de Benedicti, Juancito. Largó 16 y terminó décimo. Otro que avanzó mucho, Catalán Magni, 28 largó. El de Vesprini terminó 13. 21 largó Espataro, terminó 15. Y otro que avanzó bastante, pero ya en mitad de pelotón, fue Werner. 32 largó y terminó 21. El que más perdió de ahí adelante fue Castellano con esta dificultad. Con un tema aerodinámico era, ¿no? Una goma parecía, una vibración, ¿no, profe? Del piso, una vibración del piso. Largó tercero, fue perdiendo posiciones y quedó 14. Ya en un ratito Andy actualiza el estado del campeonato. Presumo que sigue Castellano adelante, pero sí. No con la diferencia con la que parecía iba a terminar el día, ¿no?
7: Cuando quiera, Jorge.
2: Bueno, señor Andrés Galazo, que el próximo fin de semana relata la pick-up. Desde el Mouras de La Plata.
7: Estamos con la pick-up, el 4000, la Fórmula 3 Metropolitana en La Plata y también nuestro equipo presente en San Nicolás, donde correrá TC2000, Fórmula Nacional y Top Race. Cuando quiera, lo más avanzado del campeonato, Jorge.
2: Abrazo a Jorge Prieto, feliz día del padre. También presenta el comentario y presenta el estado del campeonato.
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7: Retoma el liderazgo Castellano, 201 puntos y medio. Ursera, 186 y medio. Palazzo, tercero, 181. Sube Canapino al cuarto puesto, 176 y medio. Rossi se mantiene en la conversación, 173. Lambiris, 172, y lo dicho, accede en el puesto número 12 el ganador Valentín Aguirre.
14: Andrés, permitime, está por aquí Julián Santero. Juli, entiendo que es un lindo resultado en función de cómo venían siendo las últimas carreras, vaya que hacía falta.
17: Sí, la verdad que sí, contento, agradecido con todo el equipo, con todo el FIFA Corse, con todos los sponsors. Volvimos a estar entre los puestos de adelante, que era lo que estábamos buscando, cortar esa mala racha que nos traía sin sumar prácticamente, así que feliz por lo logrado hoy, y bueno, ojalá sea el pase de página, ¿no?, que necesitamos.
14: Este es un circuito distinto, muy particular, pero ¿sentís que se dio un salto en general?
17: Llegamos relativamente bien de auto, de equilibrio, de motor, sabíamos que quizás no íbamos a poder pelear por la victoria o por la carrera, pero sí para sumar, así que fue bueno el fin de semana.
1: Bueno, y empezar a descontar, habías quedado muy relegado con el objetivo de meterte entre los 12.
17: Sí, vamos a ver ahora cómo quedamos en el campeonato, ojalá nos vayamos acercando a ese objetivo del playoff.
1: Gracias. Saludos. Bueno, el testimonio de Julián Santero, terminó quinto.
2: A ver si te lo da Andy, el dato, cómo quedó Julián en el campeonato, Andy.
18: Enseguida lo ordenamos, Jorge.
2: Ya te lo decía el querido e inolvidable Mario Enrique Palacio. Enseguida te los ordeno, Carlos. No, profesor, era así. Sí, a ver, Bosquito y Mariano Riviere, los escuchamos con atención en los minutos finales de campeones.
19: Estoy cerquita de Castellano, y también va llegando el auto de Marco Dianda, a ver si él viene en el auto. Hacemos dos por manejó, uno, porque los dos están en el equipo de Ramiro Galarza.
2: Qué bien que ha manejado Dianda, de cuarto.
19: Sí, muy bien.
2: Otra actuación descomunal. En un nivel impresionante el chiquitín, va sí. Chiquitín de edad, enorme de altura.
19: Pero debutando, está manejado bárbaro. ¿No está Ramiro, Marquito, Dianda? No. Ah, todavía no llegó. Llegó el auto, pero no él. Debe estar por la técnica. Así que aquí estoy cerquita. Ahora me voy para allá a ver si vamos escuchando algo de Castellano, que va terminando una notita y lo ampliamos con el puntero del campeonato. Aquí está Jonathan. Aquí está, lo voy a molestar. Jonathan. Gran pena y lo ocurrido. Lo bueno, se recupera la punta del campeonato otra vez. A ver, contala.
20: Bueno, muchas gracias, Mariano. Sí, lamentablemente se nos complicó, veníamos bien. No sé si era para aguantar el tercer lugar. Pero bueno, antes, justo la vuelta antes que me pase el anda, empezó a vibrar mucho el auto hasta que se me rompió el piso. Ahí tenía que dar cierto ángulo de volante en los curbones, si no iba a romper la goma, así que era llegar como se podía.
19: Claro, ahí se te veía que iba muy, muy incómodo para no forzar nada.
20: Sí, era

0: cagadón, pero bueno, gracias a Dios vimos la bandera cuadro, como bien dijiste, hay que ver el vaso medio lleno, que recuperamos la punta.
1: Gracias, Jonathan.
0: Gracias a vos, agradecido al equipo y todo el esfuerzo.
1: El testimonio de Castellano, ¿y a qué llegó? Aquí llegó Marquito de Anda. Qué bárbaro, qué fin de semana tuviste, Marco, felicitaciones.
2: ¿Cómo va? Sí, muy bien, la realidad que firme. Encorrí los tres primeros, así que me quedo con el cuarto puesto, que fue muy bueno.
1: Todo el fin de semana ahí peleando adelante, llegaste hasta ahí, después ya el resto había una clara diferencia, difícil de seguirlo.
2: Sí, sí, muy difícil, muy difícil. Pero nada, contento porque se sumó mucho y contento porque fuimos evolucionando durante el fin de semana. Muchos de los que estaban adelante se fueron cayendo y fuimos los únicos que siempre nos mantuvimos ahí arriba. Desde los entrenamientos hasta la final siempre fuimos... Cada vez que salíamos a pista dábamos un paso, así que me quedo con eso, que bueno, que la inexperiencia quitó, quizás jugó un papel clave. E igualmente contentos, agradecidos a todos, feliz día del padre que nos salude a todos los que están escuchando. Y bueno, se cerró un buen fin de semana, seguir enfocado así en lo que resta del año.
1: ¿Había algún lugar puntual que los veías ya cada vez más lejos o era toda cuestión de toda la pista?
2: Y era un poco en cada sector, me costó mucho acomodarme esta mitad de carrera. Problema de tendencia del auto, se ve que la nafta influyó mucho. Después de que se fue gastando la nafta, dimos un salto muy grande. Las últimas vueltas si apretábamos y estábamos bien, el tema que estábamos muy lejos de Marcos Landa, así que contento por lo que se hizo. Hay que seguir sumando. Ojalá que bueno, que demos un paso en las fechas que restan para poder pelear una carrera bien arriba.
1: Así sea, felicitaciones. Todo el fin de semana ahí entre los grandes del TC.
2: Sí, muy bien, gracias.
1: Testimonio de Marco de Anda.
3: Bueno, y en el Pradecon están todos contentos, sí. Obviamente, ¿no? Por el,
4: resultado. 1-3-6.
3: Claro, claro.
4: Aguirre, mirá, tercero Landa, sexto Cristian.
3: Hernán Palacio, que me decía cómo estaba.
4: Tercero,
3: Andy,
4: tercero, Andy.
5: Sí, tercero, sí, tercero.
3: Impresionante, Hernán.
4: Terminó 12 y está tercero.
6: Muy bueno, estamos sumando muy bien, así que, nada, gracias a todo el Pradecon Racing. Una buena carrera, así que trataremos de acá en adelante poder pelear por alguna carrera y obviamente mantenernos.
3: Seguir así.
6: Muchas gracias.
3: Bueno, y por acá está Cristian Ledesma, ¿eh? Bien, Cristian, la alegría tuya en lo particular y por lo que ha entregado y ha producido hoy el equipo.
7: Buen trabajo. En lo personal, muy buena carrera, largamos 13, llegamos sexto, pasé muchos autos en pista. Y eso es lo bueno, en una carrera, en un TC donde hoy es difícil pasar. En mi caso tuve buen ritmo con el auto de la primera vuelta. Por ahí no era el más rápido, pero sí con buen ritmo. Y bueno, aposté sobre el final y fue lo que pasó. Tuve un buen auto equilibrado que me permitió avanzar.
3: En términos globales es un resultado fenomenal para el Pradecon.
7: Soñado. Meter 6 autos entre los primeros 3, haber ganado una carrera, haber salido tercero. Tenemos el 50% entre los 6, así que no es poca cosa en el TC hoy.
3: Bueno, lo tuyo bien, feliz, me decías recién. Hiciste una linda carrera, la viviste intensamente seguro de arriba del auto.
7: Contento porque hicimos una buena carrera, avanzamos mucho y tuvimos la posibilidad de poder seguir sumando, que es el objetivo.
3: Bravo, con los frenos, ¿no? Al final.
7: Sí, yo cuidé la primera vuelta bastante, pero estaban bravos el tema de los frenos. Creo que varios autos se quedaron sin freno.
3: A disfrutar del momento, Cristian.
7: Un abrazo.
3: Testimonio de Ledesma.
4: Lo viejo funciona, ¿eh? Bien, Cristian. Hacemos una breve pausa. Oscar Choi quiere una reflexión final del profesor. Nos quedan 5 minutos. Un toquecito con los 3 periodistas en boxes. Bosco, Culela, Riviere, para acercar alguna voz que falte. Giannini, me gustaría 7º. Faín, que terminó 8º. El Maguito Barlín, 9º. De Benedictis, 10. 11. Di Palma, por donde puedan. Ahí estamos. Oscar y Walter, por favor.
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5: Jorge Luis, el dato que pedías, bueno, el duodécimo es Aguirre, 144.5. La consulta por Santero está 18º, 116 puntos. Tiene uno de los ganadores de la temporada.
4: ¿Tenés los 12, Andy?
5: Sí, señor, cuanto guste. Ahora.
4: Castellano, bien. Decía, Surcera, Palazzo, Canapino, 4º, 5º, Rossi, 6º, Lambiris.
5: Hay una pequeña variante. Castellano, Urcera, Palazzo, el podio, ahí bien.
4: Sí.
5: Todos muy apretados, te digo, ¿eh?
4: Sí.
5: 4º, Lambiris, 5º, Canapino, 6º, Rossi. 7º, Frizzler, que cuando venía en carrera estaba en el segundo lugar, mirá vos. 8º, Chapur, 9º, Landa, 10º, Catalán, 11º, Werner, 12º, Aguirre. Y pegaditos de Aguirre, bueno, tiene varios pilotos a 1, 1.5, 2 puntos peleando en este momento por el puesto número 12.
4: Alberto, ¿qué te pareció la carrera? Te escucho.
9: A mí me gusta la

0: carreras.
1: A mí también.
0: Porque la carrera tiene que ser a fondo. Que no se pasen, bueno, se han pasado, en definitiva.
1: Sí, Ledesma pasó, largó 13, termina sexto,
0: no,
1: y pasó a 4 o 5 autos.
0: Nadie pretende que sea esa superación artificial que encontramos en otras categorías y que realmente para mí no es el automovilismo puro.
1: Landa pasó también.
0: ¿Qué te parece? Aquí, además, un escenario, lo único que no me gustó es que los autos no pueden utilizar la succión para intentar la superación, solamente la aproximación. El resto, tremendo. Bastante lógico, Jorge, que hubo tres autos que representan a General Motors, tres Camaro. Y cuando venimos aquí y uno vio los 8.900 RPM, a mí que me gusta analizar cada parte que tiene que ver con la carrera, era, ahí le va a quedar mejor al motor que se llama Chevrolet, y lo demostraron. Fueron multitud clasificando y ni que hablar en el clasificador final. Fíjate, está Aguirre, Canapino, Landa, también Ledesma.
1: Sexto.
0: O sea, hay cuatro autos en los seis primeros lugares que tienen esa marca.
1: Todo el podio y tres, claro, cuatro entre los seis.
0: Exactamente. En otros circuitos no le va a ocurrir igual, porque van a volver las 8.500 RPM. Me gustó porque, te digo, no hubo nadie que especuló acá. Quien ganó y perdió fue porque el auto realmente se mantuvo o de pronto se cayó. Pero insisto con algo, me gustarían cinco vueltas más, Jorge.
1: Que se caigan un poco más.
0: Claro, porque esto nos va a entregar una emoción adicional. Pero creo que aquí el automovilismo y el TC en particular salen fortalecidos de este retorno a Rafaela.
1: Lo firma el profesor Alberto Juárez. Enorme gratitud a Mario Valenti por el esfuerzo, a el querido Claudio Nanetti. A ver, reflexión final, alguna otra notita nos propone Mariano Riviere.
2: Bien, a ver, está Juanpi Janín, en definitiva el mejor de los usuarios de Ford. Dialoga con Gustavo Aznar, con el otro Gustavo Pernuzzi. Bien, Juanpi, gracias. En el tramo final, para cerrar contigo, en definitiva el mejor de ahí de Ford, con el Mustang todo el fin de semana peleando bien adelante. Felicitaciones, Juan.
3: Bueno, ¿qué tal? Buenas tardes, bien. Todo bueno, feliz Día del Padre para todos. Bien, contento que hemos recuperado el nivel. La verdad que el auto funcionó muy bien todo el fin de semana y, bueno, tal vez ayer clasificación no fue la mejor clasificación que hicimos, pero bueno, sabía que hoy contaba con un gran auto en la serie y ahora en la final sobre todo y, bueno, las quintas, sexta vuelta, se me tapó el filtro de aire, me entró mucha tierra, mugre, pasó algo raro, pasó que nunca me pasó y el motor se cayó muchísimo y bueno, nada, pensé que me iban a pasar mucho más y bueno, me pude aguantar, la verdad que le había hecho mucha luz el de atrás y me favoreció eso, así que era una lástima porque hubiese avanzado, pero veníamos bien con Marco Landa, que él avanzó, el ritmo era parecido, lo había visto en la serie hoy que peleamos mano a mano y nada. Pero bueno, son cosas de carrera, había mucha mugre en la pista y evidentemente me chupó algo el filtro y me lo tapó.
2: Llega el primer muy buen resultado desde tu vuelta al TC, que sigas por este camino, lo mejor, Juan.
3: Seguro, sin duda estamos bien, así que nada, agradecido a todo el equipo que hemos trabajado realmente en todos estos meses, no es solo esta carrera, para esta carrera hicimos un cambio muy grande en el auto y fue acertado, así que bueno, me deja tranquilo un poco y con confianza de cara a lo que viene. Que tenemos un buen potencial para pelear, así que bueno, nada, agradecido a toda la gente de Ford Argentina por el apoyo de siempre, a todos los chicos, a Santiago Joaquín Promotores, que ha hecho un motor increíble, y a todos los apoyantes.
2: Gracias, el testimonio de Juan Piccianini.
1: Gracias Mariano, gracias Daniel, gracias Pablo, a todos, un abrazo, esta noche nos reencontramos por televisión, Claudio Legnani los espera, Campeones News, a las 22:30 por el Garage TV, la continuidad radial que nos propone Continental, abrazo a Ariel Dinoco también, el Fútbol Continental con Julio Pavoni, gracias a todos por la atención y por estas 7 horas de automovilismo puro desde Rafaela, donde ganó Chevrolet, ganó Valentín Aguirre. Chau, buenas tardes.
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0: Hola país, bienvenidos a todos, buenas tardes, en este Día del Padre aquí estamos haciendo radio, lo que más nos gusta, lo que más nos entretiene, lo que más nos hace sentir hombres de radio, como es el eslogan de Radio Continental, escuchando esta musiquita que pone Berenice Vieto, que es Los Ratones. Ah, muy bien. Juana de Arco, Los Ratones Paranoicos, 15 horas, 7 minutos en toda la República Argentina, con toda la producción de Camilo que allí se va moviendo. ¡Qué cumpleaños nuestro productor! En un ratito lo vamos a saludar porque ha traído una torta que entiendo tiene que ser para todo el equipo, así que debe ser un tortón, una tortaza.
1: Un tortón.
0: Un tortón, una tortaza porque es grande, somos lados, muchos, Tati. ¿Cómo te va? Es, bienvenido. Bien, ¿todo bien, amigo?
1: Hoy sos miércolera.
0: ¿Por qué?
1: Porque hay comida por todo.
0: Hay comida
1: empanada,
0: por todo. Hay snacks,
1: toste,
0: hay todo.
1: Todo.
0: Che, yo tengo una bomba de la selección.
1: Mira.
0: Tengo una, no cubro selección, no hago selección, pero tengo una noticia de selección que en un rato lo vamos a dar. En un rato Gastón Edul me dice que sale al aire. Recién me acaba de escribir, acaba de confirmar, vamos a hablar con él sobre la selección argentina que juega mañana. Mañana lunes, 2 de la tarde, hora argentina.
2: Sí, señor.
0: Mañana el lunes, 2 de la tarde, hora argentina. Pero aquí estamos en Fútbol Continental para hablar de Boca en este Día del Padre que estamos disfrutando. Aquellos que no lo tenemos y que lo hemos perdido poco, hace poquito, por supuesto que lo sentimos mucho, mucho más a flor de piel. Pero bueno, aquellos que se le fue hace muchísimos años también es un día para recordarlo. En general con alegría, obviamente, porque hay que recordarlo así. Y aquellos que somos padres también, en mi caso con Tommy, festejándolo y disfrutándolo en familia todo este domingo. Es un día, todos los días, como se dice siempre, es el Día del Padre. Pero bueno, en esta historia de que hay que elegir un día para el Día de la Madre, el Día del Padre, el Día del Niño, el Día del Hermano, el Día del Abuelo. Bueno, hoy es el Día del Padre. Así que, bueno, están todos los restaurantes que yo, por lo menos camino a la radio, llenos casi todos. Mucha gente que salió a comer, a disfrutar. Abrís la puerta de tu balcón si vivís en un departamento y te penetra el humo de las parrillas que se han prendido desde bien temprano. Y es un horario para que el que está en sobremesa, el que puede poner la radio, che, me quiero enterar algo de Boca, ¿qué está pasando? Porque están pasando cosas en Boca, por supuesto, en este nuevo Boca del Vasco Arrobarrena que vino con látigo y con escoba. Con escoba y con látigo. Porque ya le dijo a los jugadores, como anticipamos acá, como contamos acá, como dijimos que contamos, que como anticipamos, como se dice siempre, único medio, contamos lo que iba a hacer el Vasco Arrobarrena. Pero bueno, en este Día del Padre, que le mandamos un beso a todos los padres, por supuesto, a todos los que nos están escuchando, al que pone la radio porque está en el laburo y le toca trabajar, como es nuestro caso. Estamos nosotros acostumbrados, por supuesto, a trabajar en un día como hoy, porque quienes empezamos desde muy chiquititos a trabajar en este medio, sabemos que no hay feriados, sabemos que no hay fines de semana largos, sabemos que no hay Día de la Madre, que no hay Día del Padre, que siempre tenemos que estar trabajando en este tipo de días, que es una vocación para nosotros, como son tantas profesiones, pero puntualmente quienes trabajamos en los medios de comunicación, en este caso un medio tan, tan fiel como es la radio y que han pasado tantos años y tantas décadas y han querido voltearla, la radio estoicamente siempre está bien paradita y el hincha la utiliza para poder informarse. En este caso y en el medio de un mundial absolutamente masivo, hablamos de Boca. Es una pequeña isla para que el hincha de Boca pueda enterarse, che, qué está pasando con el Vasco, a quién le dijo que seguía, a quién le dijo que no, y a quién llamó, y a quién no llamó, y qué pasa con Dybala, y cuál es el Boca que se viene. Bueno, de todo eso vamos a estar hablando. Ya lo saludé a Tati Civielo, un beso al cielo, por supuesto, a mi papá, Ángel Amadeo Pavoni. Ángel Amadeo, mi abuela, yo siempre lo cuento esto, mi abuela Ángela, mi abuelo Amadeo, papá se llamaba Ángel Amadeo. Estuve ahí, pegó en el palo de llamarme Ángel Amadeo. Mirá vos la vuelta de la vida si me llamaba Ángel Amadeo y era relator de Boca, ¿no? Sí, sí. Pero mi vieja dijo, che, no, mi viejo en realidad dijo, como el padre, ¿te parece? Vamos a ponerle un nombre más comercial. Y dijo, esto era el año 83, un nombre más comercial. Mi viejo, comerciante, empresario, nada que ver con el palo del periodismo. Julio Ricardo, dijo. Porque en ese momento Julio Ricardo era un hombre de radio importante, de los más importantes que había en aquellos años en la Argentina. Y dijo Julio Ricardo, y bueno, me terminé llamando, mirá vos la vuelta de la vida, después hizo que yo trabajara en este medio, un hombre tan identificado con la radio como es Julio Ricardo y con las transmisiones deportivas, bueno, a mí me toca hacer lo mismo. Bienvenidos a todos, subime la música, Berenice, ahí está, estamos escuchando Superlógico ahora. Muy bien, de Los Ratones pasamos a otro estilo, un rock and roll bien argentino, 3 de la tarde, 12 minutos, hasta las 6. Vamos a estar informándoles sobre todo lo que pasa en el mundo Boca, y un ratito vamos a hacer algo de selección. Tati, te saludé recién, tenemos mucho para hablar de Boca, es momento de saludar a Marcelo González. Bienvenido, Marce, feliz día también para vos.
3: Muchísimas gracias, feliz día para todos los que están escuchando y mirando este programa. Bueno, aquí estamos, arrancando y haciendo lo que más nos gusta, porque es algo que disfrutamos verdaderamente, es esto, esta profesión. Y era hacer radio, y a través de Radio Continental ni hablar, por supuesto.
0: Muy bien, un abrazo para el grupo Los Zompes, que ayer estuvimos comiendo un lechón hermoso allá por Escobar. A Fernandito Perreto, un amigo, un nefrólogo, número uno de Escobar, hombre de la filial de Escobar. Así que un gran abrazo para Fernandito, que está escuchando. Por supuesto, Juan Sala en la operación técnica, Bernice Vieto también en la operación técnica. Y está, por supuesto, el hombre de las estadísticas, Gabriel Acevedo, a quien le damos la bienvenida también. Gabriel, bienvenido, ¿cómo andás?
4: Hola, Julito, ¿cómo andan, muchachos? Feliz Día del Padre para todos. El saludo hacia el cielo para mi viejo, Abelardo
0: bien,
4: Hipólito.
0: Bien, Abelardo Hipólito. Me gustan los nombres de nuestros viejos de antes, ¿no?
3: Mi papá se llamaba Ubaldo.
0: Ubaldo.
3: Mirá, Ubaldo. Ubaldo, solo.
0: Solo Ubaldo. Ubaldo. Solo Ubaldo. ¿En qué año nació?
3: Y mi papá es del año...
0: ¿40 ahí?
3: No, 28.
0: Mira. ¿28?
3: Sí, mi papá murió cuando yo era joven.
0: Tremendo.
3: Era chiquito.
0: Tremendo.
3: Tenía 16 años.
0: Sí.
3: Nacido y criado en el barrio de La Boca.
0: Mirá, mirá, nacido y criado Ubaldo.
3: Ubaldo.
0: Tati, el tuyo...
1: Jorge Oscar.
0: Jorge Oscar, que cuando nosotros dos nos conocimos... fue cuando el partido, como decimos los hinchas,
1: claro,
0: de Boca, la cuarta bandeja.
1: 2015,
0: que es cuando nos conocimos, ¿te acordás o no?
1: Exactamente.
0: Así que, ¿cómo es el nombre completo del viejo?
1: Jorge Oscar Civielo.
0: Nacido...
1: Gallina, papá.
0: Farma
1: arriba.
0: Mirá vos, el mío Bostero, por eso me hizo Bostero. Escuchá, y...
1: Pero venía de familia la cosa, porque mi abuelo era enfermo independiente.
0: Mirá.
1: Y los tres hijos, o sea, Jorge, Liliana... Y Graciela, todos de River. ¿Por qué? Porque mamá, o sea,
0: claro,
1: mi abuela Yolanda, era de River.
0: Mira.
1: Entonces, a mi papá le pasó lo mismo que le pasó al padre de él, pero al revés. Porque mamá era hincha de Boca, nos hizo hincha de Boca. Todo.
0: Claro. Sí. ¿Nacido en qué año el viejo?
1: 52.
0: 52, joven.
1: Sí.
0: Joven. El mío en el 45.
1: 52.
0: El mío en el 45.
4: 41 el
0: en
4: mío.
0: En La Pampa nació el mío.
4: Mirá.
0: En Metileo, pegadito a General Pico, así que mirá, quienes nos escuchan en La Pampa saben de quién les hablo.
4: Y el mío también del interior de Córdoba, en 1941. Córdoba.
0: 41.
4: Sí, señor, 41.
0: Así que el nombre del viejo...
4: Abelardo Hipólito.
0: Abelardo Hipólito. Muy bien.
4: Sí, señor.
0: Bueno, Gaby, tenemos mucho del Mundial.
4: Sí, claro. Ustedes decían mucha comida, recién lo comentaban.
0: Sí.
4: Hay mucha información de Boca y del Mundial. Y hablando de estadística y de efeméride, hoy se están cumpliendo 25 años de aquel 21 de junio de 2000... cuando Boca levantaba la tercera Copa Libertadores en Brasil.
0: ¿Hoy?
4: Sí, señor. 21
0: ¿En el Morumbí?
4: Sí, señor. 21 de junio de 2000.
0: ¿Hoy se está cumpliendo eso?
4: Sí, señor.
0: 25 años en el Morumbí.
4: 26 años.
0: 26
4: años en el Morumbí.
0: Porque 25 horas se cumplen la de 2001.
4: Claro.
0: La de Cruz Azul.
4: Claro, sí.
3: Y ayer se cumplió aniversario también de la
0: del 2007.
3: Última. Claro.
4: De la última, de 2007, con Gremio.
0: Sí, para mí, la del 2000 fue el título que más festejé yo en mi vida.
4: Mirá. 22 años después de la del Toto Lorenzo.
0: Para mí es el título que más recuerdo yo, más que a Real Madrid, más que el Milan. Para mí ese Boca Palmeiras de Alex, de Rogerio, que lo tengo en la memoria, ¿no? De Marcos,
4: de Asprilla.
0: Del Tino Asprilla.
4: Sí, señor.
0: De Galeano.
4: De Galeano.
0: De Roque Junior, que después iba al Milan.
4: Bueno, Córdoba, Oscar Córdoba le ataja los penales a
0: Asprilla
4: y a Roque Junior.
0: Porque lo conocía al Tino Asprilla, me acuerdo.
3: Bueno, pasa que ese es el primer triunfo internacional de toda una generación.
4: Sí. Exactamente.
0: Claro, es que 22 años después Boca era campeón de América.
3: Claro. Salvando las distancias y no tanto, hoy estamos pasando en un periodo muy similar. Cuando Boca vuelva a ganar una Libertadores, porque va a pasar, Boca va a volver a ganar la Libertadores. Eso va a ser un triunfo tremendo, tremendo.
0: Una Copa Libertadores de América que Boca la gana. Sin Guillermo y sin Palermo y sin Chicho Serna.
3: Claro, claro.
0: Guillermo y Palermo, bueno, Palermo obviamente sabemos cuándo es el regreso, porque es el gol del muletazo, pero después vuelve a ser titular únicamente frente a Palmeiras, porque contra América de México, que fue en el medio, la semifinal, el titular era Antonio Barijo. Sí,
3: no jugó ni de ida ni de vuelta, recién juega 45 minutos, sí. Creo que Guillermo también, en el segundo tiempo, claro, en el partido contra Palmeiras,
0: el delantero de Boca. Claro. Eran Delgado, Barijo, el Negro Moreno,
3: claro,
0: eran los delanteros.
4: Que en ese 2-2 de la ida...
0: Sí.
4: Doblete del Vasco Arrobarrena. Después le voy a estar contando.
0: Que, mirá, está bueno porque vos lo que decís, 26 años.
4: Sí.
0: Yo recuerdo, lo tengo muy en la memoria, el jugador más importante de esa final en el Morumbí. ¿Ustedes se acuerdan quién fue? La figura de ese partido en el Morumbí, Cristian Traverso.
4: Cristian Traverso.
0: La rompió toda Cristian Traverso. La rompió toda Cristian Traverso. Estaría buenísimo hablar con Cristian de este partido.
4: Claro.
0: 26 años.
4: 26 años del 21 de junio. De 2000, Boca ganando la tercera Copa Libertadores. Y te decía...
0: Che, pero quiero hablar con Cristian de este partido. Claro, para que le voy a pasar el teléfono a la producción. Claro.
3: Buen dato, lindo.
0: Escribirle.
4: Doblete de Marce, doblete de Arrobarrena en el partido de ida.
0: Sí.
4: Que hay solo 5... Después vamos a estar repasando la lista. Solo 5 jugadores en toda la historia de Boca, que está incluido el Vasco, que marcaron un doblete en una final de Libertadores.
0: Bueno,
3: y en el Morumbí, un gol anulado a Palermo a los 2-3 minutos de partido. Boca se ponía arriba.
0: Escribile a Cristian, a ver si puede salir en un ratito al aire, un ratito para hablar puntualmente de ese partido. 3 de la tarde, 18 minutos. Esta es la música que estamos escuchando aquí en Fútbol Continental.

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1: Y se escucha el carpo, se escucha el Papo, grande Papo. Viejo nomás, 15 horas 18 minutos. A ver, déjala correr, les gusta el Papo, ¿no?
2: Por supuesto.
3: Sí.
1: Nadie se atreva.
2: Mi vieja.
1: No, mirá, está bueno este. Dame el número de WhatsApp de nuevo, la gente de Boca se va comunicando.
4: 1144-000-590.
1: En un rato, Gaby, quiero que me digas, sí. Si hay selecciones ya clasificadas a los 16avos de final, en un mundial que es eterno, que parece que se jugaron 1000 partidos, pero todavía Argentina no jugó el segundo. Argentina no jugó el segundo. Así que en un rato me decís si hay clasificados.
5: Parece eterno.
1: Sí,
5: parece
1: que parece eterno. Y si hay equipos eliminados, por ejemplo. Sí. ¿Habrá equipos eliminados?
4: 3 y 3, después te los cuento.
1: 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Entramos al mundo Boca.
5: Sí.
1: Entramos al mundo Boca. Pone primero
5: oficialmente todo.
1: Pone primera Cibielo. Yo digo, el Vasco llegó con látigo y con escoba. Arruabarrena ya se tomó el primer día, como decía Maquiavelo, lo malo todo junto, lo bueno de a poquitito. El primer día le dijo a todos los futbolistas que no iban a ser tenido en cuenta.
5: Sí, a los que seguro, yo creo que ya le avisó a los que seguro no va a tener en cuenta.
1: Ya no va a haber otro día que sí, con otros jugadores.
5: Yo creo que sí.
1: ¿Sí?
5: Yo creo que hay.
1: Ah, bueno, eso es una novedad, porque yo tengo que
5: tres,
1: no.
5: Yo creo que hay tres o cuatro que están en observación.
2: ¿Hay una segunda parte de lo que empezó el jueves, entonces?
1: A mí me habían dicho
5: cuál
1: que
5: la frase que me dijeron, nosotros queremos ver jugadores comprometidos que tengan ganas de estar en Boca. Y yo creo que hay algunos jugadores que están en observación, lo doy con nombre y apellido.
1: Pará, todavía no lo digas. Yo estaba convencido que el Vasco había tirado toda la barrida el primer día.
5: Yo creo que hay algunos que siguen en observación. Bajo esta historia...
1: O sea, ¿lo va a ver en la pretemporada ciertos jugadores, ciertos apellidos?
5: Sí, quiere tener ciertas charlas para ver el nivel de compromiso.
1: A la pelota, a la pelota. Y vos decís que hay dos o tres en esa lista.
5: Sí, yo hay uno en particular que... Cuando te lo nombre vas a decir, y tiene razón el Vasco.
2: ¿No argentino?
5: No argentino.
1: Ajá. Dame el primer apellido. Tirá el primer apellido a la gente de Boca que está escuchando Radio Continental para todo el país.
5: Yo creo que ese jugador, por arriba de cualquiera, con el cual quiere charlar, probarlo, verlo... Es Carlos Palacios.
1: Con contrato en Boca, buscado en algún momento por Colo-Colo.
5: Con una declaración
1: que no gustó.
5: Totalmente extraña, que no le gustó. No solamente al presidente de Boca, a los dirigentes de Boca, sino que tampoco desde afuera todavía le gustó al Vasco. Entonces, ahora está arrancando a conocerlo todo, pero es lo que quiere ver. No le parece un mal jugador, al revés, le parece un jugador interesante. Es lo que quiere ver, tiene ganas, está comprometido en Boca.
1: Antes de escuchar la opinión de Marce, quiero abrir el teléfono de WhatsApp para que la gente escriba 1144-000-590. ¿Villa sí o Villa no? Quiero saber eso, porque necesito saber si estoy sorprendido o no en cómo opina el hincha. Camilo va a empezar a cortar oyentes. 1144-000-590. Estamos también con Cadena Ceneice. Seguramente Ciro, si puede poner el número de WhatsApp también para que la gente
2: ahí le pedimos.
1: Empiece a escribirnos.
2: Somos ya 11... más de 500 personas en cadena.
1: Bueno, 1144-000-590. Tenemos para poner audio en vivo, ¿no, Camilo? ¿Sí? La gente puede llamar y vos podés cortar el mensaje. Sí. Y 1144-000-590, la gente leída.
3: Sí.
1: Villa sí, Villa no. La gente banca la vuelta de Villa, sí o no, y en un rato vamos a contar en qué está esa negociación, si es que todavía está en algo. Villa sí o Villa no, 1144-000-590. Entonces, primer título que suelta Tati Cibielo es, atención que la sangría de futbolistas que no serán tenidos por Arruabarrena no terminó. Yo pensé que ya se había suturado, viste, que le habían cerrado, tiqui, tiqui, tiqui, un cirujano.
5: Pero pará, pero pensalo, te desafío que pises en vivo en voz alta. Vos, si te la tenés que jugar, ¿vos estás convencido que Carlos Palacios sigue en Boca? Teniendo en cuenta la declaración, teniendo en cuenta un montón de circunstancias. A ver, yo creo que es lógico que el Vasco quiere probar, y te doy otro nombre, pero no por ninguna cosa en particular, de hecho él lo quiere recuperar. Pero, por ejemplo, él lo que te explica puertas adentro es que para recuperar a un jugador, necesitas que el jugador esté confiado. ¿Se entiende? Que esté contento, que esté cómodo. Y, por ejemplo, yo sé que él lo quiere recuperar a Kevin Zenón, pero él también quiere saber si Zenón tiene ganas de seguir en Boca.
1: Bueno, sigamos con el chileno Palacios. A ver, cuentan que la pretemporada es muy física.
3: Sí.
1: Muy física con Roberti. Muy física, mucha pasada, mucho físico. Como en las viejas pretemporadas, los viejos caudillos de preparación física.
2: Y como necesita este plantel, Julio.
1: Bueno.
2: Indudablemente, como necesita este plantel. Bueno, si Boca, entre tantas cosas que se le pueden señalar.
1: Yo la escuché muchas veces esta historia de.
2: Es lo de lo físico.
1: Que
2: ¿no?
1: le falta físico. Bueno, sí, sí, le falta pero... físicamente al plantel. Es
2: claramente.
1: Que le faltaba.
2: Muchísimo.
1: ¿Sí?
2: Sí. Por supuesto.
1: ¿Se notaba en la cancha? ¿Ustedes sí, dicen que se le notaba sí, físicamente? No.
2: ¿Tenés alguna duda?
3: Para mí
1: no lo noté cansado yo el
2: no,
1: equipo,
2: yo
1: ¿eh?
2: Sé, no. Sí,
1: otra
2: no,
1: falencia
2: no,
1: noté
2: no,
1: yo.
2: No, un montón de veces.
1: Pero no físicamente.
2: Pero es que es un todo. Acá Arrobarrena vino con tres ítems fundamentales: recuperar el equipo físicamente, anímicamente y por consecuencia de eso futbolísticamente. Entonces, el primero de los trabajos que tiene que hacer para ir en el día a día conociendo a sus jugadores es la parte física, que por supuesto que le faltaba. Le faltaba a todos y por supuesto que después individualmente, algunos más que otros, a Carlos Palacios entre ellos. Yo puedo mencionar también a Milton Jiménez, que necesitaba de esta pretemporada.
3: Sí.
2: ¿Sí? Y habrá unos cuantos más. Por eso, ¿sabes qué es lo que me parece buenísimo de esto, esta primera incursión fuerte del Vasco Arrobarrena? Que él no necesita que nadie le explique absolutamente nada. No, que él ya conoce Boca, ya conoce y simplifica, sí, simplifica tiempos de trabajo.
1: Okay.
2: Eso hoy en Boca tiene un valor en sí mismo que es muy importante. Sí.
1: Bueno, entonces sigamos. Palacio, en observación.
5: Claro.
1: Ni sí ni no, pero en observación.
3: Último partido de Palacio, 7 de diciembre 2025.
5: Es un montón, o sea.
3: Es un montón. No jugó en
1: buscame todo buscame datos de Palacio en Boca. ¿Sí? Buscámelo.
3: 36
1: buscámelo.
3: Partidos, 3 goles.
5: Quiero decir algo, y ahí sí.
1: ¿Cuánto?
3: 36 partidos, 3 goles. No
1: muy
3: jugó
1: poco,
3: en todo 2026.
5: Y acá, no sé si alguien lo toma como crítica a Boca, que lo tome, no me interesa. Faltó información con lo de Palacio.
2: Sí, claro.
5: Porque lo último que tenemos. A ver, ¿alguno tiene claro que tiene Palacios?
1: En no, la rodilla sabemos que es la lesión y nada más. ¿Cuándo fue el último partido del chileno?
3: 7 de diciembre de 2025.
5: Sí, mucho, yo te digo,
1: mucho,
5: che,
1: 6 meses.
5: Tuvo un problema en la rodilla y no juega hace 6 meses, ¿qué Messi se rompió?
1: No, y va camino a los 7.
5: Bueno, ¿qué Messi que va, se rompió el ligamento?
1: 7 de diciembre.
2: Sí, en realidad sí. lo único que se informó. Pará,
1: ¿cuántos
2: fue...
1: partidos tiene Palacios en Boca?
3: 36, 3 goles.
1: No lo compró para esto Boca.
2: No, por supuesto que no.
5: Por eso te digo, ahí, si querés tomarlo como una falla, Boca tendría que haber explicado un poco mejor, Boca, el cuerpo médico, no sé, el que sea, esta historia, porque ¿qué pasa? Vos decís, che, pues yo me acuerdo, ¿te acuerdas? Era sinovitis.
2: Sinovitis. Ay, pero sinovitis es un síntoma.
5: Pero 7 meses.
2: No sé,
1: pero hoy el chileno está a la par. ¿Corre como el resto de los futbolistas?
5: Mirá, por lo que tengo entendido, está entrenando en gimnasio y está entrenando con sus compañeros. Ahora, es medio complicado hablar del tema par, etcétera, etcétera, etcétera, porque yo no puedo saber las intensidades. ¿Se entiende a lo que voy? Estar a la par en lo físico son intensidades diferentes. Y todavía no han arrancado con fútbol y todas esas cosas para decirte, che, está jugando Palacios. Pero sí es extraño, 7 meses por una sinovitis, evidentemente había algo más.
2: Y con un agravante, perdón, porque cuando sale de esta intervención que nos dijeron, insistimos, sin que quede claro qué exactamente es lo que pasó en la rodilla, en la vuelta al trabajo, él se mostró en una forma física muy alejada a la de un profesional de fútbol, muy alejada. Entonces, eso ya de por sí cayó mal.
1: Bueno, pero podemos darle, a ver, opinemos entre los que estamos acá en la mesa. ¿Tiene crédito para ustedes?
2: Yo
1: o no?
2: Ya te digo rápidamente.
1: ¿Le dan otra chance?
2: Primero, la parte que cede la opinión de mayoritario de los hinchas. En los hinchas, crédito no tienen. Preguntaba a mí, yo creo que es un ciclo que si se puede cortar ahora va a ser lo más sano para todos.
1: ¿Sí?
2: Sí,
3: sí.
2: Definitivamente.
3: A mí no me
2: esa es mi opinión.
1: ¿Dónde lo veo en un equipo del Vasco? ¿Dónde lo veo?
5: Sí, puede jugar de interior, en alguno por los costados, puede jugar también como un tercer delantero, pero un poco más centrado, como hacía Lodeiro en su momento.
1: ¿Vos no sos tan categórico? ¿Le das otra chance?
5: No sé, tengo sentimientos encontrados con Carlos Palacios porque... yo estoy en una etapa donde no quiero nadie que traiga un inconveniente externo. Por eso, ustedes saben, yo soy terminante, que yo no lo quiero a Villa en Boca. Una opinión personal. No lo quiero. ¿Por qué? Porque sé que tarde o temprano
1: sí
5: vamos a tener un problema.
1: Hablando de Villa, 1144-000-590. ¿Villa sí o Villa no? 1144-000-590. La gente escribe también en el WhatsApp, Gabriel.
3: Sí, señor.
1: 1144, sí, ya me das mensajes.
3: 000-590.
1: Dale, en un rato ya te voy a pedir. 1144-000-590. Berenice, ¿tenés los primeros? 1144-000-590. Que la gente llame y que diga su nombre. nombre, dónde está escuchando, en este Día del Padre, Villa sí, Villa no. Entonces, primer título, la sangría de salidas o de futbolistas que no serán tenidos en cuenta.
5: Por ahora están cerradas. Pero,
1: no está cerrada.
5: Pero yo creo que el Vasco quiere tener charla, ver cómo... Es que estas cosas pasan muchas veces, ¿viste? Los técnicos quieren ver, che... ¿Qué le pasa a este?
1: Un matecito, Marcelo,
5: no corre,
1: toma.
5: Este no corre.
1: Está calentito, toma.
5: Sí, ponle el azúcar algún día. No,
1: no, no es amargo, el mate es amargo.
5: Tomar amargo todo el tiempo.
1: Sí. Palacio, ¿y tenés otro nombre?
5: Carlos Palacios.
1: Pará, no me lo digas, no me lo des todavía. Estudio, pero tenés otro nombre.
5: Sí, sí, algunas cosas más.
1: Porque hay mucha nombres. Gente, muchos colegas del otro lado escuchando.
5: ¿Que quieren ver qué onda?
1: Sí, Augusto César está escuchando, por ejemplo. Sí,
5: muy bien, Augusto César.
6: Este programa ya está marcando agenda.
1: Sí, te copia Augusto César. Después vos sentís que cuando vos decís algo, después Augusto lo repite.
5: No, sí, sé, claramente a Augusto le gustaría tener algo conmigo, claramente.
1: Ah, mirá.
5: Sí, soy como su permitido.
1: Antes de continuar con la información de Boca, vamos a Estudios Centrales con Gabriel Acevedo, con este ritmo, con esta musiquita, porque son las 3 de la tarde, 29 minutos en toda la República Argentina. 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Gabriel, sí. Quiero saber partidos en juego de selecciones en este mundial que se está desarrollando en los Estados Unidos. ¿Qué partidos tenemos que saber? ¿Lo que se viene? ¿Qué resultados tuvimos en el día de hoy?
3: Ya ganó España 4-0 Arabia Saudita, recuperándose del 0-0 con Cabo Verde, que fue sorpresa absoluta en el mundo.
1: Hoy 4-0 España.
3: Sí, bien. A Arabia Saudita. A las 16, y vamos a estar informando, Bélgica-Irán. Bélgica-Irán a las 16. Y a la 1 de la mañana, ya ganó Japón, le ganó 4-0 Túnez. Y un datito, ese fue el partido número 1000 de la historia de los mundiales. Este Japón que ganó 4-0 a Túnez, bien, lo eliminó. Vos me preguntabas, eliminados y clasificados. Eliminados. Túnez con la derrota con Japón. Haití y Turquía. Turquía que a más de uno ha sorprendido. Uh-huh. La eliminación rápida del mundial.
5: Sí, en Turquía hay un escándalo. Porque, hoy pues estuve viendo,
1: viste, tipo novela turca.
5: No, novela turca. El turco es muy pasional. A los jugadores, sí, al técnico, sí, a todo lo que encuentran. Para que vos entiendas. Turquía, sí, no tenía un mal equipo.
1: ¿Qué hizo,
5: o sea,
1: Turquía?
5: Estaba Gilles, había jugadores interesantísimos.
1: Claro.
5: Fueron un desastre.
3: Desastre.
1: Bueno, así que ya goleó España 4-0. A las 4 de la tarde tenemos.
5: Volvió Lamin.
3: Bélgica-Irán. Sí. Bélgica-Irán. Sí, señor.
5: Acá lo vamos a ver acá en vivo.
3: Claro.
5: Acá
3: enfrente. Claro.
1: Bien, en un ratito, a las 4. ¿Y después ya no hay más partidos? ¿O sí,
3: sí,
1: sí, sí. ¿A qué hora?
3: Tenemos Uruguay con Cabo Verde.
1: Uruguay con Cabo Verde. Sí, que no arrancó, señor, bien Uruguay, ¿eh?
3: No.
5: Es más, se juega un montón porque Uruguay, ganando, prácticamente clasifica también.
1: Sí.
5: Pero el tema es que si no llegas a un buen resultado, tiene que jugar el último partido con España, claro, para ver qué pasa.
6: Sí. Bueno, ¿quién juega con Argentina?
5: Sí, exactamente.
6: Claro. De ahí, eso es lo que van a definir España, claro, y Uruguay, exactamente, seguramente.
1: 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Volvemos a hablar de Boca. Con Berenice Vieto, por supuesto, en la operación técnica. Con Juan Sala, con Camilo en la producción. Y con esta música. Muy bien, los fabulosos Cadillac. Qué grande. Esta música la pedí toda yo, ¿eh? La escribí toda yo.
5: No, te faltó que te pasen, sí, el playlist para leer los nombres nomás.
1: No. Lo que pasa es que me estaba hablando el productor y entonces lo escuchó. Dale. Me escuché, digo.
5: Y sentí.
1: Ojo, porque no es un momento para... Viste que uno hace una pausa cuando es conductor. Sí. Porque no puede tirar cualquier cosa al aire, ¿no?
6: ¿Tenemos a cantarla?
1: Esta semana ya hubo mucho lío cuando vos tirás, ¿no?
5: Sí, voy a aprovechar para dar... Voy a dar una opinión con respecto a eso. Bueno, que no le importa, pero solamente esto voy a decir.
1: Dale, a ver.
5: Para mí, ¿eh?, es una humilde opinión. Tantos confundidos si creen... Porque, viste, estoy leyendo que ahora son todos profesores de periodismo, sí, y demás. Sí.
1: Varios amigos tuyos también.
5: Yo creo, muchísimos. Que me dio un poquito de cringe, como se dice ahora. Pero quiero decir lo siguiente. El problema no está en lo que se dice, sí, porque un error puede tener cualquiera. Le ha pasado a grandes profesionales de esto. El problema es que no faltó información. Lo que faltó fue humanidad.
6: Empatía.
5: Entonces, por ahí pasa el problema. Porque errores todos tenemos, sí, ha pasado.
1: Seguro.
5: Todos erran. Una vez un amigo dijo, todos erran. Pero cuando das una noticia así, tenés un poquito más de humanidad.
1: Bueno, es fuerte. Tengo información de la selección nacional.
5: A ver, ¿qué pasó?
1: Pero en un rato, cuando Gastón Edul pueda salir y charlemos un poquitito, el número uno es él. Así que primero le voy a escuchar a él, a ver qué dice, ¿no? Hay equipo, sí. Ya lo confirmó Scaloni. Hay equipo para mañana, 2 de la tarde, horario argentino. 11:44, 000-590. Ya Civielo soltó el primer título. Arruabarrena quiere ver ciertos futbolistas para saber si los va a tener en cuenta o no. Primer caso, el del chileno Carlos Palacios. Sí. Pero la gente fue escribiendo y la gente fue llamando. 11:44, 000-590. ¿Cuántos tengo, Berenice? Los primeros, sí, primeros tres y después leemos más oyentes. Dame los primeros tres.
7: Villa sí, por supuesto.
1: Villa sí.
7: Villa sí. Villa, acá sí, Alejandro anoto. De Monterrey junto anota. Con Ian un abrazo. Y con Mirko.
1: Un abrazo. Villa sí, anótalo, Gaby. Dame el otro.
8: Hola, muchachos. Diego de Ciudadela.
1: Hola, Diego.
8: Villa sí, pero Villa, sí. Siempre y cuando no más de 6 palos. ¿Viste? Es un jugador que se necesita.
1: Tesorero el hombre.
8: Tampoco hace locura, ¿viste? Es un distinto. Boca no tiene algo así. Desde que se fue no tiene un jugador así.
1: 2-0 por el sí.
8: Es un jugador que te define.
1: 2-0 por el sí.
8: Un partido solo. Cuando está bien, ¿no? Bueno, saludos.
1: Ahí está, un abrazo. Dame el tercero. 11:44, 000-590.
9: Hola, Julito, Tati, ¿cómo andan?
1: Hola, amigo.
9: Villa sí, hay que ser inteligente.
1: Villa sí,
9: Boca
1: 3-0.
9: Necesita un buen equipo.
1: A
9: Villa
1: la pelota.
9: Es el mejor delantero por afuera del fútbol argentino. Cumplió con la justicia, pero eso sí, no más de lo que tiene la cláusula, que son 6 palitos verdes. No, lo que dice Vila de pedir 7, 8, bueno, puede pedir 20, pero no.
1: No.
9: Yo creo que el jugador, si quiere venir a Boca, debe ejecutar la cláusula y que Boca lo traiga por 6 palitos.
1: Bien, ¿cómo
9: Boca
1: la gente?
9: Lo necesita,
1: sí.
9: Y es un jugador importante.
1: Muy
9: que
1: bien.
9: Define partidos, así que lo necesita. Necesita no solamente a Villa, sino a un volante de creación, un 4, un 2, un arquero. Saludos a todos. Félix de Ciudadela.
1: Un abrazo, Félix. Cómo la gente se mete de un tiempo a esta parte en los números de los clubes, ¿no? Viste que la gente opina, che, me gusta este, pero es caro.
2: Sí, porque
1: che, me gusta
2: informada.
1: Este, no, pero es barato.
2: Claro. Porque la gente ya está antes, muy informada.
1: Sí, antes no pasaba
2: y
1: eso.
2: Pero está bien.
1: Ponele
2: bueno.
1: Y traelo, ponele y traelo. Decía, pero, no importa cuánto vale.
2: Bueno.
1: Ahora son todos tesoreros.
2: Pero es que el caso de Villa es muy particular.
1: Son todos Alvestrini, son Villa, todos Angelicis.
2: No, pero ¿sabes qué? Villa envuelve muchas más cosas
1: pero
2: que
1: para,
2: la de un jugador.
1: Primero tres dice que sí, ¿eh?
2: Sí, sí, claro.
1: Te digo, tengo a Lucho Toranzo, un colega, un amigo que dice, no, Villa no.
2: Yo traigo probablemente en la próxima tanda te toque tres audios de tres no.
1: Bueno, los primeros tres sí.
2: Pero por eso te digo, en los que te dicen que sí, también está esta parte. Bueno, sí, es pero un sí pero.
3: Sí.
2: ¿Se entiende? Sí pero, tampoco exageremos, y la gente no olvida lo que pasó. ¿Sí? La gente no olvida lo que pasó, que más allá que por supuesto no es un tema menor, probablemente es el más importante, la cuestión judicial, la condena que hay de por medio, también se acuerda de las partes de las inconductas o la falta de profesionalismo. Acá no nos tenemos que olvidar que Sebastián Villa en un momento se autopercibió jugador libre y se fue de Boca.
1: Bueno, 11:44, 000-590. Más allá de lo que pasó, pensemos en el punto y aparte de lo que viene. ¿Villa sí o Villa no? ¿Qué fue lo que pasó? Villa y Boca negociaron y acordaron el contrato de 4 años. En un monto muy similar a lo que quería Villa. ¿Cuánto quiere ganar? Tanto Boca le dijo, tengo esto, muy similar a lo que quería Villa. Listo, acordado el contrato. ¿Qué fue lo que pasó? Que después confirmado por el presidente Vila, el presidente independiente Rivadavia de Mendoza, Boca oferta, lo que el representante le dijo, mira, por 6 millones sale. Lo que pasa que en el medio, como Boca, uno de los millones lo pone financiado, Vila dice, no, pero además quiero este impuesto y además lo quiero con estos intereses porque es un pago diferido. Entonces es un pago al año, entonces vale 7.5.
5: Dijo Vila que la cláusula no es 6, son 7.
1: Son 7. Entonces ahí Riquel me dijo, Daniel, hasta acá llego. El pase para que se haga hoy es de 7.5 millones de dólares. Ni un peso más ni un peso menos, por lo menos por el lado de Independiente. Hasta acá Boca dejó de negociar.
5: Sí. Y quiero marcar algo, ¿no? Porque justo en esta semana, donde claramente se le da muchísima bolilla, más que nunca a Twitter y todas esas cosas. Se dicen muchas cosas que a veces, como yo siempre le digo, yo cuando hago stream o hablo con mi gente, a mi comunidad siempre le digo lo mismo. Cuando ustedes leen una noticia, tómense un segundo para pensar. Y decir, a ver, ¿puede tener asidero esto? ¿Cómo va a tener asidero esto de Villa quiere ejecutar la cláusula? Si justamente lo que Boca está ofertando es pagar una cantidad de dinero, pagadero, una parte ahora, gran parte ahora, y otra parte el año que viene. ¿Por qué Boca cambiaría eso y diría, ejecuto la cláusula? Porque si Boca estuviera dispuesto a ejecutar la cláusula, no importa que sea 6 o 7, lo que sea, lo hubiera hecho.
2: Sí, Tati,
5: ¿se entiende lo que voy?
2: Primero, no te quiero corregir. la cláusula solamente la ejecutan el jugador, los futbolistas.
5: Pero la plata se la da el club.
2: En este caso, Sebastián Villa. ¿Cuál es mi conclusión de esto? Pero es mía, ¿eh? No es ni remotamente algo de información. Yo creo que Boca ahora, en haber cortado en esta parte la negociación y en haberse acercado a lo que todos teníamos entendido que era la cláusula, los 6 millones de dólares, es Villa hace un esfuerzo vos también. Porque lo que le proponen a Villa son 4 años de contrato, ¿estamos de acuerdo?
1: Sí, ¿qué sería el esfuerzo por parte de Villa?
2: Sí, bueno, básicamente sí. Bueno, ¿sabés por qué?
5: Porque también un palo y medio.
2: De alguna manera, Boca no se olvida lo que pasó tampoco. Sí,
5: pero vos querés que un tipo que una mañana dijo, ¿saben qué? No soy más jugador de Boca. Claro. Okay, se tomó el palo, bueno, y se fue, saque un palo y medio y lo ponga de su bolsillo.
2: No, sería muy extraño, pero a mí me parece absolutamente lógico que Boca ya propuesto a formalizar la operación, llegue hasta un punto y si te cambian las condiciones, porque no sé quién habrá sido, si el representante, si Vila que cambió, la verdad es que no lo sé, porque se tiran la pelota entre ellos, porque todos sabíamos desde el principio de este año que la cláusula de salida a Villa, e incluso cuando se hablaba de la posibilidad de River, sí, era de 6 millones de dólares. Ahora de buenas a primeras empezaron a decir primero 10, después 9, después 8, ahora 7 y medio. Es raro.
1: Hace un punto, 11-44-000-590. Los primeros 3, Villa sí. Villa sí o Villa no. ¿Qué opina el hincha de Boca? 11-44-000-590. De fondo, los fabulosos Cadillacs, el Día del Padre, pero la gente escribe. Y Gabriel Acevedo te lee tu mensaje en el WhatsApp, Gaby.
3: 11-44-000-590. Ricardo de Boeda, Boedo, Villa no.
1: Villa no.
3: Villa 3-1. No, lo anoto.
1: Vaya anotándolo.
3: Villa no. Raúl de Avellaneda, Villa no.
1: 3-2.
3: Héctor, la necesidad tiene cara de hereje. Necesitamos algo como Villa, pero no lo quiero. Bueno, Héctor del Bolsón,
1: ¿y
3: no?
1: ¿Y qué sería? ¿Se abstiene? 3-2.
3: No,
1: ahí
3: no,
1: me dicen, lo necesito,
3: pero no lo quiero.
1: Pero no lo quiere.
3: Bueno. Mario Pérez de Firmat Santa Fe. Villa sí.
1: Villa sí.
3: 4-3.
1: 4-3. Gana
3: Damián
1: 4-3.
3: Damián de Mar del Plata.
1: Mar del Plata. Villa sí. Villa sí, 5-3. La gente se comunica. 11-44-000-590. Yo me animé a decir 50-50. Por ahora, 5-3 gana el sí. Dame más.
3: Daniel de Madero. Villa sí es lo que necesitamos. Por favor, el chileno afuera.
1: 6-3. A la pelota.
3: 6-3. Gabriel de Pergamino. Bueno, feliz día del padre para todos.
1: Hola, Gaby.
3: Una nueva oportunidad para Villa.
1: 7-3.
3: Lo pasado pisado.
1: A la pelota. 7-3. La gente escribe. 11-44-000-590.
3: Y Germán Ruiz Díaz. Traer a Villa es comprarse un quilombo, Villa.
1: 7-4.
3: No. Feliz día del padre para todos.
1: Gracias,
3: los
1: dame uno más y vuelvo. Dame uno más, sí, y vuelvo.
3: Germán de Boedo, Villa no.
1: Villa no. 7-6 quedó la encuesta.
3: 7-6.
1: 7-6. 11-44-000-590. Saludamos a la gente también en Cadena Ceneice en el stream.
2: Y que también están opinando ellos, bueno, en el chat. En el chat de Cadena Ceneice tenés Villa sí, definitivamente sí. Villa no. Casi los gritos. Bueno, por Dios, no.
1: Palo.
2: Otros sí, sí, sí.
1: Cabeza
2: sí.
1: A cabeza.
2: Me llega por privado, Villa sí. No, es una cosa increíble cómo atraviesa la mitad del mundo.
1: Me voy a Mar del Plata porque está mi amigo Sebastián Sellaro. Seba, querido, bienvenido en este Día del Padre, un gran abrazo para vos a la distancia. Aquí estamos en estudio principal de Radio Continental. ¿Cómo andas, amigo?
10: Julio, querido, gran abrazo para vos, para Marcelito también, que es papá. Grande. Para Tati, obviamente, que le mando un abrazo a la distancia. Y Villa sí. Y te tengo que decir que Villa sí.
1: Villa sí.
10: ¿Sabés por qué? Mirá. ¿Sabés por qué, amigo? Porque el día que relatemos un par de goles, va a ser Villa sí. Y el salto de calidad que necesita Boca, yo creo que viene un poco en apellidos que pueden ser un poco controversiales, pero, o controvertidos, pero me parece que es Villa sí. Coincido con el oyente que decía una nueva oportunidad, coincido con esto de darle un salto de calidad a un plantel, a un grupo, y que jugadores que tal vez vengan a reforzar la parte ofensiva de Boca, que tal vez es donde más fallamos, 10 chances con Cruzeiro y no pudimos ganar, necesito goles, necesito gente que pise el área y que marque la diferencia.
1: Bueno, la gente sigue opinando, 11-44-000-590, escribe o manda el audio de voz. Camilo está cortando en este momento muchísimo, porque explota el WhatsApp en Fútbol Continental en este Día del Padre. Villa sí o Villa no, 11-44-000-590, de cualquier lugar del mundo podés escribirnos, hay mucha gente siguiéndonos a través del stream en Cadena Ceneice, pero a lo largo y a lo ancho de toda la Argentina, la gente puede comunicarse al 11-44-000-590. 590. ¿Dónde estás en este momento? ¿Estás en el laburo? ¿Estás en una sobremesa? ¿Terminaste de hacer el asado? ¿Estás poniendo la radio? ¿Querés opinar? ¿Te tomaste un par de vinos de más? No pasa nada. Mandá tu mensaje al 1144-000-590. Por ahora gana el sí. Villa sí. La gente se comunica al 1144-000-590. ¿Cómo está Mar del Plata, Seba? ¿Cómo está?
10: Hermosa, hermosa, sí. Con un día de unos 10 grados, un poco fresco, pero con un sol que apaña, un sol que acompaña, de esos que nos gusta, tal vez en un domingo por la tarde para relatar a Boca, y con la familia también dividida, ¿eh? Igual, en el ámbito familiar, ¿sí? Tengo que decir que 70-30 Villa sí.
1: Pará, ¿tenés gente ahí en la familia, estás comiendo un asado, hay mucha gente de Boca o no? Que sea de Boca.
10: Y hay gente de Boca y hay gente de River. Me tuve que alejar un poco porque, el ambiente no meritaba. Está más tranquilo.
1: ¿Y vos qué tenés de información con Villa? De Villa, sobre Villa.
10: Sobre Villa, bueno, tengo lo que tenemos todo, pero tengo otro tipo de información.
1: A ver.
10: Que tal vez me ha sorprendido, o no tanto, pero a mí me dicen que en el Boca que se viene del Vasco hay 4 apellidos que van a tener un lugar principal o preponderante, o como quieras llamarle.
1: A ver, levanta la mirada Tati Civielo, porque para mí es el hombre que hoy más sabe sobre el nuevo Boca de Arruabarrena y está en este equipo. A ver si coincide con él. Dame el primer apellido. Sellaro dice, 15 horas, 45 minutos, que hay 4 apellidos que van a ser prioridad para el Vasco, por lo menos en el comienzo, después deberán demostrarlo en la cancha. Dame el primero.
10: Yo creo que 2... van a causar escozor en el hincha y otros 2 tal vez merecen una nueva oportunidad. Arranco por los más criticados. Tomás Belmonte
1: a la pelota.
10: Y el chileno Palacio están con una mirada y con un lugar importante para el Vasco.
1: Bueno, yo el primer programa, ustedes se acuerdan que hablé de Belmonte, ¿no?
10: Sí.
1: Pero bueno...
5: Es que cada es un estilo de jugador que el Vasco generalmente utiliza.
1: A mí me habían dicho que el doble 5 empezaba a jugar con Belmonte Paredes. ¿Te acordás vos, Marcelo?
2: Sí,
1: que
2: el domingo pasado lo dije.
1: Te pararon los pelos.
2: Sí, sí, claro.
1: Vos tenés pelo, yo no tanto, pero sí. Vos tenés más que yo. Pero ¿te acordás que yo te dije? Sí. ¿Estabas Sellaro vos o no? Sí, Seba, vos estabas.
10: Claro. Los primeros programas, vos el abriste diciendo. Sí. Y si el doble 5 que propone Arruabarrena es.
1: ¿No será ese?
10: Paredes, Belmonte, y nos miramos todos como diciendo, ¿qué pasó con Milton Delgado?
1: ¿Para vos tenés lo mismo, Tati, o no?
5: Es que Belmonte es un jugador, un estilo jugador que claramente lo va a utilizar mucho y que yo creo que es uno de los que no se le cruza por la cabeza tener ningún tipo de charla. Con Carlos Palacio yo creo que hay que dividir las cosas en 2 partes. Por un lado, él tiene la expectativa, al igual que con Zenón, de que los puede recuperar porque son buenos jugadores, pero sí quiere tener una charla con Carlos Palacios, pero no una charla de hablo mañana y ya está. Una charla sostenida durante toda esta etapa de pretemporada y ver lo que
2: como para
5: el Vasco es clave, es las ganas, ¿no?
2: Claro.
5: Recordemos que Carlos no ayudó mucho con la declaración de la otra vez. Y yo creo que si está en observación por eso.
1: Bueno, Belmonte el primer apellido, Palacios el otro. Palacios dijo Civielo, que comenzó el programa con ese título, lo está estudiando. Evidentemente al Vasco le gusta, pero para el Vasco es más importante algunas cosas. Antes que la capacidad de cada futbolista. Es decir, che, mira, me encanta, pero si tiene ciertas cosas de su personalidad que no me gusta, de su conducta que no me gusta, yo prefiero sacarlo del grupo antes que tenerlo por más calidad que tenga ese jugador. ¿Está bien lo que digo sobre Palacio, por ejemplo, Tati?
5: Exacto. Él quiere compromiso, él quiere jugadores que tengan ganas de estar en Boca. Por eso, bueno, sé que va a hablar mucho con Ceballos,
10: Tati,
5: por ejemplo.
10: Tati, tendría que darse cuenta, ¿no? Palacio, ¿dónde está jugando?
5: Sí,
10: es lo más importante que le va a pasar al menos en lo inmediato en su carrera.
5: Sí, sí.
10: Salvo que de Boca salte a Europa, que no lo creo jugando así, ¿no? O siendo ausente. Me parece que entre Colo-Colo y Boca, Carlitos Palacio, tendría que agradecer al fútbol la bendición que le dio de ponerse el azul y oro, me parece, ¿no? Bueno.
2: Uh-huh. Admiro la capacidad de esperanza de ustedes, muchachos. e incluyo esto también entonces al cuerpo técnico de Boca. ¿Saben por qué? Porque Carlos Palacios no solamente ha tenido esta clase de inconvenientes en Boca, ya venía antecedentes varios. Uh-huh. En su paso por el fútbol de Brasil, que lo devolvieron a Colo-Colo, de Colo-Colo fue a buscar Boca. Y en Boca termina pasando lo mismo. Ya hay episodios, ¿eh? Uh-huh. Apareciendo en una brech en Santiago, apareciendo en el medio de la barra del Colo-Colo. Ok, está bien, yo soy adepto a poder darle oportunidades a la gente. Ahora, pero ¿hasta cuándo las oportunidades?
1: Bueno.
10: O al menos, Marce, que sean parejas, ¿no? Porque si Palacios va a tener tantas oportunidades, que algún otro que está bajo la lupa también la tenga, ¿no?
2: Claro, claro.
1: Bueno, dos, son dos de los nombres.
10: Quedan dos.
1: Te quedan dos. ¿Vos me dejás poner un punto para hacer una entrevista y vuelvo contigo? ¿Me dejás, Eva?
10: Por supuesto,
1: claro. 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
1: En un ratito volvemos contigo, Seba. Ya nos diste dos apellidos que el Vasco va a tener en cuenta. Belmonte y Palacios. Quiero hablar con Gastón Edul, porque se me va al aire si no en Teis Sport. Quiero saludarlo. Tengo 3-4 minutos. Cortamos con Sebastián y nos ponemos para hablar de la selección argentina. Con esta música lo vamos a recibir a Gastón Edul, nuestro amigo, Durito. Tatito.
5: Nuestro amigo Durito.
1: Nuestro amigo, Tati.
5: Que además entrena para la pelea que tiene.
1: Claro. Bueno, podemos hablar de eso. A ver cuántos minutos tenemos. ¿Está Gastón enganchado? Hola, Gastón, acá con Tati. Te saludamos en Radio Continental. ¿Cómo andás?
11: Hola, dos grandes amigos.
1: Gran.
11: Yo estoy acá en Dallas, en el campo de juego del AT&T Stadium. Wow. Argentina juega mañana.
1: Pará, contame el campo de juego. Lo pisás y que es una alfombra impresionante, ¿no?
11: Sí, la verdad es que está mucho mejor que en el Mundial de Clubes, donde había problemas en los céspedes.
1: Sí.
11: Y se notaba, la FIFA eso lo mejoró muchísimo. Sirvió de aviso lo del año pasado. Y la verdad es que por ahora no hubo inconvenientes con respecto a eso, uh-huh. ¿Viste?
1: Bueno, ¿el estadio te impactó después de tantos estadios que habrás recorrido siguiendo a la selección argentina? ¿Te gusta? ¿Ya lo conocías? ¿Qué te llamó la atención del estadio donde mañana a las 2 de la tarde juega Argentina?
11: No deja de impactar porque es una nave espacial directamente. Es techado, parece un shopping desde afuera, porque claro. Si no es un estadio. Uh-huh. Por suerte cerrado porque en Dallas hace un calor bastante difícil de soportar porque está mucho más pesado que en Kansas City, donde Argentina estuvo durante todo este tiempo, pero es hermoso, la verdad, hermoso.
5: Uh-huh. Bueno, pará, ¿el equipo ya está o todavía tenemos alguna duda?
11: Hay dudas porque todavía no lo confirmó, obviamente, está teniendo mundiales como más riguroso, pero sigue laburando solamente con un cambio, Molina por Montiel.
1: Sí, claro. Sí.
11: Es la verdad, para mí es el único cambio que se...
1: Es el único cambio, Gastón. Vos sos el uno de la selección, ¿eh? Yo aporto eso, sí. El único cambio, mismo equipo con Molina adentro.
11: Sí, señor, eso es lo que estuvo practicando.
2: Se mantiene Thiago Almada, entonces.
1: Se mantienen todos, claro. Lautaro.
2: No, Nico
11: González. Se mantiene Thiago, se mantiene Lautaro, se mantiene Medina de tres.
1: Uh-huh. Che, ¿hay tanta locura allá en Estados Unidos, en el Mundial, como aquí en Argentina con respecto a Messi y su primer partido, o no, Gastón?
11: Sí, fue muy emocionante lo que pasó con Leo, porque le sacó tanta atención al partido que ni siquiera parecía un partido mundial, parecía un partido homenaje, la cancha se le caía abajo. Uh-huh. Igualmente eso medio como que ahora ya pasó y sabemos que España ganó,

0: España o Arabia Saudita.
1: Claro, es así, pero España ya la haber goleado a Arabia Saudita, no le va a tocar si Argentina sale primero. Si Argentina gana mañana, se asegura la clasificación. Si Argelia le gana a Jordania, se asegura el primer puesto. Y eso hace que espere por Uruguay o Arabia Saudita. Muchachos, tengo que ir al aire.
0: Un abrazo, Gastón. Sabemos, era 3-4 minutos.
1: Lo quiero mucho y le deseo el mayor de los éxitos. Se merecen todo por buena gente.
0: Gracias, Gastón. Un abrazo. Chau. Estamos así, picoteamos un poquitito acá, picoteamos un poquitito allá, como te gusta vos, Marce. Obvio. Viste que picoteas acá, por picoteas supuesto. Allá.
2: Ahí tenemos para picotear, ¿no?
0: Sos un gran picotero vos,
2: sí,
0: ¿eh?
2: Sí.
0: Y después está Cibielo, que es un gran pijotero, que es otra cosa.
3: No,
0: vos sos desprendido.
3: Soy suelto. Sí. De nada hecho, que soy ver, enfermo mental.
0: Nada que ver al Turco de la Luz.
3: Por es una rata alcantarilla.
0: Que cuando se peleó con el papá de un gran jugador de la historia de Boca, sacó la billetera y le dijo, mirá, no estoy comprado por nadie, le dijo. Y abrió la billetera, el Turco tenía 10 pesos. Pero es una locura. Le digo,
3: no,
0: Turco,
3: yo todo lo contrario. De hecho, mi mujer me tiene que controlar porque soy un tipo... Mi algoritmo de redes sociales me aparece todas cosas para comprar ropa.
0: ¿Pero vos usás plata física o no?
3: No, yo detesto el efectivo. Lo detesto. No,
0: y a mí me encanta.
3: No, porque vos te encanta ser evasor. Pero bueno, sacando ese
0: ¿cómo
3: circunstante...
0: ¿Qué tiene que ver? No. ¿Vieron la cantidad de fajos? No, puedo, tremendo.
4: Tremendo.
2: No te metas en tema.
0: Pero pará. No,
2: porque si hablas de uno, vas a tener que hablar del otro, ¿eh? Así que...
0: ¿A vos te gusta lo digital o lo...? Como diría...
2: Yo ya me estoy adaptando.
0: ¿Ustedes vieron el encargado? Pero cante uno arriba del otro, un kilito.
2: Me estoy adaptando a lo digital cada vez menos.
0: Lo dije.
3: Está termosellado, así que lindo.
0: Sellado, ¿no? Termosellado, así que lo guardás ahí, ¿o no, Berenice?
3: Sí.
0: ¿Lo digital o lo que vos...? ¿Viste? Crocante, uno arriba del otro que se guarda, ¿no?
3: A mí me encanta, te digo, a mí me encanta la tecnología, me encanta pagar con el celular.
0: Pará, anotá, atención, Gabriel Acevedo, 7-5 va la encuesta, 1144-000-590. ¿Villa sí o Villa no? ¿Tengo algunos, Berenice? ¿Villa sí o Villa no? Y después me voy a la pausa. 1144-000-590. Quiero saber, ¿qué opina la gente? ¿Villa sí o Villa no?
2: ¿Está?
0: ¿Tengo? Dámelo.
5: Buenas tardes, amigos del deporte de Continental.
0: Hola, amigo.
5: Habla Raúl de la ciudad de Bolívar.
0: ¿Qué hace Raúl?
5: A Villa lo quiero.
0: A Villa lo quiero.
5: A Palacio no.
0: 8-5. Anotá, Gaby.
5: Boca no hizo nada, sinceramente.
0: Un abrazo a la ciudad de Bolívar. 8-5 sí por Villa. Villa sí o Villa no. Dame otro.
6: Hola, Julito, Tati y Mesa. ¿Cómo están? Feliz día. Marcelo del Trébol Santa Fe escuchando.
0: Uy, qué lejos.
6: Aguante
0: qué
6: Boca. Lindo. Y sí, Villa seguro.
0: Villa sí.
6: Solucionó un montón de problemas.
0: 9-5. 9-5. Atención. Empieza a desprenderse el sí, el voto positivo. 1144-000-590. Hay muchos colegas que deben estar sorprendidos porque me decían, no, la gente de Boca no lo quiere a Villa. 1144-000-590. Ahí tengo otro más, dámelo.
7: Hola, Julito.
0: Hola, hermano.
7: Soy Martín de Río de Janeiro. Soy argentino,
0: lindo,
7: ¿no?
0: Qué lindo,
7: Martín. Vivo en Río de Janeiro hace 36 años. Mi hijo Douglas, amigo de... Traverso.
0: Mirá, de
7: Villa
0: Cristiano.
7: Villa sí. Y no. Te esperamos en Río de Janeiro para tu despedida de soltero.
0: Qué grande, vamos a hacerla ahí en Copacabana. Te queda uno más, 10-5. Villa sí. Gana Villa 10-5, ¿eh? Dame el último.
8: Hola, chicos, buenas tardes. Feliz día a todos los papis que están ahí.
0: Gracias.
8: Bueno, sí, Villa sí. Yo soy de Hurlingham.
0: 11-5. A la pelota, Betty, de Hurlingham, zona oeste, 11-5. 11-5 dice la gente que sí. Que sí, señores, que sí. Estoy sorprendido, ustedes, ¿no? No es 50-50 esta historia, ¿eh?
4: En el WhatsApp se puede venir el empate.
2: Pero claro, es que tenés que ampliar el espectro. Y cuando amplías el espectro, yo te aseguro. Pero mirá, palabra de honor, te aseguro que vos amplías el espectro. Y vas al 50-50. Olvídate que es así. Quiero mandarle un gran saludo a nuestro amigo Fafi Pérez, que está escuchando para informarse.
0: Sí, mira.
2: Básicamente, necesita información de Boca, Fafi Pérez.
0: Después que te dé.
2: Entonces está escuchando acá.
0: Que te dé una ida y vuelta a ver si le gusta el programa, si hay,
2: sí,
0: si hay
2: sí.
0: ritmo o no.
2: Me dice que
0: programa.
2: Linda runfla, no sé por quién lo dirá.
0: Bueno, a mí me las palabras runfla, crápula, sátrapas me gusta.
2: Claro.
0: 1144-000-590. Es el cumpleaños de Camilo, nuestro productor.
2: Sí,
3: Camilo.
0: Va a soplar la velita en un ratito.
3: Ahí está,
0: 21 cumple.
3: Ahí va.
0: 21 ahí va, cumple.
2: Puede ser mi hijo.
0: 21. Y sí, puede ser tranquilo.
2: Tranquilamente. Y bueno, el mío cumple 20.
0: El tuyo cumple 20. Mirá vos. ¿Cuánto hace que no te dicen papi a vos, Tati? No.
3: Igual son carísimos, chicos.
2: Es una falsa idea.
3: Una vez salió un diario, una cuenta que te sale.

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1: Bueno, sí, después de las 4 de la tarde abrimos la puerta para el mercado de pases de Boca y queda todavía Cellaro, que está enganchado. Seba, no te me vayas, ¿eh? Vuelvo contigo después. Pausa a las 4 de la tarde en toda la República Argentina. 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
6: Por eso, bueno, arrancamos entonces, repetimos lo que teníamos. A mí me dicen titulares, yo trato de bajarle el power a la información y decir... tenidos en cuenta o que arrancan un escalón arriba del resto. Por ahora hablamos del chileno Palacios y del Toto Belmonte.
5: Sí. Palacios y Belmonte, que los va a tener muy en cuenta el Vasco Robarrena. Dame los otros dos.
6: Bueno, nos metemos en un escalón más ofensivo. Alan Velasco y Milton Jiménez me dicen que para el Vasco son prácticamente titulares.
7: Bueno. Hasta luego, yo me tenía que ir, perdóname.
8: Pero tiene una lógica.
7: Me tenía que adelantar.
5: Pero pará. No. A mí lo de Jiménez me hace ruido raro. El 9 de Arrobarrena para él.
6: Con Vareiro, si no tenemos a los dos wins que pretende el Vasco.
5: Pero entonces no
8: sé. Que si vuelve a jugar con doble. Si el Vasco Arrobarrena, que nunca en su vida entera jugó con doble 9, claro, en Boca vuelve a jugar con doble 9,
5: no es el Vasco.
8: Yo renuncio directamente.
5: No es el Vasco.
8: Yo no voy a ver
5: otro semestre allá con en
8: doble
5: Egipto.
8: 9 tirando centro, basta. Se terminó, no se aguanta más doble 9.
6: En un rato le voy a mandar a Pavón y captura.
5: Cuando vea de dónde viene.
6: Va a entender un poco más.
7: No, para mí esto es claramente un mensaje de Arrobarrena para necesito la búsqueda de los dos por afuera.
8: Es que pidió dos por afuera.
7: Claro, sí, no. Esto, muchacho, necesito que hagan la gestión lo antes posible.
8: ¿Sabes qué pidió el Vasco puntualmente? Algo puntual. Le pidió a Riquelme que lo de Villa se cierre o no. Rápido.
5: No quiere puterío. Voy a utilizar esa palabra.
7: Si está perfecto.
8: O lo cerramos o no bajamos. Está perfecto. Y vamos por otro.
7: Todas las decisiones por ahora que viene mostrando el Vasco Arrobarrena son impecables, necesarias, todas. Boca no tiene tiempo para esperas larguísimas. O sea, las historias como Nestrosa en el último mercado no van más. Ya está, hay que ser expeditivo en algún momento. Boca tiene urgencias. Y entre esas tantas urgencias está la de armar un equipo que pueda tener un entrenamiento básico para jugar el primer partido, a ver, que es contra Sarmiento de Junín.
8: ¿Qué dice?
6: Compañeros.
5: ¿Qué dice?
8: Venía bien el Vasco, bueno, ya está, échenlo. Dice acá, peón, no, Pablo también.
6: No, escuchen.
5: A ver, Seba.
6: No veo mal, ante la ida de Cavani, que quiera potenciar al segundo 9, porque para él es Vareiro Jiménez en el escalafón, no veo mal que quiera tenerlos en competencia directa, a ver quién se queda con la camiseta, ¿no? Con la 9 titular. No está mal, Palermo Barijo, siempre hubo una doble competencia sana y de goleadores. Milton Jiménez tuvo muchos goles seguidos, después bajó el nivel, y el Vasco, ¿cómo cree que con Velasco, Palacios y Belmonte lo puede recuperar? es lo que me dicen. Pero, repito, a mí me tiraron titulares. Yo le bajo un decibel el escalafón y digo, tenidos en cuenta, acaso más de la cuenta.
8: Es que Velasco yo creo que tiene un perfil, un estilo...
5: donde... Velasco me cierra más.
8: Y, sí, lo, sí. Y aparte, bueno, muchachos, más allá de todas las precisiones que tengamos, o los análisis que tengamos, salió 10 palos Velasco. Por lo menos sí, algún intento más para ver si se puede recuperar algo en caso de que todo siga así, se va a hacer. Es, a ver, es absolutamente obvio y hasta tiene cierta lógica, ¿sí? En ese sentido. Sí. Y además voy a decir algo de Velasco, más allá de todo. Yo a Velasco no lo pongo en la bolsa de otros jugadores. Velasco no ha sido ni un jugador negativo, no ha tenido inconvenientes.
7: No, no, eso sí, claro. O sea, no, no, sentido, nada que ver.
8: Lo marco porque, obvio, por ejemplo...
5: De conducta, decís.
8: Sí, sí, vos me decís entre Palacios y Velasco.
7: No, no, no, no, por supuesto. Velasco, no.
5: Bueno, Seba, te dejamos seguir allí en Mar del Plata con toda la familia. ¿Está bien? Un besito a Mar, un besito a toda la familia. ¿Te parece?
6: Gracias, amigo.
5: ¿Se escucha bien Continental en Mar del Plata o no?
6: Una bomba. Agarrás la costa pegadito al mar y 590 de aire. Es una cosa que da placer escucharla. La última, para irnos,
5: sí,
6: al menos desde Mar del Plata, ustedes siguen hasta las 18. Me dicen que lo del chango está cada vez más frío.
5: ¿Frío? ¿Qué sería?
6: Frío en cuanto a la renovación.
7: Un témpano.
5: Entonces estará colgado.
6: Imagino que no tendrá minutos. Si no hay arreglo,
5: sí,
6: a mí me dicen, es imposible que renueve, prácticamente.
7: Qué pena.
5: Bueno, abrazo, Seba. La seguimos en otro momento. Buen domingo.
6: Hasta el próximo domingo, amigos. Chau, chau.
5: 4:00 p.m, 5 minutos en toda la República Argentina. Juan Sal ahora se pone en la operación técnica y es momento de Gabriel Acevedo para actualizar títulos en esta hora del programa. 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Gran abrazo para Agustín Brown, que está celebrando también el Día del Padre. 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
9: Hasta aquí, Julito, la consigna. La gana Villa. Villa, sí, 11 votos. Villa, no, 6.
5: En un rato voy con eso. Sí. A las 4:00 p.m. comenzó el partido.
9: Sí, señor, arrancó Bélgica, Irán, 0-0 en 6 minutos del primer tiempo. Ya ganó España 4-0 a Arabia Saudita. Ya le ganó Japón 4-0 a Túnez en el partido número 1000 de la historia de los mundiales.
5: Y a las 11 de la noche juega Uruguay.
9: A las 19, Uruguay, Cabo 19. Verde. Y a las 22, Nueva Zelanda con Egipto.
5: Esos son los partidos que se están en el día de hoy.
8: Y en este partido que están jugando, te cuento rapidito una de color que a vos te gustan. En Bélgica hay un escándalo, porque uno de sus jugadores emblemáticos, que es Jerby Doku, nació el hijo.
7: Sí.
8: Se fue. Yo me voy a ver a mi hijo. Vuelvo después del partido con Irán. Hay un escándalo porque no está jugando este partido, pero es una de las figuras. Te imaginas, discusión en todo el
5: mundo. Volvió a Bélgica.
8: Volvió a Bélgica, quiere ver a su hijo y después vuelve.
5: Y después está bien.
7: Su primer hijo.
8: Sí, no sé. Yo, cada uno tiene caso de análisis. Te imaginas que hay distintas polémicas, ¿no?
5: Bueno, entonces, repetime los partidos de hoy o los finales de hoy en el Mundial.
9: Japón 4, Túnez 0, eliminado Túnez. España 4, Arabia Saudita 0. Están jugando Bélgica-Irán, 7 minutos del primer tiempo. 19 horas, Uruguay-Cabo Verde, a las 22, Nueva Zelanda-Egipto.
5: Hay selecciones que ya están eliminadas del Mundial, Gabriel. ¿Quiénes son?
9: 3. Turquía, un escándalo, lo decía Tati.
5: O sea, Turquía, Túnez, afuera del Mundial.
9: Afuera del Mundial, a pesar de tener nombres interesantes.
8: Por el maldito desempate olímpico.
9: Dale, exactamente.
5: ¿Y otra más?
9: Haití y Túnez.
5: Haití y Túnez.
9: Y
8: que el dato de Túnez cambió el técnico luego del primer partido. Exactamente.
7: Luego no le estaría dando muchos resultados.
8: Y vino el que le ganó Argentina con Arabia Saudita.
5: 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La gente empieza a mandar su mensaje de voz. ¿Villa sí o Villa no? ¿Villa sí o Villa no? Juan sale en la operación técnica. 11-44-000-590. Se sigue comunicando la gente. En un rato, si Cibielo, ¿nuevos borrados o no? Ya habló de Carlos Palacios, pero ¿hay cuántos apellidos más? ¿Dos más?
8: Yo creo que hay dos o tres más,
5: dos
8: que
5: o tres más. Dame mensajes que la gente escribe. ¿Villa sí o Villa no?
9: Patricia de Santelmo, Villa no. 11-7. Fabián de Córdoba, Villa no, 11-8. Ariel de Ciudadela, Villa sí, 12-8. Antonio de Escobar, Villa no, el que traiciona vuelve a traicionar, 12-9. Andrés de Almería, Villa no, que compre en otro extremo. Boca es más grande que cualquier jugador, 12-10. Te decía que se acercaba el empate. Claudio de Málaga, Villa no, 12-11. Ignacio de Cava, Villa no, 12-12.
5: Empate.
9: Empate.
5: 12-12.
9: Recuerdo lo que dice Marcelo todos los domingos. No, 50-50.
5: Bueno, de 50-50, viejo. Arrancó 50-50. Así la historia.
9: Igual siguen escribiendo al 11-44-000-590.
7: Y también lanzamos la encuesta en el canal de Cadena Ceneice. Ya tenemos casi 100 votos. La gente simplemente vota sí o no por Villa.
5: ¿Y ahí en Cadena cómo va?
7: Villa sí o Villa no. Todavía no tengo los números. Y no lo quiero decir para no fogonear ninguna opción.
5: Bueno.
7: Ya en un ratito lo vamos a verificar. Creo que hay una información de último momento. Dame unos minutos. ¿Lo chequeamos?
5: Epa.
7: Puede haber una información importante de último momento en Boca.
5: Pará.
7: Dame unos minutos.
5: 11-44-000-590. ¿Puede haber una información de último momento?
7: Sí, señor. De último momento, ¿eh? De ahora. Y que puede repercutir mañana. Mañana tempranito, ¿qué tenés
5: para
7: que hacer?
5: ¿Para tenés una música de...?
7: No.
5: ¿De suspenso de Alfred Hitchcock?
7: No, pero terror. Es una información. ¿A vos te interesa el primer refuerzo de Boca?
9: Upa.
5: Bueno, pero pará, entonces ya me estás adelantando algo.
7: Y bueno.
5: 11-44-000-590. ¿Villa sí o Villa no? La gente escribe, Gabri.
9: Estamos 12-12 y sigue escribiendo. Lucas de Chivilcoy, Villa no. Gustavo Cantoni de Concordia, Villa no.
5: Bueno,
9: ahora
5: uno más.
9: Tenemos 14-12 abajo, Villa. Y el último, Ariel de Rosario, Villa sí. 14-13 el no.
5: 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Sí, Bielo. Entonces.
8: Todas cosas que no me trajiste todavía. 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
5: El domingo que viene.
7: Es cierto.
8: Ahí está. Tráeme cosas.
5: Dale. Entonces, Palacios.
8: Palacios, a ver, todos jugadores que el Vasco quiere ver, probarlos, pero además quiere sentir que están comprometidos. Y pasa con Palacios, pasa con Zenón, doy otro nombre más, pasa con Alarcón. O sea, jugadores que el Vasco tiene en cuenta, pero que quieren ver cómo están.
5: Alarcón es otro caso.
8: Claro, que quieren ver cómo están, que quieren ver si están comprometidos, porque él hace mucho hincapié en esto, ¿viste? Que el jugador tiene que estar con ganas, con ganas de estar acá, y con ganas de poder cambiar lo que ha pasado, que ha sido un semestre bravo, ¿no? Él, si hay algo que tiene claro a Robarrena, es que el nivel de presión que se va a tener en este semestre es tremendo.
7: Bueno, el no haber margen de error, él lo tiene muy en claro. Por eso, insisto con lo que les decía antes, muchachos, creo que el Vasco Arrabarrena tiene a favor el saber que simplifica trabajos. Él sabe de dónde está llegando y en el momento que está llegando, a él no le tienen que explicar cómo es el plantel de Boca. Lo tiene recontra visto. Sabe todo lo que pasó antes y todo lo que puede pasar ahora con la experiencia de ya haber sido técnico del club. Hace mucho tiempo, es verdad, y las cosas cambiaron un montón en 10 años a esta parte. Eso lo tengo clarísimo. Pero no es un improvisado el que acaba de llegar a Boca.
8: No.
7: Y tiene muchísima personalidad.
8: ¿Y puedo decir una cosa más?
7: Muchísima.
8: Porque se olvida mucho la gente de Boca. ¿Viste esta nueva modalidad que está, que se sobredimensionan las derrotas, que yo entiendo que pasa mucho por redes sociales? Porque, viste, el Vasco es más recordado por lo que pasó en el partido con Sudamericana y no porque es
7: justísimo.
8: Un técnico campeón del fútbol argentino con Boca, algo que no pasó con 50 millones
7: de
8: técnicos.
7: Claro que no.
8: Mirá que en Boca no hay 1000 técnicos ganadores de campeonato.
7: Por supuesto que no. Y ganó 2 campeonatos consecutivos. Por más que quieran bajarle el precio a aquella final contra Rosario Central, que todo el mundo se acuerda de una parte, grosera, ¿verdad?
8: Pero
7: el penal,
8: que me duele...
7: pero nadie se acuerda de un penal no cobrado para Boca en el primer minuto. Está, claro. Listo. Pero ganó 2 campeonatos el Vasco Arrabarrena.
9: Sí.
7: Después pasó todo lo que pasó con la ya consabida... estoy buscando la palabra para decirla en continental y que no quede muy fuerte. La buena relación entre River con Mebol.
5: En un rato me tirás una primicia que tiene que ver con Boca, que puede pasar y puede confirmarse en estas horas.
7: Exactamente.
5: Atento el mundo Boca, señores. Estamos en Radio Continental, 4 de la tarde, 13 minutos. 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Están jugando Bélgica contra Irán, Gabriel.
9: 14 minutos del primer tiempo, empatan 0-0. Se lo perdió recién Irán, que presiona y está leve. Mente mejor.
5: Bueno, ¿qué te tocó a vos?
9: Seco-Cola.
5: Seco-Cola, muy bien. Buenísimo. ¿A vos, Tati?
8: Naranja.
5: Naranja. ¿Vos, Marce?
7: Pómelo.
5: Muy bien. 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Se comparte. Estamos en Radio Continental hasta las 6 de la tarde en toda la República Argentina. Sí. ¿Podemos titular algo de lo que tenés de último momento, Marce, o no?
7: Se viene el primer refuerzo, señores.
5: A la pelota.
9: ¿Qué línea, Marce?
5: Atención, no quiero.
9: Defensor, atención, mediocampista.
5: Atención, Mundo Boca, colega. Mirá esta música que te pone Juan Salas. Ah, pero es Terminator esto. Esto es Arnold Schwarzenegger. A ver. Yo sé que no te bajes del auto. Estás en el auto, te vas a tomar un café, estás por estacionar. No te bajes del auto. Aguanta 2 minutos más.
7: Sí. Acabo de mandar el mensaje, ¿eh? Si la respuesta es cortita y breve,
9: sale.
7: Ya está todo cerrado. ¿Me das 3-5 minutos? Que lo vean y me respondan. No más que eso.
5: 11-44-000-590. ¿Tengo mensajes de voz de la gente? Villa sí, Villa no. ¿Eso tengo, Cami? ¿Tengo? ¿Tengo para pasar? 11-44-000-590. ¿Villa sí o Villa no? ¿Cómo va la encuesta primero, Gabriel?
9: 14-13, Villa no.
5: Villa no. Empatado, parejo, ¿eh? Sí. 11-44-000-590. Juan, ¿tengo? Dame.
10: Buenas tardes, muchachos. Le habla Martín de Dolores, provincia de Buenos Aires.
5: Bueno, ¿qué haces, Martín?
10: Feliz día a todos los padres de Argentina. Villa, sí.
5: Villa, sí.
10: Cansa de hacer goles con Loreiro. Sí, Villa, sí, muchacho. Villa,
5: 14-14. Villa,
10: sí. Saludos grandes.
5: Un abrazo, amigo. 14-14. La gente se comunica. 11-44-000-590. ¿Tengo otro más, Juan? Dámelo.
11: Feliz día al padre Andrés de Juan José Castelli, provincia del Chaco. Sí, Villa, sí.
5: Grande,
11: Villa,
5: en el sí. Chaco. Villa,
11: esto
5: sí.
11: Esto no hace falta a Boca.
5: 15-14. Necesidad. De la gente utiliza una palabra. Necesidad.
9: Sí,
5: 15-14. Se pone por encima Villa, sí. Villa, sí o Villa, no. Tengo otro más, me dice Juan
12: Villa
5: Sala. Dámelo.
12: Sí, es un salto de calidad.
5: Villa,
12: que es
5: sí.
12: Lo que necesita Boca.
5: Mirá.
12: Saludos desde Cataluña.
5: Desde Cataluña, grande. Joder, coño. Claro. De Cataluña.
7: Bien, bien, bien.
5: 11-44-000-590. 16-14.
9: 16-14.
5: 16-14, sí. Sí, Villa, sí. 11-44-000-590. Radio Continental, tengo uno más, dale.
13: Gente de Continental, soy Julio de Río Negro. Villa no, es para
5: Villa
13: problema
5: no,
13: nada.
5: De Río
13: más.
5: Negro.
13: Se van a arrepentir después.
5: 16-15, Villa, sí. Villa, sí. 16-15 va ganando. 0-0 está Bélgica con Irán. Mundial. Tengo otro más. 11-44-000-590. Hola.
14: Buenas tardes, gente de Radio Continental.
5: ¿Cómo te va?
14: Hola, Fabián de Miramar.
5: ¿Qué hace, Fabián?
14: 204, el último número de mi documento. Villa siempre.
5: Villa siempre. Villa sí. A la
14: saludos
5: pelota.
14: Para todos.
5: Atención, también entonces.
9: 17-15.
5: 17-15.
9: Cabeza a cabeza, Julio.
5: Por una cabeza, como te gusta a vos, Marce. Por una cabeza. 17-15 va ganando. Tengo otro más, Juan. Dame el último, después sigo, porque explota el WhatsApp en Fútbol Continental. Yo creo que este programa, si no se queda, pega en el palo, ¿eh? Explota el WhatsApp, 11-44-000-590. 11-44, Villa sigo, Villa no, dame el último. De esta
15: buen
5: parte.
15: Día, chicos. Feliz día a todos los padres ahí del equipo. Soy Pedro de Olavarría, provincia de Buenos Aires.
5: Hola, Pedro.
15: Por supuesto, Villa sí. Por supuesto, Villa
5: sí.
15: Más vale, Villa sí.
5: 18-15. 18-15. Un gran abrazo para Agustín Latorre, la gente de Osaka que nos está escuchando.
8: Agustín
5: dice, sí, feliz que está con el papá, con todos, con toda su familia. Villa sí dice también, pero no cuenta porque si no mandó el mensaje, no. 18-15 está la encuesta.
9: Sí, señor.
7: Ya superamos los 230 votos en el canal de Cadena
5: CNN. ¿Cómo va? ¿Cómo va?
7: 55-45 el porcentaje. 55-45. Por ahora, solamente por ahora, como decía Marcelingui,
5: sí.
7: En el canal de YouTube,
5: pero
7: gana el no 55-45.
5: No. Bueno, acá en Radio Continental, con oyente, acá no hay bots, no hay chanata, abrimos los teléfonos, es el programa que escucha el hincha de Boca en este domingo por la tarde. Villa sí, ¿cuánto?
9: 18 votos contra 15
5: del no. Seguí llamando porque Camilo, en el día de su cumpleaños, está cortando mensajes. 11 44 000 590. ¿Estás sorprendido, Cibielo? ¿Esperabas este número?
8: No, a mí ya no me sorprende nada. En general. En general, del país, de todo.
5: ¿No te sorprende más nada?
8: Nada, a mí no me sorprende.
9: ¿Cómo marca la gente la necesidad de jerarquía?
5: La necesidad.
9: De jerarquía.
7: Es un momento muy particular de Boca. Fíjate que mucha gente te dice la necesidad. La necesidad se emparenta con la urgencia.
9: Con la urgencia.
7: La urgencia de ganar.
9: Un título.
7: Boca necesita ganar.
9: Pero coincido con vos lo que marcabas de Rabarrena, ¿no? Porque Boca en este momento está necesitando personalidad, seriedad, organización en cuanto a formar el equipo. Y que, porque, ¿saben qué? Comparto brevemente en la mesa números en esta lista de limpieza. Ramírez, por ejemplo, Juan Ramírez, uno de los borrados, debutó en 2021. 95 partidos jugó de los 224 totales de Boca en todo ese lapso que estuvo en Boca. Y de esos 95, solo 9 jugó 90 minutos. ¿Qué quiero marcar?
7: Bien uno.
9: Todos estos casos, no había manera de seguir sosteniéndolos.
7: Sí,
9: los números. Orsini. 36 partidos con 3 goles, y de esos 36 partidos, solo 6 jugó 90 minutos.
5: Poneme de vuelta la musiquita de suspenso porque ya tiene que haber estado la respuesta,
7: sí,
5: ¿no?
7: Sí, yo ya tengo confirmación, ¿eh?
5: Ah, la pelota, a mí también me llega, ¿eh?
7: Ajá, bien. Che, la encuesta sigue creciendo a todo esto y se achica los números.
9: Mira.
7: Ahora, 48-52. ¿Viste? No, es tremendo. No. Todo va al 50-50.
9: Sí, todo va al 50-50.
7: Pero no tiene nada que ver con el tema, ¿eh? No.
8: Gran, a todo esto, si no me equivoco, gran tema de The Truman Show, creo. Si no me equivoco, es la cortina de The Truman Show. Gran película.
7: Extraordinaria. Sí. Tremendo. ¿Lo tenés confirmado, Julio?
5: Sí.
7: Sí, yo también.
5: Mañana 9 de la mañana, revisación médica. Así para es. El primer refuerzo de Boca.
7: Digámoslo, ya está. Están todos los colegas escuchando también.
9: Marce, defensor, mediocampista.
7: Defensor. Una de las necesidades de Boca.
8: Exacto. ¿Podemos,
9: lateral?
8: ¿Podemos decirlo así?
9: Sí.
8: Boca tiene lateral derecho.
9: Claro, está.
5: Bueno, Lozano.
7: Leandro Lozano, 27 años, uruguayo él. Hasta hoy, lateral derecho de Argentinos Juniors. A partir de mañana, seguramente en esta clínica que queda enfrente del Parque Lezama,
5: va a ser
7: su revisión médica y será el primer refuerzo que tenga el Vasco Arrabarrena. Por supuesto que no será el único, pero en el lateral derecho, donde en estas horas se definió que ni Weigand ni Barinaga iban a ser tenidos en cuenta por el nuevo DT de Boca, junto a Dylan Gorosito serán los que nutran ese puesto y van a pelear.
5: Bueno,
7: alguno
5: entonces
7: piensa que por el recorrido que tiene Lozano empieza con más chapa para ser titular. Veremos después qué es lo que pasa con Gorosito.
9: 17 partidos en Argentinos en 2026.
5: Para tener datos de Lozano, sí, ahora yo te los pido. Entonces, Lozano, señores, anticipo de Fútbol Continental, primer refuerzo para el Vasco Arruabarrena, mañana 9 de la mañana. Revisación médica en Genea,
7: así
5: donde
7: es.
5: Boca hace la revisación médica de todos los futbolistas. Contrato de 4 años. Bueno, llega el primer refuerzo del Vasco.
7: Sí.
5: Uruguayo,
7: lo que
5: aguerrido.
7: Falta...
5: ¿Qué, ¿cuántos años? ¿27, 28?
9: 27.
7: Lo que me falta preguntar, Julio, que es importante, si ocupa cupo de extranjero o tiene alguna nacionalización. La verdad es que no lo sé eso.
5: Bueno,
7: habría que preguntar.
5: Yo entiendo que ocupa.
7: Sí.
5: Dame datos de...
9: En 2026, 17 partidos en Argentinos Juniors, era titular un lateral
7: titular.
9: Y una pieza importante en el equipo de Nico Díez. 3 asistencias, fue amonestado en 3 oportunidades y repito, era titular en el equipo de Nico Díez en este argentino que termina llegando a semifinales,
7: claro,
9: ¿no? Y que pierde con Belgrano, creo yo, injustamente en la paternal.
5: Bueno, señores, Lozano, el primer refuerzo de Boca, adelanto de Fútbol Continental, llega el primer lateral derecho, Cibielo, para el Vasco Arruabarrena, un pedido del técnico, ¿no?
8: Y el lateral que va a pelear el puesto con Dylan Gorosito.
7: Sí, claro,
8: porque
7: claro.
8: Boca va a tener 2 laterales derechos. Y si quieren como comodín será Braida, en caso de que se necesite que juegue de lateral derecho. Pero en principio,
7: no, ojalá que no.
8: Dylan Gorosito y Lozano.
7: Ojalá que no. En Boca también se tienen que terminar los tiempos de la improvisación. O sea, de las cositas raras no. Vamos a lo normal. Como decía el domingo pasado, primero uno más uno y después vemos cómo hacemos las fracciones.
9: Yo creo que con el Vasco no va a haber improvisación.
7: Ojalá.
9: Me parece muy claro, y como bien marcás vos, Marce, sabe con qué cuenta, y por eso insiste, no tengo dudas que insiste con esos 4 o 5 refuerzos que necesita y que imagina el equipo, ¿no?
7: Sí, y
9: el
7: que futuro equipo de Boca. Seguramente Boca va a ocupar esa cantidad de jugadores que lleguen, 4 o 5 jugadores, teniendo muy en cuenta esto que contaba Tati el domingo pasado acá en el programa.
9: Sí.
7: La posibilidad solamente de anotar 5 jugadores en la Copa Sudamericana, claro, porque hagan de cuenta que es una continuidad de la, sí, Libertadores, señor, obviamente bajando la escala, porque es repechaje de la Copa Sudamericana. Boca juega, sí, contra O'Higgins, inmediatamente después casi de su debut oficial, que será contra Sarmiento de Junín por la Copa Argentina, todavía sí, sin una sede definida. Estaba el rumor muy fuerte que era en Jujuy,
9: sí,
7: pero ahora aparece asomando otra posibilidad. Algunos dicen que la cancha de Newell's puede ser, mirá, también escenario de este partido, sí, cuando hay gol de Irán en este momento.
8: Ah, es una, sí, bomba, señor, esto, ¿eh?
9: Sí.
7: Gol, literalmente, bomba, ¿no?
9: Sí. Gol. Ah,
5: bueno, gol. Irán le está ganando 1-0, sí, a Bélgica, 24 minutos de la primera etapa, Gabriel.
9: Sí, señor, 1-0, un Irán que viene de empatar con Nueva Zelanda 2-2, y ahora está en principio dando la sorpresa ganándole a Bélgica.
5: ¿Por qué sorpresa? ¿Está dejando a Bélgica fuera o no?
7: Claro.
5: ¿Lo está dejando a Bélgica fuera? No.
9: No, Bélgica todavía empató, todavía no. Empató en el primer partido. Pero
5: vale, no está en offside, no está fuera de juego, está fuera de juego, ¿eh?
8: No, pero hay que, sí, ver. Pero... es en particular. Es automático ahora, viste, que tiene chip la pelota, sí, todo.
9: El que define para mí está habilitado, pero bueno, quizá el del costado está en offside.
5: Bueno, la noticia a esta hora de la tarde para el hincha de Boca es que mañana, a 9 de la mañana, Lozano se hace la revisación médica y se transforma en el primer refuerzo para,
7: sí,
5: el Vasco Lobarrena.
7: Sí,
5: un lateral derecho que Boca tenía en un momento 3 laterales derechos, Braida, Barinaga, Weigand, peleándose por un puesto. Llegó el Vasco, dijo: Weigand y Barinaga fuera, me quedo con Gorosito más este que pedí. Bueno, Lozano es el lateral derecho de Argentinos Juniors, que llega, y mañana se hace la revisación médica y arranca la pretemporada. Tati.
8: Sí, y me parece un refuerzo, a ver, me gusta que se arranque por ahí. Me gusta que se arranque por ahí, porque de todo lo que Boca necesitaba comprar primero es un lateral derecho, porque siempre estaba, viste, en la,
7: es que era un puesto huérfano.
8: Entonces, clave, clave. Yo creo que lo que se viene ahora, muchos creen que lo que se viene es el extremo. En Boca confían que lo que sigue luego de Lozano también tenga nombre y apellido. A y ver. Sea Romagna.
7: Ah.
5: Lozano, Romagna, Ayrton Costa y el lateral izquierdo. O Lozano, Romagna, Pellegrino y
8: yo
5: Ayrton
8: le doy
5: Costa.
8: Una fichita a Pellegrino por altura, por estilo.
5: Bueno, lo hablamos también esto, ¿no? Y que Ayrton Costa no termine siendo, no te digo una alternativa para el lateral izquierdo, pero que pelee, pero, con Blanco, ¿no?
7: Perdón. ¿Y el arquero?
5: Bueno, todavía no está y no hay negociaciones por el arquero, Tati, o sí.
8: Por lo que yo tengo entendido, por ejemplo, por toda esta historia de Montero, Boca no tiene negociaciones abiertas con Montero. Se anuló el gol, ¿eh?
7: Fue anulado el gol de Irán.
5: Sí, estaba, mira, en posición adelantada, claro. 0-0, sí.
7: La espalda, adelantada del que define. Digo, yo, por lo que puedo averiguar en estas horas, Julio, con respecto al arquero, a mí me dieron a entender que no es un tema prioritario hoy. Hoy. Pero siempre remarcan lo siguiente, mirá que es un mercado largo, ¿eh?
8: Exacto, para mí se ha parecido a lo que pasó con Ascacíbar. En el mercado pasado yo me acuerdo que me decía, mira, Ascacíbar por ahora no lo vamos a negociar, no es prioridad, pero yo creo que va a llegar. La frase a mí que me dan es, un arquero va a llegar, pero por ahora no estamos negociando.
5: Una cosa que me dijeron a mí, el mismo pajarito que me fue contando después lo que fue ocurriendo después, ¿no?
7: Sí.
5: Muchas de las cosas, es que al Vasco no le gusta que el arquero salga jugando con los pies desde el fondo.
8: Es un, el Vasco quiere,
7: pará, lo quiero, pará, mucho, lo quiero, pará, mucho, pará, mucho, pará, mucho, pará, al Vasco.
5: Déjame desarrollar
7: mucho
5: esto.
7: Lo quiero.
5: A mí, porque es un dato que poco se habla. Viste que Bray, con Úbeda y con otros, con Gago sobre todo, el 2 se la daba al arquero, el arquero se la daba al 6, volvía al 6 a dársela al arquero, sí, el arquero le abría el lateral derecho. Sí. Había muchos errores así.
7: Sí, de hecho, Boca quedó eliminado contra Huracán por una cosa parecida a eso.
5: Y a mí lo que me dijeron que al Vasco no es que rechaza la salida del arquero jugando con los pies. Pero no es un enamorado de esta historia. Es decir, el arquero quiere que ataje.
16: Claro. Perfecto.
5: O sea, estoy diciendo una verdad de perogrullo, está bien. Que el arquero quiere que ataje. Que el 9 que haga goles, sí, ya sé. Bueno, pero viste que el arquero muchas veces se le pide más cosas que atajar, no solamente. En esta historia de los entrenadores. Y a mí me dijeron que al Vasco lo que más le importa es que el arquero ataje en su área chica, que sea de él. Que no salgan jugando todo por va, que sea una alternativa, pero que no sea una regla de siempre de el arquero al 5, el 5 al 2, el 2 al 5, el 5 al arquero, el arquero al 6.
7: Me parece excelente, es más, si le dice al medio nunca nene, a partir de ese momento estoy dirigiendo.
5: Por eso digo que con relación al arquero, quizá el arquero sea Bray, ¿eh? ¿Cómo es el final?
8: No, hay que tener un arquero.
9: Sí,
8: no cometamos los mismos errores. Te lo pido, por favor. Dale, quiero cuidarte. O sea, escúchame. Aquella transmisión que yo justo no estaba con vos ese día, porque si estaba al lado, cuando vos arrancaste, que ibas a decir el año empieza, te iba a pegar un codazo y no ibas a decir nada.
7: Pero se la agarraron conmigo.
5: Y tuve razón.
8: Empezó el 1 de abril y terminó el 10 de
7: mayo. Dale.
8: 10 días de la boca.
5: Y bueno, pero es el tema del técnico y de los jugadores lo que hicieron. Pero el año de Boca arrancaba en abril, lo importante. Esto,
8: que venga un arquero.
9: Sí, aparte de que es un arquero. Bray no tiene facilidad con el manejo de pelota.
8: Es un semestre para no crispar a nadie.
7: Claro.
8: Y el problema que hay con Leandro no es. Yo no tengo problemas con Bray. De hecho, me parece que a futuro será un arquero recontra confiable. Sí. Históricamente, los arqueros jóvenes en Boca les cuesta todo el triple. Pero estamos en un semestre, ¿sabes para qué?
5: Sí.
8: Para que cualquier error no forzado, viste en el tenis, que hoy ganó el querido Cerúndolo, la rompió toda. ¿Viste cuando vos decís, che, hay que jugar el partido perfecto porque donde errés te van a caer? Bueno, es un error no forzado no traer un arquero y que ataje Bray, porque donde un error tenga Bray, cosa que puede pasar porque es arquero, te van a caer con eso. ¿Se entiende? Por eso...
7: todo tipo de margen de error en el juego y en las decisiones.
8: Y el Vasco lo entendió, por eso yo dijo, vení, Hanson, todo bien, andate. Martegani, vení, andate.
5: Bueno,
8: está bien lo que
5: después de 4:30 abrimos el bloque de Paulo Dybala, que quiero que
8: mucho para hablar de
5: sea únicamente que arranque, ponga primera, por supuesto, Tate Civilo, que fue el dueño de la primicia en relación a que el Vasco Arrobarrena habló con Dybala, después se subieron al caballo varios.
8: Pasa,
7: el problema es cuando no citan.
8: No me interesa.
5: No pasa nada.
8: Pero lo importante, porque
5: lo importante
8: eso
5: es destacarte.
8: Sí, y aparte justo lo conté, fue en vivo en stream, y lo conté para mi comunidad, y lo que yo siempre digo es lo importante que tu comunidad entienda que vos lo conté, y después los clips cada uno saca.
5: Vení, Camilo, vení, nuestro productor que está Camilo. Cumpliendo años, prepárame el feliz cumpleaños que lo vamos a saludar antes de ir a la segunda pausa en todo el programa.
8: Como una empanada jamoniquesa.
9: Sí, buen momento. 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
5: Ah, claro, dale, Gaby.
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5: ¿De qué trajiste?
9: De
5: jamón y queso, de
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5: ¿Dónde queda la casa de empanadas?
9: 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Los amigos de Empanadas Brozziano, el saludo a Gonza, que fanático de Boca.
5: Fanático
9: de Boca, nos escucha siempre.
5: Sí.
9: El saludo para todo el equipo. Y bueno,
5: grande Gonza, ¿eh?
9: Sí, señor. Sí, señor.
5: Claro, tenemos mucho hambre. Repetime entonces la casa.
9: Honduras y Bonplan. Brozziano y empanadas.
7: ¿Yo la puedo pasar a retirar cuando hacemos vivo en cadena?
5: ¿Cómo va la encuesta? Está sobre Villa sí, Villa no.
9: 18 votos a favor, 15 en contra.
5: 18-15, seguimos en un rato. 11-44-000-590. Un feliz cumpleaños para nuestro productor.
7: Sí, cumple. El baby del equipo.
5: Señores, vino a trabajar el Día del Padre porque puede estar con su familia, con su papá, porque siente la radio. Además, es su cumpleaños. Acercar el micrófono, Gaby.
9: Sí, señor.
5: Grande, Camilo. ¿Cuántos años estás cumpliendo, Camilo?
17: 21.
5: 21.
17: Gracias a todos.
5: La niña verdad, bonita, 21, ¿no? O 18, la niña bonita, no sé.
7: 15.
17: La niña bonita. No, 21 es la mujer, me parece.
5: La mujer son los 21. Y yo no sé, qué sé yo, te dicen el 14, la bala, qué sé, no sé los números. No sé. 21, entonces, ¿qué es? ¿En la quinela?
7: No, ya está.
5: Ah, pensé que sabía. No.
7: Pensé que la niña bonita es 15.
5: Bueno, 21. ¿Signo de?
17: Bueno, ahí lo discutimos con Tati, pero yo soy cáncer.
7: Es de cáncer.
17: Para mí,
7: sí,
17: soy
7: raro.
17: Cáncer, ¿eh?
7: ¿Cómo raro?
8: Y porque, bueno, a mí me pasa algo parecido. Yo soy del 23 de mayo y la gente, sí, como sos taurino, sos geminiano, en realidad empieza el 23.
17: Claro, como es el límite.
8: Y es el límite, así que vamos a decir que es un geminiano cancerígeno.
7: Así.
17: Bueno. Sí, es un poco y un poco.
7: Bueno,
17: sí,
7: ¿qué te han regalado, Camilo?
17: No, ahora ya me voy al sur con mis amigos, me voy el fin de largo del 9 de julio, así que... A Villa Langostura.
7: A Villa Langostura.
17: No, hermosa, sí.
7: Qué bien, qué lindo.
8: No se va a las Toninas.
7: No, claro.
17: Pará, tengo casa en las Toninas, ¿eh?
7: ¿Tiene casa en las Toninas?
8: Por fin un productor con plata.
7: Por fin, viejo.
17: Te agarré justo, la familia fue como 10 años en verano.
7: ¿Estás de novio, Camilo, o no?
17: No, no, hace bastante que no.
7: Hace bastante que no, pero como si tiene 21.
16: A los 21 años.
8: Es muy caro estar de novio también.
7: También es muy caro, pero un amante, nada, no hay una...
8: No,
7: una
8: nah.
7: ¿Sí, no?
16: Ah, bueno, sí, salió.
17: Si hubiera, no se cuenta igual.
8: Claro.
7: Claro, pero hoy, ¿cómo no, se dice? ¿Estás de novio? ¿Cómo se dice de los 21? ¿Estás de novio o no?
8: Está chopeando, tiene una casita así, una casita.
17: No,
8: linda,
17: no, se dice así, no tengo, pero se dice así.
8: Ahí está.
17: No, para, me está matando.
7: Escúchame, ¿cómo se llama? ¿Cómo se
16: chapar, llama? Transar.
7: ¿El viejo cómo se llama? ¿Qué fana de Boca?
17: Sí, Martín, le mandamos Martín, un saludo. Martín, le prometí un saludo, así que.
7: ¿En serio?
17: Sí.
7: Mira, ¿en qué año nació Martín?
17: 69.
7: 69, qué grande. Qué joven, qué es.
17: Vivía en Pergamino en los 90 cuando se viene a estudiar acá, socio. Ajá. De Boca.
7: Socio de Boca. Ahí. Qué grande, de Pergamino. ¿Y vive acá?
17: Vivimos en Boedo, sí.
7: En Boedo, bueno. ¿Y va a la cancha, Martín?
17: Vamos, vamos a la cancha, sí. Ahora, bueno, como estamos con las transmisiones, viste, no lo puedo llevar, pero vamos, vamos.
7: Bueno, bueno, ahí está. Feliz cumpleaños entonces para nuestro productor.
8: Camilo, sí.
7: Gracias, Camilo. La gente de Fútbol Continental, toda completa, te saluda. 4 de la tarde, 35 minutos. Juan Sala, te vas a la tanda y ya volvemos. Falta una hora y media de programa. Boca tiene su primer refuerzo, señores. Se trata de Lozano. Mañana a las 9 de la mañana se hace la revisación médica. Se transforma en el primer refuerzo,
16: mirá,
7: del Vasco Robarena.
16: Mirá los números de la encuesta en el canal de Cadena 3.
7: 50-50, Villa.
16: ¿Viste? No, sí. 425 Gaby, votos
7: y
16: más.
7: Y en Continental, como Gaby.
9: 18-15 a favor de Villa.
7: A la pelota. Pausa y después seguimos con Villa. 11-44.
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9: Sí, para Villa.
7: 18-15, entonces dale, seguí, dame uno.
25: Bueno, muchachos,
0: feliz día para todos los padres ahí.
5: Hola, amigo.
0: Villa no. Un tipo que se hizo el desentendido, dejó de ir a entrenar.
5: 18-16.
0: Dijo que quería jugar en River. No, Villa no.
5: Dame otro más.
1: Buenas tardes, gente. Habla Raúl, Canal Alvear. Villa sí.
5: Anda Raúl. 19-16. Qué peleado. Tengo otro, Juan. 11-44-000-590. ¿Quién está en línea? Sí, dámelo.
2: Hola, gente de Continental. Feliz día para todos los padres. Villa no. Villa no hizo juicio, hizo desastre, hizo lo que quiso. Pero, no lo quiero en Boca.
5: Villa no. 16, entonces, ¿cómo va la encuesta, Gaby?
9: 19-17.
5: Tengo uno más, Juan. Villa sí o Villa no. La gente en Radio Continental llama, se comunica, se prende con la encuesta en Fútbol Continental. ¿Villa sí o Villa no? Dame otro más.
3: Hola, buenas tardes a la gente de Radio Continental. Sí, que traigan a Villa, por favor. Soy Mario de Chacabuco.
5: Villa sí, dice Mario de Chacabuco. Dame uno más, Juan. Tengo uno más. 11-44-000-590. Explota el WhatsApp. Villa sí, Villa no. Dame resultados parciales. Villa sí o Villa no.
9: 20-17.
5: Por ahora gana el sí. La gente lo quiere a Villa. Dame un oyente más.
4: Hola, soy Mía de La Plata. Villa sí. Y Villa sí. Soy de Villalida.
5: Mirá. 21-17. Tengo uno más, Juan. Dame uno más, la gente sigue llamando, impresionante como llama en este programa que se engancha en Fútbol Continental. No nos quedaremos, ¿no? 11-44-000-590, dame otro.
25: Hola, buenas tardes, sí. Feliz día a todos los padres.
5: Hola, soy amigo.
25: Fabián del sur de Córdoba.
5: ¿Qué hace, Fabián?
25: Villa no se debería haber ido nunca de Boca.
5: Entonces Villa sí.
9: Villa sí, 22-17.
5: 22-17, Villa recontra sí. Tremendo. 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
5: Ari, te liberamos, buen domingo, gracias por estar, queríamos charlar contigo, acompañás a cada una de nuestras transmisiones y agradecerte porque sos parte de esta familia, de esta transmisión.
26: Gracias, muchachos, buen feliz día del padre, para todos que sean padres, para la audiencia, y bueno, un abrazo, hablaremos pronto, ahora, ¿no? Y que vamos a Argentina.
5: Ahí está, vamos a Argentina, un abrazo, Ariel, de Galletitas Tostex, en este Día del Padre, acompañándonos en Fútbol Continental. Sí, impresionante cómo la gente se sigue comunicando con nosotros al 1144-000-590. Momento de Gabriel Acevedo, ponemos música para él, para actualizar todo lo que está pasando en el Mundial, resultados finales para la gente que se va enganchando, Gaby.
9: Minuto 45 del primer tiempo, Bélgica-Irán 0-0, recordemos que le anularon un gol a Irán por posición adelantada 0-0, veremos cuánto adiciona el árbitro, minuto 45, 0-0.
5: Bueno, mañana Argentina repite equipo, la única variante es la inclusión de Molina en lugar de Montiel, el resto es el mismo equipo que venció 3-0 Argelia el primer partido.
7: Perfecto.
5: Así que mañana a las 2 de la tarde Argentina frente a
8: Austria.
5: ¿A quién tenemos que saludar, Marcelito?
7: Tati seguro lo conoce, porque él va para el lado del oeste. 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
5: Gran abrazo a Facundo Sanbarbieri siguiendo la transmisión a través de Cadena Cereice en el stream.
7: Mucha gente,
5: señores, hemos aquí contado desde las 3 de la tarde en este Día del Padre que Boca ya tiene su primer refuerzo. Mañana a las 9 de la mañana se hará la revisación médica. Lozano, el 4 de Argentinos, el uruguayo, pedido del Vasco Robarrena. Él y Gorosito serán los laterales en esta parte del año para el Vasco. Llega el primer refuerzo. Boca sigue negociando por Romania. Por Villa se bajó de la negociación, a menos que se acepte la última oferta de 6 millones de dólares por parte de Boca a Vila. Pero hay más información y tiene que ver con Dybala. Y a las 4 de la tarde, 47 minutos en toda la República Argentina, entra en juego nuevamente Tati Civelo, pero vos seguís comunicándote con nosotros. Al 1144-000-590, Villa sí o Villa no. Resultados parciales de esta encuesta, Gaby.
9: 22 Villa sí, 17 Villa no.
5: Está parejo, por ahora gana el sí. Villa sí o Villa no. ¿Tengo, Juan, oyentes que hayan mandado? Tengo dos, dame dos, que los dejé atrás. 1144-000-590.
6: Buenas tardes.
5: Hola.
6: Villa sí.
5: Villa sí.
6: Anoté. Villa Barrena tiene su oportunidad. ¿Por qué Villa no? Así que Villa sí. Mi número de documento es 755. Avelino.
5: Gracias, Avelino. Dame otro, el último, de esta parte.
10: Hola, Julito y equipo.
5: Hola,
10: Villa
5: amigo.
10: Sí.
5: Villa sí.
10: Ya.
5: Gana pelota. Gana Villa, sí.
10: Un saludo desde Pinamar. Ahí sos está. Un genio, Juli. Te sigo siempre.
5: Gracias,
10: un abrazo a todos.
5: Un abrazo para Fer Perreta también, que sigue escuchando. No se va, mi amigo Fernandito allá en Escobar. Tengo dos más. ¿Cómo va la encuesta entonces,
9: 24-17 a favor del regreso de Villa.
5: ¿Y en cadena cómo va la encuesta, Marce?
7: 51-49 dio vuelta el resultado. Mira, el sí. No, ahora tremendo, gana el sí 51-49 en favor de que venga Villa en el canal de Cadena Senai.
5: 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Dos más tengo, Juan. ¿Villa sí o Villa no?
11: Buenas tardes. Villa sí. Villa sí. Avelino, 7.55.
5: Avelino.
11: Gracias.
5: A la pelota. ¿Cuánto va?
9: 25-17.
5: 25 sí, 17 no. Dame otro.
12: Hola, soy Marcelo Lavarría. Hola, Villa Marce. Sí. Villa toda sí. La vida, Villa es para Boca.
5: 26 entonces.
9: Sí, señor. 26-17.
5: Tremendo, ¿eh? ¿Cómo? ¿Uno más tengo? Dámelo.
13: Hola, Claudio Villa, por Dios. Villa, sí, no tenemos jugada como Villa.
5: Ahí está, basta, Villa, sí.
13: Basta de moralismo.
5: Ahí está, basta de moralismo, dice el amigo. El último, ¿cómo va?
9: 28-17.
5: 28-17 en punta
7: Villa,
5: ¿eh? Ahí
7: saca,
5: Villa,
7: saca
5: ahí
7: un cuerpo de ventaja.
5: Empieza a sacar un más de más. Un cuerpo de ventaja, sí, ¿eh? Un
7: poquito sí, más.
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8: No, a ver, está bueno, vamos a tocar bien profundo el tema este porque se están diciendo un montón de cosas, como siempre, agarrando las noticias a la mitad y generándole una expectativa a la gente que quizás... A ver, el Vasco Arrobarrena cuando arregló de palabra todo con Boca, obviamente lo primero que hicieron fueron hablar de refuerzos y hablar de negociaciones que estaban, etcétera, etcétera, etcétera, etcétera. Entre todos esos nombres que se habló de Pablo Dybala, que es un nombre... Yo siempre digo que en los mercados de pases hay nombres que exceden. Que ya no, ni siquiera tenemos que preguntar, ¿le gusta el Vasco Dybala? Ah, sabemos que le gusta, obvio. Sabemos que le gusta Riquelme, porque lo bueno de verdad nos gusta a todos.
7: Obvio.
8: ¿Qué pasó? El Vasco cuando coincidieron en esos nombres, por ejemplo Romania, por ejemplo Lozano, por ejemplo Dybala, el Vasco lo que hizo porque... Y esto lo hizo siempre, lo hizo también en aquella época cuando estuvo en su primer ciclo. Le gusta involucrarse con las negociaciones desde el plano motivacional. O sea, él llama al jugador, le cuenta su proyecto y le dice, mira, yo te quiero, yo te necesito. Él participa de esa manera. Para que sepan, lo hizo con Lozano, lo hizo con Romania y lo hizo con Pablo Dybala. ¿Por qué lo hizo con Pablo Dybala? Porque sabemos que en las últimas semanas Riquelme se volvió a comunicar con Dybala, le volvió a expresar que lo esperan, que le abren las puertas. Y hasta sé que le dijo algo de números. Y que Dybala quedó en responder. Eso porque la realidad es que hay una prioridad de Dybala, que es seguir en la Roma, y eso ya ni siquiera es informativo, se sabe, porque por eso está negociando.
5: Pero no cierra, no termina de cerrar.
8: Y yo digo que Roma. Cada día que pasa que no se cierra, beneficia es algo Boca. Positivo para Boca.
7: Faltan ¿Por 9 qué? Días, Tati, nada más.
8: Faltan 9 días... Y lo que te cuentan desde Italia es que están negociando, pero que hay casi un millón y pico de dólares de diferencia. Estamos hablando de sueldos estratosféricos, ¿no? Entonces, pasan los días. Por ejemplo, apareció el rumor de la Juventus. ¿Por qué aparece el rumor de la Juventus? Porque justamente se utiliza para que la Roma active.
7: Claro.
8: El tema es que pasan los días y no se acercan esas partes. Bueno, ¿cómo es la historia con Dybala? El Vasco participa de esto tratando de motivarlo porque... Quiere ver si desde su humilde lugar lo puede ayudar a esa parte de convencimiento.
5: O quizá esa charla, estamos infiriendo a ver qué pudo haber surgido de esta charla. Yo creo que el Vasco también ha tanteado la situación de Dybala para saber si, más allá de en qué momento llega, si es para que lo tenga en cuenta o no.
8: Exacto.
5: Porque, digo, si el Vasco empieza a charlar con un jugador como Dybala, yo creo que en la cabeza del Vasco debe estar pensando, si cuento con él,

0: lado del Vasco?
1: Yo creo que esa charla tuvo que ver con eso, Tati.
0: Claro, ¿qué se encontró del otro lado del Vasco? Más o menos la información que tenemos todos. Que Dybala todavía no termina de tomar una decisión. Que, a ver, está claro que hay una decisión primaria que es seguir en la Roma. Por eso está negociando el contrato.
2: Claro.
0: Pero lo que la gente tiene que entender que para la otra parte de la historia es me vuelvo a la Argentina, él tiene que tomar esa decisión. Bueno, esa decisión él todavía no la tomó.
1: Yo creo que...
0: Y eso es lo que se encontró el Vasco.
1: Igual para mí, y esto es corazonada, así como yo hace una semana decía, está frío lo de Dybala, yo creo que hoy se calentó un poquitito más.
0: Y porque empiezan a pasar los días.
1: Tomó temperatura. Yo hoy tengo que decir que como corazonada lo veo más cerca de Boca que hace una semana.
2: Porque la cuenta regresiva está jugando a favor de Boca.
1: Sí, pero el llamado del Vasco... Que Arruabarrena...
2: Si se haya mostrado interesado, sirve.
1: Yo digo, Arruabarrena, pensemos juntos. Arruabarrena, ¿por qué lo llamó? Si ya habló con Riquelme Dybala.
0: Porque lo quiere. Porque lo quiere.
2: No solo porque lo quiere, sino porque entiende que ya empieza a haber una opción más importante.
1: Estoy viendo Lukaku en Bélgica. Yo también lo quiero Lukaku en Boca. No lo llamás.
2: Bueno, sí,
1: yo te pregunto, ¿vos por qué lo llamás?
2: Porque la posibilidad...
1: Porque ya con Riquelme habló.
2: Porque la posibilidad puede aparecer. Si no, no levanta el teléfono.
1: Por eso digo esto. Digo, che, mirá, lo tengo ahí. No habrás dicho, Riquelme, ¿por qué no? Tirá vos a ver qué pasa.
0: Pero sí, es verdad. Y sabes,
1: no, digo yo, pensemos juntos en voz alta.
0: No, es que está bien. Y es que el Vasco cree y considera, a diferencia de otros técnicos que quizás... Yo hace rato que no escucho que esto pase en Boca. El Vasco considera que esto es, en el mundo del mercado de pases, es espalda con Riquelme. O sea, es llama a Riquelme y después llamo yo. Como para que de los dos lados busquemos el convencimiento.
2: Es que a mí me parece bárbaro que un técnico se involucre de esta manera en el mercado de pases, si en definitiva van a trabajar todos los días con él. Está buenísimo que el jugador ya de antemano sepa cuáles son los modos de trabajo. Sí. Él le pregunta qué le gusta, qué no le gusta, qué necesitaría. Estamos hablando de una estrella del fútbol mundial, muchachos. ¿Eh?
0: Sí,
2: no
0: sí,
2: estamos
0: claro,
2: hablando
0: claro.
2: de un jugador más. No, estamos hablando de la élite del fútbol mundial. Y que hoy no está en la selección de Scaloni, simplemente porque la verdad que fue muy afectado por las lesiones en los últimos tiempos. Porque si no, en un marco de normalidad, Dybala está dentro, sea como sea, en cualquier plantel.
0: Para
2: de,
0: que quiero explicar
2: de
0: algo,
2: argentino.
0: Porque alguna gente no lo entendió, como el querido Gustavo que me dice... Voy a decir una mala palabra, ¿eh? ¿Cómo mierda no sabe qué es lo que va a hacer? No, a ver, está claro que Dybala hay una decisión que ya tomó. Hay una parte de su historia que está concluida, que es... Está intentando negociar con la Roma. Uh-huh. El tema es que pasan los días y el acuerdo claro. no se alcanza. Si ese acuerdo se termina de caer, uh-huh. ahí es donde va a entrar la historia de... ¿Vuelvo a vivir al argentino o no? Uh-huh. Esa es la decisión que tiene que tomar Dybala, en caso de que se caiga lo de la Roma. No sé si se entiende el concepto.
1: Es
3: prioridad la Roma.
1: Vuelvo lo mismo. Yo creo que el Vasco ya sabe la respuesta de Dybala.
2: ¿Ah, sí?
1: No la sé yo. No estoy diciendo que sea positiva. Uh-huh. Yo creo que el Vasco ya sabe lo que va a hacer Dybala.
2: La última vez que yo pregunté por Dybala...
1: Es que está bien que no te digan nada.
2: No, pero no es que no me dijeron nada. Por supuesto no fue en estos últimos días, pero habrá sido una semana atrás. Me dijeron, faltan 14 días, esperamos tanto tiempo.
0: Es que
2: ahora faltan 9.
1: Yo si creo que el Vasco ya sabe si Dybala va a jugar en Boca o no.
3: Si tuviesen el no, lo diría, me parece a mí.
2: Yo
3: si
2: creo que lo que le podemos contar a la gente es exactamente esto. El reloj corre a favor de Boca en este momento. No en contra, como parecía hace un tiempo. Hoy el reloj va corriendo en favor de Boca. Cuanto más días pasan, más cerca está la posibilidad de la llegada. Pero, por supuesto, la definición la va a tener en los pies el jugador. Esto es así. Y en el último de los casos, se acepta lo que está, parece hoy, plantado en la oferta de la Roma, donde sigue habiendo una distancia por lo menos de 1.000.000 de euros entre lo pretendido por Dybala y lo que ofrece el equipo italiano. En la medida que no se pongan de acuerdo, salvar las distancias es más o menos lo mismo que está pasando con Ceballos y Boca. Pero estamos a 21. El 30 se termina todo vínculo de Dybala con la Roma. Faltan 9 días nada más, muchachos. 9 días. A partir del 30 ya se puede empezar a hablar de la posibilidad concreta. Por supuesto que desde ese momento hay que entablar negociaciones. Hay que arreglar lo económico. Porque no viene gratis, ¿eh?
1: ¿No les parece extraño a ustedes que Dybala no corte la historia?
0: ¿Con la Roma?
1: No, con Boca.
0: Es que,
2: claro, pero por eso digo, el de jugar es favorablemente
0: para
2: Boca.
0: Voy a contar algo. Cuando a mí
1: me. Porque, yo... porque

0: Perdón, Tati, vos decís, ¿por qué tiene que decir que no? Pues si lo llaman, bueno, es
1: Salgamos
0: distinto, es
1: un
0: Boca.
1: segundo de la charla del Vasco
0: Sí.
1: y Dybala. Voy a contar la charla de Riquelme y Dybala, que eso pasó una semana antes de la llamada del Vasco.
0: Claro.
1: Cuando yo me entero de esta información y me cuentan lo que se habló en esa charla, mi sorpresa es que Dybala no le dice no, Dybala no le dice sigo en la Roma, pero lo que más me sorprendió es que la frase fue: dame unos días más, Román. ¿Por qué marco esto? Porque si ya estuviera todo finiquitado y si estuviera a detalles de renovar con la Roma, yo creo que se lo dice, porque aparte se lo prometió al presidente de Boca que no le iba a dar vueltas, que si arreglaba con la Roma, él le avisaba y se terminaba la historia. El tema es que no arregló todavía con la Roma. Eso no quita que estamos hablando de todo esto y
0: Claro.
1: mañana sale un comunicado de la
0: Claro.
1: Roma y renueva.
0: Claro.
1: A ver, a esta hora pueden estar pasando cosas. La realidad es que hasta hoy lo
0: No
1: que
0: nos
1: te
0: enteramos de nada.
1: cuentan es, los periodistas italianos te decían, están a detalle, a detalle, a detalle, y es más o menos como lo Inestrosa.
0: Sí.
1: Estamos a detalle, es nada, que se viene, y no llega el anuncio, no llega el anuncio, no llega el anuncio, y para mí, todo día que pasa sin un anuncio es algo positivo para Boca.
0: Bueno, 5 de la tarde en toda la República Argentina. Seguimos con la encuesta. Seguimos con la encuesta. ¿Villa sí o Villa no? ¿Villa sí o Villa no? ¿Villa no o Villa sí? Por ahora, ¿cómo va la encuesta, Gabriel?
2: 28-17.
0: 28-17 ganando el sí.
2: En porcentaje, como marca Marce en
0: Sí.
2: cadena Ceneice,
0: ¿Cuánto?
2: 62-38 sacó ventaja.
0: 62-38. Atención, Mundo Boca. Boca se ha retirado en estos momentos de la negociación porque no va a poner más de 6 millones de dólares. Vila quiere 7,5. Hay un palo y medio de diferencia. Es mucho, ¿eh? Vos me dirás, bueno, pero en una transacción de 7 millones. 1144-000590. ¿La gente banca la vuelta de Villa? ¿Tengo? 1144-000590. Dame.
3: Hola, soy Ángel de Areco.
0: Ángel.
3: Villa sí,
0: Villa sí.
3: 472.
0: Anote, Gaby. Gracias, amigo.
2: 29-17.
0: 5 de la tarde. ¿Tengo otro? Meta.
4: Hola, buenas tardes. Mi nombre es Gustavo Martínez de Verónica.
0: Hola, Gus.
4: Villa no.
0: Villa
4: Por
0: no.
4: favor, no.
0: Un abrazo
4: Donde haga
0: para la
4: 4 o 5
0: gente.
4: goles, agarra los botines y se va a Colombia, como
0: Ahí
4: ya lo
0: está.
4: hizo.
0: Bueno, lo
4: Es
0: que
4: una
0: decía
4: mala
0: Sibielo.
4: influencia, un muchacho que nos hizo juicio, está en juicio con el club. Por más que lo quieran arreglar, no, son personas que no tienen cabeza. Por favor, que Villa no venga a Boca, por el bien de Boca. Acuérdense lo que le digo, ¿eh? No es una necesidad. Boca tiene el único club en el país que tiene superávit y puede comprar un jugador mejor que Villa. No lo quieren ni en el exterior, no quiere comprar a nadie.
0: Un abrazo para la gente de Verónica, Mansilla, Atalaya, toda esa zona, ¿eh? Tengo uno más, 1144-000590. Hola.
5: Hola, buenas tardes.
0: ¿Qué haces?
5: Si Boca quiere ser serio, Villa no.
0: Villa
5: Osvaldo
0: no.
5: de Pehuajó,
0: Osvaldo Pehuajó,
5: 848.
0: Eran de la Ruta 5, de todas partes del país.
1: Sí.
0: Nos llama la gente, explota el WhatsApp, Villa sí, Villa no. No podemos pasar a todos, pero vamos pasando a medida que vayan llegando. 1144-000590. Tiempo y marcador para Bélgica con Irán, Gabriel Acevedo.
2: Final del primer tiempo, Bélgica-Irán 0-0. Recordá que le anularon un gol a Irán por posición adelantada.
0: Fue triunfo de España más temprano.
2: 4-0 a Arabia Saudita y Japón en la madrugada argentina le ganó 4-0 a Túnez. Se viene a las 19, Uruguay-Cabo Verde y a las 22, nuevo.
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0: sí. Última hora de fútbol continental, señores, en AM590. 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
0: Hermoso. Cada vez que vamos a relatar a Boca y pasamos, ¿no? ¿Está bueno eso o no?
15: A mí me encanta.
0: Y siempre siguiendo con Grupo Canter. Me dice Juan que...
1: Mirá.
0: Ah, no, esto. No, pero no es eso, ¿eh? No es comercial, ¿eh? Juan, no es comercial, ¿eh? Bueno, ¿cómo va la encuesta con Villa en la gente que va pasando, no?
16: Sí.
0: 11-44-000-590.
16: 62% para Villa, a favor de Villa.
15: Ahí salió...
16: 38% en contra, Pero hay más gente en el 11-44-000-590 cuando quieras. Sí, ahí salió la diferencia.
15: Quiero corroborar en cadena Zeneise.
16: A ver.
15: 670 votos. Increíble. Lo mostraría en la cámara. 50 y 50.
16: Upa.
15: 50 y 50, exactamente. Sí. Ahora volvió a 51-49 en favor del sí. Ah, pero es una paridad monstruosa.
0: Tremendo.
16: Tremendo.
0: Bueno, y 11-44-000-590 siguen escribiendo.
16: Sí.
0: A ver, dame un par de.
16: David de Rosario, Villa no. Darío de Carlos Casares, Villa, no. Ahí tendríamos 28-19. Enzo Villa, sí. Pablo Maldonado, 29. Pablo Maldonado de Bragado, Villa, sí.
0: Villa, sí.
16: Nico de Castelar, Villa, sí.
0: Dame los resultados Beto parciales mientras tanto.
16: Sí, Beto de Berazategui, escuchándolo. ¿Qué dinámica tiene ese equipo? Lo que le falta a Boca en 2026. Saludos para todos. Villa sí.
0: Villa sí. ¿Y entonces?
16: Parciales entonces. 32-20 a favor del regreso de Villa a la gente de Boca en el 11. 44-000-590.
1: Bueno, sí, no entiendo por qué en el chat de cadena están hablando de Icardi. Por las dudas, claro. La verdad, no hay ninguna chance en que venga Icardi.
0: ¿Por qué
1: saltó
0: el tema Icardi?
1: No sé por qué.
15: Porque alguien dijo Icardi.
1: Y agrego otra más, chicos. Dejen de hablar. Thiago Almada no va a jugar ni en Boca ni en River.
15: Betancourt tampoco.
1: Sí, Rodríguez. Sí. Eso salió por el tema de que, no, ya saben, que ya lo contamos acá, creo, el domingo pasado. El que sube a Rodrigo a primera...
15: Es el Vasco.
1: Es el Vasco.
15: Claro.
1: El Vasco con Diego Marquín, los dos.
15: Yo les hago una consulta. No vamos a hablar absolutamente nada de lo que pasó en esta semana, que fue un bombazo tremendo.
1: Sí,
15: la rescisión de Cavani.
1: Ah, bueno, sí, bueno.
15: ¿A ustedes les parece un hecho menor la rescisión de Cavani?
0: Bueno, ustedes se acuerdan que yo conté acá que para el Vasco Rabarena no iba a ser tener en cuenta Cavani.
15: Sí, bueno, pero ahora, en los hechos de la realidad. Sí.
0: Y que Cavani se sorprendió por la decisión.
1: Sí, lo tomó por sorpresa a Cavani, cosa que, bueno...
0: Porque él no se quiere retirar.
15: No hubo posteo, no hubo nada.
0: Además, Cavani acaba de comprar una casa, una mega casa impresionante, lo cuento porque es al lado de la casa de alguien que conozco, en Cali.
15: Pensé que ibas a decir la de mi casa.
0: No, en Canning, en un barrio de los más el más importante de Canning, el más famoso. Compró una casa, cuatro palenques.
15: Sí.
0: Hay que vivir en una casa de cuatro palenques, o sea, es una casa importante.
15: Sí, sí, sí.
0: Y es decir, se quiere quedar acá en Argentina. Yo no descarto que vaya otro equipo.
15: No, yo tampoco.
0: O sea, argentino, digo, porque ¿para qué compró la casa?
15: Pero dicho esto, quiero decir que la decisión que tomó Boca es la más correcta posible.
16: Sí.
15: Estuvo perfecto. Yo creo que esto ya era una decisión tomada, ¿eh?
0: Firmó la rescisión porque dicen que Cavani no aparece.
15: Creo que todavía no.
1: Lo que sí, desde el entorno de Cavani quieren aclarar que no hay ningún pedido de más dinero y nada por el estilo, por estar lesionado, esas cosas. Simplemente último, cobra lo que le corresponde.
15: Claro, hasta el último día de trabajo, no hasta el final del contrato, que es en diciembre de este año. Quiero concluir con esto. Yo creo que era una decisión tomada más allá de que también el Vasco Arrobarrena, por supuesto, también tenía su idea, que como pasó con Ander Herrera, no lo iba a tener en cuenta. Pero ya esto venía de un poco más arriba. Y de un tiempo, yo no sé, largo no sería la verdad decir un tiempo largo. Pero ya era evidentemente algo que se venía madurando, que lo venían masticando y que encontraron el momento justo para comunicar esta decisión. A mí me parece estupendo, un nuevo ciclo merece empezar con las cosas de cero. Y lamentablemente Edinson Cavani, esto en serio lo digo, lamentablemente, porque es un hombre que está lesionado, él no quiso lesionarse, él hizo todo el esfuerzo posible, pero no le dio para la recuperación más rápida. Entonces, el Vasco merecía empezar un ciclo desde cero con todos los jugadores a disposición. Y Cavani no podía estar a disposición.
0: ¿El mejor momento fue con Martínez? Cuando convierte ese gol en la victoria.
15: Un lapso fuerte del 2024. 6 meses de 2024, donde hizo casi 20 goles.
0: En la Copa del 2023 fue protagonista también. Yo recuerdo contra Palmeiras en Brasil. Bueno,
1: él hace un muy buen partido en la semifinal. Lo que pasa es que en la final fue...
15: En la final se puso de espaldas al arco y rebotó la pelota cuando tenía para enfrentar.
1: Pero yo creo que su momento es cuando le mete el gol a River y todo eso.
0: La dicha con Martínez.
15: Martínez. Ahí donde el equipo jugó bien de verdad, hubo un rato de
0: ese equipo jugó bien. Pero en la Copa Libertadores, que creo que en alguna serie erra penales, ¿no? Él erra el penal.
1: Sí, con Palmeiras.
15: Cerró y en ese partido contra Estudiantes de La Plata, que Boca la pierde insólita.
0: No, yo digo Copa Libertadores,
15: No, bueno, pero salí de la Libertadores. En el campeonato donde ese equipo de Martínez venía derechito para salir campeón, y pierde la semifinal contra Estudiantes de La Plata,
16: en Córdoba.
15: Merentiel y Cavani erraron los penales.
0: Entonces yo digo, la parte de Almirón, que fue buena, no es que fue mala, digo puntualmente con Cavani, y después con Martínez ese rato, y nada más.
1: Hay dos cosas, yo creo que él queda muy marcado. Lo que pasa es que también tengamos en cuenta que a él le tocó vivir una etapa en Boca donde pasaron demasiadas cosas fuertes, acostumbrados a la historia de Boca. O sea, que Boca se quede afuera en repechaje con
16: Alianza Lima.
1: Y que Boca se quede afuera en primera ronda de Libertadores. Sí. El tema es que en ese partido con Alianza Lima él queda muy retratado.
15: Es protagonista
1: con
15: principalísimo.
1: Un gol abajo del arco.
16: No, claro.
1: Entonces eso lo marcó muchísimo. Yo creo que el principal enojo de la gente de Boca con Cavani, más que enojo o la decepción, es el tema de lesiones. Porque mientras él jugaba, lo de errar o no errar goles, sabe que eso, bueno, puede pasar más o menos, eso es fútbol. El tema es que después llegó un momento que no jugaba.
0: También hay que agregar que le dieron la capitanía, le dieron la número 10 de Boca y tuvo una bandera.
15: Bueno, pero eso es parte de la exageración de estos tiempos.
0: Y tuvo una bienvenida a cancha bastante...
15: Exageración de estos tiempos.
0: Bueno, pero venía Cavani en ese momento.
15: Sí, pero Cavani en la llegada...
0: Hay una frase que dice, te van a juzgar por el final, y es cierto.
1: Exacto.
0: Cuando Cavani viene a Boca, era la llegada del mejor extranjero, o el extranjero más no nos podemos olvidar de eso, el extranjero más importante en la previa de la historia de Boca.
15: Sí, porque venía con el rótulo máximo y bien ganado de ser el sexto goleador en vigencia de la historia de este juego.
16: Sí, sí.
15: O sea, no es menor eso. La llegada de Cavani es irreprochable. Nadie puede decir que estuvo mal traído. Nadie, absolutamente
0: ¿Qué
15: nadie.
0: ¿Qué le ponemos puntaje? ¿4 o 5?
15: No, para mí no supera los 3 puntos. Perdón, pero yo, no, yo creo que el ciclo de Cavani en
0: no
15: Boca...
0: ¿3 puntos no es muy poco?
15: No, no es muy... No, para mí no. Para mí no, porque...
0: Yo 4 igual le puse yo. 4 o 5. Ok,
15: bueno, pero yo voy a argumentar el porqué de los 3 puntos. No se cumplió ningún objetivo. No, hubo
0: no,
15: ningún
0: no, fue campeón.
15: No hubo ningún título de por medio. Nunca fue importante o decisivo, excepto este pequeño lapso que marcamos con Diego Martínez. Se lo ubicó,
0: y con Almirón.
15: Se lo ubicó en un lugar de referente que lamentablemente nunca
0: pero
15: pudo ser
0: ratificado. No, pero lo era.
15: Los referentes tienen que ratificar las historias adentro de la cancha. Uh-huh. Afuera me pueden contar que es el mejor, es el más gaucho de todos. Un tipazo, Cavani. No tengo ninguna duda de eso.
0: ¿Qué le pones, Cipielo, vos?
1: Un 2, fue un desastre.
0: ¿Un 2?
15: Bueno, sí, viste, me decís a mí.
0: 2, 3 y 4.
1: Te voy a explicar una cosa. Guardiola, algo ganó en su vida Guardiola, ¿no? Un poquito ganó. Sí. Guardiola tiene una frase que la una de los vi en una conferencia de prensa. Él dijo, más allá de jugar bien, vos tenés que coronar. Hay un momento que los ciclos tienen que coronar. Porque si no, te quedás en eso. Simplemente en partidos buenos, un par de goles. Entonces, a Cavani lo que le pasa... Obviamente que no es que Cavani no coronó. Boca no coronó, y que es un poco que Boca
15: pero
1: está sintiendo
15: donde hicieron
1: esto,
15: referente
1: ¿no?
15: a un hombre que tenía obligaciones mayores que otros, lamentablemente, él en esto. Y a mí me quedan 3 imágenes
1: esto
15: muy,
1: muy, sencillo, Marce,
15: muy poderosas.
1: La pregunta es esta, ¿lo va a extrañar Boca?
15: No, no.
1: Y bueno, ahí está el tema.
15: Vos preguntame, ¿qué opinás del ciclo Cavani? Te marco 3 fotos.
0: Sí.
15: Las 3 fotos son, una, quedar de espaldas al gol en la final de la Copa Libertadores. Errar un gol abajo del arco contra Alianza Lima y quedar afuera de la Libertadores en fase de repechaje. Y la tercera es una declaración en conferencia de prensa después de un verdadero papelón como fue el empate contra el Oakland.
0: ¿Y sabés cuál te olvidás también?
15: ¿Cuál?
0: La de la heladerita.
15: También, bueno, pero ya ahí era una etapa avanzada, una lesión donde todos de verdad sabíamos que no había vuelta atrás.
16: Los números lo condenan a Cavani para el aplazo que están marcando los chicos. Desde 2023 a la fecha, 13 lesiones, distintos grados, 13 lesiones, y no jugó del total de 136 partidos en la estadía de Boca, de Cavani en Boca. No jugó 55, el 40% de los partidos.
0: No, un montón.
16: A favor, Julio, a favor, goleador, máximo goleador en 2024 con 20 goles, aventajando los 18.
0: Yo creo que el paso yo le doy un 4, que para mí es un puntaje bajo para lo que significa Cavani. Pero bueno, nada, bueno, se fue Cavani. Bueno, esperemos a ver si...
1: Por ahora Boca le queda. Entonces, teniendo en cuenta 9, Vareiro, Jiménez y la historia que... Para mí va a ser una de las grandes incógnitas que vamos a tener momentáneamente, si es que sigue en Boca.
15: Merentiel.
1: ¿De qué lo va a usar a Merentiel?
16: Sí.
1: Porque da la sensación que lo de Merentiel puede funcionar en un 4-2-3-1, pero en un 4-3-3 lo veo un poco más complicado.
15: Sí.
1: Pero hay que ver si sigue en Boca Merentiel. Pero no por desplazarlo, sino que yo creo que si llega una oferta por Merentiel, él no vería con malos ojos... pegar un o tratar de pegar un salto económico, me
15: refiero. Sí, lo entendería perfectamente.
0: Me gustaría saber dónde lo va a poner el Vasco a Merentiel.
1: Es interesantísimo. Pero bueno, el tema
0: tengo
1: es que
0: muchas dudas dónde lo va a poner a Merentiel.
1: Y si llega a pasar un poco lo que induciste vos hace un ratito, que dijiste que vos sentís que están que se puede activar lo de Dybala.
0: Es que a mí
1: si viene Dybala, ¿dónde?
0: Sí. Dybala es delantero para mí.
16: Si Dybala.
0: Después vamos a hablar después de este corte, la 10 quedó libre de Boca.
15: Claro.
1: Sí.
0: Y por supuesto la gente va a decir, bueno, Aranda, el Nene Aranda, el pibe Aranda, pero digo, llegando Dybala, a mí lo que yo lo que digo de Dybala es lo siguiente.
1: Sí, Dybala hay que dársela a Dybala.
0: Por supuesto, hay que dársela a Dybala si es que quiere. A mí lo que me parece muy muy extraño es que Robarrena haya llamado al futbolista. Porque si el Vasco llama al jugador, es porque algo tiene. Porque el entrenador, no, por ejemplo, no llama...
1: Lo llamó a Villa también, ¿eh?
0: Está bien, pero Boca ofertó.
1: Sí, sí, no, por eso...
0: Boca ofertó por Villa.
1: Bueno.
0: Que le vayan rechazando. Boca ofertó, che, Sebastián, ¿cómo está? Boca ofertó por Romania. Sí, entonces está bien que hable con Romania. Boca ofertó por Lozano. Bueno, por supuesto. Pero no llamó a los 18 jugadores.
1: No. Llamó a los que con los cuales hay una... negociación abierta.
0: Exacto, entonces yo digo...
1: Y Boca con Dybala tiene, entre comillas, una negociación abierta.
0: Porque que el presidente de Boca haya hablado con Dybala, perfecto, listo, che, mira, es cuestión de números. Ahora, cuando el entrenador se mete, habla de fútbol. ¿Se entiende lo que digo?
1: Y hablaron de fútbol, le dijo el proyecto que él tiene. Exacto, la manera de jugar.
0: Che, mirá, a mí me gustaría esto, yo te imagino en esto. A ver, el Vasco dirigió a Tevez.
1: Ustedes piensen esto.
0: A la altura, o sea, Tevez es mucho más grande para la vida de Boca que Dybala, por supuesto, pero estamos hablando de que ya dirigió una figura. Dirigió a Osvaldo, por ejemplo, el Vasco. Sí. Estamos hablando de que sabe lo que es una figura dentro del vestuario y ahora le va a tocar a Paredes. Pero digo, la charla con Dybala, a mí me sorprende. Porque digo, che, el Vasco tiene datos, información que nosotros no tenemos.
1: Si vos agarrás con los que habló el Vasco, tranquilamente podrías decir Ascacíbar, Paredes, Aranda, Dybala, Vareiro, Villa.
15: A ver, repetime.
0: De nuevo, a ver.
1: En nombres es...
0: A ver, pará.
15: Repetime.
0: Villa, Vareiro, Dybala.
1: Armando un 4-3-3, podés decir Lozano,
0: sí.
1: Romania, con los que habló, porque habló con Romania también.
0: Bien.
1: Lozano, Romania, Pellegrino... Blanco. Ponele, es un juego esto.
0: Dale.
1: Ascacíbar.
0: Paredes.
1: Paredes.
0: Sí.
1: Aranda.
0: Dybala.
1: Vareiro.
0: Vareiro.
1: Uf. Eso, con otro nombre. No.
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16: casi 5:30 de la tarde, hora de la merienda.
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0: 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Señores, 1144-000-590. Antes de la pausa, van 10 minutos del segundo tiempo. Bélgica e Irán están 0-0. España venció 4-0 más temprano a Túnez.
16: Arabia,
0: ¿no?
16: Saudita.
0: Arabia Saudita, perdón, 4-0. Pero la gente se comunica. 1144-000-590. ¿Villa sí o Villa no? ¿Cuántos tengo, Juan? ¿Tres o cuatro tengo más? ¿Del pasado? Dámelo, dame el primero.
17: Hola, Julito.
0: Hola.
17: Buen día para vos, para Tati.
0: Gracias,
17: para
0: amigo.
17: Marcelo. Soy Miguel de Ballester. Y sí, Villa sí.
0: Villa sí.
17: Si pusieran 10 palos por Velasco, ¿por qué no por Villa?
0: Villa sí.
17: Y medio, ¿eh? Bueno, saludos para todos.
0: Gracias, amigo. ¿Cómo van los resultados parciales de la encuesta?
16: 33-20 a favor de Villa.
0: 33 sí, 20 no. Dame otro más.
18: Buenas tardes, muchachos. Habla Miguel de 9 de julio.
0: ¿Qué hace, Miguel? Ruta 5.
18: Sí, Villa sí.
0: Villa sí, Villa. Anote.
18: Y Borja, aunque no lo quiera.
0: Y Borja también.
18: Borja también. Villa tira al centro, Borja la mete adentro. El único que la mete.
0: Grande, la audiencia móvil, ¿eh?
18: Y
0: va
18: Borja
0: en el bote.
18: Para Boca.
0: En el colectivo, en el camión, ¿dónde va ese? 5 de la tarde, 20 minutos.
16: 34-20.
0: Tengo otro más, Juan. Dámelo.
19: Hola, buenas tardes. Soy Silvio Rojas de San Antonio Este, Río Negro. Tiene que volver Villa.
0: Tiene que volver Villa. A la pelota. Estás escuchando, Marcelo, ¿no?
1: Sí.
0: Te estás poniendo de espalda a la gente porque la gente dice sí. Villa sí.
15: No, bueno, pero es que ampliamos el espectro.
0: Bueno.
15: En los oyentes de Continental.
0: Acá no hay bots.
15: Está ganando rotundamente el sí.
0: ¿Cómo está ahí la encuesta?
16: 63-27.
0: Pero
16: a favor de Villa.
0: Eso es en términos relativos, diría un economista. En términos absolutos, ¿cómo va?
16: 35 a favor de Villa, 20 en contra.
15: 800 votos en el canal de Cadena Ceneice.
0: ¿Y cómo va eso ahí?
15: Sí, 52%, sí. No 48%.
0: Ahí está más peleado. 1144-000-590, tengo uno más, dámelo, dale.
20: Hola, buenas tardes, Radio Continental. Feliz Día del Padre para todos. Y sí, Villa Boca, sí, soy Liliana de Chacabuco. Saludos. Qué
0: grande, Liliana, ¿eh? Señores, 5 de la tarde, 21 minutos, vamos a una pausa. 1144-000-590. Después de la pausa seguimos hablando de Boca.
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4: No, no soy, pero bueno, lo puse. Lo incluí en la lista. ¿Te gustó el popurrí que hicimos con Juan Sale, con Berenice?
5: No me pusiste nunca
4: fieto.
5: Nos enemistamos desde este momento.
4: Ahora te vamos,
5: Fito tiene muchos temas.
4: Ahora Juan te va a poner Fito. Un poquito de Fito Páez. Claro. Tienes un poquito de Fito Páez.
6: Aparte, si hay canciones de fútbol de son de Fito.
5: Pero claro.
4: Ahora estamos con Catupecu. ¿Les gusta Catupecu? Gaby,
7: excelente.
4: ¿A vos te gusta?
7: Excelente.
4: Cantame el resultado parcial de la encuesta Villa sí, Villa no.
7: 36 votos a favor de la vuelta de Villa, 20 en contra.
4: 20 en contra. Vení, Camilo, ¿qué me diste acá? Una torta. Por tu cumpleaños. Sí. Esta es el cumpleaños de Camilo. Mm. 21 años, nuestro productor. Che, está buena la torta. ¿Quién la probó?
6: Todos la probamos.
4: ¿Qué trajo
6: el
4: ¿Qué trajo Gabriel Camilo? ¿Qué trajiste, Gabriel?
7: Empanadas Brocciano, Honduras y Bonplan. Un espectáculo. Espinaca de Bondiola. Jamón y Roquefort.
4: ¿Qué tenés ganas? Marcelo, vos también, ¿eh? No la mire con.
5: Tengo torta acá. Tengo las empanadas, tengo las tostics, tengo las oblitas.
4: Un poquito de dulce, un poquito de salado, un poquito de dulce.
5: ¿Esa que es la de verdura?
6: Queso y cebolla.
4: Queso y cebolla, tremendo, mirá. Juan Sala, ¿usted probó las empanadas? ¿Sí? ¿Les gustó? Camilo, bueno, feliz cumpleaños de nuevo, ¿eh?
8: No, gracias.
4: ¿Soplaste la vela?
8: Y bueno, ayer anoche.
4: Y bueno, pero ¿qué? ¿No se sopla más la vela?
5: Sí, claro.
8: Bueno, me junté con mis amigos, familia. Sí. Vimos el aburridísimo empate entre Curazao y Ecuador.
4: Ajá.
8: Un 0-0. Pero no, bien. Y de la semana, sí, la de Roquefort y jamón, increíble.
4: Bueno, ¿y hoy a la noche cómo se sigue festejando?
8: No, mañana curso, así que.
4: ¿Qué estás cursando?
8: Licenciatura de Periodismo en la Universidad Nacional de Avellaneda.
4: Muy bien.
8: Y bueno.
4: ¿Viste, si bien hay gente que estudia, vos decís que no?
6: No, o sea, es una semana para explicarle a la gente que hay que formarse.
4: Que hay que formarse, que hay que estudiar.
6: Hay que estudiar.
4: Sí. Lo que hay que hacer y lo que no hay que hacer. Bueno, pero no vayamos con ese tema. Bueno, entonces mañana.
8: Argentina juega a las 14, así que también una picada para los compañeros de fútbol de primera edición.
4: Muy bien, Camilo. Bueno. Y renovamos el saludo para el viejo, para Martín.
8: Sí, ahí mi viejo se despertó de la siesta. Era, así que ahí me contestó el WhatsApp.
4: Está poniendo la radio ahí.
8: Bueno, mi mamá Roxana también, que seguro está escuchando. Y bueno,
4: ¿también de varios, Boca, Roxana?
8: Todo de Boca, todo de Boca. Y bueno, muchos amigos seguro también me están escuchando. Les mandamos un abrazo.
4: Bueno, González, ¿a vos te gustaba Fito Páez?
5: Mucho.
4: Bueno, ahora Juan Sala te va a poner Fito Páez. Bueno. Ahora estamos escuchando Catupecu.
5: A ver.
4: Tiempo y marcador para Bélgica e Irán, Gabriel Acevedo.
7: 60 minutos, siguen empatando Bélgica e Irán 0-0.
5: Lo que acaba de atajar el arquero de Irán es una cosa increíble.
7: Impresionante.
5: El Mundial de los Arqueros, ¿eh?
7: El Mundial de los Arqueros. Y Marce, en el primer tiempo dominó levemente Irán. Ahora el dominio es belga. 0-0. A 30 minutos del final, Julito.
4: ¿Qué otro partido después tenemos durante la tarde?
7: 19 horas, Uruguay-Cabo Verde. Y a las 22, Nueva Zelanda-Egipto. Mañana, la Argentina, 14 horas, frente a Austria. Y quería marcar este dato. Primera vez oficial que van a jugar Argentina y Austria. En los antecedentes, Julio, muchachos, hay dos amistosos, ambos en Viena. 1980, de la mano de Menotti. Ganó Argentina 5-1 y lo quiero marcar porque hubo 3 goles de Diego. Claro. Un hat-trick de Diego Armando Maradona jugando en Viena. Después marcaron Luque. ¿Y se acuerdan de aquel delantero de Newell's, Cucurucho Santamaría?
5: Sí, claro.
7: Importante en la historia de Newell's. Sí. 5-1. Y 10 años después, en 1990, de la mano de Carlos Salvador Bilardo, empataron 1-1. Gol de Jorge Burruchaga, que recordemos, marcó el tercero allí en México. Pero Gloria, dos amistosos, nacional. Solamente el historial con Austria, mañana primera vez oficial.
4: Bueno, muy bien. 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Es increíble, Cibielo. Un abrazo para Horacio Tercian, siguiendo cada uno de nuestros programas. Bueno, queda media hora.
6: Muy bien.
4: Tengo una pausa y nos quedamos ya en el final del programa. ¿Queda una o dos? Dos, quedan dos. Dame una, porque puede pasar algo de acá hasta las 6 de la tarde.
5: ¿Por qué?
4: Boca ya tiene el primer refuerzo.
5: Sí, señor, repetimos. Leandro Lozano. Mañana a la mañana.
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6: Bien físicamente. Después de la lesión, él nunca se recuperó a pleno en lo físico. Y se nota mucho en un jugador de su característica, grandote, digo deporte, muy grandote. Si él no está bien fino físicamente, se nota mucho en los movimientos.
7: Yo creo que fue uno de los casos en los que más se notó la cuestión física.
6: Sin dudas.
7: En los últimos partidos de Boca.
6: Sin
7: que Julio
6: dudas.
7: Preguntaba por ese déficit de físico que vos marcabas. Acá, pero Jiménez es un caso evidente en la cancha de esta cuestión física.
6: Acá hay dos caras de Jiménez. El primero, que entraba y hacía goles hasta que se lesionó. Una vez que se lesionó, nunca pudo recuperarse
7: más
6: a pleno. Por eso esta pretemporada tiene que ser clave para él.
8: Bueno, sabiendo que Lozano es el primer refuerzo de Boca, la otra negociación que Boca mantiene, ¿quién es, Cibielo?
9: Romania.
8: Romania. Y hablando de Romania, futbolista de San Lorenzo, el que más sabe de San Lorenzo es el Bocha Flores, que está del otro lado, enganchado, 5 de la tarde, 33 minutos. ¡Bocha! ¿Cómo anda? Buen domingo.
10: ¿Cómo anda?
8: ¿Bien?
10: Todo bien, todo tranquilo.
8: Bueno, me alegro. Hoy, ¿usted es un hombre de ir a misa? ¿Está preparándose para ir a misa o ya fue por la mañana?
10: No, más a la noche vamos, a las 8:30.
8: Ocho y media. ¿A qué iglesia va usted?
10: Bueno, generalmente voy a la del colegio donde estudié, a la parroquia Santísimo Redentor.
8: Muy bien.
10: Bueno, hoy como estoy acá en la zona de la radio, porque en un ratito estaremos haciendo el programa junto con Pablito Pons, iré ahí a los salesianos, ahí cerca por Dorrego.
8: Muy bien, porque con el Bocha compartimos un cura párroco, digamos, que muy particular, que digamos, a mí me llamaba mamá y después me quedó el padre Fernando Abraham, ¿no?
10: Sí, señor, que ahora está en Lanús.
8: Ahora está en Lanús, pero antes estaba en Avellaneda, digamos, mucho.
10: En Avellaneda, exactamente.
8: Ahora está en Avellaneda.
10: Ahora está en Lanús, en la parroquia San Judas Tadeo.
8: En Lanús. ¿Y hace mucho que no va ahí o no? ¿No va más ahí, a Lanús? No.
10: Bastante, sí. La verdad que hace bastante que no voy. Me queda un poquito más lejos que lo que era Avellaneda, pero bueno, cada tanto vamos.
8: Esta transmisión tiene también un cura carismático, que es fanático de Boca y de la transmisión.
6: ¿Que nos visitó en la cabina?
8: Claro, Manuel Grandín, que es de la Medalla Milagrosa, también cura carismático, de Escobar.
6: Mirá.
10: Muy bien.
8: De Escobar.
10: Bien, sí.
8: Hay que ir ahí a verlo a Manuel, que es muy famoso, muy conocido en TikTok. Agarra la guitarra y canta muy bien. Búscalo a Manuel.
10: Sí, ya es muy cura joven.
8: Exacto.
10: Sí.
8: Escúchame, Bocha, ¿qué hacemos con Romania? ¿Tenés algo o no? Porque el último domingo me dijiste, yo de Romania no tengo nada.
10: Bueno, yo sé que hubo conversaciones por las dos partes, pero yo insisto en lo que dije esta semana y lo que me dijeron, que hay una decisión, si bien no es unánime, pero hay una decisión de la dirigencia de San Lorenzo de no vendérselo a Boca.
8: Bien, como pasa siempre, como pasó con Cuello, como pasó con Romania, como pasó con Hernández, y cada vez que Boca negocia con un jugador de San Lorenzo, aparece esta historia. No quiere venderle el actual presidente de San Lorenzo un jugador a Boca.
10: No, esa es por lo menos la decisión de los dos o tres, digamos, de los tres o cuatro dirigentes que digamos, tienen decisión.
8: Sí.
10: Hay tres que no lo quieren.
8: ¿Quién es el representante de Romania?
10: No lo recuerdo bien el apellido. Es un argentino que vive en Paraguay que tiene,
2: está jugando
10: que tiene
2: a mil
10: muchos
2: puntos.
10: Jugadores.
8: Claro, ¿eh? Porque el representante a Boca le dice que Romania va a llegar a Boca, pero por otro lado dice que tiene un precontrato firmado para jugar en otro lado.
9: En México.
8: En México.
10: En México, en Pachuca.
8: En Pachuca. ¿Cuándo puede firmar con otro club Romania? ¿A partir de...?
2: Del 30 de junio.
10: Claro, sí, del 1 de julio. Pero ahí me parece que hay una historia que tendrá que resolver el propio Romania entre su representante y otra persona que es la que fue quien lo acercó a San Lorenzo y que también quiere intervenir en las negociaciones. Bueno, es un tema que... Porque yo tengo entendido que hay varios intérpretes en las negociaciones, o por lo menos en los contactos por Romania. Como que, no sé, usted sabrá mejor del lado de Boca, como que del lado de Boca están un poco desconcertados por quién es el que habla finalmente y si el que habla realmente es el que tiene la palabra de Romania.
8: ¿Y Romania tiene cláusula o no? Vamos a suponer que el jugador...
10: No tiene cláusula.
8: No tiene cláusula. Entonces no se puede ejecutar nada.
10: Nada.
8: O sea, si evidentemente San Lorenzo no lo quiere vender, se lo va a vender a Pachuca. Si no lo quiere vender a Boca, se lo va a vender a Pachuca.
2: No, se lo va a vender. Se va a ir libre a Pachuca.
9: Libre, claro.
2: O sea, cero pesos.
10: Claro. Pero, se va a quedar los seis meses en San Lorenzo.
8: Eso
10: o, en todo caso, se irá a Pachuca ahora.
8: Pero
10: hay que ver en qué
8: pará.
10: Momento lo quiere.
8: Tiene contrato hasta fin de año. Ahora
10: hasta
8: puede firmar un...
10: Sí.
8: Claro, hasta diciembre.
10: O San Lorenzo dice que le van a hacer el mejor contrato de su carrera. San Lorenzo le va a ofrecer mañana, cuando arranque la pretemporada y se vean cara a cara...
8: Pará, eso es otra novedad. Vos decís que San Lorenzo quiere que siga Romania en el club.
10: Sí, a ver, es lo que quiere San Lorenzo. Yo de ahí a que eso pase lo veo muy difícil.
2: Es que además, Bochita, con todo el respeto del mundo, porque no tengo nada en contra de San Lorenzo, pero sería muy particular que el mismo club que en la semana informó que debe ¿cuánto? ¿60 y cuántos millones de dólares?
10: 68.
2: 68 millones de dólares. O sea, yo soy Romania y le digo, no me ofrezcan algo que no me van a poder pagar. Claro. También es muy particular esto de que están poniendo por... Mira, yo voy a contar una incidencia que no tendría que contar, pero lo voy a contar. Cuando Boca hizo la oferta, que se la hizo a Franco...
8: ¿Se sabe cuánto es la oferta de Boca?
2: Yo sé que eran cuatro brutos, o sea, tres palos
10: de Boca nunca le hizo la oferta a San Lorenzo.
2: Bueno, yo te digo lo que yo tengo, que le hicieron una oferta verbal, no sé si papel...
10: Alguien, o sea, no Boca.
2: Bueno, la persona que le hizo la oferta fue el nombre de Boca. Ahora, lo que en Boca tienen y te cuentan es que a Franco le pareció una oferta absolutamente buenísima y hasta sabiendo que nadie le iba a ofertar esa plata, teniendo en cuenta que queda libre el jugador en seis meses.
10: Sí, yo lo que tenía que entendido que eran 2.800 más el 15% del jugador que quedaba para San Lorenzo.
2: Por eso, bueno, una cuestión, era por eso era ese monto era bruto. Ahora, está claro que evidentemente San Lorenzo está poniendo por encima la política que la parte económica.
8: ¿Habla Romania? ¿Ha declarado en estas horas con algún medio partidario de San Lorenzo? ¿Algo, Bocha, o no?
10: No, Romania estuvo todo este tiempo en Colombia, estuvo obviamente con su familia de vacaciones, volvió, no quiero ser inexacto, pero en el transcurso de esta semana que pasó volvió, y ya mañana obviamente se presenta a los entrenadores.
8: Eso te iba a preguntar, ¿mañana se va a presentar a la pretemporada Romania?
10: Sí. Yo lo que...
8: Porque, porque en enero...
10: poner en boca de Romania, sí. Cosas que él no dice.
8: No, está bien.
10: Pero a mí lo que me cuenta gente que ha estado con él y que ha hablado con él, que él quiere ir a Boca.
8: Ahora, eso es un punto bueno. Vos tenés la información de que Romania sí quiere jugar en Boca.
10: Sí.
8: Y yo recuerdo cuando comenzó el
2: año,
8: él no se plantó y no fue a la pretemporada porque quería tenía ahí una negociación con River, ¿o yo estoy loco?
10: Arrancó más tarde, pero bueno, siempre la excusa es, tenían los famosos trámites personales.
8: Bien, no arrancó al día con la pretemporada de San Lorenzo. ¿Vos decís que mañana seguro Romania se presenta?
2: Sí, si no es un lío, ¿no?
10: Yo por lo que sí te puedo decir seguro es que está acá, en Buenos Aires. Así que mañana...
2: Sí, está en Buenos Aires, Bochita, y con respecto a la historia de lo que acaba de contar Bocha, que yo tengo lo mismo, de que... ¿Romania habló con Riquelme? y también habló con el Vasco. O sea, en esta historia que estábamos contando de que Riquelme llama a un jugador y también lo llama el Vasco, Romaña también entró en esta historia.
10: Eso yo no lo sé.
2: Bueno, porque es más, Boca tiene una manera de negociar que a muchos no le gusta, que es, lo primero que hace Riquelme es llamar directamente al jugador.
8: Sí.
10: Sí, pero es que si no le preguntás si quiere venir.
2: Claro, él habla con los jugadores. ¿Y qué pasa? Riquelme con los representantes no habla.
8: Bueno, bien.
2: Vos sabés que no habla con los
8: representantes. O mejor dicho, habla una vez que el jugador dio lo que hay para...
2: Por eso, pero él no llama a un representante para saber si quiere jugar tu jugador.
8: Viste que yo tengo un pajarito que cada tanto me va contando algo. Me contó lo del arquero, me contó lo de Belmonte. A mí me dijeron, y a ver, lo quiero chequear con vos. Al Vasco le gusta Romania, pero no lo enloquece. No es en el orden de prioridad de ese jugador.
10: Tiene más nombres, digamos.
8: Al Vasco le gustan otros nombres por delante. No estoy hablando, che, le gusta el Cuti Romero antes que Romania. No, ya sé. Digo de lo posible. Por ejemplo, Alan Franco fue ofrecido a Boca.
10: Sí.
8: Entre otros apellidos. No digo que prefiera a Alan Franco antes que a Romania. Pero al Vasco le gusta, me dijeron a mí, le gusta. Pero no es un jugador que tampoco lo enloquece. Si tuviese que elegir, quizás elige a otro.
2: Lo que pasa es que yo creo que sabes que Romaña entra dentro de la historia de... Viste que hablábamos hoy, che, si te ofrecen a Dybala, no, nadie dice que no, nadie. Bueno, Romaña entra para mí dentro de una historia de... me parece buen jugador, pero si aparece la posibilidad de otro, se podría llegar a tomar. Dicho esto, el Vasco lo llamó.
10: Romaña es un jugador que vos decís. Sí, yo lo traigo, pero si la negociación es simple. Ahora, si es un problema, se va a estirar un mes, no lo espero.
6: Ninguna negociación entre Boca y San Lorenzo va a ser simple. No. Sobre todo, por supuesto, saliendo del lugar de San Lorenzo.
8: Ni de Boca ni San Lorenzo, ni de Boca con Independiente, ni de Boca con Racing, ni de
6: Boca, con Vélez, ni de Boca con nadie. Boca con ninguno. En el fútbol argentino, con casi nadie.
8: Bueno, con argentino se cerró, pero digo de los grandes.
6: Sí.
8: Bocha, te pregunto esto. Si Boca, ¿cómo es esta historia que uno te dice, no, que en realidad si Boca deposita la plata, va para el fondo suizo, pero en realidad si la pone en AFA, San Lorenzo puede percibir ese dinero? ¿Cómo es la historia?
10: Sí, lo tiene que cobrar a través de AFA, porque toda transacción que haga directamente San Lorenzo con Boca, para que quede claro, no Boca con San Lorenzo, sino San Lorenzo con Boca, o sea, el problema, para que quede claro que el problema es de San Lorenzo, no de Boca.
6: Claro.
10: El dinero que le ingrese, cualquier transferencia que le haga Boca a San Lorenzo, ese dinero queda confiscado por la justicia,
8: claro.
10: Porque se ha tomado como una especie de garantía o de resguardo del juicio que está teniendo, el pedido de quiebra que está teniendo el Fondo Suizo con San Lorenzo. Pero bueno, es una cuestión que se resuelve, digamos, de otra manera, en una acción... una triangulación, pero legal, de Boca con AFA y de AFA con San Lorenzo.
8: Viste que los colombianos tienen unas cositas, viste, que... Yo seguiría si mañana está en la pretemporada, ¿eh? Viste que los colombianos se plantan, ¿eh?
7: Le quería preguntar, Julito. Sí, Bocha, ¿cómo andás? Te saluda Gabriel Acevedo. ¿Te imaginas? ¿Cómo andás? ¿Te imaginas, Bocha, después de Romania, habiéndose, digo yo, comprometido tanto en redes y siendo tan agradecido con San Lorenzo, ¿te lo imaginás realmente no presentándose mañana?
10: Yo creo que no veo que no se presente.
7: Claro,
10: ¿eh?
7: Yo veo que...
10: No veo.
7: Creo que sí.
10: Pero bueno, yo no te lo puedo asegurar.
7: No, no, por verdad. Supuesto, pero digo, se ha comprometido mucho en redes y ha sido muy agradecido con San Lorenzo.
10: Sí, bueno, San Lorenzo lo ha relanzado.
7: Claro, claro.
8: Bueno, Bocha, buen domingo. ¿Hay que decirle feliz día o no?
10: No, en mi caso no.
8: En tu caso no. Bueno, pero siempre se recuerda al padre, ¿no? Al viejo.
10: Por supuesto.
8: ¿Eh? Bocha, un abrazo. La seguimos el próximo domingo.
10: Abrazo enorme.
8: Un abrazo. 5:44, quedan 15 minutos nada más de este programa en este Día del Padre. Señores, que hemos disfrutado mucho de hacer este programa de radio Hablando de Boca, sabiendo que al hincha de Boca, si pusiste la radio, es audiencia móvil, vas en el auto, vas en el colectivo, vas en el bondi, vas en el tren, estás trabajando, recién ponés la radio, terminaste de comer, te tomaste unos matecitos, ponés la radio, Boca ya tiene su primer refuerzo, Lozano mañana, el lateral derecho de Argentinos Juniors, uruguayo, 27 años, se hace la revisación médica, 9 de la mañana, y se empieza a trabajar junto al resto de sus compañeros, Lozano, nuevo jugador de Boca. 11 44 000 590. ¿Villa sí o Villa no? ¿Qué opina el hincha de Boca? ¿Cómo van los resultados parciales en Continental?
7: Villa sí 36, Villa no 20.
8: Explota el WhatsApp, no podemos pasar a todos los que nos llamaron en cualquier parte de la República Argentina y a través del streaming Cadena Ceneice, pero la gente se va enganchando con el programa. 11 44 000 590. Juan Salas, dame uno.
9: Hola, buenas tardes, gente de Continental, Ismael de La Plata. Sí, Villa sí,
8: Villa,
9: siempre
8: sí.
9: Villa, vamos.
8: Anote, anote,
9: vamos, que
8: Villa,
9: Villa hizo mucho en Boca, Vamos de nuevo por Villa.
8: Un abrazo.
9: Un abrazo grande, feliz día para todos los padres y que lo hayan pasado lindo.
8: A ver, otro más. 11-44-330-590.
11: Villa sí, con Borja, por favor, Sebastián.
8: Abrazo, Seba, dame otro.
12: Hola, ahora Cristian. Maxilla, yo me sucurí hace poquito, a mí mi niño también hace poquito. No, no, mucho a Villa no lo quiero.
8: No lo quiero.
12: Con él salimos campeones seguro.
8: 38 a 21. 38-21, 38 que sí, 21 que no. Quedan
6: me parece
8: dos,
6: que no,
8: Juan,
6: escuchaste el mensaje completo, dijo. Yo a Villa no lo quiero, pero con él salimos campeones seguro.
8: Y bueno, está
6: así
8: bien.
6: Que, ¿cómo lo anotamos eso?
8: 28, ¿cómo es? 38-21.
7: 21.
8: ¿Cuánto queda, Juan? ¿Dos? Y cerramos la encuesta, quedan tres. Dame otro.
13: Dale. Hola, Continental, buenas tardes.
8: Buenas tardes.
13: Soy Baldo, desde acá de San José, Entre Ríos, Departamento Colón. Y para mí tendría que volver Villa. Villa dio mucha alegría al club y tendría que volver a dar esta capacitada todavía.
8: Villa sí, 38-21, señores. Ya no es un cuerpo de ventaja, ya no, está sacando casi el doble.
7: El doble.
8: Un abrazo para mi amigo Lucas Carroso, que nos está escuchando en 25 de mayo. Lucas, este tema y esta canción va dedicada a vos, ¿eh? Un abrazo y gracias por escuchar siempre este programa. El último, Juan.
14: Hola, buenas tardes. Antonio de Corrientes.
8: Antonio.
14: Me parece muy bien la limpieza que están haciendo en Boca. Más vale tarde que nunca. Ahora me gustaría que no expongan a Palacio y a Velasco, que estrenen con el plantel, pero que lo vendan. Y me parece muy bien que traigan a Villa.
8: Es el
14: mejor extremo del fútbol
8: argentino.
14: Y poner condiciones en el contrato. Nada de quilombo o se rescinde.
8: Esa no es mala, ¿eh? Esa no es mala, poner condiciones de conducta en el contrato. Señores, se termina la encuesta. Poneme música nueva, Juan, la que vos quieras. Poneme musiquita porque casi en el final del programa a las 6 de la tarde. Charly García, ¿cómo terminó la encuesta?
7: 40 votos a favor de Villa, 21 en contra, lo duplicó. Prácticamente el
8: tremendo, bueno,
7: ¿eh? El sí al no.
8: Tremendo, señores. A los que decían, no, que la mitad... Yo creí que iba a ser 50 y 50.
6: Bueno, acá con casi mil votos
8: en cadena.
6: De Cadena Ceneice, sí. Gana el sí 53 a 47. Así que bueno, acá sí seguimos en 50 y 50.
7: Claro, Marce.
8: Escucha, Tati, mirá el porcentaje.
7: 65-35.
8: Bueno. 65-35. Mi opinión es que no debiera venir Villa. No la dije hasta acá. Mira. Yo a Villa no lo quiero, esa es mi opinión. Como relator de la campaña de Boca, yo a Villa digo no. Si bien lo que dice usted.
2: No, yo ya me expresé hace tiempo, yo no lo quiero cerca de Boca, pero bueno, es una decisión que no corre por mí.
8: Marcelo González, Villa sí, Villa no.
6: No, a mí me llena de contradicciones, sinceramente.
8: Bueno, tibieza no.
6: Sinceramente.
8: Tibieza no.
6: Sinceramente,
8: ¿qué esto es Radio Continental.
6: No, pero es que.
8: ¿Sí o no?
6: Yo ya no he marcado, no.
8: Cuando se te apura, enseguida tirás.
6: Bueno,
8: hay que apurarte.
6: No.
2: Así le hace Joana.
6: No.
8: Bueno, señores, última pausa.
6: Dije que el ciclo de Cavani fue un fracaso.
8: Chau, no los aguanto más.
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1: Pero ya Guardiola empezó a hacer algunas cosas, como por ejemplo, me acuerdo en aquel Barcelona, Barcelona no tiraba corners. Claro. Barcelona tenía un corner y Iniesta se la tocaba a Messi y jugaban para atrás de nuevo. Claramente es el mundial de los arqueros, pero es el mundial de las figuras. Salvo Cristiano Ronaldo, han aparecido todas las figuras. Sí. Todas. Sí. Mbappé, Lamine Yamal, Messi, Haaland. Todas las que son figuras aparecieron. Vinicius. Bueno, falta aparecer Cristiano,
2: ¿no? Ahora, lo que están recaudando, ¿no? Lo que debe estar en el mundial es tremendo.
1: ¿Sabes cómo está todos los estadios llenos? ¿Y cuánto está sentado así? Pero, diciendo, muchacho, déjeme hacer a mí las cosas.
2: Claro, a partir de ahora, yo creo que el próximo mundial, 934 selecciones van a meter.
3: Bueno, está, el proyecto, Julio, es 64 selecciones. Pero, y que el mundial dure 2 meses.
2: Tanta crítica al fútbol argentino cuando dicen cuántos equipos vas a meter en la primera división. No, no, pero digo, fíjate que acá el mundial o el mundial de clubes hay 60 y pico de equipos y mira cómo está. Para el fútbol, para toda la historia, está buenísimo.
1: El tema es que hay una búsqueda permanentemente de que se acreciente el negocio y, los, y el dinero. Claro. ¿Sí?
2: A mí pero, me dijeron, ejemplo, que el mundial no se habían vendido entradas y yo veo los estadios llenos.
1: El tema es que hay una batalla tremenda. Por ejemplo, ya UEFA ya hizo una declaración que ellos no van a incluir el famoso cooling break, que claramente, no sé si sabés lo que está pasando en Estados Unidos, que los amigos de Estados Unidos creen que son cuartos ahora.
4: Sí, no,
1: se juega por cuartos.
3: Cuatro tiempos.
1: Cuatro tiempos.
2: Es que el fútbol hoy es de cuatro tiempos, no hay más dos tiempos. Entonces son cuatro tiempos.
4: Bueno, están mal.
1: Me contaban amigos argentinos que fueron a ver el partido que cuando se daba el cooling break, los yankees iban a comprar comida.
3: Claro.
1: Porque ellos están acostumbrados a ese show.
2: Claro.
4: Ah, bueno, está bien.
2: Bueno, pero son cuatro tiempos, no hay más.
4: Pero que entiendan que está mal. Pero, no está bueno. Está ya las principales voces del fútbol se están levantando en contra de esto. ¿Le querés
2: escribirle un mail a la FIFA? ¿Querés escribirle un mail a la FIFA?
1: Esto por Marcelo,
4: bueno, lo podría hacer sin ningún inconveniente. Yo puedo dar mi opinión. Yo quiero decir que esto rompe el juego.
2: Lo leen seguro.
4: Rompe el juego, lo cambia. Hay dominios de un equipo que pasa a ser opuesto absolutamente por este bendito corte del partido. Te cortan el partido a la mitad. Está mal.
2: Yo no sabía.
4: Está mal. Yo el negocio lo acepto, lo compro, no tengo ningún problema. Sí. Ahora, cuando el negocio se mete y rompe la esencia del juego, está mal.
2: A mí, una cosa que yo no sabía, me sorprendió, perdón, Gaby.
3: No, por favor.
2: Es que no se puede tapar más la boca ahora.
1: Claro. Claro, la ley Prestiani.
2: La ley Prestiani, claro. Almirón es el canchero.
3: Sí, Almirón. De Miguel Ángel Almirón.
2: Que para mí Alfaro se sorprendió, ¿o no?
4: No, se puede sorprender en eso.
3: Si el árbitro sospecha que en esa taparse de boca hay una posible agresión al rival, ahí, y eso pasó con Almirón. Primer caso en la ley Prestiani. Y quería decir, todas las disposiciones de FIFA en este mundial, salvo el break, se imponen en el fútbol mundial a partir del 1 de julio. Copa Libertadores, Copa Sudamericana, el resto del mundo.
4: Bueno.
3: Los ocho segundos del arquero, los cambios que va a tener que salir rápidamente.
2: En
3: un
2: el
3: compañero.
2: Final, volviendo a Boca, yo vuelvo a decir lo mismo que estoy sintiendo. Si el Vasco lo llamó a Dybala es porque el Vasco sabe qué va a pasar con Dybala.
4: Bueno.
2: Para mí que el Vasco haya hablado con Dybala es una... ya no estoy diciendo que es una buena señal. Digo, che, ¿por qué lo llama el Vasco a Dybala?
4: Para el domingo que viene capaz que tenemos una definición. Quedarían ahí es que, el domingo que viene dos días nada más.
1: No, es que para mí ya está. Para mí esta semana se define todo. Por lo menos lo de la Roma.
3: Claro.
1: Porque si vos llegás al 30 sin haberle renovado, ya no es más una renovación ni siquiera lo de la Roma.
2: Pará, y me parece fantástico que el Vasco llame para contarle el proyecto. Bueno, vos sos Dybala. Che, perfecto. Bueno, ¿cómo es la historia? ¿Quién llamo?
3: Arma el equipo.
2: A Paredes. Bueno, obviamente, a Paredes.
1: Que nos llama la atención lo que hace el Vasco.
2: Porque antes teníamos un técnico que no lo hacía.
1: Pero esto es la normalidad de lo que hacen técnicos.
2: Bueno, perdón, Gabo lo hizo. ¿Qué dijo Gabo con
1: Paredes? Saludo grande a la familia de Gabo y a Gabo, que tuvo un...
2: Se está recuperando ahora.
1: Increíble.
2: Pero perdón, Gabo y Paredes hablaron cuánto tiempo, ¿lo reconocieron los dos?
1: Sí.
2: ¿Hasta el mismo presidente de Boca lo reconoció?
1: Ay, entonces, si venía el Vasco en enero.
2: Bueno.
1: Y estaba libre el Vasco.
2: Che, nos vamos. ¿La pasaron bien, Gaby?
3: Excelente,
2: ¿qué te quedó?
3: Excelente. ¿Algo más? Excelente. No, decir que justamente hablando de Gabo, se está recuperando.
2: Bien.
3: Le recomendaron, yo no sabía, dejar el cigarrillo. Dice que fuma una barbaridad.
2: Ah, no sabía.
3: No sabía.
2: Sé que fue, pero no tanto.
3: Y fue en el final del partido de Universidad 2.

0: O'Higgins 0, derrota del rival de Boca.
1: Un abrazo, Gaby. Hasta el próximo domingo. ¿La pasaste bien?
0: Excelente, como siempre. Gracias.
1: Un gran saludo para ustedes dos. Y los señalo con el dedo a Tati y a Marcelo, que no saben nada de cómo opina el hincha de Boca, lo quiero decir. Porque dijeron 50 y 50 y fueron vapuleados los dos, por supuesto, por el hincha de Boca, que en su mayoría opinó que Villa vuelva a Boca.
2: Pero yo esta noche me acuesto a dormir.
1: Yo me guío. No, pero ustedes no conocen al hincha de Boca,
3: eso es lo que más
1: me extraña.
3: Por la comunidad de cadenas en Aysén.
1: Como yo conozco al hincha de Boca, yo sabía lo que iba a votar el hincha de Boca.
3: 1000 votos, exacto, redondo.
2: Por eso dijiste que el año empezaba en abril y terminó el 10-10.
1: Bueno, Marce, nos tenemos que ir, no nos queda tiempo.
3: Un abrazo. 52-48. Abrazo grande para todos.
1: Un abrazo. Señores, nos vamos. Hasta el próximo domingo. Juan Sala en la operación técnica. Berenice Vieto, por supuesto. Camilo Folini en toda la producción general. Hasta el próximo domingo. 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

0: Bienvenidos a Fútbol Continental. Estamos hasta las 20 con el Bocha Flores, con José Vitale, con Dieguito Bulos, haciendo este programa después del empate resonante de Irán contra Bélgica en el Mundial. Es cierto que Bélgica jugó con uno menos durante 15 minutos, pero no pudo ganar la Irán, no podía. 11 contra 11, arqueros figuras, Beiraban y Courtois, resultado que llama la atención, como el de anoche de Ecuador, que no le pudo ganar a Curazao y que tiene un primer día fuera del Mundial, porque tendrá que ganar a Alemania. Ecuador, caso contrario, se quedará fuera. No hay manera de que Ecuador, empatando o perdiendo, avance de ronda. Y el lunes mañana juega Argentina contra Austria en Dallas, la selección nacional preparándose con una formación que tiene 10 de 11 confirmados ante el seleccionado austríaco. Hola Bocha, hola José, ¿cómo les va?
1: ¿Cómo estás, Paulín? Todo bien, por suerte.
0: Venís bueno, de comentar Chacarita Tristán Suárez.
1: Chacarita Tristán Suárez por la primera nacional, va a haber un receso ahora la semana que viene, no hay fecha por este descanso que tenían. Se jugó, en realidad fue la cuarta fecha la que se jugó, o la que se está jugando en realidad esta semana, este fin de semana. Así que la semana que viene no habrá, sí habrá B Metropolitana y la C y el resto de las categorías.
0: ¿Cómo estaba la gente de Chacarita con sus jugadores? Porque está
1: bastante paciente fue el hincha, bastante paciente, vio una respuesta por parte de los jugadores, hubo una actitud, por lo menos lo que fue el partido de hoy, hablando solo del partido de hoy, de respuesta de los hinchas, de la gente apoyándolo, y se notó en el campo de jugador. Chacarita fue más que Tristán Suárez. Si había un merecedor, debió ser Chacarita, que en realidad no lo merecía ganar ninguno, pero sí, por puntos tenía que ganar uno, era Chacarita.
0: Y antes de que se presente José Vitale, que trae además un montón de obsequios,
2: ¿cómo andan?
0: El negro.
2: ¿Todo bien? José, bien, todo muy bien, muy bien. ¿Apareció uno de los candidatos? ¿Se despertó o no?
0: España. Sí, ganó cómodamente contra Arabia Saudita. Me parece que de a poco la lógica va primando en este Mundial, ¿no? Después de una primera fecha donde hubo alguna sorpresa.
1: Siempre la primera fecha es para acomodarse. Y más en este Mundial donde vos tenés más posibilidades. Ya no es tanto como el otro, que perdés el primer partido y es una catástrofe.
0: Entran 8 los mejores terceros. O sea, los 8 mejores terceros de 12. Solamente 4 terceros se quedan afuera.
2: Que hacer,
1: clasifica hasta el Inter de Miami.
2: Sí. Tenés que hacer muy mal torneo para quedar afuera de tercero.
1: Exacto.
2: Muy mal. Ser una selección muy chiquita y
1: como el que está haciendo Ecuador, por ejemplo.
2: Claro,
0: le va mal Ecuador, le va mal y está obligado a ganar a Alemania.
2: Sí, pero
0: es decir, si no le gana a Alemania se queda fuera. Yo creo que si le gana pasa, aunque sea como tercero con 4 puntos. El tema es cómo le gana a Alemania si no pudo hacer un gol en 2 partidos.
2: Claro, tal
0: contra la Costa de Marfil, que perdió en el final, y ayer contra Curazao, al margen de que el arquero fue figura, Rum.
2: Sí.
0: Pero le cuesta mucho el gol a Ecuador, cosa que también le pasó en las eliminatorias sudamericanas.
2: Sí, hizo
0: pocos goles.
2: Por eso tampoco sería tan sorpresivo que no clasifique. ¿Por qué tenemos que menospreciar al resto del grupo? Tal vez Ecuador era de los más tibios a priori.
0: Le está costando muchísimo este Mundial. Paraguay creo cambió sobre la marcha y ganó cuando era imperioso hacerlo contra Turquía. Estuviste, Bocha, hace unas semanas comentando a la selección argentina con Cristian Pagliaro.
1: Exactamente.
0: ¿Viste muchos cambios? ¿Crees que en esos partidos Argentina jugó a media máquina y contra Argelia apareció la mejor versión? ¿O esperabas ese rendimiento de seleccionado de Scaloni?
1: No, en cuanto al ritmo, a la intensidad del equipo argentino, más o menos igual. Yo creo que ya es una marca registrada de Argentina. Es más, creo, si no me equivoco, que incluso el técnico de Brasil hizo mención a que él hablaba de un Mundial de intensidad y que Argentina justamente es el equipo que no la necesita.
0: Brasil tampoco la tuvo mucho, salvo con Vinicius.
1: Exacto, que siempre es el jugador más eléctrico.
0: Pero el resto, incluyendo a Casemiro, que está grande, no tiene el ritmo de otras selecciones.
1: A otro ritmo. Pero sí, Argentina es eso, es mover la pelota, es sorprender, es más que corra la pelota a que corran los jugadores. Y eso creo que es lo que le está dando la diferencia por sobre los rivales, que ya de por sí, como bien lo dijo el técnico, viene a defender el título, te da eso de que el rival se cuide mucho más.
0: No lo hizo Argelia tanto, ¿eh?
1: No.
0: Me parece que Austria mañana
1: tuvo una situación que estaba bien
0: sí, como la de Messi también anulada.
1: Bien anulada, pero que si entraba quizás el partido se iba para otro lado,
0: ¿no? Habíamos visto a Argelia muy débil en la marca, en el medio sobre todo, con jugadores técnicos.
1: Muy desordenado, pero, sí, se desordena fácil.
0: Típico de los africanos, Costa de Marfil quizás lo hace mejor. A Túnez ya le pasó factura esto que marca el Bocha, se quedó afuera, le hicieron 9 goles en 2 partidos, e incluso cambió de entrenador. Argentina mañana creo va a tener un rival un poco más duro que Argelia, más alemán, más germano como su entrenador Rangnick, pero y con jugadores que juegan en la Bundesliga casi todos, con un cuadrado entre centrales y mediocampistas. A Messi le va a costar más, me parece, jugar ahí atrás de los volantes centrales, si en la derecha puede sacar alguna ventaja, y con atacantes que juegan cerrados los de Austria. Es una selección que tiene 2 detrás de los puntas, pero más cerrados, y Laimer, que era lateral derecho, mediocampista, hoy jugando detrás del punta, que para mí mañana va a ser Arnautovic, un delantero muy parecido físicamente a Ibrahimovic. Argentina, por lo que entendemos, hará un par de variantes, Molina de lateral derecho en lugar de Montiel.
2: Claro.
0: Y hay alguna reservada, que puede ser Nico González por Almada, o, no creo, esta última, Julián Álvarez por Lautaro Martínez.
1: Sí.
0: No va a distar mucho de ese seleccionado mañana, con lo que fue el otro día Medina de lateral izquierdo, los centrales sin Otamendi, ¿sí? Con Cuti Romero y con Lisandro Martínez.
1: Thiago Almada no juega.
0: No, yo creo que seguro, Molina por Montiel, hay una duda entre Thiago Almada y Nico González, y hay otra menor, porque todavía Julián no está al 100%.
1: Yo lo que vi en del primer partido, del único partido en realidad, de Argentina en el Mundial, es que Thiago Almada hizo mucho trabajo en retroceso, pero le quitó...
0: Forzado, ¿no? Forzado.
1: Y le quitó brillo, o lo que él mejor tiene, que
2: a
1: es,
2: su característica,
1: es hacia
2: claro.
1: adelante.
0: En Nico cambio, González Nico está lo mejor tiene para más, la ida y vuelta.
1: Lo sabe hacer más,
2: más aceitado, lo tiene
1: más, sí. más natural.
0: Más incorporado, por supuesto, fue la tradición de Argentinos Juniors.
1: Por eso me parece que ante un rival que va a tener o presentar un partido también físico, de intensidad, es lo que yo entiendo que busque en esa variante el técnico.
0: José, los oyentes se comunican al 11-44-000-590, mensajes de audio.
2: Sí, hay regalitos que en un rato le vamos a contar a los oyentes, ¿sí?
1: ¿A mí?
2: Sí, señor. Para los oyentes, Bocha.
1: Para los oyentes. Bueno, si usted quiere... Para los padres.
2: Claro, los padres.
0: La gente participa dejando sus últimos 3 números del DNI.
1: Feliz día a ese número. Son padres.
2: Gracias, muchas gracias.
0: Y también al Negro Bulo, ¿no?
2: Sí, pero está escuchando el Negro Bulo, ¿no?
0: En un banderazo está Fede. Hola, Fede, ¿cómo estás?
3: Estoy al aire. Hola, Pablo, queridos amigos, ¿cómo andan? ¿Todo bien?
0: Bien, Fede, acá estamos con el heredero, manejando las teclas.
3: El mágico González, terrible, sí. Hay que poner el despertador de Pato Donald.
1: Como dijo el Bambino Vera, poneme el despertador. Escuchame, de King Kong.
0: Una barba prolija hoy, todo de negro como el padre, bien sobrio, llegó puntual, así que verdaderamente bien, se merece hoy, me parece, un bono.
3: Sí. Amigo, ¿de dónde sos? Contame, estamos en vivo por Radio Continental.
4: Mirá, yo soy de Armenia, nací en Armenia, pero vivo en Argentina.
3: En Buenos, en Buenos Aires, ¿cómo es tu nombre?
4: Gago.
3: ¿Nos podemos correr a la vereda? Sí, no va a pisar un auto acá. ¿Cómo es tu nombre, me dijiste?
4: Gago.
3: Gago, como Fernando.
4: Salvador, claro.
3: Apa.
4: 4-5 de Boca.
3: Bueno, sí, y sos armenio. ¿Esta bandera de qué es?
4: De Armenia y de Artsaj, que es un territorio histórico armenio que actualmente está ocupado, usurpado por Azerbaiyán, pero bueno, con fuerza de resiliencia.
3: Ah, muy bien, un poco de geografía también. Bueno, muy bien. ¿Y al banderazo, con qué expectativa?
4: Sí, estábamos ahí, hace 2 horas estamos ahí, expectativa pleno.
3: Es allá enfrente.
4: Allá en esta plaza, en la otra punta está lo que es la barra, digamos.
3: La barra, muy bien. Bueno, amigo, muchas gracias.
4: Gracias a ustedes.
3: Bueno,
5: saquemos la foto, quería la foto.
3: Vení. Ah, quería una foto el hombre, sí. Mientras tanto seguimos al aire.
0: No le preguntes por Turquía porque te aniquila.
5: ¡Aguante, bendita!
3: Bueno, amigo, bueno, hincha de...
5: El más grande, River.
3: De River, estamos en vivo por Radio Continental. ¿Cómo es tu nombre, amigo?
5: Nico.
3: ¿Nico de dónde?
5: Los Ángeles.
3: De Los Ángeles. Ah, vivís en Los Ángeles. Sí. Ok, gracias, ¿eh?
5: Saludos.
3: Muy bien, se escucha bien esto, ¿no?
2: Perfecto.
0: Impecable.
4: Para que la gente reconozca.
3: Bueno, yo no estoy al aire, ¿eh? Él está en un cumple, pero... Yo estaba al aire. Vamos de vuelta.
5: Conseguí con la gente.
4: ¿Estás al aire, perdón?
3: ¿Eh? No, usted habló al aire. ¿Qué tal? Para, vamos de vuelta. ¿Nombre?
6: ¿Qué decís? Raúl Barba, Raúl. De Azul. De la cuna del fútbol de la provincia de Buenos Aires.
3: Mirá vos.
6: Matías Almeida.
3: Claro, Matías Almeida, claro.
6: Rodolfo Cardoso, el Chavo Alustiza.
3: ¡Apa! ¡Epa!
6: El Flaco Nani.
3: Bueno,
6: Flaco, Nani, Neira.
3: Y escúcheme, ¿cómo viene esto? ¿Cuándo llegó para acá, para Dallas y todo lo demás? Para Dallas.
6: Estamos hace un mes en Cedar City.
3: Ah, estás paseando vos. Estás en
6: casa de mi hija.
3: Ah, en la casa de tu hija, que vive acá.
6: Así que vinimos y bueno.
3: ¿Tenés entrada para mañana?
6: Eso te queríamos manguear a vos.
3: No, ¿y yo dónde querés que sea? El chiquitapia, yo.
6: Vos con el sapo, con el pollo ahí.
3: No, nosotros todo. No tenemos entrada. No, ni micrófono tenemos. Ni agua tenemos. Bueno, amigo, gracias, ¿eh?
6: Bueno, gracias.
3: Gracias, gusto, chicos. Amigo. Gracias, señora. Gracias.
6: El día de la Puebla Blanca.
3: Bueno, gracias. Bueno. Así como lo ven, así como lo escuchan, se vive. Hola, tu nombre en vivo por Radio Continental.
7: Mayra. Bueno,
3: ¿cómo?
7: Mayra.
3: ¿De dónde eres?
7: Soy de Mendoza, pero me crié acá.
3: No tenés tono mendocino, tenés tono de gringa, ¿de acá o no?
7: Sí, soy acá de los 6 años.
3: Ah, de los 6. ¿Tenés entrada para ver a Messi?
7: No.
3: Por ahora nos conformamos con el banderazo.
7: Sí.
3: Muy bien. Bueno, gracias, ¿eh?
7: Gracias.
3: Así como lo escuchan, lo estamos viviendo. Con el Cholo casi en el medio de la calle, ahora abajo de un semáforo.
8: Hay muchísima gente, ¿eh?
3: Hay
8: muchísima gente.
3: Sí. 30 grados, ¿cuánto, Cholo?
8: 35.
3: 35.
8: Mira el teléfono.
3: Ahora sí, vamos, 35.
8: Mucha humedad. Mirá eso, negro. En la esquina acá de la plaza donde se hace el banderazo, están desplegadas camisetas y banderas porque los muchachos también tienen que vender para poder abastecerse y seguir su camino del Mundial.
3: Empezó el merchandising, ahí, como dice el Cholo, esta es la zona del downtown de Dallas, en el estado de Texas, muchos argentinos ya a punto de cortar la calle, imagínense. Voy a ver a la chica que vende, esto sigue bien, ¿no, Pablo? Bocha, muchachos.
1: De primera, sí, impecable. A vos y al Cholo, bueno, los dos, muy bien.
3: Hola. Estamos en vivo por Radio Continental de Buenos Aires, ¿te puedes acercar? Sí. ¿Cómo es tu nombre?
9: Hola, mi nombre es Katiuska.
3: Un poquito más cerca, ¿no? ¿Cómo?
9: Hola, mi nombre es Katiuska.
3: ¿Y de dónde eres?
9: De Venezuela.
3: De Venezuela, vendiendo las camisetas de Messi.
9: Sí.
3: ¿Y cuánto sale esta camiseta de Messi color azul alternativa?
9: $40.
3: $40. ¿Se, sí. ¿Se vende o no se vende?
9: Sí, se está vendiendo muchísimo.
3: ¿Se está vendiendo muchísimo?
9: Como pan caliente.
3: ¿Y cómo gritas? ¿Camisetas?
9: Sí, ajá. Teacher, Messi.
3: Teacher, vamos todavía. Bueno, gracias, ¿eh?
9: Okay.
3: Muy bien, la chica de Venezuela acá vendiendo camiseta. Señora, en vivo por Radio Continental, ¿cómo es su nombre?
10: ¿Sí? Raúl García.
3: ¿De dónde, Raúl?
10: De Mar del Plata.
3: ¿Y la señora?
11: Patricia, la esposa de Mar del Plata.
3: Patricia, la esposa de Raúl, de Mar del Plata. ¿Tienen entrada para mañana?
10: Sí, para mañana.
3: Ah,
10: sí,
3: muy bien.
10: Para
3: jugar más, pero el último partido van a descansar los titulares, tranquilidad, es mañana el partido. Bueno, ¿cuánto? A ver, ¿venían con entrada o consiguieron acá?
10: No, conseguimos por una plataforma.
3: How much?
10: Mejor no lo digo.
3: Salado, ¿no? $1,000?
10: Un poquito más.
3: $1,200.
10: $1,500,
3: Cholo, ¿cómo la ves?
8: Hay una chiquitita. Tremendo. Pero bueno, todo ese sacrificio para ver a la selección.
10: Es en honor a ellos.
3: Muy bien, Raúl. Gracias, ¿eh?
10: Gracias a ustedes.
3: Señora, adiós. Pero... gracias. Bueno, sí, foto. Todo es foto. Dieguito está desesperado esperando que graben para el blog. Pero acá estamos, mirá. Impecable, ¿eh? Así se vive en las calles de Dallas. Todo es celeste y blanco, todo es de Argentina, mañana es el partido. Una señora que está vestida de rojo, bueno, sí, como caballo arriba al techo, ¿no? Distinta, vestida de rojo. La gente caminando por las calles rumbo a una plaza en el banderazo de Argentina.
1: ¿Cuánta gente estimas?
3: Del mundo.
1: Fede, ¿cuánta gente estimas en el banderazo?
3: Pablo, mirá, imagínate. Aquí hay una fuente, una playa gigante que tiene 50 metros de frente de ancho por unos 150 de fondo o 100. Alrededor de la fuente muchos argentinos. Todavía no está... ¿A qué hora es, Cholo, estipulado esto? Porque todavía no está...
8: En realidad arrancó a las 3 de la tarde, la gente se va sumando y esto va para largo. Hace muchísimo calor. Hay una fuente tipo... la de frente del casino en Mar del Plata,
1: sí.
8: Las aguas danzantes.
1: Hotel Provincial.
8: Bueno, ahí la gente lo que hace es bañarse,
3: claro.
8: Porque hace muchísimo calor. Nosotros no paramos de transpirar y la gente está igual. Entonces, a partir de esos 35 grados que hay ahora en Dallas, los más chicos juguetean un poquito y los grandes también se van refrescando.
12: ¿Vos te metés en los 6, Cholo, un rato?
8: Si vos te metés, yo te filmo. Y hacemos una historia de Instagram genial.
12: Yo creo que la foto es ahí. Vamos a la foto.
8: Vamos a la foto y le vamos a mandar la foto al grupo de la radio, a Casablanca, porque Continental es la Casa Blanca de la radio de fútbol, es la radio del Mundial, entonces le vamos a mostrar cómo estamos y dónde la gente se...
3: Claro que esto es impresionante, con tanto...
13: todos argentinos, que bueno, a ver la bandera allá.
14: Me tienen que dar
13: un espacio para llegar en 200 metros. Voy a estar exactamente en la zona neurálgica del banderazo. Pero por ahora, bueno, viendo muchos argentinos a esta hora alentando al equipo de Scaloni, que va a jugar mañana, segunda presentación de Argentina en la Copa del Mundo. Mañana, acá, en Dallas, en el estado de Texas, en un estadio que es realmente imponente, estamos caminando con el Cholo rumbo al centro neurálgico del banderazo. Tantos y tantos argentinos, y ya lo van a escuchar en el ambiente de Radio Continental, porque aquí, donde nos estamos metiendo, ya hay ruido a cancha, ruido a bombo, cumbia de fondo, Ferné, muchas banderas, gente jugando la pelota en esta plaza. La verdad que está como si estuviéramos en cualquier barrio.
0: En Barracas.
13: Urbano, todo copado. Sí, tal cual, todo minado por Argentina. Si estuviéramos, Pablo, en San Telmo, mirá el arco, Cholo, vamos a tirar el arco, unos tiritos.
14: Vamos a tirar el arco.
0: Ojo que Cholo juega bien,
2: seguimos, se van a lesionar.
13: Hay novedades con el equipo.
0: ¿Qué tienen
13: el
0: de novedades?
13: Cambio.
0: Nosotros hablamos de
13: Nahuel Bolín.
0: Sí, un cambio.
13: Sí, a ver, decime.
0: Nosotros pensábamos en un cambio y alguna posibilidad más. Molina por Montiel y las dudas de González o Almada y Lautaro Julián.
13: No, anotá. Molina por Montiel.
0: Sí.
13: Lautaro adentro y Thiago Almada adentro. El resto todo igual.
0: Ah, un solo cambio entonces.
13: Un solo cambio. ¡Eh! ¡Choque, amigo! Amigo. Bueno, estamos jugando la pelota acá, ¿eh?
2: Se te ve bien la foto.
13: Un solo cambio, Pablo.
0: Bien, mañana un partido muy físico va a ser, ¿eh? Muy físico.
13: Bueno, sí, un poco lo que hablábamos. A ver, hola, ¿qué tal? ¿Qué tal? Bueno, hola, tu nombre, estamos en vivo por Radio Continental, estoy al aire, ustedes tranquilos. ¿Cómo es tu nombre?
15: Danisa.
13: ¿De dónde son? ¿De Rosario? Claro, el hombre con la camiseta. ¿Cómo es tu nombre? Mirá vos, camiseta de Newell, qué linda que es esta camiseta. ¿Cómo es tu nombre?
16: Leonel.
13: Leonel, mirá vos.
16: De Rosario.
13: ¿Ya tienen entrada para mañana?
16: Tengo entrada para mañana, falta para Jordania.
13: ¿Cómo es tu nombre?
17: Ciro,
13: ¿hincha de quién?
17: De
13: Argentina. ¿Pero de qué más? ¿De Newell? Qué grande, Ciro. ¿Cuánto pagaste la entrada para mañana?
16: Mil,
13: pero
16: cuatro por mil.
13: Acá.
16: ¿Cómo la compré?
13: ¿Cómo cuatro por mil?
16: No, cuatro de mil.
13: Cuatro Luquer, claro.
0: Lucrecia.
16: Bueno, la verdad que nos enteramos que vendieron por 600, pero yo no sé dónde está.
13: Es bueno, esto es Argentina. Gracias, amigo. Gracias, ¿eh? Todo en vivo por Radio Continental. Foto, gracias amigos, gracias.
18: Qué manera de pelear, coño.
13: Gracias amigo. ¿Tu nombre? ¿Cómo es tu nombre?
18: Ruli, de acá de Dallas.
13: Ah, de acá de Dallas. ¿Vas a ir a la cancha mañana?
18: Sí, seguro.
13: ¿Cómo? Sí, no tenés entrada todavía.
18: No, pero hay un. Sé cómo encontrás.
13: Acá la reventa es oficial, ¿o no?
18: Sí.
13: Y escúchame, ¿cuántos años hace que vivís en Dallas?
18: Y tengo 20 años acá, me vine en el 2000.
13: En plena crisis.
18: Sí, claro, por eso.
13: ¿Y a qué te dedicas acá?
18: Laburo en una empresa que hacen los carteles para los negocios.
13: ¿Y se vive bien en Dallas?
18: Muy bonito.
13: Estupendo. Sin problema.
18: Era todo.
13: Bueno, amigo, muchas gracias. ¿Eh?
18: Cuídate mucho.
13: ¿Tu nombre me habías dicho?
18: Ruli, de Rodeo, de allá, de Guaymallén.
13: Vamos, todavía. Bueno, chau lindo, Lenito en brazo.
18: Está linda con el Maradona, porque cuando jugaba en Boca iban a hacer la pretemporada de verano, o sea, que en esos años iban a Guaymallén.
13: Sí.
18: Porque ese pasto allá es un lujo, ¿me entendés? Porque, y está coraje.
13: ¿Cuánto hace que no vas para esa zona? ¿20 años?
18: No, voy casi.
13: Ah, va. Años. Muy bien. Bueno, amigo.
18: Cuando éramos,
13: sí. Ahí está. Te digo, hay conmoción de argentinos. Seguimos bien, ¿no, Pablo?
0: De primera están, se los escucha impecable.
13: Bueno, díganle al Junior.
0: Está atento a todo. La máquina está atenta.
13: Para el blog. Enseguida, por ahora estoy al aire. Amigo Chazalorenzo, vení. ¿De dónde? Estoy en vivo para Radio Continental. ¿De dónde sos?
19: Yo soy de Almagro.
13: Claro. ¿Cómo es tu nombre?
19: Enrico.
13: ¿Y qué onda? ¿Tenés entrada para mañana?
19: Tengo entrada, me costó un huevo, por decirlo de
13: un
19: una
13: huevo
19: forma.
13: Y $1,000.
19: Sí. Tuve que estar conectado a la página de FIFA dos semanas enteras con una alarma, un quilombo. Pero bueno, la pude conseguir.
8: $500 me salió.
13: Ah, muy bien. ¿Dónde estás parando acá?
8: Estamos acá.
13: Acá cerca.
8: Acá andala, sí,
13: bueno,
8: sí.
13: Están disfrutando.
8: Sí, sí. Estamos
13: vamos arriba, amigo. Vamos arriba. Vamos arriba, chicos. Muchos argentinos. Sí, amigos. Foto, claro que sí. Mientras seguimos en vivo por Radio Continental con todos los argentinos que han conseguido entrada de cualquier forma, de cualquier manera. A ver, el Cholo que lo perdí. Ahí está el Cholo. Les decía, es una locura. Difícil, amigo, ¿qué tal? ¿Qué tal? Difícil de describir lo que acá se vive en las calles. Sí, amigo, estoy en vivo por Radio Continental. ¿Cómo es tu nombre?
15: Franco.
13: ¿De dónde?
15: De Mendoza.
13: De Mendoza. ¿Estás acá exclusivamente por el Mundial o de paseo?
15: No, yo vivo acá.
13: Ah, vivís acá. ¿Tenés entrada para mañana?
15: Ya, tengo.
13: ¿Cuánto la conseguiste?
15: 700.
13: ¿700 en una reventa?
15: No, en la página.
13: ¿Cómo?
15: En la página.
13: Ah, oficial.
15: Hace tiempo, sí.
13: Correcto, gracias, amigo. Muy bien, muy bien. Venga la foto. ¿Cómo es tu nombre?
20: Daniel.
13: Daniel, ¿de dónde?
20: Venezuela.
13: De Venezuela, con la camiseta de Argentina. Escúchame, ¿qué tenés, padres venezolanos?
20: Él es mi papá venezolano.
13: Ah, mirá, camiseta. Vení. El padre, camiseta de Boca, el hijo, camiseta de Argentina. ¿Sos venezolano vos también?
15: Sí, venezolano,
13: ¿Y cómo hincha de Boca?
15: De chico.
13: Claro, padre, muy fuerte.
15: Trabajé en un restaurante llamado Boca Grill.
13: Mirá, Boca Grill.
15: Y ahí empezó toda
13: Boca Grill.
15: Más fanatismo a Boca.
13: ¿Tienen entrada para mañana?
15: No.
13: Solamente Banderazo.
15: Sí, Banderazo.
13: Bueno, qué lindo que estés con tu hijo. ¿Dónde viven ustedes?
15: Corsicana.
13: ¿Eso dónde es?
15: Una hora de acá de Dallas.
13: Ah, pero es el estado de Texas.
15: Sí, sí.
13: ¿Y residen acá?
15: Sí.
13: ¿Venezolanos que trabajan? ¿De qué trabajan acá?
15: Trabajo con una compañía de fabricar paredes para hospitales.
13: O sea, sos empleado.
15: Sí, sí.
13: ¿Cuánto sale? ¿Dónde vivís? ¿Apartamento o casa?
15: Casa.
13: ¿Cuánto sale rentar la casa?
15: Mi renta sale en
13: $1,200. ¿Es auto?
15: Sí.
13: ¿Tuyo? ¿Lo compraste nuevo?
15: Sí.
13: ¿Cuánto? ¿Qué pagas mensual?
15: No, yo ya lo terminé de pagar.
13: Ya lo terminé de pagar.
15: Sí, es mío.
13: O sea, ¿se vive bien acá?
15: Pues sí, sí.
13: Bueno, amigo, bueno, sí. Muchas gracias.
15: Gracias a ti, feliz día.
13: Bueno, gracias, feliz día y todo. Venezolano, hincha de Boca, viene con el hijo al Banderazo. Te digo, esto lo habíamos contado con el Cholo hace unos días.
1: Bien.
13: Mucho extranjero alentando a Argentina.
1: Mucho nacionalizado, mucho, ¿no? Armenio, mucho. Venezolano.
13: Todo, Pablo, esto es lo que despierta a Messi, lo que despierta a una selección campeona del mundo, muchos jugadores, muchos hinchas con la camiseta argentina, aunque no sean de nuestro país. Perdón, estoy mirando porque hay una cámara encendida. Bueno, cuidado.
8: Guardiola con Pep.
13: Guardiola que echa Scudotto. Bueno, muchas camisetas de Boca, muchísimas.
8: Estamos arrimando a la zona más caliente.
13: Sí, somos donde está la parte más caliente del Banderazo. El único club argentino que vi camiseta fue de Boca y algo de San Lorenzo, no mucho más. Una de Vélez, dice el Cholo, el Liniers era esa, una de Vélez había. Y acá también. Ah, perdón, Cholo, no te entendí. No lo había entendido. Mirá, Newell, muchas de Newell, muchas de Boca. Alguna de San Lorenzo, una de Vélez. Y no mucho más, ¿eh? De Boca, bueno. Sí, muchas. Y
8: todas con el nombre de Messi.
1: Claro.
13: Todas con el nombre de Messi. Estamos pasando por un lugar ya donde hay muchos argentinos.
20: Compramos entradas.
13: ¿Comprás o vendés?
20: Quiero comprar.
13: ¿Querés comprar y no conseguiste?
20: Sí, no.
13: Estoy en vivo por Radio Continental de Buenos Aires, pero sí. Te ayudamos, ¿sí? ¿Es tu nombre?
20: Elena,
13: ¿de dónde eres?
20: De Venezuela.
13: De Venezuela. ¿Y quieres ver Argentina?
1: Te ven cara de reventa.
13: ¿Qué es esto que se despierta sin ser argentino, lo que despierta Argentina? ¿Lo podés explicar?
20: Así siendo venezolano, el sentimiento que nos hacia Argentina es un sentimiento, es como que si estuviera jugando mi país. Y aparte que es de Sudamérica.
13: Bueno, muy bien, que es Sudamérica es una buena explicación.
20: Exacto.
13: Gracias, ojalá consigas.
20: Gracias.
13: Ahí está una amiga venezolana, acá en pleno downtown de Dallas, en el estado de Texas, emitiendo por Radio Continental, a esta hora de la tarde en Buenos Aires. Me perdí, las 6:30.
1: Sí, señor.
2: Sí.
1: Faltan 2 minutos para las 6:30. Me imagino para la gente lo que debe ser, sobre todo para el extranjero, Fede, ver a Messi por última vez en un Mundial. Además, ya con la liberación de que Argentina es el campeón del mundo vigente y con la empatía que genera con la gente esta selección.
13: Claro, total. Mucha empatía. El título de campeón del mundo y el bicampeonato de América también generó algo diferente. Y bueno, y esto que decimos, todos mueren por ver a Messi y a la selección y a De Paul y al Dibu. Una camiseta de River, estamos contando todas las camisetas que hay. River, San Lorenzo, Boca. Hola, amigo.
5: ¿Cómo le va?
13: ¿Cómo?
5: Cuando bajaron el avión.
13: El aeropuerto. Ah, el aeropuerto. Muchas... Estoy en vivo por la radio, te están escuchando. En medio país te escucha. Gracias. No le entendí quién era, pero bueno. Ya es Cudoto, ¿no?
1: Un cualquiera, como dice el Bambino Veira, ¿no? Un cualquiera.
21: Nosotros estamos perdidos en el aeropuerto de Miami buscando nuestro auto. Y esto que les contaba el negro, ¿no? Que tiene que ver con el sentido de pertenencia, que tiene que ver con muchos argentinos que están fuera del país, y esta es una forma de conectar. Tiene que ver también con el futbolero o con el público de la selección, que es muy especial, y que a partir de eso viene con la familia, se junta y pasa un día hermoso en este parque sensacional, todo muy ordenado. Hay unas mesas al costado como si fuera la playa de Palermo, muchachos. Entonces están todas las mesitas al costado y la gente tomando algo. Hace un calor extremo, extremo, extremo, y por eso los más chicos están con esta fuente donde va saliendo la posibilidad de refrescarse, porque incluso ponen bastante cuidado, porque se pueden deshidratar. Es tremendo lo que está pasando acá, grupos de chicos. ¿Cómo andas, amigo? ¿Todo bien? Hacemos una foto mientras salimos en el aire Radio Continental. Y esto es hermoso. La verdad que falta un día para partido. La gente, fíjate que algunos no tienen entradas, pero no les interesa. Igual se va escuchando, tipo arbolito, el ticket, ticket, ticket. Y están viendo si consiguen la posibilidad de ver a Messi y a la selección campeón del mundo. Pero es algo hermoso, que te conecta de otro modo, que te va mostrando lo que es un mundial. Esto es un mundial donde hay siempre un punto de encuentro y los argentinos, muy orgullosos, Pablo, van charlando y disfrutando de su pasión y también del sueño cumplido, porque sabemos que requiere de mucho trabajo, que requiere de mucho dinero, que requiere una logística especial, y esto que nos iban contando los distintos hinchas, es muy difícil conseguir la entrada, no solamente por el valor, sino por toda la mecánica y lo que hay que generar días y días colgados en el buen sentido de la página de FIBA para poder conseguir una entrada.
1: Qué bueno que puedan vivirlo, además, Cholo y Fede, a 24 horas y menos, en realidad, para el partido contra Austria, esta mancomunión que hay con el público y los jugadores, hasta en una publicidad, los jugadores Messi y De Paul le agradecen a la gente el apoyo, una publicidad de una petrolera,
2: sí.
1: Y realmente es admirable, ¿no? Ustedes también lo palpan, mañana seguramente prevalecerán los argentinos en Dallas contra la selección austríaca, y la chance de, ganando, si no se da la ilógica de que Jordania gane, salir primero en el grupo ya.
13: Sí, claro, y esto también, Pablo, con la logística, porque van armando, hay algunas empresas que todavía no venden el vuelo Dallas-Miami, pero otras sí, más optimistas si se quiere, o más arriesgadas, empiezan a jugar esa posibilidad, y también entendiendo que día tras día van cambiando los precios de los hoteles, los precios de los vuelos, la disponibilidad, y hay toda una situación que hay que entender y que es muy compleja. Por eso es esto, el Mundial no es solamente el partido, es el viaje, es cambiar de hotel, todavía en tiempos que pueden estar más o menos preestablecidos, porque vos en la primera ronda sabés dónde se juega. Entonces tenías Kansas y dos partidos en Dallas. Si se quiere después saltar a Miami es relativamente amigable, pero después lo que ocurre es que vos no sabés en los mata-mata si al otro día te volvés a tu casa o si tenés que ir a Atlanta, por ejemplo. Por eso hay toda una cuestión que no es tan simple y a veces, y lo digo sin ninguna demagogia, ser un hincha argentino que sigue a la selección en el Mundial es lo más parecido a un héroe.
1: Sí, y lo vemos permanentemente, ¿no? Son 4 años de espera, en este caso 3.5. Argentina con la coronación de Qatar. Y para muchos Estados Unidos es un destino más favorable, más cercano, algunos incluso viviendo fuera de Argentina, que pueden trasladarse para Norteamérica en esta posibilidad. ¿Y cuántos se van a quedar afuera, no? Pienso en la gente y hasta me da un poco de escozor, ¿no? ¿Cuántos de los que viajaron se van a quedar afuera mañana y el resto de los partidos, Cholo y Fede?
13: Sí, muchísimo, Pablo. Y por eso también ahí funcionan muy bien los FanFest, que es el lugar dentro de la organización preestablecido donde hay la chance de ver el partido por una pantalla gigante. Ahora estamos viendo una, en este momento no hay partido. Hay un QR que te invita a una determinada actividad. Pero entonces lo que hacen es vivirlo desde afuera. Entendemos, por supuesto, que no es lo mismo que estar en la cancha, es un valor. El otro día fuimos testigos de una hazaña histórica de Messi, pero también entiende la gente que hay un plan mucho más amplio. Entonces, si no podés finalmente conseguir entrada,
4: es disfrutarlo y poder estar bien con lo que tenés y disfrutarlo y no padecerlo.
2: Sí, porque aparte te medio como que te da la sensación de que el FanFest tiene su cosa, Cholo, distinta a lo que es estar en la cancha, pero a su vez a la gente también le seduce esa posibilidad.
4: Sí, sí, es que hay distintos capítulos del hincha. Uh-huh. Hay distintas formas de ser hincha. El final, la conclusión, la emoción y lo trascendental es la cancha. Pero hay un día a día, hay un minuto a minuto que se va desarrollando y disfrutando. Entonces, anoche fuimos a comer, estaba lleno de hinchas, hay lugares donde se va juntando. Y viste como pasa siempre hasta cuando estás de vacaciones. Quizás al vecino de la esquina, como no tenés tanto contacto, no te hablas. Pero cuando estás en un mundial o cuando estás en otro país, somos todos argentinos, somos todos amigos. Y todo el diálogo que no tuviste en Buenos Aires o en la parte de Argentina que vivas, lo tenés. Acá hay una mancomunión, se empiezan a también ayudar, tenés entrada, tenés hotel, te ayudan si los locales con alguna aplicación para que el vuelo sea más barato. Se da toda una situación de parte de un equipo de hinchas, por decirlo de un modo, que va acompañando al equipo de futbolistas.
0: Bueno, y mañana, ¿cómo es el día de ustedes? ¿Cómo se preparan para el martes, para el lunes, en el encuentro de Argentina y Austria? ¿Cómo va a ser desde el comienzo hasta el final?
4: Mirá, mañana salimos muy temprano, porque también tenemos que entender el tránsito local. Nosotros mañana 6:30 a.m. de acá salimos para la cancha. Entonces nos vamos a acomodar. Cuando está habilitado el ingreso ya está en nuestro lugar, centro de prensa, a ver la gente que entra, protagonistas, periodistas de todo el mundo. Y es una experiencia maravillosa con lo cual de ningún modo uno dice, bueno, pero tanto tiempo a la cancha, es un disfrute absolutamente cada minuto de lo que estás hablando.
0: Bueno, perfecto. El partido es a las 12, ¿verdad? ¿De Dallas?
4: Exactamente. Exactamente. O sea, 5 horas antes esperamos estar adentro de la cancha.
0: Y luego del partido, van a ir a zona mixta, van a ver si pueden meterse en algún lado, van a disfrutar.
4: Vamos a ir a zona mixta, después tenemos también programación en ESPN, pero vamos a estar ahí con los micrófonos de Radio Continental para ver si puedo llevar el testimonio de los futbolistas.
0: Bueno, aquí saben que ganó España hoy 4-0 contra Arabia Saudita, que recién Bélgica no pudo contra Irán, no ganó todavía el seleccionado belga. Y tampoco pudo ante una selección menor, aunque jugó 15 minutos con 10. Y que enseguida juega Uruguay contra Cabo Verde, mete mano en el equipo Bielsa.
4: ¿Pablito?
0: Sí, sí, Cholo.
4: ¿Te puedo pedir, porque tenemos que saltear un lugar donde es complejo, te puedo pedir cortar y en unos minutos desde mi teléfono, sí, decir a Max en la producción, que me llame y seguimos?
0: Ahí te llama, dale, Dalito, sí, cuando ustedes digan, cómo no.
4: Dale, seguimos por acá, muchachos.
0: Estaban el Cholo y Fede desde Dallas, hablando con la gente en el banderazo. Previo al partido ante Austria, decíamos que en un rato juega Uruguay contra Cabo Verde. Mete mano Bielsa en la celeste.
2: Obligado a ganar,
0: Sí, sí. Los que entraron en el segundo tiempo contra Arabia Saudita van a jugar de entrada hoy. Sanabria, lateral izquierdo, y Canovio, el atacante por la derecha del seleccionado uruguayo. No juega Darwin Núñez de entrada, el atacante con pasado en Liverpool, frente a la selección de Bocini, el arquero que se hizo récord por la cantidad de seguidores de Instagram de Cabo Verde.
1: Bueno, estas historias, ¿no? De las redes.
0: Sí,
1: no,
0: 40 está bien, años. Está un pícaro, ¿no? Porque él de repente aprovechó y empezó a seguir a mujeres y se tomó el cálculo de que empezó a seguir a 2.000 mujeres. Claramente hay que aprovechar. Ahí lo van a ver.
1: Era el tomómetro.
2: Le pasamos el nuestro. No, mentira.
0: Y tiene esta no sé. Bueno, es el momento. Hay que aprovechar. Es electricista de profesión. Además, Bocini, el arquero de Cabo Verde, una selección de raíces portuguesas, donde nació Custodio Méndez.
2: Claro, sí, sí, sí, tal cual. Sí, Adriano Custodio Méndez.
0: Bueno, el exhombre del Pincha, que habló en la previa, cuando se conoció que Cabo Verde iba a jugar el Mundial y que iba a ser rival de Uruguay. El triunfo de España lo deja casi clasificado al seleccionado ibérico y casi eliminado a Arabia Saudita. Pero el tema es que en la última fecha juegan entre sí Uruguay y España. Y claro, ahí
2: es...
0: no creo que uno se quede afuera, porque si Uruguay gana hoy, entrarán que sea como tercero.
1: Sí, claro, ese partido. Uruguay está clasificado.
0: Sí, pero el tema es evitar a Argentina.
1: Yo creo que va a terminar primero Uruguay.
0: ¿Te parece?
1: Sí.
0: Y bueno, si España le gana, no.
1: Bueno,
0: por eso, Uruguay contra España no pierde.
2: Que se van a pelear para... se van a pelear para no ser segundo.
0: ¿Uruguay le gana a España, Bocha? Para mí no. Primero tiene que ganar hoy contra Cabo Verde.
2: Claro, tenés que ganar a Cabo Verde. Todos decíamos, España golea, 0-0.
0: Mira, pues. Manuel Chasco vestido de Bocha Flores.
1: ¿Pero no tiene el mejor técnico Uruguay?
0: No sé si tiene el mejor técnico.
1: Bueno, no sé, dicen que es el mejor
2: técnico. No, yo no digo eso. El que se sienta ahí, ¿no?
1: El fútbol dice que tiene el mejor técnico.
0: No sé si dice el mundo del fútbol eso.
2: Sí, ¿sabés lo que me sorprendió?
0: De todas maneras, yo creo que es evitar a Argentina, ¿no?
2: Sí,
0: el problema
2: obvio.
0: Para Uruguay y para España.
2: Eso. Obvio. Uno de los dos toca, pero bueno.
1: Yo creo que para... si vos le preguntás a Bielsa, más allá de que no te va a contestar, pero lo que quiere, lo que anhela Bielsa es jugar con Argentina y eliminarla.
6: Para mí, sí.
1: Es una opinión.
6: Pero por una cuestión de que de revanchismo.
1: De figurar es, de que aparecer de
6: vos
1: nuevo.
6: Vos decís que hay un doble discurso en Bielsa.
1: No, no digo doble discurso. Digo que él hace, él quiere.
6: O él no es la imagen que da la
1: siempre
6: Real.
1: Siempre llamar la atención.
6: Yo estoy muy cercano a tu pensamiento.
2: Bueno, primero que le gane acá a Cabo Verde.
6: Sí, seguro.
2: Después vemos.
6: Yo estoy muy cercano a lo que piensa el Bocha. No sé si da para explayarse en este espacio de Continental. Bielsa, no importa si me gusta o no como entrenador, que ha hecho algo importante por el fútbol, lo hizo.
1: Para
6: que
1: mí
6: ha
1: es un gran entrenador, sí. Y un buen técnico.
6: Eso, ¿no?
2: Y
6: más
2: ahí.
6: Más un pedagogo y un formador.
1: Un desarrollador
6: de
1: trabajo, de un buen desarrollador de trabajo de campo para los equipos. Pero después, como técnico, es normal, no ha sido extraordinario.
6: Si sacamos lo de Newell's, que fue excelente, en Newell's hasta llegó a la final de la Libertadores del 92.
1: Igual que Judica.
6: Sí, bueno.
2: A mí me hace ruido que siempre los jugadores terminen discutiendo con él. Muchos jugadores referentes de...
6: ¿Quiénes sacando Calderón? ¿Quiénes hablaron mal de Bielsa?
2: Y el otro día escuché una nota de Crespo, ¿sí?
6: ¿Hablando mal de Bielsa?
2: Sí, que se había enojado. Después
6: bueno, porque él, pero ahí habla también del ego de Crespo, que él entendía que era el mejor 9 del
2: todos
6: de
2: los jugadores selección. Tienen un ego tremendo, ¿no?
6: Sí, a mí los jugadores son bravos,
2: a esta altura, sí, son bravísimos.
1: Yo no por la discusión del jugador con él, porque eso no tenés siempre la unanimidad por más
2: cuando una persona
1: que sea,
2: no te mira la cara cuando habla.
6: Eso es
2: claro, raro,
1: eso es una característica de él. Yo digo, me parece a mí que en el mundo del fútbol se le destaca lo, como decimos, la docencia, sí. Y el desarrollo y los trabajos y la manera de...
6: Es un instructor para vos más que un buen entrenador.
1: Que un claro. Gran entrenador. Es un buen entrenador porque ha salido campeón
6: Es bueno, bueno, porque no cualquiera va al fútbol inglés.
2: No, por algo lo contratan siempre.
6: Pero primera,
1: no sí. Es...
6: Llegó a la final.
1: No es de la elite.
6: Si vamos al resultadismo.
1: Técnicos.
6: No, si vamos al resultadismo. Atlético Club de Bilbao, que hace muchísimo tiempo no está en la Marquesina, llegó a una final también de la Copa de la UEFA contra Atlético de Madrid.
2: Ah, sí, algo tiene, obvio.
1: El tercer equipo más grande de España,
6: sí,
1: no,
6: pero,
1: no fue con cualquier equipo.
6: No, no dije cualquier equipo, Bocha, digo que en los últimos 20 años o 30 no figura Atlético.
1: No, está bien.
6: Con respecto a Barcelona, Real Madrid y luego Atlético de Madrid. Y Bielsa
1: ganó un
6: juego
1: olímpico, lo ganó el Checho Batista,
6: sí.
1: También.
6: A mí no, yo no estoy enamorado de Bielsa,
1: no,
6: lo que digo es que trato de encontrar... Porque mal entrenador no es, por supuesto.
1: No.
6: Trato de encontrar para aquellos que lo tienen en lo más alto el porqué, y está perfecto, y está bien, ¿no? En Newell's, por supuesto, que
1: yo
6: es para
1: creo
6: la alta.
1: Para contrarrestar que como técnico es, repito, un buen técnico, él le agrega todo ese plus de cómo se maneja él, de las respuestas... De un montón de cosas.
6: Esa es la soberbia.
1: Bueno,
6: esa
1: puede
6: es la
1: ser
6: soberbia.
1: También lo que vos quieras. Todo ese agregado construye en su imagen.
6: Sí, y más allá de la soberbia, el tener que despotricar permanentemente contra un sistema del
1: sí,
6: que le parte.
1: Pero, claro, del
6: que le parte. Sí, el tener que...
1: Dirigí la selección argentina cuando se quejaban de Grondona.
6: Y yo sé muy bien, porque lo hablamos con gente uruguaya que no gana 2 pesos con 50 en
1: Nunca
6: Uruguay.
1: Ganó 2 pesos con 50.
6: Y no la dona la plata.
1: No.
6: Y,
1: no,
6: y está perfecto.
2: Bueno, también es un laburo,
1: perfecto,
2: ¿no?
1: Eso, por eso yo no, con la plata no.
6: Lo que digo es que él
1: y
6: da
1: dirigió
6: un discurso.
1: El Marsella,
6: sí.
1: En un momento que todos sabemos quiénes eran los dueños de ese club en ese momento, que no eran muchachos.
6: Amigables.
1: Amigables,
6: sí. Sí. Estaba con la fiamma, ¿no? Bueno, pero hay un montón de cuestiones. Hay un montón de
1: y no el pescado.
6: Hay un montón de cuestiones. Yo destaco a Bielsa. Voy a contar una anécdota que nos pasó con el Bambino Pons en Uruguay en el 2023. Uruguay-Bolivia, el último partido de Luis Suárez en la selección. Entró un rato. El Bambino Pons lo conocía muy bien a Bielsa de la época de Newell's.
1: Sí.
6: Él incluso relató esa campaña del 92.
1: Con miembros, sí. Hicieron...
6: Y Bielsa era otro Bielsa. Era mucho más cercano, era mucho más conversador, era alguien que integraba al periodista o al ser humano en general y tenía, por supuesto, sus convicciones de siempre, que están bien, pero era diferente. Bielsa cambió en el 2002 cuando un periodista de Rosario, muy conocido, dijo algo inconveniente y después, llegado a Corea y Japón, habló con otro periodista, off the record, como le pasó a De Michelis, y empezaron a salir cosas a la luz. Y ahí se enojó. Y a partir de ahí se hizo hermético y dejó de atender, no porque atienda la prensa o no.
1: Sí, a mí sí. Eso no me molesta.
6: No. Pero se puso más caracúlico y se puso más cerrado en lo suyo. ¿Qué pasó en ese 2023? Fuimos al partido en el Centenario. después del partido salían todos los jugadores, todos los de Uruguay. Había un grupo de familiares de futbolistas, en un lugar, por supuesto, más reservado, y había algunos hinchas que habían pasado esa cerca, nosotros pudimos acceder, pasaban todos los jugadores, Darwin Núñez, Valverde, Roland Araújo, Muslera, los más famosos y los menos, de Arrascaeta, y todos paraban a sacarse fotos, a saludar, algunos para ver a los familiares, otros para tomarse un minuto para tener ese diálogo. Los únicos dos que no pararon fueron Luis Suárez, que casi que se escapó, y lo mismo Bielsa. Bielsa pasó cabizbajo, sin ver a nadie, sin escuchar a nadie y sin atender a nadie. Yo no estoy hablando de los periodistas, de la gente. Entonces a mí me hizo ruido eso, porque digo, una persona que siempre se jactó de una idea y de estar más cerca del trabajador, del que no tiene un sope, que está bien, del que no llega a fin de mes, del que va a la cancha, del que hace el esfuerzo, y está la gente ahí al lado y no saludas a nadie, que te están esperando, y que además Uruguay le había ganado a Argentina, cierto, pero faltaba media eliminatoria todavía. Entonces, ahí está el tema. Después yo creo que está bien lo de Nández, si él lo excluye a Nández porque entiende que hay algo futbolístico, está perfecto.
1: Y la de las listas, si deja o no deja, si incluye o no incluye.
2: Está en todo su derecho.
6: Y hago otra aclaración, Bocha y José.
1: No hay nada para...
6: Porque muchos en su resentimiento por el Mundial de Corea y Japón le pegan a Bielsa, y yo creo que no va por ahí la historia.
1: No
6: tiene nada que ver eso. Algunos que fueron a Corea y Japón, como se tuvieron que volver antes,
1: a mí no me interesa.
6: Se hicieron anti-Bielsa. Yo no soy anti-Bielsa, tampoco soy pro-Bielsa. En realidad no soy nada más que un comunicador y no conocido. Pero sí creo que hay un doble mensaje desde lo que Bielsa transmite hacia o hasta lo que hace, ¿sí? No sé si en el jugador uruguayo cae bien o cae mal, no lo sé realmente. Sé que Luis Suárez era alguien muy querido en el grupo, así como decimos que fue totalmente esquivo a la gente Luis Suárez y que casi la bastardeó. Bueno, Suárez era muy querido en el grupo y en la gente uruguaya, y a Bielsa le pesó eso. La decisión la tomó y estaba bien. Para mí Suárez no podía jugar más en la selección uruguaya. No tenía el nivel, no tenía el ritmo, ni lo que pide Bielsa para sus seleccionados.
1: Ni las cuestiones físicas tampoco.
6: Eso tampoco es discutible porque cada entrenador elige a quien quiere. Ojalá que le vaya bien. Yo quiero que siempre al argentino le vaya bien y que Bielsa no tenga tanto rencor como tiene, sobre todo cuando cada vez que le preguntan algo responde como si se enojara, ¿no? Porque además... Hoy quiero ver lo que pasa en el parate por la hidratación.
1: Pero por eso siempre...
6: Si él se enoja porque hay un parate, entonces que no dé indicaciones, que se quede sentado en el banco.
1: Claro.
6: Porque si no sos parte del show.
1: Claro, exacto.
2: Que aparte tenés que ser parte de ese show, no te queda otra. Ya que paran por algo, por más que no te guste, bueno, aprovechá y da indicaciones.
6: Sacale el jugo, sos un entrenador magnífico.
2: Claro.
6: Para mí es un muy buen entrenador, no sé si es excelente, es muy bueno. Y es el momento para que el entrenador en esa mitad del primer tiempo o del segundo tiempo, aunque no guste...
2: Que el problema no es Bielsa, son sus fanáticos. Claro. Son sus fanáticos.
6: Bueno, pero pasa con todo,
2: ¿no? Obvio.
6: Pasó con los fanáticos de Bilardo, con los fanáticos de
2: Menotti. Tal cual.
6: Con los fanáticos de Maradona, con los fanáticos de Messi, con los fanáticos del kirchnerismo, del
2: macrismo, son todos
6: del mileísmo.
1: No es problema. Lo que trae la consecuencia es...
6: El acólito que aparecen, más que
1: claro,
6: la persona.
1: Algunos que se estupidizan, como este muchachito que dirigió Defensa y Justicia, pobre pibe que se tragó un libro de Bielsa y empezó a hablar.
6: ¿Qué es lo que no gusta de Cacese? Yo hablé un par de veces
2: de
6: Cacese.
2: De Soso.
1: Cacese habla normal. Este otro muchacho, pobrecito, no se le entiende nada.
6: ¿No crees que tiene que ver con un acervo cultural que tiene él? ¿Eso?
1: No, pues con un estado de estupidez que le agarró, me parece.
6: ¿En San Lorenzo cómo cayó? ¿Vos lo viste?
1: Pez, como un estúpido.
6: No digas eso.
1: Porque la estupidez no es algo que uno...
2: No, estuvo por la plata y causó la misma sensación que dice el Bocha. Claro, sí, causó la misma sensación.
1: No, pobre muchacho.
2: ¿Hablar difícil para qué? Si el fútbol es sencillo.
1: Forzado. Vos te das cuenta que es forzado.
2: Claro.
1: Es algo forzado.
6: Bielsa lo hace natural, eso hay que decirlo, ¿eh?
1: Bielsa
6: tiene un bagaje.
1: Algunas cosas sí, otras las hace premeditadamente.
6: Pero la capacidad cultural la tiene, ¿eh? Es un tipo muy instruido.
2: No se discute, olvídate.
6: Pasa que Bielsa vino solo. Como un solo Bilardo y un solo Menotti.
2: Tal cual.
6: A veces las copias terminan siendo malas, porque evidentemente las imitaciones no son buenas. ¿No? Y lo que dicen ustedes, Soso...
1: No, ni imitaciones, Soso.
6: Estás un poco duro, ¿eh?
1: No, me parece que... Pero bueno, allá él, con su vida.
6: Yo sé que él hablaba en San Lorenzo de las rutas de ataque y alguno le preguntó qué eran.
2: La 9, la 14...
6: Pero no lo digo despectivamente, es lo que nos enteramos en su momento. Bueno, al margen de esto...
1: Pésimo, dejó tierra arrasada en San Lorenzo.
6: ¿En qué sentido?
2: Por donde pasó, era como un huracán.
1: San Lorenzo,
6: ¿Desde qué punto de vista?
1: Desde nada, no dejó absolutamente nada. Duró menos que...
6: ¿Vos decís que fue peor técnico que Montero, por ejemplo?
1: Las fajitas, sí.
6: ¿Fue peor entrenador que Montero?
1: Sí.
6: Mirá que a Montero le fue muy mal.
1: Fue muy mal. Bueno, andará en esa línea.
6: ¿Que el Turco Asad también, peor?
1: En esa línea, está.
6: ¿Turco Asad, Montero?
1: Sí, de eso, de esa línea. Y totalmente que quedaron en la intrascendencia.
6: ¿Y tu amigo el Pipi?
1: No, pero el Pipi es
6: ese
1: Pipi.
6: Le fue muy mal como entrenador, ¿eh?
1: El Pipi es el Pipi, no se toca.
6: Le fue pésimo como entrenador.
1: Sí, pero no se toca.
6: No, no se toca como jugador.
1: No se toca.
2: Nos toca ir a Estados Unidos, me parece.
6: Bueno, volvemos entonces con el Cholo y con el Negro.
1: ¿Quieren esto? ¿Dónde están?
2: ¿Hot dog? ¿Hot dog?
6: En Lasda.
1: ¿Qué hay en Estados Unidos que llaman acá?
6: Hot dog.
7: Es una locura, todo, ¿eh? Es una locura. Sigue el banderazo. Pleno calor. La gente está... Estoy al aire por radio. ¿Quieres hablar? Vení, ¿tu nombre?
9: Bueno,
7: ¿nombre?
9: Martina.
7: ¿De dónde sos, Martina?
9: De Buenos Aires.
7: De Buenos Aires. ¿Qué estás haciendo acá?
9: Trabajando un poquito.
7: ¿Vas a la cancha mañana?
9: Voy a la cancha.
7: Ah, ella trabaja.
9: Conseguí.
7: ¿Dónde te pidió entrada? Porque no tenía, ¿eh? ¿Dónde trabajás?
9: Una productora de contenido.
7: Bueno, bueno, ¿y bien?
9: Bien, muy bien. Estamos laburando mucho, ¿eh?
7: Muchas gracias. Bien, mucho calor aquí. Pero la gente está agolpada, ¿eh? Te digo, hay unos puestos en la plaza, como si fueran los puestos de once, donde se compra el pancho y la gaseosa.
2: Hot dog.
7: Estamos en vivo, amigo, por Radio Continental. Diga, ¿su nombre?
22: ¿Maxi?
7: No, quería sacar una foto a toda costa. La sacó cualquier cosa. Me estoy fastidiando un poquito, bueno.
2: Empecé a cobrar la foto, bueno, negro.
7: Tranquilidad. No, pero no es por la foto. Estás hablando y se tiene... No.
22: ¿Hay gente o no?
7: ¿Cómo?
22: ¿Hay gente o no? ¿Qué dicen?
7: Sí, hay mucha gente. ¿Vos qué te parece?
22: ¿Más que cansas?
7: Yo creo que sí, hay más.
22: ¿Sí te
7: cansas? ¿De dónde sos?
22: De La Pampa.
7: ¿Tu nombre?
22: Martín.
7: Martín, ¿tenés entrada para mañana?
22: Tengo entrada, sí.
7: Somos en vivo por Radio Continental. ¿Conseguiste acá o ya la traías?
22: No, veníamos con un grupo de Singenta.
7: ¿De?
22: Veníamos con un grupo de Singenta, un grupo que somos gente de Tucumán.
7: Ok. La entrada la consiguió la empresa.
22: La consiguió la empresa.
7: Muy bien. ¿Tenés para los tres partidos?
22: Para mañana con Austria.
7: Bueno. ¿Y cómo la ves?
22: Está espectacular. Está lleno de gente. ¿Te parece?
7: Impresionante. Gracias,
22: Mucho argentino. Gracias.
7: Bueno, ¿tu nombre era?
22: Martín.
7: Martín de La Pampa. Te digo, esto es como estar en Plaza 11, hasta los puestos de Pancho y de gaseosa están desbordados por argentinos.
6: Es que el argentino copa en todos lados, ¿no? Donde
1: y además
6: vas,
1: se hace
6: argentino.
1: Notar, sean muchos o pocos, se hacen notar.
6: Sí, llaman la atención. Mucho color también, negro, ahí. Hay torsos desnudos, hace mucho calor ahí, ¿verdad?
7: Sí. Mucho calor, mucho torso desnudo, mucha camiseta ahora sí de todos los clubes, ahora sí, en pleno banderazo, se puede ver la camiseta de todos los equipos de fútbol argentino, mucho celeste y blanca, mucha camiseta de la selección también, ahí está, bueno, ustedes disponen, volvemos en un ratito, ¿les parece?
6: Dale, negro.
7: ¿Estamos tocando?
6: Perfecto, hacemos la tanda y volvemos con ustedes y estamos.
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6: Ah, el sorteo lo hacemos
7: cuando quieran. Días. Hoy lo pasan, ¿sí?, a buscar mañana.
6: Se encarga la producción de comunicarse con la gente, que tiene que hacerlo por mensaje de audio al 11 44 000 590.
8: Y tiene la casaca,
9: Ah, y la camiseta.
7: La casaca, la casaca del Diego.
6: Claro,
7: la del 86. Sí, gentileza de los chicos de Siempre Fútbol.
6: La del Gallito.
7: Sí, así que.
6: No la de Héctor Gallo, ¿no?
9: No, no, Héctor Francisco, no.
7: Los chicos de Siempre Fútbol nos sacaron la 10 de Diego Armando.
6: Muy bien. Bueno. Hermosa camiseta, ¿eh? Sí. Celeste que brilla.
9: Un gran saludo para la gente de Leones, en la provincia de Córdoba.
6: Donde nació Pellegrino.
9: Donde nació Pellegrino, para el querido Pipi Franchoni, para toda Jorge, para toda la gente ahí que nos siguen, ¿eh? Nos escuchan muchísimo.
6: Bueno, tenemos a alguien que está con información de San Lorenzo, que es el Bocha Flores, y a José Vitale, que tiene anécdotas para contarnos, si tiene ganas él, de la época de Bilardo.
7: La de Gatoré, ¿no? Y ese que te contaba recién afuera.
6: ¿Qué pasó con Bilardo? ¿Vos sos parte de ese cuerpo técnico de Bilardo en la última etapa de
7: Estudiantes? Más o menos. No era el cuerpo, claro, de cuerpo técnico, fue, porque no firmaba planilla.
9: Así le fue, claro.
7: Pero, bárbaro, vino invicto 9 partidos. Estuvo. Sí, pero
6: la primera etapa fue buena.
7: La segunda, bueno.
6: Después terminó reemplazado por Pachamé, ¿verdad?
7: Claro. Bueno, la reunión de Pachamé me la comí. Porque cuando estaba que se iba, con Walter Grasso, que estábamos siempre sentados en el banco de suplentes, un día, y que Bilardo lo llevaba para todos lados, vamos a comer ahí a la parrilla Camino Centenario, los hermanos, donde se juntaba siempre la gente de Estudiantes.
9: La típica.
7: Y estaba Carlos charlando con Pacha y lo saludamos de lejos, no quisimos interrumpir. No, capaz
6: Pacha que te apriete la mano y te liquida.
7: Claro.
6: Un apretón de mano te da Pacha media, como que te pegue Tyson.
7: Y estaban comiendo ahí, no quisimos entorpecer la charla, el diálogo, porque son amigos, estarían hablando de cuestiones de amistad. Nosotros nos fuimos a otro lado. Y ahí se gestó. Mirá, Pacha, que yo me voy, agarrás vos. Y nos enteramos al otro día. Que nos dijo Carlos, nos llamó un día a las 9 de la mañana y nos dijo, me voy, no vengo más. Y se queda Pacha. Eso fue lo que vieron ayer ustedes.
6: Eso fue en el 2004.
7: 2004, claro. 2004.
6: Sí. Yo recuerdo que ese estudiante le sacó un título a Vélez y ahí empieza la pelea entre las hinchadas. Estudiantes le gana,
7: claro,
6: a Vélez, 1-0,
7: sí.
6: Sale campeón River. Y se genera la disputa entre las hinchadas, que eran amigas del Pincha y del Fortín.
7: Sí, sí, sí. Me acuerdo, claro, sí, sí.
6: La primera parte fue muy buena, no le hacían goles a Estudiantes. La segunda fue muy mala.
7: No, fue tremenda.
6: Con algunos refuerzos extraños como el de Fabri, ¿no?
9: Yo creo que Carlos ahí ya, con todo respeto, ¿no? Sí.
7: Había jugadores que no tenían que haber
9: ido a Estudiantes. Más personajes que técnico.
7: Asprilla tenía una patada de caballo en donde lleva la canillera, que era tremendo. Nosotros cuando lo vimos llegar, dijimos, ¿qué pasó a este muchacho? Y le había pegado un caballo y una patada. Y no se le iba el huevo. Un caballo, le pegó una patada a un caballo y no le arrancó la pierna, pero sí le dejó un huevo tremendo donde va la canillera. Impresionante, no sabés lo que era. No, increíble. Hizo un gol en Estudiante, me parece, de todos los partidos que jugó.
6: No.
7: Sí, uno solo hizo,
6: seguro,
7: me parece.
6: Pero no con Bilardo. Para mí no. Para mí jugó un tiempo
7: jugó
6: en la cancha.
7: Uno,
6: de nada más.
7: Hizo un gol, me parece. No, en 1.57 hizo un gol, me parece.
6: ¿Estás seguro?
7: Yo sí, creo que jugó, estoy re seguro, lo puedo buscar. Sí, en esa época.

0: Pedida en la cancha de River el día del... Esto es Gatorade, señorita, que estabas vos también.
1: Claro, sí. Me lo tomé yo a las 3 de la mañana en el Country Club, al champán. Sí, era Gatorade. Estaba, mirá, más te digo. Terminó el partido, vimos el lacrado de la cosa, pero nos llevaba de testigo a todos lados.
0: Ese día perdió 4-1 Estudiantes.
1: 4-1, se comió un baile. Sabía, Pilar, de
0: que iba a perder. 3-0, no me acuerdo.
1: 4-1, sabía que iba a perder.
2: Para mí fue 3-0.
1: 3-0.
0: 4-1 le ganó Independiente con Pastoriza en la primera fecha, en La Plata.
1: Él sabía que iba a perder el partido. Porque sabía que no le daba la nafta para enfrentar ese River. Y encima, tras cartón, no recuerdo si había sido Gatti que lo había matado.
0: Sí, en la semana fue Gatti.
1: En una revista española.
0: Claro, hay que disfrutar. Que Bilardo lo hace mal del fútbol.
1: Entonces le vino como anillo al dedo y lo planificó. Nosotros nos enteramos. Y dijimos, no, Carlos, ¿qué vas a hacer? No, ustedes disfruten del espectáculo también, dijo. Y cuando llegamos a la cancha de River, bajaba Pocho, el utilero, con una reposera, una frapera, una botella de champán.
0: Ahora labura el hijo de Pocho, un estudiante.
1: Claro, está el hijo de Pocho, el hijo de Diego Raimundo también, que es el jefe de prensa.
0: Bajó con la frapera, Pocho.
1: Claro, y bajó con la frapera, increíble. Y de repente, bueno, sucedió lo que todos conocemos y nada. Después del partido nos dijo, vayan, vengan al country con nosotros. Fuimos al country, estaba la botella de 4 pomelos, de 2 litros y cuarto, gaseosa que no existe más. Estaba el champán adentro.
0: Mira vos.
1: Y lo tomamos a las 3 de la mañana.
0: Bueno, tenemos al Cholo otra vez conectado, ¿eh?
1: Qué bien,
0: con
1: Cholo. Culos,
0: ahí en el banderazo de Dallas, chicos, todos ustedes. Ahí los tendremos enseguida, ¿eh? Mientras arranca Uruguay, Cabo Verde, de rojo Cabo Verde, Uruguay con la celeste, obligado a ganar el seleccionado que dirige Bielsa. Yo creo que si gana se clasifica, no matemáticamente, pero segundo hasta tercero va a entrar. El Bocha dice que será primero, que le va a ganar a España. Sí. Bueno, tiene fe el Bocha.
2: No, hoy va a ganar y va a ganarle a España.
0: ¿Es para mofarlo o no?
2: No. Esa cosa, nada.
0: Para vos gana los dos.
2: Gana los
0: Yo
2: dos
0: creo
2: partidos.
0: Que hoy gana contra España, no. España empezó otro mundial hoy, ¿eh? Se despertó. Y está bien, porque son selecciones que serán candidatas. ¿Ustedes a quiénes tienen como, o a quién tienen como candidato en este mundial?
2: Por lo que vi, Estados Unidos.
0: ¿Y? ¿Sí? ¿Argentina? Sí.
2: También, obvio. Sacando lo clásico.
0: Bueno,
2: ¿no?
0: Lo clásico.
2: Yo Brasil siempre lo pongo.
0: Francia también.
2: Sí.
0: ¿Tenés algún reparo?
2: Algún reparo, pero sí es candidato.
0: ¿Y Niaespa, España?
2: Y España hoy mostró que está vigente.
0: Bueno, veremos qué nos dice Cholo, desde el banderazo. Cholo. Marcelo. No te escuchamos bien. A ver, Cholo.
3: ¿Bien?
0: Ahora sí.
3: Hola, hola, hola, muchachos, ¿me escuchan?
0: Sí, Cholo.
3: Les quería contar una particularidad del banderazo.
0: No se escucha mal. Parece enlatado el audio. Vamos a tratar de mejorar la comunicación con el Cholo y con el Negro desde Dallas, junto a la gente. Entonces, para vos, Bocha, mientras recobramos el contacto con el Cholo, España, Argentina, no importa el orden, Brasil, Francia y Estados Unidos, candidatos. Eso
2: por cinco. Ahí, sí.
0: ¿Vos, José, tenés una opinión?
1: Yo coincido con ustedes, los grandes de siempre van a estar ahí peleando y dando que hablar, pero si no es Argentina, que yo quiero ser campeón Argentina, me da la sensación que, ojo con Brasil, es un gigante dormido.
0: Ah, seguro, además lo dirige Ancelotti, no tiene malos jugadores,
1: claro.
0: Quizás sin el recambio de otra época, para mí también pasa por ahí, yo no veo todavía a Estados Unidos como campeón, sí creo que va a ser un buen mundial, que será un buen mundial, cuarto de final.
1: Semi, tal vez.
0: Semi, jugando los 8 partidos.
2: Pero bueno, estar entre los 4 primeros...
0: Es el candidato.
2: Seguro,
0: el que llega a semifinales es el candidato a ganar el Mundial, como le pasó a Croacia en su último
1: dos. Y claro, obvio.
0: No veo, sacando a Estados Unidos, una selección sorpresa como fue Croacia en los últimos dos Mundiales. No me parece que haya una selección que sí podría ser México, no la veo tampoco, llegando a una instancia decisiva. Me parece mejor Estados Unidos.
2: Sí, está más armado.
1: ¿Sabes qué? Perdón, que vuelvo.
0: A ver, Fede, ¿nos escuchás, Fede?
4: Bueno, se escucha muy bien. Ahora sí... Estamos, el Cholo te iba a contar que estamos en pleno banderazo con una pantalla gigante viendo el arranque de Uruguay. El arranque de Uruguay, acá tenemos 3 minutos 0-0 con Uruguay jugando para todos los argentinos acá en pleno banderazo, muchachos.
0: Lo estamos viendo también acá, Negro. Estamos viendo el partido, Uruguay con la pelota, no pasó el medio todavía a Cabo Verde. Decíamos que para este partido Bielsa sostiene a los que entraron en la segunda parte, el lateral izquierdo Sanabria, Canovio en la derecha, que no juega Darwin Núñez, de entrada, obligado a ganar Uruguay, ya lo hizo España hace un rato 4-0.
4: Bueno, en eso estamos entonces, con los cánticos de los argentinos. A ver, muchachos, estamos en vivo por Radio Continental de Buenos Aires. ¿De dónde son?
5: De Córdoba, Pasco.
4: ¿Nombre?
5: Adrián.
6: Nicolás.
5: Nico.
6: Francisco, Tío Pugio, Córdoba.
4: ¿De dónde?
6: De Tío Pugio, un pueblito cerca de Villa María.
4: Cerca de Villa María, mirá vos, bueno. ¿Y tienen entrada para mañana?
6: Sí, ya estamos.
4: ¿Ya vinieron con entrada o consiguieron acá en la
6: mañana? Vinimos con entrada para mañana, los tres primeros partidos.
4: Ah, bueno, bien, muy bien. Bueno, gracias,
6: ¿eh? No, por favor, gracias a vos.
4: Ahí estamos, seguimos con todos los argentinos, la verdad. Mientras tanto juega Uruguay, la imagen de Bielsa arriba de la laderita. Está empatando la celeste. Te digo, Pablo... Ocha, muchachos, José, toda la banda, ¿no?
0: Sí.
4: Yo no sé qué cuenta hacen ustedes de quién puede ser el segundo en este grupo, pero ya con la goleada de España y con un triunfo... Bueno, Uruguay tiene que ganar ahora, ¿no? Si no, no hay forma de encarar esto. Pero no sé quién podrá ser el rival de Argentina, ¿no?
0: Me parece que va a primar la lógica finalmente, Fede, que no sale de Uruguay o de España.
4: Ajá. Siempre bueno, y cuando... Para eso tiene que ganar Uruguay, ¿no?
0: Sí, claro. Siempre y cuando Argentina sea primero, que es lo que nosotros creemos que va a pasar.
4: Claro, claro. Bueno, hay un... ¿Está perdido? Un nene perdido. Mateo grita a la gente. En los parlantes que digan, ¿dónde? ¿Allá?
7: Sí, sí, ellos tienen el micrófono.
4: Bueno, ok, señor. Muy bien. Si usted lo dice, allá voy. Hay un niño perdido. Lo llevan en andas. Hay que agarrar al Drepa, ¿no?
0: Sí, sí, el niño está perdido al Drepa. Acá. Es un desvolado total el Drepa.
4: ¿Dónde está el Drepa? ¿Dónde está el Drepa, no?
0: El Drepa puede pasar, no pega una ni disfrazado de martillo, el Drepa.
1: Puede pasar. Yo me perdí una vez en la playa, che.
4: Pero vos eras inquieto. Yo Martí. Es buena esa, ¿eh?
0: ¿Te gustó la de Yo Martí?
4: Hola. Hola. Para, escuchen. ¿Cómo? Estamos en vivo por Radio Continental.
8: ¡Hola!
4: ¿Quién es tu nombre?
8: Nati,
4: ¿de dónde son?
8: De Buenos Aires.
4: ¿De qué barrio?
8: De Pacheco.
4: Claro, Pacheco, no de Buenos Aires. Entonces.
0: Claro, y
4: de
0: la provincia.
4: Pacheco. Urbano. Pacheco. ¿Tu nombre?
8: Provincia de Buenos Aires.
4: Provincia, por eso. ¿Tu nombre?
6: Carlos.
4: Sí. Nati, ¿tienen entrada ya? ¿Para mañana?
8: Tenemos entrada.
4: ¿Pero ya vinieron con la entrada o la compraron acá en la reventa?
8: No,
4: ya
8: vinimos con la entrada.
4: Ah, bueno, muy bien.
8: Bueno,
4: vamos. Vamos la foto, vamos. Esto es todo radio, ¿verdad, muchachos? ¿Eh?
0: Sos ídolo, Fede.
4: Nati, ¿tiene la foto? ¿Vos sos el marido de Nati?
8: Sí, es mi marido.
4: ¿Es tu marido?
6: Es mi hermana, es mi hermana.
8: Él quiso la foto con Morena. ¿Morena es la otra chica?
4: Sí. Ahí está el marido, saca la foto, extraordinario. Gracias, amigo. Gracias, Nati. Hola. Sí, venga. Pará. Se puede contar, estamos en vivo por radio. Contalo igual, vení. Decime tu nombre.
9: Belén,
4: ¿de dónde sos?
9: Soy nacida en La Plata, pero me he criado en España.
4: Ah, te has criado en España. ¿Y qué querés contarme?
0: Tinto nada.
9: Te quiero contar que tu mamá trabajaba con mi papá.
4: Mi mamá trabajaba con tu papá. ¿Cómo es tu apellido?
9: Artero.
4: Ah, claro, conozco, doctor. Sí, claro. ¿Y ustedes viven en España?
9: Vivo en España, pero ahora mismo aquí
4: hace... ¿Y cómo te sabes la historia de mi mamá y tu mamá?
9: ¿Mi mamá?
4: Hablas con mi mamá. Bueno, ¿y tu nombre era?
9: Belén Artero.
4: Se va a morir mi mamá.
0: Artero, ¿cómo es Lorenzo?
2: Claro.
0: Artero.
4: Bueno.
2: Artero López.
4: Bueno, estamos en vivo por Radio Continental. Te escucha toda la Argentina. Saquemos la foto, Belén.
9: Y se la... tenía para el final.
4: Y se la mandás a mamá. Me hiciste transpirar igual, ¿eh?
2: Claro, a ver si todavía...
4: Todo en vivo, Pablo.
0: Sí, señor.
4: Vivo, Pablo, ¿eh?
0: Cuidado, diría un amigo, ¿no? Pero bien, salió galantemente por la izquierda la pelota.
2: Claro.
4: Chao, Belén. Un gusto. Adiós.
2: Capaz que le conocía a Melchor Romero.
4: Ahí está.
0: El Alfe, ¿no?
4: La locura es total. Sí, sí. La locura es total. Te digo, es una locura. Todo es una locura. La
0: y sí. Mucha adrenalina.
4: Las canillas del piso.
0: Ah.
4: No.
0: ¿Es blepota? ¿Es potable?
4: Todo después de la bombera y el Monumental y San Lorenzo y Racing, creí que había visto todo. Pero bueno, esto, ¿cómo dice amigo?
6: ¿Una foto?
4: Sí, sí, por supuesto.
0: ¿Cómo te quiere la gente?
4: Ahí está, foto. La gente me ama, ¿eh? Estoy en un momento...
0: Una cresta,
4: terrible,
0: ¿no?
4: Sí. Terrible. Con las pavadas que he dicho, ¿no? Por favor.
0: Ah, pero te reconoce el público, está bien.
4: Bueno.
0: La perla negra, la perla blanca, sí, la gente sabe.
4: Sí, sí. Belén Artero, la hija del doctor, amiga de mamá. Todo.
0: El doctor Artero.
4: El doctor Roarte.
0: ¿Cómo está el doctor, no? ¿Pero qué? ¿Cirujano? ¿Qué es? ¿Proctólogo? ¿Qué es el tordo? ¿Ginecólogo? ¿Qué es el tordo?
4: Es un amigo de mamá, pero fue todo al aire. Esto es una locura. Esto es una locura. Bueno.
0: ¿Cómo le están pasando, más allá de la experiencia?
4: La verdad que muy bien, gran experiencia. Lo que pasa es que acá ahora estamos en un embudo, ¿eh? No hay salida. 50 grados bajo el sol, no se puede ir para ningún lado. Es un doembu.
0: Hay que hidratarse, ¿no?
4: Hay que hidratarse, claro.
0: Sí, señor, y no con Saserve, porque si no...
1: Water.
0: Sí, claro. Acuarela, ¿eh?
4: Gracias. Bueno. Sí, amigo, ¿de dónde eres?
10: De Catamarca.
4: ¿Camiseta de Ferro?
10: Sí. Ganamos, carajo. 1-0.
0: 1-0, gol de Parisi.
1: Sí.
0: A Morón, quedó primero Ferro.
4: Dígalo. Estamos en vivo. El tipo hincha de Ferro, gente que pasa. Bueno, apunte y dispare. Vamos, amigo. ¿La bandera de quién?
10: De Ferro y de Catamarca.
4: De Ferro y de Catamarca. Muy bien. ¿Y la foto? ¿La tofo?
10: La tofo ya me...
4: Vamos. El hombre está buscando, ¿eh? Nos saca la foto. Me queda un rato más, si querés. No sea botón, ¿o no? Qué grande. Lo apuré. El tipo dijo, dale, no sea botón.
10: Yo su trabajo aquí en Estados Unidos. Buen trabajo.
4: Perdón. Estoy en vivo por Radio Continental. Contame, ¿tu nombre?
10: Sí, Pedro Silva.
4: Pedro, ¿qué medio?
10: Aquí en Televisión Univisión en Dallas, Texas.
4: Univisión Internacional. ¿De qué ciudad? ¿Acá de Texas? ¿Y cómo ves todo lo que está pasando con Argentina?
10: Oh, espectacular. A ver, he tenido la oportunidad de hablar con aficionados de todas partes, de Kansas City, de Dallas, sí, de Buenos Aires, que han venido, e incluso uno que vino de la Patagonia. 2 años me dijo que tardó en llegar hasta acá. Para mí esto es increíble.
4: Bueno, pero vos sos nacido ¿dónde?
10: En Venezuela.
4: Ah, sos venezolano trabajando en un medio acá de Texas.
10: Es correcto, ya llevo 12 años aquí en Dallas.
4: Bueno, acá, che, es, lo quiero contar a viva voz, porque la reventa es oficial, acá es legal.
10: Sí, claro, por supuesto. E incluso lo puedes hacer a través del portal de la FIFA, también lo puedes hacer en otros portales, sí.
4: Bueno, ¿alguna otra selección generó esto de Argentina?
10: No, o sea, bueno, a ver, quizás Países Bajos, Holanda. Holanda, de verdad, creo que ha sido lo más cercano, por lo menos de lo que he visto, pero esto aquí, estamos hablando, este es un parque público, y aquí, bueno, ya has visto la máxima capacidad.
4: Esta es la zona del downtown, ¿correcto?
10: En todo el centro, en todo el corazón de la ciudad. Estamos aproximadamente, aquí todo se maneja en millas, a 25 o 30 millas del estadio, que es el estadio Los Cowboys, donde va a ser el partido el día de mañana.
4: Es un estadio impresionante, ya lo estuvimos viendo.
10: Increíble.
4: Bueno, amigo, buena cobertura.
10: Negro, encantado, de verdad. Admiro el trabajo de ustedes. Los veo aquí desde Estados Unidos en YouTube. Increíble, impresionante.
4: Qué grande, muchas gracias. También te recomiendo, tenemos un equipazo con el Cholo y con toda la banda de Radio Continental de Buenos Aires, así que seguinos también por radio.
10: Seguro que sí, un gusto, hermano.
4: Gracias, amigo.
10: Gracias, bro.
4: Ahí está, colega. Estoy de Univisión.
0: Te reconoció.
4: Con plena cobertura. Sí, pero... Sí, amigo, hola. Hola. ¿De dónde sos? Estoy en vivo por radio.
10: Bueno, de Río Negro.
4: ¿Viniste con la entrada?
10: No, venimos, estamos buscando entradas todavía.
4: Ah, está buscando. ¿De dónde sos vos, amigo? ¿Cómo?
10: No sé, pero soy de Rojo. ¿Vos sos de Boca?
4: ¿Tu nombre? ¿Tu nombre? No, tranquilo, no pasa nada. ¿Está un poquito escabeado o no?
10: No, estamos de fiesta.
4: ¿Cómo?
10: Estamos de fiesta, estamos disfrutando la...
4: Estamos bien, disfrute, no pasa nada.
10: Sí, es parte, ¿no? Es parte. Hay muchas marcas acompañándonos y dándonos...
4: Escuchame.
0: ¿Cómo está?
4: ¿Tienen entrada o no tienen entrada?
10: Estamos buscándolo.
4: Bueno, ojo que están caras.
10: Pero vamos a esperar mañana. Mañana es el día clave.
4: Bueno.
10: La gente está bien. Empezó el Mundial porque ayer estaba todo...
4: ¿Cómo está el Bioesca?
0: El Bioesca. Terrible.
2: Mamana está.
0: Terrible.
4: Bueno, mamana. Chao, amigo. No, terrible, cabello. Terrible.
0: Un rolo, ¿no? Un olor en la cabo, terrible, ¿no?
4: Aparte arrancó fuerte.
0: Cualquier cosa, dijo.
4: Sí, señor, saque. Arrancóte fuerte.
0: Menos mal que pasó inadvertido.
1: Se entrecortó.
0: Sí.
4: Para que estoy en vivo por más. ¿De dónde son ustedes?
10: De Buenos Aires.
4: Ah, te agarré, viste, me querías hablar. ¿De qué barrio?
10: De Palermo.
4: Ajá, ¿hincha de?
10: ¿Eh?
4: ¿Hincha de?
10: De River.
4: Bueno, ¿y consiguieron ya tienen entrada para mañana?
10: Sí, vamos para mañana.
4: ¿Pero consiguieron antes de venir o acá en la red?
10: Antes de venir.
4: Ah, bueno, muy bien. Bueno,
0: previsores.
10: Muchas gracias, Che.
4: Ahí está toda la gente, en este caso de Núñez, hinchas de River, hinchas de Boca, hinchas de San Lorenzo, los amigos de Ferro. Bueno, está un Chiquito García por ahí también. Va, mitad querida.
0: ¿Qué hace Chiquito? Trabaja para la Nación Más.
4: Claro, exactamente.
0: Buen jugador.
4: Bueno, ahora te digo... Pablo, sí. Volví a mi época de notero.
0: Y qué bien lo haces.
4: Este furor, ¿eh? me gusta el notero, ¿eh? Sí, amigo, dígame.
11: ¿No te acuerdas de mí?
4: No.
11: No, mi padre, pelotudo.
4: No, Gaby, estoy en vivo por todo. Gente, amiga. Hola, Gaby. Contá. Estamos en vivo por Radio Continental.
11: Hola, alegro.
4: ¿Cuándo llegaste, amigo?
11: El 8 de junio.
4: Ah, ¿ya viniste con la ensalada?
11: Sí, vinimos, estuvimos en Disney.
4: Él es de La Plata. Él es de La Plata y tiene plata.
11: Sí. Hemos auspiciado durante muchos años.
2: Mira,
4: ¿con quién viniste? ¿Solo?
2: Se vuelva.
11: Mi mujer.
4: Ah, ¿qué tal, señora? ¿Cómo le va?
11: Bien.
4: Bueno, ¿y todo ok para
11: todo
4: la
11: okay, todo ok, todo ok.
4: El hombre está filmando acá. No, filme. ¿Tu nombre?
12: Marco.
4: ¿De dónde?
12: O sea, yo soy de acá, de Texas, somos cuatro hermanas de acá, pero nuestros viejos son de Argentina.
4: De Argentina. ¿Tenés entrada para mañana?
12: Tenemos entrada todos, sí.
4: Vamos todavía. Gaby, bueno, pronóstico para mañana.
11: Ojalá ganemos, como siempre.
4: Qué locura esto, ¿no?
11: Es una locura, la verdad, poder vivirlo de esta manera, negro, una cosa hermosa. La verdad, muy lindo.
4: Me alegro de verte. Señores, ¿qué te diga? Sí, ahí estoy. ¿Tu nombre? ¿De dónde sos?
13: De Rosario.
4: De Rosario. ¿Tenés entrada para mañana?
13: No tenemos.
4: No tienen. Bueno.
12: Gracias. ¿Una foto podemos?
4: Sí, amigo, sí. Se me desbordó todo, ¿eh?
0: ¿Para qué? Lo llevas bien igual.
4: Ahí estamos.
2: El Negro Fest.
4: Ahí está.
0: Sí.
4: Gracias.
12: Una foto con
4: el... Sí. Quedé en el medio, ¿eh? Quedé en el diope, no salgo más. Vamos. Ahí estamos.
14: Gracias, Fede.
4: ¿De dónde son, amigo?
14: Venado Tuerto.
4: ¿Vinieron con entrada?
14: Sí.
4: Bueno, muy bien. Éxitos para mañana. Gracias. Ahí estamos. Bueno, ahora sí, hacemos un alto, ¿eh? Porque si no...
0: Tenés que descansar, tenés que reposar.
2: Y el Patova,
0: es un maratón lo que hiciste. ¿Dónde está el Cholo?
2: Claro, está de Patova ahí.
4: Lo perdí un poco al Cholo. Encontré gente que no conocía. Qué barrio, no me daba cuenta que...
0: Un platense, ¿no?
4: Sí, aparte fue oficiante nuestro mucho tiempo. Gente amiga. Gente amiga que nos vio crecer. Y todavía estamos por crecer.
2: Si te dejan salir de ahí.
4: la pobreza total, ¿eh?
0: Bueno, se hace lo que se puede. Imagínate nosotros.
4: Bueno.
0: Nos preguntan, bueno, cada vez que venimos a la diorra, ¿qué venimos a hacer? Somos el electricista.
4: Te veo en el estadio. Hoy te vinimos a ver. Bueno, amigos, seguimos en un rato.
0: Perfecto, dale. Fede, tomate un respiro. Saludos al Cholo.
2: Water.
4: Dale. Abrazo grande.
0: Watergate, un abrazo. Ahí estaba el Cholo, también en el negro, por supuesto, Fede Bulos, en ese manejo, junto con los hinchas, en el banderazo en Dallas, a un día de Argentina-Austria. 15 del primer tiempo, Uruguay 0, Cabo Verde 0. Con mucho rigor físico el seleccionado caboverdiano. Uruguay tuvo una de Valverde, que se fue... besando el palo de la mano izquierda del arquero Bocinia, pero no llega demasiado el seleccionado de Bielsa.
2: No le llega con claridad.
0: Algo además, no te gustó que hiciste unos ademanes recién.
2: Cabo Verde tuvo hoy una acción muy buena.
0: Sí, una contra. Un taco con Daniel Rodríguez, el número 11.
2: Y cuando filtra la pelota, para el que entraba, digamos, por decirlo de alguna manera, en el segundo palo, se le metió un compañero y la rechazó. En vez de dejarla seguir a la pelota, la termina rechazando... cortando un buen ataque.
0: Bueno, no,
2: Uruguay está muy adelantado, lo veo ahí en el campo,
0: sí.
2: Y eso le permite a Cabo Verde meter alguna...
0: Parece que busca el segundo antes que el primero Uruguay, ¿no?
2: Sí.
0: Lo veo también acelerado, el seleccionado que dirige Marcelo Bielsa. Bueno, esto que marca el Boya tiene que ver con jugadores de Cabo Verde que no tienen el roce de los uruguayos,
2: claro.
0: ¿No? El arquero, 40 años, dijimos, por ejemplo, ataja en el fútbol portugués, pero en la segunda división. Hay mucho del fútbol portugués. El lateral derecho juega... En la liga estadounidense, cuando la cámara enfoca a Cristo Stoikov, a Godín, a Lugano y a Arsène Wenger. Hay futbolistas de equipos que no son de primer nivel. En el Krasnodar juega Lenini, que es el número 8. Uno de los delanteros, el número 9, juega en una liga que tampoco puedo reconocer, en el Akron. Entonces hablamos de jugadores, el Akron es de Rusia, pero del ascenso.
2: Claro.
0: Son jugadores que no tienen el roce de los uruguayos y acá se notó lo que marcaba el Boya Flores.
2: Sí, errores en la terminación de la jugada.
0: ¿Algo de San Lorenzo que haya cambiado con respecto a lo de ayer o no hay novedades, Bocha, hoy?
2: Yo insisto, la situación que plantea San Lorenzo es la de buscar una renovación de contrato con Romaña. De extenderle el vínculo.
0: Porque te apretaron hace un rato los muchachos de Boca.
2: Sí.
0: Cuando entrábamos
2: pero...
0: en el cambio.
2: No cedimos.
1: ¿Qué gritaría la hinchada?
2: Yo no le puedo contar todo.
0: La Romaña, decían.
2: No le puedo contar todo al amigo.
0: Hay que guardarse cosas, ni a Tati tampoco.
2: No lo veo posible.
0: Me parece que es lo más saludable para San Lorenzo. Si le vende a Romaña a Boca, se compra un problema dirigencial.
2: Exacto.
0: El hincha de San Lorenzo tiene una cuestión de piel con Boca y con Huracán, y venderle un jugador a esos equipos, verdaderamente, sobre todo para una dirigencia nueva, puede generar un traspié antes de comenzar incluso la gestión.
2: Exacto.
0: Pero ¿vos crees que a Romaña lo renuevan y se queda?
2: No, se va. Yo creo que se va a ir. Yo creo que la charla que en su momento tuvo Romaña con Franco fue...
0: El correntino Guillermo Franco.
2: Exactamente.
0: ¿Lo conoces?
2: Sí, de chiquito.
0: ¿Qué jugador que era? Jugó mundial para México.
2: Para México, sí señor. Compañero de Riquelme en Villarreal.
0: ¿Y cuál fue la charla con Franco de Romaña?
2: Donde Romaña le manifestó que él le daba la posibilidad a San Lorenzo de negociarlo, de buscarle un destino y que le quede un dinero a San Lorenzo.
0: Para eso tiene que renovar su contrato.
2: Para venderlo ahora. O sea, lo que quiere...
0: Pero no va a ser el mismo dinero que si lo hubiese vendido en enero.
2: Claro.
0: Porque faltan 6 meses para que termine el contrato y lo saben los otros equipos.
2: Exactamente. Pero bueno, si vos tenés el consentimiento del jugador para la venta, bueno, la negociación es un poco más... ventajosa o menos desventajosa para San Lorenzo. Lo que están buscando es en el exterior.
0: ¿Que es México o Estados Unidos?
2: Sí.
0: A mí Europa no creo.
2: Me venían hablando hace
1: es muy
2: tiempo.
1: Lento para el fútbol europeo.
2: A mí me hablaban de hace tiempo de la posibilidad de jugar en Querétaro.
0: Bueno.
2: En Pachuca. Pachuca,
0: en los Tuzos de Pachuca.
2: Exactamente.
0: Que es del grupo León. Que tiene también el Real Oviedo en España, que se fue al descenso, ¿no?
2: Claro.
0: Se habló de los Mónaco para el Oviedo, él desistió, el hombre independiente, y tuvo razón, ¿no? Porque se fue al descenso, Loyola optó por ir al Pisa, entendiendo que podía quedarse en el fútbol europeo, a pesar del descenso, Loyola intentará seguir su carrera en Europa. Cuando hay gol de Cabo Verde.
1: ¡Golazo!
0: De tiro libre.
1: No fue gol, fue golazo.
0: ¿Pero no es responsable de Muslera? Gol de Cabo Verde.
2: No, un golazo.
0: 20 del primer tiempo.
1: De 25 metros,
2: sí, yo creo que lo anulan igual, pero...
0: ¿Por qué? ¿Por un offside de alguien que está en la barrera?
2: Pareció.
0: Ganando Cabo Verde 1-0.
1: Tremendo.
0: El offside lo hizo. Lenini, aquel que decíamos que juega en el fútbol ruso, en el Krasnodar. Tiro libre rasante, además. Una folia seca.
2: Para mí lo anula.
0: Contra el palo de la mano izquierda de Muslera, que ustedes dicen no es responsable. No.
1: Y no sé. Fue un balinazo, ¿eh?
2: Está cuidando su palo.
0: Es el palo de la barrera.
2: Por eso.
0: El Bocha sabe de arqueros, además, así que yo lo voy a respetar. Lenini, el gol, esto es una bomba.
1: ¿Sabes lo que me comentaron de la pelota? Es una pelota que se mueve mucho y que es dura, ¿sí? Y me lo comentó una gente conocida de un arquero que está en el Mundial.
0: Catástrofe de Uruguay, ¿eh?
1: No, qué es tremendo,
2: ¿no? Qué increíble.
0: Falta mucho todavía, 20 del primer tiempo.
1: Dos 12, la barrera.
0: Es poco, la barrera se abrió, ¿verdad?
1: Se abre la barrera.
2: Pero estoy más con vos, ¿eh? Ahora viéndolo de atrás...
0: ¿Sabés que para mí es peor?
2: Sí,
0: porque él está bien. Puso 12 en la barrera nada más.
2: No, y además él. Sí, pero por la distancia no hacía falta poner tantos.
0: Se abrió la barrera.
2: Pero. Se abre la barrera, primer error. Y después él está parado en el medio del arco. O sea, debió llegar.
0: Por eso. A mí me parecía. Sí,
2: viendo,
0: de entrada.
2: Yo de cuando lo vi a primera vista no me pareció. Ahora viendo. Me había parecido
0: al
2: que,
0: del jugador, sí.
2: Que había ido más contra el palo. El remate, pero ahora viéndolo de atrás del arco...
0: Y atención que a Argentina se le puede abrir un camino inesperado en el 6avo de final.
1: Messi te toca Cabo Verde.
0: Bueno, falta muchísimo, es verdad. Pero si hoy pierde Uruguay, queda casi eliminado, y saquen el casi,
2: porque en tercero la contra entrar? España,
0: tendría no, que claro ganar que... la España. Si no, lo mismo que Ecuador. Si Uruguay,
2: claro, es como Ecuador.
0: Si Uruguay empata exacto o pierde hoy, si no gana en la última fecha, se queda fuera.
2: Claro.
0: Bueno, si empata, no sé. Porque jugar entre sí Cabo Verde y Arabia Saudita, y quizás un empate de esos dos, le permite entrar a Uruguay como segundo.
2: También,
0: los goles.
2: Claro, los goles.
0: Que no son muchos los de Uruguay, ¿no? Cabo Verde tiene más uno de diferencia y Uruguay tiene hoy menos uno en este momento. Pero es realmente algo que llama la atención, que Uruguay pierda contra Cabo Verde mente del primer tiempo.
1: España primero, Cabo Verde segundo, Uruguay tercero en la tabla de marca ahora, Arabia Saudita último.
0: Que puede ganarle Ecuador a Alemania y Uruguay a España, sí. Que es improbable, también. Porque realmente me cuesta pensar que Ecuador le gane a Alemania y que Uruguay le gane a España. Por más que el Bocha diga que Uruguay va a ser el primero de grupo. Me parece que la dudás un poco más, Bocha, ¿no? Después de ver este gol de Lenini.
2: Pero de 12 terceros, clasifican 8.
0: Sí, pero con 2 puntos no entras. con no, dos puntos no entras. No. Irán no. Ya tiene dos, por ejemplo.
1: Claro, claro. No entras con
2: claro,
1: dos.
2: Claro, claro.
0: Irán ya tiene dos, suponiendo que va a ser una de las selecciones que menos puntos saque, si es que en la última fecha pierde contra Egipto.
2: Pero bueno, falta mucho.
1: Falta sí, muchísimo. No creo que termine así el partido. Sí,
0: falta, no, falta mucho en el partido.
2: Falta mucho.
0: Con tres puntos podés entrar, con cuatro seguro, como tercero. Con tres, posiblemente también, hay que ver la diferencia de goles. Ayer Suecia quedó en cero porque había ganado 5-1 contra Túnez y perdió 5-1 contra Países Bajos. Entonces es bravo el tema. Pero a Uruguay se le complica la historia.
2: Sí, sí, va a ser un partido de mucho desgaste el que va a tener hoy. De un partido que a priori uno pensaba que podía ser fácil para Uruguay, ahora empieza a complicarse.
0: ¿Van a pedir penal? Yo creo que no. Sí, la mano no, está pegada al cuerpo.
2: No, al cuerpo.
0: No amplía volumen.
1: Ustedes van a decir que estoy loco.
2: El movimiento de los jugadores de pegarse la mano al cuerpo, ya eso lo libera sí. De cualquier responsabilidad.
1: Supongamos que termina así el partido, Cabo Verde puede quedar puntero. Puede terminar puntero en el grupo, en la fecha que viene.
0: Difícil, ¿sabes por qué? Por la diferencia de gol. Tendría que ganarle por muchos goles a Arabia Saudita.
1: Y pero y si se no, mata, no, se no, mata no, en España y Uruguay. Claro,
0: si empata en España y Uruguay, ahí está.
1: Claro. ¿Sí?
0: Si empata, ahora sería el colmo.
1: Puede ser un batacazo.
0: Sería el colmo que Argentina.
1: Bueno, pasó con Marruecos.
0: Puede contra España si es segundo, porque Cabo Verde termina primero.
1: Claro.
0: Sería
1: claro.
0: El colmo realmente, ¿no?
1: Porque y no, si ahí vamos a Triqui en la última fecha.
0: Pero no, si Argentina gana mañana, ya es primero.
1: ¿Es primero sí o sí?
0: Salvo que Jordania, cosa que no creo, gane su partido y en la última tenga chances.
1: Bueno.
0: Si Jordania le gana a Argelia. O sea que no creo. Otro día transmitimos el partido de Austria contra Jordania.
1: Sí, lo te escuché.
0: Y me parece improbable que Jordania pueda sacar un punto. Que pueda resistir media hora, 60 minutos, sí. A partir de ahí le cuesta. Pero es el gran batacazo del Mundial este.
1: Tremendo.
2: Hasta ahora
1: le hizo un partidazo a España.
0: Sí.
1: Y ahora le está ganando Uruguay. Ojo,
2: Sí. Hasta ahora está haciendo un batacazo.
0: Pero además que Uruguay pierda contra Cabo Verde, si esto se concreta, y más allá de si se concreta o no, lo que está ocurriendo en este momento es una catástrofe porque Uruguay está al borde de quedarse afuera del Mundial y en la última fecha va contra España.
1: Claro, ese es el tema. Te toca en los papeles el más difícil del grupo.
0: Estoy repasando los equipos donde juegan los futbolistas de Cabo Verde. El capitán, por ejemplo, juega en el fútbol turco, pero en la segunda división. Capitán de Cabo Verde.
2: Imagínate, si la
0: se
2: primera.
0: Llama Ryan Méndez.
2: La primera es floja de Turquía, imagínate la segunda.
0: Atajó Muslera ahí también. Que me parece un gran arquero, pero atajó ahí hace poco.
2: Sí, sí.
0: El central Borges, rudo.
2: Sí.
0: Juega.
2: Jorge Luis.
0: Emiratos Árabes. Son equipos menores.
2: Claro.
0: ¿No? El Albatae, por ejemplo. Bueno, en el Banco de Uruguay están para entrar Darwin Núñez, Pelistri. Viña, que no creo porque es lateral izquierdo.
2: Bueno,
0: se
2: había hablado mucho en la previa del Mundial que no llegaba Uruguay bien desde lo grupal, ¿no?
0: Sí.
2: Se hacía mención a eso.
0: Por aquello que hablamos también de la exclusión de Luis Suárez.
2: Claro.
0: Y de la exclusión de Nández, que es amigo de Luis Suárez.
2: Claro.
0: Que yo no creo que lo haya sacado Bielsa por eso a Nández, pero no lo sé. Nosotros entrevistamos hace un tiempo con el bambino Ponce Forlán.
2: Acá Chavacha.
0: Él no habló mal de Bielsa. Fue diplomático, tampoco habló bárbaro.
2: Bueno, tampoco lo tiene.
0: No habló mal ni habló bien. Sí defendió a Luis Suárez y dijo que le parecía extraño que no fuera Nández a la convocatoria. Todavía no estaba decidido eso, había una prelista, pero ya se veía que Nández no iba a ser convocado. Forlán en todo momento pensó que Uruguay, y piensa, se va a clasificar, por supuesto. Él estaba convencido y que para Argentina también sería un problema, y estoy de acuerdo, jugar contra Uruguay. Porque no es solo para Uruguay, sino para los dos. Un duelo sudamericano es como el de eliminatoria. Quizás hasta sea más difícil Uruguay que España para Argentina, porque hay una cuestión similar de conocerse más, de tener la misma estirpe, de tener el mismo carácter. Pero bueno, Uruguay primero tiene que pasar de ronda, ¿eh? Y hasta acá está costando mucho.
2: ¿Cuán importante era para este equipo de Arrascaeta?
0: Vital.
1: Importantísimo.
0: ¿Se acuerdan cuando sacó Bielsa contra Argentina a los 38 del primer tiempo? Porque no había seguido una indicación. Que no digo que esté mal, pero se fue de Arrascaeta refunfuneando ese día y hoy no está en este Uruguay. Recién se lo pierde Valverde desde afuera del área, capitán, el hombre del Real Madrid. Sí, se hablan muchas cosas, Bocha. Puede ser lo que marcás de alguna desconexión entre Bielsa y los jugadores. También se dijo eso de Portugal, porque hay cierto resquemor con Cristiano Ronaldo. Yo no sé si es verdad o no. Cuando no ganás, salen a la luz un montón de cosas. Cuando ganás, quedan de lado y todo es color de rosa. En definitiva, lo que sí está pasando es que esto es una catástrofe realmente. Que Uruguay pierda contra Cabo Verde, por más que Cabo Verde haya empatado contra España y el fútbol no es transitivo. Me parece que ahora el resultado...
2: Yo no lo veo, por lo menos en estos minutos. uno lo mira parcial porque estamos haciendo el programa, pero no lo veo con ritmo, o sea, no impone el ritmo
0: a
2: Uruguay.
0: No, y tampoco veo endeble a Cabo Verde, no es que claro, le por todos claro, lados. Claro.
2: No, va con fuerza cada disputa.
0: Sí, dijimos que es una selección aguerrida, que en el primer cruce a Canovio le metieron atrás, un rodillazo, no digo que esté bien, pero para sentir el rigor.
2: Sentir un poco.
0: Sí,
2: también.
0: Sí, una selección que juega con cuatro defensores, la caboverdiana, pero le cuesta mucho a Uruguay el partido. Ay. Recién salió jugando y casi llega el empate de Uruguay. Casi media hora, primer tiempo, Canovio está enojado. Si no lo echan en el partido, pegan el palo, porque viene de aquel rodillazo en la espalda del arranque del partido de Borges, el futbolista uruguayo. Lo cierto es que Uruguay pierde contra Cabo Verde 1-0. Mañana Argentina contra Austria. Confirmaba el negro Bulos que habrá un solo cambio, que será el ingreso de Montiel, entonces Dibu Martínez, Molina por Montiel. Dibu Martínez, Molina, Cuti Romero, Lisandro Martínez y Medina, el defensor del Marsella.
2: Que no es Gustavo.
0: No es el Tiger. McAllister, De Paul, Enzo Fernández. Usted póngalo como quieran. A los futbolistas en el medio, yo creo que va a jugar más retrasado De Paul de esos tres, pero puede ser también McAllister y Enzo un poco más suelto. Thiago Almada, decía el negro, por supuesto el extraterrestre Messi, y Lautaro Martínez.
2: Perfecto. En esa posición más retrasada que está jugando De Paul, me hace acordar un poco a cómo juega Paredes en Boca, retrasado, de lanzador.
0: Tiene más marca igual De Paul,
2: de asistir, que Paredes. Sí. Pero de asistir. Bueno, el otro día, la pelota que le pone
0: pase,
2: a Messi.
0: El primer gol de Messi. Sí.
2: Yo creo que lo beneficia.
0: Bueno, después arrancó de conductor, de 10.
2: Sí.
0: Lo mismo que...
2: Sí,
0: que
2: es
0: McAllister,
2: jugador muy versátil. La verdad que muy versátil.
0: Hoy está en otra función, es verdad. Y se habla, por supuesto, estamos en Argentina, pero se habla en Estados Unidos de que si Argentina gana mañana y se queda con el primer puesto de grupo, habrá muchos cambios contra Jordania. Una rotación masiva que se está de los 11.
2: Lógica.
0: Sí, por supuesto.
2: Y además teniendo en cuenta cómo llegaba a este Mundial, con lesiones, con cansancio.
0: Sí, todavía no está recuperado del todo Paredes, por ejemplo. Nadie lo piensa para jugar de entrada.
2: No se habla... Mira cómo está. Tremendo.
0: Tagliafico tampoco está de la mejor manera.
2: No.
0: Julián no está para los 90 minutos.
2: Por eso, es el partido para... refrescar y arrancar los 16avos de la mejor manera.
0: Y sería bueno para Argentina ganar mañana, quedarse con el grupo y en la última fecha poder rotar, y además para que Scaloni encuentre dentro de un Mundial variantes. Por más que el rival sea menor, supuesto que en un partido oficial es distinto.
2: Que las variantes, es fundamental que las variantes estén rodadas para los 16avos.
0: ¿A Senesi lo conoces?
2: Sí, Marquitos.
0: ¿Crees que
2: era Senesi?
0: Senesi era, cambió el apellido.
2: Se tuvo que cambiar para tener la ciudadanía italiana.
0: ¿Crees que, supongamos que juegue contra Jordania, le puede aportar mucho a la selección? Y...
2: Sí, es un jugador que el roce internacional, que el juego europeo le ha servido muchísimo.
0: Viene de un año en Bournemouth.
2: En una liga
0: se fue al Tottenham
2: muy competitiva. Ahora,
0: dupla con el Cuti Romero.
2: En algún momento se hablaba del Barcelona. En la última vez que yo había hablado me dijo que estaba muy cerca de Barcelona. Bueno,
0: si le escribiste, responde.
2: Sí.
0: O sea que mantuvo la humildad.
2: Sí,
0: no como algunos, ¿no?
2: Muy
0: que
2: correcto.
0: Cuando llegan se marean.
2: Claro.
0: Otra generación,
2: pero además él desde su educación, muy muy respetuoso.
0: Bueno, podría ser Senesi el reemplazante de Lisandro Martínez en el partido
2: ser,
0: contra Jordania.
2: No. Sí.
0: Podría ser Rulli en el arco.
2: Pero ahí ya estaría Otamendi también jugando. Otamendi y Senesi.
0: Seguramente. Sí, Tagliafico en la izquierda para ganar rodaje. En la derecha Montiel otra vez. O Molina, que esté mejor.
2: Claro. Para ponerlos a punto desde el juego.
0: Nico Paz puede jugar también. López de delantero. Uh-huh. O Julián. Si Julián no está al 100%, López es una buena opción.
2: Sí.
0: Argentina tiene variantes, que es lo más importante, más allá de haber llegado con lo justo. En aquellos partidos preparatorios, los que transmitiste con Cristian Pallero y con Chiquito Romero, ¿viste alguno de los que no juega hoy, quizás Nico Paz, que tenga la consideración tuya, por lo menos, para ser la primera alternativa?
2: A mí me encantó el Colo Barco, pero no, hoy no parece tener mucha consideración. Pero bueno, ese partido, por lo menos, que yo lo vi...
0: ¿Qué estuviste, contra Islandia? ¿O el primero?
2: No,
0: contra Honduras.
2: Contra Honduras, sí. Ahí me pareció que jugó muy bien. Que podía ser una muy buena alternativa.
0: ¿Para jugar en el medio?
2: Sí.
0: ¿A la derecha del 5, de salida?
2: Sí, ¿cómo? Él jugó de doble 5 ese partido, lo hizo muy bien. Y hay que ver también, bueno, Nico Paz también. Es otro
0: Palacios
2: jugador.
0: También, ¿no? Ezequiel Palacios. Sí, otro sí, que sí, puede sí, ingresar sí. tranquilamente. El hombre del Bayer Leverkusen que puede irse a otro lado. Un muy buen mediocampista que surgió de River y que hoy juega más atrás también. Por eso lo probó Scaloni de 5 a Palacios.
2: Exacto, claro.
0: Muy ordenado Palacios además, ¿eh? con Argentina.
2: Es que bueno, encuentran algunos jugadores los que tienen la inteligencia de saber aprovechar su paso por Europa. Y te pongo un ejemplo con el ruso Ascacíbar, de ordenarse, de aprender a ordenarse en la cancha, de manejar un montón de cuestiones que el fútbol europeo te lo permite, te lo da.
0: Ascacíbar se hizo polifuncional.
2: Sí.
0: Y terminé jugando en todos los puestos del mediocampo. Uh-huh. Estudiantes encontró a Mondaray, ¿no? Como reemplazante.
2: El vasquito.
0: Que también es un muy buen futbolista.
1: Sí, me parece sí. Que hizo que no, se no es de la misma característica, me parece. Pero...
0: No, pero esa enjundia que tiene ese ímpetu, ese
2: carácter. Es más técnico.
1: Claro,
0: a Mondaray es más técnico. También,
1: Sí.
0: Me parece que hizo olvidar a Ascacíbar cuando la gente pensaba que iba a costar reemplazar al ruso.
1: Sí, eso es verdad.
0: ¿Cómo quedó la gente estudiante con Ascacíbar? ¿Enojada?
1: Muchos enojados y cuando le tocó enfrentar a Estudiantes, indiferencia. ¿Sí? También que cuando
0: no
1: le tocó.
0: Que viste el gol de Boca.
1: No gustó. Pero.
0: Innecesario. Además,
1: ese partido estuvo perdiendo. En el palco, claro.
0: Sí, fue el descuento de Boca, me pareció innecesario a mí. Por más que él ahora sea es profesional y juegue para Boca, ¿qué sentido tenía? ¿No? Hacía un día jugaba en Estudiantes, pasó a Boca. ¿Es necesario gritar un gol de un palco? Si vos me decís, lo hizo en el último minuto.
1: Sí.
0: En el partido, siendo futbolista él, bueno, qué sé yo. Pero en un palco hace falta.
1: Sí, me pareció innecesario, pero bueno. De errores aprende el ser humano.
0: La
1: también,
0: gente
1: ¿no?
0: Creo que se enojó con ese gesto.
1: Sí, olvídate que se enojó. Sí, y sí, sí.
0: Iban en un lugar que tiene un sentido de pertenencia como ninguno, que es Estudiante de La Plata.
1: Es tremendo, si aparte tiene los hermanos jugando en Estudiantes también.
0: Pero el club en general tiene un sentido de pertenencia que castiga estas cosas.
1: Sí, olvídate, pero...
0: Que premia al que saca a relucir la bandera... del amor por el club,
1: pero tampoco
0: de la educación, de la preparación.
1: Es rencoroso el club, ¿eh?
0: No,
1: porque vos fijate que también tiene la puerta abierta a Marcos Rojo para volver.
0: Sí, está muy bien que no sea rencoroso, pero sí generó fastidio.
1: Obvio, pero es como todo, después se le pasa.
0: Sí,
1: gente.
0: Y alguna vez volverá seguramente Estudiantes de Casíbal y será.
1: Claro, es tal cual. Ya se fue, ahora volvió y ahora se volvió a ir. Y bueno, hay que ver, tal vez en algún otro momento pueda volver.
0: Sé que también está Matías Pena en cuanto a la información de Gimnasia.
1: Mira,
0: ¿tenés algo?
1: Se va a Rusia. Sí, Gimnasia, se va a Rusia de gira.
2: Sí, ¿no?
1: Increíble.
0: Hubo circulando.
2: Pero le pagan por los dos partidos que va a jugar.
1: Supongo que sale 0-0, sí.
2: Sí,
1: sí, sí,
0: bueno, que no tiene. Talleres hace dos años. Talleres de Córdoba fue una gira en Rusia en el 2024.
2: El tema, ¿sabes cuál es? La vuelta.
0: Pero no sé cuándo va.
1: Ahora, en un par de días.
0: Es verano ya.
1: Sí, no tengo bien preciso el día. ¿Pero que viaja
0: temporada en Rusia solo para
1: va a jugar unos partidos, estará una semana como mucho.
0: Bueno, es un buen roce ese.
1: Sí.
0: No sé qué.
1: Juega contra un equipo de primera división, uno de los más conocidos, y después con un equipo
2: de Lokomotiv, ¿no?
1: Claro, con el Lokomotiv
0: de Moscú.
1: Sí, y después con un equipo
0: como si dijéramos
1: de Interliga.
0: Acá que dijimos.
1: Claro, tal cual.
0: Está bien.
1: Sí, más o menos.
0: Hay algunos.
1: El tema es que dijeron que había que ponerse al día, para viajar,
0: Es los jugadores.
1: Claro, sí.
0: Igual yo creo que muchos quieren viajar, ¿o no? Imagínate los que tienen pocos partidos en primera. Te dicen, vas a viajar a Europa.
1: Y sí, pero ¿cómo haces con los que mandan? Sí, con los más referentes.
0: No, te digo...
1: Yo soy pibe.
0: Era una desazón.
1: Yo soy pibe. Tengo tres partidos en primera, no le puedo decir, che, Nacho, quiero viajar igual.
0: A Fernández.
1: Me pego un cachetazo, me dice, callate, pibe.
0: O a Miramón.
1: Claro.
0: Por más que no sea tan grande, pero que sí tiene pertenencia en el club.
1: Tal cual, soy. Son los referentes. Pienso eso.
0: ¿Cómo cayó en la gente la continuidad del Pata Pereira? Como entrenador.
1: Bien, bien.
2: Es un
1: se habló mucho de la posibilidad de que vaya otro entrenador que...
0: Saludo a Cari, que ya está
1: claro,
0: en la
1: justicia. Sí, se habló muchísimo, hasta dice que hubo reuniones y todo. Vive en La Plata encima. Tiene a uno de los hijos jugando en un equipo de fútbol infantil.
0: ¿En Gimnasia?
1: No, en Beto Ábalos. Jugó justamente ayer el hijo contra el mío. Y ataja muy bien, ¿eh? Muy bien ataja el pibito.
0: ¿Tu hijo de qué juega?
1: De tres. Lateral izquierdo.
0: Cancha grande.
1: Esto es cancha de 7 y en cancha grande de 3 también, sí.
0: ¿Tu hijo juega en, se puede decir, o no?
1: Estudiantes.
0: En Estudiantes.
1: Sí.
0: Muy bien.
1: Sí, sí.
0: Entonces ya Bacari no, porque...
1: Bacari no.
2: ¿Qué categoría es?
1: 2018.
2: Ah, la mierda.
1: Es más zurdo hasta para respirar, así que...
0: ¿Sí? Sí. Más que Stalin, ¿no?
1: Sí, sí, no, tremendo. Sí, respira por la fosa nasal izquierda nomás.
0: Mirá vos.
1: No, es tremendo.
0: Bueno.
1: Hay que darle nomás a la pelotita.
0: ¿Lo ves para llegar?
1: Nah, el camino es larguísimo.
0: ¿Qué tiene él? ¿8?
1: 8.
0: Bueno.
1: Pero el camino es larguísimo.
0: Tiene ganas, sí, de jugar al fútbol, es lo importante.
1: Todo el día con la pelota está. Todo el día.
0: ¿Se le inculcaste vos?
1: No.
0: Pero vos sos futbolero, José.
1: A mí me gusta ver fútbol, yo no sé jugar al fútbol. Soy muy malo.
0: ¿Pero quién le inculcó el amor por el fútbol? ¿Vos?
1: No, solo, ¿eh? El Mundial 2022 lo...
0: El de Qatar.
1: Lo metió en el fútbol. Sí.
0: Mientras le contamos a la gente que está más cerca del segundo gol Cabo Verde que
2: viene
0: Patrick.
2: Sí, decí que no son muy organizados para el ataque. porque ha tenido libertades para llegar, ¿eh?
0: Me gusta
2: organizara un poquito más.
0: Con su visión.
1: Habla como Soso,
0: cuenta,
1: ¿no?
0: No, lo cuenta como si estuviera contando el partido. No habla como Soso. Pero digo, lo cuenta como si estuviera al aire, está al aire, pero comentando el partido para la radio, y está bien, ¿eh? El Bocha, mira, el Bocha es un fenómeno.
1: Sí. Coméntamelo como Soso, a ver, metele algunas palabras.
2: Yo en un momento, a mí me da risa porque también los técnicos de juveniles son así. Se da la particularidad,
0: se da
2: las cosas que le llegan a decir, identifica personas, un operativo de la
1: policía. Claro, sí, pedile DNI.
2: Yo no sé qué es identifica personas. Le decían
1: la pelota parada, ¿no?
2: La pelota parada, le gritaban al pibe.
1: Tres, dame el DNI.
2: ¿Qué es eso? Por favor.
1: No, increíble.
2: Por favor.
1: No, las barbaridades que yo veo en el fútbol infantil.
0: Es muy buena.
1: Es tremendo.
0: Pero mejor eso que dice Bochi, no cuando se pelean los padres, ¿no?
1: No, los padres son de terror.
0: Por lo menos
1: terror.
0: El otro, como decir, bueno, le falta un poco de calle, pero es más sano que el que se pelea como padre.
1: Igual, no, sí,
0: una
1: obvio.
0: Falta de respeto, una vergüenza.
1: No, las cosas que yo he visto estos
0: contaste
1: últimos años.
0: Fuera de micrófono lo que pasó el otro día, no para que lo repitas.
1: Tremendo.
0: Pero la falta de respeto de un padre.
1: Padre partido, al árbitro, padre a nenes.
0: Y después el nene subió al auto y el padre le mató al hijo, me dijiste.
1: Sí, porque para que no le ensucie el auto con los botines. Así bueno, que imagínate, pobrecito el nene ese. No.
0: Ojalá que el nene saque otros valores.
1: Sí, ojalá que la madre se separe. En realidad,
0: sí, es lo que dice, claro. Se tiene que separar.
1: Y sí.
0: O que pida la patria potestad del nene, no sé. Algo, ¿no? Que se vaya. Que se vaya.
1: Bueno, pero de gimnasia. Pata Pereira cae bien.
2: Sí, el pata.
1: Porque terminó bien
2: casa.
1: Gimnasia.
2: Terminó bien.
1: Le dio hasta donde le dio la nafta. Llegó
2: solo más de lo que esperaba.
1: Claro.
0: Perdió solo partido.
1: Con River.
2: Lo que esperaba.
0: No empató. Ganó y
1: perdió. Ah, tenés razón.
0: ¿No? O sea, no empató nunca.
1: Sí.
0: Ganó los 7-8 que jugó antes de River y perdió contra River.
1: Claro.
0: Pero lo sacó a Vélez, que era bravo en el Amatitani.
1: Sí.
0: Le ganó a Argentinos de local, que Argentinos no perdió muchos puntos en el campeonato. Mm. Terminó siendo semifinalista del campeonato.
1: Por eso, mientras los resultados manden, la gente va a estar contenta. Si el pata arranca el campeonato y pierde estos primeros tres partidos.
2: Ahora, ¿cuántos se van?
1: Como todo.
2: ¿Cuántos jugadores le van a sacar, pobre pata?
0: El problema es lo que hablabas, ¿no? Lo económico de gimnasia.
1: Claro.
0: Que viene de hace mucho tiempo.
1: Están tapando agujero, parece en el Titanic, ¿eh?
0: ¿Y cómo van a hacer?
1: Sí.
0: Una venta buena.
1: Sí, porque encima hay jugadores que tienen que renovar y pidieron más.
0: ¿Cuál puede ser esa venta? ¿Barroso Esqueloto?
1: Y yo pienso que es muy pronto para venderlo a Barros Echeloto.
0: No van a ofrecer mucho todavía.
1: No. Pueden encontrar algo. Steinbach tiene un problema muy grande.
0: Me gustó Steinbach. Ya sí. Están Suárez el año pasado.
1: Pero Steinbach lo que tiene es que lo limpiaron.
0: ¿Lo limpió Pereira?
1: No, lo limpió la dirigencia.
0: Ah, bueno, pero ¿por qué? Porque
1: Steinbach tenía que renovar contrato, se juntó con la nueva representación. En realidad hay un representante nuevo que está en sociedad con el representante anterior, ¿sí? Y fue a pelear el nuevo contrato. Y en gimnasia le dijeron, hay 10 pesos, pero el pibe está ganando 9,50, ¿qué diferencia me haces?
2: Claro.
1: Hay 10 pesos, pero el pibe está ganando 9,50, mínimo, dame 20. No se habla
0: era
1: más.
0: ¿Era mucho lo que hay pedía? 10 pesos.
1: No era tanto.
0: Era
1: pero cayó mal quién es el nuevo representante.
2: Ah.
0: ¿Se puede decir o no?
1: Sí, Gastón Fernández.
2: Claro, me lo imaginaba. Antes que me lo digas.
1: Sí,
0: la gata Fernández.
1: La gata, sí. Son las pavadas que se meten los dirigentes en la cabeza. Sí, y al pibe lo marginaron y está entrenando alrededor de la cancha.
2: Yo pregunto, Gastón Fernández, ¿no tiene un socio que pueda negociar?
1: Sí, pero...
2: Y que vaya el socio, ¿no?
1: Pero que ya el socio ese ya estuvo y le pasó lo mismo. Porque se enteraron que ya estaba en sociedad.
0: Entonces quisieron embarrar la cancha para
1: claro,
0: que el chico quede marginado.
1: Sí.
0: Pero me parece que Gimnasia se pierde una buena oportunidad.
1: Olvídate, es un lateral por derecha con una proyección bárbara.
2: Si los dos centrales y el lateral derecho y el izquierdo también.
1: Silva Torrejón.
2: Silva Torrejón. Cumplió.
0: Fue de menor a mayor, ¿no?
2: Fue de menor a mayor. Pero han tenido un buen campeonato, los cuatro de atrás.
1: Sí. Pero bueno, ya hablaba y estaba el morbo en la semana pasada que podía ir a Estudiantes, jugar de lateral derecho, Steinbach, todo, pero no. Quedó ahí nada más, a ver si el escándalo que pasaría, ¿no? En la Ciudad de la Plata, que es chiquitita.
0: Hay casos, pero pocos, ¿no?
1: Sí, pero en otras épocas, no ahora.
2: En otras épocas.
0: Ahora no.
1: No, ahora no puede pasar. Con las redes sociales y demás.
2: León Vargas, me acuerdo yo, que jugó en los dos.
1: ¿Sí?
2: Sí.
1: Bueno, jugó en los dos, como es el que jugaba de lateral izquierdo.
2: ¿Piguín lo jugó?
0: Sí, ya sé quién decía vos, un rubio.
1: El rubio, que toca la guitarra ahora.
0: Dubarbier.
1: Claro, bueno, el gato César.
0: ¿Piguín jugó en los dos?
2: Me parece que
1: ¿Piguín
2: sí?
1: Sí.
0: Y el Gulli jugó en Gimnasia y estuvo en el cuerpo técnico de Estudiantes.
1: Claro, del Cholo Simeone, me parece, o del Dani Garnero, no me acuerdo.
0: No, de Simeone.
1: Ah, del Cholo.
0: La segunda etapa. No sé si... No, no hubo segunda etapa. El segundo año de Simeone.
1: Claro, en el segundo año. Sí, en la última parte.
0: El Gulli estuvo en el cuerpo técnico de Estudiantes de La Plata.
1: Sí.
0: Es un tema el que marcas. Para mí está en bache, no se lo puede perder Gimnasia.
1: No, pero se lo va a terminar perdiendo.
0: Y una representante no se lo puede perder porque es o tener un lateral muy bueno, de los mejores para mí del torneo. Otro día hacíamos en un programa cuando hay gol de Uruguay, si es que no hay offside.
1: Empate
0: Uruguay, ¿eh? Empate Uruguay de cabeza.
2: Le dije que lo
0: va a Araujo antes del entretiempo de cabeza. Palo y definió de palomita Araujo, si es que no hay offside. Antes del descanso lo empata Uruguay contra Cabo Verde 1-1. Piden la revisión. Suárez con su esposa festejando en un palco. Ahí está Mike Tyson también en la tribuna de Uruguay. Sí, Bruno dice la camiseta. Muy parecido también al Chengue Morales. El Chengue Morales tiene una historia bárbara.
1: ¿No era de la Cruz Gordo ese?
0: Sí, me contó el Bambino Ponce la historia del Chengue Morales. La vamos a contar muy cuidada. Que tampoco tiene nada de malo. Dice el Bambino que un día fue a Montevideo y estaba en un hotel por un trabajo, creo que por una transmisión, y se acerca uno grandote y le dice, hola, yo soy el Chengue Morales. Ah, ¿cómo está aquello? Y dice el Bambino que estaba con una señorita bastante llamativa. Bueno, la señorita que era actriz triple X, la pareja del Chengue Morales. Ah. Me acordé recién que vi a Bruno, todo válido.
1: Habilitado, sí.
0: Todo válido, después del salto para el cabezazo en contra del gol. Encima esto es lo que habilita a Araujo. Y el empate de Uruguay, antes del entretiempo, lo empata la Celeste de Bielsa ante Cabo Verde. Recontra habilitado estaba.
1: Sí,
2: Araujo. El último no participa.
0: No, Canovio no.
2: Canovio no.
0: Un perro lógico, ¿no, Canovio?
1: Mirá cómo lo se levantó de la heladera.
2: ¿No era que no le importaba?
0: ¿Pero cómo no le importaba? ¿Cuándo dijo que no le importaba?
2: Que antes no gritaba los goles, ahora.
0: ¿Cómo no lo va a gritar?
1: Está viejo ahora los gritos.
0: Esto es fundamental para Uruguay. Empatando contra Cabo Verde, igual creo que el empate no le sirve demasiado. Por supuesto que no lo deja fuera, porque lo deja a la par de Cabo Verde y por encima de Arabia Saudita. Pero ¿cuál es el tema? Supongamos que Uruguay empata hoy. Si en la última fecha Uruguay pierde contra España, cosa que es lógico que pueda ocurrir, cualquiera que gane entre Arabia y Cabo Verde lo deja fuera Uruguay. Y ahí ya con dos puntos no entra como tercero. Entonces hoy empatando Uruguay será muy complicado.
1: Pero hoy lo va a ganar. Si ya lo empató, lo va a ganar.
0: Incluso creo que para Cabo Verde no sería tan duro perder como para Uruguay, porque en la última Cabo Verde tiene un rival más par como es Arabia Saudita.
1: En los papeles sería el accesible, ¿no?
0: Sí, para los dos, pero digo, es más parejo que Uruguay y España.
1: Sí,
2: mucho más parejo.
0: Entonces ahí está el tema.
1: Aparte ya, cualquiera de los dos, tanto Cabo Verde como Arabia Saudita, supongamos que Cabo Verde pierde hoy.
0: Un punto Uruguay y España están hechos, ¿no?
1: El que gana en la fecha número 3 entra, claro.
0: Con cuatro puntos entra seguro.
1: Va a ser un partidazo.
0: Y más allá de eso, Arabia o Cabo Verde ya están hechos.
1: Están de regalo acá en el Mundial.
0: Es como Arabia en el Mundial pasado de Qatar.
1: Sí.
0: Ganaron contra Argentina y después no le ganaban ni a Polonia ni a México, pero ya estaban hechos.
1: Tal cual.
0: Bueno, para Uruguay entonces, adición 5
2: minutos.
0: ¿Puedo
2: completar la historia?
0: Perdón, si la de Romania.
1: Sí.
0: Nos quedamos.
1: No, yo quiero la de Tyson. La de triple X.
0: No, que estaba con la actriz.
2: Eso,
0: no, que llamó la atención para mí. Ah, bueno. ¿Cómo la pasa? Bien, lo dije. El Chengue. Ahí está. Eso. Bueno, nos quedó algo de San Lorenzo, que estábamos cerrando
2: bueno,
0: lo de Romaña.
2: La historia con Romaña es más que nada vinculada al futuro, si es que va a irse al exterior, que es lo que pretende San Lorenzo, o si finalmente se va a imponer esta idea de que vaya a Boca.
0: Para vos Boca no corre, en la consideración de San Lorenzo.
2: A ver, lo veo difícil, no que no vaya a pasar. Digo que lo veo difícil, nada más.
0: Tanda y volvemos para el cierre de Fútbol Continental. Recuerden en mandar su audio al 11-44-000-590 para llevarse las bombillas mundialistas o la camiseta que trajo el negro José Vitale, que tiene que ver con el 86 de Argentina ganando el Mundial en México.
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5: Habilitado Canovio. La bajó Viñas y esto es mérito de Bielsa también, porque Canovio entró en el segundo tiempo contra Arabia Saudita y lo pone de entrada hoy el entrenador argentino. Qué bien definió Canovio, ¿no? Borde interno del pie derecho, Bocha entrando por el punto del penal. Sobre Bocinha, que no llegó.
6: La caricia.
5: Sí,
6: la
5: señor.
7: ¿Sabés qué? No, con la canillera.
5: No, además, Claudio Pol, ¿no? Claudio Pol Canilla. Sí, yo dije que Claudio Pol Canilla.
7: ¿Vale o no vale?
5: Vale.
7: Y claro, listo, bueno, ya está.
5: Y lo gritó el loco Bielsa también.
6: Que no lo grita.
5: Bien,
6: no,
5: Marcelo, vi. Dedicado a todos desde Marcelo Chasco para nosotros.
6: Contra, ¿vio?
5: Ahí está.
7: Igual vos que gane algo, ¿no?
5: Decía Levasi, ¿no?
6: Levasi a Yoga. No, ¿a quién le dijo? Al querido Román Yuch.
5: ¿Ah, sí? Gana Uruguay 2-1, goles de Araújo y de Canovio. Lo dio vuelta en 6 minutos la Celeste. Primero el gol de tiro libre de Cabo Verde. Nosotros creemos que fue responsable de Muslera. Uruguay ganando 2-1 para quedar con 4 puntos como España, entonces.
7: Claro, España 4 puntos, Uruguay 4 puntos, Cabo Verde tercero con 1 punto, al igual que Arabia Saudita, pero está en el cuarto puesto.
5: Insistimos que en la última fecha jugar entre sí Cabo Verde y Arabia Saudita. El que gane ahí tiene muchas chances de clasificarse tercero.
6: Exacto.
5: Con 4 puntos,
7: claro,
5: detrás.
7: Sí, por eso va a ser un partido interesante, para mirar y todo, porque se van a matar a goles.
5: Más tarde Nueva Zelanda contra Egipto. En el grupo de Bélgica e Irán, que está muy parejo. 2 puntos tienen Bélgica e Irán, 1 punto neozelandeses y egipcios, que van a jugar más tarde. Y ahí puede darse, si siguen empatando, que entre 1-3.
6: Llegó.
5: Pero
6: Manu
5: primero
6: Chasco,
5: o segundo.
6: Llegó Manu Chasco.
5: ¿Está Manu Chasco?
6: Los controles. No, perdón. A Manu Jar, que llegó.
5: Ah, muy bien, muy bien.
6: Manu
5: muy bien.
6: Chasco.
7: Chasco, no lo nombres. Como, no, lo nombras Chaco tres veces y aparece.
5: Manu
7: como
5: Chasco
7: una luz
5: está, sí, está sí. Desahogándose. ¿Cómo?
7: No.
5: Desahogándose por los goles de Uruguay, ¿eh? Nuestro compañero, y tiene razón. El temperamental, después de los goles de Araújo y de Canovio, Uruguay lo dio vuelta a tiempo, le gana a Cabo Verde 2-1 y puede ser rival de Argentina en 16avos, tranquilamente.
7: Claro.
5: Tranquilamente pueden jugar en 16avos de final Argentina y Uruguay.
7: Qué lindo partido, ¿no?
5: Es para el neutral.
6: Es el sueño de Bielsa.
5: ¿Estás seguro, Bocha, que sí?
7: Yo no, yo para
6: Argentina,
7: mí no creo que sí.
6: Argentina,
7: ah, bueno, ganarle sí, pero...
6: Pero por eso quiere jugar con Argentina, olvidate.
5: ¿Vos te, a vos te parece que sí?
6: Sí.
7: ¿Y quién te asegura que le va a ganar?
6: No, no, nadie.
5: No,
6: pero,
5: tampoco le
6: ¿pero qué es lo que
5: Argentina
6: quiere?
7: Sí, Argentina se lo come.
5: ¿Vos decís que sí?
7: Sí, sí,
5: ¿más
7: sí
5: que España?
7: Mentalmente está muy arriba Argentina en comparación a Uruguay.
5: Yo te digo una cosa, preferiría como rival a España y no Uruguay.
7: Tal yo cual, también,
6: yo también.
7: Yo también. Porque
6: también
7: sudamericano con sudamericano
6: totalmente
7: es distinto.
5: Sí, no es, no es este Ecuador que está a los tumbos.
7: Claro.
5: Es un sudamericano... Con estirpe, rioplatense, muy parecido a Argentina en su carácter, en su temperamento.
7: Sí.
5: Incluso creo que, más allá de que esté Ancelotti, es más selección Brasil que Uruguay, pero Uruguay es más complejo para Argentina que Brasil.
7: Puede ser.

0: Sí. Bueno. Sí, Mulera está desde que nació la selección uruguaya, pero, más o menos.
1: Es argentino.
0: Sí, sí, nació en Avellaneda.
1: Bueno.
2: ¿Yo? Bueno, pero
0: nah, pero desde chiquito se fue a Uruguay.
1: Estoy de acuerdo con lo que dicen el Negro y el Bocha. Es mejor evitar una selección de tu confederación. Pero no, y encima no es que estás hablando, con todo respeto, de Bolivia, de Perú, de Venezuela, de Chile, que no pasaron, no se clasificaron al Mundial y que son conejos de Indias. Hablas de Uruguay, que si bien no es Brasil, lo mismo Paraguay, creo, ¿no? Paraguay, con la mentalidad de Alfaro, es un rival a evitar.
2: Sí, también.
0: Uy, Alfaro
2: siempre
0: es Alfaro,
2: te dan
0: ¿eh?
2: Plus. Ya en estas circunstancias te dan un plus.
0: Alfaro siempre te da un dolorcito de cabeza, no te la hace fácil.
1: El entrenador argentino, además, conoce como nadie al seleccionado argentino.
0: Tal cual. Sí, por eso. Bueno, Alfaro tiene esas
1: ser
0: cosas.
1: De la Fuente, supongamos, el entrenador español.
0: Y si ni hablas
1: de jugadores.
0: Si te llega a hacer un gol Paraguay,
1: capaz que
0: no se lo empatás más. Claro.
1: Después del otro día contra Turquía.
0: Sí, por eso.
1: Y un arquero que da algún rebote, pero que el otro día cambió la imagen, ¿no? Orlando Gil.
2: Sí. Mejoró.
1: Bastante.
2: Tuvo varias tapadas interesantes.
1: Fue muy castigado Orlando Gil.
0: Bueno, pero si...
2: Sí,
1: demasiado.
0: Pero en el primer partido contra Estados Unidos no pasó la mitad de la cancha Paraguay el primer tiempo.
1: Gil no fue responsable
0: se
1: para mí.
0: Se come un baile. ¿Qué le vas a echar la culpa al arquero? Si te llegan 10 tipos abajo tuyo.
1: Que ese día que no habla es cierto. Tampoco lo es en San Lorenzo. Pero que ataja bien. Ha tenido errores como todos. Sí.
0: Sí.
1: Gil. Y ha atajado muy bien. El otro día no tuvo una gran atajada, pero hay dos intervenciones importantes en el partido. Para Paraguay, que jugó con 10 todo un tiempo para el arquero, es insoportable eso. Porque vos sos un jugador de campo, está bien, te abroquelás, te compactás las líneas. El arquero es el último eslabón de todo eso. Es el que más lo sufre cuando te apedrean, que tampoco lo hizo mucho Turquía. En fin, nos fuimos un poco de tema. Pero este partido de Uruguay es muy importante para el grupo de Argentina y para Argentina, más que nada. Si seguimos caminos lógicos, Argentina, siendo primera, jugará contra el segundo de este grupo, que hasta ahora es Uruguay.
0: Claro, tal cual.
1: Por diferencia de gol.
0: ¿Se juega en Miami y para cuándo ese partido sería?
1: Vamos,
0: lo estuve mirando y no lo encuentro, ¿eh?
1: No lo sé, son tantos partidos, vamos a buscar.
0: Lo que sí es cierto, sí. Lo que sí, está todo programado para que mañana a las 2 de la tarde se pare el país, ¿no? Ya en los colegios mandaron comunicados que se va a ver el partido, en aquellos establecimientos que hacen jornada completa. Hasta dan la posibilidad de que los chicos se puedan retirar un poquito antes para verlo en sus domicilios.
1: Está bien, que se retiren antes no está mal, que no vayan me parece demasiado.
0: No, por eso.
1: A las 14.
0: Yo el mío lo dejo en el colegio.
1: ¿Lo dejás?
0: Sí. Claro. Le pregunté, ¿querés venir a casa a 2:30? ¿Te voy a buscar?
1: ¿Lo ven en el colegio de partido o no lo ven?
0: En el colegio lo ven, sí. Por eso.
1: Me parece que
0: Le dije que está bueno, la experiencia está buena. A mí me pasó en el 90, claro. Y en el 94 volaron en el colegio.
1: ¿Ustedes lo vieron en el colegio los partidos del 90?
0: Yo algunos partidos del 90 lo vi en el colegio y algunos del 94 también.
1: ¿Vos, Bocha, veías los partidos en el colegio o no?
2: Sí, algunos.
1: Pero
2: sí.
1: Los mundiales.
2: Algunos sí.
1: A mí me pasó lo mismo en algún mundial.
0: Vos el de 2002. Sos más joven que nosotros.
1: No, yo en el 90 estaba en el jardín, así que no.
0: Por eso.
1: 94 en la primaria, pero eran todos horarios
0: Francia,
1: de tarde.
0: Te tocó Francia 98.
1: El de Francia un día falté, pero me arrepiento porque me hubiera gustado verlo en el colegio.
0: Es una linda experiencia, sí. Para aquellos niños que todavía están dudando en ir o no ir, es buenísimo.
1: Es lo mejor.
0: Sí.
1: Estás con tus compañeros, haces además causa común de lo que te pasa.
0: Tal cual.
1: Si te pones triste, si te pones contento.
0: Y más te
1: además
0: digo,
1: esta selección no es una selección que viene a los tumbos y que pierde contra cualquiera, todo lo contrario. Entonces es proclive a generarle a la gente alegrías.
0: Tal cual. Y los nenes que van al colegio hoy están en una generación que ya lo vio campeón. Y lo vio campeón con una edad relativamente.
1: De los 5 en adelante, sí.
0: Claro, por eso.
1: Los que tienen menos de 5, no.
0: Claro, bueno, pero hoy esos están en jardines, son muy chiquitos.
1: Bueno, pero los que tienen 5 también quieren verlo.
0: Obviamente, otra vez campeón.
1: No tienen tantos recuerdos.
0: Sí.
1: Yo el Mundial 90 fue el primero que vi. Tenía 4 años y no recuerdo ningún partido. Recuerdo ir a festejar con mi mamá. Con una bandera cuando terminaba el partido. Mi viejo estaba en Italia, en el Mundial. Pero no recuerdo nada de ese Mundial. Después sí vi un montón de veces los partidos. El primero que vi fue el de Estados Unidos 94, ya con 8 años. Para el chico de 4 o 5 el recuerdo es muy vago todavía.
0: Claro, muy bajito.
1: Ya de 6 años es otra cosa. En adelante hay otra conciencia, hay otra noción.
0: Sí.
1: Bueno, nos queda un minuto para el cierre. Van a comunicarse los productores con los oyentes.
0: Un montón de mensajes,
1: ¿eh? 0590,
0: dice Diego Bulos,
1: las bombillas o la camiseta con el gallito del 86. ¿Sí? Hermosa la pilcha.
0: Sí, y el 10.
1: Siempre fútbol presente, ¿no?
0: Sí, siempre fútbol, la gentileza de la camiseta. Y los chicos de Para Campeones, las bombillas.
2: Muy bien.
1: El Instagram de Siempre Fútbol.
2: Muy lindas.
1: @ siempre.fútbol_ok. Y de Para Campeones, @paracampeones25. Tenemos que despedirnos. Gracias por la compañía a todos.
2: Placer, ¿sí? Por favor.
1: Quédense en Continental, nos reencontramos la semana que viene y ojalá que el martes gane, el lunes.
0: Mañana.
1: Argentina contra
2: mañana.
1: Sí, señor, adiós.

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0: Aquí estamos, buenas noches para todos. Esto es sábado, es domingo Sport, mira, ya arrancamos mal. Esto es sábado Sport, pero en edición de domingo, como me gusta decirle a mí. Con una jornada que nos va a tener acompañándolos hasta las 10 de la noche, dos horitas de programa, con mucho para hablar, mucho para debatir. Mañana juega ni más ni menos que el seleccionado argentino. Va a estar jugando y disputando su segundo partido en la Copa del Mundo contra Austria, buscando ese primer puesto que le asegure tranquilidad para la última fecha ante Jordania. Obviamente que no depende todavía de Argentina, simplemente ganar y esperar que se dé otro resultado en el partido entre Jordania y Argelia para asegurar el primer puesto antes de la última fecha. Mañana juega el seleccionado argentino en Dallas y obviamente que estaremos hablando de todo eso, con mucho mundial en el día de hoy. Está jugando Uruguay, está ganando Uruguay por ahora, y lo está haciendo por 2-1 ante Cabo Verde, un partido que perdía y que ahora lo igualó, buscando obviamente el primer triunfo a la Celeste también, que le dé aire, porque empató ante Arabia Saudita, equipo que hoy perdió justamente 4-0 contra España, en un Mundial que ha tenido de todo hasta ahora. Lógica, sorpresa, selecciones que de a poco van mostrando su chapa de candidatos, otras que aparecen, otras que parece que han decepcionado y se han quedado afuera antes de tiempo. Bueno, mucho más y mucho de todo lo que nos ha dejado y nos está dejando este Mundial en su día 11 de competencia, con más de la mitad de los partidos que todavía faltan por jugarse. Son 104 partidos, ¿no? Son demasiados. Cada vez más, nosotros lo agradecemos porque nos gusta ver, pero son muchos encuentros y obviamente que vamos a hablar de eso también. Más tarde juegan Nueva Zelanda y Egipto y van a cerrar la participación de este día domingo en la Copa del Mundo. Tenemos también, obviamente, información del fútbol argentino, con novedades, con los equipos que de a poco van volviendo, van preparando el segundo semestre que va a arrancar durante la Copa del Mundo, porque hay Copa Argentina, y mucho, pero mucho más, con, obviamente, la participación de ustedes, porque tenemos sorteos para que ustedes participen, que nos manden sus mensajes, que nos siguen desde muy lejos, desde muy cerca, andando, viendo el Mundial, trabajando. Bueno, siempre nos siguen ustedes, así que les agradecemos y mucho por esa compañía. Nos pueden mandar sus mensajes a 1144 000 590 1144 000 590, y aquí vamos a estar para acompañarlos hasta las 10 de la noche. Y obviamente que no estoy solo, en operación técnica lo tenemos a Mati Barrios, como siempre el número uno, y a mi lado empiezo a presentar al equipo que me acompaña, que es de lujo, tengo una suerte bárbara de contar con estos grandes y enormes compañeros que tengo hoy a mi lado. Arranco con vos, Nico de Castro, querido. ¿Cómo te va?
1: Muy bueno, Nacho, mano, ¿todo bien?
0: Todo bien, todo bien. Observando un poquito, por ahora, cómo Uruguay zafa del papelón.
1: Sí,
0: porque total. Estaba perdiendo bien contra Cabo Verde y lo dio vuelta en una ráfaga. Por ahora se acomoda en el grupo, pero sabemos todo el trasfondo que hay con Uruguay, Bielsa, y, sí, y no ganar hoy sería una catástrofe.
1: Me parece que Cabo Verde, no sé si empezó a hacer cosas raras. Te nombro un par. Un córner que quiso hacer olímpico. Se hizo una personal cuando tenía un pase que por ahí definía solo para hacer el 2-0. Después otro pelotazo. No sé, estaba bien porque desde el gol jugó mejor. Empezó a jugar mejor que Uruguay. Preocupante. O sea,
0: Uruguay esto, no está jugando bien.
1: No está jugando bien. Yo creo que lo único que lo mantiene vivo es la garra charrúa tan famosa, porque solo con eso empuja y nada más que empuja. Lamentablemente al loco Bielsa no sé si no le encuentra vuelta o no está funcionando
0: por ahora,
1: quiere plantear, pero bueno, nada, veremos cómo termina, falta un tiempo. Le cambió la cara, eso sí,
0: sí.
1: Con empuje se acomodó un poco. El segundo gol fue un gran gol, fue una linda jugada, así que veremos qué pasa.
0: Por ahora la jerarquía individual, obviamente Uruguay lo salva porque tiene más que Cabo Verde, pero a nivel equipo, como dice Nico, deja mucho que desear Uruguay. Para los jugadores que tiene, podría jugar un poco mejor. Y a mi derecha la tengo a la querida Jorgelina Salazar González, que estuvo ayer en Sábado Sport y hoy de nuevo, de doble turno, impresionante lo tuyo, Jorge. Estoy muy contento de que estés aquí hoy domingo acompañándonos con, bueno, puro mundial, ¿no? Lo hablábamos también ayer cuando salí por teléfono, hablando de Racing, pero también un poquito de la Copa del Mundo. Un mundial que, entre sorpresas, va teniendo algunos equipos que ya se empiezan a posicionar como grandes candidatos, ¿no? Caso España, que ganó hoy 4-0. ¿Cómo
2: Sin
0: estás,
2: dudas. Buenas noches, compañeros. Buenas noches a toda la audiencia que nos acompaña en esta edición doble que tuvimos de sábado y domingo Sport. Hoy un poquito más corto, hasta las 22 horas.
0: Dos horitas.
2: Pero como vos bien lo mencionabas, sí, absolutamente viene brindando sorpresas este Mundial. Muy movido, muchos goles. Esa es la diferencia también a considerar de aquellos partidos que... cuando marcan definición, marcan amplitud de goles. Y si bien hasta acá viene siendo sorpresivo el desempeño de algunos equipos, ya empezamos a entrar en esta instancia clasificatoria donde empezamos a ver algunas caras largas, algunas cositas que por ahí ya te empieza a mostrar el sinsabor, la doble cara del Mundial. Pero hasta aquí creo que lo venimos disfrutando, nosotros estamos ansiosos. Ayer lo hablábamos un poco con Male. Se hace muy largo esperar y ver a la selección por la cantidad de selecciones que están justamente disputando esta Copa Mundial. Y la verdad que te deja ahí como esa sensación de poder disfrutar quizás de los buenos partidos, de los buenos resultados que tenga el seleccionado argentino. Y por supuesto esperamos lo mejor a mañana. Yo creo que ya se empieza a sentir un horario atípico, lo decíamos.
0: Es raro, sí, es raro.
2: Un horario atípico.
0: Toda
2: más
0: la tarde.
2: Para las actividades que se desempeñan aquí en Argentina, como un día laboral cualquiera, veremos las grandes excepciones que hace la gente mañana en el horario previsto para el Mundial y esperemos que nos encuentre con una tarde alegre.
0: Sí, mucho mañana, imagino mucho día de pantalla grande en los trabajos, de juntadas en los patios de los colegios, con muchos chicos viendo el partido, bueno, obviamente 2 de la tarde, es un horario en el cual... La mayoría de los argentinos estamos haciendo cosas, mientras obviamente va llegando gente del equipo. Aus San José, sentate tranquilo, ahí te voy a presentar. Pero tenemos otra vez una mesa nutrida en el día de hoy.
2: Concurrida.
0: Por supuesto, como siempre, con este gran equipo que tenemos de sábado y domingo Sport. Pero sí, mañana un horario distinto al del otro día, quizá, bueno, fue más de noche, daba tiempo a hacer un asadito y demás. Bueno, de mañana va a ser medio a las corridas.
2: Sí.
0: Pero bueno, seguramente estarán todos pendientes de eso. Por supuesto que lo tenemos al doctor Javier Santos allá en Estados Unidos. Ahora en un ratito veremos si está disponible, lo conectaremos. Porque tengo entendido que había banderazo hoy y él estuvo presente. Muchos argentinos esperan para mañana. Aún más parece que de los que hubieron en Kansas en el primer partido ante Argelia. Mucha gente realmente de Argentina. Muchos que viajaron, otros que viven allá. Otros que se van sumando partido a partido, obviamente Mundial largo, a veces es difícil estar todos los encuentros, y esto que decías un poco vos, a mí me gusta personalmente poder ver la mayor cantidad de partidos, celebro que la FIFA no haya superpuesto ninguno hasta ahora, más allá de que en la última fecha es inevitable porque se juegan cosas entre los 4 equipos de cada grupo, entonces se juegan al mismo tiempo. Pero de repente tenés 5 o 6 días entre cada partido de Argentina que te permiten ver, analizar, darte cuenta qué equipos juegan mejor, cuáles empiezan a ser sorpresa, cuáles de los candidatos están cumpliendo las expectativas, cuáles no, que hay de todo, obviamente al haber tantas selecciones hay de todo y bueno, en estos 11 días de Copa del Mundo algunas conclusiones hemos sacado, por ejemplo, ayer hice el esfuerzo, me quedé hasta tarde viendo a Japón juega muy bien, ya diría que más que una sorpresa pasa a ser una realidad. Lo de Japón, obviamente que enfrentó a Túnez, que es un equipo que es muy flojo, pero jugó muy bien y le ganó 4-0. Lo de México, que sin jugar muy bien ya está clasificado y primero. Lo de Estados Unidos, que de nuevo con Australia no jugó tan bien como con Paraguay, pero aún sin Pulisic lo hizo de gran manera, le ganó 2-0 al equipo australiano. Bueno, lo de las selecciones sudamericanas. Ecuador ayer que parecía que iba a jugar 200 minutos y no iba a hacer un gol. El equipo de Becasese que...
1: Increíble el Ecuador.
0: Increíble, tiene que ganarle a Alemania sí o sí.
2: Una
0: para
2: durísima
0: no.
2: parada frente a Alemania.
0: Tremendo, no está muerto, pero la verdad que uno tiene la sensación esa. Y es la que deben tener los amigos.
2: Sí, es eso lo que te pasa.
0: No hace goles. Ecuador es un equipo que no hace goles.
1: De esa zona, aparte, porque yo creo que los primeros partidos, que es lo que en los papeles, Ecuador... Tenía que ganar alguno. Costa Marfil quizás... Era el único que podía no ganar o empatar, pero creo que...
0: Y se le escapó al final.
1: Yo por lo menos lo tenía como ganador a Ecuador contra Costa del Marfil, porque me parecía que, por lo hecho antes del Mundial, en eliminatorias llegaba un poco mejor. Me parece que ahí ya empezó mereciéndolo y justamente lo pierde al final. Pero lo de ayer, no sé si estaba en los planes de alguien.
0: No, increíble. Bueno, el arquero de Curazao, que sacó todo, sacó 15 pelotas.
1: Sí, no.
0: Increíble. Lo pudo haber perdido Ecuador también de contra, porque Galíndez sacó una triple oportunidad para el equipo curazoleño. Pero bueno, se complicó sin dudas Ecuador ayer con Paraguay, que ganó un partido de esos partidos que te marcan un antes y un después. Jugando jugando con un hombre menos, contra un rival muy duro como lo es Turquía, que es una de las decepciones también del Mundial, pero con mucha garra lo ganó Paraguay y quedó bien posicionado, hasta casi que con un empate con Australia se asegura la clasificación como tercero. Si gana, tiene la posibilidad de pasar al equipo australiano y quedar segundo. Y bueno, lo que estamos viendo de Uruguay ahora, este triunfo lo posiciona bien, porque con esta victoria se va a jugar un mano a mano con España para ver quién queda primero en la última fecha. Y casi les diría con seguridad que este triunfo de Uruguay nos hace pensar que sí o sí Argentina va a enfrentar o a Uruguay o a España, quedando primera en 16avos.
1: Es que no hay otra vuelta.
0: No, ya con esta derrota habría que repasar bien los números, porque con esto del desempate olímpico... Sí, Arabia todavía...
1: Solo Arabia ganándole a Cabo Verde, sí, generaría que por alguna diferencia de gol pueda llegar a quedar Arabia en lugar de Uruguay.
0: Pasa que perdió 4-0 Arabia hoy. Ese es el... O al revés, si Cabo Verde le gana a Arabia y Uruguay le gana a España,
1: sí,
0: ahí podía perder su lugar España. Parece difícil. Todo parece indicar que si Argentina queda primero, que ojo, no es que está confirmado, esto tiene que ganar mañana. Argentina para quedar primero tiene que ganar mañana. Y que no gane Jordania. Porque si gana mañana y Jordania gana, le gana Argelia.
1: Sí, en la última fecha. Última, por si Jordania llega a ganar a Argentina.
0: Claro, es muy improbable. Casi seguro que si Argentina gana mañana es primera. Pero matemáticamente necesita que tampoco gane Jordania.
2: Me gusta que barajemos igualmente esa posibilidad, aunque
0: sí,
2: no,
0: hay que ser humildes.
2: Aunque no se quiera. Hay que ser objetivos, como dirían algunos.
0: Y también objetivos. No sé si vieron la charla. Y de paso te presento a Bus, querido San José, ¿cómo estás?
3: Muy bien.
0: La charla a mí llamó la atención, me gustó igual. De Didier Deschamps, en el vestuario para los jugadores de Francia. Francia juega con Irak. Dándoles a entender que no hay partido fácil y que no lo tienen que subestimar, porque cuanto más lo subestimen, más chances tienen de perderlo. Ni hablar, lo repetimos todo el tiempo, pero Argentina hizo lo mismo con Arabia y sabemos cómo le fue.
2: Sí.
0: El de mañana es un partido muy difícil, porque Austria es un rival europeo con jugadores que... quizá el común futbolero incluso tiene de ver, sí, en las ligas europeas.
3: Es el más difícil de la fase de grupos.
0: Yo creo que por jerarquía sí. Algunos decían que podría llegar a ser Argelia por la forma de jugar. Y porque
2: yo
0: también
2: pensaba.
1: A mí me parecía, sí, que Argelia, bueno, era más el rival cerca de Austria, porque Austria lo veo más como una selección de mediano nivel de europeo, que quizás Argentina puede llegar a resolverlo mejor que capaz con el equipo africano que podría llegar a venir. Al final nada de esto pasó porque Argentina superó ampliamente a Argelia, pero para mí un equipo africano yo lo ponía a Argelia, no tanto como Marruecos, pero lo tenía como ejemplo a Marruecos, que es un equipo que es fuerte, que es físico, que por ahí se podía hacer chivo el partido. Pero bueno, teniendo en cuenta lo que pasó, veremos si mañana Austria, yo creo que probablemente va a ser más difícil y más duro que lo que fue Argelia.
0: Sí, veremos cómo...
1: Porque bueno, tiene con qué, me parecía que Argelia podía ser un poco más difícil, pero veremos.
0: Bueno, de hecho estuvimos a medio centímetro,
1: sí,
0: de que ese gol valga, así como tuvo el de Messi también, que le anularon, y después Argentina obviamente lo terminó destrabando. 20 clavadas de la noche aquí en nuestro país, en la República Argentina. Uruguay le ha ganado 2-1 a Cabo Verde, con goles de Araujo y de Canovio. Nosotros vamos a ir a la primera tanda y ya regresamos con más Sábado Sport hasta las 22 horas con mucho, pero mucho más para hablar de la Copa del Mundo, de los equipos. Ya me van a contar ustedes dos algo independiente, porque el Rojo arranca un semestre. ¿Sí, vos, un jugador del Rojo? Bueno, ahora me lo van a contar. Vos también, Jorge. ¿Cuándo lo presentan al Vasco?
2: ¿Cuándo lo presentan al Vasco y cuándo presentarán la nueva adquisición del CNIC?
0: Apa, una más. Contar. Mirá, sí, vos, impresionante. Y yo les voy a contar cuándo presentan a Juan Pablo Voivoda también, porque está confirmado. Increíble, ¿no? Bueno, nos vamos a la tanda y ya regresamos.
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0: 20-26 y en 60 minutos hay gol de Cabo Verde.
1: Increíble, ¿eh?
0: Gol de Cabo Verde. Te distraes un segundo y hay gol en
1: pero
0: este
1: mundial. Pero nos distrajimos un segundo, nada.
0: Increíble, increíble. Gol de Cabo Verde. Festeja la madre de Bocinha en los palcos. La madre del histórico arquero de Cabo Verde. Se lamentan los uruguayos.
1: Además que Uruguay estaba mejor en el
0: segundo
1: tiempo.
0: Estaba mejor, ya lo había dado vuelta.
1: Podría haber marcado el tercero y mirá cómo terminó.
0: Increíble, lo hizo Varela. Y el gol de los tiburones africanos para empatar el partido. Ay, hay error de Olivera. Uy, ¿a dónde fue Mulera?
1: Fue un conjunto de sucesos desafortunados.
0: Para el radio escucha, para el oyente que no esté viendo, Maxi Olivera, el 3 de Uruguay, la tiró hacia el medio, cosa que no hay que hacer nunca. Mulera salió hasta fuera del área, calculó muy mal y lo anticipó el número 26 de Cabo Verde. Varela, que si no me equivoco acaba de entrar para marcar el 2-2, sí, acaba de entrar hace un minuto, increíble, hace un minuto entró Elio Varela, 24 años, y la primera pelota que toca le empata el partido Uruguay y lo complica al
1: conjunto cambia, esto
0: de Bielsa,
1: cambia todo lo que acabamos de hablar, lo cambia todo porque...
0: Por eso Jorge nos decía, esto es gol a gol, no te adelanté, Jarque,
1: y todavía falta, porque falta un montón
0: y todavía falta. Este gol ya acaba de destruir mi prode, por supuesto.
1: Sí, la mía ya está destruida hace mucho tiempo.
0: Porque yo puse 2-1 Uruguay, se ríe Mati Barrio. No, Mati,
2: no prode
0: pegó,
2: que
0: no pegó
2: que
0: una, Mati.
2: Resista con
0: menos mal
2: eso.
0: Que no es por dinero, sino no, solo no, por diversión. No. Por supuesto, pero...
3: Yo resultados ninguno.
0: No, yo pegué 2 exacto nada más.
1: Yo solo uno. El de Brasil Haití, 3-0. Ninguno más pegué exacto.
0: Zafaste. Yo pegué el de Sudáfrica con Chequia y ahora ya no recuerdo el otro. Pero bueno, con esto queda España primero con 4, Uruguay con 2, Cabo Verde con 2. Y Arabia Saudita con 1. ¿Qué provoca esto? Que probablemente Uruguay, perdiendo con España, se queda afuera. Y que incluso empatando, también puede llegar a quedarse afuera. Veremos, veremos qué
1: y que
0: sucede.
1: Que Arabia Saudita tenga chance real.
0: Es un descontrol Uruguay, ¿eh? Vos sos hincha de Cabo Verde, ¿no?
2: Está
0: Mati.
2: Descontrolado Cabo Verde.
0: Bueno, tremendo, ¿eh? Tremendo lo de Cabo Verde. Que acaba de empatarlo Uruguay y por ahora consigue un empate histórico, ¿no? Porque dirán los caboverdianos.
1: Sí,
0: y dirán, le empatamos a España, le empatamos a Uruguay, a Arabia, le podemos ganar y nos clasificamos.
1: Sí, de hecho, a ver, yo te voy a decir una cosa, que con lo que vimos de Arabia Saudita, con Uruguay y con España, en los papeles... Cabo Verde estaría mejor. Sí. Me parece que es más entero, más equipo, por lo menos que Arabia Saudita, o por lo menos lo que está haciendo en este mundial no es para nada bueno. Hoy fue todo muy malo, la verdad.
0: Veremos cómo sigue todo. Lo cierto es que por ahora 2-2 Uruguay y Cabo Verde y se complica el conjunto celeste. Vamos a ir a contarles a ustedes lo que vamos a sortear en el día de hoy, por supuesto, porque ustedes nos mandan los mensajes al 11-44-000-590. 11-44-000-590 y tenemos muy buenas cosas para sortear, como por ejemplo la gente de Parada Jeans, que nos mandan los mejores jeans del mercado. 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
0: Mira,
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0: Lo que es.
2: La oficial.
0: 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Por supuesto que vos te la podés ganar mandándonos un mensaje al 1144 000 590. ¿Qué tenemos también ahí?
2: ¿Qué más?
0: ¿Qué más tenemos?
2: ¿Hay más?
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0: Qué lindas
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0: Muy bien. Ah, las que tiene Messi, por supuesto. Claro. La que se pone Leo para ir a comprar al supermercado.
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1: Muy buenas,
0: Muy buenas, Mirá. Mirá que son. Muy buenas.
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0: Tremenda. 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Cuando
1: insólito,
0: había gol de Uruguay, Nico, ¿y qué pasó?
1: Insólito lo que acaba de pasar, ¿eh?
0: ¿Qué pasó?
1: Una jugada que un córner queda boyando la pelota, hay offside.
0: Sí, claro.
1: Ah, ¿sabés que no sé si hay offside?
0: A ver.
1: ¿Sabes qué me parece que no es offside?
0: Era Canovio, ¿no? El que la mete.
1: Pero mirá, mirá lo que sucede. Rebote, palo, la agarra Bosilla, se le escapa.
0: Ah, pero
1: rebote.
0: Es offside el que. Es offside el número 16, me parece, que interrumpe el arquero.
1: Pero vos sabés que no sé si es offside.
0: Bueno, es raro.
1: Porque hay un jugador sobre. Casi sobre la línea del final de cancha que me parece que lo habilita.
0: Bueno, por ahora, el árbitro no cobra el gol. 2-2, 68 minutos, Valverde que va a hablar. Están chequeando.
1: Para mí, te digo, no es offside. Pero bueno, de milagro, porque queda un jugador caboverdiano colgado, casi adentro del área, que me parece que lo termina habilitando.
0: El árbitro es Espen Eskas, de Noruega, que está chequeando con el VAR. Una jugada muy rara, donde se le escapa la pelota al arquero, y ahí aparece el jugador uruguayo para empujar el balón. Por ahora 2-2, veremos que... ¿Qué deciden desde el VAR y qué decide el árbitro? Pero podría llegar a ser el 3-2 de Uruguay. Era un partido tremendo, ¿eh? 70 minutos de partido.
1: Creo que Bocinha, con todo...
0: Bueno,
1: finalmente offside, pero con todo lo que... Lo bien que está atajando, lo que se lo está elogiando. Increíble la pelota que se le escapaba de las manos.
0: Y a veces te juega en contra, ¿no?
1: Pero terrible, ¿eh? O sea, una pelota que venía picando despacito y que le rebota con su mismo envión.
0: Zafó porque es offside, no es gol de Uruguay. En 70 minutos se vienen De la Cruz y Darwin Núñez también
1: movió
0: a la
1: cancha. El banco para tirar todo hacia adelante,
0: sí.
1: Marcelo, porque
0: tiene
1: más
0: que ganar,
1: o menos que se
0: sí
1: le viene
0: sí
1: todo encima.
0: Tiene que ganar sí o sí Uruguay. A ver, si no gana, si empata hoy y rescata un punto con España, con 3 puntos se puede llegar a meter. Pero es difícil, ¿eh? Es difícil porque no
1: dada
0: tendría...
1: Dada lo que mostró hasta ahora,
0: no tendría buena diferencia.
1: Difícil si quiera sacarle un punto a España, porque hoy aparte con lo que mostró España está bien, ante un flojo de la Sabita, pero que con Uruguay la verdad es que empató. Entonces, el panorama no es muy alentador para la última fecha.
0: No.
1: Si esto termina así, faltan 20 minutos, que es un montón, y se está moviendo que este partido pasa
2: cualquier
1: cosa.
2: Y en el momento más crucial, la pausa de hidratación.
0: La pausa de hidratación.
1: El gran Hydration break, como le dicen.
0: El cooling break.
1: Sí. Bueno, es cooling break, pero viste que en la placa sí, pone...
0: Es hydration break. Bueno, en muchos estadios se escuchó el silbido de la gente cuando van a la pausa de hidratación.
1: Está muy bien.
0: A mí me gusta.
2: Para mí está bien manifestado el enojo de la gente, porque no puede ser que en el momento más crucial, donde quizás están posicionándose de mejor manera uno que otro equipo, vayas a esto, lo terminas enfriando del todo. Sí, quizás te sirve en un momento crucial para brindar una que otra indicación, que antes, por ejemplo, en Copa Libertadores, que lo vimos, estaba bueno porque escuchabas más o menos las indicaciones del técnico, las reacciones de los jugadores. Ahora acá te comes
1: esto
2: toda una tanda publicitaria.
1: No, lo del comercial está... A ver, otro deporte, cambiaron la regla del deporte con esto, con este comercial, no, esta pausa de 3 minutos en el medio, sí, de un tiempo, que directamente te va de comercial, te saca de partido, no te deja ni... Solo los partidos de Argentina nos dejan la imagen de lo que está pasando, que ni siquiera es con el sonido ambiente, sino que te dejan que vos veas lo que pasa dentro de la cancha, pero a la vez te dan el comercial. No sé, a mí me parece que es algo que lo están queriendo imponer. Yo espero que reine el sentido común y,
0: bueno, me parece
1: y esto
0: que...
1: no vaya de esto. De hecho, Van Dijk, en una entrevista después del primer partido, él dijo que no le parecía que esté bien.
2: Es que la gran mayoría está en desacuerdo.
1: No, bueno, pero Van Dijk creo que es el único que hasta ahora lo dijo
0: abiertamente
1: en la conferencia del Mundial, que no me parece poco.
2: ¿Qué cosa esto, no? De que nadie pueda manifestarse abiertamente, no, públicamente, bajo los miedos, a los condicionamientos... Es todo el tiempo, de esto no se habla, no, de esto no se habla. ¿Cuándo vas a hablar? Si tenés la preponderancia suficiente.
0: Bueno, de hecho, UEFA tomó la decisión de no aplicar el cooling break para sus partidos.
2: Me parece maravilloso.
0: Es sabido que hay una disputa entre UEFA y FIFA, sí, y casi seguramente todo lo que haga FIFA, UEFA va a hacer lo contrario. Y contrario a eso, creo, bueno, en Conmebol ya lo estamos viendo, pero por ahora venía siendo distinto.
2: Era diferente.
0: Porque no era... estrictamente publicidad. Es más, de hecho, me parecía bien porque podemos ver en Conmebol, espero que lo mantengan, las charlas de los entrenadores,
2: sí,
0: que es algo que para el espectador está bueno. Y tengo entendido que no duraban 3 minutos y no duraron un poco menos. Acá son 3 minutos, todo de publicidad. Hemos visto partidos en los cuales cuando vuelven de la publicidad ya están los jugadores listos esperando que les den la orden para arrancar. Entendemos que
2: es
0: comercial.
2: Con esto de la limitación de minutos que llega a la transmisión, en algunos momentos, el gran chiste, sí, que hizo todo el mundo fue de ver la pantalla, el otro ya gritando gol, sí, y todavía seguían en la pausa de hidratación.
0: Es que son 3 minutos, para mí es demasiado, esto lo dijo Alfaro, quizá 1 minuto, 1 minuto y medio estaría bien, 3 minutos es mucho. Es más, y por lo que estoy viendo, se están dando pocos minutos de edición, porque ya tenés 3 de esto, mínimo 3, a veces son 3 y medio. Y no pasan de los 5 o 6 minutos en cada partido. Entonces, sí, ¿cómo puede ser que solo, o sea, sacás el cooling break y se perdieron solo 2 minutos?
1: Sí.
0: Para mí se está ayer en el partido de Ecuador dieron 5 minutos.
1: Yo te diría que en 1 minuto y medio, aparte, sobra para tomar agua.
2: Pero sin duda. No, y en el partido de Turquía-Paraguay, muy flojo el arbitraje de salvadoreño. La verdad, adicionaba 7 minutos y después terminó pasando a los 10.
1: Sí. Raro eso, pero...
2: Fue muy extraño.
1: No sé si ustedes se dieron cuenta de algo que está pasando mucho... con las placas de los marcadores, digamos, del...
2: Que las quitan.
1: No, pero cuando termina el tiempo reglamentario, empieza a correr el reloj de la adición.
2: Del tiempo alternativo.
1: Pero capaz pasan 2 minutos y todavía no pusieron cuánto se adicionó.
0: Sí.
1: Y capaz que en cancha ya dieron. Entonces cuando...
0: Es una confusión.
1: Cuando aparece la placa, vos no sabés si quedan 6 más esos 2 que ya pasaron, si son con los 2
0: sí,
1: que
0: es
1: pasaron.
0: Es muy confuso.
1: Está raro eso.
0: Es muy confuso.
1: Mientras se viene Cabo Verde.
0: Se viene Cabo Verde. Uruguay por ahora aguanta. Bueno, una derrota, digamos, Uruguay necesita ganar, obviamente, ¿no? Pero una derrota...
2: Lo condiciona.
1: Una derrota para mí ya prácticamente deja de lado. Porque va a quedar...
0: Una derrota ya haría que no pueda alcanzar a Cabo Verde.
1: Claro, queda con 4 Cabo Verde, con 4 España, con 2... no, perdón, con 1 Uruguay.
0: Con 1 Arabia.
1: Claro. Y
0: Uruguay necesitaría ganarle a España. Sí,
1: estaría
0: o sí.
1: Y bueno, y depende también de que del partido de Arabia y Cabo Verde, si es que llega a perder.
0: Yo creo que sí, porque además, bueno, ahí podrían quedar todos con 4 puntos, que se armaría un bolo tremendo. Pero bueno, uy, mientras se acaba de salvar de nuevo Uruguay, quedan 15 minutos en este partido, ¿eh? Correspondiente al grupo H. Más temprano Arabia Saudita cayó 4-0 con España. También Bélgica empató 0-0 con Irán. Bélgica no ganó ninguno de los dos partidos. Es cierto, no llegaba como una gran candidata a Bélgica. Pero bueno, siempre es un equipo que tiene figuras. Hoy lo tiene a Trossard, a De Bruyne, a Lukaku, a Courtois. No pudo con Irán, el partido que dirigió Darío Herrera, que por lo que vi dirigió bastante bien, bastante correcto.
2: Es increíble, ¿no te causa asombro ver a los árbitros argentinos?
0: Dirigen bárbaro.
2: Imponiendo el orden y justicia en estos partidos que vos decís, increíble que sea argentino. Es que increíble que sea el mismo que dirige cada fecha de una manera bochornosa.
0: Para mí, después de dirigir el fútbol argentino, para los árbitros es una pavada dirigir el Mundial.
2: No,
0: porque con lo que le protestan acá. Yo soy de los que más critica a los árbitros, me parece que la gran mayoría hoy no está a la altura del fútbol argentino.
2: No, para nada.
0: Ahora, es muy difícil para ellos también cuando les vienen a protestar hasta un lateral, todo. Acá te protestan todo. Entonces,
3: y también cuando los condicionan previamente.
0: Por eso te digo. Para mí dirigir la Copa del Mundo para
1: los
0: árbitros
1: es más fácil.
0: Es otra
1: diferencia de la presión. De capaz que aquí con los partidos del Mundial, que capaz que son
0: también
1: más anónimos.
2: Es que vamos a lo que todo. Es, el público argentino es muy hostil.
0: Llega a perjudicar a, no sé, sin querer, digamos, ¿no? A Irán, qué sé yo, Darío Herrera no va a ir a Irán.
1: Ah, mirá vos, porque mirá, perdón, para
0: explícalo,
1: los,
0: Nico, explícalo.
1: Para quienes están escuchando, están pasando la repetición del gol anulado a Uruguay. Y es realmente medio pie afuera que tenía el jugador uruguayo fuera de la cancha, porque la línea se trazó en la línea de final de cancha. Y fue medio pie, porque bien, como bien decía yo, estaba el jugador de Cabo Verde sobre la línea del área.
0: Pero estaba el Uruguay sacando la pierna de la cancha, entonces, y eso cuenta como si la cancha se extendiera.
1: Y fue el milagro para Cabo Verde, que no le cobren el gol, y se zafó del error. Garrafal, Bocinha también que la sacó Gratarola.
2: Increíble, la verdad.
1: Y ahora yo te voy a decir
2: algo.
1: De nuevo,
2: es increíble lo rápido que es Cabo Verde en la contra. Muy rápido se vuelve
1: eso.
2: A posicionar y es increíble.
0: Sí,
2: no,
0: está muy bien. Es un mundial en el cual se ven muchos equipos muy bien físicamente.
1: Y este partido ya es de vuelta, pero palo a palo, porque están.
0: Sí, puede pasar. Yo la verdad que creo que puede pasar cualquier cosa. Van a quedar 13 minutos más lo que pueda adicionar el árbitro. Pero estamos viendo aquí...
1: Le ponemos 20 minutos quedarán de partido.
0: Yo creo que pueden quedar 20 minutos tranquilamente.
1: Un poco más quizá por el VAR y el cooling break.
0: Estamos viendo equipos, bueno, africanos muy bien físicamente. Bueno, lo vimos ayer a Costa de Marfil empatando con Alemania. Se le escapó sobre el final. Egipto, que le hizo un buen partido a Bélgica. Bueno, Marruecos,
1: que por lejos es el mejor africano.
0: Sí, pero ya juega muy bien y tiene otra jerarquía. Marruecos también, que le ganó a Escocia.
1: Senegal, que también... Si bien siento que esperaba un poquito más quizá de Senegal contra Francia,
0: ¿no? Obviamente.
1: Pero siento que podría haber hecho un poquito más porque me parece que es...
0: Argelia lo mismo, ¿no? Con Argentina.
1: Sí, pero digo, mucho más firme que muchos europeos, me parece. Los equipos africanos que están compitiendo en el Mundial. Y bueno, yo creo que la mayor sorpresa para mí es Cabo Verde.
0: Sí, Uruguay está yendo muy al ataque y se está regalando de contra. Veremos si lo aprovecha o no Cabo Verde. Pero está muy de palo y palo, bastante friccionado el partido.
1: A ver, es que
0: no hay medio campo.
1: Con los campos, eso te iba a decir, con los cambios que hizo Bielsa.
0: Sí, Darwin de la Cruz.
1: Reventó el medio campo. Y,
0: Canovio.
1: Hay un dicho medio fuerte, pero es a todo nada, digamos.
0: Y es a todo nada.
1: Esto porque si, como lo puede ganar, porque la verdad que le está tirando todo encima a Cabo Verde, ya van dos contras que quedan prácticamente solos los jugadores de Cabo Verde. Así que faltan 15 minutos, veremos qué pasa.
0: Veremos si Uruguay lo puede ganar o no. Se va a venir algún cambio en Cabo Verde. Hoy van a cerrar la fecha del día de hoy, no la segunda. Nueva Zelanda y Egipto a las 10 de la noche. Eso por el grupo que comparten también con Irán y con Bélgica, el grupo G. Egipto de ganar. Bueno, el que gane de los dos se pondrá primero. Egipto... Uno intuye que tiene más poderío que Nueva Zelanda.
2: Sí.
0: Pero bueno, es un mundial que por ahora...
2: Pero puede ser sorpresivo. Quizás en la semana nos toca analizar qué dejó el triunfo de Nueva Zelanda.
0: Por supuesto. Sí, ya a esta altura nada me sorprendería. Mañana va a jugar Argentina ante Austria a las 2. A las 6 Francia ante Irak.
2: ¿No estás entusiasmado? ¿No te da así una adrenalina loca de que querés ver ya el partido?
0: Por supuesto. Además... Es una buena medida y nos dejó muy ilusionados lo que vimos el otro día, ¿no?
2: Sí,
0: bueno,
2: sin
0: ayer
2: dudas.
0: Un poco hablábamos de esto, pero Argentina parece que se saca los partidos de encima con una facilidad que...
2: Trotando, parece.
0: Cuando lo ves, casi que decís, es lo normal. Y no es lo normal. No. Nos hemos acostumbrado a que sea lo normal. Pero después ves lo que le cuesta a otras selecciones ganar los partidos. Y te empezás a dar cuenta que lo de Argentina es... Es realmente muy difícil de
2: explicar. No alcanza un nivel deportivo, muy, muy alto. La verdad que técnicamente, al nivel de rendimiento que está teniendo el seleccionado argentino hoy, es digno de destacar absolutamente. Y aparte también el entendimiento que encontraron en este recambio de jugadores, recambio de nombres, a diferencia del Mundial pasado, que también creo que ese era uno de los principales desafíos, volver a consolidar lo que era... el seleccionado, el entendimiento entre los nombres en el campo de juego, y qué bueno que así lo haya logrado Lionel Scaloni, sí. Porque todo mérito de él.
0: Veremos qué sucede mañana con Nahuel Molina, que se perfila como titular, con Romero, Otamendi. Veremos si Medina, no sé si Taliafico va a estar como para ir de arranque, ya está bien, pero hay que ver si lo arriesgan o no. Con De Paul, Macalister y Enzo Fernández. Con Messi... Seguramente Almada, con la duda de Nico González, y parece que Lautaro Martínez repetiría. Vamos a ver qué decide Scaloni para mañana, pero bueno, sin dudas que es un partido muy importante para Argentina el de mañana contra Austria. Va a ser en Dallas, 2 de la tarde. El otro partido ante Jordania también va a ser en Dallas, el sábado que viene, 11 de la noche, contra Jordania. Y veremos qué sucede. Nos vamos a ir a la tanda, Mati, querido, que te debo par. Y ya volvemos con lo que es por ahora Empate 2 a 2 de Uruguay y con mucho más, con los sorteos, bueno, con todo para ustedes de aquí hasta las 10 de la noche.
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0: 20, 52, 87 minutos, Uruguay y Cabo Verde empatan 2 a 2 y lo voy a saludar al doctor Santos desde algún lugar de Estados Unidos, no sé dónde estará, en la ruta, en Dallas, en Kansas, en Hawái. ¿Dónde estás, doctor? ¿Cómo va?
12: Manu, querido, ¿qué haces? ¿Cómo va? 32 grados, sol, unas nubes importantes, pero un calor que te brota de abajo de la tierra en este cemento de Dallas, que es una cosa de loco. Vinimos del banderazo que no se podía estar del calor que hacía, la cantidad de gente, impresionante. ¿Querés hacer la presentación oficial del micro y seguimos?
0: Vamos, dale.
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0: Ahora sí, doctor, desde el calor de Dallas, pero te veo bien, ¿eh? Te escucho bien.
12: Sí, estoy muy bien. Ahora sí, estamos muy bien, estamos esperando ansiosos el partido de mañana. Mucha gente, mucha gente argentina, la verdad que sobrepasó cualquier tipo de expectativa. Yo creo que duplica prácticamente la gente que hay acá, que la que estaba en Kansas. Están llegando de todos lados y me parece que mañana vamos a tener un clima realmente impresionante. No solo en la cancha, sino en los alrededores y en el FanFest. Porque yo te digo, el 80% de la gente con la que hablás, que comentás algo, hablás del partido y todas estas cuestiones, ninguna tiene entrada. Entonces yo realmente no sé qué es lo
0: pero
12: que va a pasar.
0: ¿Pero quedan entradas? ¿Quedan o...? A ver, no, vos siempre nos contás que el tema de la reventa...
1: El tema del precio, ¿no? ¿No? ¿El problema?
0: Sí.
12: Bueno, pero alguien las tiene. O sea, claramente, te ofrecen de todos lados.
2: Buen punto.
12: Claro, y sí, te ofrecen de todos lados. Ahora, una entrada que valía 400, te están pidiendo 1.500. Una entrada que había 800, te están pidiendo 2.000. Entonces, alguien las tiene las entradas. La gente está pagando 1.000, 1.200 para una categoría 3 del partido mañana. Una categoría que vale de $330 de arranque. Entonces, la verdad es que no, es llamativo, porque además, te vuelvo a repetir, hoy estuve habría 15.000 personas, 20.000. Ponle 15, para no exagerar,

0: y vos ves que te ofrece, porque che, te ofrece de acá y te ofrece de allá. Entonces, a mí, a los amigos, a la gente conocida, y cuando vos preguntás, nadie tiene. Entonces, es extraño.
1: ¿Y qué números espera para mañana? Porque vos nos contabas que en Kansas hubo alrededor de 30.000, 20 y pico mil, 30.000.
0: Para mí no baja de 50 mañana.
1: No, es tremendo. Y es un estadio...
2: Muchísima gente.
1: Es un estadio grande igual.
0: Es un estadio muy grande, es un estadio de 85.000 personas, 84.000, me dicen acá mis productores ejecutivos. ¿Eh? 94, ah, ¿seguro? Bueno, 94, me dicen, sí, 94.
3: Enorme, enorme. Gran estadio.
1: No, es tremendo, es tremendo. Pero bueno, obviamente que también el tema de las entradas es algo a tener en cuenta. Vos mencionabas recién la cantidad de gente sin entrada que hay. Y bueno, esperemos que no se arme ningún desmadre. Tengo entendido que en Kansas no hubo ningún problema, igual, ¿no?
0: Y allá tampoco. Y en Kansas no hubo nada. Acá tampoco lo va a haber, porque la verdad es que no da para que lo haga. O sea, el que no tiene entrada y no puede entrar, no es que se va a poner a intentar entrar. O yo creo que, bueno, se la bancará, lo verá. Hay muchas alternativas. Tenés el FanFest, tenés pantallas gigantes en algunas plazas de la ciudad. En los alrededores del estadio tenés montados lindos lugares como para, por lo menos pasó en Kansas, ¿no? Para ver el partido. Entonces, yo creo que no va a suceder nada. La gente que hay, sí va a haber mucha gente sin entrada llegando a las adyacencias del estadio, porque lo que te digo, se espera también que bajen un poco. Esto suele suceder, el tema de oferta-demanda. Pasó en Kansas, que había menos gente y menos gente sin entrada, pero había mucha gente sin entrada también, y que vos llegabas a la cancha y te ofrecían, y había alguno que compraban por aplicación un rato antes del partido, que también tenés ese sistema de que ahora la sube FIFA, y por ahí FIFA quedó ese remanente y te la sube 3 horas antes del estadio. Tenés una de que abran las puertas, tenés una complicación, que acá el ticket con el QR se te habilita 1 hora antes de que abran las puertas del estadio. Entonces, la realidad es que también es una complicación, porque si vos querés comprar una entrada... Acá está la reventa está legalizada, pero se puede revender hasta una vez la entrada. O sea, si a vos te la transfieren, por ejemplo, para que te una, yo te la compré a vos, Manu.
1: Sí.
0: Vos me la transferís a mí.
1: Claro, no, ya te queda en tu teléfono.
0: Yo no puedo volver a transferirla. Si yo la quiero vender, la puedo vender. Pero la persona que me la compra tiene que entrar conmigo, con mi teléfono, con mi QR.
1: Claro, eso es para evitar que se venda dos o tres veces la misma entrada.
0: Exactamente. Sí. Que eso está permitido a través de FIFA y a través de Estados Unidos, pero hasta una vez. El tema es que la pregunta que tenemos todos es de dónde están. O sea, si la tienen los porque
1: alguien la tiene.
0: Sí, yo no quiero entrar en detalle porque
1: desde ya, la gente, digamos, los estadios terminan estando llenos. Imagino que no debe pasar solo en los partidos de Argentina.
0: No, pero acá tenés otro tema, que hace una entrada que vale 500 de oficial, te la revenden 850 de primera mano, y después te la venden 2.000. Entonces, y están, porque si vos hablas con la gente, no sé, de agencia, las están ofreciendo a $2.000, 1.600, 1.800, 2.000, entonces están las entradas, no es que no están. El tema es cómo se va a desarrollar mañana todo ese tema. ¿Qué va a pasar?
1: Es mucho dinero. Bueno, más allá de ese tema...
0: Porque terminando con este tema, lo que hizo es desregularlo de alguna manera con el tema de la reventa, y eso no puede suceder. En otros mundiales no fue así. Entonces, parece que tendrán que tomar medidas de aquí en más para...
1: El tema es que al haber más cantidad de partidos también se hizo más complejo y obviamente...
0: Sí, pero hay una realidad que vos contabas recién, Manu. O sea, yo no vi, y hoy lo hablaba, yo estoy con amigos, con familia, y la verdad es que no vi un solo partido con claros en el estadio. Entonces, indudablemente que Argentina es una cuestión aparte, ¿no? Porque pagás locura por Messi, no solamente argentinos, sino que los gringos lo pagan. Había lleno de gringos con la camiseta de Messi, que nunca lo vimos, nunca. Un montón de latinos con la camiseta de Messi. Mucha gente queriendo ver a Messi por última vez, por primera y última vez. Entonces, también eso hace que la demanda del mercado suba un montón, ¿no? Y los 3 goles no tenían ni hablar, y todo lo que pasó, y los rumores de que si se va, si no se va después del partido. Entonces, bueno, eso aumenta el morbo y aumenta que las entradas tengan un precio exorbitante.
1: Bueno, ahora un ratito voy a hablar de Scaloni.
0: Me dijeron que ya estaba prevista la conferencia para las 21 horas de Argentina, o sea, a las 7 horas nuestra.
1: Es inminente. Sí. De hecho, ahora está terminando de hablar Enzo Fernández. Pero, sí. ¿Qué se puede saber de lo futbolístico, Javi? Porque hay algunos que vuelven, otros que están tocados, pero la idea es no cambiar mucho, ¿no?
0: No, así como en la semana hubo trabajos intensos para ver cómo estaban todos. finalmente lo demostró.